0: justamente es la que da la cara y sale a la calle para manifestarse contra esta mega reforma, este paquete de extremas medidas neoliberales, porque hay que decir, Chile ya es un país muy neoliberal, y con estas mega reformas que está haciendo el presidente José Antonio Kast, lo cierto es que los pocos derechos en los cuales se podía haber avanzado en gobiernos anteriores, y hay que decirlo, muy muy escasos, nuevamente, pues entonces se están retrocediendo en materia de trabajo, en materia de derechos sociales y, por supuesto, en todo lo que tiene que ver con la educación. Por eso son estos jóvenes nuevamente los que salen a la calle, además, en un día muy importante aquí en Chile, porque ya lo conversábamos, el Foro de Madrid, que reúne a la ultraderecha, no solo de la región, sino también a nivel mundial, se dio cita aquí en Santiago y fue Javier Milei uno de los platos fuertes a eso de las 11 de la mañana, con dichos que están generando tremenda polémica, Luis Andrea, porque tuvo el descaro de referirse de forma tremendamente despectiva a Salvador Allende, el presidente electo democráticamente Salvador Allende, y a todo lo que fue posteriormente la dictadura de Augusto Pinochet, que alabó, ¿cierto?, en este Foro de Madrid, diciendo que Chile finalmente había sido liberado. Es tanto lo que ha provocado los dichos de Javier Milei aquí en Chile, que ya distintos partidos, entre ellos el Partido Socialista, ha presentado una carta de reclamo exigiendo al presidente Kast que pida y exija al presidente de Argentina, Javier Milei, que se disculpe por los dichos que dijo en este Foro de Madrid. Ahora, mientras esto ocurría en la parte alta de la capital, en la zona oriente, los estudiantes, en una marcha autorizada, trataron de movilizarse por la Alameda de Santiago, sin embargo, fueron brutalmente reprimidos en imágenes que, bueno, ya de una manera u otra es lamentable que digamos que estamos acostumbrados, pero Carabineros arremete contra estudiantes secundarios, estamos hablando de chicos de 14, 15 años, que son embestidos con una fuerza realmente brutal por parte de las fuerzas especiales y que son detenidos. De hecho, supimos que cerca de 15 estudiantes entre universitarios y secundarios fueron detenidos y probablemente algunos de ellos pasen mañana a control de detención. ¿De qué lo van a acusar? Vamos a ver, porque lo cierto es que la marcha, lo poco que logró avanzar por la Alameda, fue totalmente pacífica y además está autorizada. Por eso, tanto la vocera de la ACS como la presidenta de la Federación de Estudiantes de la Universidad de Chile se manifestaron realmente molestas por esta situación y van a exigir ciertamente que se responda porque era esta marcha autorizada. Una medición de fuerzas entre la calle, los manifestantes y estas fuerzas policiales dirigidas nuevamente por el pinochetismo que está en la moneda en una imagen que realmente duele, sobre todo para los familiares de las víctimas de violaciones a los derechos humanos, que este domingo van a salir a la calle a marchar porque va a ser la romería, la tradicional romería, esta marcha gigantesca hacia el Cementerio General para conmemorar esta fecha dramática que quebró la democracia en Chile y que torturó a miles de chilenas y chilenos, muchos de ellos no aparecen. ¿Cómo va a responder el gobierno de José Antonio Kast a esta romería del domingo? Ya lo que escuchamos hoy en estas arengas de la extrema derecha en el Foro de Madrid no dan un buen presagio. Andrea, Luis.
1: Sí, Paola, justamente recordarle a la audiencia que estas marchas, pues obviamente se registran luego de que en el mes de abril y mayo se produjeron también importantes movilizaciones, por supuesto en reclamo de los sectores estudiantiles, pero también de la sociedad. Ahora también en esta última manifestación tengo entendido que también otras organizaciones sociales han dado el rechazo también en estas movilizaciones a este Foro de Madrid. ¿Cómo ha sido también el escenario, no solamente desde el punto de vista de los estudiantes, sino de otras organizaciones sociales en Chile?
0: Así es, bueno, el progresismo realizó un pequeño encuentro, sí, que se llamó Siempre por la Democracia, que la prensa directamente ni siquiera cubrió. Entonces, claro, frente a la presencia de estos líderes de la extrema derecha y los estudiantes protestando en la calle, lo que intentó hacer el progresismo quedó bastante invisibilizado junto a los sectores sindicales, pero también se movilizaron, hicieron un punto de prensa las organizaciones de derechos humanos altamente preocupadas por lo que va a ser la romería de este domingo. Entonces, claro, hubo manifestaciones de rechazo en la calle, en los sectores sindicales, en el progresismo, a través de este encuentro o foro, un pequeño foro que se llamó por la democracia siempre, y que, bueno, Mañana continúa el Foro de Madrid ya en reuniones más privadas. ¿Qué es lo que va a salir de este encuentro? Y creo que es muy importante además recalcar que es un encuentro que también fue rechazado por la derecha, que es parte del gobierno, no la extrema derecha, encontrando que no era el momento. Hay que decir que José Antonio Kast lleva 5 meses en el poder y celebró abiertamente junto a Javier Milei diciendo que se había derrotado a la izquierda. El Foro de Madrid existe desde el año 2000 y José Antonio Kast ha sido uno de sus más grandes promotores a nivel mundial, por tanto ha sido de una euforia tremenda. Recibió a Javier Milei en La Moneda, con honores, en fin. Vamos a ver qué pasa mañana, cuáles son los acuerdos que va a tomar este foro y cómo va a responder la izquierda en Chile, el progresismo en Chile y también los movimientos sociales que han estado atentos a lo que ahí ocurre.
2: Gracias, compañera Paola Dragnic, por esta información desde Chile. Ahora nos vamos hasta Cuba, porque publicó este miércoles en la Gaceta Oficial un paquete de normas que actualizan las reglas para la inversión extranjera, el comercio exterior y el turismo. Nuestra corresponsal Evelyn Leiva nos comparte los detalles.
3: Entran en vigor nuevas normativas jurídicas en Cuba con miras a mayor apertura y flexibilidad económica. El decreto ley 128 modifica la ley de inversión extranjera y elimina la obligación de contratar trabajadores a través de entidades empleadoras. La norma se complementa con resoluciones del Ministerio de Trabajo y de la propia entidad bancaria que regula estos aspectos.
4: Las entidades empleadoras se mantienen existiendo, el inversionista adhesivo, si contrata a sus trabajadores de manera directa o utiliza el servicio de la empleadora para la contratación parcial o total de los trabajadores. Además, se establece en este decreto ley que se prescinde del requisito de contar con una autorización previa del Banco Central de Cuba para abrir cuentas bancarias en el exterior.
3: Junto a este cambio, el decreto ley 130 modifica el Código Civil y permite otorgar derechos reales con extensiones de tiempo con una visión de largo plazo para ciertas inversiones.
4: Se actualizan políticas relacionadas con inversión extranjera, como la relativa a la asociación de las entidades privadas con empresas extranjeras. Es decir, a partir de estas políticas se pueden establecer negocios conjuntos entre empresas extranjeras, empresas cubanas privadas y cooperativas. También se actualiza la política para las actividades inmobiliarias, donde se introduce un aspecto que da una mayor flexibilidad a este sector.
3: En comercio exterior, la resolución 126 del Ministerio de Ramo unifica los requisitos para obtener facultades de importación y exportación aplicables a cualquier persona jurídica sin distinción de propiedad. Se establece una lista de productos restringidos o prohibidos, lo que evidencia la voluntad de simplificar trámites y ampliar el acceso directo a estas operaciones.
4: Que estos productos restringidos y prohibidos son el 9% del total de productos que están incluidos en el sistema armonizado de clasificación de productos vigente en nuestro país.
3: El Ministerio de Turismo presentó 3 normas que regulan el transporte, las agencias de viajes y la actividad de guías. Para incentivar el ecoturismo se dispuso un impuesto reducido del 25% sobre beneficios, exención de aranceles para equipos importados y liberación fiscal cuando las utilidades se reinviertan. Todas las normas ya están en vigor tras su aplicación en la Gaceta Oficial. Javier Campanería y Evelyn Leiva Romero, Telesur, La Habana, Cuba.
1: A 8 meses del secuestro del presidente constitucional de Venezuela, Nicolás Maduro, y de su esposa, Cilia Flores, organizaciones sociales se han manifestado frente a la Embajada de los Estados Unidos en México para exigir su liberación. Los manifestantes denunciaron la agresión militar de Estados Unidos el 3 de enero y la violación sistemática del derecho internacional y de los derechos humanos. Los presentes advirtieron que mantendrán las movilizaciones hasta que se restituya la libertad del mandatario venezolano. Durante la jornada, quemaron una figura del presidente Donald Trump en señal de rechazo a su política intervencionista y adelantaron que convocarán a más organizaciones para alertar que esta acción contra Venezuela podría también repetirse en otros países de América Latina.

0: En Brooklyn, Estados Unidos, llevaron a cabo una manifestación en solidaridad con el presidente constitucional de Venezuela, Nicolás Maduro, y su esposa, la primera dama Silvia Flores. Henry Camelo, con los detalles.
1: Compañeros, ¿qué tal? Saludos para ustedes y la teleaudiencia de Telesur. Los saludo desde el Centro de Detención Metropolitano de Brooklyn, donde hoy, a propósito del octavo mes del secuestro del presidente de Venezuela, Nicolás Maduro, manifestantes se encuentran aquí con sus pancartas y con sus cánticos exigiendo la liberación del presidente Nicolás Maduro y de su esposa, la primera dama y primera combatiente, Silvia Flores. En este momento se encuentran haciendo alocuciones respecto a lo que ha sido todo este proceso de detención ilegal ocurrido desde el pasado enero 3, cuando fuerzas invasoras del ejército norteamericano penetraron en Venezuela y bombardearon ese país para posteriormente secuestrar al presidente Nicolás Maduro y a su esposa y traerlos aquí a la ciudad de Nueva York. Por su parte, la defensa del presidente Nicolás Maduro ha pedido en las últimas horas que se reconozca su inmunidad como presidente de la República Bolivariana de Venezuela. Y hasta el momento, pues, se está esperando por una respuesta por parte del juez de este caso, Alvin Hellerstein. Por supuesto, aquí estaremos pendientes de lo que suceda en esta nueva muestra de manifestación y de apoyo, tanto al presidente como a su esposa, a propósito del octavo mes de su secuestro, luego de la operación ocurrida en Venezuela el pasado 3 de enero. Es la información que tengo desde la ciudad de Nueva York. Vuelvo con ustedes a los estudios.
2: Bien, gracias a nuestro compañero desde Estados Unidos, Henry Camelo. Pasamos ahora a otra información. El programa de las Naciones Unidas para el Medio Ambiente ha advertido que es probable que el calentamiento global supere el umbral de 1,5 grados Celsius establecido por el Acuerdo de París en los próximos años.
0: El informe de la ONU revela que incluso en el escenario más optimista, el aumento de la temperatura alcanzaría un máximo de 1,8 grados Celsius por encima de los niveles preindustriales, advirtiendo que la intensificación de los fenómenos climáticos extremos y la pérdida de ecosistemas amenazarían la salud, la seguridad alimentaria, la infraestructura y las economías.
2: Naciones Unidas detalló que en todo el mundo las olas de calor extremas ya están demostrando que los impactos climáticos llegarán más rápido, golpearán con mayor fuerza y durarán más tiempo, causando mayores perturbaciones.
0: El reporte asegura que aún es posible reducir las temperaturas y alcanzar los objetivos globales del Acuerdo de París a través de recortes sostenidos en las emisiones de gases de efecto invernadero.

0: El Salvador, las autoridades mantienen alerta roja climática por la sequía que está golpeando drásticamente a agricultores, pescadores y ganaderos. Sin embargo, la medida no está acompañada de acciones concretas. Así lo lamentan diversos sectores de ese país. Recibimos el informe de nuestro corresponsal Roberto Hugo Presa. Veamos.
1: Los ríos en el país se están secando y el impacto lo resienten directamente pescadores, agricultores y ganaderos. La sequía por el fenómeno del Niño está provocando pérdidas, dicen los afectados.
2: A la agricultura también va, porque los regadíos, porque de aquí sacaban agua ellos y como pueden ver ha caído de una manera bien bastante de sequía. Y los pescadores igual, era algo de dinero que ellos agarraban de aquí, pero ahorita está muy bajo el río Lempa.
3: El Salvador.
1: Adalberto Blanco, de la Mesa por la Soberanía Alimentaria, nos explica que El Salvador está dentro de la zona del corredor seco centroamericano y que cerca del 80% del territorio ha sido impactado. Eso ha provocado pérdidas de cultivos.
4: Los datos que tenemos de territorio ya nos muestran pérdidas alarmantes, especialmente en maíz y en frijol, principales productos de consumo de las familias salvadoreñas. En algunos lugares del país estamos hablando entre un 80 y un 90% de pérdida, por lo menos en la zona central y paracentral. En la zona oriental, por supuesto, casi que llega al 100%.
1: El gobierno declaró alerta roja por sequía meteorológica y agrícola. Sin embargo, este economista lamenta que dicha medida no está acompañada de acciones concretas.
5: El gobierno declaró esa alerta, pero no ha tomado acciones para mejorar la producción agrícola ni para enfrentar el problema de la escasez de agua y el encarecimiento, que se está aumentando la tarifa. No hay política de reactivación. Ahora viene la siembra de segunda en Oriente de frijol, y no hay ninguna posibilidad, y el 70% del frijol se produce en segunda, entre este mes y el que viene, pero no hay crédito, no hay asistencia técnica, no hay subsidio, no hay ninguna medida para apoyar a los agricultores.
6: Llegaron el 20 de mayo.
1: Para el dirigente de la Cámara de Pequeños y Medianos Productores Agropecuarios, es urgente que el gobierno vea este tema con más responsabilidad.
7: Dicen que no hay problema y declaran alerta roja, entonces se contradicen ellos mismos. Dicen que garantizaron ya 12 millones de quintales de maíz y 900 mil quintales de frijol, y el frijol y el maíz en 3 días, el frijol subió $5 y el maíz $4 el quintal. Entonces hay un aumento de precio en esos dos productos que supuestamente el ministerio de el viceministro está diciendo que no hay ningún problema.
8: A nivel nacional,
1: la alerta roja ordena a los gobiernos locales monitorear el fenómeno, hacer uso racional del agua y brindar asistencia técnica al sector agropecuario para reducir el impacto del déficit hídrico sobre cultivos y ganado. Roberto Hugo Presa, Telesur, El Salvador.
9: Gracias a nuestro compañero Roberto Hugo Presa. Vamos a una breve pausa y al regreso nuestra enclave mediática hablando de Estados Unidos. En la ciudad de Nueva York se anunció una moratoria de un año que prohíbe el uso de herramientas de inteligencia artificial generativas a estudiantes de primaria y secundaria, arrancando en el octavo grado. ¿Qué dicen los medios de comunicación a propósito de esta medida? Ya le contamos. No se retire.

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0: Gracias por seguirnos. Escuelas públicas de Nueva York van a suspender el acceso a la inteligencia artificial generativa para todo el alumnado desde primaria hasta octavo grado. Vamos a ver.
1: Las escuelas públicas de Nueva York en Estados Unidos aplicarán un veto temporal al uso de la inteligencia artificial generativa durante el próximo ciclo lectivo. La moratoria de un año de duración abarca a todos los estudiantes de primaria y secundaria hasta octavo grado, convirtiéndose en la restricción escolar más amplia de Estados Unidos. La medida prohíbe de forma total los chatbots de compañía en todos los niveles, aunque permitirá a los docentes utilizar herramientas de inteligencia artificial para tareas administrativas y planificación. Además, la ciudad recomendará límites al tiempo de pantalla, los cuales abarcan un máximo diario de 30 minutos para los cursos de tercero a quinto y de 45 minutos para sexto a octavo grado. El alcalde Soran Mamdani detalló cómo la industria de la tecnología trata de convencer que con incorporar la inteligencia artificial a la educación desde una edad temprana, no solo es inevitable, sino también necesario. Sin embargo, Mamdani rechazó esa idea y destacó el enfoque de la administración sobre el uso de la inteligencia artificial en las aulas, explicando que les enseñan a los estudiantes a cuestionar suposiciones y a preguntar el porqué. En este sentido, para los estudiantes de los cursos superiores de preparatoria, el enfoque será de carácter formativo, donde recibirán capacitaciones semestrales sobre el uso crítico de la tecnología y participarán en programas pilotos supervisados. Las autoridades locales sostienen que la meta es evaluar el impacto pedagógico sin fomentar trampas ni una dependencia en el uso de estas plataformas de manera excesiva. Mientras el sindicato de maestros valora los topes de pantalla, organizaciones de defensa de la infancia consideran insuficiente el plazo de un año para certificar que estas herramientas no desplacen las interacciones cara a cara en las aulas.
0: Vemos el contraste de esta información en titulares y en medios, en portales de noticias. Vamos a ver el diario Las Américas de Estados Unidos, que lanza el siguiente titular: Nueva York prohíbe el uso de inteligencia artificial en las escuelas públicas hasta octavo grado. Y el medio afirma en su redacción que Nueva York no es el único en prohibir la inteligencia artificial en escuelas primarias. Noruega también se convirtió en el primer país europeo en restringir su uso. En junio pasado, el primer ministro de ese país escandinavo, Jonas Gahan, anunció que los niños de 6 a 13 años ya no podrán usar herramientas como ChatGPT durante sus clases. El funcionario justificaba la decisión por una caída sostenida de los resultados académicos y por el temor a que la inteligencia artificial termine reemplazando el aprendizaje en lugar de apoyarlo y que perjudique a los más pequeños en saltarse etapas decisivas de su formación. En otras fuentes, el titular de esta jornada de City Reporter de Estados Unidos menciona en su titular lo siguiente: ¿qué saber sobre la prohibición de la inteligencia artificial en las escuelas de la ciudad de Nueva York para los estudiantes más jóvenes? Se plantea en este medio que el alcalde de Nueva York, Soran Mamdani, informó también que está desactivando las funciones de inteligencia artificial en 38 contratos de tecnología educativa en toda la ciudad. La asesora educativa de Mamdani, Alish Brady, afirmó que tanto el tutor digital como la versión digital del programa de lectura de Houghton Mifflin Harcourt, el más popular de los programas de alfabetización obligatorios de New York City Reds, van a desactivar sus componentes de inteligencia artificial. Por su parte, un portavoz de Amira, de esta inteligencia artificial, afirmó que el producto se utiliza en 222 escuelas y que la empresa se ha puesto en contacto con el Departamento de Educación para obtener información sobre las implicaciones de la nueva política de inteligencia artificial para el producto. Y finalizamos con lo publicado por el medio estadounidense Futurism, que dice: Soran Mamdani prohíbe la inteligencia artificial para estudiantes de las escuelas públicas de Nueva York hasta el octavo grado. El titular, por supuesto, similar a los otros, pero la jornada explica precisamente en este medio que más allá del debate sobre el papel de la inteligencia artificial en la educación con universidades de todo el país envueltas en escándalos de trampas relacionadas con la tecnología, así como numerosas investigaciones que sugieren que la inteligencia artificial perjudica el pensamiento crítico y otras capacidades cognitivas, afirma que la prohibición llega tras meses de intensos debates políticos en Nueva York sobre el uso de esta tecnología en las aulas. En el mes de abril estalló la polémica por los planes para abrir una escuela secundaria centrada únicamente en la inteligencia artificial en Manhattan, con una multitud de padres, de profesores, de estudiantes de secundaria protestando frente al ayuntamiento, pero los planes tuvieron que echarse para atrás, intensificando aún más los llamamientos a Mandani, el debate para que se impusiera una moratoria a estas plataformas, algo que efectivamente se terminó haciendo, por lo menos en la escuela secundaria en Nueva York. Muy atentos con la situación de la inteligencia artificial en el sistema educativo de los Estados Unidos. Con esto nosotros finalizamos Entrada Mediática. Más adelante, la información deportiva con nuestro compañero Luis Fernando Villasmil. Ya regresamos.

0: compañeros estudiantes universitarios, como en otros tiempos, al parecer lejanos y que a mí me parece fue ayer. Les agradezco la presencia y el apoyo moral que ustedes le están ofreciendo a esta lucha por la paz. Los exhorto a no dejar de batallar en esa dirección. En esta, como en muchas luchas del pasado, es posible vencer. Que la vida humana se preserve, que los niños y los jóvenes disfruten de ella en un mundo de justicia, que los padres y los abuelos compartan con ellos el privilegio de vivir. Fidel Castro.
1: 3 de septiembre de 2010. Mensaje a los estudiantes universitarios leído ante una multitudinaria concentración de jóvenes estudiantes presentes en la escalinata de la Universidad de La Habana.
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Muy buenas noches, damas y caballeros, bienvenidos a nuestro segmento deportivo. Comenzamos con la destacada delegación latinoamericana que se dará cita este 11 de septiembre en el Grand Slam de Judo de Budapest 2026 para imponer su jerarquía ante la élite del circuito internacional. Más de 450 competidores de 61 naciones se darán cita del 11 al 13 de septiembre en el Grand Slam de Judo de Budapest 2026, reuniendo a la élite mundial en una parada clave del circuito de la Federación Internacional de Judo, donde la delegación latinoamericana buscará imponer su jerarquía con sus mejores figuras confirmadas. La potente escuadra de Brasil encabeza la nómina continental con la campeona olímpica Beatriz Souza en la mayor de 78 kilogramos y el múltiple medallista Guilherme Schmidt en los 81 kilogramos. Cuba irá presente con un plantel de alta agilidad e impacto liderado por Jonathan Charón en los menos 60 kilogramos y Orlando Polanco en los menos 66. Venezuela acude a la cita europea respaldada por referentes internacionales como Enriquelis Barrios en los menos 63 kilogramos y Elvismar Rodríguez en los menos 70, mientras que México desplegará su talento con la subcampeona olímpica Prisca Witt Alcaraz en los menos 63 y Paulina Martínez en los menos 52 kilogramos. A esta lista de grandes figuras se suman a Argentina como competidores de peso como Agustín Gil y Casey Parafán, junto a representantes confirmados de otras naciones de la delegación como Chile con Tomás Briceño y República Dominicana con Moira Morillo, asegurando que durante las tres jornadas del certamen Latinoamérica peleé de igual a igual en cada categoría de peso ante las potencias del judo mundial. El emblemático lago del Parque del Sur en Santa Fe, Argentina, ya se encuentra completamente acondicionado para albergar por primera vez en su historia el Campeonato Mundial Juvenil de Aguas Abiertas. Así que las delegaciones y atletas ya arribaron a la ciudad y completaron sus acreditaciones e hicieron el reconocimiento del circuito acuático con la participación de más de 250 nadadores provenientes de 40 países. Las competencias se extenderán del 3 al 6 de septiembre de 2026. Este certamen se consolida además como la antesala perfecta para los próximos Juegos Suramericanos, posicionando a la sede como un punto neurálgico del deporte de alto rendimiento. Las distancias de la cita mundialista estarán divididas según la categoría de edad de los jóvenes de la natación internacional. Esas promesas, por ejemplo, de 14-15 años son 5 kilómetros,

0: El evento que reunirá a 55 países. Veamos.
1: El Salvador reafirma su liderazgo en la escena deportiva mundial al albergar el Surf City El Salvador ISA World Junior Surfing Championship 2026, una importante competencia que se llevará a cabo del 4 al 13 de septiembre en el distrito de La Libertad Costa. Durante 10 intensos días, las reconocidas olas de las playas de Bocana y El Sunsal servirán como escenario para que las mejores promesas juveniles del surf compitan por los primeros lugares de la categoría. Este campeonato destaca por reunir a delegaciones de 55 países y territorios, entre los que se encuentran naciones con gran tradición surfera como Australia, Brasil, Estados Unidos, Francia, Japón y el anfitrión El Salvador, posicionando a esta edición como la segunda mayor participación multicultural en la historia de los mundiales juveniles de la ISA.
0: Y tenemos que el Comité Olímpico Guatemalteco celebró el Foro de Atletas 2026 para capacitar a más de 100 deportistas en trabajo en equipo, salud y juego limpio. Así que se llevó a cabo el Foro de Atletas 2026 bajo el lema "Donde termina el miedo, empieza la victoria". Una iniciativa del Comité Olímpico Guatemalteco y su Comisión de Atletas respaldada por Solidaridad Olímpica. En este evento, más de 100 deportistas se reunieron para fortalecer su trabajo en equipo y adquirir herramientas esenciales para su desarrollo personal y deportivo a través de charlas enfocadas en el juego limpio, el deporte seguro y sus derechos y deberes. La jornada contó con destacados expositores como la medallista de oro en París 2024, Adriana Ruano, quien motivó a los asistentes a no rendirse tras relatar su trayectoria desde la gimnasia hasta el tiro con armas de caza, además de las ponencias de miembros de la Agencia Nacional Antidopaje y la Comisión de Atletas. Asimismo, se realizó un conversatorio sobre el equipo multidisciplinario que impulsa el rendimiento deportivo junto a los profesionales de la nutrición, fisioterapia, medicina y psicología, incluyendo con un dinámico rally colaborativo que puso a prueba la cohesión y las habilidades de los participantes, reafirmando el compromiso institucional con la formación integral y el bienestar de los atletas guatemaltecos. Vamos a hablar de Alisson dos Santos y otros dos brasileños que competirán en las finales de la Liga de Diamantes de Atletismo en Bruselas, Bélgica, en busca de esa consagración deportiva. Dos Santos llega como el gran favorito para la prueba final de los 400 metros con valla, donde buscará en horas de la tarde de este sábado su tercer trofeo en una prueba donde también participará su compatriota Matheus Lima, el cual clasificó a la final como tercero con 29 puntos, mientras que Alisson dos Santos llega a la instancia decisiva al totalizar 40 unidades, solo superado por el noruego Carsten Hohmann con 43 puntos. Por su parte, en la final de salto triple, Almir dos Santos será el tercer brasileño en acción este sábado 5 de septiembre. Almir obtuvo su mejor registro esta temporada, el pasado 28 de junio, con un salto de 17.24 metros obtenido en el Campeonato Panamericano de Atletismo. Eso sucedió en Medellín, Colombia. Ahora vamos con el ciclismo, con la Vuelta a España 2026, porque el ciclista esloveno Jacob Orsel se llevó el triunfo en la etapa 12, mientras que el español Enric Mas afianzó su liderato en la general. Jacob logró su primera victoria en una prueba de World Tour y en una gran vuelta, imponiéndose en los 166.6 kilómetros de recorrido entre Vera y Calaralto, donde el joven ciclista de 20 años logró la victoria con un ataque en solitario a 12 kilómetros del final, terminando con un crono de 4 horas 29 minutos y 53 segundos, terminando por delante del español Urco Berrade y el colombiano Santiago Buitriago, que fueron segundo y tercero respectivamente. Por su parte, Enric Mas finalizó sexto y afianza su liderato en la clasificación general con una ventaja de 1 minuto y 45 segundos ante el esloveno Primoz Roglic. Así que este viernes se disputará la 13ª etapa con un recorrido de 192.8 kilómetros entre Almuñécar y Loja. Pasamos ahora al fútbol argentino, porque este dio inicio a los reconocimientos a

tras el anuncio del retiro de Lionel Messi de la selección argentina. El primer tributo dentro del campo de juego se vivió en el choque por los octavos de final de la Copa Argentina entre el Boca Juniors y el Vélez, disputado en el estadio Mario Alberto Kempes de Córdoba. Al minuto 10, específicamente de ese primer tiempo, el árbitro Sebastián Zunino detuvo las acciones del partido para dar paso a un minuto de aplausos y ovaciones unánimes de todos los presentes, tanto los futbolistas de ambos planteles como los cuerpos técnicos y la hinchada, que se unieron en un emotivo aplauso dedicado a ese histórico capitán. A través de un comunicado oficial emitido por la mesa directiva de la Asociación de Fútbol de Argentina, expresó que el minuto de aplausos en el minuto 10 se replicará en las distintas categorías del fútbol argentino, llámese el fútbol tradicional, el fútbol 11, futsal y fútbol playa, tanto en masculino como en femenino. Por su parte, mediante programas de formación y la campaña El Respeto es Titular, la Conmebol y FIFPROP consolidaron una alianza para promover un fútbol sudamericano inclusivo y libre de discriminación. Así que anunciado oficialmente este jueves desde la capital paraguaya, la colaboración se enmarca en el Task Force creado por Conmebol contra el racismo, liderado por Ronaldo Nazario, Fátima Zamora y Sergio Marchi. Ambas instituciones desarrollan proyectos de capacitación dirigidos a futbolistas y habilitarán espacios de diálogo para incorporar su voz en el diseño de políticas preventivas. El objetivo es identificar desafíos comunes, compartir aprendizajes y consolidar entornos seguros dentro y fuera de la cancha. La campaña El Respeto es Titular se fortalece con esta alianza, transformando compromisos institucionales en acciones concretas que promueven respeto e inclusión en el fútbol sudamericano. Y seguimos con más notas deportivas, porque Venezuela albergará en Barquisimeto, Estado Lara, el Panamericano de Béisbol 5 Adulto y Juvenil. Esto será del 13 al 18 de octubre, con 6 países en competencia y clasificación de cara a la Copa del Mundo 2027. El recinto, el Tomo Bolivariano de Barquisimeto, que será la sede de estos torneos amistosos, repitiendo el mismo escenario que se vivió en la edición de 2024, donde Venezuela se quedó con el bronce. Por su parte, en la categoría adulta competirán Cuba, Puerto Rico, México y Venezuela por el campeonato continental. Mientras tanto, en la categoría juvenil se verá como clasificatorio a la Copa del Mundo 2027 con la participación de Cuba, Puerto Rico, México, Argentina, Perú y Venezuela. Finalmente, la ronda de apertura se disputará del 14 al 16 de octubre, mientras que el 17 se jugarán semifinales y final, consolidando a Lara como epicentro regional del Béisbol 5. De esta manera, damas y caballeros, nosotros finalizamos nuestro segmento deportivo. Vamos a una breve pausa y ya regresamos con mucha más información, esta vez en el ámbito cultural.

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Iniciamos nuestro espacio cultural aquí en Edición Central. Nos vamos hasta Estados Unidos, donde falleció a los 92 años Gloria Steinem, una de las figuras más influyentes del periodismo y del movimiento feminista. Steinem comenzó su carrera como periodista de investigación y se convirtió en un símbolo de la lucha por la igualdad de derechos en las décadas de los 60 y 70. Fue cofundadora de la revista Miss, plataforma clave para abordar temas de género. Su legado fue reconocido con la Medalla Presidencial de la Libertad, la más alta distinción civil de Estados Unidos, que le fue otorgada en 2013. Su pensamiento transformó el activismo y la historia de los derechos civiles. En Cuba, el Parque Calixto García de Holguín acogerá del 4 al 6 de septiembre la 34ª Feria Internacional del Libro, rindiendo homenaje a la Federación de Rusia como nación invitada de honor. El Museo Provincial La Periquera será el espacio que reciba esta actividad dedicada al escritor Rubén Rodríguez. El evento incluirá el lanzamiento del primer tomo de las obras escogidas de Fidel Castro por la editorial Alejandro en homenaje al centenario de su natalicio. Junto al catálogo de sellos como Ediciones La Luz, Holguín y La Mezquita, la Unión de Escritores y Artistas de Cuba impulsará el espacio Memorial de Testigo, con la presencia de autores como Emerio Medina. La cita abarcará 28 áreas, teniendo a la Plaza de la Marqueta como gran librería y subsedes en Expo Holguín y MOA.

0: Escuchábamos parte del tema musical Venezuela, Tierra de Gracia. Y es que luego del doble terremoto del pasado 24 de junio, las expresiones culturales han logrado sembrar esperanza y alegrías desde la solidaridad artística. Por eso hoy nos acompaña el cantante y compositor Handel Pinky, integrante del movimiento musical Vértice Life, con buenas nuevas noticias. Bienvenido, Handel.
1: Buenas noches a toda la gente de Teresú. Buenas noches. ¿Cómo están todos ustedes? Espero que este tema, Venezuela, Tierra de Gracia, que recoge la esencia de lo que somos los venezolanos y las venezolanas, especialmente en los momentos duros, recoge nuestra solidaridad, nuestro cariño, nuestro amor, porque los venezolanos, donde quiera que estemos, siempre somos una familia.
0: Así es. Gracias, Handel, por acompañarnos. Vamos a hablar de este tema tan, tan bonito, que parece como un merengue incluso. ¿Cuáles fueron los retos para componer y producir esta canción justamente en el momento en el que atraviesa el país, en el epicentro como tal del 24 de junio, luego de estos terremotos? ¿Y quiénes, además de ti, participaron en esta producción?
1: Fíjate, la producción nace en un principio, Venezuela, Tierra de Gracia, iba a ser una canción completamente de Venezuela. En el momento del terremoto estábamos grabando la canción. Pero además de eso, cambiamos estrofas porque, bueno, participamos directamente de la ayuda. Al segundo día ya estábamos en la zona cero trabajando junto con todo Vértice Life, que lo componen Dani Pineda, Cris Sahara, Ruth González, Moisés Norán, Acate Ensip y mi persona. Y bueno, todo un colectivo de personas que están allí produciendo con nosotros, muchachos y muchachas, músicos venezolanos. Y allí, en ese proceso de participar directamente, ayudando a la gente en el espacio incluso de rescate de hermanos y hermanas venezolanos y venezolanas, surgió esta canción de esperanza. Porque decíamos, no podemos cantarle la tristeza, porque nosotros los venezolanos en las malas también sonreímos, pero también abrazamos a quien nos ayuda de todas las partes del mundo. Pero además recogemos nuestra esencia espiritual en Dios mismo. Nosotros somos, muchos somos cantantes cristianos y abrimos nuestro corazón en función de ayudar a las personas y de esa esponja de lo que recogimos allí, de la solidaridad, del amor entre hermanos, entre países hermanos y entre los hermanos venezolanos y venezolanas, nació esta canción, Venezuela, Tierra de Gracia, que exalta el heroísmo de las venezolanas y los venezolanos en los momentos más difíciles, donde nos amamos, nos abrazamos, somos solidarios, somos familia en cualquier rincón donde estemos. Pero además obedece también a un proceso de renacimiento del país, donde Venezuela renace como el ave fénix, donde Venezuela renace de las cenizas más grandes, siempre, en cada proceso donde Venezuela cae en cenizas, siempre renacemos, porque el abrazo amoroso de los venezolanos y las venezolanas hace ese proceso de amor y de renacimiento.
0: Así es, Andel, justamente a eso voy. Quienes sobreviven a una catástrofe como la pasada, lo que sucedió aquí en Venezuela el pasado 24 de junio, quedan marcados y muchas veces acongojados, también puede suceder. ¿Cómo es posible que la música sea tan una terapia tan efectiva y también a la vez una curita para el corazón de esas personas que perdieron sus familias, perdieron hogares, perdieron incluso mucho más de lo que se puede imaginar?
1: Fíjate, dentro del movimiento, a Cris, por lo menos, se le murieron unos familiares en La Guaira. Nosotros se murieron amigos músicos nuestros. Que bueno, nos tocó en esencia incluso ir a colaborar, a sacar a los muchachos, ¿no? Es fuerte, ¿no? Pero además en la música nos encontramos porque es el idioma más efectivo para curar el alma. Y especialmente si esta viene acompañada en esencia e inspiración de Dios, del Espíritu Santo. Ahí el Señor nos inspira y nos motiva a levantar la cara siempre en estos momentos para llevarle esperanza a la gente. Que a pesar de que tengamos una lágrima a punto de salir, también está la sonrisa. Está la sonrisa. Porque somos como somos, así amorosos los venezolanos. Es nuestra idiosincrasia.
0: Handel, te veo bastante conmocionado al momento de hablar del tema. ¿Consideras que este tema también cambió algo en ti como músico, como compositor, como venezolano y también como ser humano? Y si esta canción también la han llevado a los campamentos transitorios donde están todas estas personas que perdieron sus hogares, perdieron a sus familias.
1: Hemos contado en pero bueno, ahorita estamos en la OPP 28, antes estábamos en la OPP 26 junto con la Fundación Agua Verde. Estamos trabajando con brigadas médicas que fuimos conformando entre amigos y amigas. Bueno, terminamos con la Fundación Agua Verde trabajando en conjunto en función de colaborar, y siempre sale un cuatro, sale una guitarra y cantamos y nos llena de energía y nos sube la moral para seguir adelante en esos espacios, hablar de la gente, llevarle esa palabra de aliento a cada uno, incluso nosotros mismos, pero expresar nuestro sentimiento de que podemos seguir adelante, de que podemos levantarnos a cada una de las personas que están allí en los campamentos transitorios, especialmente en el campamento que tenemos en la OPP 28, donde estamos, bueno, tenemos una escuelita, en algunos espacios estamos yendo a algunos refugios a dar clases de microdocumental con teléfono para los niños y las niñas. Estamos abriendo espacios para que no solamente sea la música, sino el arte completamente logre transformar el momento de dolor en un momento de esperanza y de que sí podemos levantarnos y renacer de nuevo.
0: ¿Tienen en mente hacer otro tipo de producción musical así en esta línea de solidaridad, de esperanza, para transmitir alegría y también darle ánimos a esas personas?
1: Sí, ya estamos trabajando en dos temas musicales. En los temas musicales donde estamos invitando a unos compañeros cantantes de Puerto Rico. Y estamos por invitar a otros compañeros que se van a sumar, a los compañeros colombianos y todo el que se quiera ir sumando a construir este tema, porque unidos en una sola nota musical somos una gran nación llena de amor en la música.
0: Así es, Handel, ¿dónde se puede escuchar este tema?
1: Lo tenemos en todas las plataformas digitales. Pueden visitarnos a través de Instagram en vertice.live, y además de eso, el 15 de noviembre tenemos un concierto en el Teatro Lido. Vamos a estar allí en el Teatro Lido, vamos a estar conociendo a través de las redes sociales de Vertice Live y en YouTube, en Handel Pinky Music, está el video colgado, y además en Spotify, Apple Music, todas las plataformas musicales.
0: No podemos finalizar la entrevista sin que nos hables acerca de este concierto de Vertice Live. ¿De qué se trata?
1: El Vertice Live reúne a cada uno de los cantautores que componen Vertice Live, a Ruth, a Dani Pineda, a Moisés Norán, a KTMC, a Sahara Kiss y a mi persona, donde vamos a mostrar, a hacer una muestra del trabajo musical, no solamente colectivo, sino individual de cada uno de ellos, que tienen un trabajo grandioso musicalmente. Invitamos a que visiten cada una de las redes sociales de ellos y de todos nosotros, y allí está nuestro trabajo y nuestro grano de arena, nuestro granito de arena, ese aporte chiquitico, pero que espero que sea muy valioso y de bendición para muchas personas.
0: Amén, así será. Gracias, Handel, por acompañarnos y hablarnos acerca de este tema tan bonito, tan inspirador, y también que sirve como esperanza, sirve para transmitir alegría incluso a quienes lo necesitan después de lo sucedido el 24 de junio. Venezuela, tierra de gracia, pueden escucharlo ya en las distintas plataformas digitales. Gracias por acompañarnos en la presente entrega de Edición Central. Un placer para nosotros. Soy Andrea Romero, manténgase en sintonía.

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0: Hola, ¿qué tal? Bienvenidos, bienvenidas al Mundo desde el Sur. Hoy hablando de Chile, miles de estudiantes secundarios y universitarios marcharon por el centro de Santiago de Chile en una jornada de protesta contra la agenda económica y represiva del presidente José Antonio Kast. La Asamblea Coordinadora de Estudiantes Secundarios, ACES, y organizaciones como Vencer y Rebelión han denunciado los recortes presupuestarios en educación, en alimentación escolar, el aumento en el costo de la vida y el endurecimiento de la política de seguridad gubernamental. Vamos a estar analizando todo este episodio de masivas movilizaciones estudiantiles tras las marchas ya registradas en meses pasados en rechazo también a la suspensión de programas importantes como la Junta Nacional de Auxilio Escolar y Becas. También en rechazo a otros importantes políticas como las escuelas protegidas o los intentos de reforma constitucional de excepción que buscan criminalizar, dicen, la protesta social y establecer mayores mecanismos de control. Vamos a estar analizando toda la jornada. Antes, recordarle a través de redes sociales, a lo largo del día, sondeamos la opinión de nuestros usuarios sobre el tema. Algunos de ustedes ya han participado, sin embargo, aquí tiene el código QR para que con la pregunta propuesta usted pueda participar. Foro de Madrid, otro de los importantes eventos el día de hoy en Chile. Foro de Madrid, recibido con movilizaciones de rechazo en ese país. ¿Cuál es el principal objetivo de este encuentro de la ultraderecha internacional? Ahí están las opciones. Le invitamos a participar. Vamos al análisis de todo este tema. Me acompaña Juan Carlos Gómez Leighton, politólogo, sociólogo, historiador, con postdoctorado en estudios latinoamericanos por la Universidad Nacional Autónoma de México, también doctor en ciencias sociales y políticas. Muchísimas gracias por tu tiempo con nosotros. Bienvenido.
1: Buenas tardes o buenas noches, dependiendo de la hora que me escuchen. Luis, un placer estar en el programa.
0: Es un gusto tenerte y oportuno el análisis de todo este escenario, nuevo episodio en la serie de movilizaciones estudiantiles contra la administración de José Antonio Kast, tras las marchas ya registradas, como decíamos, en meses anteriores, y un creciente debate sobre las prioridades del gobierno y el rumbo de las políticas públicas, toda esta mega reforma neoliberal. ¿Cómo estás viendo, precisamente en tu análisis, esta situación en Chile?
1: Mira, es interesante que se ha ido incrementando el desarrollo de algunas movilizaciones por parte fundamentalmente de los estudiantes, tanto secundarios como universitarios, en contra del gobierno de José Antonio Kast y los republicanos, y fundamentalmente en contra del paquete de medidas que recientemente ha sido aprobada por el Parlamento sobre la economía, que es un paquete que reinstala el neoliberalismo en Chile, aunque nunca este se ha ido del país, sino que lo pone en una perspectiva mucho más ortodoxa. Y este día, el 3 de septiembre, que septiembre siempre es un mes especial en Chile porque abre muchas complejidades, abre la memoria y la historia, y se hacen presentes muchos hechos acontecidos en el país. Pero este día jueves 3 de septiembre tiene la particularidad también de que los jóvenes se movilizaron por las calles de Santiago, principalmente por la Alameda, en protesta de todos los recortes económicos, la agenda de contra el crimen organizado y el terrorismo, como contra esta reunión que hoy día realiza la extrema derecha internacional en Chile. Entonces eso fue motivo de una marcha bastante numerosa, bastante ruidosa, como son siempre las marchas de los estudiantes, con los típicos enfrentamientos entre los carabineros, las fuerzas del orden represivo y los estudiantes. Pero va marcando, lo interesante es que va marcando una subida en el nivel de manifestaciones en contra del gobierno. Creo que septiembre se viene movido para Chile.
0: Sí, sin duda. Y precisamente también, Juan Carlos, interesante el panorama en torno a estas movilizaciones, pero también crece la represión. ¿Cómo has visto también pues esta parte de la respuesta del gobierno y de los carabineros?
1: Bueno, la política represiva en Chile está marcada por una serie de medidas legales que se impusieron durante el gobierno de Gabriel Boric y que ahora se han incrementado con una perspectiva antipopular, antitrabajadores, antiestudiantes por parte del gobierno de Kast, que a su vez, cierto, ha lanzado un plan de, como decía, la agenda de contra el crimen organizado y el terrorismo, que esa parte del terrorismo es interesante porque ellos colocan ahí justamente la decisión de frenar cualquier tipo de manifestación social. Es decir, cuando hablan de terrorismo están colocando el acento en que cualquiera manifestación popular, cualquiera protesta social es criminalizada y por lo tanto puede ser castigada de manera muy fuerte a través de esta ley o esta reforma constitucional que quieren hacer aprobar, que es un quinto estado de excepción. En Chile existen cuatro estados de excepción y quieren hacer aprobar un quinto que tiene la particularidad de ser no nacional, de ser aprobado, sino ser local, colocándose en distintas comunas, provincias o regiones del país para ellos controlar el orden público y supuestamente la seguridad pública también. Es decir, aquí hay una construcción de un Estado, la construcción de una forma de blindar justamente al Estado para generar mejor control y dominio sobre la sociedad chilena por parte de los neoliberales hoy en el gobierno.
0: Sí, vamos a ver con datos, Juan Carlos, si me permites, lo que pues están expresando los estudiantes. Algunas organizaciones sociales denuncian que el plan de ajuste de José Antonio Kast está deteriorando la calidad de vida de las familias trabajadoras a favor de intereses internacionales, movilizaciones que también exigen un freno a los recortes presupuestarios que afectan directamente al sector educativo. Otro de los motivos centrales, el repudio de la política de seguridad del Ejecutivo. Los dirigentes estudiantiles acusan al gobierno de utilizar un discurso punitivo, la bandera de seguridad únicamente como herramienta de control social, como ya lo comentábamos, orientada a criminalizar la juventud y reprimir de alguna manera la protesta social, buscando articular incluso un paro nacional los estudiantes. Bueno, en medio de todo esto también, Juan Carlos, preguntarte, porque ha sido pues una movilización estudiantil, pero también diversos sectores sociales han hecho algunas otras reuniones en rechazo a lo que ha sido esta medida, que de alguna manera hace retroceder, si es que hubo algunos avances en materia laboral, en materia de trabajo, hecho en años anteriores. ¿Cómo estás viendo también la repercusión desde otros sectores sociales organizados en torno a todo este panorama en Chile?
1: Mira, lo que hay que entender en el caso chileno es que a lo largo de los 36 años que previos a este gobierno, desde 1990 hasta el 2026, Chile fue gobernado por diversos gobiernos, valga la redundancia, que tenían una postura pro-liberal, neoliberal, pero al mismo tiempo hacían una serie de avances en la materia social propiamente tal y de los derechos de los trabajadores, leves, relativas, no masivas ni amplias, sino que algunas cosas. Pero este gobierno, ¿cierto? Y ahí es donde viene la certeza de tu pregunta, ¿cierto? Este gobierno quiere retirar todos aquellos derechos logrados, reducirlo aún más a un mínimo, reducir el gasto social, reducir el papel del Estado, desproteger a los trabajadores. Y eso ha significado, ¿cierto?, que los trabajadores que estaban en una situación pasiva se han puesto en movimiento y han comenzado a organizarse en organizaciones, valga la redundancia, amplias, Por ejemplo, se acaba de hacer una gran reunión de trabajadores y sindicatos en Antofagasta, en la región de minera. Otra acá en Santiago, de que han reunido diversas organizaciones locales a lo largo y ancho del país para reactivarse, para enfrentar justamente al gobierno. Esas manifestaciones de los trabajadores aún no se han hecho presente en las calles o a través de una huelga de general, etcétera, pero eso ya viene, yo creo que se está en un proceso de acumulación de fuerzas relativamente silencioso para poder confrontar las medidas del gobierno de José Antonio Kast y los republicanos. Este es un proceso lento, que no es un proceso que ha tenido una respuesta de forma inmediata, sino que ha sido un proceso de recomposición de esta fuerza social que sufrió, cierto, las derrotas políticas en tanto el 4 de septiembre del año 22, ya se cumplen 4 años de la gran derrota del proyecto constitucional de la convención, de ese puesto en discusión en septiembre del 22, pero también la derrota sufrida en diciembre cuando ganó el presidente Kast. Entonces hubo un proceso de reflujo social, tal vez de reflexión, de concentración para poder iniciar una nueva arremetida contra la hegemonía, contra la dominación del neoliberalismo en Chile. Bueno, esa respuesta está cuajando, se está cociendo, por decirlo de alguna forma, lentamente en la sociedad chilena. Algunas manifestaciones han sido particulares, locales, sectoriales, pero ese proceso no se ha detenido en los últimos días, en las últimas semanas. Es un proceso lento, pero así lo veo.
0: Y seguirán, como hemos comentado también en nuestro multimedio, seguramente próximas acciones de calle, acciones de lucha en Chile a propósito de toda esta situación. Y como tú decías, en un momento importante cuando se debate precisamente un foro de Madrid con grandes referentes de la ultraderecha en ese país. Muchísimas gracias, Juan Carlos, por tu tiempo con nosotros.
1: No, gracias a ustedes y por el interés por Chile. Gracias.
0: Gracias. Con eso vamos a una primera pausa en el programa. Les recuerdo a la audiencia, tiene tiempo de participar en la encuesta que hemos publicado en redes sociales. Y al final de nuestra emisión vamos a ver los resultados. Tiene tiempo de participar con este código QR que está viendo en pantalla. Al volver continuamos analizando la situación en Chile desde una perspectiva del mundo desde el sur. Ya regresamos.

0: Bien, gracias por seguirnos en El Mundo desde el Sur. Hoy hablando de Chile con una masiva jornada de movilización, organizaciones estudiantiles, sindicales, feministas y políticas convocaron precisamente protestas en Santiago y Valparaíso en rechazo a la celebración del Foro de Madrid, que va a concentrar representantes de la extrema derecha en esa capital chilena, en la capital, y justamente un encuentro internacional que reúne a ultraconservadores de Iberoamérica, fundado en 2020, recordemos, por la dirigencia del partido español Vox, una cita que cuenta con la participación de figuras como Javier Milei, el propio José Antonio Kast, por supuesto, delegados de Heritage Foundation y representantes políticos de Estados Unidos y Europa. Y ante esto, bueno, colectivos sociales, defensores de derechos humanos se han manifestado frente al Palacio de la Moneda para denunciar que este foro busca posicionar discursos autoritarios, retroceso social y negacionismo en el país. Repudio que no solo se dirige a las políticas que promueven actores de la ultraderecha, sino también un intento de impulsar la opinión pública, pues un discurso, como decíamos, que atenta contra la soberanía chilena. Vamos a analizar todo este escenario. También me acompaña en la distancia Fernanda Cavada, profesora y activista feminista desde Santiago de Chile. Muchísimas gracias por tu tiempo con nosotros. Bienvenida.
1: Muchas gracias por la invitación.
0: No, es un gusto y oportuno hablar contigo, ¿no?, de este Foro de Madrid. Grandes referentes, como decíamos, de la ultraderecha. Durante años el propio José Antonio Kast ha sido un gran impulsor de esta plataforma política, que recibe en esta oportunidad a Javier Milei con un discurso que, pues, obviamente han rechazado por sus palabras, sobre todo con Salvador Allende, el incendiario mensaje en el continente. ¿Qué impacto estás viendo de este foro en Chile en esta oportunidad?
1: Claro, no es menor. José Antonio Kast también es uno de los fundadores de este foro, de este encuentro. El impacto, nosotros lo vemos como feministas y vemos con mucha preocupación lo que significa esta articulación de ultraderecha. Hay que tener muy en claro que este encuentro busca establecer alianzas ideológicas, hacer escuela política con los principales líderes de este sector en Latinoamérica y el mundo, específicamente Iberoamérica. Es una diferencia que se tiene con las articulaciones que ha mantenido y sostenido Trump, porque Trump habla como desde un discurso de defensa de Occidente, mientras que este se posiciona en un discurso de ultraderecha en una supuesta defensa de Iberoamérica. Bueno, buscan generar posiciones, generar lazos para establecer su agenda empresarial en Latinoamérica, al alero de los gobiernos autoritarios de derecha que están gobernando nuestros países, y también al alero de los conceptos de libertad, seguridad y democracia. Comparten estrategias para seguir criminalizando y castigando a los sectores movilizados, que es una de las pocas herramientas, la protesta que nos queda a nosotras, al menos como mujeres trabajadoras, para poder hacer frente a sus políticas de ataque a nuestros derechos y a nuestra vida y autonomía.
0: Sí. Por otro lado, el rechazo también en las calles se dirige, pues, a un intento de instalar en la opinión pública, bueno, discursos negacionistas, ¿no?, que atentan contra la memoria histórica de Chile. ¿Qué decir también de ese debate en la opinión pública?
1: Sí, bueno, para nosotros también la ultraderecha que está gobernando en estos momentos es una continuidad de las políticas que se instalaron en dictadura y una agudización y profundización del neoliberalismo en Chile. Nosotras, desde que asumió y desde que Kast ganó las elecciones, asumimos que sostendrían una política de retroceso y ataque dirigidos y sistemático a nuestros derechos como mujeres, a las infancias y a las disidencias sexuales. Entonces, en ese sentido, estamos en constante alerta y preparadas para seguir movilizando. Sí, y bueno, continúan el discurso. Esta continuidad significa sostener un discurso negacionista que sigue replicándose, y que este domingo también saldremos a las calles en la ya tradicional marcha de la romería, que es donde conmemoramos a los detenidos desaparecidos de la dictadura, para hacerle frente también a este negacionismo y a la impunidad que intentan establecer también con las legislaciones que buscan liberar a los torturadores que tanto hicieron en dictadura.
0: Sí. Si me permites, Fernanda, vamos a revisar algunos datos sobre lo que está ocurriendo en el país. Complejo escenario económico, una persistente crisis de seguridad, todo esto más de 100 días de iniciado el gobierno de José Antonio Kast. Según el reciente estudio de Ipsos, el crimen y la violencia se mantienen como el principal foco de inquietud de la ciudadanía, 58%, superando ampliamente promedios tanto regional como global. Paralelamente, el panorama financiero se ha deteriorado de forma notable. El desempleo trepa 42%, la inflación acumula un fuerte incremento y un preocupante 76% de los encuestados que califica la situación económica actual como mala. Las medidas implementadas por la administración de Kast enfrentan severos reparos ante el malestar ciudadano y la exigencia de los ciudadanos, con un profundo desafío tanto de gobernabilidad como de expectativas frente a urgencias cotidianas de la población chilena. Preguntarte porque veíamos, Fernanda, hoy una movilización muy importante y bueno, se aglutinan no solamente los estudiantes que salen a dar la cara como en otros momentos en este año, pero también movimientos sociales como tú, como los que representas, que también se están articulando precisamente para poder llevar estas protestas en torno a incluso las mega reformas que se están realizando por parte del gobierno de José Antonio Kast. ¿Qué decir de esa articulación? ¿Cómo se están articulando y de qué manera esto plantea? Porque, digamos, en los próximos días ya se están ya anunciando acciones de lucha para poder enfrentar pues toda esta retórica del gobierno en torno a mega reformas, en torno al tema de la salud, el tema del empleo y los recortes sociales, que es tan importante para ustedes como sociedad civil.
1: Sí, claro. Hoy en la mañana nos movilizamos adhiriendo a la convocatoria estudiantil de secundarios y universitarios, y ahora en la tarde tuvimos una concentración para rechazar la cumbre del autoritarismo mundial, donde había muchas cuestiones muy preocupantes ya, como a menos de un día de haberse desarrollado la primera jornada, vimos cómo los invitados han llamado a cazar migrantes, penalizar el aborto en el mundo y disparar contra activistas. Nosotros estamos hablando ya de situaciones sumamente complejas que nos mantienen en un estado de alerta y movilización, donde vemos con mucha preocupación cómo el gobierno de Kast, que hoy está con un porcentaje muy alto de desaprobación, más de un 60%, sigue hablando de seguridad sin tener ningún plan de seguridad establecido, donde se dirige a la población con un supuesto plan donde no hay respuestas claras. La cesantía sigue aumentando. Además, con la reforma constitucional intentan borrar los límites de la democracia, instalando un nuevo estado de excepción, ¿no es cierto?, donde pareciera ser que la represión es un camino, el gobierno autoritario se mantiene, y además lo demuestra claramente esta reforma constitucional. Kast fue elegido presidente, pero pretende reformar la constitución para gobernar como un tirano, sin contrapesos democráticos. Hoy en día ya hay 4 personas que han sido detenidas por publicaciones en redes sociales, y su desaprobación sigue creciendo, la cesantía no para, la desesperanza es la emoción más presente y más latente en la población. Otra situación muy grave que vimos durante la jornada, fue la represión a la manifestación estudiantil, la cual estaba autorizada por la delegación presidencial. Sin ninguna justificación se les reprime con violencia, con agresiones sistemáticas, donde además en el desarrollo de la cumbre a un medio nacional, la Radio Universidad de Chile, se le prohibió el ingreso, un medio que además estaba ya acreditado para ingresar y cubrir este foro. En un país se le prohíbe el ingreso, en un país donde el derecho a prensa, la libertad de expresión, está consagrado por ley. Estas son cuestiones que a nosotros nos parecen gravísimas, donde personeros políticos públicos van a manifestar sus discursos de odio y la ciudadanía no puede verlos en directo a través de medios confiables, públicos. Cuestiones de ese tipo nos mantienen en alerta. El gobierno además sigue sosteniendo su recorte. Para nosotros como feministas, estamos muy pendientes de lo que está haciendo el Ministerio de la Mujer, la ministra Judith Marín, que ella es representante de los sectores más conservadores de la Iglesia Evangélica, un partido confesional. Ella pertenece a un partido confesional, donde hemos visto que se han eliminado programas de apoyo, programas de políticas públicas de apoyo que afectan directamente a las trabajadoras de este país. Además, se elimina el PRODEMU, que es afecta directamente también a los programas de al programa de apoyo a la mujer rural, que concentra un alto porcentaje del trabajo informal de las mujeres campesinas en este país. Entonces, todas las medidas por todas las aristas, es muy preocupante la situación que está instalando este gobierno autoritario y que pretenden seguir construyendo alianzas con Milei.
0: Sí, sin duda. Y esto también plantea, y esto para terminar, Fernanda, porque pues obviamente la preocupación del control social en los estudiantes también. Recordamos recientemente esta ley de escuelas protegidas, que lejos de revisión de mochilas, del tema de reforzar la autoridad docente, el rol de los padres, pues también plantea pues también un importante debate, no solamente en materia de seguridad, ¿no?, sino también de control social. ¿Qué decir de esto para terminar?
1: Sí, bueno, y es aún más preocupante cuando estamos ante una crisis de salud mental en las escuelas. Las adolescencias hoy en día están recurriendo a métodos autolesivos, hay una crisis. El sistema educativo está en crisis, no solamente en términos de infraestructura y financiamiento, sino en términos de salud mental. Y la solución que están buscando es mayor control y vigilancia y no poner atención donde realmente urge, que es la salud mental de nuestros estudiantes. Yo como profesora lo vivo cotidianamente y puedo dar testimonio de cómo se ha agravado esa situación, y el gobierno lo que busca es, con medidas sumamente controversiales y populistas, poner a los profesores a revisar mochilas. Una medida totalmente regresiva, conservadora, que no tiene ningún propósito ni ningún sentido ante las emergencias que estamos experimentando en el sistema educativo, en la salud mental.
0: Pues ahí está la situación. Estamos muy atentos a todo este escenario político, social, estudiantil, de toda la ciudadanía en Chile, a propósito de estas protestas en las calles, y por el otro lado el Foro de Madrid que se lleva a cabo en estos días en la capital chilena. Fernanda, muchísimas gracias por tu tiempo con nosotros.
1: Muchas gracias por la invitación.
0: Un gusto tenerte en nuestro servicio informativo. Bueno, nosotros finalizamos con la pregunta que hemos formulado más temprano. Foro de Madrid es recibido con movilizaciones en rechazo a los referentes que llegan a Chile de la ultraderecha. ¿Cuál es el principal objetivo de este encuentro internacional? Bueno, 76% de los usuarios a esta hora nos dice radicalización del fascismo y discursos de odio. Es la más votada. Más abajo, con un 12%, quienes opinan que es consolidar un eje económico supeditado al gran capital. Muchísimas gracias a todos ustedes por participar. Puede ver esta y otras informaciones en www.telesurtv.net y también en Telegram, no solamente la pregunta, sino todo el servicio informativo de Telesur 24 horas del día, siempre con una perspectiva del mundo desde el sur. Soy Luis Francisco Blandón, gracias por seguirnos.

0: ¿Qué tal? Les habla Jorge Gestoso. En el programa de hoy, la ultraderecha y la eliminación del progresismo en América Latina con otro notable invitado, Fernando Casado, analista y catedrático directamente desde Jerez, España. Fernando Casado, una cálida bienvenida al programa.
1: ¿Qué tal, Jorge? Muchísimas gracias por la invitación a tu programa. Es un gusto estar aquí.
0: Fernando, tú has dicho, y leo textualmente tus palabras, que la ultraderecha latinoamericana actúa con el criterio de aniquilar al enemigo político para que no vuelva a tener la oportunidad de tomar el poder, y también has dicho en otra oportunidad que esta ofensiva busca no solo derrotar electoralmente al progresismo, sino, comillas, borrarlo del mapa ideológico. Cuéntanos, ¿qué está pasando y qué ha venido pasando?
1: Bueno, Jorge, gracias por la invitación, como te decía, y gracias también por esa introducción. Yo creo que estamos en un momento de un cambio de época, probablemente en uno de los momentos más graves de la historia, en cuanto a si la época contemporánea se funda con las revoluciones liberales de Estados Unidos, de Francia, de América Latina. Yo diría que estamos en un cambio en el que se agotó este modelo democrático, ¿no? Esa alternancia en el que en algunas ocasiones ha habido a lo largo de la historia momentos en el que partidos políticos, movimientos han logrado arrebatarle a las élites o poner en tela de juicio el poder de las élites para tratar además de lograr mayores conquistas sociales para las grandes mayorías, pareciera que tocó a su fin, ¿no? Hoy en día hemos visto cómo esa ultraderecha, primero en los países centrales de Europa y en Estados Unidos, a lo que tampoco estábamos habituados, ¿no? Dentro de lo que sería los nefastos presidentes estadounidenses, que hubiera uno del tamaño de Donald Trump. Esto ha dado lugar a que se haya reconfigurado el tablero democrático y el tablero político. Y pareciera que en la agenda, dentro que ha habido de alguna manera una derechización del espectro ideológico en términos generales, pareciera que al mismo tiempo hay todo un objetivo de eliminación de cualquier tipo de movimiento o de partido político que impugne a las élites. Élites que además, en la instrumentalización de los movimientos de derecha, ha visto la oportunidad para borrarlos del mapa. Entonces yo creo que, aunque lo estamos sufriendo más en la periferia, pero creo que está ocurriendo lo mismo a lo largo y ancho de las democracias occidentales, ¿no? Esa persecución infame en muchas ocasiones de los movimientos de izquierda. Y ver al adversario político, como ocurriría normalmente en el tablero democrático, como un enemigo al que hay que eliminar, simple y llanamente.
0: Estamos hablando de un escándalo que acaba de salir a la superficie, esto de Fernando Ceremedo, experto en tecnología de bots, trolls, desinformación. Incluso hablan de participar en los fraudes electorales. Y acá estamos hablando de un montón de países en donde los líderes son la ultraderecha: Milei en Argentina, Kast en Chile, estamos hablando de Past en Bolivia, Keiko Fujimori en el Perú, estamos hablando de Abelardo de la Estrella en Colombia, estamos hablando de Nasrias Fura en Honduras, etcétera, etcétera, etcétera. Este fenómeno que se viene destapando, ¿cómo lo estás leyendo? ¿Y es un fenómeno que viene desde algún tiempo atrás?
1: Creo que sí, ¿no? Un poco lo que ha ocurrido ahora con el autodenominado como Rey de los Trolls nos muestra, primero creo que solamente la parte visible del iceberg, ¿no? Y nos muestra algo que ha venido ocurriendo desde un tiempo a esta parte. Yo creo que a raíz del surgimiento de redes sociales, a raíz de...

0: nunca habían sido tan efectivos y nunca habían sido tan capaces de lograr entender el comportamiento de la masa, el comportamiento ciudadano, y cómo además a aquellos que pudieran ser díscolos a los intereses de las élites, díscolos al pensamiento mayoritario impuesto a través de los mecanismos de dominación cultural de estas élites que se corresponden con la ideología de derechas, cómo logran identificarlos, cómo logran perseguirles y cómo logran eliminarlos, ¿no? Pero esto es una guerra que hemos visto desde hace tiempo, y como suele ocurrir a lo largo de la historia, por la plata baila el mono. Es decir, quien tiene el recurso económico tiene mucha más capacidad de éxito, porque tiene más capacidad de desplegar pues las estrategias y los mecanismos para, en este caso, arrinconar y aniquilar al contrario, ¿no? Y con las nuevas tecnologías pasa exactamente lo mismo, ¿no? Ya no hay que accionar la pistola necesariamente, que se sigue haciendo, se sigue asesinando, se sigue agrediendo físicamente, pero hay otros mecanismos más silenciosos, más sutiles y más eficientes para el control de la población, para la perpetuación de un sistema injusto. Y creo que este último caso que mencionabas, el de Fabrizio Cisneros, pues claramente nos va a mostrar este tipo de situaciones, comportamientos, y de la manera en que el sistema es manipulado, ¿no? Como el propio sistema democrático tiene grietas, tiene estas posibilidades de ser manipulado, y cada vez, gracias al uso de las nuevas tecnologías, pues es más fácil hacerlo, ¿no?
1: Tú estás diciendo también en un momento, esta ofensiva no es casual ni aislada, y acá interviene también el tema de que podría ser no solamente una estructura regional, sino incluso internacional o continental. Y dentro de las estructuras está, por ejemplo, este instrumento que es el lawfare, es decir, la guerra judicial. Ya no salen los tanques a la calle, o como tú dices, ya no te asesinan directamente en la vereda o en la acera, sino te asesinan, te sacan de circulación, te hacen desaparecer políticamente a través de lo que puede ser golpes parlamentarios o, como dice Cristina Kirchner, a través del partido judicial en vez de el poder judicial, o lo que es los consejos nacionales electorales. Porque la segunda parte de esta pregunta, entonces, Fernando, es sacar a relucir lo que dice Luisa González, la que fue rival de Daniel Noboa en la última elección, que la esencia, según ella, que denuncia un fraude colosal porque con el cual ganó Noboa, dice: acá la cancha está inclinada, y América Latina es la región del mundo con la mayor desigualdad en materia de distribución del ingreso. Tiene todos estos elementos que...
0: Sin duda están todos relacionados, ¿no? Yo creo que además América Latina ha sido para muchas cosas un laboratorio, ¿no? Un laboratorio de guerra, un lugar de experimentación. Y se está haciendo claramente con el avance de esta derecha populista que está arrasando. Y que además, lo grave del asunto, Jorge, yo creo que es que cuando esta ultraderecha, esta nueva ultraderecha llega, llega además con la intención de quedarse. Porque en principio el discurso, la narrativa con la que suelen ganar las elecciones es muy efímera, porque rápidamente los resultados brillan por su ausencia. Es decir, las grandes y pomposas promesas, como por ejemplo Daniel Noboa, ¿no? En 100 horas acabo con la delincuencia. Y la delincuencia se incrementa el año primero de su gobierno, con lo cual no encaja la promesa, no encaja el discurso, un discurso más muy bien vendido a través de todo ese articulado de redes sociales, de inversión en publicidad, etcétera, con lo que realmente ocurre. Pero estos nuevos gobiernos, la intención que tienen es la de tomar el poder para nunca abandonarlo, porque desmantelan los sistemas institucionales, desmantelan el sistema democrático. Llegan a través de un marketing agresivo, llegan a través de un trabajo de manipulación del propio sistema a través de las redes sociales, como son los bots, como son todo este tipo de fake news a la que estamos acostumbrados, y después la manera de perpetuarse en el poder es desmantelar el sistema legal, el Estado de Derecho en sus pilares más básicos, en la sustentación original en la que nuestros sistemas constitucionales se basan, ¿no? Y creo que además es un laboratorio, como te decía, América Latina,

0: Porque lo que hoy vemos en la periferia es lo que poco a poco también está ocurriendo en el centro. Es lo que está ocurriendo en Francia, en Alemania, en España, en Estados Unidos. Pero el sistema de erosión va más lento. Y creo que además tiene que ver con cuáles son los resultados que se vayan a obtener en América Latina. Y claramente el lawfare lo hemos visto de dos formas, ¿no? Porque el lawfare además hay que entenderlo, como bien decías, a través de la cita de Cristina Kirchner, como un sistema de persecución judicial, ¿no? Una politización de la justicia que da como resultado esa aniquilación legal, la muerte civil del perseguido, del objetivo, que es el candidato de izquierdas, Cristina Kirchner, con arresto domiciliario. Pero por ejemplo en Ecuador, que en este mes de noviembre próximo van a ser las elecciones seccionales y municipales, a la Revolución Ciudadana, que es el partido de mayor calado, ya le llevan prohibidos 3 movimientos políticos. A Luisa González, que acabas de citar, le han impedido presentarse con el movimiento Revolución Ciudadana, con el movimiento Amigo, con el movimiento Pachakutik, y están haciendo todo lo posible para que no se presente, porque todos los números dan que arrasa en las elecciones a la provincia de Manabí, de donde ella es originaria, y que por supuesto el fraude electoral que se produjo el año pasado en las elecciones presidenciales de Ecuador fue notorio, ¿no? No nos vamos a detener ahora en eso, pero los argumentos son incontestables. Y además, lo más grave de este asunto y del lawfare es que no ha habido ningún tipo de protesta, ¿no? Este tipo de atropellos se ven sin que haya nadie alza la voz. ¿Dónde está la Organización de Estados Americanos? ¿Dónde está el mismo Naciones Unidas? ¿Dónde están el resto de las supuestas organizaciones pro derechos humanos de la sociedad civil? Entonces, bueno, creo que el lawfare es la expresión que se da posteriormente a que los regímenes de ultraderecha se instalan en el poder, para evitar cualquier tipo de proceso posterior que pudiera dar lugar a una alternancia democrática.
1: Bueno, justamente cuando salta este tema de Fernando Sarimedo, entonces tú mencionaste una expresión que es: en la plata baila el mono. Y allí se habla de que este sujeto había recibido en muchos casos cifras millonarias en dólares para desestabilizar, por ejemplo, lo que fue la propuesta constitucional en Chile, una propuesta que tenía un poquito más de tendencia a la izquierda que no la pinochetista de Augusto Pinochet, es decir, el dictador, y lo mismo el tema Milei, y lo mismo el tema Abelardo de la Esprilla, etcétera, etcétera. Por la plata baila el mono, y allí sugiere que también puede haber dinero del narcotráfico. Entonces mi pregunta, te la hago, Fernando, también en este proceso de desestabilización del progresismo y de los líderes de izquierda, ¿está el dinero del narcotráfico?
0: Es muy probable, ¿no? Poder trazar el origen de este dinero es complicado, pero lo que sí he podido ser testigo es de cómo campañas millonarias se enfrentan a campañas muy humildes, ¿no? Normalmente las candidaturas de izquierda más genuina, tienen el problema de la recaudación de fondos. Primero porque se apegan a la ley, y después porque normalmente no cuentan con ese músculo empresarial que normalmente está detrás de las candidaturas de derecha, que claramente las élites latinoamericanas, en el caso concreto de América Latina, han apostado por los candidatos de ultraderecha. Y después, muy probablemente, el narcotráfico está clara y directamente involucrado. Por eso los contenedores europeos procedentes de Ecuador se encuentra la cocaína escondida entre las bananas. Y recordemos que Daniel Noboa es un empresario bananero. Entonces, hay una conexión, hay un nexo causal que tarde o temprano pues va a salir a la luz, y que ya se ha podido intuir en algunas de las cosas que han ocurrido a lo largo de la historia reciente en América Latina, pero que iremos viendo, espero, pronto, más pronto que tarde, porque probablemente ese es un vínculo muy claro que hay entre unos y otros, entre el narcotráfico y la política de ultraderecha. Ese es un peligro y un problema añadido a todo esto.
1: Fernando, te invito a hacer una pequeña pausa. Estamos hablando con Fernando Casado, directamente desde Jerez, en España. Jerez, analista y catedrático. Estamos hablando de la ultraderecha y la eliminación del progresismo en América Latina. Ya regresamos.

0: Compañeros estudiantes universitarios, como en otros tiempos, al parecer lejanos y que a mí me parece fue ayer, les agradezco la presencia y el apoyo moral que ustedes le están ofreciendo a esta lucha por la paz. Los exhorto a no dejar de batallar en esa dirección. En esta, como en muchas luchas del pasado, es posible vencer. Que la vida humana se preserve, que los niños y los jóvenes disfruten de ella en un mundo de justicia, que los padres y los abuelos compartan con ellos el privilegio de vivir. Fidel Castro.
1: 3 de septiembre de 2010. 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

0: Continuamos hablando con Fernando Casado, directamente desde Jerez. Fernando es analista y catedrático. Estamos hablando sobre la ultraderecha y la eliminación del progresismo en América Latina. Fernando, ¿de qué manera la narrativa de el comunismo, el castrochavismo, etcétera, etcétera, porque cada vez son más creativos en cuanto a las descalificaciones, esto sigue siendo teniendo qué tipo de resultados?
1: Pues yo creo que son varias cosas, ¿no? Por un lado, la estrategia tradicional goebbeliana, ¿no?, de la repetición de un mensaje de forma perpetua hasta convertirlo no ya en verdad, sino en un dogma de fe inamovible, ¿no? Esa demonización que la izquierda, que el socialismo, que ciertos partidos que han sido catalogados como castrochavistas han sufrido, pues ha tenido una efectividad. Creo que además, gracias a las nuevas tecnologías, a las redes sociales, la manera de multiplicar ese mensaje y de incrementar el bombardeo de estos mensajes puede ser mucho más eficiente, ¿no? Es decir, a través de nuestros dispositivos electrónicos que continuamente utilizamos, es más fácil repetir estos mensajes de manera constante para que queden bien anclados en la psique de la ciudadanía, y que al final ocurra lo que las teorías de agenda setting, de framing, han demostrado desde los años 70 del siglo XX, ¿no?, que hay cambios en la percepción cognitiva de las personas, ¿no? Esto por un lado. Y creo que al mismo tiempo, pues, como se ayuda, multiplica y profundiza este proceso, es mediante estas noticias manipuladas, estas fake news, estas noticias que son muy esperpénticas, sensacionalistas, emotivas, y que hoy en día, pues, también es fácil de construir, ¿no? Unos mensajes que, de nuevo, con las herramientas adecuadas y con la cantidad de dinero adecuado, pues pueden difundirse de forma masiva, ¿no? Yo creo que la estrategia va en estos dos sentidos, ¿no? Es el uso de antiguas estrategias, pero que se ven potenciadas y multiplicadas a través de las nuevas tecnologías y los dispositivos que todos tenemos y que todos consumimos, ¿no?
0: Respecto a las reacciones a estas políticas neoliberales que, como vemos en la Argentina, están dejando la calidad de vida de los argentinos cada vez viene con viento de cola la caída. Y en ese sentido, cada vez que hay protestas ya sea a nivel de sindicato, a nivel de organizaciones sociales o simple a nivel de vecinos, automáticamente viene esta brutal represión y supuestamente quisieran que eso termine allí. ¿Cómo están leyendo esta asfixia a todo lo que es reacción ante este avasallamiento?
1: Yo creo que también las nuevas tecnologías, el uso de nuestros dispositivos electrónicos, la capacidad de prosumir información, ¿no? Es decir, todos somos prosumidores, podemos consumir o recibir mensajes, pero también podemos producirlos, ¿no? Esto de alguna manera ha contribuido, curiosamente, en gran medida, a la demovilización social, ¿no? Pareciera que en muchas ocasiones ese activismo digital pareciera que es suficiente, ¿no? Y de esa manera la presión real de la ciudadanía pues disminuye. Y al mismo tiempo, por supuesto, lo que no podemos en ningún momento dejar de lado es el miedo y el terror. Es decir, hoy en día en América Latina y en concreto países que yo sí he visto y su transformación reciente, existe miedo y terror a la movilización, porque la movilización es de forma inclemente cortada de cuajo. Es decir, hoy en día el control social es extremadamente efectivo y a la primera persona que se mueva o que haga algo, o se le deja sin trabajo, o se le monta un proceso judicial, o se le persigue, se le escrachea, y si no, como existe el narcotráfico y existe la delincuencia organizada, y esta delincuencia organizada actúa de forma impune, te juegas la vida por menos de expresar tu opinión. De hecho, ha ocurrido, no solamente con periodistas, sino con todo tipo de personas a las cuales han sido asesinadas. Recientemente en Ecuador ocurrió con una activista extranjera, por cierto, que fue asesinada y que hay claros indicios de que haya sido por sus opiniones contrarias al gobierno y al movimiento de ADN, que es el que actualmente gobierna, y al propio presidente Daniel Noboa. Entonces, el terror se está también apoderando de la ciudadanía y lleva a una inacción, ¿no? Sería una versión actual de lo que Naomi Klein ha calificado como la teoría del shock. Existe un shock actualmente. Se ejerce de una forma distinta, con nuevos mecanismos de precisión social, pero estamos claramente ante una situación de shock en nuestros países.
0: Tenemos dos elecciones próximas, es decir, en este año Brasil, el año próximo México, que serían los dos grandes países de la región latinoamericana y los bastiones hoy por hoy que van quedando del progresismo o de la izquierda. Volviendo a este fulano Cerulero, que participó en todas estas elecciones para de alguna forma fraguar los resultados recientes, ya sale a conocerse de que, por ejemplo, estaba a punto de montar en Brasil una mentira a través de las redes sociales para atacar lo que es la política migratoria de Lula. La mentira constaba en lanzar una campaña en donde masivamente iban a llegar marroquíes masivamente a Brasil, al estilo Ceuta, decía, para justamente descalificar las políticas de Lula y de alguna forma influir en los resultados, ya que hay una relación directa entre Bolsonaro y este personaje, ese dinero. Y no le alcanza con ese tema, porque ya también la propia presidenta de México, Claudia Sheinbaum, ha denunciado que ha habido participación de este fulano también para tratar de socavar lo que tiene que ver con el desempeño del gobierno de México. ¿Cómo ves tú el futuro de esas dos elecciones?
1: Pues van a estar muy reñidas, ¿no? Van a ser unas elecciones en las cuales los intereses son muy importantes en la región, ¿no? Recordemos pues que estamos en un momento en el que había una revitalización de la doctrina Monroe, ¿no? Por un lado, que son los dos países más importantes de la región, ¿no? En cuanto al peso geopolítico, económico, México y Brasil. Y va a estar muy duro, ¿no? Y además, no es la primera vez que en estos países se han puesto en práctica medidas masivas de fake news, ¿no? Hay importantes estudios que han probado cómo fueron determinantes las fake news y que probablemente fue el escenario en donde se dio por primera vez de una forma tan extraordinaria el uso de las fake news para que ganara las elecciones que gana Jair Bolsonaro en contra de Fernando Haddad. Se tiene ya una gran cantidad de evidencias que muestran cómo esas fake news fueron determinantes, ¿no? Y cómo hay un nuevo tipo de exposición de los candidatos construyendo las imágenes de formas distintas a cómo se han venido haciendo en campañas tradicionales. Sin duda, esta va a ser estos dos eventos electorales van a ser escenario de todo tipo de fake news y de manipulación y de uso de estrategias sucias para manipular la voluntad popular, yo estoy seguro. Y creo que también hay que estar mirando otros procesos, como por ejemplo el de Ecuador, ¿no? ¿Podrán en Ecuador los candidatos que se han presentado por la Revolución Ciudadana, después de tantas dificultades, ganar elecciones? Porque hay que ir también evaluando, sopesando hasta qué punto hay un desgaste de la ultraderecha, que yo también creo que se va a dar rápidamente, ¿no? Por eso creo que también es por lo que se está dando de forma acelerada el desmantelamiento de la institucionalidad en nuestros países en América Latina, porque claro, claro, ellos logran llegar al poder, pero retenerlo va a ser muy complicado porque no tienen una agenda social, porque tienen una agenda de profundización de la desigualdad. Entonces, sin duda, va a ser una lucha encarnizada, la lucha por el poder, tanto en Brasil como en México. Creo que además son los últimos bastiones y daría lugar a que hubiera una total hegemonía en lograr que la derecha tomara esos dos países, pero hay que atender hasta qué punto, pese a las dificultades, la persecución y la desinstitucionalización, se están logrando revertir las tornas, se están logrando cambiarse las direcciones en otros países también.
0: Fernando Casado, muchísimas gracias por haber estado con nosotros.
1: Muchísimas gracias a ti por la invitación.

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0: La crisis climática no solo está cambiando el clima, también está obligando a millones de personas a abandonar sus hogares. Inundaciones, ciclones, sequías, incendios y otros fenómenos extremos destruyen viviendas, cosechas y medios de vida, convirtiendo el desplazamiento en una realidad cada vez más presente en distintas regiones del planeta. Un ejemplo reciente se registra en Indonesia, donde un terremoto dejó más de 300.000 personas desplazadas, muchas de ellas en refugios improvisados y dependientes de la asistencia humanitaria. El país, ubicado entre los océanos Índico y Pacífico, forma parte de una de las regiones más expuestas a fenómenos extremos y a los desplazamientos provocados por desastres. Según el Informe Global sobre Desplazamiento Interno 2026, Asia Oriental, el Pacífico y Asia del Sur concentran año tras año algunos de los mayores niveles de movilizaciones humanas, impulsados por ciclones, monzones y crecidas de ríos. Pero esta crisis no tiene un solo rostro ni una sola frontera. En África subsahariana, las sequías, anegaciones y tormentas se suman a los conflictos, a la pobreza y a la falta de infraestructura, obligando a comunidades enteras a dejar atrás sus tierras y sus medios de producción. La crisis climática está redefiniendo las rutas del desplazamiento humano. ¿Quiénes pueden permanecer en sus territorios cuando el clima los vuelve inhabitables? ¿Y quiénes se ven obligados a partir?
1: ¿Sabías que Filipinas concentró el 36% de los desplazamientos globales provocados por desastres en 2025? No es solo una cifra, es la dimensión de una crisis territorial que golpea a Asia Oriental y el Pacífico. En Filipinas, China y Vietnam, ciclones, tifones e inundaciones obligan a millones de personas a dejar sus hogares. En China, las crecidas del Yangtze y otros sistemas fluviales provocan desplazamientos, mientras los tifones en la costa sur generan evacuaciones masivas. ¿Por qué esta región es tan vulnerable? Bueno, porque millones de personas viven en costas bajas y zonas expuestas, mientras el calentamiento del océano puede aportar más energía a los sistemas de tormentas. Y el resultado, que en cuestión de algunas horas, una tormenta pueda convertir una vivienda en un lugar inhabitable y obligar a una familia a desplazarse. Pero hay una pregunta que no podemos dejar fuera. ¿Quiénes tienen recursos para adaptarse y quiénes son los que terminan pagando el precio con su propio territorio?
0: El cambio climático ya no es una amenaza futura. Está obligando a millones de personas a abandonar sus hogares. En 2025, los desastres provocaron 29,9 millones de desplazamientos internos en el mundo, un 13% por encima del promedio de la última década. Pero esta cifra no representa necesariamente a 29,9 millones de personas distintas. Una misma persona puede ser desplazada varias veces en un solo año.
2: Cuando eres desplazado, lo pierdes todo: tu hogar, tu sustento, tus vínculos sociales, muchas veces tus documentos, tus derechos políticos. Por tanto, para ayudar realmente a estas personas hay que revertir esas pérdidas. Y los derechos humanos dicen que tienes derecho a la vivienda, derecho a acceder a medios de subsistencia, a la educación, a la salud, etcétera, etcétera.
0: Asia concentra una parte fundamental de esta crisis. El sur, el este de Asia y el Pacífico reúnen a más de la mitad de la población mundial y están expuestos a inundaciones, ciclones, tifones, sequías y el aumento del nivel del mar. En 2025, solo los desplazamientos provocados por desastres en el sur de Asia alcanzaron 4,6 millones. En Asia Oriental y el Pacífico, los desplazamientos provocados por conflictos y desastres alcanzaron 19,6 millones, el nivel más alto desde 2010. La cifra revela una realidad cada vez más compleja. Los fenómenos extremos no actúan en el vacío. Se superponen con conflictos, pobreza, deforestación y asentamientos en zonas de riesgo. El calentamiento de los océanos está alterando también los sistemas meteorológicos. El Pacífico y el Índico, más cálidos, proporcionan mayor energía a las tormentas, mientras los monzones pueden volverse más irregulares. El resultado es mayor exposición a lluvias extremas, inundaciones y ciclones en países como Filipinas, China, Vietnam y Pakistán. En Pakistán, las lluvias monzónicas convirtieron aldeas en extensiones de agua y obligaron a familias enteras a huir de sus hogares.
3: Eran alrededor de las 3 de la mañana cuando el agua de la inundación llegó a nuestra zona. Estábamos durmiendo en ese momento. El agua subió tan rápidamente que no tuvimos oportunidad de salvar ni mover ninguna de nuestras pertenencias. Nuestra casa se derrumbó y todas nuestras posesiones fueron destruidas. Lo hemos perdido todo y no nos queda nada.
0: Y cuando el agua se retira, el desplazamiento no termina necesariamente. Se pierden viviendas, cosechas, negocios y medios de vida. Para muchas familias, regresar a casa significa enfrentarse a un territorio que ya no puede garantizarle sustento.
3: Nuestra última actualización de la Organización Meteorológica Mundial señala el regreso de un fenómeno del Niño. Esto se caracteriza por un cambio hacia temperaturas superficiales más cálidas cerca del Pacífico Ecuatorial, y esto tendrá un impacto en la temperatura global, pero también remodelará el patrón de lluvias en todo el mundo. En general, con el Niño solemos ver en algunas partes del mundo precipitaciones excesivas, por ejemplo, el Cuerno de África, el sur de Sudamérica, Argentina, y por el contrario, también tenemos una gran región donde vemos condiciones de sequía. Un ejemplo podría ser parte de Australia, Indonesia y el sudeste asiático.
0: En los países insulares del Pacífico, el problema adquiere otra dimensión. El aumento del nivel del mar, la erosión costera y la intrusión salina amenazan viviendas y tierras agrícolas y pueden convertir el desplazamiento temporal en migración permanente.
4: Primero vinieron a vernos los miembros de BRAC. Nos preguntaron sobre los problemas que teníamos debido al cambio climático. Pero no sabíamos qué era el cambio climático. Nos enseñaron muchas cosas. Luego hubo varias reuniones. Elegimos a 21 personas de las 60 familias. Nos dimos cuenta de que el cambio climático estaba causando muchos problemas. Antes no sabíamos nada, y es algo muy importante que debemos conocer. Identificamos nuestros problemas y dibujamos un mapa del vecindario. Este es el calendario del cambio climático. Nos ayuda a distinguir los periodos en los que ocurren los problemas como la salinidad y a comprender cómo afectan nuestra vida. La línea roja representa el presente y la verde el pasado. Hoy el periodo de salinidad dura de enero a mediados de junio. Antes era entre enero y mediados de abril. En este momento, las lluvias y las inundaciones van de mediados de julio a mediados de noviembre. Antes ocurrían entre septiembre y finales de noviembre. La salinidad es nuestro principal problema. Intentamos comprender sus consecuencias. En primer lugar, plantea un problema a la hora de obtener agua para nuestras necesidades. También hay riesgos para la salud, la vivienda, la vegetación, etc. Estamos intentando encontrar una solución.
0: En esta región, el océano se está calentando a un ritmo muy superior al promedio global y el nivel del mar continúa ascendiendo. En Papúa, Indonesia, los glaciares tropicales han perdido cerca del 98% de su superficie desde 1988. Y en 2025, el ciclón Sinyar afectó más de 10 millones de personas, otro recordatorio de la vulnerabilidad de las comunidades insulares y costeras.
5: Es la primera vez que vivimos algo así. Siento lástima por los niños y por todos nuestros vecinos. Aquí hay bebés y niños pequeños. Tenemos miedo de volver a nuestra aldea porque el suelo se ha partido. Tememos que el agua brote desde abajo, detrás de nuestra casa. El suelo se ha agrietado por todas partes y el agua está saliendo del subsuelo. Por eso nos da miedo volver a casa.
0: Pero Asia no está sola frente a esta crisis. En África, América Latina y el Caribe, los desastres también están provocando desplazamientos y profundizando la vulnerabilidad de comunidades que dependen directamente de la agricultura, los bosques y las costas. El problema, por tanto, no es solo cuántas personas se desplazan, sino cuántas veces deben abandonarlo todo y qué posibilidades tienen de reconstruir su vida. Porque el cambio climático no afecta a todos por igual.
3: Llevamos ya una semana en la que de forma continua y cada mañana el agua sube hasta alcanzar un nivel de 4 o 5 pies aquí. Esto ha arruinado todos los negocios. Además, todo el mundo tiene muchas dificultades para trasladar sus mercancías. Aquí ve mucha gente humilde que sufre pérdidas a diario. Y si se fija, verá que todavía queda mucha agua acumulada. No hay ni un solo cliente y sigue lloviendo.
0: Los países y comunidades con menor responsabilidad histórica en las emisiones suelen enfrentar una mayor exposición a los impactos y menos recursos para adaptarse. De ahí que el desplazamiento climático sea también una cuestión de justicia. Mientras el planeta se calienta, millones de personas no solo pierden sus casas, pierden la posibilidad de elegir dónde vivir. La pregunta ya no es si el clima cambiará sus vidas, sino cómo podrán adaptarse y quiénes serán obligados a marcharse.

0: compañeros estudiantes universitarios, como en otros tiempos, al parecer lejanos, y que a mí me parece fue ayer. Les agradezco la presencia y el apoyo moral que ustedes le están ofreciendo a esta lucha por la paz. Los exhorto a no dejar de batallar en esa dirección. En esta, como en muchas luchas del pasado, es posible vencer. Que la vida humana se preserve, que los niños y los jóvenes disfruten de ella en un mundo de justicia, que los padres y los abuelos compartan con ellos el privilegio de vivir. Fidel Castro.
1: 3 de septiembre de 2010. Mensaje a los estudiantes universitarios leído ante una multitudinaria concentración de jóvenes estudiantes presentes en la escalinata de la Universidad de La Habana.

0: ¿Cómo es posible que una de las regiones que menos contribuye al calentamiento global esté entre las que más sufren sus consecuencias? Bueno, esa es una de las grandes paradojas que enfrenta el África subsahariana, donde el desplazamiento interno está marcado por una triple presión. Conflictos armados, la mayoría causados por secuelas del colonialismo y neocolonialismo, pero también sequías e inundaciones. Al cierre del 2025, la región concentraba 31,7 millones de personas desplazadas internamente, es decir, casi el 40% del total mundial. La mayoría huyó de la violencia, pero la crisis climática agrava su vulnerabilidad. En el Cuerno de África, las sequías prolongadas destruyen cultivos, ganado y medios de vida, empujando a comunidades enteras en busca de agua y alimentos. Y mientras unas zonas se secan, otras se inundan. En Sudán del Sur, las crecidas han anegado cultivos y asentamientos, provocando nuevos desplazamientos entre poblaciones que ya huyen de la violencia. Aquí está la paradoja de fondo. Quienes tienen menor responsabilidad histórica en las emisiones enfrentan una parte desproporcionada de los impactos, y cuando el clima destruye los medios de subsistencia, migrar deja de ser una elección y puede convertirse en la única salida. Este es el otro límite de la crisis climática, la frontera de quienes todavía pueden o no quedarse.
1: Si en Asia los desastres naturales son uno de los principales motores del desplazamiento, en África la historia es más compleja. Conflictos, pobreza y crisis climática se entrecruzan y obligan a millones de personas a abandonar sus hogares. Y el calentamiento global agrava una vulnerabilidad que ya existía.
2: 2 months ago, I warned that El Niño was arriving on our doorstep.
3: Hace 2 meses advertí que el niño estaba llegando a nuestras puertas. Ahora está dentro de casa y está aumentando la temperatura. Ya hemos soportado un verano de extremos, olas de calor sin precedente, incendios forestales apocalípticos que asolan España, Francia y mucho más allá. Miles de vidas perdidas en las abrasadoras condiciones y temperaturas globales de la superficie del mar con récords en junio y julio. Pero según los últimos datos científicos, esto es solo el comienzo. Los nuevos pronósticos publicados hoy por la Organización Meteorológica Mundial ofrecen una imagen cruda del periodo de agosto a octubre.
1: El África subsahariana concentraba al cierre de 2025 31,7 millones de personas desplazadas internamente, la mayor población de este tipo en el mundo. Gran parte huyó de conflictos y violencia, pero los fenómenos extremos añaden nuevas razones para marcharse. Sequías, inundaciones y tormentas destruyen viviendas, cosechas y medios de vida. Y cuando una comunidad ya ha sido expulsada por la guerra, un desastre climático puede hacer todavía más difícil su regreso. El problema cambia de rostro según el territorio. En el Cuerno de África, Somalia, Etiopía y Kenia han sufrido sequías prolongadas que han golpeado la agricultura y la ganadería. Para las comunidades pastoriles, la pérdida de agua y pasto no significa solo menos producción. Puede significar perder la posibilidad de permanecer en su propia tierra.
4: Ya he plantado una hilera de verduras, una hilera de patatas, pero no crecen porque no llueve. Mi otro problema es que no tengo dinero para comprar plántulas.
1: Y mientras unas zonas se secan, otras se inundan. En Sudán del Sur, las crecidas han anegado grandes extensiones de territorio y desplazado a cientos de miles de personas. Para quienes ya habían huido de la violencia, el agua supone un nuevo desarraigo, más hacinamiento, menos alimentos y espacio para reconstruir sus vidas.
5: La vida aquí es miserable, el alojamiento y la falta de alimentos me preocupan. Dormir en un lugar así, cuando teníamos una casa grande y bonita, no puedo decir que tengamos una buena vida, cuando los niños a veces pasan un día entero sin comer o comen una sola vez al día.
1: En el sur del continente, la sequía también ha golpeado la seguridad alimentaria. Malawi, Zambia y Zimbabue han enfrentado graves pérdidas agrícolas en un contexto de variabilidad climática y temperaturas cada vez más altas. y el impacto no termina cuando pasa la emergencia. Una familia que pierde su cosecha puede perder también sus ingresos. Una comunidad que pierde agua puede verse obligada a migrar. Y un desplazado por la guerra puede quedar aún más expuesto ante una inundación o una sequía. Es la intersección entre crisis climática y conflicto.
3: La biodiversidad en África está amenazada y avanza inexorablemente hacia la extinción de especies, a menos que se revierta esta tendencia con urgencia. Hoy en día, el vínculo entre el clima y el subdesarrollo es indiscutible. La verdad es innegable. Ninguna nación puede resolver esta crisis por sí sola. Solo mediante una colaboración audaz, unida y sostenida podremos evitar la catástrofe climática. El aislamiento no es una estrategia ganadora, es buscar el fracaso.
1: Y aquí aparece una de las grandes paradojas de la crisis climática. África subsahariana ha contribuido históricamente con una fracción muy pequeña de las emisiones globales, pero sus poblaciones están entre las más expuestas a los impactos del calentamiento. Quienes menos han contribuido al problema enfrentan algunas de sus consecuencias más graves.
6: Nuestra situación es muy grave. Nos morimos de hambre por la escasez de lluvias. El maíz se marchitó a la altura de las rodillas, de modo que ni siquiera teníamos maíz verde. Tenemos muchos problemas aquí y estos niños sobreviven por la gracia de Dios.
1: Y la presión no solo es ambiental, también es económica. Adaptarse significa construir infraestructura, garantizar agua, proteger cultivos, fortalecer sistemas de alerta y reubicar a comunidades en riesgo. Pero muchos países africanos enfrentan al mismo tiempo altos niveles de deuda, pobreza y limitaciones fiscales, lo que reduce su capacidad para responder.
3: Pronto inauguraremos la gran presa del renacimiento etíope, un símbolo continental de autosuficiencia, unidad y energía limpia. Generará más de 5.000 megavatios de energía renovable, iluminando el camino hacia un acceso justo a la energía para Etiopía y África Oriental.
1: El Banco Mundial estima que, si no se actúa para reducir las emisiones y fortalecer la adaptación, hasta 86 millones de personas podrían convertirse en migrantes internos climáticos en África subsahariana para el año 2050. No se trata de una profecía inevitable, sino de una advertencia sobre lo que podría ocurrir si las causas y las vulnerabilidades no cambian.
3: El fenómeno del Niño de este año nos ha traído la sequía más larga en más de 100 años en el sur de África. Esto ha dañado gravemente la cosecha de maíz. Esto ha ocurrido no solo en Malawi, sino también en otros países de la región como Zambia y Zimbabue.
1: Las infancias están entre los más vulnerables. El Fondo de las Naciones Unidas para la Infancia, UNICEF, advierte que niñas, niños y adolescentes de África Occidental y Central figuran entre las poblaciones infantiles más expuestas a los riesgos climáticos. Cuando una sequía destruye una cosecha o una inundación obliga a una familia a desplazarse, el impacto también llega a la escuela, a la alimentación y a la salud.
7: A veces nos acostamos sin comer debido a la sequía y los niños van a la escuela sin haber comido nada.
1: África no enfrenta una sola crisis. En muchos de sus territorios, la guerra expulsa, el clima agrava y la pobreza limita las posibilidades de regresar. Por eso, hablar de desplazamiento climático en África también es hablar de desigualdad y de justicia. Porque el cambio climático no solo está modificando el clima, está decidiendo quiénes pueden permanecer en su tierra y quiénes se ven obligados a abandonarla.
0: 29,9 millones de desplazamientos internos por desastres en solo un año. Esta es la dimensión de una crisis que ya no puede presentarse como una amenaza del futuro. El informe global sobre desplazamiento interno 2026 muestra que, en 2025, millones de movimientos forzados se produjeron tras inundaciones, tormentas, sequías y otros desastres extremos. Asia Oriental, el Pacífico, el sur de Asia y África subsahariana concentran parte de los territorios más expuestos. Pero la clave no está solo en el fenómeno climático, está en quienes tienen recursos para prevenir, adaptarse y reconstruir, y quienes no. Por ello, la respuesta no puede limitarse a llegar con ayuda humanitaria y reconstrucción cuando un desastre ya ocurrió. Se necesitan reducciones reales de emisiones de efecto invernadero, financiamiento para la adaptación, protección de los recursos y paz en los territorios donde conflictos y crisis climática se sobreponen. Porque cuando una persona abandona su casa después de una inundación, una sequía o un ciclón, no solo está cambiando de lugar, está transformando su vida. Y la pregunta que deja esta crisis es inevitable. ¿Quién asume el costo de un calentamiento al que no todos han contribuido por igual? Será hasta un nuevo episodio de Entre Fronteras, cuando sigamos hablando del tema. Hasta entonces.

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1: Información de seguridad sobre el sitio de la Caracas, Venezuela.

0: Hola, ¿cómo están? Qué placer acompañarles. Buenas noches, bienvenidos. Arranca así, te lo cuento.
1: Venezuela busca posicionarse como el mayor productor de petróleo del mundo tras fortalecer sus alianzas estratégicas en el sector de hidrocarburos. Más en Te lo cuento.
0: Y es que te cuento que Venezuela decide fortalecer su mapa energético global. La reactivación de alianzas estratégicas está impulsando la inversión, el desarrollo económico nacional. Los detalles a través de Luis Tavera.
2: La capital venezolana avanza en un contexto de reconfiguración económica y geopolítica. Tras años de sanciones, la reactivación de las alianzas energéticas entre Caracas y Washington marca una nueva etapa de apertura internacional y consolida la diplomacia de paz como eje estratégico.
3: Y espero que el producto venezolano siga siendo un extraordinario exportador de lo que somos cuando llegue a los Estados Unidos, cuando llegue a Europa y a otras regiones del mundo. Y nuevamente te damos la bienvenida por habernos acompañado en este día tan importante. Y por agradecer todo el esfuerzo que has hecho en la realización de estos acuerdos.
2: El esquema de Venezuela en estos acuerdos contempla la alianza de Yevernova con PDVSA y Corpoelec para estabilizar la infraestructura eléctrica y petrolera, la incorporación de la italiana Eni como operadora clave en el supergigante Campo Junín 5 y el sector gasífero, y la proyección de Chevron con una inversión superior a los 7 mil millones de dólares para elevar la producción a 600 mil barriles diarios. Un giro en las relaciones bilaterales que genera expectativas en el ámbito comercial. Expertos en la materia evalúan el alcance de este acercamiento energético y sus implicaciones para la región.
4: De la oportunidad que tiene Venezuela para el mundo energético, para el sector monetario, para el sector financiero. De ahí que la tarea es que podamos nosotros seguir convirtiendo esa riqueza anclado al bolívar, fortalecer nuestra moneda, pero además un sector financiero que permite entonces un ecosistema para el desarrollo energético y tecnológico del país.
2: Un paso que cuenta con el respaldo del empresariado privado. Desde Fedindustria y la Asociación Venezolana de la Pequeña y Mediana Industria Petrolera destacan el impacto positivo de estas inversiones para los proveedores locales.
5: Nosotros lo vemos como dicen los economistas, una externalidad positiva. Es decir, es algo que está ocurriendo que va o puede impulsar en buena medida la economía nacional, fortalecer las finanzas públicas. ¿Por qué esto? Porque en el fondo este tipo de acuerdo va a traer en términos de ingreso a la República algo como 209 mil millones de dólares. Eso corresponde a regalías, impuestos sobre la renta, regalías que se estiman como un mínimo del 16% de acuerdo a la nueva ley de los hidrocarburos y un 34% por efecto del impuesto sobre la renta que es el que se aplica en nuestra nación.
2: Un esquema de acuerdos mutuos que evita la confrontación y posiciona a la nación en el mercado energético global, abriendo alianzas estratégicas con diversos países de la región y el mundo para el desarrollo nacional. En la Cámara de Marcos da Silva, Luis Tavera, Telesur, Caracas, Venezuela.
0: El presidente de PDVSA, Héctor Obregón, anunciaba un plan para la transformación de Venezuela como un país mayor productor de petróleo, no solamente que sea conocido por sus mayores reservas en el mundo, decía.
6: Es importante lograr aumentar la producción, es decir, que Venezuela ya deje de ser catalogado como una de las mayores reservas para pasar a ser un mayor productor de petróleo. En consecuencia, el motor de los hidrocarburos tiene 24 meses haciendo reformas estructurales. Y estas reformas estructurales básicamente estaban guiadas a crear las condiciones perfectas para atraer la inversión. Y tan es así que tenemos 8 meses de duro trabajo en el cual tuvimos una reforma de la ley de los hidrocarburos. Esta reforma parcial incluyó modelos novedosos y muy modernos para atraer a los inversionistas venezolanos e incorporó algunas premisas básicas para crear seguridad jurídica como el tema del arbitraje.
0: Por su parte, la ministra de Hidrocarburos de Venezuela, Paula Henao, precisaba que estos 17 campos forman parte de los acuerdos suscritos durante todo este 2026. También señaló que el equipo de hidrocarburos ha venido trabajando con otras empresas extranjeras interesadas en invertir en Venezuela.
7: no son solamente los 17 campos. Los 17 campos, por supuesto, tienen un impacto muy significativo porque están ubicados a lo largo de todo el territorio nacional y, como comentaban, 8 de ellos son los que se llaman campos verdes o llamados Greenfield, que desde la propia instalación para todo el levantamiento topográfico y la construcción de las obras civiles electromecánicas que se demandan allí para poder construir los pozos, por supuesto, va a tener una activación económica importante en

0: sino en el desarrollo integral de toda esta cadena de producción.
1: Hay algo interesante en este planteamiento, ¿no? Y tiene que ver un poco con que no solamente el desarrollo de la actividad petrolera traduce perforar nuevos pozos, es que indiscutiblemente el desarrollo integral de toda la cadena de producción pasa por el hecho de desarrollo de tecnología, de la consolidación de vías de acceso a áreas que son remotas en términos de desarrollo petrolero, indiscutiblemente la formación del personal, la capacitación del joven venezolano que hoy día en nuestras universidades está sembrando su esperanza en apoyarnos en el crecimiento de esta actividad, que no es vigente de corto tiempo, es vigente de larga data. Y allí hay algo que es bien interesante, ¿no? Lo mencionaba la presidenta Delcy en el curso de ayer, y parte también de la participación de los inversionistas que vinieron acompañados, nos dijeron, bueno, señores, que invitan a los jóvenes venezolanos que están fuera aquí a Venezuela para que nos acompañen con su conocimiento, con su formación en el desarrollo de esta actividad.
0: Vamos a marcar nosotros una pausa, pero cuando regresemos hablaremos de Chile. Hoy se ha realizado una nueva movilización del sector estudiantil en ese país, en rechazo a una mega reforma y también criticando la presencia de jefes de gobierno de la ultraderecha que se han reunido bajo este foro de Madrid. No hay presupuesto en Chile, es uno de los países que tiene también y enfrenta una de las mayores crisis, y esto ha generado represión, crítica y descontento. Los detalles cuando te lo cuento regrese.

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0: Estudiantes chilenos rechazan la mega reforma de José Antonio Kast, así como el foro de la ultraderecha celebrado en la capital. Una jornada marcada por la represión. Más en Te lo cuento.
1: Sí, esa ha sido la respuesta del gobierno de José Antonio Kast, la represión. Varias consignas marcaban la jornada de hoy en esta movilización que llevó adelante el sector estudiantil. Una de ellas, las aulas no son cuarteles. Paula Dragni nos cuenta.
2: En una de las zonas más acomodadas de Santiago, el presidente argentino analiza el estallido social de 2019 en Chile.
3: En todos lados la izquierda se empecinó en sostener que era la desigualdad del modelo chileno o cuestiones similares.
2: Mientras los ultraderechistas lo escuchan, en la Alameda de Santiago, a pocos metros del Palacio de la Moneda, Cecilia apenas sostiene la respiración.
3: Cuando de hecho la desigualdad en Chile es menor que en todas sus supuestas utopías socialistas.
2: Javier Milei miente, la desigualdad en Chile es extrema y Cecilia es solo un ejemplo. Aún está viva, pero a nadie parece importarle. Ese es el verdadero problema. La batalla cultural de la extrema derecha parece ganar. El pobre es pobre porque quiere y las protestas son inútiles.

0: ya no tenemos plata y las cosas tan caras y no tengo trabajo.
1: Entonces yo creo que aquí este gobierno ha sido extremadamente destemplado y muy falto de empatía con la gente, fundamentalmente con la gente pobre, porque la gente que tiene altos recursos tiene resuelto sus problemas, pero aquí hay una clase media, una clase más baja que sufre los embates del alza costo de la vida.
2: Es una sinvergüenzura lo que es Milei, casi el otro sinvergüenza de Estados Unidos, están echando a perder a todo el mundo, la sinvergüenzura y la maldad,
3: y usted,
2: la revisión.
3: ¿Y usted protesta?
2: No, yo no protesto, Fernando. No, porque no salgo a protestar, que ando enferma y una cosa, que los pies, que las piernas, y todo eso, entonces ya.
4: Pero el descontento no se expresa en las calles. La resignación es el peor enemigo de estos jóvenes que nuevamente son los que buscan despertar a Chile.
5: Porque los estudiantes no nos vamos a quedar callados frente a un gobierno que lo único que hace es beneficiar a los que más tienen. Mientras nuestros colegios siguen siendo abandonados, siguen recortando nuestros derechos y además siguen golpeando a nuestras familias.
4: La mega reforma que José Antonio Kast alardea en el Foro de Madrid golpea al pueblo chileno y son los estudiantes secundarios y universitarios los que protestan otra vez y los que sufren la brutal represión otra vez.
6: Habla de libertad en la cumbre del fascismo internacional, reprime a la juventud chilena de las calles.
5: Hoy, en una marcha autorizada, nos golpearon, nos gasearon y se llevaron a decenas de compañeros detenidos.
7: Los estudiantes estábamos con los pies en la calle en defensa de nuestro pueblo. Seguiremos ahí, donde debemos estar, porque mientras nosotros sigamos luchando, la esperanza de un futuro mejor sigue viva.
4: Este domingo, los movimientos sociales y de derechos humanos saldrán a la calle. El 11 de septiembre se cumplen 53 años del golpe civil militar contra Allende y el pueblo, el mismo que celebró la extrema derecha reunida en Chile. Paola Dragnic, Telesur, Chile.
8: Este es un tema que sigue generando reacciones también en plataformas digitales. El usuario identificado como Portuñol escribe esto en su cuenta en X. En Chile es siempre lo mismo. Todo comienza con los estudiantes secundarios, la movilización social, a desgastar este gobierno. Y los resultados son imprevisibles, pero el debilitamiento de Kast será dramático. La derecha, ciega e incompetente, va a ser lo que siempre reprimir, dice el usuario, y comparte esas imágenes. Otro usuario, el aparecido identificado también así en X, escribe: si usted votó por Kast y ahora siente que esto no fue lo que votó, sale y manifieste su decepción y rabia. Proteste contra este gobierno mentiroso. No se extrañe que en poco tiempo seamos cientos de miles en la calle, hasta sacar a este incompetente antes de que sea muy tarde, dice este usuario. Por último, Dauno Totoro, identificado así en X, escribe: ni 5 cuadras pudieron marchar los estudiantes movilizados y el gobierno desató la represión con detención aleatorias, agua tóxica y gases lacrimógenos. Toda la solidaridad con los estudiantes. Abajo la represión y las reformas autoritarias de Kast. Hay que hacerles frente, dice este usuario. Nosotros vamos también a revisar otros ejes en el programa, como lo que ha sido esta entrevista en nuestra multiplataforma. Juan Carlos Gómez Leitón se refería también acerca de este tema en particular, las manifestaciones en Chile, pero fue un poco más allá. Explicó que el gobierno está buscando aprobar un quinto estado de excepción local para controlar las comunas y blindar al Estado, criminalizando la protesta social bajo una agenda contra el crimen organizado y el terrorismo. Vean esto.
9: La política represiva en Chile está marcada por una serie de medidas legales que se impusieron durante el gobierno de Gabriel Boric y que ahora se han incrementado con una perspectiva antipopular, antitrabajadores, antiestudiantes por parte del gobierno de Kast, que a su vez, cierto, ha lanzado un plan de, como decía, la agenda de contra el crimen organizado y el terrorismo, que esa parte del terrorismo es interesante porque ellos colocan ahí justamente la decisión de frenar cualquier tipo de manifestación social. Es decir, cuando hablan de terrorismo están colocando el acento en que cualquier manifestación popular, cualquier protesta social es criminalizada y por lo tanto puede ser castigada de manera muy fuerte a través de esta ley o esta reforma constitucional que quieren hacer aprobar, que es un quinto estado de excepción. En Chile existen 4 estados de excepción y quieren hacer aprobar un quinto que tiene la particularidad de ser no nacional, de ser aprobado, sino ser local, colocándose en distintas comunas de provincia o regiones del país para ellos controlar el orden público y supuestamente la seguridad pública también. Es decir, aquí hay una construcción de un Estado, la construcción de una forma de blindar justamente al Estado para generar mejor control y dominio sobre la sociedad chilena por parte de los neoliberales hoy en el gobierno.
8: Nueva pausa, te lo cuento cuando regresemos. Hablaremos del informe que ha evacuado la Organización de Naciones Unidas. Advierte que el calentamiento global superará el 1.5 grados Celsius, desatando fenómenos extremos. De esto hablamos al volver.

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0: Acompáñame a revisar nuestra conexión de crisis climática. Y es que el Programa de Naciones Unidas para el Medio Ambiente advierte que es muy probable que el calentamiento global supere el umbral del 1.5 grados Celsius establecido por el Acuerdo de París para los próximos años. Este informe de la ONU revela además que incluso el escenario más optimista podría generar un aumento de temperatura que alcanzaría un máximo de 1.8 grados Celsius, por encima de los niveles preindustriales, advirtiendo que esta intensificación de estos fenómenos climatológicos extremos podría generar una pérdida de ecosistemas, amenazaría la salud, la seguridad alimentaria, la infraestructura y también golpearía la economía. La ONU detalla que en todo el mundo las olas de calor extremas ya están demostrando estos impactos climatológicos que llegarán mucho más rápido, golpearán con mayor fuerza y durarán mucho más tiempo, causando mayores perturbaciones. Aseguran también que aún es posible, sin embargo, reducir estas temperaturas y alcanzar objetivos globales de acuerdo a los niveles y los reportes sostenidos. Todo esto si realmente el planeta trabaja para disminuir las emisiones de gases de efecto invernadero. En la misma línea, hablamos de la zona norte en la India. Están atravesando fuertes inundaciones ante el incremento del nivel del río Ganges, con afectaciones en carreteras y áreas residenciales. Ya la Comisión Central del Agua ha destacado que en esta ciudad el nivel ha alcanzado cerca de 70.54 metros, subiendo 2 milímetros por hora. El Departamento de Meteorología en este país pronosticaba lluvias intensas para los próximos días, instando a una mayor vigilancia, sobre todo en estas zonas propensas a inundaciones. Mientras, el primer ministro de la India, Narendra Modi, decide evaluar la situación y ha solicitado detalles sobre el panorama, los arreglos en los campamentos para las personas afectadas. Allí están refugiadas. Ordenó por ello a la administración local el trabajo para garantizar instalaciones necesarias ante nuevas precipitaciones. Y hablamos del tifón Caudal, que tocó tierra en la costa oriental de China por tercera vez y está obligando a evacuar a más de 83 mil personas. Este es un fenómeno meteorológico considerado el 18º de la temporada. Ingresó al territorio continental con vientos máximos sostenidos, seguidos también de prolongadas e intensas precipitaciones. Todas estas registradas en diversas zonas de la provincia que han obligado a las autoridades a evacuar preventivamente a más de 83 mil personas. Ante esta magnitud de temporal, el Centro Meteorológico Nacional emite una alerta azul, mientras la provincia eleva sus mecanismos de respuesta ante la emergencia de nuevas inundaciones. Es momento de nosotros revisar nuestros segmentos de economía, deportes y cultura. ¿Alguna vez se ha preguntado si puede el mundo crecer sin consumir el futuro? ¿De qué estamos hablando? Le cuento más en esta historia.
1: El 30 de julio de 2026 se produjo una fecha simbólica, el llamado Día del Sobregiro de la Tierra. Según Global Footprint Network, ese día la humanidad habría utilizado el presupuesto ecológico que el planeta puede regenerar durante todo un año. Más allá de las particularidades metodológicas de este indicador, el mensaje económico resulta difícil de ignorar. Estamos utilizando recursos naturales a una velocidad superior a la capacidad de regeneración que la propia metodología considera sostenible. Pero aquí está la verdadera discusión. El objetivo no puede ser detener la producción, el consumo o el crecimiento. Millones de personas todavía necesitan más alimentos, viviendas, infraestructura, energía, transporte y bienes esenciales. El desafío consiste en desacoplar el bienestar económico del crecimiento permanente, de la extracción de recursos. Eso implica producir más valor con menos materiales, prolongar la vida útil de los productos, recuperar materias primas y construir cadenas industriales capaces de reducir el desperdicio. La economía roja nos deja entonces frente a una paradoja. Durante décadas, consumir más fue presentado como una señal de prosperidad, pero ahora la economía mundial enfrenta una pregunta diferente. ¿Será el verdadero indicador de progreso cuánto producimos y consumimos o cuánto bienestar somos capaces de generar sin destruir la base material que necesitarán las próximas generaciones? Y esa puede ser la transición económica más importante de las próximas décadas.
0: El Comité Olímpico en Colombia decide elegir a sus abanderados. Hablamos de los patinadores Gabriela Rueda y Brian Carreño. Quizás puedan mejorar también sus logros y medallas en lo que fue la competición de Cochabamba el 2018. Vean esto.
2: El Comité Olímpico Colombiano ha designado oficialmente a la patinadora de velocidad Gabriela Isabel Rueda y al patinador artístico Brian Carreño como los abanderados de la delegación para la ceremonia de apertura de los octavos Juegos Suramericanos Santa Fe 2026, los cuales se llevarán a cabo en Argentina del 12 al 26 de septiembre. Este reconocimiento celebra sus impecables trayectorias en los eventos más exigentes del ciclo olímpico y campeonatos de talla mundial. Gabriela Rueda, destacada especialista en pruebas de fondo, eliminación y puntos, llega tras brillar en los Juegos Centroamericanos y el Caribe Santo Domingo 2026, donde conquistó 3 medallas de oro y una de bronce. Por su parte, Brian Carreño, 6 veces campeón mundial de patinaje artístico en la modalidad de solo danza, ostenta los títulos del Mundial de Beijing 2025 y de la reciente Copa Mundial de Cesena en Italia. Al encabezar el desfile inaugural de la justa suramericana, ambos deportistas liderarán el sueño de Colombia de continuar consolidándose como potencia deportiva en la región y rememorar el histórico campeonato obtenido en Cochabamba 2018.
0: Y Jonathan Meléndez, el tecladista de la banda Camilo VII, fue asesinado junto a su familia en México. Se ha organizado a través de distintos clubes de fans rendirle homenaje y sobre todo denunciar este hecho. Vean esto.
3: El multihomicidio del tecladista Jonathan Meléndez, su esposa, su hija y una empleada en Atacipán de Zaragoza desató indignación tras la detención de 2 sospechosos, incluidos un socio y un chofer. Ante el trágico hecho, seguidores de la banda Camilo VII convocaron a un homenaje en memoria del músico, conocido como Onas. La cita será el domingo 27 de septiembre a las 11 de la mañana, en la explanada del Palacio de Bellas Artes, fecha elegida en alusión a su tema Te veo en el 27. Seguidores impulsaron una rápida convocatoria a través de redes sociales y comunidades de fanáticos para rendir este sentido de homenaje. La iniciativa, que logró de inmediato una masiva interacción y respaldo en plataformas digitales, busca reunir a la comunidad de oyentes en un acto colectivo de despedida y memoria hacia el tecladista. El encuentro autogestionado por el público refleja el hondo impacto de la partida del músico que dejó en sus seguidores, quienes coordinan detalles para honrar su legado artístico e histórico dentro de la agrupación mediante una muestra de respeto, afecto y apoyo mutuo.
0: Revisemos nuestra agenda a través de este portal web de noticias que está hablando así. Según informado, también Omán ha rechazado la iniciativa de Irán de extraer petróleo en el estrecho de Hormuz. El cuerpo de la noticia de este portal web habla de la postura de Omán a esta propuesta de Irán de imponer aranceles a los buques comerciales que transitan por el estrecho de Hormuz. Así lo informaba en este post el New York Post el 3 de septiembre, esta jornada, citando fuentes donde reseñan que Omán incluso se negó a pagar tasas voluntarias por servicios medioambientales y de seguridad. Contrariamente a las declaraciones que ha vertido el cuerpo de la Guardia Revolucionaria Islámica de Irán, destaca este portal de IRU. Vamos a seguir con Xinhua, que titula China insta a la República de Corea a respetar el principio de una sola China con acciones concretas. El gigante asiático ha instado el jueves a la República de Corea a cumplir sus compromisos políticos y respetar sobre todo el principio de una sola China con acciones concretas. Así lo declara el portavoz del Ministerio de Relaciones Exteriores, Wang Yankun, quien ha declarado sobre todo que se está desarrollando toda esta iniciativa para evitar un conflicto que se desate sobre todo en el mar de China Meridional. Asimismo, ha manifestado a la República de Corea que hay una protesta enérgica por parte de China debido a esta práctica errónea del organizador que está relacionando este tema con la provincia de Taiwán, dice este portal web. Vamos a finalizar, te lo cuento y les vamos a compartir lo que también es noticia a través de nuestro perfil en TikTok. Usted puede visitar nuestra cuenta, compartir los vídeos y también hacer seguimiento a las noticias más destacadas. Esto tiene que ver con la política que imprime el gobierno de España. Así es, una política interna para un pacto de migración y asilo aprobado. Soy Paola Pérez, gracias por habernos acompañado.
4: España. España endurece sus leyes migratorias? En este video te cuento qué está pasando. En 2024, la Unión Europea aprobó el Pacto de Migración y Asilo. Se lo conoce como PEMA y refuerza las fronteras y acelera las expulsiones. Esto es a nivel europeo de los 27 Estados miembros. Pero esa legislación europea después tiene que ser incorporada por cada uno de los Estados. Y eso es lo que está pasando ahora. España dio el primer paso para adaptarse a ese pacto europeo. Aprobó dos anteproyectos, uno de asilo y uno de extranjería, que todavía no son ley.
5: Son anteproyectos elaborados con un enfoque evidentemente garantista.
4: El ministro del Interior insistió con la palabra garantista, pero hay organizaciones como la Comisión Española de Ayuda al Refugiado que advirtieron que en varios puntos el texto es todo lo contrario. O sea, endurece la ley española todavía más de lo que pide Europa. Vamos a analizar punto por punto. El primero es al que se lo conoce como triage, ese primer filtro que se hace en la frontera. El ministro habla de 72 horas prorrogables por decisión judicial. El reglamento europeo permite estirarlo hasta 7 días. Y hay otras medidas que Europa no obliga a aplicar y que España suma por decisión propia. Quien pida asilo podría ser internado de nuevo hasta acumular 120 días de encierro. Además, se elimina la protección por razones humanitarias y se ponen todavía más trabas económicas a la reagrupación familiar. Europa marca un mínimo, pero no obliga a llegar tan lejos. Todas estas medidas están siendo una decisión política del gobierno español. La aprobación del anteproyecto llega después de la crisis humanitaria en Ceuta. Desde el discurso, el gobierno se plantea contrario a las expresiones de odio que circulan sobre la migración. Pero en el papel parece tomar un camino que complica todavía más las vías legales para la migración. ¿Conocías lo que estaba pasando? ¿Qué pensás al respecto? Conversemos en los comentarios.

Hola, ¿cómo están? Soy Paula Pérez, bienvenidos al mapa de Telesur. Ha culminado la cumbre de la Organización de Cooperación de Shanghái en el marco de sus 25 aniversarios. Entre los logros, pero también entre desafíos como seguridad, estabilidad regionales y hasta desarrollo. Hoy vamos a analizar todos estos escenarios. Así, iniciamos. Bienvenidos.

0: Pero antes de someter el tema a análisis, es importante revisar de qué va esta Organización de Cooperación de Shanghái, que cumple 25 años. Vamos por ello a desplegar nuestro mapa mundi. Vamos a identificar con los colores de la bandera la República de Kirguistán. Allí se ha desarrollado entre el 31 de agosto y el 1 de septiembre esta cumbre, bajo el lema 25 años de la OCS, juntos hacia una paz, un desarrollo y una prosperidad sostenibles. El objetivo, debatir nuevas herramientas financieras y reforzar la cooperación regional. Una organización que fue creada el 15 de junio del año 2001, actualmente está conformada por 10 países: Kazajistán, Kirguistán, China, Rusia, Tayikistán y Uzbekistán desde el 2001, India y Pakistán desde el 2017, Irán desde el 2023 y Belarus desde el 2024. Dos países gozan de estatus de países observadores, ellos son Afganistán y Mongolia, además de 15 naciones como socios de diálogo. Esta organización abarca más de 36 millones de kilómetros cuadrados cuando hablamos de territorio, representada en más de 3.400 millones de personas, y generan más del 23% del Producto Interno Bruto Global. Durante estos años, los Estados miembros han venido fomentando la coordinación en materia de seguridad, liquidaciones en monedas nacionales, nuevos corredores de transporte, cooperación energética y el desarrollo gradual de mecanismos independientes en toma de decisiones. Durante el desarrollo de la cumbre, el Consejo de Jefes de Estado, a través de una declaración conjunta, estipula de manera explícita que la OCS no constituye una alianza militar ni política, ni está dirigida contra terceras naciones, reafirmando así y profundizando la cooperación financiera en diferentes sectores. Sin embargo, abogan también porque hay una solución diplomática a los conflictos desatados en el mundo, específicamente el que se desarrolla en la región de Asia Occidental. Se han adoptado otros 27 documentos destinados a promover la cooperación en diversos ámbitos y donde además se ha creado todo un plan de acción con fecha al 2030 para desarrollar los puertos y centros logísticos dentro de este bloque. ¿En qué ha recaído también la importancia de esta cumbre? Sí, en las reuniones bilaterales. De esto y más vamos a hablar con nuestro invitado. Para ello nos acompaña desde Argentina Cristian Lamesa, analista geopolítico. Cristian, qué gusto tenerte en el mapa de Telesur. Gracias por tu tiempo.
1: Gracias a vos por el contacto y un placer para mí estar nuevamente.
0: Cristian, importante analizar este escenario porque esta no ha sido una cumbre convencional. Se ha desarrollado en medio de conflictos, dos muy potentes. El que se desata al este de Europa con la crisis ucraniana, pero también esta guerra vigente que emprende Estados Unidos e Israel contra Irán, que atañe a esta región de Asia Occidental. En medio de ello, estas reuniones, estos encuentros multilaterales que tienen dos miradas, desarrollo, pero también el poder visualizar lo que vendrá de aquí en más, cuando hablamos en materia energética, sanciones y otras medidas que sigue implementando Occidente como presión y chantaje. Analicemos desde este punto, desde esta mirada, la importancia de esta cumbre.
1: Hola, ¿me toman?
0: Sí, perfecto.
1: Claro, pensé que me había perdido. Sí, yo creo que las aristas que cubre una cumbre de este tipo que se da y tiene como epicentro y más que nada entre sus miembros a lo que es Eurasia, es sumamente importante porque esta región yo creo que va a ser el motor y protagonista del desarrollo de los próximos siglos seguramente. Y en este sentido hay señales muy claras que se profundizan, como el comercio en las monedas locales, que es evidentemente esto, no digo dirigido al dólar, pero sí como una respuesta al uso del dólar como arma, que es lo que viene haciendo hace algún tiempo Estados Unidos en una estrategia que en realidad terminó resultando un tiro en el propio pie del país norteamericano. Y creo que en lo que vos referías puntualmente, estos dos conflictos importantes que se siguen desarrollando, el de la OTAN contra Rusia en Ucrania, y la agresión contra Irán por parte de Israel y de Estados Unidos, creo que las bilaterales, concretamente las reuniones del presidente presidente de Irán con su homólogo ruso, con Vladimir Putin, con Xi Jinping. Creo que evidentemente todo esto da señales muy claras del apoyo de estas dos grandes potencias, que sabemos que el apoyo está concreto, y no solo en lo simbólico, también en lo material, de parte de Moscú y Beijing hacia Teherán. Entonces creo que esta señal es bastante inequívoca para Washington. Y también hay que recordar que, si bien, y con esto cierro, esto de que no es una alianza ni político ni militar dirigida contra ningún tercer país, yo creo que no es un tema baladí recordar que en su fundación hace 25 años hubieron tres ejes fundamentales para esta Organización de Cooperación de Shanghai, que era la prevención y la lucha contra el terrorismo, contra el extremismo religioso y contra el separatismo. Todos estos flagelos que sufrieron en particular Rusia y China en cuanto al intento de separatismo y por temas religiosos, entre otros, como el de esta historieta, diría yo, sinceramente, Paola, si me permitís, del tema de los uigures en China, que se sabe que no existe esa persecución que esgrimen los que quieren justamente debilitar a China y dividirla justamente, al mismo tiempo que también sufría Rusia allá en al nacimiento de la Federación Rusa, estas guerras separatistas, como fue la más emblemática, la de Chechenia, también financiada por la CIA y por intereses extranjeros para seguir desmembrando a Rusia. Entonces yo creo que es bastante interesante que, más allá de esta declaración, esta organización pueda, y yo creo que no está fuera de sus planes, seguir el camino del fortalecimiento y de la integración militar, porque creo que esto también, para poder solidificar toda la construcción que se hace en el ámbito de la producción, del intercambio entre estos países, el intercambio comercial, el desarrollo, la creación de un posible banco de la Organización de Cooperación de Shanghai, también para respaldar todo esto, hoy no hay que ser ingenuos y hace falta la pata militar.
0: Y esto además que nos ayuda a entender de alguna manera, en una especie de radiografía, digo, en propiedad cristiana, en medio de este conflicto, sobre todo desatado en esta región de Asia Occidental, porque cuando hablamos de ataques de Estados Unidos, Israel e Irán, hablamos del cierre del Estrecho de Hormuz, esta dificultad que tenemos también en el Estrecho de Malaca. Es decir, hay una implosión también en el tema petrolero, que es otro de los ejes claves. Estamos hablando de países que también dependen de esta producción, de este intercambio comercial, de una balanza que no esté apegada a sanciones unilaterales, ni a chantajes, ni a presiones. Esto también tiene un impacto potente, que es otro de los ejes que también se ha tratado en esta cumbre y al margen de ella en estas reuniones bilaterales. Por poner un ejemplo, estabas diciendo el encuentro entre el presidente Vladimir Putin y su homólogo, que estaba también reunido allí, el presidente de Irán, Masoud Pezeshkian. Se ha abordado el tema de que Estados Unidos respete este memorándum suscrito en Islamabad para que se detenga este conflicto, que también está afectando no solamente al pueblo persa, sino también la propia economía de los Estados Unidos, de los estadounidenses. Se ha incrementado el precio del petróleo ya en un 4%. Es decir, el impacto real de todas estas medidas están apuntando a una solución pacífica. ¿Qué peso realmente tiene esto en medio de este contexto?
1: El peso es importante. Lo que pasa que ahí se juntan dos cuestiones. Uno, el peso que hacen estas potencias, el contrapeso y la presión que hacen frente a estas actitudes de parte de Estados Unidos, en particular en este caso lo estamos viendo con la República Islámica, y yo creo que el tema también acá tiene que ver con que Estados Unidos, sabemos que bajo la administración Trump está sujeta por lo menos a presiones importantes de parte del complejo militar industrial representado por los neoconservadores que tiene, no están solo en el Partido Demócrata, que son muy poderosos ahí, sino que también están en el Partido Republicano. Yo creo que la representación más firme de esto es Marco Rubio. y también hay un ala dialoguista, aislacionista y soberanista, que es la que representa Vance. En medio de eso está Donald Trump, que parece ir para un lado, después parece ir para el otro, y en ese sentido es que tiene estas conductas tan erráticas, en las cuales en un momento se toma la decisión de firmar ese acuerdo de Islamabad, que muy bien mencionabas vos, que era una salida bastante virtuosa y que también hay que decirlo, le permitía lo que yo le llamo una salida más o menos elegante para Donald Trump en un berenjenal en el que se metió y que es difícil que salga sin quedar muy golpeada su imagen. Y al mismo tiempo se deja presionar el otro factor, que es ni más ni menos que el Estado de Israel, que no quiere bajo ningún aspecto desescalar ni salir de esta situación, porque parecería que se juegan dos cosas en el tema de Israel. No es solo la desestabilización de la región, sino también la supervivencia política de Netanyahu ante sus causas de corrupción ante la justicia israelí, que estos escenarios bélicos parecen blindarlo, aunque esto suene una locura, blindarse uno mismo por temas judiciales a costa de escenarios bélicos que cuestan cientos y miles de vidas. Y entonces el tema es que Donald Trump se desembarace de esa presión, de ese lobby judeo-estadounidense, de Netanyahu, y en este sentido yo creo que estos países que tienen realmente ya un peso muy grande, que Donald Trump lo sabe, realmente esa presión puede surtir efecto. Lo que pasa que, bueno, yo el otro día lo escuchaba una entrevista muy interesante a Joe Kent con Tucker Carlson, y justamente esto mencionaba a Joe Kent, que recordemos que era el jefe de contrainteligencia, que se fue justamente como una protesta por no estar de acuerdo con la guerra contra Irán. Y él planteaba esto, ¿no? Justamente, que cualquier situación en la cual Donald Trump pueda volver a causarse dentro de lo que es el proyecto MAGA va a estar directamente y necesariamente unido a que le suelte la mano a Israel, porque es el factor desestabilizador, incluso en esta región, que es muy importante para todos los proyectos que tiene Rusia, China. Hay que recordar que Rusia tiene el proyecto de la ruta norte-sur, que empieza en San Petersburgo y termina en Mumbai, en India. Son 7.000 kilómetros de rutas, de vías férreas y de vías navegables. Y por otro lado, el proyecto de la franja y la ruta de China. Entonces, y repito, y en una región como es la de Eurasia, que sin duda es en alguna medida donde se origina la civilización, si recordamos las civilizaciones que nacieron justamente en la Mesopotamia, y yo creo que va a volver a ser el protagonista indiscutible frente a una Europa totalmente intrascendente y a un Estados Unidos que hoy está mostrando un declive y una decadencia y una impotencia muy grande.
0: Además, los blancos que mantiene Estados Unidos e Israel en Irán se han convertido también en civiles. No olvidemos a las niñas de Minab, aquel 28 de febrero del 2026, ni los que se registraron este fin de semana en una boda civil. Es decir, son acontecimientos que marcan también el rumbo que digita esa hegemonía estadounidense y lo que sucede también al este de Europa, la denuncia permanente de Rusia, que los bombardeos también llegan a zonas de civiles y son casos así de un extremo a otro que tampoco se investigan ni tienen sanciones. ¿Qué tiene que ver esto con el tema de hoy? Pues mucho, porque hay sobre la balanza no solamente los acuerdos y los alcances de esa declaración en Kirguistán, sino también estas alianzas. ¿Hasta qué punto Estados Unidos tendrá que dejar estas prácticas y sentarse a dialogar? ¿Será posible, viable en un escenario, más aún en un contexto en el que nos encontramos? Me gustaría profundizar este análisis junto a Cristian Lamesa. Al regreso de la pausa, Cristian, te propongo una breve pausa en el mapa. Vamos, no sin antes, a compartir con nuestros televidentes nuestra escala.

0: A través de la escala del mapa de Telesur vamos a compartirles en esta cuenta de la red social X de esta multiplataforma RT, un canal aliado de Telesur, donde se publicaba este vídeo enmarcado en el desarrollo de la cumbre de la Organización de Cooperación de Shanghai. En el mismo vídeo usted se puede observar este encuentro bilateral que sostuvo, lo estábamos analizando, el presidente de Rusia, Vladimir Putin, y su homólogo de Irán, Masoud Pezeshkian, orientado en consolidar esta cooperación mutua que tienen ambos países. Y al término de esta reunión, el presidente iraní advertía a Washington que Teherán no se doblegará ante las sanciones y consideró también fundamental reforzar el bloque de la OCDC para contrarrestar el dominio económico occidental, lo que ya alertaba nuestro invitado Cristian Lamesa, la posibilidad de que esta organización pueda tener su propio banco. Esto podría también tener un impacto dentro de la hegemonía del dólar que se ha venido utilizando como una medida de chantaje y presión. De esto más hablamos al volver.
1: Our adversaries do not have the right to do what they do, to impose their sanctions and their what they're doing, like for example being aggressive and subverting international law. They do not have the right to do that. They killed our students, our innocent people, our young people. They killed our commanders, our officials. This is by no way acceptable.

0: vamos a sumar otro elemento también para el análisis a través de la fotografía. Otra reunión bilateral clave en el marco de esta cumbre de la Organización de Cooperación de Shanghái ha sido la que ha sostenido el presidente Vladimir Putin con su homólogo de China, el presidente Xi Jinping. Allí se ha consolidado una alianza estratégica en áreas como energía, inteligencia artificial, todo ello respaldado además de un comercio bilateral que ya supera los 240 mil millones de dólares anuales. En este escenario, el mega gasoducto Fuerza de Siberia 2 también ha estado sobre la mesa. Aunque no se llegó a un acuerdo definitivo, pues hay avances importantes. Una vez más, el petróleo y el gas sobre el mapa. Cristian, este no es un escenario menor cuando se habla de alianzas estratégicas. El petróleo y el gas siguen siendo dos productos, si vale el término, que siguen movilizando al mundo y que sigue dependiendo también de las más grandes economías del planeta, en medio de todos estos intereses geopolíticos. Nadie lo va a negar. ¿Qué representa este paso para Rusia, para China, cuando hablamos de sanciones? Porque también hay que hacer este análisis de esa mirada mediática que se da. Porque si el primer ministro de Canadá no quiere reanudar negociaciones con Estados Unidos, es bien visto. Pero si Irán decide no entablar negociaciones bajo el principio soberano, es mal visto. Es decir, hay una balanza que se va moviendo de acuerdo a los intereses de las élites. ¿Qué decir de estos dos puntos?
1: A ver, la doble vara de medir es más que evidente y casi pornográfica ejercida por parte de Occidente. Eso es más que obvio. Y yo creo que, lo hemos analizado en varias oportunidades, yo creo que China y Rusia, que son dos culturas, dos civilizaciones, son dos estados civilización milenarios, aprendieron, y con mucho dolor, las lecciones de la historia, aprendieron todo lo que sufrieron a causa de otros países. Sin ir más lejos, en la Segunda Guerra Mundial, la Unión Soviética, 27 millones de muertos a manos de los alemanes y de una coalición europea que quería destruir al pueblo eslavo, al pueblo soviético, y en el caso de China, a manos de los salvajes japoneses, que hoy parecen querer reavivar este belicismo, ¿no?, y este militarismo, digo, los japoneses y los alemanes, y los europeos en su conjunto. Entonces yo creo que esta alianza estratégica entre China y Rusia, China recordando su siglo de las humillaciones y todo eso, saben que nunca más tienen que caer en el juego del divide y reinarás anglosajón. Entonces, justamente por eso, vos fíjate que un punto central, yo mencionaba al comienzo, era la lucha contra el separatismo, ¿no? Esa cosa de dividir para debilitar al otro. Entonces, en ese sentido, yo creo que hay una tonta ilusión por parte de Occidente de creer que van a poder separar a Rusia y a China, o cuando dice, no, la torpeza de Europa arrojó a Rusia a los brazos de China. No, nadie arrojó a Rusia a los brazos de nadie. Acá hay países que son sumamente maduros, como decía, civilizaciones milenarias, y que han aprendido de la historia, cosa que no le ha pasado a los europeos, por mencionar solo un caso. Entonces, esa alianza con dos líderes de fuste como Xi Jinping y Putin, sin duda, como ellos mismos la caracterizan, es grande como una montaña y fuerte como una roca. Entonces yo no veo otra cosa más que, obviamente, teniendo en cuenta los intereses particulares de cada país, pero que esta relación y esa, a su vez, protección y desarrollo en conjunto con los demás países, con los stanes, con Uzbekistán, Kazajstán, Kirguistán y tantos otros países de Asia Central, tiene frontera desde Europa hasta lo más lejano de Asia, incluso teniendo frontera marítima con Estados Unidos. Entonces yo creo que un mundo liderado por estos países realmente es un mundo que no hace ni más ni menos que buscar el desarrollo, la cooperación y, como ellos mismos dicen, los acuerdos mutuamente beneficiosos.
0: Y esto además nos ayuda a entender los desafíos que de aquí a más se vienen, porque no solamente se revisaron los logros y los alcances dentro de esta cumbre, que además conmemora 25 años de esa Organización de Cooperación de Shanghái. Me gustaría analizar también este otro eje junto a Cristian. Para ello te propongo que revisemos juntos nuestra leyenda.
2: ¿Qué?
0: Dmitry Peskov, el portavoz del Kremlin, señalaba esto a propósito del desarrollo de esta cumbre en Kirguistán. Él decía esto: la cooperación en el marco de formatos multilaterales como la OCSE y el Grupo BRICS y otros se lleva a cabo en beneficio de todos y no en contra de nadie, que es lo que veníamos analizando también. Cristian, pero aquí un eje importante. No se ha confirmado, pero no se ha descartado que pueda desarrollarse una triple cumbre entre el presidente Vladimir Putin, Xi Jinping y hasta el presidente de Estados Unidos, Donald Trump, en el marco de este encuentro que se va a celebrar en la PEC. Este podría ser quizás un escenario inédito, pero al mismo tiempo desafiante. Y me quedo en este punto. Un desafío que podría quizás cambiar el rumbo de lo que actualmente estamos viviendo, tomando en cuenta que los conflictos están haciendo virar y quizás saltar a la luz los errores, inclusive políticos, que se han cometido en la propia administración de Estados Unidos. ¿Qué decir de ello?
1: Sí, la observación es muy acertada porque yo estoy convencido. Este año 2026 fue un año en el cual parece que a partir del 1 de enero Donald Trump se despertó y amaneció con el pie izquierdo, porque es bastante contrario a lo que venía pasando en su campaña electoral y en el primer año incluso de su segundo mandato, en el cual mostraba una voluntad de acuerdo con Rusia, acercamiento con China, que mantiene eso, hay que decirlo. Y en este sentido yo creo que incluso en el documento de seguridad nacional de Estados Unidos, ahí se plantea el hecho de Estados Unidos volviendo a su área de influencia, el hemisferio occidental, puntualmente a todo el continente americano. Y es lo que yo marcaba, incluso antes de la llegada de Donald Trump a la Casa Blanca,
2: con tres grandes ejes, que Donald Trump es entendido, yo no tengo dudas de eso. Entonces, buscando hacerse el hemisferio occidental, y los tres grandes polos son claramente Rusia, China y Estados Unidos. En este sentido, hay algunas señales que
1: a mí me hacen pensar que puede haber cierta vuelta a ese rumbo. Esto obviamente condicionado a que Donald Trump haga las agallas de romper con algunos factores de discordia. Pero recordemos, Paola, que no quedó para nada claro cuál fue el motivo de la visita de John Ratcliffe, el director de la CIA, a Moscú personalmente. Y no nos creamos esas tonterías que han salido publicadas en algunos medios estadounidenses, porque todo eso que decían, que se fue a hablar, que fue a amenazar, que no se atreviese Rusia a atacar a un país de la OTAN, todas esas tonterías, primero que Rusia no aceptaría ese tipo de presiones, menos en su propia casa, menos en el Kremlin, y aparte esas son cosas que se pueden hablar por teléfono. Lo que no se puede hablar por teléfono es cuando a nivel de personajes de tan alto perfil de las principales agencias de inteligencia de Estados Unidos y de Rusia se tiene que hablar personalmente, porque seguro se tiene que tratar e intercambiar algunas que bajo ningún concepto se puede correr el riesgo de intercepten. Y hoy sabemos que hay mucho tema incluso de espionaje israelí dentro de Estados Unidos. Y a esto lo uno con, y con esto cierro, Paola, con la reacción de Alemania de los últimos días, buscando escalar justamente la situación con Rusia. Entonces yo sí creo que puede haber en esa cumbre tripartita un muy buen resultado.
0: Y esto además nos ayuda a entender el panorama completo de lo que es el desarrollo de la cumbre, lo que se ha debatido, estos encuentros bilaterales bastante importantes en medio de un contexto de conflicto global. Ahí tiene una vez más que jugar este rol el petróleo, el gas, pero también estos intereses geopolíticos, y no voy a dejar de lado el diálogo, que es otro de los aspectos claves también, que poco a poco está ganando terreno en medio de estas presiones de las élites, tanto estadounidenses como europeas. Agradecer a Cristian Lamesa por su tiempo para el mapa de Telesur. Finaliza el programa y vamos a compartir ahora nuestros lectores. Nuestro radar en el mapa nos refleja las tres claves sobre este tema. Kirguistán, Organización de Cooperación de Shanghái, la cumbre. Esta cumbre de la OCS ha servido de un escenario clave para aunar en los esfuerzos por la paz, exhortando a Estados Unidos a que respete el memorándum de Islamabad y detener los ataques hacia Irán, que también apunta a civiles. Una vez más, la OCS ha ratificado su papel como una plataforma para contrarrestar ese unilateralismo. 2. Rusia-China. Los presidentes Xi Jinping y su homólogo Vladimir Putin afianzaron importantes proyectos en sectores como energía, industria, espacio, transporte y logística. Son áreas claves, hay que decir, que permitirán a ambos países, por un lado, blindarse de las sanciones ilegales de Occidente, pero al mismo tiempo garantizar el desarrollo para ambos pueblos. 3. Desafíos. En medio de un contexto de crisis global, de guerras enmarcadas con sanciones, presión, aranceles, en algún punto Occidente tendrá que sentarse a dialogar. Si no quiere quedar relegada, Rusia y China están avanzando de manera decidida y esto podría tener un punto de inflexión en el marco de la cumbre de la OPEP, donde podría desarrollarse quizás un encuentro trilateral entre el presidente Vladimir Putin, Xi Jinping y el presidente de los Estados Unidos, Donald Trump. Esto también forma parte de la creación posible de un banco de la OCS que garantice no solamente una presión hacia el dólar que se ha venido utilizando durante años como una presión geopolítica. Son las aristas hoy sobre el mapa de Telesur. Soy Paola Pérez y nos vemos en la siguiente edición.

Y si te digo que los mismos que hablaban de democracia crearon todo un ecosistema de marketing político digital para manipular emociones, destruir al adversario político y llevar al poder a candidatos alejados de los principios democráticos y peor aún, de las necesidades reales de la gente. Y si también te digo que tú pudiste ser víctima de esa estrategia, te detendrías un segundo antes de creer todo lo que te venden en las redes sociales. Se hacía llamar asesor político. Movía el tablero de medio continente. Bolsonaro en Brasil, Milei en Argentina y hasta hace días el propio presidente de Bolivia, Rodrigo Paz, aunque él lo niegue. Hoy Fernando Cerimedo es el principal señalado de mandar a matar a su propia pareja embarazada de él. Todo empezó con una trampa. Un mensaje ofrecía a Nadia Veller información sobre Evo Morales. Cerimedo la animó a ir al hotel y prometió guardaespaldas que nunca llegaron. Un día antes le había prometido mudarse juntos. La noche del 17 de agosto, dos sicarios disfrazados de repartidores le dispararon tres veces. Ella sobrevivió. Para la fiscalía, el móvil fue el embarazo que Cerimedo se niega a asumir. Pero Veller dice lo contrario. Sabía mucho y le podía contar todo. Y señala negocios con gasolina, diésel y oro que involucran presuntamente a la familia del presidente Paz. La fiscalía confirmó que fue un sicariato contratado con tiradores extranjeros. Y ahí empezó a caer todo lo demás. Veller presentó 10 denuncias que hoy salpican al gobierno boliviano y a otros. Los allanamientos destaparon algo más grande. Cerimedo era la pieza local de una maquinaria con socios en Washington. Su aliado es Brad Pascal, ex estratega digital de Trump, quien le dio acceso a inteligencia artificial heredada de Cambridge Analytica para perfilar a millones de votantes. Esta tecnología tenía un altavoz, La Derecha Diario, el portal que fundó para destruir adversarios con noticias falsas. Lo que millones creían que era un debate democrático era ingeniería de percepción exportada para sostener presidentes. Un intento de homicidio que debía quedar en silencio terminó exponiendo corrupción en el gobierno que asesoraba y una red de manipulación con tentáculos en Washington y en México. La misma máquina que construyó para destruir adversarios terminó destruyéndolo a él. El negocio de la desinformación transnacional. Pongamos el punto de la gente.

0: El pasado martes 18 de agosto, la policía boliviana aprendió en el aeropuerto Birubiru de Santa Cruz al estratega digital y consultor político argentino, Fernando Cerimedo, tras el ataque armado perpetrado por sicarios el lunes 17 de agosto contra su expareja, la abogada Nadia Beller, en un céntrico hotel de Santa Cruz. La justicia boliviana le imputó formalmente el presunto delito de feminicidio en grado de tentativa, en calidad de autor intelectual, luego de que pericias telefónicas expusieran mensajes donde se planificaba atentar contra la vida de la jurista para silenciar presuntas irregularidades estatales.
1: Solicitado la presencia de ETV para hacer una declaración en vivo porque intentaron silenciarme y tengo la plena certeza de que hasta que yo no hable de cara al pueblo boliviano van a terminar lo que intentaron hacer, van a terminar de acabar con mi vida.
0: Además, el Ministerio Público amplió las pesquisas contra Cerimedo al abrir una causa paralela por enriquecimiento ilícito y legitimación de ganancias ilícitas. La Fiscalía fundamentó esta nueva línea de investigación en la ausencia de registros de actividades económicas formales del consultor en territorio boliviano, así como en la falta de justificación sobre el origen de los recursos financieros que manejaba en el país.
2: Queridos compatriotas, hace días atrás me pronuncié sobre un evento, un desgraciado evento de un intento de feminicidio. Le pedí a la Policía Nacional que generara todas las investigaciones pertinentes a la justicia y como Ejecutivo Nacional, como cabeza del Ejecutivo, dimos todas las garantías para que las investigaciones sean transparentes, sean pulcras y que sean en la búsqueda de la verdad para todos los bolivianos. En ese intento de feminicidio, en la relación de pareja que se tendrá que investigar qué pasa entre ellos, qué acciones o qué situaciones han ocurrido, hay un señor, el señor Cerimedo, que fue parte de la campaña reciente que ganamos a nivel nacional. El señor Cerimedo jamás tuvo la autorización de representar a este boliviano a la presidencia, al gobierno o a mi familia.
0: Sin embargo, la expareja de Fernando Cerimedo, Nadia Beller, hizo declaraciones sobre la relación de Rodrigo Paz, su esposa y la familia de su esposa y sus negocios.
1: Yo comencé una relación con Fernando Cerimedo después de que me convocaran para revisar el paquetazo de leyes que de entrada yo les dije que era inconstitucional. Estuve trabajando con ellos, les hice ver todas las arbitrariedades e ilegalidades que habían cometido en ese paquetazo de leyes.

0: otras empresas como Futura le pagan un sobresueldo a él, a su socio, para que estén presentes en países como Bolivia y otros países donde él hace campañas políticas. Su pago es a través de contratos que ellos negocian con empresas grandes.
1: Los operativos judiciales simultáneos en La Paz y Santa Cruz derivaron en el secuestro de más de 40 mil dólares en efectivo, lo que equivale a un monto superior a 500 mil bolivianos. Encontraron teléfonos satelitales, vehículos y documentación financiera clave, la cual fue encontrada en inmuebles vinculados al operador político, además de una residencia ubicada en la zona paseña de Aranjuez.
2: Poniéndose en evidencia, luego de que el Serimeda fuese detenido en Santa Cruz de la Sierra, es lo que muchos hipotetizábamos hace tiempo, y es que hay una organización dirigida desde Miami y con una terminal clara en Marco Rubio, el jefe del Departamento de Estado, orientado a una injerencia económica, financiera, propagandística, mediática y articulada con la inteligencia artificial y con, obviamente, la transferencia de recursos para esos objetivos. Es una operación claramente delictiva que está mostrando básicamente la punta del ovillo, que esperemos que en los próximos meses podamos saber más y logremos llegar a donde sabemos que está la terminal y que es en Washington y en Miami.
3: No era solo una casa, era un centro de operaciones. Los peritos que allanaron el inmueble de Serimedo en La Paz encontraron una mini granja de bots, infraestructura diseñada para activar de forma masiva y simultánea tarjetas SIM y terminales móviles. La Fiscalía General ya investiga si ese dispositivo se usó para manipular el debate público, difundir desinformación y sostener operaciones políticas coordinadas en toda la región. Y eso no es nada nuevo. En el 2024 la Policía Federal de Brasil ya había ubicado a Serimedo en el núcleo de desinformación y ataques al sistema electoral que intentó sostener a Bolsonaro en el poder. Los investigadores detectaron que su contenido falso viajaba por servidores fuera del país y números telefónicos extranjeros para esquivar las órdenes judiciales que buscaban bloquearlo. Él mismo en el 2023 lo había admitido sin vergüenza. Tenía cerca de 50.000 cuentas creadas artificialmente para engañar a los algoritmos y posicionar sus mensajes. Todo articulado en un mismo engranaje. Numen Publicidad, su agencia, para diseñar la estrategia y la pauta. La Derecha Diario, su medio, para blanquear la mentira con disfraz de periodismo. Y las granjas de bots para atacar, viralizar y hacer creer que millones de personas pensaban lo mismo cuando en realidad eran máquinas hablando solas.
1: El 8 de febrero de 2024, la Policía Federal de Brasil reveló el funcionamiento de una red sistémica de desinformación vinculada a Fernando Serimedo. La estructura combinó infraestructura física y software especializado para manipular la opinión pública durante procesos electorales en América Latina. Las granjas de cuentas automatizadas utilizaron dispositivos SIM boxes y servidores proxy para controlar perfiles falsos a gran escala. Esta tecnología permitió evadir los filtros de seguridad en plataformas como la red social X, TikTok y Facebook sin levantar alertas inmediatas. El consultor político estructuró un esquema operativo dividido en tres brazos complementarios para maximizar el alcance de sus narrativas. El modelo integró la consultoría publicitaria, la difusión mediática y la amplificación artificial en redes sociales. La agencia Numen Publicidad gestionó la compra de pauta, la facturación formal y el diseño de la estrategia de segmentación electoral. En paralelo, el portal digital La Derecha Diario funcionó como la plataforma encargada de publicar contenidos sesgados y noticias falsas bajo el formato de notas periodísticas. La tropa de cuentas coordinadas posicionó masivamente dichas publicaciones fake news como tendencias virales para forzar la narrativa digital.
2: Bueno, el rol es muy importante, lo hemos visto en todos. Hay dos mecanismos, uno de fraude directo, pero que está siendo apalancado por estos mecanismos algorítmicos que hay que explicarlos a la ciudadanía de nuestro continente, de la patria grande. Es un mecanismo que consiste en robarnos nuestros datos, por ejemplo, para dar un ejemplo bobo, ¿no? Que se entienda, a todos saber que todos los que tienen mascotas, perros y gatos en América Latina se le dirige específicamente

0: claramente un mensaje según el cual cualquier gobierno progresista que llegue a ganar las elecciones va a matar gatos o va a poner un impuesto a los gatos o a los perros, de esa manera generando miedo, terror, pánico respecto a que pueda ganar algún candidato progresista. Entonces, lo que hacen es utilizar la información que tienen nuestra, que parte de nuestra utilización del teléfono, de la computadora y de otros elementos tecnológicos, para microsegmentarnos propaganda, información, fake news y poder manipularnos. Entonces, es clave poder desarmar esto con la construcción de redes soberanas que, como en el caso de China o de Rusia, pueden controlar en términos democráticos los bienes simbólicos y mediáticos que transcurren como redes en la sociedad. No podemos aceptar que desde, en este caso, de Estados Unidos, desde Washington, desde la Florida, desde Miami, se nos manipule, sobre todo aquellos sectores sociales que son claramente falibles o tienen menos herramientas críticas para poder defenderse de estas manipulaciones.
1: Tentativa de femicidio, lavado de activos, una granja de bots incautada, tres cargos, una misma historia, una consultoría digital que cruzó la línea de la mentira electoral para convertirse en crimen organizado transnacional. El destacado foro político y académico internacional Grupo de Puebla lo dijo sin rodeos: estamos ante el riesgo de sustituir la democracia por una verdadera mafiocracia digital, y exigió investigar quién financia estas redes y en cuántas elecciones ya decidieron el resultado antes de que se contara un solo voto. Nadia Beller, la mujer que sobrevivió a tres disparos, pidió ser testigo protegida de Victoria. No me van a silenciar. Pero el riesgo mayor no es solo él, como advirtió una periodista que sigue el caso. El problema no termina con Cerinedo. La maquinaria seguirá buscando nuevos peones. El caso Cerinedo ya es precedente. La pregunta es si América Latina va a blindar sus democracias antes de la próxima elección o va a esperar otro intento de homicidio para destapar otra olla podrida.

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0: Brasil, Honduras, Chile, Argentina y quizás hasta Colombia. Cuatro países, un mismo nombre detrás de las urnas, Fernando Cerinedo. En Brasil, la Policía Federal lo ubicó en el núcleo de desinformación y ataques al sistema electoral, que preparó el terreno para el asalto a los tres poderes intentando dar un golpe de Estado a Lula da Silva en el 2023. En Honduras, el ex consejero electoral Marlon Ochoa denunció audios con una voz que atribuye a Cerinedo y que decía: los votos donde van a entrar más son los votos nacionalistas, esos ya vienen arreglados. Era la elección que llevó a Nasri Afurra a la presidencia. En Chile, su agencia Numen trabajó para la opción de rechazo en los dos plebiscitos constitucionales y lo vinculan a la campaña de José Antonio Kast. Y en Argentina fue el cerebro digital que llevó a Javier Milei a la Casa Rosada. Cuatro elecciones, un mismo patrón, desinformación coordinada para torcer la voluntad popular en toda la región.
1: El consultor político Fernando Cerinedo articuló una estructura transnacional de desinformación destinada a intervenir en procesos electorales de América Latina. Las investigaciones judiciales y periodísticas revelaron el uso sistemático de plataformas digitales para alterar la percepción pública, atacar sistemas de votación y desestabilizar resultados en comicios. La Policía Federal de Brasil señaló al estratega en 2022 como un operador central dentro del núcleo de desinformación bolsonarista. Además, las transmisiones en vivo que difundió sobre un supuesto fraude en las urnas electrónicas sirvieron de catalizador directo para el asalto a las sedes de los tres poderes en Brasilia, ocurrido el 8 de enero de 2023. Por otro lado, varios audios filtrados expusieron coordinaciones operativas entre la red y dirigentes del Partido Nacional en las elecciones presidenciales de Honduras.
2: Sí, de todo esto, lo único que podemos aprender nosotros es que de la zona donde vienen ahorita los votos es donde gana Pico. Eso en primer lugar. En segundo lugar, los votos donde van a entrar más votos nacionalistas, es que si habían votos de alguien más, eso se sacaron, eso se ha bien arreglado. Y la idea de empujar la idea del cuadernizo, que no se haga nula toda la urna o toda la acta, eso es muy importante, lo deberíamos estar moviendo. Nosotros ya tenemos números, no podemos permitir que, según estoy leyendo, que tenemos ya gente alineada a las Fuerzas Armadas, entonces. No, me parece que todo va bien.
1: Incluso, la consultora desplegó herramientas de microsegmentación y encuestas artificiales durante los plebiscitos constitucionales de Chile en 2020 y 2022. La estrategia fortaleció de forma encubierta la opción del rechazo mediante satélites del proyecto tecnológico Neuroc. Fernando Cerinedo consolidó su influencia en Argentina en 2023 como estratega digital del entonces candidato Javier Milei y coordinó el despliegue de redes durante la contienda y afianzó nexos con el aparato de comunicación política en la región.
3: Hay un elemento tecnológico que está haciendo, sobre todo en el hemisferio occidental, en lo que Estados Unidos llama el hemisferio occidental, es decir, en América Latina y el Caribe, controlado por los megamillonarios de Silicon Valley, que pretenden seguir robándonos los datos para manipularnos y para vender esos datos a empresas. Hay un aspecto tecnológico que nuestras democracias, nuestras sociedades, nuestras comunidades deben aprender a defenderse con regulaciones, como lo está haciendo incluso el propio Estados Unidos, que acaba de ponerle en el marco de un acuerdo suprajudicial a Meta un importe de 17.000 millones de dólares por generar adicción en los niños a partir de Facebook, Instagram y otras plataformas que tiene como WhatsApp. Ese es un elemento, el tecnológico. Otro elemento tiene que ver con los cortafuegos que toda sociedad necesita tener. No puede ser que los cables o los satélites sean solo manipulados por Elon Musk, por Google o por empresas transnacionales que hacen negocios a costa nuestro. Y un tercer elemento es redefinir los mecanismos de la legalidad electoral para impedir que actores externos a la soberanía política de cada uno de nuestros países tengan un rol tan importante como el que están teniendo. Eso tarde o temprano lo vamos a tener que hacer y vamos a tener que tener seguramente redes sociales propias como las que tiene China, como las que tiene Rusia, evitando la toxicidad y básicamente la contaminación que las lógicas de los intereses de Estados Unidos generan en nuestras sociedades y en nuestros países.
0: El caso ya no es boliviano. Repercute en al menos 5 países: Argentina, Brasil, Chile, México y Colombia. Pero el mapa muestra algo incómodo. En Brasil lo señalaron y luego lo excluyeron de la acusación. En Honduras exigen investigarlo y aún no hay cargos. En Chile piden explicaciones y tampoco hay proceso. En ningún país donde presuntamente manipuló una elección, Cerimedo enfrentó justicia por eso. Lo que lo terminó sentando en un calabozo no fue una fiscalía electoral, fue el intento de matar a su propia pareja y embarazada. Y eso dice algo duro. Si no hubiese ocurrido este hecho tan grave, no se hubiesen activado las alarmas. Pero aún, destapándose la olla, las democracias de la región no saben cómo castigar a quienes roba la voluntad popular con tan solo un clic.
1: Diversos parlamentarios y tribunales electorales en Bolivia, Chile, Paraguay y Brasil exigen auditorías forenses y rastreo financiero transfronterizo ante la injerencia de estas redes digitales. Las investigaciones revelan un patrón sistemático. Cuando sus clientes pierden comicios, las granjas de bots y medios digitales instalan narrativas de fraude electoral para desestabilizar instituciones. Pero cuando logran el triunfo, la maquinaria de desinformación se reconvierte en aparato de propaganda y blindaje digital desde el poder. El caso Cerimedo dejó al descubierto que el financiamiento de estas estructuras trasciende la pauta publicitaria convencional. Tras alcanzar victorias electorales, el pago por los servicios de manipulación digital se traduce en acceso privilegiado a contratos estatales, negociados en hidrocarburos y control de recursos estratégicos. La tercerización de la guerra sucia mediante operadores transnacionales evidencia un vacío regulatorio crítico en América Latina, donde el mercenarismo algorítmico y el capital opaco ponen en jaque la transparencia y la soberanía democrática de la región.
3: Bueno, claramente tiene que haber un control soberano. Es decir, no puede ser que nuestros países estén sometidos a decisiones extranjeras. Hay que reivindicar la soberanía y eso implica que priorizar a los agentes nacionales que defienden los intereses de nuestros países. Por ejemplo, en el caso de Colombia acaba de ganar, supuestamente en el marco, creo yo, de un fraude, unas elecciones, un candidato que tiene nacionalidad estadounidense. Bueno, no podemos aceptar que candidatos políticos tengan ciudadanía de otros países. Tampoco podemos aceptar, como en Argentina, que llegue a presidente alguien que tiene graves problemas mentales, como en el caso de Javier Milei. Tiene que haber un psicotécnico, como lo hay para cualquier trabajo, y más aún en este caso para un trabajo tan importante como dirigir y liderar los destinos de un país. Y un tercer elemento, creo que es el más importante, es repensarnos en el marco de una integración regional latinoamericana y caribeña que nos permita defender frente a la ofensiva brutal que estamos sufriendo de los Estados Unidos.
0: La caída de Cerimedo no cierra el caso, lo abre, porque detrás de él aparecen otros nombres con expedientes reales en Washington. Por ejemplo, Damián Merlo, su socio en Estados Unidos, figura en registros de la ley FARA por gestionar contactos en el Congreso para la campaña de Milei. Javier Negre, su ex socio en la derecha diario, repite la misma fórmula mediática en varios países. Y acá aparece el dato que importa: esto es un negocio y uno muy rentable. Merlo facturó más de $1.5 millones solo por su contrato con Bukele. Eso significa que mientras se venden como consultoría política, lo que realmente circula es capital de élites que compran narrativas para decidir quién gobierna. Y no es casualidad que todos los clientes conocidos de esta red sean del mismo signo: Milei, Bukele, Bolsonaro, Paz, Paz. A este negocio no le conviene un gobierno de izquierda humanista en el poder, porque necesitan candidatos dispuestos a cuadrar sus agendas con las élites y las empresas que lo financian. La consecuencia no es abstracta. Cada peso invertido en manipular una elección es un peso que no llega a un hospital, a una escuela o a un programa social. Lo que esta red defiende no es una ideología, es un modelo de negocio que necesita gobiernos afines para sostenerse. Y cuando el voto se compra con marketing, los que pierden siempre son los mismos, los que no tienen voz en ese mercado. La respuesta a esto no puede quedarse solo en lo penal. Hay que auditar quién financia estas redes, regular las plataformas que amplifican y coordinan entre países antes que el negocio de la desinformación transnacional y el marketing político digital llegue a la próxima elección. Pusimos el punto en ahí.

0: compañeros estudiantes universitarios, como en otros tiempos, al parecer lejanos, y que a mí me parece fue ayer. Les agradezco la presencia y el apoyo moral que ustedes le están ofreciendo a esta lucha por la paz. Los exhorto a no dejar de batallar en esa dirección. En esta, como en muchas luchas del pasado, es posible vencer. Que la vida humana se preserve, que los niños y los jóvenes disfruten de ella en un mundo de justicia, que los padres y los abuelos compartan con ellos el privilegio de vivir. Fidel Castro.
1: 3 de septiembre de 2010. Mensaje a los estudiantes universitarios leído ante una multitudinaria concentración de jóvenes estudiantes presentes en la escalinata de la Universidad de La Habana.
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0: ¿qué tal? 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En el programa de hoy, la ultraderecha y la eliminación del progresismo en América Latina con otro notable invitado, Fernando Casado, analista y catedrático directamente desde Jerez, España. Fernando Casado, una cálida bienvenida al programa.
1: ¿Qué tal, Jorge? Muchísimas gracias por la invitación a tu programa. Es un gusto estar aquí.
0: Fernando, tú has dicho, y leo textualmente tus palabras, que la ultraderecha latinoamericana actúa con el criterio de aniquilar al enemigo político para que no vuelva a tener la oportunidad de tomar el poder, y también has dicho en otra oportunidad que esta ofensiva busca no solo derrotar electoralmente al progresismo, sino, comillas, borrarlo del mapa ideológico. Cuéntanos, ¿qué está pasando y qué ha venido pasando?
1: Bueno, Jorge, gracias por la invitación, como te decía, y gracias también por esa introducción. Yo creo que estamos en un momento de un cambio de época, probablemente en uno de los momentos más graves de la historia, en cuanto a si la época contemporánea se funda con las revoluciones liberales en Estados Unidos, de Francia, de América Latina. Yo diría que estamos en un cambio en el que se agotó este modelo democrático, ¿no? Esa alternancia en el que en algunas ocasiones ha habido a lo largo de la historia momentos en el que partidos políticos, movimientos han logrado arrebatarle a las élites o poner en tela de juicio el poder de las élites para tratar además de lograr mayores conquistas sociales para las grandes mayorías, pareciera que tocó a su fin, ¿no? Hoy en día hemos visto cómo esa ultraderecha, primero en los países centrales de Europa y en Estados Unidos, a lo que tampoco estábamos habituados, ¿no? Dentro de lo que serían los nefastos presidentes estadounidenses, que hubiera uno del tamaño de Donald Trump. Esto ha dado lugar a que se haya reconfigurado el tablero democrático y el tablero político. Y pareciera que en la agenda, dentro que ha habido de alguna manera una derechización del espectro ideológico en términos generales, pareciera que al mismo tiempo hay todo un objetivo de eliminación de cualquier tipo de movimiento o de partido político que impugne a las élites. Élites que además, en la instrumentalización de los movimientos de derecha, ha visto la oportunidad para borrarlos del mapa. Entonces yo creo que, aunque lo estamos sufriendo más en la periferia, pero creo que está ocurriendo lo mismo a lo largo y ancho de las democracias occidentales, ¿no? Esa persecución infame en muchas ocasiones de los movimientos de izquierda. Y ver al adversario político, como ocurriría normalmente en el tablero democrático, como un enemigo al que hay que eliminar, simple y llanamente.
0: Estamos hablando de un escándalo que acaba de salir a la superficie, esto de Fernando Ceremedo, este experto en tecnología de bots, trolls, desinformación, incluso hablan de participar en los fraudes electorales. Y acá estamos hablando de un montón de países en donde los líderes son la ultraderecha, Milei en Argentina, Kast en Chile, estamos hablando de Paz en Bolivia, Keiko Fujimori en el Perú, estamos hablando de Abelardo de la Estrella en Colombia, estamos hablando de Nasrias Fura en Honduras, etcétera, etcétera, etcétera. Este fenómeno que se viene destapando, ¿cómo lo estás leyendo? ¿Y es un fenómeno que viene desde algún tiempo atrás?
1: Creo que sí, ¿no? Un poco lo que ha ocurrido ahora con el autodenominado como Rey de los Trolls nos muestra, primero creo que solamente la parte visible del iceberg, ¿no? Y nos muestra algo que ha venido ocurriendo desde un tiempo a esta parte. Yo creo que a raíz del surgimiento de redes sociales, a raíz del avance en las nuevas tecnologías, pero lo hemos visto también en lo que sería cómo estas nuevas tecnologías son capaces de manipular resultados. Lo vimos con el escándalo de Cambridge Analytics, lo hemos visto también incluso en la presión a gobiernos con el programa inventado por el Mossad, ¿no? Pegasus, para acabar también o presionar a políticos que pudieran ser adversos a esa política o esa dirección que marca Estados Unidos y sus acólitos. Entonces yo creo que lo que vemos no es nuevo, ¿no? Solo que quizás los mecanismos de control nunca habían sido tan efectivos y nunca habían sido tan capaces de lograr entender el comportamiento de la masa, el comportamiento ciudadano, y cómo además a aquellos que pudieran ser díscolos a los intereses de las élites, díscolos al pensamiento mayoritario impuesto a través de los mecanismos de dominación cultural de estas élites que se corresponden con la ideología de derechas, cómo logran identificarlos, cómo logran perseguirles y cómo logran eliminarlos, ¿no? Pero esto es una guerra que hemos visto desde hace tiempo, y como suele ocurrir a lo largo de la historia, por la plata baila el mono. Es decir, quien tiene el recurso económico tiene mucha más capacidad de éxito, porque tiene más capacidad de desplegar pues las estrategias y los mecanismos para, en este caso, arrinconar y aniquilar al contrario, ¿no? Y con las nuevas tecnologías pasa exactamente lo mismo, ¿no? Ya no hay que accionar la pistola necesariamente, que se sigue haciendo, se sigue asesinando, se sigue agrediendo físicamente, pero hay otros mecanismos más silenciosos, más sutiles y más eficientes para el control de la población, para la perpetuación de un sistema injusto. Y creo que este último caso que mencionabas, el de Fabrizio Cisneros, pues claramente nos va a mostrar este tipo de situaciones, comportamientos, y de la manera en que el sistema es manipulado, ¿no? Como el propio sistema democrático tiene grietas, tiene estas posibilidades de ser manipulado, y cada vez, gracias al uso de las nuevas tecnologías, pues es más fácil hacerlo, ¿no?
0: Tú estás diciendo también en un momento, esta ofensiva no es casual ni aislada, y acá interviene también el tema de que podría ser no solamente una estructura regional, sino incluso internacional, continental. Y dentro de las estructuras está, por ejemplo, este instrumento que es el lawfare, es decir, la guerra judicial. Ya no salen los tanques a la calle, o como tú dices, ya no te asesinan directamente en la vereda o en la acera, sino te asesinan, te sacan de circulación, te hacen desaparecer políticamente a través de lo que puede ser golpes parlamentarios, o, como dice Cristina Kirchner, a través del partido judicial en vez de el poder judicial, o lo que es los consejos nacionales electorales. Porque la segunda parte de esta pregunta, entonces, Fernando, es sacar a relucir lo que dice Luisa González, la que fue rival de Daniel Noboa en la última elección, que la esencia, según ella, que denuncia un fraude colosal porque con el cual ganó Noboa, dice, acá la cancha está inclinada, y América Latina es la región del mundo con la mayor desigualdad en materia de distribución del ingreso. Tiene todos estos elementos que...
1: Sin duda están todos relacionados, ¿no? Yo creo que además América Latina ha sido para muchas cosas un laboratorio, ¿no? Un laboratorio de guerra, un lugar de experimentación. Y se está haciendo claramente con el avance de esta derecha populista que está arrasando. Y que además, lo grave del asunto, Jorge, yo creo que es que cuando esta ultraderecha, esta nueva ultraderecha llega, llega además con la intención de quedarse. Porque en principio el discurso, la narrativa con la que suelen ganar las elecciones es muy efímera, porque rápidamente los resultados brillan por su ausencia. Es decir, las grandes y pomposas promesas, como por ejemplo Daniel Noboa, ¿no? En 100 horas acabo con la delincuencia. Y la delincuencia se incrementa el año primero de su gobierno, con lo cual no encaja la promesa, no encaja el discurso, un discurso más muy bien vendido a través de todo ese articulado de redes sociales, de inversión en publicidad, etcétera, con lo que realmente ocurre. Pero estos nuevos gobiernos, la intención que tienen es la de tomar el poder para nunca abandonarlo, porque desmantelan los sistemas institucionales, desmantelan el sistema democrático. llegan a través de un marketing agresivo, llegan a través de un trabajo de manipulación del propio sistema a través de las redes sociales, como son los bots, como son todo este tipo de fake news a la que estamos acostumbrados, y después la manera de perpetuarse en el poder es desmantelar el sistema legal, el Estado de Derecho en sus pilares más básicos, en la sustentación original en la que nuestros sistemas constitucionales se basan, ¿no? Y creo que además es un laboratorio, como te decía, América Latina, porque lo que hoy vemos en la periferia es lo que poco a poco también está ocurriendo en el centro. Es lo que está ocurriendo en Francia, en Alemania, en España, en Estados Unidos. Pero el sistema de erosión va más lento. Y creo que además tiene que ver con cuáles son los resultados que se vayan a obtener en América Latina. Y claramente el lawfare lo hemos visto de dos formas, ¿no? Porque el lawfare además hay que entenderlo, como bien decías, a través de la cita de Cristina Kirchner, como un sistema de persecución judicial, ¿no? Una politización de la justicia que da como resultado esa aniquilación legal, la muerte civil del perseguido, del objetivo, que es el candidato de izquierdas, Cristina Kirchner, con arresto domiciliario. Pero por ejemplo en Ecuador, que en este mes de noviembre próximo van a ser las elecciones seccionales y municipales, a la Revolución Ciudadana, que es el partido de mayor calado, ya le llevan prohibidos 3 movimientos políticos. A Luisa González, que acabas de citar, le han impedido presentarse con el movimiento Revolución Ciudadana, con el movimiento Amigo, con el movimiento Pachakutik, y están haciendo todo lo posible para que no se presente, porque todos los números dan que arrasa en las elecciones a la provincia de Manabí, de donde ella es originaria, y que por supuesto el fraude electoral que se produjo el año pasado en las elecciones presidenciales de Ecuador fue notorio, ¿no? No nos vamos a detener en eso, pero los argumentos son incontestables. Y además, lo más grave de este asunto y del lawfare es que no ha habido ningún tipo de protesta, ¿no? Este tipo de atropellos se ven sin que haya nadie alza la voz. ¿Dónde está la Organización de Estados Americanos? ¿Dónde está el mismo Naciones Unidas? ¿Dónde están el resto de las supuestas organizaciones pro derechos humanos de la sociedad civil? Entonces, bueno, creo que el lawfare es la expresión que se da posteriormente a que los regímenes de ultraderecha se instalan en el poder, para evitar cualquier tipo de proceso posterior que pudiera dar lugar a una alternancia democrática.
0: Bueno, justamente cuando salta este tema de Fernando Sarmiento, entonces tú mencionaste una expresión que es "por la plata baila el mono", y allí se habla de que este sujeto había recibido en muchos casos cifras millonarias en dólares para desestabilizar, por ejemplo, lo que fue la propuesta constitucional en Chile, una propuesta que tenía un poquito más de tendencia a la izquierda que no la pinochetista de Augusto Pinochet, es decir, el dictador, y lo mismo el tema Milei, y lo mismo el tema Abelardo de la Esprilla, etcétera, etcétera. Por la plata baila el mono, y allí sugiere que también puede haber dinero del narcotráfico. Entonces mi pregunta te la hago, Fernando, también en este proceso de desestabilización del progresismo y de los líderes de izquierda, ¿está el dinero del narcotráfico?
1: Es muy probable, ¿no? Poder trazar el origen de este dinero es complicado, pero lo que sí he podido ser testigo es de cómo campañas millonarias se enfrentan a campañas muy humildes, ¿no? Normalmente las candidaturas de izquierda más genuina, tienen el problema de la recaudación de fondos. Primero porque se apegan a la ley, y después porque normalmente no cuentan con ese músculo empresarial que normalmente está detrás de las candidaturas de derecha, que claramente las élites latinoamericanas, en el caso concreto de América Latina, han apostado por los candidatos de ultraderecha. Y después, muy probablemente, el narcotráfico está clara y directamente involucrado. Por eso los contenedores europeos procedentes de Ecuador, se encuentra la cocaína escondida entre las bananas. Y recordemos que Daniel Noboa es un empresario bananero. Entonces, hay una conexión, hay un nexo causal que tarde o temprano pues va a salir a la luz y que ya se ha podido intuir en algunas de las cosas que han ocurrido a lo largo de la historia reciente en América Latina, pero que iremos viendo, espero, pronto, más pronto que tarde, porque probablemente ese es un vínculo muy claro que hay entre unos y otros, entre el narcotráfico y la política de ultraderecha. Ese es un peligro y un problema añadido a todo esto.
0: Fernando, te invito a hacer una pequeña pausa. Estamos hablando con Fernando Casado, directamente desde Jerez, en España. Él es analista y catedrático. Estamos hablando de la ultraderecha y la eliminación del progresismo en América Latina. Ya regresamos.

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0: Continuamos hablando con Fernando Casado, directamente desde Jerez. Fernando es analista y catedrático. Estamos hablando sobre la ultraderecha y la eliminación del progresismo en América Latina. Fernando, ¿de qué manera la narrativa del comunismo, el castrochavismo, etcétera, etcétera, porque cada vez son más creativos en cuanto a las descalificaciones, esto sigue siendo teniendo qué tipo de resultados?
1: Pues yo creo que son varias cosas, ¿no? Por un lado, la estrategia tradicional goebbeliana, ¿no?, de la repetición de un mensaje de forma perpetua hasta convertirlo no ya en verdad, sino en un dogma de fe inamovible, ¿no? Esa demonización que la izquierda, que el socialismo, que ciertos partidos que han sido catalogados como castrochavistas han sufrido, pues ha tenido una efectividad. Creo que además, gracias a las nuevas tecnologías, a las redes sociales, la manera de multiplicar ese mensaje y de incrementar el bombardeo de estos mensajes puede ser mucho más eficiente, ¿no? Es decir, a través de nuestros dispositivos electrónicos que continuamente utilizamos, es más fácil repetir estos mensajes de manera constante para que queden bien anclados en la psique de la ciudadanía, y que al final ocurra lo que las teorías de agenda setting, de framing, han demostrado desde los años 70 del siglo XX, ¿no? Que hay cambios en la percepción cognitiva de las personas, ¿no? Esto por un lado. Y creo que al mismo tiempo, pues, como se ayuda, multiplica y profundiza este proceso, es mediante estas noticias manipuladas, estas fake news, estas noticias que son muy esperpénticas, sensacionalistas, emotivas, y que hoy en día, pues, también es fácil de construir, ¿no? Unos mensajes que, de nuevo, con las herramientas adecuadas y con la cantidad de dinero adecuado, pues pueden difundirse de forma masiva, ¿no? Yo creo que la estrategia va en estos dos sentidos, ¿no? Es el uso de antiguas estrategias, pero que se ven potenciadas y multiplicadas a través de las nuevas tecnologías y los dispositivos que todos tenemos y que todos consumimos, ¿no?
0: Respecto a las reacciones a estas políticas neoliberales que, como vemos en la Argentina, están dejando la calidad de vida de los argentinos cada vez viene con viento de cola la caída. Y en ese sentido, cada vez que hay protestas ya sea a nivel de sindicato, a nivel de organizaciones sociales o simple a nivel de vecinos, automáticamente viene esta brutal represión y supuestamente quisieran que eso termine allí. ¿Cómo están leyendo esta asfixia a todo lo que es reacción ante este avasallamiento?
1: Yo creo que también las nuevas tecnologías, el uso de nuestros dispositivos electrónicos, la capacidad de prosumir información, ¿no? Es decir, todos somos prosumidores, podemos consumir o recibir mensajes, pero también podemos producirlos, ¿no? Esto de alguna manera ha contribuido, curiosamente, en gran medida, a la demovilización social, ¿no? Pareciera que en muchas ocasiones ese activismo digital pareciera que es suficiente, ¿no? Y de esa manera la presión real de la ciudadanía pues disminuye. Y al mismo tiempo, por supuesto, lo que no podemos en ningún momento dejar de lado es el miedo y el terror. Es decir, hoy en día en América Latina y en concreto países que yo sí he visto y su transformación reciente, existe miedo y terror a la movilización, porque la movilización es de forma inclemente cortada de cuajo. Es decir, hoy en día el control social es extremadamente efectivo y a la primera persona que se mueva o que haga algo, o se le deja sin trabajo, o se le monta un proceso judicial, o se le persigue, se le escrachea, y si no, como existe el narcotráfico y existe la delincuencia organizada, y esta delincuencia organizada actúa de forma impune, te juegas la vida por menos de expresar tu opinión. Y de hecho ha ocurrido, no solamente con periodistas, sino con todo tipo de personas a las cuales han sido asesinadas. Recientemente en Ecuador ocurrió con una activista extranjera, por cierto, que fue asesinada, y que hay claros indicios de que haya sido por sus opiniones contrarias al gobierno y al movimiento de ADN, que es el que actualmente gobierna, y al propio presidente Daniel Noboa. Entonces, el terror se está también apoderando de la ciudadanía y lleva a una inacción, ¿no? Sería una versión actual de lo que Naomi Klein ha calificado como la teoría del shock. Existe un shock actualmente. Se ejerce de una forma distinta, con nuevos mecanismos de precisión social, pero estamos claramente ante una situación de shock en nuestros países.
0: Tenemos dos elecciones próximas, es decir, en este año Brasil, el año próximo México, que serían los dos grandes países de la región latinoamericana y los bastiones hoy por hoy que van quedando del progresismo o de la izquierda. Volviendo a este Fulano Cerulero, que participó en todas estas elecciones para de alguna forma fraguar los resultados recientes, ya sale a conocerse de que, por ejemplo, estaba a punto de montar en Brasil una mentira a través de las redes sociales para atacar lo que es la política migratoria de Lula. La mentira constaba en lanzar una campaña en donde masivamente iban a llegar marroquíes masivamente a Brasil, al estilo Ceuta, decía, para justamente descalificar las políticas de Lula y de alguna forma influir en los resultados, ya que hay una relación directa entre Bolsonaro y este personaje cerulero. Y no le alcanza con ese tema, porque ya también la propia presidenta de México, Claudia Sheinbaum, ha denunciado que ha habido participación de este fulano también para tratar de socavar lo que tiene que ver con el desempeño del gobierno de México. ¿Cómo ves tú el futuro de esas dos elecciones?
1: Van a estar muy reñidas, ¿no? Van a ser unas elecciones en las cuales los intereses son muy muy importantes en la región, ¿no? Recordemos pues que estamos en un momento en el que había una revitalización de la doctrina Monroe, ¿no? Por un lado, que son los dos países más importantes de la región, ¿no? En cuanto al peso geopolítico, económico, México y Brasil. Y va a estar muy duro, ¿no? Y además, no es la primera vez que en estos países han puesto en práctica medidas masivas de fake news, ¿no? Hay importantes estudios que han probado cómo fueron determinantes las fake news, y que probablemente fue el escenario en donde se dio por primera vez de una forma tan extraordinaria el uso de las fake news para que ganara las elecciones que gana Jair Bolsonaro en contra de Fernando Haddad. Se tiene ya una gran cantidad de evidencias que muestran cómo esas fake news fueron determinantes, ¿no? Y cómo hay un nuevo tipo de exposición de los candidatos construyendo las imágenes de formas distintas a cómo se han venido haciendo en campañas tradicionales. Sin duda, esta va a ser estos dos eventos electorales van a ser escenario de todo tipo de fake news y de manipulación y de uso de estrategias sucias para manipular la voluntad popular, yo estoy seguro. Y creo que también hay que estar mirando otros procesos, como por ejemplo el de Ecuador, ¿no? ¿Podrán en Ecuador los candidatos que se han presentado por la Revolución Ciudadana, después de tantas dificultades, ganar elecciones? Porque hay que ir también evaluando, sopesando hasta qué punto hay un desgaste de la ultraderecha, que yo también creo que se va a dar rápidamente, ¿no? Por eso creo que también es por lo que se está dando de forma acelerada el desmantelamiento de la institución institucionalidad en nuestros países en América Latina, porque claro, ellos logran llegar al poder, pero retenerlo va a ser muy complicado porque no tienen una agenda social, porque tienen una agenda de profundización de la desigualdad. Entonces, sin duda, va a ser una lucha encarnizada, la lucha por el poder, tanto en Brasil como en México. Creo que además son los últimos bastiones y daría lugar a que hubiera una total hegemonía en lograr que la derecha tomara esos dos países, pero hay que atender hasta qué punto, pese a las dificultades, la persecución y la desinstitucionalización, se están logrando revertir las tornas, están logrando cambiarse las direcciones en otros países también.
0: Fernando Casado, muchísimas gracias por haber estado con nosotros.
1: Muchísimas gracias a ti por la invitación.

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1: Me da mucha alegría ver cómo la actividad económica en el estado de La Guaira empieza también a renacer, empieza a tener nuevo impulso, y estos 478 financiamientos que estamos dando hoy para actividad económica, emprendimiento, tanto la banca pública como banca privada, hayamos sumado esfuerzos para apoyar y dar financiamiento y que ustedes puedan retomar sus actividades económicas. Este es el camino que tenemos: recuperar, renacer, y estamos viendo el renacimiento de La Guaira. La recuperación, y a pesar de las afectaciones, yo digo que lo más importante, es lo milagroso, es nuestra gente, y son ustedes quienes están aquí afanándose, recuperándose, levantándose y recomenzando para seguir avanzando, y que nosotros en muy poco tiempo podamos tener nuestro estado de La Guaira nuevamente de pie, que las personas que perdieron sus casas salgan para una vivienda. Estamos trabajando fuertemente en ello, y siempre mi abrazo solidario para quienes perdieron seres queridos, que es lo más duro que nos puede pasar en la vida. Así que doy gracias a Dios de que podamos entonces nosotros unirnos para recuperarnos, para levantarnos y para seguir caminando. Gracias, un abrazo a todos.

0: Feliz noche, bienvenido, bienvenida a esta emisión de Telesur Noticias. Soy Yerani Flores e inmediato comenzamos. Venezuela busca posicionarse como el mayor productor de petróleo del mundo tras fortalecer sus alianzas estratégicas en el sector de hidrocarburos. Estudiantes chilenos rechazan la mega reforma de José Antonio Katz, así como el foro de la ultraderecha celebrado en la capital, una jornada marcada por la represión. El Programa de Naciones Unidas para el Medio Ambiente alerta que el calentamiento global superará el umbral de 1.5 grados Celsius en los próximos años. Así comenzamos. Venezuela fortalece su mapa energético global. La reactivación de alianzas estratégicas impulsa la inversión y el desarrollo económico nacional. Los detalles con nuestro compañero Luis Tavera.
1: La capital venezolana avanza en un contexto de reconfiguración económica y geopolítica. Tras años de sanciones, la reactivación de las alianzas energéticas entre Caracas y Washington marca una nueva etapa de apertura internacional y consolida la diplomacia de paz como eje estratégico.
2: Y espero que el producto venezolano siga siendo un extraordinario exportador de lo que somos cuando llegue a los Estados Unidos, cuando llegue a Europa y a otras regiones del mundo. Y nuevamente te damos la bienvenida por habernos acompañado en este día tan importante. Y por agradecer todo el esfuerzo que has hecho en la realización de estos acuerdos.
1: El esquema de Venezuela en estos acuerdos contempla la alianza de Yevernova con PDVSA y Corpoelec para estabilizar la infraestructura eléctrica y petrolera, la incorporación de la italiana Eni como operadora clave en el supergigante Campo Junín 5 y el sector gasífero, y la proyección de Chevron con una inversión superior a los 7 mil millones de dólares para elevar la producción a 600 mil barriles diarios. Un giro en las relaciones bilaterales que genera expectativas en el ámbito comercial. Expertos en la materia evalúan el alcance de este acercamiento energético y sus implicaciones para la región.
3: Ven la oportunidad que tiene Venezuela para el mundo energético, para el sector monetario, para el sector financiero. De ahí es que la tarea es que podamos nosotros seguir convirtiendo esa riqueza anclado al Bolívar, fortalecer nuestra moneda, pero además un sector financiero que permite entonces un ecosistema para el desarrollo energético y tecnológico del país.
1: Un paso que cuenta con el respaldo del empresariado privado. Desde FEDINDUSTRIA y la Asociación Venezolana de la Pequeña y Mediana Industria Petrolera destacan el impacto positivo de estas inversiones para los proveedores locales.
4: Nosotros lo vemos como dicen los economistas, una externalidad positiva. Es decir, es algo que está ocurriendo que va o puede impulsar en buena medida la economía nacional, fortalecer las finanzas públicas. ¿Por qué esto? Porque en el fondo este tipo de acuerdo va a traer en términos de ingreso a la República algo como 209 mil millones de dólares. Eso corresponde a regalías, impuestos sobre la renta, regalías que se estiman como un mínimo del 16% de acuerdo a la nueva ley de los hidrocarburos y un 34% por efecto del impuesto sobre la renta que es el que se aplica en nuestra nación.
1: Un esquema de acuerdos mutuos que evita la confrontación y posiciona a la nación en el mercado energético global, abriendo alianzas estratégicas con diversos países de la región y el mundo para el desarrollo nacional. En la Cámara de Marcos da Silva, Luis Tavera, Telesur, Caracas, Venezuela.
0: El presidente de PDVSA, Héctor Obregón, anunció un plan con modelos novedosos para transformar a Venezuela en el mayor productor de petróleo del mundo.
5: Lograr aumentar la producción, es decir, que Venezuela ya deje de ser catalogado como una de las mayores reservas para pasar a ser un mayor productor de petróleo. En consecuencia, el motor de los hidrocarburos tiene 24 meses haciendo reformas estructurales. Y estas reformas estructurales básicamente estaban guiadas a crear las condiciones perfectas para atraer la inversión. Y tan es así que tenemos 8 meses de duro trabajo en el cual tú tuvimos una reforma de la ley de los hidrocarburos. Esta reforma parcial incluyó modelos novedosos y muy modernos para atraer a los inversionistas venezolanos e incorporó algunas premisas básicas para crear seguridad jurídica, como el tema del arbitraje.
0: Por su parte, la ministra de Hidrocarburos de Venezuela, Paula Henao, explicó que los acuerdos y alianzas alcanzadas entre Petróleos de Venezuela, PDVSA, y distintas empresas del mundo buscan consolidar el crecimiento económico y afianzar los lazos comerciales.
6: No son solamente los 17 campos. Los 17 campos, por supuesto, tienen un impacto muy significativo porque están ubicados a lo largo de todo el territorio nacional y, como comentaban, 8 de ellos son los que se llaman campos verdes o llamados greenfield, que desde la propia instalación para todo el levantamiento topográfico y la construcción de las obras civiles electromecánicas que se demandan allí para poder construir los pozos, por supuesto va a tener una activación económica importante orbitando alrededor de esas áreas. Pero quiero destacar que esos son parte de acuerdos que se han suscrito a lo largo del año, pero que no son los únicos. Desde el 29 de enero, cuando se sale la reforma parcial de la ley de hidrocarburos, y posteriormente con el trabajo del reglamento, pues nosotros, el equipo de hidrocarburos ha venido trabajando arduamente con diferentes empresas que se han interesado en nuestro país para invertir.
0: Asimismo, la ministra Henao reiteró el llamado a la Unión Nacional para sumar todo el talento y la fuerza laboral disponible en el país.
6: Bueno, justamente el del llamado y reiterar ese llamado a la Unión Nacional a sumarse.

0: de producción.
1: Hay algo interesante en este planteamiento, ¿no? Y tiene que ver un poco con que no solamente el desarrollo de la actividad petrolera traduce perforar nuevos pozos, es que indiscutiblemente el desarrollo integral de toda la cadena de producción pasa por el hecho de desarrollo de tecnología, de la consolidación de vías de acceso a áreas que son remotas en términos de desarrollo petrolero, indiscutiblemente la formación del personal, la capacitación del joven venezolano que hoy día en nuestras universidades está sembrando su esperanza en apoyarnos en el crecimiento de esta actividad que no es vigente de corto tiempo, es vigente de larga data, y allí hay algo que es bien interesante, ¿no? Y lo mencionaba la presidenta Delcy en el discurso de ayer, y parte también de la participación de los inversionistas que vinieron acompañados, nos dijeron, bueno, señores, que invitan a los jóvenes venezolanos que están fuera aquí a Venezuela para que nos acompañen con su conocimiento, con su formación en el desarrollo de esta actividad.
0: Cambiamos de tema y de país. Miles de estudiantes chilenos salieron a las calles en Santiago de Chile para repudiar la mega reforma que impulsa José Antonio Kast, el presidente, y de la que hace alarde en el Foro de Madrid que se desarrolla en la capital chilena. Paola Dracnik con los detalles.
2: En una de las zonas más acomodadas de Santiago, el presidente argentino analiza el estallido social de 2019 en Chile.
3: En todos lados la izquierda se empecinó en sostener que era la desigualdad del modelo chileno o cuestiones similares.
2: Mientras los ultraderechistas lo escuchan, en la Alameda de Santiago, a pocos metros del Palacio de la Moneda, Cecilia apenas sostiene la respiración.
3: Cuando de hecho la desigualdad en Chile es menor que en todas sus supuestas utopías socialistas.
2: Javier Milei miente, la desigualdad en Chile es extrema y Cecilia es solo un ejemplo. Aún está viva, pero a nadie parece importarle. Ese es el verdadero problema. La batalla cultural de la extrema derecha parece ganar. El pobre es pobre porque quiere y las protestas son inútiles.
4: Uy, no tenemos plata y las cosas tan caras y no tengo trabajo.
5: Entonces yo creo que aquí este gobierno ha sido extremadamente destemplado y muy falto de empatía con la gente, fundamentalmente con la gente pobre, porque la gente que tiene altos recursos tiene resuelto sus problemas, pero aquí hay una clase media, una clase más baja que sufre los embates del alza del costo de la vida.
6: Es una sinvergüenzura lo que es Milei, casi el otro sinvergüenza de Estados Unidos, están echando a perder a todo el mundo, la sinvergüenzura y la maldad,
7: ¿y usted
6: la ambición?
7: ¿Y usted protesta?
6: No, yo no protesto, no ando. No, porque no salgo a protestar, que ando enferma y una cosa, que los pies, que las piernas y todo eso, entonces ya.
2: Pero el descontento no se expresa en las calles. La resignación es el peor enemigo de estos jóvenes que nuevamente son los que buscan despertar a Chile.
8: Porque los estudiantes no nos vamos a quedar callados frente a un gobierno que lo único que hace es beneficiar a los que más tienen. Mientras nuestros colegios siguen siendo abandonados, siguen recortando nuestros derechos y además siguen golpeando a nuestras familias.
2: La mega reforma que José Antonio Kast alardea en el Foro de Madrid golpea al pueblo chileno. Y son los estudiantes secundarios y universitarios los que protestan otra vez. Y los que sufren la brutal represión otra vez.
9: En la cumbre del fascismo internacional, reprime a la juventud chilena de las calles.
8: Hoy, en una marcha autorizada, nos golpearon, nos gasearon y se llevaron a decenas de compañeros detenidos.
10: Los estudiantes estábamos con los pies en la calle en defensa de nuestro pueblo. Seguiremos ahí, donde debemos estar, porque mientras nosotros sigamos luchando, la esperanza de un futuro mejor sigue viva.
2: Este domingo, los movimientos sociales y de derechos humanos saldrán a la calle. El 11 de septiembre se cumplen 53 años del golpe civil militar contra Allende y el pueblo, el mismo que celebró la extrema derecha reunida en Chile. Paola Dragnik, Telesur, Chile.
0: Hacemos una pausa y volvemos.

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0: Ya de vuelta aquí en Telesur Noticias. En Bolivia, la Cámara de Diputados rechazó un informe y ordenó su archivo sobre el escándalo de las 32 maletas que transportó desde los Estados Unidos una ex diputada de derecha, cuyo contenido y la propia ubicación de los equipajes se desconoce desde hace 9 meses. Los principales involucrados prácticamente recuperaron su libertad. Nos cuenta los detalles nuestro corresponsal Freddy Morales.
1: La Comisión Especial de Diputados tuvo más de 6 meses para investigar el escándalo de 32 maletas ingresadas al país por Santa Cruz en un vuelo chárter por la exdiputada de ultraderecha Laura Rojas, quien gozó y goza de la gracia de todo el sistema de control y justicia del país. Al ingreso de las 31 maletas no se realizó ningún tipo de control.
2: Durante el procedimiento de recepción y custodia no se ejecutaron controles aduaneros completos tales como escáner, rayos X, aforo físico ni verificación técnica del contenido del equipaje. Los funcionarios intervinientes de la Aduana Nacional de turno justificaron esa omisión señalando la condición de portadora de pasaporte diplomático de la pasajera.
1: El pasaporte diplomático de Rojas estaba caducado y tampoco se hizo ningún control para entregarle las 31 maletas que desaparecieron. Y tampoco se sabe qué contenían.
2: Dicha entrega se realizó sin acta formal, sin registro biométrico, sin firma de recepción, sin huella digital y sin documentación de respaldo, existiendo únicamente evidencia audiovisual del hecho.
1: El avión charter llegó de Estados Unidos el 29 de noviembre de 2025. Al otro día, el 30, las maletas fueron entregadas a la exdiputada Laura Rojas. Casi 2 meses después, el 21 de enero de este año, informes de prensa advirtieron ese ingreso irregular. Se supo entonces que las 31 maletas se llevaron a un depósito del juez de Santa Cruz, Herbert Ceballos, donde se encontró una fábrica de marihuana líquida de alto valor.
3: Cantidad de paquetes, 38 paquetes de diferentes tamaños y formas envasadas y embalados al vacío, cigarrillos electrónicos conteniendo marihuana, peso 46.70 gramos de marihuana, cantidad de botellones, 28 botellones de aluminio contenido un líquido aceitoso concentrado de apariencia a la miel, olor a marihuana, peso 32.900 gramos de un líquido aceitoso concentrado con apariencia a la miel y olor a marihuana, peso total en bruto 79.650 gramos de marihuana líquida.
1: En el depósito del juez se incautó marihuana líquida y los equipos para producirla, pero ya no estaban las maletas. Sucedió pese a que la policía de Estados Unidos alertó a la policía del Brasil, desde donde se advirtió al policía de contacto en Bolivia, y este pasó el dato a su camarada policía edecán, o ayudante, del ministro de gobierno. La advertencia llegó a los 20 minutos de haber aterrizado el avión.
2: Buenas tardes, el equipo de HCI acaba de informar que unos estadounidenses aterrizaron en un avión con dinero en efectivo para comprar drogas. Al parecer traen maletas llenas de dinero. Seguimiento de historial de vuelo N585JC 28 de noviembre 2025. Dice que vienen a pagar por la droga, aterrizaron hace 20 minutos, parece una familia. La información es que vinieron para pagar una cuenta, para pagar una carga de droga. HCI es un grupo de la policía de los Estados Unidos.
1: La exdiputada Laura Rojas viajó con sus 2 hijos menores de edad y un ciudadano uruguayo para dar la apariencia de un viaje familiar. El jefe político de Rojas es el exgobernador de Santa Cruz, Fernando Camacho, ahora embajador en Paraguay del presidente Rodrigo Paz. La exdiputada y el juez Herbert Ceballos, que guardó las 31 maletas en el mismo lugar donde funcionaba su fábrica de marihuana líquida, estuvieron con detención preventiva. Ahora gozan de detención domiciliaria sin custodia policial. La fiscalía mantiene el caso en reserva. Freddy Morales, Telesur, Bolivia.
0: La Unidad Popular Hondureña realizó una actividad sectorial en Tegucigalpa para articular a los distintos sectores sociales contra el alza de los precios de la canasta básica y las políticas económicas del gobierno. Nuestro compañero Karim Duarte nos tiene los detalles. Adelante.
4: Qué gusto saludarles desde Tegucigalpa, Honduras. La Unidad Popular Hondureña ha organizado una jornada de protestas frente a uno de los institutos más emblemáticos de la capital, el Instituto España Jesús Mía Selva. Han convocado a diferentes sectores, entre ellos el Partido Comunista de Honduras, el Partido Socialista de Honduras, las Mujeres Socialistas de Honduras, estudiantes a nivel universitario y también a nivel secundario, para rechazar las políticas que realiza la administración ilegítima en Honduras. Asimismo, están rechazando el sobreseimiento definitivo contra el narcotraficante imputado Juan Orlando Hernández, que lo involucraba en un caso de fraude y en un caso también de lavado de activos. Esto porque durante el 2013 se financió la campaña política que él ejerció con fondos públicos. También han alertado sobre la posible privatización del agua en el territorio nacional y también local, puesto, como sabemos, hay una crisis de agua en todo el territorio nacional. Ellos aseguran que lo quieren entregar a manos privadas. También siguen convocando, siguen invitando al pueblo nacional para que se organicen y salgan también a las calles a manifestarse. Esta es parte de la organización y de lo que están realizando y que van a realizar. Primero, organizar el pueblo y seguir rechazando todas las acciones ilegales, ilegítimas que realiza el gobierno ilegítimo de Nasserrey Asfura. De momento lo que yo puedo informarles, retorno con ustedes hasta los estudios principales.
0: Gracias, Karim, por el reporte. Nos vamos ahora a hablar de crisis climática. El programa de las Naciones Unidas para el Medio Ambiente advirtió que es probable que el calentamiento global supere el umbral del 1.5 grados Celsius establecido por el Acuerdo de París en los próximos años. El informe de la ONU revela que incluso en el escenario más optimista, el aumento de la temperatura alcanzaría un máximo de 1.8 grados Celsius por encima de los niveles preindustriales, advirtiendo que la intensificación de los fenómenos climáticos extremos y la pérdida de ecosistemas amenazarían la salud, la seguridad alimentaria, la infraestructura y las economías. La ONU detalló que en todo el mundo las olas de calor extremas ya están demostrando que los impactos climáticos llegarán más rápido, golpearán con mayor fuerza y durarán más tiempo, causando mayores perturbaciones. El reporte asegura que aún es posible reducir las temperaturas y alcanzar los objetivos globales del Acuerdo de París a través de recortes sostenidos en las emisiones de gases de efecto invernadero. En Beirut se dio inicio a las jornadas de la segunda edición del Foro de Salud y Bienestar 2026, un evento cuya celebración en medio de la difícil situación originada por la guerra evidencia el compromiso de las autoridades sanitarias del Líbano con la preservación de la vida y la dignidad humana a través de la salud y de la prevención. Los detalles con nuestro compañero Hisham Wanous.
5: El foro reúne a todas las entidades sanitarias del Líbano bajo la premisa de mantener la inversión continua en la prevención y la detección temprana de enfermedades como pilares fundamentales de la salud pública. Entidades que, en desafío a los ataques israelíes que provocaron la muerte de al menos 135 miembros de su personal y la herida de más de otros 410, marcan presencia en este evento que se enfoca en ejes esenciales afectados por la guerra, como la salud comunitaria, la salud de la mujer y el bienestar integral.
6: Como bien saben, el costo de los tratamientos médicos es muy elevado en el Líbano, sobre todo porque sufrimos de los escasos recursos monetarios y de las reiteradas crisis en el sector sanitario. Y por ello, insistimos en este foro en la importancia de la cultura de prevención, la conciencia sanitaria y la detección temprana de las enfermedades, para impedir que se agraven las enfermedades y se incremente el costo de tratamiento y se eleve el compromiso monetario y humano del caso.
7: يعني مثل ما حكي مع El sector sanitario libanés sufre una grave crisis y por ello es imprescindible impulsar mediante este foro la coordinación entre el sindicato de médicos, el Ministerio de Salud y los demás sindicatos del sector para poder ofrecer una atención médica integral a la gran mayoría del pueblo libanés, y esperemos que con el esfuerzo que está desplegando el Ministerio se va a mejorar el presupuesto sanitario del modo que garantice una atención médica adecuada a todo el pueblo libanés.
5: El foro integra también una exposición comercial diseñada para conectar a los profesionales médicos y al público en general con empresas líderes del sector sanitario y del bienestar, firmas que priorizan los productos y las tecnologías de cuidado de la mujer, el rechazo a la guerra que forzó a más de 390 mil mujeres a abandonar sus hogares, incluidas 16 mil embarazadas, la gran mayoría de ellas sin acceso a condiciones médicas seguras.
8: Los farmacéuticos son los más cercanos al paciente y son la primera línea defensiva, y por ello nuestro papel es aconsejar al paciente y no tan solo darle medicina, sino también ayudarlo a organizar su vida, su sistema nutricional, sus ejercicios, los medicamentos que utiliza y los suplementos que debe obtener. Así que los farmacéuticos juegan un papel crucial en preservar la salud pública.
9: Nuestra participación busca ayudar a las personas que padecen de alergia o de diabetes y decirles que a pesar de padecer de estas enfermedades pueden disfrutar de nuestros productos que no tienen azúcar y pueden comer nuestros dulces, pan, suplementos y cualquier otra cosa que deseen. Pues aquí les ofrecemos todos los productos saludables que ustedes desean.
5: El evento, más allá de materializar la negativa de la comunidad médica y científica a paralizarse frente a la violencia, sirve también para visibilizar las necesidades urgentes del sector sanitario ante las agencias internacionales pertinentes, donde debido a los bombardeos, al menos 55 hospitales y clínicas comunitarias suspendieron sus servicios y cerca de 278 ambulancias y camiones de bomberos fueron dañados o totalmente destruidos. Islam News, Telesur, Beirut, el Líbano.
0: En Nicaragua, las ciudades también cuentan su historia a través de sus tradiciones. ¿A qué nos referimos? Kenia Doña nos cuenta.
10: Masaya, conocida como la ciudad de las flores y capital del folclore nicaragüense, celebra 187 años de haber sido elevada a ciudad. La fiesta convierte las calles en un escenario de música, danza, color y tradición con representaciones culturales.

0: porque estamos celebrando un año más de que Masaya es elevada ciudad, y esa algarabía lo demuestra todo, cómo somos todos los masayas, alegrísimo.
1: Creo que todos los que estamos aquí, ¿verdad?, el día de hoy nos sentimos meramente orgullosos de haber nacido en esta Masaya, cuna y capital del folclore nicaragüense, donde el día de hoy conmemoramos y celebramos 187 años de haber sido elevada ciudad masaya.
2: Estamos conmemorando todo lo que se ha venido logrando a través de todos estos años, rescatando, como te decía al inicio, las costumbres y tradiciones.
3: Este es el baile de las marchantas, una expresión que rinde homenaje a las mujeres comerciantes populares, protagonistas de la vida cotidiana de esta ciudad.
4: Es un orgullo porque nosotros los masayas nos caracterizamos por ser bien trabajadores y sabemos de que como representantes del sector mercado, marchanta, salimos muy de mañana para llevar el alimento a nuestros hogares. Feliz y contenta porque en ninguno de los otros gobiernos se había visto esto de la celebración tan alegre, tan bella que nos hacen a nosotros los masayas.
3: La jornada conmemorativa también reconoce el talento de diseñadores artesanos y creadores de trajes folclóricos, quienes con creatividad y dedicación mantienen vivas las formas, colores y símbolos que forman parte del patrimonio cultural de Nicaragua.
5: Lo que son los trajes de danza, pues contamos una historia en cada uno de ellos. Representa mucho sacrificio de los danzores, de los bailarines, mucha entrega en sus ensayos, en cada detalle de los trajes. Cada año es diferente los trajes y eso nos llena de mucho orgullo.
6: Realmente somos reconocidos con el trabajo que nosotros aportamos a nuestra cultura nicaragua.
3: El gobierno de Nicaragua acompaña las fiestas del pueblo para preservar sus tradiciones y mantener viva la cultura e identidad en las nuevas generaciones. Kenia Doña, Telesur, Nicaragua.
7: Así despedimos esta emisión de Telesur Noticias. A usted, gracias por acompañarnos. Hasta la próxima. Feliz noche.

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0: Petrobras acaba de descubrir reservas de petróleo en la margen ecuatorial de la Amazonía brasileña. Este descubrimiento abre un nuevo debate sobre la necesaria renacionalización de Petrobras para que este nuevo petróleo beneficie directamente al pueblo brasileño y no se repita lo ocurrido con el petróleo del Presal, descubierto en 2006, que no se reveló como el pasaporte al futuro que todos esperaban. Según la Asociación de Ingenieros de Petrobras, cerca del 70% de esa inmensa riqueza fue desnacionalizada mediante mecanismos accionarios y subastas ganadas por transnacionales petroleras. Cobra aún más relevancia debido a la campaña electoral, en la que los candidatos presidenciales están obligados a presentar propuestas para evitar que este importantísimo descubrimiento, logrado con tecnología rigurosamente nacional, tome el rumbo de la desnacionalización, mientras el riquísimo Brasil sigue siendo uno de los tres países más desiguales del mundo. Latitud Brasil está comenzando. Hola amigos y amigas del programa Latitud Brasil por Telesur. Es una gran satisfacción estar aquí en este nuevo encuentro para cumplir esta misión de integrar a los pueblos latinoamericanos dentro de una perspectiva de soberanía, de lucha por la independencia. Es lo que necesitamos tanto, la integración latinoamericana, y para ello, Telesur tiene su misión. Y Brasil ofrece un nuevo desafío que necesita ser examinado con mucho rigor, a partir del descubrimiento de señales claras de petróleo en la frontera ecuatorial, allí en la Amazonía brasileña, en la desembocadura del Amazonas, pero un poco distanciado. Pero para entender lo que esto significa en términos de geopolítica del petróleo, en términos de posibilidades o no, es necesario tener un proyecto claro para que esto se transforme en lo que una vez el presidente Lula llamó el petróleo será el pasaporte para el futuro. Será. ¿Qué necesita ser ecuacionado para que sea así? Pues bien, nuestro especialista de hoy, nuestro invitado de hoy, tiene una larga experiencia.
1: Fue director
0: de Petrobras, en el directorio de Oil Gas. Es el profesor de la USP, del Departamento de Energía de la USP, profesor Hildo Sauer. Es una gran satisfacción, una gran honra tenerlo aquí con nosotros en Telesur para explicarnos para dónde debe ir, qué puede ser hecho, qué tiene que ser hecho para que este petróleo del margen ecuatorial, descubierto recientemente, probablemente habrá mucha, una gran cantidad, sirva realmente para una soberanía energética brasileña y para el bienestar, la prosperidad del pueblo brasileño. Buenas noches, profesor. Bienvenido.
2: Buenas noches, Beto.
3: Una honra estar de vuelta aquí para nos conectarmos.
2: Es una honra estar de vuelta aquí para conectarnos con los pueblos de América Latina a través de Telesur.
3: Que cumple
2: este papel extremadamente importante de crear un canal de intercambio con la perspectiva de la soberanía, de la autonomía de los pueblos y de su desarrollo económico y social, con el espíritu de solidaridad que siempre presidió muchos de nuestros gobiernos progresistas. Marcadamente el recuerdo y la visión del querido Hugo Chávez.
0: Profesor, el gobierno estuvo presente a través del presidente Lula en la margen ecuatorial hace pocos días. Pero para ser de hecho un pasaporte para el futuro, este nuevo petróleo, que debe ser confirmado, que tiene la presencia confirmada, ¿qué falta hacer?
2: Vamos allá. Dos perspectivas. La primera técnica. La frontera ecuatorial es un conjunto de vasijas sedimentarias que comienzan en el litoral del Río Grande del Norte. Van siguiendo en dirección al Ceará, Piauí, Marañón, Pará, y finalmente, después de atravesar la desembocadura del río Amazonas, suben hasta Urabá, en la frontera con la Guyana Francesa,
3: que es ainda hoje uma possessão.
2: Que aún hoy es una posesión permanente del imperialismo francés, engrasada aquí, en el noroeste de América del Sur. Lo que, después de un largo camino de controversias, inclusive el gobierno, disputas internas enfrentando la resistencia ambiental, que piensa que los fósiles deben ser abolidos del planeta, IBAMA, el Ministerio del Medio Ambiente, intentó dificultar la idea de ni siquiera saber si hay petróleo o no. Superada esta etapa, hubo un pequeño incidente, que es muy raro en Petrobras, cuando comenzó la perforación del primer pozo exploratorio, y es que antes de llegar al final, ya fue anunciado que allí hay óleo leve, que fue anunciado con pompa y circunstancias por Petrobras, con la presencia del presidente de la República y otras autoridades, empuñando el pozo de ese óleo, que parecía ser muy leve, de buena calidad, al menos por la televisión. Entonces, este es un indicio auspicioso, pero es solo un auspicio. Porque a pesar de las perspectivas que ya se tenían de los estudios sísmicos anteriores necesarios, que es una ecografía de las entrañas de la Tierra, allí hay un pozo que está a 500 kilómetros por encima de la desembocadura del Amazonas. 170 kilómetros. 175 al este de la frontera con Amapá, del litoral de Amapá, prácticamente Oiapoque. Que es la última ciudad brasileña allá en la frontera con la posesión francesa de Guyana. Pues bien, es auspicioso, pero significa técnicamente lo que se hace. La siguiente etapa es hacer otro pozo exploratorio a cierta distancia, que abarca la misma formación geológica, para saber de la extensión, regularidad, homogeneidad de esa formación. Y eventualmente otro, pero normalmente dos son suficientes, como fue hecho en Tupí, que fue el pozo descubridor de la gran provincia petrolífera del Presal, que vamos a tratar de ella en un momento. Como una referencia para el debate del pasaporte para el futuro. Y luego ahí sí, se confirma el descubrimiento. Se anuncia esto al órgano regulador, que así es hoy, el Instituto Liberal, que está ahí para mediar los intereses extranjeros en Brasil. El papel de la Agencia Nacional del Petróleo es esencialmente este. Así fue creado en el gobierno de Fernando Henrique, pero está ahí, es su autoridad, que entonces se declara el descubrimiento. Enseguida se pasa al plano de evaluación del descubrimiento. Significa evaluar si de hecho aquellas informaciones indican que tenemos una formación capaz de tener producción en condiciones económicas con retorno económico. Ahí sí. Se empieza a preparar el plan de desarrollo. Significa todo el proyecto de ver el número de plataformas, el número de pozos, productores e inyectores. Todo el conjunto tecnológico que Petrobras ya domina desde hace mucho tiempo, desde hace 3 décadas, con aguas profundas. La profundidad de la lámina de agua es de 2.800 metros. Después de la lámina de agua, es que baja en dirección a las entrañas. No sé cuántos metros fue la perforación hasta llegar al óleo inicial. Pero eso es algo tradicional que Petrobras ya hace con mucha maestría. La mejor empresa del mundo para integrar y gerenciar. Evidentemente, las compañías que construyen plataformas, que ofrecen los componentes, que ofrecen servicios, son todas extranjeras. Hay un mito de que una empresa es una integradora gestora de los riesgos. Es así que es. Hay empresas diferentes, como las chinas, prácticamente tienen equipamientos y equipos propios. Por eso, si Petrobras tiene cerca de 50.000 trabajadores, las chinas llegan cerca de 1 millón. Es otro modelo, pero es lo que tenemos aquí. El hecho de que esto debería llevar a concluir la perforación, la exploración, la evaluación del descubrimiento, la declaración de comercialidad, y luego iniciar la producción, tal vez de 5 a 7 años, dependiendo de las circunstancias. Ahora, el margen ecuatorial, que en este caso llegamos al norte de la frontera ecuatorial, va bajando encima de este punto de la mapa. Más al norte del litoral brasileño está la Guyana Francesa, Surinam y la Guyana, que es al lado de Venezuela, inclusive con la disputa en torno al territorio del Esequibo. Demostró que esta formación geológica ha tenido alta rentabilidad, pero la Guyana, es bueno recordar, quienes están allí son empresas multinacionales extranjeras que pagan algo para el gobierno local. Con una población pequeña, tiene un enorme impacto económico, pero la gran riqueza está sobre el control de las empresas americanas. Volvamos a nuestro caso. Lo que se confirmaba, y hay fundadas razones para creer que hay posibilidades de que se confirme una nueva provincia petrolífera. Tal vez hasta que se acerque a lo que fue el préstamo grave. Yo estaba en Petrobras cuando estos esfuerzos se hicieron, el primer oratorio, cuando ya sentí la noticia de que un nuevo modelo geológico se confirmó. Fue una formulación de nuestro gran geólogo, Guillermo Estrella. La estrategia de Petrobras de avanzar fue nuestra tarea colectiva, de producir un plan estratégico que buscara esa solución. La implementación tuvo el liderazgo importante de nuestro compañero Guillermo Estrella y que mostró que es una nueva forma de ver cómo el planeta evolucionó en los últimos 650 millones de años, cuando África estaba encajada en América del Sur y cuando se apartó. Se hizo la acumulación de energía solar capturada por microorganismos y plantas pequeñas que después pasaron por varios procesos térmicos, químicos, físicos y dejaron el presal. Esa fue la importancia de allá. Finalmente, en 2007, fue con pompas circunstancias. Por lo tanto, hace casi 20 años anunciada la provincia del presal, Pozo de Tupi, Campo de Tupi, y el gran discurso, este es el pasaporte para el futuro de Brasil. Yo veo que el futuro llegó, 20 años después, cronológicamente. Pero el futuro de transformación social, de inversiones efectivas en educación pública, salud pública, ciencia y tecnología, reforma urbana, reforma agraria, modernización de toda la infraestructura aviaria, navegación de cabotaje, vías navegables, ferrovías, metros en todas las ciudades. La mudanza del mundo para Brasil no sucedió. La Constitución de Brasil, en el artículo 20, dice que el subsuelo, el petróleo, el uranio, los minerales en general, el niobio, el ferro, las tierras raras, son bienes de la nación.
0: Es verdad, es verdad.
2: Así como los potenciales, infelizmente, los potenciales eólicos, ya de 2005, 2006 para acá, no se adoptó este criterio ni se inscribió en la Constitución. Fueron entregados a una disputa concurrencial de extranjeros que toman los territorios de su gobierno. De cualquier manera, ¿cuál es el problema? Es un bien de la nación en una visión fernandiana de la realidad con la reforma constitucional de 1995, del FHC y de las leyes posteriores. Cuando está debajo del suelo, cuando se aflora y se convierte en riqueza, sufre una metamorfosis violenta, porque la riqueza es apropiada por el sistema financiero y no hizo el camino para un pasaporte que ya hoy estaría aquí. Entonces, esta es una lección que tiene que ser aprendida y nosotros hacemos las cuentas.
0: Sobre el riesgo de esta frustración sucedería otra vez. ¿Es posible repetir la misma frustración ahora en la frontera? Déjeme hacer una pequeña pausa, profesor. Y usted vuelve explicando esta segunda explicación que usted va a dar. Porque, por ejemplo, Río de Janeiro sigue siendo un estado lleno de favelas, con una miseria muy evidente, muy notoria. Pero después de nuestra pausa aquí en Latitud Brasil. Ya volvemos conversando aquí con el profesor Hildo Sauer, ex director de Petrobras y profesor de la Universidad de Sao Paulo. Ya volvemos.

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0: Latitud Brasil entrevista hoy al profesor Ildo Sauer, exdirector de Oil Gas de Petrobras en el primer y segundo gobierno Lula. Hoy, profesor de la Universidad de Sao Paulo, del Departamento de Energía, una de las voces más cualificadas en esta cuestión de petróleo y de la geopolítica del petróleo, especialmente sobre eso. Profesor, su explicación, ¿qué estaba continuando? ¿Por qué el pueblo brasileño podrá nuevamente experimentar una frustración con respecto al petróleo? Ahora recién descubierto en el margen ecuatorial.
1: Aproximadamente 10% del precio del petróleo, su valor, es el costo de extraerlo y ponerlo en el mercado. 15% de participación especial van a los estados y municipios que no tuvieron en estos 20 años el resultado de la mudanza del índice de desenvolvimiento humano. Otros 15, más o menos, van directo al Tesoro Nacional para pagar impuestos de renta de los lucros de las empresas y PIS/COFINS. El 35%. Estos también no van a ninguna finalidad pública, porque van a subsidiar la gran masacre financiera del pueblo brasileño a través de la deuda. Es el sistema financiero que sube este incidente también. Y después hay el lucro, de la orden del 40%, más o menos, que va a los dividendos Petrobras, 48% de fondos extranjeros. Pocos saben eso. 12%. Entre el 15% y el 18% son privados brasileños, 28% del Tesoro Nacional, 10% del Bandes, el grosso. Y en el gobierno Temer y Bolsonaro pasaron a distribuir lucros a cada trimestre. 4 veces al año se paga el lucro y lo distribuye con pompas, circunstancias y fiestas. Este dinero es del pueblo brasileño, según la Constitución. Está ido por el sistema financiero que lo devuelve para financiar a Petrobras. Estas actividades no es retirado como antiguamente lo hacían. Distribuían el 25% del lucro y el 75% de los fondos extranjeros. Ni eso es hecho. En el caso del 35% de Shell, de las chinas, de Equinor, de Total, de Repsol y de los demás, ni eso es hecho. Ni esa fracción, es todo para ellos. Entonces, si no fuera por el presal, y si el modelo no cambia como la ley permite, pero ha faltado hasta ahora un gesto de soberanía que no depende ni del Congreso para aprobarlo. Es un acto de soberanía en nombre del pueblo que el gobierno pueda liderar. El Consejo de Política Energética, que son los ministros del gobierno, el presidente de la República, eso no fue hecho en el presal y nada en los horizontes que será hecho si esa provisión se confirma, si no cambiamos. Y hay otras implicaciones importantes. El secuestro del presidente Maduro fue la tentativa del Imperio Americano de poner las manos en la mayor reserva del mundo. El ataque a Irán es para tomar el petróleo de Irán y así, en efecto dominó, controlar todas las demás reservas de Kuwait, Arabia Saudita, Emiratos Árabes Unidos, Qatar, Irak y tal vez, hasta si un día Libia se recupera de nuevo de Libia, que está un poco más lejos. Con eso, el gobierno americano está maniatando y usurpando el derecho soberano del pueblo venezolano, imponiendo un nuevo modelo, que por cierto, se asemeja al brasilero. Por eso, acostumbro decir que el presidente de Brasil tiene poco riesgo de ser secuestrado, porque la ley brasileña ya es dócil a sus intereses, como les expliqué recientemente. Entonces, con eso, controlar el precio mundial del petróleo. Ellos van a intentar usurpar el poder geopolítico que tiene hoy la OPEP y la OPEP Plus, que fija el precio en un valor elevado mediante coordinación integrada de los países. Brasil dice que está en la OPEP, pero no tiene ningún documento. Quien está ahí tiene que controlar el ritmo de producción del petróleo para participar con las cuotas, para mantener el precio elevado y generar un incidente económico. Claro, con los americanos tomando ese papel estratégico de los países en desarrollo, la mayoría de ellos de los BRICS. El gobierno americano tendrá dos papeles. Primero, intentar mantener la hegemonía del dólar, el petrodólar. Segundo, bloquear el acceso del petróleo a China, a India, Japón y Corea, por más aliados que sean. Y sobre todo, decidir quién de las empresas americanas van a continuar disfrutando del enorme retorno financiero y económico. Es de eso que se trata, extender la vida del cadente imperio americano por encima de Venezuela, por encima del Oriente Medio, y ahora, mantener a Brasil con un modelo dócil, mantenido hasta ahora, como un subalterno, no como un acto soberano del pueblo brasileño de generar riqueza, como lo hacía el presidente Chávez, para que no solo cambiara Venezuela, sino que cambiara y solidarizara con los países de América Central, con el Petrocaribe, Cuba, Nicaragua. No. No es de eso que estamos viviendo aquí. De manera que esta campaña que estamos haciendo, yo, el exdirector Estrella y muchos profesores, es para que podamos retomar el gesto de autonomía y soberanía del pueblo brasileño, para decir que la Constitución dice que es bien de la nación. Bien de la nación se transforma en riqueza y desarrollo del pueblo, educación para todos, gratuita en todos los niveles, salud pública, prevención pública, reforma urbana, reforma agraria, ciencia y tecnología, inclusive para garantizar el petróleo. Algún día, esto va a demorar. Se ha sustituido por otras fuentes. Yo siempre digo, el compromiso ético de nuestra generación es que este petróleo del Pesal y lo que viene del margen ecuatorial, nosotros lo tomemos prestados de las generaciones futuras o lo tomamos en asalto. Depende de lo que hagamos. Si, usando hoy, dejamos como herencia una riqueza en este paradigma que explique hace poco de salud, educación, reforma urbana, ciencia, tecnología, transición energética, nosotros negaremos un futuro a ejemplo de lo que China ya está haciendo con otros medios y recursos. Avistaremos para el pueblo. Esta generación lo tomará de asalto para dejar como herencia la miseria, el IDH bajo para todos. Esto es lo que está en juego. Por eso es tan importante que el gobierno use lo que el Congreso ya le dio poder, que la población comprenda esto y que esto sirva de ejemplo para América Latina, como ya sirvió de ejemplo el gesto de autonomía, de reorganizar la OPEP Plus liderando. Pocos hablan de esto. La OPEP intentó primero el choque del petróleo en el 73, en el 72, en el 79. Fracasaron por una serie de motivos, inclusive por no cumplimiento de cuotas y tal. Quien rearmó las relaciones fue Chávez, que en 2003, 4 y 5 unió a Arabia Saudita, Irán, Moscú, Rusia, para crear la OPEP, que después se convirtió en la OPEP Plus y hoy genera riqueza, ellos con autonomía. Pocos países hacen lo que Brasil hace.
2: Muy bien, profesor.
3: Está muy claro por su indignación, su explicación. Muy notoria la participación, la presencia del recordado comandante Hugo Chávez. Y aquí falta realmente un gesto de renacionalización de Petrobras, de un acto de retomar la soberanía sobre nuestro petróleo. Quería agradecerle mucho su presencia aquí en Latitud Brasil y decir que las puertas están siempre abiertas para su indignación, su voz patriótica y sus explicaciones sobre la geopolítica del petróleo. Muchas gracias, profesor Hildo Sauer.
1: Muchas gracias, Beto. Muchas gracias, Telesur.
3: Muchas gracias a todos los que nos acompañaron aquí por las ondas de Telesur. La semana que viene tendremos otro programa para ayudar a entender los desafíos, los misterios y la codicia que cae sobre Brasil, el gigante del sur, como ustedes mismos vieron. Hasta la próxima.

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0: Bienvenido, bienvenida a esta emisión de Telesur Noticias. Soy Yarani Flores e inmediato comenzamos. Presidenta encargada se reúne con autoridades regionales, locales y alto mando político para evaluar líneas estratégicas y consolidar un camino de paz y desarrollo en todo el territorio nacional. Sin blindajes ni privilegios, el Ejecutivo brasileño demanda una investigación sin excepciones donde se investigue a todos los relacionados con el caso Banco Master. Países que hospedan bases de Estados Unidos en su territorio confirman que los ataques de Irán no han impactado áreas civiles, mientras la nación persa denuncia el ataque mortal del Pentágono contra una boda. Este jueves en Caracas, capital de Venezuela, la presidenta encargada Delcy Rodríguez se reunió en el Palacio de Miraflores, sede del Ejecutivo, con gobernadores, alcaldes y el alto mando político en una jornada clave para el futuro del país. La mandataria encargada en el encuentro tuvo como eje central la coordinación directa entre el Poder Nacional y los gobiernos regionales con un mensaje claro: la eficiencia es el nuevo motor de la revolución. Según fuentes del Ejecutivo, se definieron líneas de acción prioritarias para el último trimestre de 2026, con especial énfasis en la optimización de los recursos públicos y la aceleración de proyectos de infraestructura regional, así como el blindaje de los programas de protección social que a día de hoy cubren a más de 5 millones de familias. La jefa de Estado encargada subrayó que la estabilidad económica alcanzada en 2026 no es un punto de llegada, sino de partida, que demanda una planificación que se ejecute con precisión quirúrgica. A propósito de esto, durante la jornada se presentaron los primeros balances del nuevo sistema de monitoreo de inversión local que permite rastrear en tiempo real los recursos destinados a las obras públicas, comunales y servicios públicos. El mensaje ha sido contundente: no hay margen de improvisación y la revolución se profundiza desde los territorios para convertir cada necesidad del pueblo en una obra concreta. De igual forma, Venezuela fortalece su mapa energético global. La reactivación de las alianzas estratégicas impulsa la inversión y el desarrollo económico nacional. Los detalles con nuestro compañero Luis Tavera.
1: La capital venezolana avanza en un contexto de reconfiguración económica y geopolítica. Tras años de sanciones, la reactivación de las alianzas energéticas entre Caracas y Washington marca una nueva etapa de apertura internacional y consolida la diplomacia de paz como eje estratégico.
2: Y espero que el producto venezolano siga siendo un extraordinario exportador de lo que somos cuando llegue a los Estados Unidos, cuando llegue a Europa y a otras regiones del mundo. Y nuevamente te damos la bienvenida por habernos acompañado en este día tan importante. Y por agradecer todo el esfuerzo que has hecho en la realización de estos acuerdos.
1: El esquema de Venezuela en estos acuerdos contempla la alianza de Gevernova con PDVSA y Corpoelec para estabilizar la infraestructura eléctrica y petrolera, la incorporación de la italiana Eni como operadora clave en el supergigante Campo Junín 5 y el sector gasífero, y la proyección de Chevron con una inversión superior a los 7 mil millones de dólares para elevar la producción a 600 mil barriles diarios. Un giro en las relaciones bilaterales que genera expectativas en el ámbito comercial. Expertos en la materia evalúan el alcance de este acercamiento energético y sus implicaciones para la región.
3: Ven la oportunidad que tiene Venezuela para el mundo energético, para el sector monetario, para el sector financiero. De ahí es que la tarea es que podamos nosotros seguir convirtiendo esa riqueza anclado al Bolívar, fortalecer nuestra moneda, pero además un sector financiero que permita entonces un ecosistema para el desarrollo energético y tecnológico del país.
1: Un paso que cuenta con el respaldo del empresariado privado. Desde Fedindustria y la Asociación Venezolana de la Pequeña y Mediana Industria Petrolera destacan el impacto positivo de estas inversiones para los proveedores locales.
4: Nosotros lo vemos como dicen los economistas, una externalidad positiva. Es decir, es algo que está ocurriendo que va o puede impulsar en buena medida la economía nacional, fortalecer las finanzas públicas. ¿Por qué esto? Porque en el fondo este tipo de acuerdo va a traer en términos de ingreso a la República algo como 209 mil millones de dólares. Eso corresponde a regalías, impuestos sobre la renta, regalías que se estiman como un mínimo del 16% de acuerdo a la nueva ley de los hidrocarburos y un 34% por efecto del impuesto sobre la renta que es el que se aplica en nuestra nación.
1: Un esquema de acuerdos mutuos que evita la confrontación y posiciona a la nación en el mercado energético global, abriendo alianzas estratégicas con diversos países de la región y el mundo para el desarrollo nacional. En la cámara de Marcos da Silva, Luis Tavera, Telesur, Caracas, Venezuela.
0: Y en este camino, el presidente de PDVSA, Héctor Obregón, anunció un plan con modelos novedosos para transformar a Venezuela en el mayor productor de petróleo del mundo.
5: Es importante lograr aumentar la producción, es decir, que Venezuela ya deje de ser catalogado como una de las mayores reservas para pasar a ser un mayor productor de petróleo. En consecuencia, el motor de los hidrocarburos tiene 24 meses haciendo reformas estructurales. Y estas reformas estructurales

0: en invertir y desarrollar campos en el país, tanto en las áreas de gas como de petróleo.
1: Bueno, lo primero que quiero destacar es que ha sido un trabajo bien arduo de revisión y de negociación para alcanzar estos acuerdos. Hemos tenido participación de las grandes empresas transnacionales interesadas en invertir y desarrollar campos en Venezuela, pasando desde el gas y el petróleo, y tanto desarrollos en tierra o desarrollos en costa afuera.
0: Aunado a esto, la ministra de Hidrocarburos explicó que el acuerdo con la empresa Shell contempla la recuperación del parque compresor en el norte de Monagas.
1: El acuerdo de Shell además tiene la particularidad que está tomando también una recuperación de todo lo que es nuestro parque compresor en el norte de Monagas, no solamente para la inyección de gas a nuestros yacimientos y la mejora de esas capacidades productivas, sino que va a ser parte importante de ese suministro de gas al mercado interno para todo lo que son la demanda de nuestras industrias básicas y, por supuesto, de nuestro sistema eléctrico nacional.
0: Cambiamos de asunto. El Ejecutivo brasileño refuerza su compromiso con la transparencia. El presidente Lula da Silva se pronunció este jueves sobre el escándalo que involucra al caso Master y exige que la investigación alcance a todos los implicados, sin excepciones. El jefe de Estado ha sido contundente al demandar que se investigue a todos los implicados, sin blindaje para nadie, así lo dijo después de conocerse que hubo contactos entre el exdirector del Banco Master, Daniel Bocaro, y el juez del Supremo Tribunal, Alexandre de Moraes, en los días previos a la detención del Ejecutivo Bancario. El magistrado, por su parte, ha pedido al Supremo que se investigue a su colega André Mendoza por presunto abuso de autoridad, improbidad administrativa y delito de responsabilidad. Mendoza lleva la investigación de Banco Master y fue quien ordenó divulgar el informe policial con las comunicaciones entre el juez de Moraes y el banquero Borcaro, actualmente investigado por fraude y falsedad de documentos. El presidente da Silva ha reafirmado que en su gobierno ningún actor está por encima del escrutinio judicial. Miles de estudiantes chilenos salieron a las calles en Santiago para repudiar la mega reforma que impulsa José Antonio Katz y de la que hace alarde en el Foro de Madrid que se desarrolla en la capital chilena. Paola Dracnik con los detalles.
2: En una de las zonas más acomodadas de Santiago, el presidente argentino analiza el estallido social de 2019 en Chile.
3: En todos lados la izquierda se empecinó en sostener que era la desigualdad del modelo chileno o cuestiones similares.
2: Mientras los ultraderechistas lo escuchan, en la Alameda de Santiago, a pocos metros del Palacio de la Moneda, Cecilia apenas sostiene la respiración.
3: Cuando de hecho la desigualdad en Chile es menor que en todas sus supuestas utopías socialistas.
2: Javier Milei miente, la desigualdad en Chile es extrema y Cecilia es solo un ejemplo. Aún está viva, pero a nadie parece importarle. Ese es el verdadero problema. La batalla cultural de la extrema derecha parece ganar. El pobre es pobre porque quiere y las protestas son inútiles.
4: Ya no tenemos plata y las cosas tan caras y no tengo trabajo.
5: Entonces yo creo que aquí este gobierno ha sido extremadamente destemplado y muy falto de empatía con la gente, fundamentalmente con la gente pobre, porque la gente que tiene altos recursos tiene resuelto sus problemas, pero aquí hay una clase media, una clase más baja que sufre los embates del alza del costo de la vida.
6: Es una sinvergüenzura lo que es Milei, el otro sinvergüenza de Estados Unidos, están echando a perder a todo el mundo, la sinvergüenzura y la maldad,
7: ¿y
6: la ambición?
7: ¿Y usted protesta?
6: No, yo no protesto, Fernando. No, porque no salgo a protestar, que ando enferma, y una cosa, que los pies, que las piernas, y todo eso, entonces ya.
2: Pero el descontento no se expresa en las calles. La resignación es el peor enemigo de estos jóvenes, que nuevamente son los que buscan despertar a Chile.
8: Porque los estudiantes no nos vamos a quedar callados frente a un gobierno que lo único que hace es beneficiar a los que más tienen. Mientras nuestros colegios siguen siendo abandonados, siguen recortando nuestros derechos y además siguen golpeando a nuestras familias.
2: La mega reforma que José Antonio Kast alardea en el Foro de Madrid golpea al pueblo chileno y son los estudiantes secundarios y universitarios

0: protestan otra vez, y los que sufren la brutal represión otra vez.
1: Mientras CAF habla de libertad en la cumbre del fascismo internacional, reprime la juventud chilena de las calles.
2: Hoy, en una marcha autorizada, nos golpearon, nos gasearon y se llevaron a decenas de compañeros detenidos.
3: Los estudiantes estábamos con los pies en la calle en defensa de nuestro pueblo. Seguiremos ahí, donde debemos estar, porque mientras nosotros sigamos luchando, la esperanza de un futuro mejor sigue viva.
0: Este domingo, los movimientos sociales y de derechos humanos saldrán a la calle. El 11 de septiembre se cumplen 53 años del golpe civil-militar contra Allende y el pueblo, el mismo que celebró la extrema derecha reunida en Chile. Paola Dragnic, Telesur, Chile.
4: Hacemos una pausa y en breve volvemos.

0: Ya de vuelta aquí en Telesur Noticias, la Unidad Popular Hondureña convocó a una movilización vecinal en la colonia Kennedy de Tegucigalpa, donde las familias expresaron su malestar ante el encarecimiento de los alimentos y los servicios básicos. Los manifestantes también condenaron la privatización de la estatal eléctrica. Rechazaron el indulto al expresidente Juan Orlando Hernández. Esta movilización, que convoca a campesinos, estudiantes, mujeres y partidos políticos, forma parte de la resistencia popular contra el gobierno de Hernán Rías Fura. Aunado a esto, la organización denunció la interferencia política de Estados Unidos, en particular de la administración Trump, en los asuntos internos del país centroamericano.
1: Es imperativo que la juventud recupere el papel histórico que siempre ha tenido en Honduras. Desde los 30, desde los 40, en los momentos de Carías, los estudiantes universitarios, en su posición de privilegio, se han organizado en favor de los intereses populares. Los intereses populares, como lo era la condición de empresa pública de la ENED, solo pueden ser defendidos por el pueblo, del cual la gran mayoría del estudiantado de la educación superior es parte. Entonces, es menester que nos organicemos en favor de los intereses nuestros, de nuestros hermanos, de nuestra familia. De otra manera, este gobierno, que representa los intereses de los Estados Unidos y de Israel, nos quitará todo.
2: Ya que la definimos como un tema específico que tiene que ver con el aumento de la canasta básica. Todos los productos que conforman la canasta básica, huevos, frijoles, arroz, etcétera, etcétera, todos ellos están aumentando, y aumentan en forma desproporcionada con relación al salario que tiene la gente o a los ingresos que pueda tener la gente.
0: Cambiamos de panorama sobre la actualidad en Asia Occidental. Irán responde a Estados Unidos y niega haber atacado objetivos civiles, un hecho que confirman varios estados del Golfo, y ratifica que de manera categórica que quienes ejecutan a civiles inocentes son los oficiales del Pentágono, en referencia al reciente bombardeo contra una boda en Hormozgan. El portavoz del despacho de exteriores, Ismail Bakay, ha sido contundente, y su versión la corrobora el documento oficial presentado por Qatar ante la Unión Internacional de Telecomunicaciones. El documento afirma que los ataques de la nación persa contra blancos militares en territorios de varios países del Golfo estuvieron dirigidos contra instalaciones militares y no se atacaron zonas civiles. De esta manera, Irán responde al vicepresidente de Estados Unidos, James Vance, quien expresó dudas sobre el ataque perpetrado por las fuerzas de su país contra una boda que se celebraba en el sur iraní, donde fueron asesinadas al menos 5 personas y otras 68 resultaron heridas. Durante los funerales de las víctimas de este nuevo ataque del Pentágono contra civiles indefensos, el comandante del Cuerpo de la Guardia Revolucionaria, Ahmad Baidi, advirtió que no quedará sin respuesta. En Beirut se dio inicio a las jornadas de la segunda edición del Foro de Salud y Bienestar 2026, un evento cuya celebración en medio de la difícil situación originada por la guerra evidencia el compromiso de las autoridades sanitarias del Líbano con la preservación de la vida y la dignidad humana a través de la salud y la prevención. Vamos a ver los detalles.
3: El foro reúne a todas las entidades sanitarias del Líbano bajo la premisa de mantener la inversión continua en la prevención y la detección temprana de enfermedades como pilares fundamentales de la salud pública. Entidades que, en desafío a los ataques israelíes que provocaron la muerte de al menos 135 miembros de su personal y la herida de más de otros 410, marcan presencia en este evento que se enfoca en ejes esenciales afectados por la guerra, como la salud comunitaria, la salud de la mujer y el bienestar integral.
4: Como bien saben, el costo de los tratamientos médicos es muy elevado en el Líbano. sobre todo porque sufrimos de los escasos recursos monetarios y de las reiteradas crisis en el sector sanitario. Y por ello, insistimos en este foro en la importancia de la cultura de prevención, la conciencia sanitaria y la detección temprana de las enfermedades, para impedir que se agraven las enfermedades y se incremente el costo de tratamiento y se eleve el compromiso monetario y humano del caso.
5: El sector sanitario libanés sufre una grave crisis y por ello es imprescindible impulsar mediante este foro la coordinación entre el sindicato de médicos, el Ministerio de Salud y los demás sindicatos del sector para poder ofrecer una atención médica integral a la gran mayoría del pueblo libanés, y esperemos que con el esfuerzo que está desplegando el Ministerio se va a mejorar el presupuesto sanitario del modo que garantice una atención médica adecuada a todo el pueblo libanés.
3: El foro integra también una exposición comercial diseñada para conectar a los profesionales médicos y al público en general con empresas líderes del sector sanitario y del bienestar, firmas que priorizan los productos y las tecnologías de cuidado de la mujer, el rechazo a la guerra que forzó a más de 390 mil mujeres a abandonar sus hogares, incluidas 16 mil embarazadas, la gran mayoría de ellas sin acceso a condiciones médicas seguras.
6: Los farmacéuticos son los más cercanos al paciente y son la primera línea defensiva, y por ello nuestro papel es aconsejar al paciente y no tan solo darle medicina, sino también ayudarlo a organizar su vida, su sistema nutricional, sus ejercicios, los medicamentos que utiliza y los suplementos que debe obtener. Así que los farmacéuticos juegan un papel crucial en preservar la salud pública.
7: Nuestra participación busca ayudar a las personas que padecen de alergia o de diabetes y decirles que a pesar de padecer de estas enfermedades pueden disfrutar de nuestros productos que no tienen azúcar y pueden comer nuestros dulces, pan, suplementos y cualquier otra cosa que deseen. Pues aquí les ofrecemos todos los productos saludables que ustedes desean.
3: El evento, más allá de materializar la negativa de la comunidad médica y científica a paralizarse frente a la violencia, sirve también para visibilizar las necesidades urgentes del sector sanitario ante las agencias internacionales pertinentes, donde debido a los bombardeos, al menos 55 hospitales y clínicas comunitarias suspendieron sus servicios y cerca de 278 ambulancias y camiones de bomberos fueron dañados o totalmente destruidos. Isham Wanous, Telesur, Beirut, el Líbano.
0: En Nicaragua, las ciudades también cuentan su historia a través de sus tradiciones. Los detalles con nuestra compañera Kenia Doña.
8: Masaya, conocida como la ciudad de las flores y capital del folclore nicaragüense, celebra 187 años de haber sido elevada a ciudad. La fiesta convierte las calles en un escenario de música, danza, color y tradición con representaciones culturales.

0: porque estamos celebrando un año más de que Masai es elevada ciudad, y esa algarabía lo demuestra todo, cómo somos todos los masayas, alegrísimos.
1: Creo que todos los que estamos aquí, verdad, el día de hoy nos sentimos meramente orgullosos de haber nacido en esta Masaya, cuna y capital del folclore nicaragüense, donde el día de hoy conmemoramos y celebramos 187 años de haber sido elevada ciudad masaya.
2: Estamos conmemorando todo lo que se ha venido logrando a través de todos estos años, rescatando, como te decía al inicio, las costumbres y tradiciones.
3: Este es el baile de las marchantas, una expresión que rinde homenaje a las mujeres comerciantes populares, protagonistas de la vida cotidiana de esta ciudad.
4: Es un orgullo porque nosotros los masayas nos caracterizamos por ser bien trabajadores y sabemos de que como representantes del sector mercado, marchanta, salimos muy de mañana para llevar el alimento a nuestros hogares. Feliz y contenta porque en ninguno de los otros gobiernos se había visto esto de la celebración tan alegre, tan bella que nos hacen a nosotros los masayas.
3: La jornada conmemorativa también reconoce el talento de diseñadores artesanos y creadores de trajes folclóricos, quienes con creatividad y dedicación mantienen vivas las formas, colores y símbolos que forman parte del patrimonio cultural de Nicaragua.
5: Lo que son los trajes de danza, pues contamos una historia en cada uno de ellos. Representa mucho sacrificio de los danzores, de los bailarines, mucha entrega en sus ensayos, en cada detalle de los trajes. Cada año es diferente los trajes y eso nos llena de mucho orgullo.
6: Realmente somos reconocidos con el trabajo que nosotros aportamos a nuestra cultura nicaragüense.
3: El gobierno de Nicaragua acompaña las fiestas del pueblo para preservar sus tradiciones y mantener viva la cultura e identidad en las nuevas generaciones. Kenia Doña, Telesur, Nicaragua.
7: Así despedimos esta emisión de Telesur Noticias. Será hasta la próxima.

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0: ¿qué tal? ¿Cómo están? Bienvenidas y bienvenidos a Somos, el programa cultural de Telesur. Yo soy Carjali Ramírez, ya estamos todos listos para compartir con ustedes. Vamos a ver un pequeño resumen de lo que tenemos preparado. Adelante.
1: Somos, el programa cultural de Telesur, inicia con la información más destacada de los pueblos del mundo. En México presentan la exposición Narrativas de lo Alternativo. Y en Palestina, un proyecto de cine móvil lleva momentos de alegría y refugio cultural a las familias en Gaza. Además, en China, la antigua ciudad de Pingyao transforma su patrimonio histórico en oportunidades para su población. Todo esto y mucho más hoy en Somos.
0: Bueno, ya saben, todo esto y muchísimo más hoy en Somos. Nuestras redes sociales van a aparecer allí a pie de pantalla para el servicio de ustedes. Arroba Somos Telesur en Instagram, arroba Somos Telesur en X y nuestra cuenta de YouTube, arroba Somos Telesur 1931. Nos pueden escribir, con mucho gusto les vamos a responder. Vamos a pausa, ya volvemos.

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0: Gracias por estar de vuelta con nosotros. Iniciamos de inmediato en México porque presentan la exposición Narrativas de lo Alternativo, una muestra que reúne importantes obras de la historia del arte contemporáneo del país. Esta colección inaugural en el Bosque de Chapultepec por el Museo de Arte Moderno, el MAM, se trata de dos proyectos curatoriales reconocidos por sus contribuciones al ecosistema del arte contemporáneo mexicano. Concebidas por Carlos Achida y Patrick Charpenel, las muestras Lesa Natura y Acné o el Nuevo Contrato Social Ilustrado reúnen documentación, obras históricas contemporáneas. La iniciativa también contó con la participación de artistas emergentes que actualizan las reflexiones de las piezas en torno a la ecología y lo disruptivo en el presente. La exhibición permanecerá abierta al público hasta el próximo 14 de febrero de 2027. Y nos vamos ahora a República Dominicana, donde fueron confirmadas las fechas oficiales del Festival Nacional de Teatro FENARTE 2026. En su novena edición, este festival va a presentar 75 funciones, incluidos 30 espectáculos que van a poder disfrutarse desde el 22 de octubre hasta el 1 de noviembre en diversas provincias y comunidades del país. Todo esto con el objetivo de acercar las artes escénicas a un público más amplio. Este año, el festival, que tendrá como lema El Teatro Llega a Ti, rendirá homenaje a la destacada actriz Olga Bucarelli. Además, ampliará los circuitos tradicionales de exhibición con sedes en el Teatro Nacional Eduardo Brito y la Casa de Teatro. Además de las funciones, la programación incluirá talleres y paneles sobre la crítica teatral y otras temáticas relacionadas con las artes escénicas. Y ahora nos vamos a Colombia porque la ciudad de Bogotá se prepara para acoger la nueva edición del Festival Jazz al Parque, que va a ofrecer un recorrido por las tradiciones musicales de América Latina y su contribución a la historia de este género musical. El encuentro, pactado para este 12 y 13 de septiembre, se va a desarrollar en el Parque Country, ubicado al norte de la ciudad capital. El evento rendirá homenaje o brindará a los visitantes un repertorio musical conformado por propuestas nacionales e internacionales. La selección buscará mostrar la diversidad del jazz latinoamericano y cómo las influencias de los sonidos tradicionales de cada país dotaron este género de un sonido propio en esta región. Con acceso gratuito a todo el público, la jornada musical extiende su invitación a toda la población bogotana para disfrutar de la música al aire libre y también para descubrir la identidad latina detrás del jazz. Vamos a pasar a Argentina, donde ya culminó la edición 24 del Tango Bar Festival y Mundial, con ganadores en varias categorías. Tras la participación de 39 finalistas, el cordobés Lucas Gauto y la griega Naima Gerasopoulou realizaron su participación y se alzaron en la categoría de Tango de Pista. Aldo Adrián Romero y Marcela Pilati fueron ganadores de la mejor pareja senior, mientras que Nicolás Schell y Nair Chinca se consagraron campeones en tango escenario. Este año, todo el evento reunió 800 parejas de 47 países, incluyendo representantes de Rusia, Corea y Japón, que ofrecieron una fascinante muestra de bailes coreográficos y acrobacias sobre esta expresión musical que es patrimonio de la humanidad. Y bueno, también se realizaron aquí conciertos, clases, milongas y homenajes. Y seguimos en Argentina porque la 12ª semana del cine italiano inició en Buenos Aires con una variada selección de películas del país europeo. Este evento, que se va a llevar a cabo hasta el 9 de septiembre en el complejo Cinépolis Recoleta, presenta una diversidad de títulos que van desde el cine popular hasta obras más autorales. El ciclo incluye 12 producciones como La vida es así, dirigida por Ricardo Milani, seguida de La ciudad prohibida, de Gabriel Mainetti, Que Dios perdona a todos, dirigida por Pierfrancesco Diliberto, y El secuestro de Arabella, de Carolina Cavalli. Esta semana del cine italiano por primera vez cuenta con una programación simultánea en 8 ciudades de la región y promete un panorama diverso y atractivo de la cinematografía contemporánea italiana para fomentar el diálogo entre creadores y espectadores. financiero nos vamos a dirigir a Italia, porque durante la gala inaugural del Festival de Cine de Venecia, George Clooney recibió el León de Oro honorífico y aprovechó la ocasión para criticar con fuerza la administración de Donald Trump, describiendo la situación política en Estados Unidos como una caquistocracia. El actor expresó su preocupación por el momento que atraviesa su país, señalando que está siendo gobernado por personas poco capacitadas, así lo dijo, y también advirtió sobre el deterioro del debate público y la normalización de la crueldad en la política. Clooney, conocido por su compromiso con las diversas causas humanitarias, también abordó el negacionismo ambiental y el rechazo a la ciencia por parte de ciertos sectores políticos. A pesar de sus críticas, estuvo optimista sobre el futuro, confiando en que las elecciones de medio término y las presidenciales de 2028 puedan restablecer la normalidad institucional. Escuchemos parte de lo que dijo.
1: Hemos tenido otros momentos difíciles, pero este es uno de ellos. Hay una palabra genial, caquistocracia, que es un país gobernado por las personas menos cualificadas. Creo que tal vez tengamos una caquistocracia ahora mismo, pero saldremos adelante. Tendremos elecciones en noviembre que deberían servir como contrapeso. Y luego, en 2028, con un poco de suerte, tendremos cierta restauración.
0: Y cerramos este bloque noticioso en Beijing, China. Allí fueron presentados dos libros que abordan la historia y el desarrollo religioso de la región autónoma de Uigur en Xinjiang. Este primer libro ofrece un relato exhaustivo de la historia de esta región desde la antigüedad hasta la actualidad, mientras que el segundo se centra en la evolución de las regiones de Xinjiang, documentando su auge y decadencia hacia lo largo del tiempo. Ambos textos son basados en registros históricos con el objetivo de refutar ideas erróneas sobre el territorio. El equipo editorial destacó que ambos libros utilizan evidencia histórica para demostrar que Xinjiang ha sido parte integral de China desde sus inicios y que los grupos étnicos de la región son parte fundamental de la Nación Unida. Nos vamos a una nueva pausa. Al regreso conoceremos más del acontecer cultural de los pueblos del mundo. Ya volvemos.

0: Gracias por estar de vuelta con nosotros. Y con el objetivo de olvidar la destrucción y los bombardeos, aunque sea por unos instantes, decenas de niñas y niños y familias enteras disfrutan de proyecciones de películas a través del proyecto Cine Callejero, que lleva alegría y distracción a diversas zonas de Gaza en medio de la agresión israelí. Vamos a ver.
1: La alegría de niños reunidos para disfrutar de proyecciones de películas es el panorama que se visualiza en un campamento en la Franja de Gaza. Están aquí convocados a través del proyecto Cine Callejero, que ofrece, aunque sea por unas horas, la oportunidad de olvidar la dura situación que viven cada día a consecuencia de los ataques israelíes. Los coordinadores llevan adelante la actividad a pesar de las adversidades en la región, como los cortes de electricidad, una mala conexión a internet y las dificultades para desplazarse entre los campamentos. No obstante, señalan que la mayor preocupación viene de la ocupación israelí.
2: En cuanto a las preocupaciones que enfrentamos, están naturalmente relacionadas con la ocupación israelí. Donde quiera que vamos y reunimos a un gran número de niños, siempre tenemos miedo, porque sabemos que la ocupación no distingue entre niños, mujeres o cualquier otra persona y puede atacarlos. Por eso, permanecemos constantemente tensos y temerosos de que pueda ocurrir un ataque, sea en el lugar donde estamos, que ya nos ha sucedido antes, o en las zonas aledañas, especialmente cuando trabajamos cerca de la línea amarilla.
1: Pese a estas preocupaciones y las constantes amenazas, las familias gazatíes expresan que este tipo de iniciativas ayudan a despejar las mentes por unos instantes y permite a los niños experimentar la calma que les fue arrebatada tras la ocupación.
3: Sentíamos como si hubiéramos vuelto a la época anterior a la guerra. Sentía que el ambiente se había vuelto hermoso de nuevo. Nos hizo olvidar el miedo. Olvidamos el hambre que padecemos y el desplazamiento. Sentía que habíamos regresado a los viejos tiempos, como si estuviéramos en casa, sentados frente al televisor viendo programas.
4: Es muy bonito y nos hace sentir felices a los niños. Me encanta asistir a estas proyecciones. Nos ayuda a sentir alegría y olvidarnos de los ataques, aunque sea por un momento. Mientras estamos absortos viendo la película, es una experiencia maravillosa. Los niños ni siquiera queremos irnos cuando termina. Queremos seguir viendo y quedarnos aquí.
1: Este proyecto de cine móvil nació en 2021 como una plataforma cultural para promover el arte cinematográfico en espacios abiertos ante la falta de cines tradicionales. Tras el recrudecimiento de los ataques del régimen sionista en 2023, la iniciativa evolucionó hasta convertirse en un método de apoyo psicosocial para los infantes a través de la proyección de películas y obras de teatro para familias.

0: Así es, vamos a cambiar de tema y de país, porque en Zambia, el primer templo Shaolin del país se ha transformado en un refugio y formación para la juventud local tras 5 años desde su inauguración. Vamos a conocer más sobre este lugar.
1: Con la clásica vestimenta amarilla y naranja, en el templo Shaolin de Zambia, jóvenes se preparan para sus clases como cada mañana. El recinto ubicado a las afueras de la ciudad de Lusaka se trata del primer templo Shaolin del país, símbolo de la creciente influencia cultural china en la región. En el patio, rodeados por estructuras de estilo oriental, los jóvenes aprenden mucho más que artes marciales. La danza del dragón, lengua china y la filosofía Shaolin son algunos de los elementos en los que niños de distintos contextos sociales y económicos son formados bajo la mirada atenta de sus instructores. Este espacio les brinda a los pequeños un entorno positivo que favorece el desarrollo de distintas habilidades académicas y herramientas útiles para su futuro.
2: Están ayudando a niños zambianos, niños vulnerables, a quienes les gusta, los huérfanos que no tienen ningún apoyo. El templo les está ayudando a darles educación, educación normal, como ciencias, matemáticas, cualquier tipo de materia, aprender chino y kung fu.
1: Desde su apertura en 2021, este centro cultural ha ofrecido la oportunidad para que los jóvenes experimenten de primera mano la riqueza cultural de tradiciones artísticas y marciales que datan de hace más de 1500 años. Las razones que impulsan a los niños a practicar Kung Fu son variadas, aunque no distan demasiado de los objetivos que los maestros han observado en sus alumnos chinos.
3: En China, cuando algunos niños practican Kung Fu, muchos de ellos tienen objetivos diferentes. La mayoría puede que simplemente lo hagan para mejorar su forma física. Sin embargo, también hay quienes practican Kung Fu con el objetivo de alcanzar un objetivo vital específico, teniendo un objetivo y propósito claros. Al enseñar a estos niños aquí, al principio de su formación, muchos de ellos son bastante similares.
1: La relación intercultural entre Zambia y China provee una retroalimentación que involucra tanto a la relación aprendiz-docente como a las de turistas y la comunidad lusaquense.
4: No es que los chinos estén conquistando Zambia, es como intercambiar culturas. Sí, intercambiar culturas, estamos aprendiendo cosas nuevas de los chinos y también les estamos enseñando cosas nuevas de África.
1: El primer templo Shaolin de Zambia ha demostrado cómo culturas distintas pueden aportar a la educación integral de la juventud de Lusaka.
0: Y nos vamos a otra pequeña pausa en Somos, pero ya volvemos, no se aparte.

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0: Gracias por estar de vuelta con nosotros acá en este bloque. Les contamos que en Cuba ya inició el periodo lectivo en los niveles de enseñanza artística. Este año, cerca de 2.000 estudiantes de nuevo ingreso se suman a la matrícula de continuidad. En la siguiente nota, Melquíades Calá nos amplía.
1: Con la algarabía propia de un inicio de curso escolar, la enseñanza artística cubana abrió sus puertas en 41 centros educativos de todo el país. En la Escuela Elemental de Música Alejandro García Caturla, estudiantes, familias y profesores se dieron cita para dar inicio a la formación de las nuevas generaciones del arte cubano.
2: Es bueno resaltar que a pesar de las condiciones que estamos en este momento, que son bien serias, debido a lo que todos sabemos del bloqueo, de la situación energética, nos hemos preparado para un inicio de curso, pero además con un espíritu jovial, con mucha esperanza, con mucho amor. Va a ser un curso de mucho amor.
1: Detrás de cada clase que comienza está el trabajo de un claustro que curso tras curso sostiene la formación de los futuros artistas del país caribeño.
3: Los preceptos más importantes sobre los que trabajamos es justamente lograr un ser humano acorde a nuestras necesidades de hoy, a esa sensibilidad que necesitamos justamente en el hombre para que sea capaz de entender la problemática del mundo y sea capaz de, a través de la música o a través del arte en sentido general, identificar esa problemática y buscar la manera de transformarla, hacer la vida más agradable, hacer conectar a las personas.
1: Para los alumnos, el regreso a las aulas significa retomar sueños y proyectos, y para las familias que los acompañan, la certeza de que sus hijos continúan un camino de formación integral.
4: Con muchos deseos de empezar, a pesar de ser un curso difícil que estamos pasando por situaciones complicadas, para mí es una maravilla.
5: Aprender música, hacernos amigos, tener nuevos maestros y tener un buen curso para poder aprender muchas cosas.
1: Este reinicio de clases se produce en medio de la compleja situación económica y energética que enfrenta el país, resultado del recrudecimiento del bloqueo de Estados Unidos. Pese a ese escenario, la enseñanza artística no ha detenido su marcha. En la cámara de Diego Llero, Melquíades Calá, Telesur, La Habana.
0: Gracias, Melquíades, por tu nota desde Cuba. Ahora nos vamos a China, vamos a cambiar de continente. Preservar el pasado también puede abrir caminos para el futuro. En Shanxi, en Pingyao, es un ejemplo de cómo la historia puede concentrarse y convertirse en oportunidades para su población. Nuestro corresponsal, Bruno Falsi, está dentro de sus antiguas murallas y nos trae el siguiente reportaje. Adelante.
6: Con más de 2.800 años de historia, la antigua ciudad de Pingyao es una de las mejor conservadas de China, un patrimonio mundial de la UNESCO. Sus murallas, calles, viviendas, comercios y templos mantienen viva la imagen de una ciudad tradicional china. Su protección forma parte de las políticas impulsadas por el Partido Comunista de China, que buscan integrar el patrimonio cultural al desarrollo económico y social.
7: Preservar un área como Pingyao requiere mucho esfuerzo. Trabajar con las comunidades locales, encontrar apoyo financiero, así como realizar un importante trabajo académico y administrativo. Una zona urbana es un espacio vivo. Si no hay población local, el lugar simplemente pierde su alma. Pingyao está gestionada por las autoridades locales y la ciudad sigue atrayendo a visitantes. Podemos ver que la integridad de este lugar histórico se ha preservado de manera impresionante.
6: En Pingyao, las tradiciones también impulsan el desarrollo económico de la ciudad. Una de las más importantes es la producción de vinagre, con más de 3.000 años de historia y convertida hoy en uno de los símbolos de la provincia de Shanxi.
8: Nuestra marca es Dongwu, una marca tradicional china. Elaboramos auténtico vinagre a base de 5 tipos de cereales, sin aditivos y sin fecha de caducidad. La tradición de Dongwu se remonta a 600 años. Este vinagre de 5 años es para el consumo diario en casa, para cocinar carne, preparar ensaladas, acompañar dumplings o fideos. También tenemos el de 8 años, que tradicionalmente se utiliza para preparar alimentos como frijoles negros, soja o cacahuates. Y el de 10 años se acerca más al uso medicinal.
6: El patrimonio también se ha convertido en motor del turismo y de la economía local. En 2025, la antigua ciudad de Piñal recibió más de 11 millones de visitantes. En 2023, más del 40% de los trabajadores del condado estaban vinculados al turismo, la cultura y otras actividades relacionadas. La producción de vinagre también es una parte importante de esta economía.
9: El vinagre de Shanxi es uno de los más reconocidos de China y ocupa el primer lugar entre los cuatro grandes vinagres del país. El año pasado las ventas alcanzaron aproximadamente los 8 mil millones de yuanes, por lo que es una industria muy importante para la provincia. El proceso de elaboración comprende aproximadamente 5 etapas y 82 procedimientos. Primero se cuecen los cereales al vapor y luego se fermentan. Después se realiza una segunda fermentación, se vuelven a cocer y finalmente se dejan añejar. Por eso, el proceso es realmente muy complejo. La elaboración del auténtico vinagre añejo de Shanxi requiere más de un año.
6: Piñal mantiene cerca de 4.000 edificios históricos dentro de sus murallas. En los últimos 3 años, la ciudad ha invertido unos 24 mil millones de yuanes en infraestructura y restauración. Un ejemplo de cómo el patrimonio puede convertirse también en desarrollo y mejorar la vida de la población. Bruno Falchi, Piñal, China, para Telesur.
0: Gracias, Bruno, por tu reporte desde China. Y así concluye nuestro recorrido cultural del día de hoy. Nos vamos a despedir en esta oportunidad con el tema Imagen Protectora, interpretado por el recordado trovador cubano Eduardo Sosa. Nos vemos en una próxima emisión de Somos. Que pasen una hermosa jornada. Chao.

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0: Hola, bienvenido y bienvenida a esta emisión de Telesur Noticias. Qué gusto encontrarnos. Soy Arani Flores, de inmediato comenzamos. La ministra de Hidrocarburos de Venezuela exige el cese total de las sanciones y llama a la unidad nacional. Asegura que el renacer petrolero es inminente con 17 campos estratégicos. Estudiantes chilenos rechazan la mega reforma de José Antonio Katz, así como el foro de la ultraderecha celebrado en la capital, una jornada marcada por la represión. Cuba abre sus universidades pese al bloqueo y reivindica la educación como un acto de resistencia. Venezuela retoma su lugar en el mundo. La ministra de Hidrocarburos, Paula Henao, ha detallado este jueves los alcances de los históricos acuerdos suscritos con Estados Unidos e Italia que transforman la vida del pueblo y demandan el cese total de las sanciones. La responsable de la cartera energética bolivariana calificó como un parteaguas para la reactivación económica y el bienestar del pueblo venezolano los pactos suscritos por el Ejecutivo Nacional. Recordó que con 303 millones de barriles de reserva aprobada, la mayor del planeta, es imposible sacar a Venezuela de la ecuación energética mundial y explica que la nación no solo recupera su lugar en el equilibrio energético global, sino que mejora su ranking en la relación reservas-producción. Las sanciones no fueron solo un gesto político, sino que representaron un golpe directo a la producción nacional diseñado para asfixiar la principal fuente de ingresos del país. Por eso ha demandado el levantamiento total de las sanciones. Asimismo, asegura que el renacer petrolero nacional no será obra de unos pocos, sino el resultado de la unidad nacional, y convocó talentos y fuerza laboral con este llamado a la Unión Nacional. Vaticinó que nada podrá detener el renacer petrolero, que cuenta con capacidad inventiva, resiliencia, fuerza y compromiso revolucionario.
1: No son solamente los 17 campos. Los 17 campos, por supuesto, tienen un impacto muy significativo porque están ubicados a lo largo de todo el territorio nacional y, como comentaban, 8 de ellos son los que se llaman campos verdes o llamados greenfield, que desde la propia instalación para todo el levantamiento topográfico y la construcción de las obras civiles y electromecánicas que se demandan allí para poder construir los pozos, por supuesto, va a tener una activación económica importante orbitando alrededor de esas áreas. Pero quiero destacar que esos son parte de acuerdos que se han suscrito a lo largo del año, pero que no son los únicos. Desde el 29 de enero, cuando se sale la reforma parcial de la ley de hidrocarburos, y posteriormente con el trabajo del reglamento, pues nosotros, el equipo de hidrocarburos ha venido trabajando arduamente con diferentes empresas que se han interesado en nuestro país para invertir.
0: Asimismo, Henao reiteró el llamado a la Unión Nacional para sumar todo el talento y la fuerza laboral disponible en el país.
1: Bueno, justamente el del llamado y reiterar ese llamado a la Unión Nacional a sumarse todo el talento y toda la fuerza laboral que tenemos disponible en el país para ver cómo construye este nuevo renacer de Venezuela. En esta etapa donde se abre un camino para esas inversiones en el sector de petrolero, en especial en todo lo que orbita alrededor de la faja del Orinoco, en el occidente del país, a lo largo de todo nuestro territorio nacional.
0: Además, la ministra señaló que en este proceso han participado grandes empresas transnacionales con interés de invertir y desarrollar campos en el país, tanto en las áreas de gas como de petróleo.
1: Bueno, lo primero que quiero destacar es que ha sido un trabajo bien arduo de revisión y de negociación para alcanzar estos acuerdos. Hemos tenido participación de las grandes empresas transnacionales interesadas en invertir y desarrollar campos en Venezuela, pasando desde el gas y el petróleo, y tanto desarrollos en tierra o desarrollos en costa afuera.
0: En este sentido, Venezuela fortalece su mapa energético global. La reactivación de las alianzas estratégicas impulsa la inversión y el desarrollo económico nacional. Nos cuenta más nuestro compañero Luis Tavera.
2: La capital venezolana avanza en un contexto de reconfiguración económica y geopolítica. Tras años de sanciones, la reactivación de las alianzas energéticas entre Caracas y Washington marca una nueva etapa de apertura internacional y consolida la diplomacia de paz como eje estratégico.
3: Y espero que el producto venezolano siga siendo un extraordinario exportador de lo que somos cuando llegue a los Estados Unidos, cuando llegue a Europa y a otras regiones del mundo. Y nuevamente te damos la bienvenida por habernos acompañado en este día tan importante y por agradecer todo el esfuerzo que has hecho en la realización de estos acuerdos.
2: El esquema de Venezuela en estos acuerdos contempla la alianza de Yevernova con PDVSA y Corpoelec para estabilizar la infraestructura eléctrica y petrolera, la incorporación de la italiana Eni como operadora clave en el supergigante Campo Junín 5 y el sector gasífero, y la proyección de Chevron con una inversión superior a los $7,000 millones para elevar la producción a 600,000 barriles diarios. Un giro en las relaciones bilaterales que genera expectativas en el ámbito comercial. Expertos en la materia evalúan el alcance de este acercamiento energético y sus implicaciones para la región.
4: Ven la oportunidad que tiene Venezuela para el mundo energético, para el sector monetario, para el sector financiero. De ahí es que la tarea es que podamos nosotros seguir convirtiendo esa riqueza anclada al Bolívar, fortalecer nuestra moneda, pero además un sector financiero que permite entonces un ecosistema para el desarrollo energético y tecnológico del país.
2: Un paso que cuenta con el respaldo del empresariado privado. Desde FEDINDUSTRIA y la Asociación Venezolana de la Pequeña y Mediana Industria Petrolera destacan el impacto positivo de estas inversiones para los proveedores locales.
5: Nosotros lo vemos como dicen los economistas, una

0: de acuerdo a la nueva ley de los hidrocarburos, y un 34% por efecto del impuesto sobre la renta, que es el que se aplica en nuestra nación.
1: Un esquema de acuerdos mutuos que evita la confrontación y posiciona a la nación en el mercado energético global, abriendo alianzas estratégicas con diversos países de la región y el mundo para el desarrollo nacional. En la cámara de Marcos da Silva, Luis Tavera, Telesur, Caracas, Venezuela.
2: Por otra parte, este jueves en Caracas, la presidenta encargada Delcy Rodríguez se reunió en el Palacio de Miraflores con gobernadores, alcaldes y el alto mando político en una jornada clave para el futuro del país. El encuentro tuvo como eje central la coordinación directa entre el poder nacional y los gobiernos regionales. Según fuentes del Ejecutivo, se definieron líneas de acción prioritarias para el último trimestre de 2026, con especial énfasis en la optimización de los recursos públicos, la aceleración de proyectos de infraestructura regional y el blindaje de los programas de protección social que cubren a más de 5 millones de familias. Rodríguez subrayó que la estabilidad económica alcanzada en 2026 no es un punto de llegada, sino de partida, que demanda una planificación que se ejecute con precisión quirúrgica. A propósito de esto, se presentaron los primeros avances del nuevo sistema de monitoreo de inversión local, que permite rastrear en tiempo real los recursos destinados a las obras comunales y servicios públicos. El mensaje ha sido contundente: no hay margen de improvisación y la revolución se profundiza desde los territorios para convertir cada necesidad del pueblo en obra concreta. Cambiando de tema, de país, el Ejecutivo brasileño refuerza su compromiso con la transparencia. El presidente Lula da Silva se pronunció este jueves sobre el escándalo que involucra al caso Master y exige que la investigación alcance a todos los implicados, sin excepciones. El jefe de Estado ha sido contundente al demandar que se investigue a todos los implicados, sin blindaje para nadie. Lo dijo después de conocerse que hubo contactos entre el exdirector del Banco Master, Daniel Burcaro, y el juez del Tribunal Supremo, Alexandre de Moraes, en los días previos a la detención del Ejecutivo Bancario. El magistrado, por su parte, ha pedido al Supremo que se investigue a su colega André Mendoza por presunto abuso de autoridad, improbidad administrativa y delito de responsabilidad. Mendoza lleva la investigación de Banco Master y fue quien ordenó divulgar el informe policial con las comunicaciones entre el juez de Moraes y el banquero Borcaro, actualmente investigado por fraude y falsedad documental. El presidente da Silva ha reafirmado que en su gobierno ningún actor está por encima del escrutinio judicial.
3: Ante la gravedad del momento, el pueblo brasileño espera que el presidente de la Corte Suprema y la Procuraduría General de la República lideren un proceso que garantice la integridad y la confianza en las investigaciones. Como presidente de la República, creo que solo actuando con firmeza y transparencia lograremos que las instituciones sean respetadas por la sociedad brasileña. Es fundamental investigar a todos, sin proteger a nadie, le pese a quien le pese.
2: Hacemos una pausa muy corta y ya volvemos.

vuelta aquí en Telesur Noticias. Miles de estudiantes chilenos salieron a las calles en Santiago para profundizar, para repudiar, quise decir, la mega reforma que impulsa José Antonio Katz, el presidente, y de la que hace alarde en el Foro de Madrid que se desarrolla en la capital chilena. Paola Dac.

0: nos cuenta.
1: En una de las zonas más acomodadas de Santiago, el presidente argentino analiza el estallido social de 2019 en Chile.
2: En todos lados la izquierda se empecinó en sostener que era la desigualdad del modelo chileno o cuestiones similares.
1: Mientras los ultraderechistas lo escuchan, en la Alameda de Santiago, a pocos metros del Palacio de la Moneda, Cecilia apenas sostiene la respiración.
2: Cuando de hecho la desigualdad en Chile es menor que en todas sus supuestas utopías socialistas.
1: Javier Milei miente, la desigualdad en Chile es extrema y Cecilia es solo un ejemplo. Aún está viva, pero a nadie parece importarle. Ese es el verdadero problema. La batalla cultural de la extrema derecha parece ganar. El pobre es pobre porque quiere y las protestas son inútiles.
3: Ya no tenemos plata y las cosas tan caras y no tengo trabajo.
4: Entonces yo creo que aquí este gobierno ha sido extremadamente destemplado y muy falto de empatía con la gente, fundamentalmente con la gente pobre, porque la gente que tiene altos recursos tiene resuelto sus problemas, pero aquí hay una clase media, una clase más baja que sufre los embates del alza costa de la vida.
5: Es una sinvergüenzura lo que es Milei, casi el otro sinvergüenza de Estados Unidos, están echando a perder a todo el mundo, la sinvergüenzura y la maldad,
6: ¿y usted
5: la
6: ambición? ¿Y usted protesta?
5: No, yo no protesto, me mando. No, porque no salgo a protestar, que ando enferma y una cosa, que los pies, que las piernas y todo eso, entonces ya.
1: Pero el descontento no se expresa en las calles. La resignación es el peor enemigo de estos jóvenes que nuevamente son los que buscan despertar a Chile.
7: Porque los estudiantes no nos vamos a quedar callados frente a un gobierno que lo único que hace es beneficiar a los que más tienen. Mientras nuestros colegios siguen siendo abandonados, siguen recortando nuestros derechos y además siguen golpeando a nuestras familias.
1: La mega reforma que José Antonio Kast alardea en el Foro de Madrid golpea al pueblo chileno. Y son los estudiantes secundarios y universitarios los que protestan otra vez y los que sufren la brutal represión otra vez.
8: En la cumbre del racismo internacional, reprime a la juventud chilena de las calles.
7: Hoy, en una marcha autorizada, nos golpearon, nos gasearon y se llevaron a decenas de compañeros detenidos.
9: Los estudiantes estábamos con los pies en la calle en defensa de nuestro pueblo. Seguiremos ahí, donde debemos estar, porque mientras nosotros sigamos luchando, la esperanza de un futuro mejor sigue viva.
1: Este domingo, los movimientos sociales y de derechos humanos saldrán a la calle. El 11 de septiembre se cumplen 53 años del golpe civil militar contra Allende y el pueblo, el mismo que celebró la extrema derecha reunida en Chile. Paola Dragnic, Telesur, Chile.
10: La Unidad Popular Hondureña convocó a una movilización vecinal en la colonia Kennedy de Tegucigalpa, donde las familias expresaron su malestar ante el encarecimiento de los alimentos y servicios básicos. Los manifestantes también condenaron la privatización de la estatal eléctrica. Asimismo, rechazaron el indulto al expresidente Juan Orlando Hernández. Esta movilización, que convocó a campesinos, periodistas, estudiantes, campesinos, mujeres y partidos políticos, forma parte de la resistencia popular contra el gobierno de Nasrías Fura. Aunado a esto, la organización denunció la interferencia política de Estados Unidos, en particular de la administración Trump, en los asuntos internos del país centroamericano.
11: Es imperativo que la juventud recupere el papel histórico que siempre ha tenido en Honduras. Desde los 30, desde los 40, en los momentos de Carías, los estudiantes universitarios, en su posición de privilegio, se han organizado en favor de los intereses populares. Los intereses populares, como lo era la condición de empresa pública de la ENEP, solo pueden ser defendidos por el pueblo, del cual la gran mayoría del estudiantado de la educación superior es parte. Entonces, es menester que nos organicemos en favor de los intereses nuestros, de nuestros hermanos, de nuestra familia. De otra manera, este gobierno, que representa los intereses de los Estados Unidos y de Israel, nos quitará todo.
12: Ya que la definimos como un tema específico que tiene que ver con el aumento de la canasta básica. Todos los productos que conforman la canasta básica, huevos, frijoles, arroz, etcétera, etcétera, todos ellos están aumentando y aumentan en forma desproporcionada con relación al salario que tiene la gente o a los ingresos que pueda tener la gente.
10: Las universidades cubanas abrieron sus puertas para el curso académico 2026-2027. Desde la Universidad de Matanzas al occidente de la isla, el presidente Miguel Díaz-Canel defendió el inicio del curso como un acto de resistencia marcado por el bloqueo genocida impuesto por Estados Unidos contra su país. La Casa de Estudios se convirtió este jueves en la sede del Acto Nacional de Apertura, que marca la incorporación de 40.000 estudiantes de nuevo ingreso y el dato destacable de la jornada. El jefe de Estado también visitó el Parque Científico Tecnológico de Matanzas, donde conoció proyectos relacionados con la transformación digital, inteligencia artificial, el uso eficiente de la energía y el diagnóstico de enfermedades y la modernización del turismo. El comienzo del año académico coincidió además con el 50 aniversario del Ministerio de Educación Superior y con las conmemoraciones por el centenario del nacimiento del comandante Fidel Castro. Con este contexto, el presidente Díaz-Canel pidió a los universitarios estudiar con pasión y no permitir que las dificultades económicas se conviertan también en una crisis educativa, científica o cultural, y llamó también a preservar la formación humanística y a poner el conocimiento al servicio del pueblo cubano. Otro tema, Irán responde a Estados Unidos y se niega a haber atacado objetivos civiles, hecho que confirman varios estados del Golfo y ratifica de manera categórica que quienes ejecutan a civiles inocentes son los oficiales del Pentágono, en referencia al reciente bombardeo contra una boda en Hormozgan. El portavoz del despacho de exteriores, Ismail Bakai, ha sido contundente y su versión lo corrobora el documento oficial presentado por Qatar ante la Unión Internacional de Telecomunicaciones. El documento afirma que los ataques de la nación persa contra blancos militares en territorios de varios países del Golfo estuvieron dirigidos contra instalaciones militares y no se atacaron zonas civiles. De esta manera, Irán responde al vicepresidente de Estados Unidos, James Vance, quien expresó dudas sobre el ataque perpetrado por las fuerzas de su país contra una boda que se celebraba en el sur iraní, donde fueron asesinadas al menos 5 personas y otras 68 resultaron heridas. Durante los funerales de las víctimas de este nuevo ataque del Pentágono contra civiles indefensos, el comandante del Cuerpo de la Guardia Revolucionaria, Ahmad Baidi, advirtió que no quedará sin respuesta. En Beirut se dio inicio a las jornadas de la segunda edición del Foro Salud y Bienestar 2026, un evento cuya celebración en medio de la difícil situación originada por la guerra evidencia el compromiso de las autoridades sanitarias del Líbano con la preservación de la vida y la dignidad humana a través de la salud y la prevención. Vamos a ver los detalles con nuestro compañero Hisham Wanus.
0: El foro reúne a todas las entidades sanitarias del Líbano bajo la premisa de mantener la inversión continua en la prevención y la detección temprana de enfermedades como pilares fundamentales de la salud pública. Entidades que en desafío a los ataques israelíes que provocaron la muerte de al menos 135 miembros de su personal y la herida de más de otros 410, marcan presencia en este evento que se enfoca en ejes esenciales afectados por la guerra, como la salud comunitaria, la salud de la mujer y el bienestar integral.
13: Como bien saben, el costo de los tratamientos médicos es muy elevado en el Líbano, sobre todo porque sufrimos de los escasos recursos monetarios y de las reiteradas crisis en el sector sanitario. Y por ello, insistimos en este foro en la importancia de la cultura de prevención, la conciencia sanitaria y la detección temprana de las enfermedades, para impedir que se agraven las enfermedades y se incremente el costo de tratamiento y se eleve el compromiso monetario y humano del caso.
14: Y El sector sanitario libanés sufre una grave crisis y por ello es imprescindible impulsar mediante este foro la coordinación entre el sindicato de médicos, el Ministerio de Salud y los demás sindicatos del sector para poder ofrecer una atención médica integral a la gran mayoría del pueblo libanés, y esperemos que con el esfuerzo que está desplegando el Ministerio se va a mejorar el presupuesto sanitario del modo que garantice una atención médica adecuada a todo el pueblo libanés.
0: El foro integra también una exposición comercial diseñada para conectar a los profesionales médicos y al público en general con empresas líderes del sector sanitario y del bienestar, firmas que priorizan los productos y las tecnologías de cuidado de la mujer, el rechazo a la guerra que forzó a más de 390 mil mujeres a abandonar sus hogares, incluidas 16 mil embarazadas, la gran mayoría de ellas sin acceso a condiciones médicas seguras.
15: Los farmacéuticos son los más cercanos al paciente y son la primera línea defensiva, y por ello nuestro papel es aconsejar al paciente y no tan solo darle medicina, sino también ayudarlo a organizar su vida, su sistema nutricional, sus ejercicios, los medicamentos que utiliza y los suplementos que debe obtener. Así que los farmacéuticos juegan un papel crucial en preservar la salud pública.
16: Nuestra participación busca ayudar a las personas que padecen de alergia o de diabetes y decirles que a pesar de padecer de estas enfermedades pueden disfrutar de nuestros productos que no tienen azúcar y pueden comer nuestros dulces, pan, suplementos y cualquier otra cosa que deseen. Pues aquí les ofrecemos todos los productos saludables que ustedes desean.
0: El evento, más allá de materializar la negativa de la comunidad médica y científica a paralizarse frente a la violencia, sirve también para visibilizar las necesidades urgentes del sector sanitario ante las agencias internacionales pertinentes, donde debido a los bombardeos, al menos 55 hospitales y clínicas comunitarias suspendieron sus servicios y cerca de 278 ambulancias y camiones de bomberos fueron dañados o totalmente destruidos. Hisham Wanous, Telesur, Beirut, el Líbano.
17: En Nicaragua, las ciudades también cuentan su historia a través de sus tradiciones. Los detalles con Kenia Doña.
18: Masaya, conocida como la ciudad de las flores y capital del folclore nicaragüense, celebra 187 años de haber sido elevada a ciudad. La fiesta convierte las calles en un escenario de música, danza, color y tradición con representaciones culturales.

0: porque estamos celebrando un año más de que Masaya es elevada ciudad, y esa algarabía lo demuestra todo, cómo somos todos los Masaya, alegrísimos.
1: Creo que todos los que estamos aquí, ¿verdad?, el día de hoy nos sentimos meramente orgullosos de haber nacido en esta Masaya, única capital del folclore nicaragüense, donde el día de hoy conmemoramos y celebramos 187 años de haber sido elevada ciudad Masaya.
2: Estamos conmemorando todo lo que se ha venido logrando a través de todos estos años, rescatando, como te decía al inicio, las costumbres y tradiciones.
3: Este es el baile de las marchantas, una expresión que rinde homenaje a las mujeres comerciantes populares, protagonistas de la vida cotidiana de esta ciudad.
0: Es un orgullo porque nosotros los masayas nos caracterizamos por ser bien trabajadores y sabemos de que como representantes del sector mercado, marchanta, salimos muy de mañana para llevar el alimento a nuestros hogares. Feliz y contenta porque en ninguno de los otros gobiernos se había visto esto de la celebración tan alegre, tan bella que nos hacen a nosotros los masayas.
3: La jornada conmemorativa también reconoce el talento de diseñadores artesanos y creadores de trajes folclóricos, quienes con creatividad y dedicación mantienen vivas las formas, colores y símbolos que forman parte del patrimonio cultural de Nicaragua.
4: Lo que son los trajes de danza, pues contamos una historia en cada uno de ellos. Representa mucho sacrificio de los danzores, de los bailarines, mucha entrega en sus ensayos, en cada detalle de los trajes. Cada año es diferente los trajes y eso nos llena de mucho orgullo.
5: Realmente somos reconocidos con el trabajo que nosotros aportamos a nuestra cultura nicaragüense.
3: El gobierno de Nicaragua acompaña las fiestas del pueblo para preservar sus tradiciones y mantener viva la cultura e identidad en las nuevas generaciones. Kenia Doña, Telesur, Nicaragua.
6: Así despedimos esta emisión de Telesur Noticias. Hasta la próxima.

Momento de iniciar con una emisión más de Impacto Económico a través de esta su casa, la señal de Telesur. Mi nombre es Daniel Rosas. Le agradezco como siempre por su compañía a nombre de todo este gran equipo, tanto aquí en la Ciudad de México como en nuestra sede central de Caracas, Venezuela. Y le invito a que vea conmigo los titulares del día de hoy. En América Latina, Cuba flexibiliza la inversión extranjera y el comercio exterior. En contexto, analizaremos la economía mundial y cómo el consumo masivo y las cadenas de producción no solo tienen consecuencias ambientales. Entre 60 aumenta el precio del oro por la debilidad del dólar. De esto y más hablaremos. Acompáñanos, por favor.

Iniciamos con el detalle de la información. Comenzamos con Cuba, ya que publicó nuevas normas jurídicas para flexibilizar la inversión extranjera y el comercio exterior, simplificando trámites y también tiempos. El viceprimer ministro Óscar Pérez Oliva detalló que el decreto de ley 128/2026 elimina la obligación de contratar trabajadores a través de entidades empleadoras y elimina el requisito de autorización previa del Banco Central para así abrir cuentas bancarias en el exterior. Asimismo, se actualizaron políticas para permitir asociaciones entre empresas extranjeras, privadas, cubanas y cooperativas. En comercio exterior, se unificaron los requisitos para cualquier persona jurídica mediante la resolución 126, limitando las operaciones solo a un 9% de productos prohibidos o restringidos. Pérez Oliva aclaró de estas medidas generales que estas medidas generales respondieron a las demandas de los inversores y adelantó que en noviembre se discutirá una actualización completa de la ley de inversión extranjera. Entre enero y julio, hablando de otro tema, las exportaciones de Colombia crecieron un 12,7% interanual y sumaron 32.489 millones de dólares. De acuerdo con el Departamento Administrativo Nacional de Estadísticas, el principal impulso provino del desempeño de los hidrocarburos y combustibles, que aumentaron un 16,6%, destacando el petróleo con un alza del 18,6% y el carbón con un 1,5%, además del oro no monetario, que tuvo un incremento del 90,5%, reportando así 4.571 millones de dólares. En contraste, el sector agropecuario tuvo una caída del 2,4%, arrastrado por descensos en el café, el cacao y la floricultura, y las manufacturas experimentaron una contracción del 2,5%. Más información, la Unión Argentina de Trabajadores Rurales y Estibadores advirtió que 120.000 puestos de trabajo en el campo están en riesgo ante el vencimiento el 1 de septiembre del decreto 514/2021 que permitía compatibilizar el trabajo rural temporal con los planes sociales. El gremio señaló que el gobierno no respondió a la solicitud urgente de prórroga enviada desde el 18 de agosto por su secretario general José Boitenco a la ministra Sandra Potovelo. Asimismo, denunciaron la negligencia estatal advirtiendo que la falta de extensión desalentará la formalización y puede afectar a las economías regionales, ya que la norma permitiría acceder a empleo registrado sin perder la red de contención familiar. El régimen creado en 2021 y prorrogado previamente, la última vez en octubre de 2025 por la gestión de Javier Milei, permitía seguir cobrando beneficios sociales durante el empleo temporario y otorgaba a los empleadores una reducción de contribuciones patronales. Le cuento ahora que el Senado de Brasil aprobó la Política Nacional de Minerales Críticos y Estratégicos para impulsar así el procesamiento interno de materias primas y afianzar la soberanía sobre sus recursos. La ley contempla un fondo de garantía de hasta 400 millones de dólares con la participación estatal, un paquete de crédito fiscal de casi 1.000 millones y la creación de un consejo de industrialización para supervisar concesiones y proteger la información geológica. Pese a que el país posee la segunda mayor reserva mundial de tierras raras, expertos advierten sobre el reto tecnológico. Asimismo, ambientalistas criticaron la baja representación de la sociedad civil en el Consejo, alertando sobre posibles impactos en poblaciones indígenas y rurales. Estas medidas se dan de cara a las elecciones del 4 de octubre, donde el presidente Luis Ignacio Lula da Silva busca la reelección defendiendo la soberanía, la autonomía geopolítica y los lazos con los BRICS frente a las presiones de Washington y la postura de la derecha local. Viajamos a Uruguay porque la balanza comercial de ese país se inclinó marcadamente hacia el déficit, ubicándose en 1.175,5 millones de dólares en los primeros 7 meses del 2026, más del doble que los 567 millones de igual periodo, pero del 2025, y esto según el Banco Central de Uruguay. Este deterioro responde a exportaciones que crecieron solo un 2,7%, totalizando 6.402,6 millones de dólares frente a las importaciones que aumentaron un 11,4%.
4%, llegando a 7.578 millones. El desequilibrio se profundizó en julio con un saldo negativo de 182,8 millones de dólares, impulsado principalmente por el rubro petrolero y destilados, que subió un 139,1% interanual, con el crudo disparado un 146,3% debido al conflicto en Asia Occidental. Asimismo, las importaciones de bienes de consumo crecieron con fuerza, destacando los automotores y vehículos de transporte con un alza del 21,7% y los bienes duraderos que avanzaron un 20,2%. Momento de hacer una primera pausa en la emisión del día de hoy. Al regreso en contexto analizaremos la economía mundial y cómo el consumo masivo y las cadenas de producción no solo tienen consecuencias ambientales. Volvemos con este interesante bloque. No se vaya.

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0: Iniciamos este segundo bloque de la información hablando del crecimiento de la economía mundial, que tiene una condición material que pocas veces aparece en las estadísticas del PIB. Necesita recursos: petróleo, gas, minerales, madera, agua, alimentos y las materias primas que sostienen las cadenas de producción que permiten fabricar y consumir cada vez más. El problema es que la extracción mundial de recursos se ha multiplicado durante las últimas décadas. El Programa de Naciones Unidas para el Medio Ambiente advierte que, de mantenerse las tendencias actuales, la extracción de materiales podría aumentar otro 60% hacia el 2060. Aquí aparece la llamada economía roja. Un modelo en el que producir más depende de extraer más, vender más y desechar más. No significa que todo crecimiento económico sea necesariamente destructivo, pero sí plantea una contradicción fundamental. Los recursos naturales son finitos, mientras la lógica de expansión económica continúa buscando nuevos mercados y mayores niveles de consumo. La pregunta es entonces inevitable: ¿puede una economía crecer indefinidamente cuando la base material que la sostiene tiene límites físicos? Bueno, la respuesta comienza a buscarse en una transformación que ya está cambiando las reglas de producción. Utilizar menos recursos, aprovecharlos durante más tiempo y convertir los residuos en nuevos activos económicos. La economía roja encuentra en el consumo masivo uno de sus principales motores. Productos cada vez más baratos llegan rápidamente a los mercados, mientras los ciclos de utilización se acortan y la renovación permanente se convierte en parte de este modelo de negocio. Por ejemplo, la moda ultra rápida es uno de los ejemplos más visibles. Plataformas digitales pueden colocar enormes cantidades de prendas a precios reducidos, acelerando la rotación de productos y trasladando una parte importante de los costos ambientales hacia las etapas de producción y descarte. La reacción también está llegando desde gobiernos. Francia, por ejemplo, comenzó ya a endurecer en 2026 las medidas dirigidas a determinadas plataformas de moda ultra rápida, incorporando mecanismos destinados a que este tipo de productos asuman mayores costos ambientales. La discusión no consiste en cuestionar que las personas consuman. El problema económico aparece cuando el precio de un producto no refleja completamente los recursos utilizados para fabricarlo, ni el coste de gestionar gestionar sus residuos. Y por ejemplo, una camisa barata pues puede parecer eficiente para el consumidor, pero la pregunta es: ¿cuánto cuesta realmente producirla, transportarla, utilizarla y finalmente desecharla? La etiqueta muestra el precio de compra, pero no necesariamente muestra toda la factura económica. El modelo de producir y desechar tiene otra consecuencia: una cantidad creciente de residuos que también representa una pérdida económica. Los residuos electrónicos son quizás uno de los ejemplos más claros. Computadoras, teléfonos, servidores, electrodomésticos y otros equipos que contienen materiales que todavía poseen valor económico, pero que frecuentemente terminan fuera de los circuitos formales de recuperación. El mundo generó alrededor de 62 millones de toneladas de residuos electrónicos en el año 2022 y la cifra podría alcanzar los 82 millones de toneladas en 2030. Sin embargo, solamente alrededor del 22% de los residuos electrónicos de 2022 fueron recogidos y reciclados formalmente. Esto significa que toneladas de cobre, hierro, aluminio y otros materiales terminan convirtiéndose en desperdicios, mientras que la economía continúa extrayendo nuevas materias primas. El mismo problema aparece con los plásticos. Bajo las políticas actuales, la OCDE proyecta que los residuos plásticos podrían superar los 1,000 millones de toneladas anuales en 2060, mientras que solamente una fracción sería reciclada. Así, la economía roja no solamente consume recursos, también destruye el valor cuando convierte materiales reutilizables en basura. Detrás de cada producto existe una cadena mundial de extracción, transformación, transporte y consumo, pero los beneficios y los costos de esta cadena no siempre se distribuyen de la misma manera. El Programa de Naciones Unidas para el Medio Ambiente advierte que los países de ingresos más altos utilizan aproximadamente 6 veces más recursos materiales que los países de bajos ingresos y generan una huella climática 10 veces superior. Además, la extracción mundial continúa aumentando. La cuestión adquiere especial importancia para América Latina, África y otras regiones exportadoras de materias primas. Sus territorios contienen minerales, hidrocarburos, madera y productos agrícolas indispensables para las cadenas globales, mientras que buena parte del valor agregado puede generarse lejos de los lugares donde se extraen esos recursos. Pero el escenario también está cambiando. La disputa mundial por minerales críticos, energía y cadenas industriales está ofreciendo al sur global una oportunidad para avanzar desde la simple exportación de materias primas hacia la transformación industrial. Por eso la discusión sobre la economía roja no puede limitarse al medio ambiente. También es una discusión sobre comercio internacional, soberanía sobre los recursos industrializados y, por supuesto, la distribución del valor. Si la economía roja representa una secuencia basada en extraer, producir, consumir y desechar, la economía circular propone romper ese ciclo. El objetivo es mantener los materiales dentro del sistema productivo durante el mayor tiempo posible mediante la reparación, reutilización, remanufactura, reciclaje y nuevos modelos de producción. Y aquí aparece una oportunidad no solamente ambiental. Un escenario de transición hacia una economía circular podría generar importantes beneficios sobre el crecimiento y el empleo, pero requiere inversiones gigantescas en infraestructura, tecnología, cadenas de reciclaje y nuevos modelos empresariales. El problema es precisamente el financiamiento. La transición necesita capital para construir plantas de recuperación, sistemas logísticos, mercados secundarios de materiales y tecnologías capaces de sustituir los procesos extractivos. Esto cambia la pregunta, ya no se trata simplemente de producir menos, sino de producir de otra manera. Un teléfono reparable, un automóvil con componentes reutilizables o una batería cuyos materiales puedan recuperarse. Representan todos ellos ejemplos o todos estos ejemplos oportunidades para reducir la extracción y al mismo tiempo crear nuevos mercados. La economía circular planea así la posibilidad de que el residuo deje de ser el final de una cadena productiva y se convierta en el comienzo de otra. Todo esto nos lleva a una pregunta. ¿Puede el mundo crecer sin consumir el futuro? Veamos la respuesta en el siguiente material.
1: El 30 de julio de 2026 se produjo una fecha simbólica, el llamado Día del Sobregiro de la Tierra. Según Global Footprint Network, ese día la humanidad habría utilizado el presupuesto ecológico que el planeta puede regenerar durante todo un año. Más allá de las particularidades metodológicas de este indicador, el mensaje económico resulta difícil de ignorar. Estamos utilizando recursos naturales a una velocidad superior a la capacidad de regeneración que la propia metodología considera sostenible. Pero aquí está la verdadera discusión. El objetivo no puede ser detener la producción, el consumo o el crecimiento. Millones de personas todavía necesitan más alimentos, viviendas, infraestructura, energía, transporte y bienes esenciales. El desafío consiste en desacoplar el bienestar económico del crecimiento permanente, de la extracción de recursos. Eso implica producir más valor con menos materiales, prolongar la vida útil de los productos, recuperar materias primas y construir cadenas industriales capaces de reducir el desperdicio. La economía roja nos deja entonces frente a una paradoja. Durante décadas, consumir más fue presentado como una señal de prosperidad, pero ahora la economía mundial enfrenta una pregunta diferente. ¿Será el verdadero indicador de progreso cuánto producimos y consumimos o cuánto bienestar somos capaces de generar sin destruir la base material que necesitarán las próximas generaciones? Y esa puede ser la transición económica más importante de las próximas décadas.
0: Llegamos así al momento de hacer una segunda pausa en esta emisión. Al volver, como todos los días, nuestro bloque 360. Hablaremos sobre el aumento del precio del oro por la debilidad del dólar. Este más información cuando regresemos.

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0: estamos de vuelta y como le adelantaba antes de la pausa, los precios del oro suben por la debilidad del dólar y también el rendimiento de los bonos. El oro al contado ganaba 0,9% a 4,425,83 dólares por onza, mientras que los futuros del oro en Estados Unidos avanzaban 1,3% a 4,472 dólares. Expertos prevén una probabilidad cercana al 60% de que se produzca un alza de tasas en la reunión de política monetaria de la Fed este mes. Dicha estimación se respalda en las declaraciones del presidente de la Fed, Kevin Warsh, quien señaló la semana pasada que el Banco Central podría verse obligado a elevarlas si persiste una inflación por encima del objetivo. Esta situación fue atribuida a la caída del dólar y al retorno de los bonos del Tesoro estadounidense. Me cuento ahora que los carburantes en España encadenan 9 semanas de alzas y tocan máximos desde marzo. Según cifras oficiales, el precio medio del litro de gasóleo se ha incrementado esta semana un 0,21% con respecto a la anterior para situarse en los 1,86 euros. Asimismo, el precio medio del litro de la gasolina ha escalado esta semana hasta los 1,73 euros por litro tras encarecerse un 0,52% con respecto a la semana pasada, mientras que el precio del diésel acumula un encarecimiento del 24% y el de la gasolina suma un incremento del 20,4%. Ese repunte y cambio de tendencia en los precios de los carburantes se consolidó después de que el pasado 29 de junio el gobierno español aprobara un real decreto de ley para hacer frente a las consecuencias del conflicto en Asia Occidental. En Japón, los altos precios del petróleo y la debilidad del yen siguen elevando los precios de los alimentos. Veamos la siguiente historia.
1: El encarecimiento sostenido del petróleo, producto de la guerra en Asia Occidental y la debilidad del yen, continuarán impulsando al alza los precios de los alimentos en Japón, un panorama que amenaza con ensanchar la brecha socioeconómica.
2: En primer lugar, los costos de la energía están aumentando. A medida que suben los precios del petróleo, el precio del gasóleo ligero también lo hace, elevando los costos de los materiales de embalaje. Al mismo tiempo, los precios más altos del combustible están elevando los costos de entrega, es decir, los gastos de distribución y transporte. Estos aumentos de costos ahora están afectando todas las etapas de producción de alimentos. Este es el contexto que explica por qué la cantidad de productos alimenticios que experimentaron aumentos de precio en septiembre se han expandido a una escala tan grande. La depreciación del yen está aumentando las presiones sobre los precios de Japón, especialmente en los productos alimenticios, y este impacto se está intensificando aún más.
1: Una encuesta reciente realizada a 195 importantes fabricantes de alimentos japoneses indicó que se prevé que 4,923 productos alimenticios experimenten aumentos de precio en septiembre del presente año, aproximadamente el triple que el año anterior, y destacó que es la primera vez desde abril de 2025 que el número mensual de aumentos de precios supera los 4,000, un panorama nada favorable para la población más vulnerable a una subida en los precios.
2: Las personas mayores, junto con los empleados no regulares y aquellos con trabajos inestables, enfrentarán mayores dificultades a medida que suban los precios. La brecha de riqueza se ampliará aún más en el futuro. Y esto es motivo de gran preocupación. Este no es solo un problema en Japón, sino también en países europeos y americanos. Los precios han estado subiendo durante casi 5 años, desde alrededor de 2021 y 2022, erosionando la confianza pública en las políticas gubernamentales y alimentando la fragilidad e inestabilidad política, un patrón que ahora está tomando forma.
1: El economista concluyó, luego de analizar el contexto actual de Japón, que el futuro no parece optimista en cuanto a cuándo podría revertirse la inflación, y sus repercusiones ampliarán la desigualdad de ingresos y profundizará aún más la incertidumbre política. Y para el futuro de la economía del país, estimó que las subidas de precios se irán propagando gradualmente en cada fase con un efecto retardado. Los precios seguirán subiendo al menos menos hasta finales de año y estima que las subidas de precio persistirán hasta alrededor de marzo del próximo año.
0: Le cuento ahora que el Banco de Canadá anunció que mantendrá su tasa de interés de referencia en el 2,25%, el mismo nivel vigente desde finales de octubre del 2025. El Banco Central indicó en un comunicado de prensa que la economía canadiense se está recuperando de forma generalizada, pero la incertidumbre es alta y los nuevos aranceles estadounidenses, así como las amenazas de nuevas medidas, representan riesgos para la sostenibilidad de la recuperación, aunado a la continuidad del conflicto en Asia Occidental, que ha aumentado el pronóstico de un incremento en la inflación. La entidad gubernamental destacó que cuanto más tiempo persistan los altos precios de petróleos y los elevados márgenes de refinación, mayor será el riesgo que se extiendan a los precios de otros bienes y servicios. Y agregó que los nuevos aranceles estadounidenses y los contraaranceles canadienses también aumentarán los costos para algunas empresas y podrían repercutir en los precios al consumidor con el tiempo. Momento de revisar cómo se encuentran los indicadores petroleros al cierre de esta jornada. Como todos los días, vamos a comenzar con el West Texas Intermediate, el WTI de referencia en Estados Unidos, cuyo precio quedó en $91.79, un incremento de 9 céntimos del billete verde. En el caso del barril del Brent, el de referencia en Europa, su precio se ubicó en $95.88, incrementándose 6 centavos, y finalmente el crudo promediado por la OPEP, que marcó un precio, en este caso, de $98.29, en este caso el incremento fue de $2.97. Llegamos hacia el final, muchas gracias por habernos acompañado, le invito a que se quede en la señal de Telesur y nos vemos pronto con más de Impacto Económico. Hasta entonces.

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0: Hola, ¿qué tal? Bienvenidos, bienvenidas al Mundo desde el Sur. Hoy hablando de Chile, miles de estudiantes secundarios y universitarios marcharon por el centro de Santiago de Chile en una jornada de protesta contra la agenda económica y represiva del presidente José Antonio Kast. La Asamblea Coordinadora de Estudiantes Secundarios, ACES, y organizaciones como Vencer y Rebelión han denunciado los recortes presupuestarios en educación, en alimentación escolar, el aumento en el costo de la vida y el endurecimiento de la política de seguridad gubernamental. Vamos a estar analizando todo este episodio de masivas movilizaciones estudiantiles tras las marchas ya registradas en meses pasados en rechazo también a la suspensión de programas importantes como la Junta Nacional de Auxilio Escolar y Becas, también en rechazo a otros importantes políticas como las escuelas protegidas o los intentos de reforma constitucional de excepción que buscan criminalizar, dicen, la protesta social y establecer mayores mecanismos de control. Vamos a estar analizando toda la jornada. Antes, recordarle a través de redes sociales, a lo largo del día, sondeamos la opinión de nuestros usuarios sobre el tema. Algunos de ustedes ya han participado, sin embargo, aquí tiene el código QR para que con la pregunta propuesta usted pueda participar. Foro de Madrid, otro de los importantes eventos el día de hoy en Chile. Foro de Madrid, recibido con movilizaciones de rechazo en ese país. ¿Cuál es el principal objetivo de este encuentro de la ultraderecha internacional? Ahí están las opciones. Le invitamos a participar. Vamos al análisis de todo este tema. Me acompaña Juan Carlos Gómez Leighton, politólogo, sociólogo, historiador, con postdoctorado en estudios latinoamericanos por la Universidad Nacional Autónoma de México, también doctor en ciencias sociales y políticas. Muchísimas gracias por tu tiempo con nosotros. Bienvenido.
1: Buenas tardes o buenas noches, dependiendo de la hora que nos escuchen. Luis, un placer estar en el programa.
0: Es un gusto tenerte y oportuno el análisis de todo este escenario, nuevo episodio en la serie de movilizaciones estudiantiles contra la administración de José Antonio Kast, tras las marchas ya registradas, como decíamos, en meses anteriores, y un creciente debate sobre las prioridades del gobierno y el rumbo de las políticas públicas, toda esta mega reforma neoliberal. ¿Cómo estás viendo precisamente en tu análisis esta situación en Chile?
1: Mira, es interesante que se ha ido incrementando el desarrollo de algunas movilizaciones por parte fundamentalmente de los estudiantes, tanto secundarios como universitarios, en contra del gobierno de José Antonio Kast y los republicanos, y fundamentalmente en contra del paquete de medidas que recientemente han sido aprobadas por el Parlamento sobre la economía, que es un paquete que reinstala el neoliberalismo en Chile, aunque nunca este se ha ido del país, sino que lo pone en una perspectiva mucho más ortodoxa. Y este día, el 3 de septiembre, que septiembre siempre es un mes especial en Chile porque abre muchas complejidades, abre la memoria y la historia, y se hacen presentes muchos hechos acontecidos en el país. Pero este día jueves 3 de septiembre tiene la particularidad también de que los jóvenes se movilizaron por las calles de Santiago, principalmente por la Alameda, en protesta de todos los recortes económicos, la agenda de contra la crimen organizado y el terrorismo, como contra esta reunión que hoy día realiza la extrema derecha internacional en Chile. Entonces eso fue motivo de una marcha bastante numerosa, bastante ruidosa, como son siempre las marchas de los estudiantes, con los típicos enfrentamientos entre los carabineros, las fuerzas del orden represivo y los estudiantes. Pero va marcando, lo interesante es que va marcando una subida en el nivel de manifestaciones en contra del gobierno. Creo que septiembre se viene movido para Chile.
0: Sí, sin duda. Y precisamente también, Juan Carlos, interesante el panorama en torno a estas movilizaciones, pero también crece la represión. ¿Cómo has visto también pues esta parte de la respuesta del gobierno y de los carabineros?
1: Bueno, la política represiva en Chile está marcada por una serie de medidas legales que se impusieron durante el gobierno de Gabriel Boric, y que ahora se han incrementado con una perspectiva antipopular, antitrabajadores, antiestudiantes por parte del gobierno de Kast, que a su vez, cierto, ha lanzado un plan de, como decía, la agenda de contra el crimen organizado y el terrorismo, que esa parte del terrorismo es interesante porque ellos colocan ahí justamente la decisión de frenar cualquier tipo de manifestación social. Es decir, cuando hablan de terrorismo están colocando el acento en que cualquier manifestación popular, cualquier protesta social es criminalizada y por lo tanto puede ser castigada de manera muy fuerte a través de esta ley o esta reforma constitucional que quieren hacer aprobar, que es un quinto estado de excepción. En Chile existen cuatro estados de excepción y quieren hacer aprobar un quinto que tiene la particularidad de ser no nacional, de ser aprobado, sino ser local, colocándose en distintas comunas, provincias o regiones del país para ellos controlar el orden público y supuestamente la seguridad pública también. Es decir, aquí hay una construcción de un Estado, la construcción de una forma de blindar justamente al Estado para generar mejor control y dominio sobre la sociedad chilena por parte de los neoliberales hoy en el gobierno.
0: Sí, vamos a ver con datos, Juan Carlos, si me permites, lo que pues están expresando los estudiantes. Algunas organizaciones sociales denuncian que el plan de ajuste de José Antonio Kast está deteriorando la calidad de vida de las familias trabajadoras a favor de intereses internacionales, movilizaciones que también exigen un freno a los recortes presupuestarios que afectan directamente al sector educativo. Otro de los motivos centrales, el repudio de la política de seguridad del Ejecutivo. Los dirigentes estudiantiles acusan al gobierno de utilizar un discurso punitivo, la bandera de seguridad únicamente como herramienta de control social, como ya lo comentábamos, orientada a criminalizar la juventud y reprimir de alguna manera la protesta social, buscando articular incluso un paro nacional los estudiantes. Bueno, en medio de

0: A lo largo de los 36 años que previos a este gobierno, desde 1990 hasta el 2026, Chile fue gobernado por diversos gobiernos, valga la redundancia, que tenían una postura pro-liberal, neoliberal, pero al mismo tiempo hacían una serie de avances en la materia social propiamente tal y de los derechos de los trabajadores, leves, relativas, no masivas ni amplias, sino que algunas cosas. Pero este gobierno, ¿cierto? Y ahí donde viene la certeza de tu pregunta, ¿cierto? Este gobierno quiere retirar todos aquellos derechos logrados, reducirlo aún más a un mínimo, reducir el gasto social, reducir el papel del Estado, desproteger a los trabajadores. Y eso ha significado, ¿cierto?, que los trabajadores que estaban en una situación pasiva se han puesto en movimiento y han comenzado a organizarse en organizaciones, valga la redundancia, amplias. Por ejemplo, se acaba de hacer una gran reunión de trabajadores y sindicatos en Antofagasta, en la región de minera. Otra acá en Santiago, de que han reunido diversas organizaciones locales a lo largo y ancho del país para reactivarse, para enfrentar justamente al gobierno. Esas manifestaciones de los trabajadores aún no se han hecho presente en las calles o a través de una huelga de general, etcétera, pero eso ya viene, yo creo que se está en un proceso de acumulación de fuerzas relativamente silencioso para poder confrontar las medidas del gobierno de José Antonio Kast y los republicanos. Este es un proceso lento, que no es un proceso que ha tenido una respuesta de forma inmediata, sino que ha sido un proceso de recomposición de esta fuerza social que sufrió, cierto, las derrotas políticas en tanto el 4 de septiembre del año 22, ya se cumplen 4 años de la gran derrota del proyecto constitucional de la convención, de ese puesto en discusión en septiembre del 22, pero también la derrota sufrida en diciembre cuando ganó el presidente Kast. Entonces hubo un proceso de reflujo social, tal vez de reflexión, de concentración para poder iniciar una nueva arremetida contra la hegemonía, contra la dominación del neoliberalismo en Chile. Bueno, esa respuesta está cuajando, se está cociendo, por decirlo de alguna forma, lentamente en la sociedad chilena. Algunas manifestaciones han sido particulares, locales, sectoriales, pero ese proceso no se ha detenido en los últimos días, en las últimas semanas. Es un proceso lento, pero así lo veo.
1: Y seguirán, como hemos comentado también en nuestro multimedio, seguramente próximas acciones de calle, acciones de lucha en Chile a propósito de toda esta situación y, como tú decías, en un momento importante cuando se debate precisamente un foro de Madrid con grandes referentes de la ultraderecha en ese país. Muchísimas gracias, Juan Carlos, por tu tiempo con nosotros.
0: No, gracias a ustedes y por el interés por Chile. Gracias.
1: Gracias. Con eso vamos a una primera pausa en el programa. Les recuerdo a la audiencia, tiene tiempo de participar en la encuesta que hemos publicado en redes sociales. Y al final de nuestra emisión vamos a ver los resultados. Tiene tiempo de participar con este código QR que está viendo en pantalla. Al volver continuamos analizando la situación en Chile desde una perspectiva del mundo desde el sur. Ya regresamos.

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0: Oye, gracias por seguirnos en El Mundo desde el Sur. Hoy hablando de Chile con una masiva jornada de movilización, organizaciones estudiantiles, sindicales, feministas y políticas convocaron precisamente protestas en Santiago y Valparaíso en rechazo a la celebración del Foro de Madrid, que va a concentrar representantes de la extrema derecha en esa capital chilena, en la capital, y justamente un encuentro internacional que reúne a ultraconservadores de Iberoamérica, fundado en 2020, recordemos, por la dirigencia del partido español Vox, una cita que cuenta con la participación de figuras como Javier Milei, el propio José Antonio Kast, por supuesto, delegados de Heritage Foundation y representantes políticos de Estados Unidos y Europa. Y ante esto, bueno, colectivos sociales, defensores de derechos humanos se han manifestado frente al Palacio de la Moneda para denunciar que este foro busca posicionar discursos autoritarios, retroceso social y negacionismo en el país. Repudio que no solo se dirige a las políticas que promueven actores de la ultraderecha, sino también un intento de impulsar la opinión pública, pues un discurso, como decíamos, que atenta contra la soberanía chilena. Vamos a analizar todo este escenario. También me acompaña en la distancia Fernanda Cavada, profesora y activista feminista desde Santiago de Chile. Muchísimas gracias por tu tiempo con nosotros. Bienvenida.
1: Muchas gracias por la invitación.
0: No, es un gusto y oportuno hablar contigo, ¿no?, de este Foro de Madrid. Grandes referentes, como decíamos, de la ultraderecha. Durante años el propio José Antonio Kast ha sido un gran impulsor de esta plataforma política, que recibe en esta oportunidad a Javier Milei con un discurso que, pues, obviamente han rechazado por sus palabras, sobre todo con Salvador Allende, el incendiario mensaje en el continente. ¿Qué impacto estás viendo de este foro en Chile en esta oportunidad?
1: Claro, no es menor. José Antonio Kast también es uno de los fundadores de este foro, de este encuentro. El impacto, nosotros lo vemos como feministas y vemos con mucha preocupación lo que significa esta articulación de ultraderecha. Hay que tener muy en claro que este encuentro busca establecer alianzas ideológicas, hacer escuela política con los principales líderes de este sector en Latinoamérica y el mundo, específicamente Iberoamérica. Es una diferencia que se tiene con las articulaciones que ha mantenido y sostenido Trump, porque Trump habla como desde un discurso de defensa de Occidente, mientras que este se posiciona en un discurso de ultraderecha en una supuesta defensa de Iberoamérica. Bueno, buscan generar posiciones, generar lazos para establecer su agenda empresarial en Latinoamérica, al alero de los gobiernos autoritarios de derecha que están gobernando nuestros países, y también al alero de los conceptos de libertad, seguridad y democracia. Comparten estrategias para seguir criminalizando y castigando a los sectores movilizados, que es una de las pocas herramientas, la protesta, que nos queda a nosotras, al menos como mujeres trabajadoras, para poder hacer frente a sus políticas de ataque a nuestros derechos y a nuestra vida y autonomía.
0: Sí. Por otro lado, el rechazo también en las calles se dirige, pues, a un intento de instalar en la opinión pública, bueno, discursos negacionistas, ¿no?, que atentan contra la memoria histórica de Chile. ¿Qué decir también de ese debate en la opinión pública?
1: Sí, bueno, para nosotros también la ultraderecha que está gobernando en estos momentos es una continuidad de las políticas que se instalaron en dictadura y una agudización y profundización del neoliberalismo en Chile. Nosotras, desde que asumió y desde que Kast ganó las elecciones, asumimos que sostendrían una política de retroceso y ataque dirigidos y sistemático a nuestros derechos como mujeres, a las infancias y a las disidencias sexuales. Entonces, en ese sentido, estamos en constante alerta y preparadas para seguir movilizando. Sí. Y bueno, continúan el discurso, esta continuidad significa sostener un discurso negacionista que sigue replicándose, y que este domingo también saldremos a las calles en la ya tradicional marcha de la romería, que donde conmemoramos a los detenidos desaparecidos de la dictadura, para hacerle frente también a este negacionismo y a la impunidad que intentan establecer también con las legislaciones que buscan liberar a los torturadores que tanto hicieron en dictadura.
0: Sí, Si me permites, Fernanda, vamos a revisar algunos datos sobre lo que está ocurriendo en el país. Complejo escenario económico, una persistente crisis de seguridad, todo esto más de 100 días de iniciado el gobierno de José Antonio Kast. Según el reciente estudio de Ipsos, el crimen y la violencia se mantienen como el principal foco de inquietud de la ciudadanía, 58%, superando ampliamente promedios tanto regional como global. Paralelamente, el panorama financiero se ha deteriorado, quise decir, de forma notable. El desempleo trepa 42%, la inflación acumula un fuerte incremento y un preocupante 76% de los encuestados que califica la situación económica actual como mala. Las medidas implementadas por la administración de Kast enfrentan severos reparos ante el malestar ciudadano y la exigencia de los ciudadanos, con un profundo desafío tanto de gobernabilidad como de expectativas frente a urgencias cotidianas de la población chilena. Preguntarte porque veíamos, Fernanda, hoy una movilización muy importante, y bueno, se aglutinan no solamente los estudiantes que salen a dar la cara como en otros momentos en este año, pero también movimientos sociales como tú, como los que representas, que también se están articulando precisamente para poder llevar estas protestas en torno a incluso las mega reformas que se están realizando por parte del gobierno de José Antonio Kast. ¿Qué decir de esa articulación? ¿Cómo se están articulando y de qué manera esto plantea? Porque, digamos, en los próximos días ya se están ya anunciando acciones de lucha para poder enfrentar pues toda esta retórica del gobierno en torno a mega reformas, en torno al tema de la salud, el tema del empleo y los recortes sociales, que es tan importante para ustedes como sociedad civil.
1: Sí, claro. Hoy en la mañana nos movilizamos adhiriendo a la convocatoria estudiantil de secundarios y universitarios, y ahora en la tarde tuvimos una concentración para rechazar la cumbre del autoritarismo mundial, donde hubo muchas cuestiones muy preocupantes ya, como a menos de un día de haberse desarrollado la primera jornada, vimos cómo los invitados han llamado a cazar migrantes, penalizar el aborto en el mundo y disparar contra activistas. Nosotros estamos hablando ya de situaciones sumamente complejas que nos mantienen en un estado de alerta y movilización, donde vemos con mucha preocupación cómo el gobierno de Kast, que hoy está con un porcentaje muy alto de desaprobación, más de un 60%, sigue hablando de seguridad sin tener ningún plan de seguridad establecido, donde se dirige a la población con un supuesto plan donde no hay respuestas claras. La cesantía sigue aumentando. Además, con la reforma constitucional intentan borrar los límites de la democracia, instalando un nuevo estado de excepción, ¿no es cierto?, donde pareciera ser que la represión es un camino, el gobierno autoritario se mantiene, y además lo demuestra claramente esta reforma constitucional. Kast fue elegido presidente, pero pretende reformar la constitución para gobernar como un tirano, sin contrapesos democráticos. Hoy en día ya hay 4 personas que han sido detenidas por publicaciones en redes sociales, y su desaprobación sigue creciendo, la cesantía no para, la desesperanza es la emoción más presente y más latente en la población. Otra situación muy grave que vimos durante la jornada, fue la represión a la manifestación estudiantil, la cual estaba autorizada por la delegación presidencial. Sin ninguna justificación se les reprime con violencia, con agresiones sistemáticas, donde además en el desarrollo de la cumbre, a un medio nacional, la Radio Universidad de Chile, se le prohibió el ingreso, un medio que además estaba ya acreditado para ingresar y cubrir este foro. En un país se le prohíbe el ingreso, en un país donde el derecho a prensa, la libertad de expresión, está consagrado por ley. Estas son cuestiones que a nosotros nos parecen gravísimas, donde personeros políticos públicos van a manifestar sus discursos de odio y la ciudadanía no puede verlos en directo a través de medios confiables, públicos. Cuestiones de ese tipo nos mantienen en alerta. El gobierno además sigue sosteniendo su recorte. Para nosotros como feministas, estamos muy pendientes de lo que está haciendo el Ministerio de la Mujer, la ministra Judith Marín, que ella es representante de los sectores más conservadores de la Iglesia Evangélica, un partido confesional. Ella pertenece a un partido confesional. donde hemos visto que se han eliminado programas de apoyo, programas de políticas públicas de apoyo que afectan directamente a las trabajadoras de este país. Además, se elimina el PRODEMU, que es afecta directamente también a los programas de al programa de apoyo a la mujer rural, que concentra un alto porcentaje del trabajo informal de las mujeres campesinas en este país. Entonces, todas las medidas por todas las aristas, es muy preocupante la situación que está instalando este gobierno autoritario y que pretenden seguir construyendo alianzas con Milei.
0: Sí, sin duda. Y esto también plantea, y esto para terminar, Fernanda, porque pues obviamente la preocupación del control social en los estudiantes también. Recordamos recientemente esta ley de escuelas protegidas, que lejos de revisión de mochilas, del tema de reforzar la autoridad docente, el rol de los padres, pues también plantea pues también un importante debate, no solamente en materia de seguridad, ¿no?, sino también de control social. ¿Qué decir de esto para terminar?
1: Sí, bueno, y es aún más preocupante cuando estamos ante una crisis de salud mental en las escuelas. Las adolescencias hoy en día están recurriendo a métodos autolesivos, buscan, hay una crisis, el sistema educativo está en crisis, no solamente en términos de infraestructura y financiamiento, sino en términos de salud mental. Y la solución que están buscando es mayor control y vigilancia y no poner atención donde realmente urge, que es la salud mental de nuestros estudiantes. Yo como profesora lo vivo cotidianamente y puedo dar testimonio de cómo se ha agravado esa situación, y el gobierno lo que busca es, con medidas sumamente controversiales y populistas, poner a los profesores a revisar mochilas. Una medida totalmente regresiva, conservadora, que no tiene ningún propósito ni ningún sentido ante las emergencias que estamos experimentando en el sistema educativo y la salud mental.
0: Pues ahí está la situación. Estamos muy atentos a todo este escenario político, social, estudiantil, de toda la ciudadanía en Chile, a propósito de estas protestas en las calles, y por el otro lado el Foro de Madrid que se lleva a cabo en estos días en la capital chilena. Fernanda, muchísimas gracias por tu tiempo con nosotros.
1: Muchas gracias por la invitación.
0: Un gusto tenerte en nuestro servicio informativo. Bueno, nosotros finalizamos con la pregunta que hemos formulado más temprano. Foro de Madrid es recibido con movilizaciones en rechazo a los referentes que llegan a Chile de la ultraderecha. ¿Cuál es el principal objetivo de este encuentro internacional? Bueno, 76% de los usuarios a esta hora nos dice radicalización del fascismo y discursos de odio. Es la más votada. Más abajo, con un 12%, quienes opinan que es consolidar un eje económico supeditado al gran capital. Muchísimas gracias a todos ustedes por participar. 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Soy Luis Francisco Blandón, gracias por seguirnos.

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0: La crisis climática no solo está cambiando el clima, también está obligando a millones de personas a abandonar sus hogares. Inundaciones, ciclones, sequías, incendios y otros fenómenos extremos destruyen viviendas, cosechas y medios de vida, convirtiendo el desplazamiento en una realidad cada vez más presente en distintas regiones del planeta. Un ejemplo reciente se registra en Indonesia, donde un terremoto dejó más de 300.000 personas desplazadas, muchas de ellas en refugios improvisados y dependientes de la asistencia humanitaria. El país, ubicado entre los océanos Índico y Pacífico, forma parte de una de las regiones más expuestas a fenómenos extremos y a los desplazamientos provocados por desastres. Según el Informe Global sobre Desplazamiento Interno 2026, Asia Oriental, el Pacífico y Asia del Sur concentran año tras año algunos de los mayores niveles de movilizaciones humanas, impulsados por ciclones, monzones y crecidas de ríos. Pero esta crisis no tiene un solo rostro ni una sola frontera. En África subsahariana, las sequías, anegaciones y tormentas se suman a los conflictos, a la pobreza y a la falta de infraestructura, obligando a comunidades enteras a dejar atrás sus tierras y sus medios de producción. La crisis climática está redefiniendo las rutas del desplazamiento humano. ¿Quiénes pueden permanecer en sus territorios cuando el clima los vuelve inhabitables? ¿Y quiénes se ven obligados a partir?
1: ¿Sabías que Filipinas concentró el 36% de los desplazamientos globales provocados por desastres en 2025? No es solo una cifra, es la dimensión de una crisis territorial que golpea a Asia Oriental y el Pacífico. En Filipinas, China y Vietnam, ciclones, tifones e inundaciones obligan a millones de personas a dejar sus hogares. En China, las crecidas del Yangtze y otros sistemas fluviales provocan desplazamientos, mientras los tifones en la costa sur generan evacuaciones masivas. ¿Por qué esta región es tan vulnerable? Bueno, porque millones de personas viven en costas bajas y zonas expuestas, mientras el calentamiento del océano puede aportar más energía a los sistemas de tormentas. Y el resultado, que en cuestión de algunas horas, una tormenta pueda convertir una vivienda en un lugar inhabitable y obligar a una familia a desplazarse. Pero hay una pregunta que no podemos dejar fuera. ¿Quiénes tienen recursos para adaptarse y quiénes son los que terminan pagando el precio con su propio territorio?
0: El cambio climático ya no es una amenaza futura. Está obligando a millones de personas a abandonar sus hogares. En 2025, los desastres provocaron 29,9 millones de desplazamientos internos en el mundo, un 13% por encima del promedio de la última década. Pero esta cifra no representa necesariamente a 29,9 millones de personas distintas. Una misma persona puede ser desplazada varias veces en un solo año.
2: Cuando eres desplazado, lo pierdes todo: tu hogar, tu sustento, tus vínculos sociales, muchas veces tus documentos, tus derechos políticos. Por tanto, para ayudar realmente a estas personas hay que revertir esas pérdidas. Y los derechos humanos dicen que tienes derecho a la vivienda, derecho a acceder a medios de subsistencia, a la educación, a la salud, etcétera, etcétera.
0: Asia concentra una parte fundamental de esta crisis. El sur, el este de Asia y el Pacífico reúnen a más de la mitad de la población mundial y están expuestos a inundaciones, ciclones, tifones, sequías y el aumento del nivel del mar. En 2025, solo los desplazamientos provocados por desastres en el sur de Asia alcanzaron 4,6 millones. En Asia Oriental y el Pacífico, los desplazamientos provocados por conflictos y desastres alcanzaron 19,6 millones, el nivel más alto desde 2010. La cifra revela una realidad cada vez más compleja. Los fenómenos extremos no actúan en el vacío. Se superponen con conflictos, pobreza, deforestación y asentamientos en zonas de riesgo. El calentamiento de los océanos están alterando también los sistemas meteorológicos. El Pacífico y el Índico, más cálidos, proporcionan mayor energía a las tormentas, mientras los monzones pueden volverse más irregulares. El resultado es mayor exposición a lluvias extremas, inundaciones y ciclones en países como Filipinas, China, Vietnam y Pakistán. En Pakistán, las lluvias monzónicas convirtieron aldeas en extensiones de agua y obligaron a familias enteras a huir de sus hogares.
3: Eran alrededor de las 3 de la mañana cuando el agua de la inundación llegó a nuestra zona. Estábamos durmiendo en ese momento. El agua subió tan rápidamente que no tuvimos oportunidad de salvar ni mover ninguna de nuestras pertenencias. Nuestra casa se derrumbó y todas nuestras posesiones fueron destruidas. Lo hemos perdido todo y no nos queda nada.
0: Y cuando el agua se retira, el desplazamiento no termina necesariamente. Se pierden viviendas, cosechas, negocios y medios de vida. Para muchas familias, regresar a casa significa enfrentarse a un territorio que ya no puede garantizarle sustento.
3: Nuestra última actualización de la Organización Meteorológica Mundial señala el regreso de un fenómeno del Niño. Esto se caracteriza por un cambio hacia temperaturas superficiales más cálidas cerca del Pacífico Ecuatorial, y esto tendrá un impacto en la temperatura global, pero también remodelará el patrón de lluvias en todo el mundo. En general, con el Niño, solemos ver en algunas partes del mundo precipitaciones excesivas, por ejemplo, el Cuerno de África, el sur de Sudamérica, Argentina, y por el contrario, también tenemos una gran región donde vemos condiciones de sequía. Un ejemplo podría ser parte de Australia, Indonesia y el sudeste asiático.
0: En los países insulares del Pacífico, el problema adquiere otra dimensión. El aumento del nivel del mar, la erosión costera y la intrusión salina amenazan viviendas y tierras agrícolas y pueden convertir el desplazamiento temporal en migración permanente.
4: Primero vinieron a vernos los miembros de BRAC. Nos preguntaron sobre los problemas que teníamos debido al cambio climático, pero no sabíamos qué era el cambio climático. Nos enseñaron muchas cosas. Luego hubo varias reuniones. Elegimos a 21 personas de las 60 familias. Nos dimos cuenta de que el cambio climático estaba causando muchos problemas. Antes no sabíamos nada, y es algo muy importante que debemos conocer. Identificamos nuestros problemas y dibujamos un mapa del vecindario. Este es el calendario del cambio climático. Nos ayuda a distinguir los periodos en los que ocurren los problemas como la salinidad y a comprender cómo afectan nuestra vida. La línea roja representa el presente y la verde el pasado. Hoy el periodo de salinidad dura de enero a mediados de junio. Antes era entre enero y mediados de abril. En este momento, las lluvias y las inundaciones van de mediados de julio a mediados de noviembre. Antes, ocurrían entre septiembre y finales de noviembre. La salinidad es nuestro principal problema. Intentamos comprender sus consecuencias. En primer lugar, plantea un problema a la hora de obtener agua para nuestras necesidades. También hay riesgos para la salud, la vivienda, la vegetación, etc. Estamos intentando encontrar una solución.
0: En esta región, el océano se está calentando a un ritmo muy superior al promedio global y el nivel del mar continúa ascendiendo. En Papúa, Indonesia, los glaciares tropicales han perdido cerca del 98% de su superficie desde 1988. Y en 2025, el ciclón Sinyar afectó más de 10 millones de personas, otro recordatorio de la vulnerabilidad de las comunidades insulares y costeras.
5: Es la primera vez que vivimos algo así. Siento lástima por los niños y por todos nuestros vecinos. Aquí hay bebés y niños pequeños. Tenemos miedo de volver a nuestra aldea porque el suelo se ha partido. Tememos que el agua brote desde abajo, detrás de nuestra casa. El suelo se ha agrietado por todas partes y el agua está saliendo del subsuelo. Por eso nos da miedo volver a casa.
0: Pero Asia no está sola frente a esta crisis. En África, América Latina y el Caribe, los desastres también están provocando desplazamientos y profundizando la vulnerabilidad de comunidades que dependen directamente de la agricultura, los bosques y las costas. El problema, por tanto, no es solo cuántas personas se desplazan, sino cuántas veces deben abandonarlo todo y qué posibilidades tienen de reconstruir su vida. Porque el cambio climático no afecta a todos por igual.
3: Llevamos ya una semana en la que de forma continua y cada mañana, el agua sube hasta alcanzar un nivel de 4 a 5 pies aquí. Esto ha arruinado todos los negocios. Además, todo el mundo tiene muchas dificultades para trasladar sus mercancías. Aquí ve mucha gente humilde que sufre pérdidas a diario. Y si se fija, verá que todavía queda mucha agua acumulada. No hay ni un solo cliente y sigue lloviendo.
0: Los países y comunidades con menor responsabilidad histórica en las emisiones suelen enfrentar una mayor exposición a los impactos y menos recursos para adaptarse. De ahí que el desplazamiento climático sea también una cuestión de justicia. Mientras el planeta se calienta, millones de personas no solo pierden sus casas, pierden la posibilidad de elegir dónde vivir. La pregunta ya no es si el clima cambiará sus vidas, sino cómo podrán adaptarse y quiénes serán obligados a marcharse.

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0: ¿Cómo es posible que una de las regiones que menos contribuye al calentamiento global esté entre las que más sufren sus consecuencias? Bueno, esa es una de las grandes paradojas que enfrenta el África subsahariana, donde el desplazamiento interno está marcado por una triple presión. Conflictos armados, la mayoría causados por secuelas del colonialismo y neocolonialismo, pero también sequías e inundaciones. Al cierre del 2025, la región concentraba 31,7 millones de personas desplazadas internamente, es decir, casi el 40% del total mundial. La mayoría huyó de la violencia, pero la crisis climática agrava su vulnerabilidad. En el Cuerno de África, las sequías prolongadas destruyen cultivos, ganado y medios de vida, empujando a comunidades enteras en busca de agua y alimentos. Y mientras unas zonas se secan, otras se inundan. En Sudán del Sur, las crecidas han anegado cultivos y asentamientos, provocando nuevos desplazamientos entre poblaciones que ya huyen de la violencia. Aquí está la paradoja de fondo. Quienes tienen menor responsabilidad histórica en las emisiones enfrentan una parte desproporcionada de los impactos, y cuando el clima destruye los medios de subsistencia, migrar deja de ser una elección y puede convertirse en la única salida. Este es el otro límite de la crisis climática. La frontera de quienes todavía pueden o no quedarse.
1: Si en Asia los desastres naturales son uno de los principales motores del desplazamiento, en África la historia es más compleja. Conflictos, pobreza y crisis climática se entrecruzan y obligan a millones de personas a abandonar sus hogares. Y el calentamiento global agrava una vulnerabilidad que ya existía.
2: 2 months ago, I warned that El Niño was arriving on our doorstep.
3: Hace 2 meses advertí que el niño estaba llegando a nuestras puertas. Ahora está dentro de casa y está aumentando la temperatura. Ya hemos soportado un verano de extremos, olas de calor sin precedente, incendios forestales apocalípticos que asolan España, Francia y mucho más allá. Miles de vidas perdidas en las abrasadoras condiciones y temperaturas globales de la superficie del mar con récords en junio y julio. Pero según los últimos datos científicos, esto es solo el comienzo. Los nuevos pronósticos publicados hoy por la Organización Meteorológica Mundial ofrecen una imagen cruda del periodo de agosto a octubre.
1: El África subsahariana concentraba al cierre de 2025 31,7 millones de personas desplazadas internamente, la mayor población de este tipo en el mundo. Gran parte huyó de conflictos y violencia, pero los fenómenos extremos añaden nuevas razones para marcharse. Sequías, inundaciones y tormentas destruyen viviendas, cosechas y medios de vida. Y cuando una comunidad ya ha sido expulsada por la guerra, un desastre climático puede hacer todavía más difícil su regreso. El problema cambia de rostro según el territorio. En el Cuerno de África, Somalia, Etiopía y Kenia han sufrido sequías prolongadas que han golpeado la agricultura y la ganadería. Para las comunidades pastoriles, la pérdida de agua y pasto no significa solo menos producción. Puede significar perder la posibilidad de permanecer en su propia tierra.
4: Ya he plantado una hilera de verduras, una hilera de patatas, pero no crecen porque no llueve. Mi otro problema es que no tengo dinero para comprar plántulas.
1: Y mientras unas zonas se secan, otras se inundan. En Sudán del Sur, las crecidas han anegado grandes extensiones de territorio y desplazado a cientos de miles de personas. Para quienes ya habían huido de la violencia, el agua supone un nuevo desarraigo, más hacinamiento, menos alimentos y espacio para reconstruir sus vidas.
5: La vida aquí es miserable, el alojamiento y la falta de alimentos me preocupan. Dormir en un lugar así, cuando teníamos una casa grande y bonita, no puedo decir que tengamos una buena vida, cuando los niños a veces pasan un día entero sin comer o comen una sola vez al día.
1: En el sur del continente, la sequía también ha golpeado la seguridad alimentaria. Malawi, Zambia y Zimbabue han enfrentado graves pérdidas agrícolas en un contexto de variabilidad climática y temperaturas cada vez más altas. y el impacto no termina cuando pasa la emergencia. Una familia que pierde su cosecha puede perder también sus ingresos. Una comunidad que pierde agua puede verse obligada a migrar. Y un desplazado por la guerra puede quedar aún más expuesto ante una inundación o una sequía. Es la intersección entre crisis climática y conflicto.
3: La biodiversidad en África está amenazada y avanza inexorablemente hacia la extinción de especies, a menos que se revierta esta tendencia con urgencia. Hoy en día, el vínculo entre el clima y el subdesarrollo es indiscutible. La verdad es innegable. Ninguna nación puede resolver esta crisis por sí sola. Solo mediante una colaboración audaz, unida y sostenida podremos evitar la catástrofe climática. El aislamiento no es una estrategia ganadora, es buscar el fracaso.
1: Y aquí aparece una de las grandes paradojas de la crisis climática. África subsahariana ha contribuido históricamente con una fracción muy pequeña de las emisiones globales, pero sus poblaciones están entre las más expuestas a los impactos del calentamiento. Quienes menos han contribuido al problema enfrentan algunas de sus consecuencias más graves.
6: Nuestra situación es muy grave. Nos morimos de hambre por la escasez de lluvias. El maíz se marchitó a la altura de las rodillas, de modo que ni siquiera teníamos maíz verde. Tenemos muchos problemas aquí y estos niños sobreviven por la gracia de Dios.
1: Y la presión no solo es ambiental, también es económica. Adaptarse significa construir infraestructura, garantizar agua, proteger cultivos, fortalecer sistemas de alerta y reubicar a comunidades en riesgo. Pero muchos países africanos enfrentan al mismo tiempo altos niveles de deuda, pobreza y limitaciones fiscales, lo que reduce su capacidad para responder.
3: Pronto inauguraremos la gran presa del renacimiento etíope, un símbolo continental de autosuficiencia, unidad y energía limpia. Generará más de 5.000 megavatios de energía renovable, iluminando el camino hacia un acceso justo a la energía para Etiopía y África Oriental.
1: El Banco Mundial estima que, si no se actúa para reducir las emisiones y fortalecer la adaptación, hasta 86 millones de personas podrían convertirse en migrantes internos climáticos en África subsahariana para el año 2050. No se trata de una profecía inevitable, sino de una advertencia sobre lo que podría ocurrir si las causas y las vulnerabilidades no cambian.
3: El fenómeno del Niño de este año nos ha traído la sequía más larga en más de 100 años en el sur de África. Esto ha dañado gravemente la cosecha de maíz. Esto ha ocurrido no solo en Malawi, sino también en otros países de la región como Zambia y Zimbabue.
1: Las infancias están entre los más vulnerables. El Fondo de las Naciones Unidas para la Infancia, UNICEF, advierte que niñas, niños y adolescentes de África Occidental y Central figuran entre las poblaciones infantiles más expuestas a los riesgos climáticos. Cuando una sequía destruye una cosecha o una inundación obliga a una familia a desplazarse, el impacto también llega a la escuela, a la alimentación y a la salud.
7: A veces nos acostamos sin comer debido a la sequía y los niños van a la escuela sin haber comido nada.
1: África no enfrenta una sola crisis. En muchos de sus territorios, la guerra expulsa, el clima agrava y la pobreza limita las posibilidades de regresar. Por eso, hablar de desplazamiento climático en África también es hablar de desigualdad y de justicia. Porque el cambio climático no solo está modificando el clima, está decidiendo quiénes pueden permanecer en su tierra y quiénes se ven obligados a abandonarla.
0: 29,9 millones de desplazamientos internos por desastres en solo un año. Esta es la dimensión de una crisis que ya no puede presentarse como una amenaza del futuro. El informe global sobre desplazamiento interno 2026 muestra que, en 2025, millones de movimientos forzados se produjeron tras inundaciones, tormentas, sequías y otros desastres extremos. Asia Oriental, el Pacífico, el sur de Asia y África subsahariana concentran parte de los territorios más expuestos. Pero la clave no está solo en el fenómeno climático, está en quienes tienen recursos para prevenir, adaptarse y reconstruir y quienes no. Por ello, la respuesta no puede limitarse a llegar con ayuda humanitaria y reconstrucción cuando un desastre ya ocurrió. Se necesitan reducciones reales de emisiones de efecto invernadero, financiamiento para la adaptación, protección de los recursos y paz en los territorios donde conflictos y crisis climática se sobreponen. Porque cuando una persona abandona su casa después de una inundación, una sequía o un ciclón, no solo está cambiando de lugar, está transformando su vida. Y la pregunta que deja esta crisis es inevitable. ¿Quién asume el costo de un calentamiento al que no todos han contribuido por igual? Será hasta un nuevo episodio de Entre Fronteras, cuando sigamos hablando del tema. Hasta entonces.

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0: Buenos días, bienvenido, bienvenida a esta emisión de Telesur Noticias. Soy Arani Flores, de inmediato comenzamos. La ministra de Hidrocarburos de Venezuela exige el cese total de las sanciones y llama a la unidad nacional. Asegura que el renacer petrolero es inminente con 17 campos estratégicos. Cuba abre sus universidades pese al bloqueo y reivindica la educación como un acto de resistencia. Presidenta de México anuncia una inversión histórica en bienestar y ratifica que la soberanía no se negocia. Venezuela retoma su lugar en el mundo. La ministra de Hidrocarburos, Paula Henao, ha detallado este jueves los alcances de los históricos acuerdos suscritos con Estados Unidos e Italia y demanda el cese total de las sanciones. La responsable de la cartera energética calificó como un parteaguas para la reactivación económica y el bienestar del pueblo venezolano los pactos suscritos por el Ejecutivo Nacional. Recordó que con 300 millones de barriles de reserva aprobada, la mayor del planeta, es imposible sacar a Venezuela de la ecuación energética mundial y explica que la nación no solo recupera su lugar en el equilibrio energético global, sino que mejora su ranking en la relación con las reservas de producción. Las sanciones representaron un golpe directo a la producción nacional diseñado para asfixiar la principal fuente de ingresos del país. Por eso ha demandado el levantamiento total de las medidas coercitivas. Asimismo, asegura que el renacer petrolero nacional no será obra de unos pocos, sino el resultado de la unidad nacional, por lo que convocó talentos y fuerza laboral.
1: Los 17 campos, por supuesto, tienen un impacto muy significativo porque están ubicados a lo largo de todo el territorio nacional y, como comentaban, 8 de ellos son los que se llaman campos verdes o llamados greenfield, que desde la propia instalación para todo el levantamiento topográfico y la construcción de las obras civiles electromecánicas que se demandan allí para poder construir los pozos, por supuesto, va a tener una activación económica importante orbitando alrededor de esas áreas. Pero quiero destacar que esos son parte de acuerdos que se han suscrito a lo largo del año, pero que no son los únicos. Desde el 29 de enero, cuando se sale la reforma parcial de la ley de hidrocarburos, y posteriormente con el trabajo del reglamento, pues nosotros, el equipo de hidrocarburos ha venido trabajando arduamente con diferentes empresas que se han interesado en nuestro país para invertir.
0: Asimismo, Henao reiteró el llamado a la unidad nacional para sumar todo el talento y la fuerza laboral disponible en el país.
1: Reiterar ese llamado a la unidad nacional, a sumarse todo el talento y toda la fuerza laboral que tenemos disponible en el país para ver cómo construye este nuevo renacer de Venezuela. En esta etapa donde se abre un camino para esas inversiones en el sector de petrolero, en especial en todo lo que orbita alrededor de la faja del Orinoco, en el occidente del país, a lo largo de todo nuestro territorio nacional.
0: La ministra de Hidrocarburos además señaló que Venezuela desempeña un papel fundamental en el equilibrio energético mundial y resulta indispensable considerar al país en esa ecuación.
1: Fíjate que Venezuela juega un papel fundamental en lo que es el equilibrio energético mundial. Es imposible sacar a Venezuela de esa ecuación energética. Entonces, siendo nosotros el país con las mayores reservas del mundo, nuestro deber es justamente cómo contribuimos con ese equilibrio de energía mundial y cómo nosotros mejoramos desde el punto de vista de nuestro ranking en esa relación reservas-producción. En este momento estamos ocupando la posición número 20, pero justamente todos estos acuerdos lo que buscan es cómo incrementamos producción en el corto plazo y nosotros podemos aportar todo ese equilibrio que demanda el hemisferio.
0: En este sentido, Venezuela fortalece su mapa energético global. La reactivación de alianzas estratégicas impulsa la inversión y el desarrollo económico nacional. Los detalles con nuestro compañero Luis Tavera.
2: La capital venezolana avanza en un contexto de reconfiguración económica y geopolítica. Tras años de sanciones, la reactivación de las alianzas energéticas entre Caracas y Washington marca una nueva etapa de apertura internacional y consolida la diplomacia de paz como eje estratégico.
3: Y espero que el producto venezolano siga siendo un extraordinario exportador de lo que somos cuando llegue a los Estados Unidos, cuando llegue a Europa y a otras regiones del mundo. Y nuevamente te damos la bienvenida por habernos acompañado en este día tan importante y por agradecer todo el esfuerzo que has hecho en la realización de estos acuerdos.
2: El esquema de Venezuela en estos acuerdos contempla la alianza de Gevernova con PDVSA y Corpoelec para estabilizar la infraestructura eléctrica y petrolera, la incorporación de la italiana Eni como operadora clave en el supergigante Campo Junín 5 y el sector gasífero, y la proyección de Chevron con una inversión superior a los 7 mil millones de dólares para elevar la producción a 600 mil barriles diarios. Un giro en las relaciones bilaterales que genera expectativas en el ámbito comercial. Expertos en la materia evalúan el alcance de este acercamiento energético y sus implicaciones para la región.
4: Ven la oportunidad que tiene Venezuela para el mundo energético, para el sector monetario, para el sector financiero. De ahí es que la tarea es que podamos nosotros seguir convirtiendo esa riqueza anclado al Bolívar, fortalecer nuestra moneda, pero además un sector financiero que permite entonces un ecosistema para el desarrollo energético y tecnológico del país.
2: Un paso que cuenta con el respaldo del empresariado privado. Desde Fedindustria y la Asociación Venezolana de la Pequeña y Mediana Industria Petrolera destacan el impacto positivo de estas inversiones para los proveedores locales.
5: Nosotros lo vemos como dicen los economistas, una externalidad positiva. Es decir, es algo que está ocurriendo que va o puede impulsar en buena medida la economía nacional, fortalecer las finanzas públicas. ¿Por qué esto? Porque en el fondo este tipo de acuerdo va a traer en términos de ingreso a la República algo como 209 mil millones de dólares. Eso corresponde a regalías, impuestos sobre la renta, regalías que se estiman como un mínimo del 16% de acuerdo a la nueva ley de los hidrocarburos y un 34% por efecto del impuesto sobre la renta que es el que se aplica en nuestra nación.
2: Un esquema de acuerdos mutuos que evita la confrontación y posiciona a la nación en el mercado energético global, abriendo alianzas estratégicas con diversos países de la región y el mundo para el desarrollo nacional. En la cámara de Marcos da Silva, Luis Tavera, Telesur, Caracas, Venezuela.
0: Por otra parte, este jueves en Caracas, la presidenta encargada, Delcy Rodríguez, se reunió en el Palacio de

0: es un punto de llegada, sino de partida, que demanda una planificación que se ejecute con precisión quirúrgica. A propósito de esto, se presentaron los primeros balances del nuevo sistema de monitoreo de inversión local que permite rastrear en tiempo real los recursos destinados a las obras comunales y servicios públicos. El mensaje ha sido contundente, no hay margen de improvisación y la revolución se profundiza desde los territorios para convertir cada necesidad del pueblo en una obra concreta. Cambiando de asunto de país, el Ejecutivo brasileño refuerza su compromiso con la transparencia. El presidente Lula da Silva se pronunció este jueves sobre el escándalo que involucra al caso Master y exige que la investigación alcance a todos los implicados sin excepciones. El jefe de Estado ha sido contundente al demandar que se investigue a todos los implicados sin blindaje para nadie. Así lo dijo después de conocerse que hubo contactos entre el exdirector del Banco Master, Daniel Borcaro, y el juez del Supremo Tribunal, Alexandre de Moraes, en los días previos a la detención del Ejecutivo Bancario. El magistrado, por su parte, ha pedido al Supremo que se investigue a su colega, André Mendoza, por presunto abuso de autoridad, improbidad administrativa y delito de responsabilidad. Mendoza lleva adelante la investigación de Banco Master y fue quien ordenó divulgar el informe policial con las comunicaciones entre el juez de Moraes y el banquero Borcaro, actualmente investigado por fraude y falsedad documental. El presidente da Silva ha reafirmado que en su gobierno ningún actor está por encima del escrutinio judicial.
1: Ante la gravedad del momento, el pueblo brasileño espera que el presidente de la Corte Suprema y la Procuraduría General de la República lideren un proceso que garantice la integridad y la confianza en las investigaciones. Como presidente de la República, creo que solo actuando con firmeza y transparencia lograremos que las instituciones sean respetadas por la sociedad brasileña. Es fundamental investigar a todos, sin proteger a nadie, le pese a quien le pese.
0: Hacemos una pausa muy breve y volvemos.

Ya de regreso aquí en Telesur Noticias con más información. En Perú, la bancada de Juntos por el Perú presentó este jueves una moción de interpelación contra el ministro del Interior, César Astudillo, para que explique ante el Congreso y su gestión y las medidas adoptadas frente a la inseguridad ciudadana. La iniciativa contiene 27 preguntas, 15 de ellas relacionadas con la seguridad, incluido el aumento de casos de extorsión y sicariato. Los parlamentarios también piden explicaciones sobre la permanencia de Óscar Arriola al frente de la policía y la presunta designación irregular de una funcionaria del ministerio. La moción ya cuenta con las firmas requeridas y deberá ser evaluada y votada por la Cámara de Diputados. Si es aprobada, Astudillo deberá acudir al Parlamento y responder al pliego interpelatorio. El gobierno de Ecuador y la Organización de las Naciones Unidas coordinaron acciones este jueves en Quito para reforzar la respuesta ante los posibles efectos del fenómeno de El Niño, priorizando la seguridad alimentaria. La vicepresidenta María José Pinto y la coordinadora de la ONU en el país, Laura Melo, lideraron este encuentro para unificar capacidades de asistencia humanitaria. La Secretaría Nacional de Gestión de Riesgos detalló que la cooperación internacional se canalizará a través de la Red Humanitaria País para complementar las labores estatales y proteger a los sectores.

0: sectores más vulnerables de la nación. Las acciones se concentrarán en anticipar problemas de abastecimiento de alimentos, además de intervenir en áreas críticas como salud, educación y saneamiento. Una embarcación pesquera artesanal con 22 tripulantes a bordo fue interceptada y abordada de manera ilegal por fuerzas navales de Estados Unidos durante la mañana de este jueves 3 de septiembre frente a las costas de Ecuador. El operativo quedó registrado en videos grabados desde el interior de la nave, donde se observa a los militares ordenar a los pescadores levantar las manos y ponerse de rodillas. El hecho ocurre menos de 24 horas después de la intercepción y posterior hundimiento de la embarcación Conquista 2, en la que viajaban 15 tripulantes que permanecen reportados como desaparecidos, y mientras en la nación suramericana, otro grupo de trabajadores del mar emprende acciones legales contra el gobierno de Estados Unidos por hechos similares en gravedad. Hasta el momento, las autoridades no han emitido información oficial sobre lo ocurrido. Sin embargo, esta nueva acción profundiza la incertidumbre y el temor entre la comunidad pesquera, que ahora atraviesa una situación crítica y exige respuestas, protección y justicia ante las operaciones de fuerzas extranjeras en sus aguas. El presidente de Argentina, Javier Milei, ratificó formalmente este jueves que la soberanía sobre las Islas Malvinas y espacios marítimos constituye un objetivo irrenunciable. La postura oficial sostiene que la ocupación británica, iniciada en 1836, invalida cualquier pretensión de autodeterminación de los isleños por tratarse de una población implantada.
1: Para informarles acerca de una serie de decisiones que hemos tomado respecto al ejercicio de nuestra soberanía sobre las Islas Malvinas, producto de meses de trabajo conjunto entre distintas áreas del Estado Nacional. En primer lugar, quiero ser claro con el mundo y expresar la posición del Estado argentino. Las Malvinas son argentinas, por historia y por derecho, no hay discusión al respecto. Las islas formaron parte del territorio argentino desde los orígenes de nuestra nación. En 1833, el Reino Unido ocupó las Malvinas, expulsó a las autoridades argentinas e instaló una situación colonial que se perpetúa hasta nuestros días. Esto implica que los isleños, al ser una población implantada en un territorio usurpado, no tienen un derecho legítimo a la autodeterminación y que cualquier argumento basado en referendos realizados en las islas es inválido.
0: El presidente de Estados Unidos, Donald Trump, hiciera una declaración contra Reino Unido. El mandatario argentino subió el tono frente a Londres, aunque en algún momento expresó su admiración por la fallecida premier británica Margaret Thatcher.
1: La nación argentina ratifica su legítima e imprescriptible soberanía sobre las Islas Malvinas, Georgias del Sur y Sandwich del Sur, y los espacios marítimos e insulares correspondientes, por ser parte integrante del territorio nacional, la recuperación de dichos territorios y el ejercicio pleno de la soberanía, respetando el modo de vida de sus habitantes y conforme a los principios del derecho internacional, constituyen un objetivo permanente e irrenunciable del pueblo argentino.
0: El mandatario argentino también recordó que el diferendo cuenta con el reconocimiento de Naciones Unidas como una disputa pendiente de negociación bilateral.
1: Las Naciones Unidas reconocen la existencia de una disputa de soberanía entre la Argentina y el Reino Unido y han llamado reiteradamente a ambos países a resolverla mediante negociaciones bilaterales y pacíficas. Por eso, la causa Malvinas no pertenece a un gobierno ni a un partido político. Es una causa nacional.
0: Las universidades cubanas abrieron sus puertas para el curso académico 2026-2027. Desde la Universidad de Matanzas, en el occidente de la isla, el presidente Miguel Díaz-Canel defendió el inicio del curso como un acto de resistencia marcado por el bloqueo genocida impuesto por Estados Unidos. La Casa de Estudios se convirtió este jueves en la sede del acto nacional de apertura que marca la incorporación de 40.000 estudiantes de nuevo ingreso, el dato destacable de la jornada. El jefe de Estado también visitó el Parque Científico Tecnológico de Matanzas, donde conoció proyectos relacionados con la transformación digital, inteligencia artificial, el uso eficiente de la energía, el diagnóstico de enfermedades y la modernización del turismo. El comienzo del año académico coincidió además con el 50 aniversario del Ministerio de Educación Superior y con las conmemoraciones por el centenario del nacimiento del comandante Fidel Castro. Con este contexto, el presidente Díaz-Canel pidió a los universitarios estudiar con pasión y no permitir que las dificultades económicas se conviertan también en una crisis educativa, científica o cultural. Llamó a preservar la formación humanística y a poner el conocimiento al servicio del pueblo.
2: Creo que la realización del curso escolar en las condiciones actuales, en la educación superior, que es un sistema educacional complejo, exigente, independientemente de la robustez que pueda tener en el país, pero es una educación que tiene un alto nivel de exigencia académica, de exigencia formativa y de exigencia también pedagógica y científica. Es una expresión de una nación que no se rinde, es la expresión de una nación que no se doblega ante un recrudecimiento del bloqueo económico, comercial y financiero, sumado a los efectos genocidas del bloqueo energético.
0: El presidente Díaz-Canel definió el inicio del año académico de las universidades como la respuesta de la Revolución Cubana a la dominación colonial que intentan imponerles.
2: Y si yo lo definiera ya en una expresión más concreta, diría que es un hecho de resistencia educacional, de resistencia científica y de resistencia cultural. Porque precisamente en la educación superior estamos defendiendo eso. La formación educativa, la defensa de nuestra pedagogía, de nuestra historia pedagógica universitaria. Estamos defendiendo la ciencia y la innovación y, por supuesto, ya de manera más integral, es un hecho cultural, de resistencia cultural. Aquí estamos defendiendo la nación, aquí estamos defendiendo el socialismo, aquí estamos defendiendo la revolución, aquí estamos defendiendo nuestros valores. Es nuestra respuesta a la dominación colonial cultural que nos quieren imponer. Por lo tanto, es ante todo un hecho de resistencia ideológica.
0: Este jueves, en una reunión virtual, autoridades de salud de Cuba y de la República Democrática del Congo intercambiaron información sobre el brote de ébola que afecta al país africano. Durante el encuentro, Cuba puso a disposición su experiencia en el manejo de esta enfermedad, particularmente adquirida durante la pandemia de 2014 en África Occidental, la epidemia. Por su parte, las autoridades congoleñas informaron que en 3 meses las zonas de salud afectadas pasaron de 4 a 60, distribuidas en 6 provincias, mientras la letalidad supera el 40%. Ante este escenario, el país busca reforzar la atención a los pacientes, apoyar al personal sanitario y evitar la propagación del virus. Cuba ratificó su disposición a compartir sus conocimientos y contribuir a los esfuerzos para contener el brote. Este jueves, la presidenta de México, Claudia Sheinbaum, reafirmó desde Durango, en el centro norte del país, que mientras ella sea presidenta, la soberanía de su nación no se negocia. Lo dijo durante la segunda parada de la gira Honestidad y Resultados, donde ha presentado los principales avances de la política social y de infraestructura del gobierno federal en ese estado. Allí, 670.000 personas son beneficiarias de los programas de bienestar, una inversión acumulada de 160 millones de pesos, es decir, cerca de 950 millones de dólares. Asimismo, la jefa de Estado dio cuenta del respaldo a 42.000 productores agrícolas y anunció que ya se han construido 32.600 viviendas, reafirmando que la Cuarta Transformación no es un proyecto personal, sino un movimiento colectivo. En medio de estos anuncios, la mandataria reafirmó que mientras ella sea presidenta, la soberanía de su país no se negocia, en clara alusión a las presiones y reiteradas amenazas de Estados Unidos, que en fechas recientes ha vuelto a insinuar nuevas cargas arancelarias, reclama extradición de nacionales y descalifica la lucha contra el narcotráfico que lleva adelante su administración. Mientras tanto, en Oriente Medio, este jueves, la Organización de las Naciones Unidas condenó la muerte de dos palestinos, un joven de 19 años y un adolescente de 16, en la aldea de Al-Mudair, al norte de Ramallah, en Cisjordania. El hecho ocurrió durante la incursión de colonos y que habrían atacado dos viviendas y robado ganado. Los dos ciudadanos palestinos fueron asesinados a tiros por el ejército genocida israelí. La ONU expresó preocupación por la violencia contra civiles y pidió a las autoridades israelíes investigar lo ocurrido y determinar responsabilidades. La Oficina de Derechos Humanos de la ONU señaló que 9 palestinos han muerto en esa localidad desde diciembre de 2024 en incidentes relacionados con colonos y fuerzas israelíes. China refuerzó este jueves su asistencia de emergencia a Nepal con el envío de un tercer cargamento estratégico tras la devastadora avalancha de hielo y rocas registradas el pasado mes de agosto. El operativo coordinado por el Ministerio de Seguridad Pública contempla infraestructura crítica para restablecer la conectividad terrestre y a su vez el envío de más insumos médicos para la prevención de epidemias. Desde Beijing, la capital de la República Popular China, Bruno Falchi nos da los detalles.
3: Saludos, compañeros. Me encuentro en Beijing, esta vez, para informarles sobre la continuidad de la asistencia de China a Nepal tras el desastre provocado por una avalancha de hielo y rocas el pasado 26 de agosto. Un tercer lote de ayuda de emergencia china llegó este jueves a Katmandú. El nuevo envío incluye puentes metálicos modulares de rápida instalación para restablecer las vías de acceso, además de congeladores para cadáveres, materiales para la prevención de epidemias y artículos de primera necesidad. En el mismo envío llegaron 10 especialistas chinos, incluidos expertos en ADN y medicina forense. Los 10 especialistas enviados bajo la coordinación del Ministerio de Seguridad Pública de China trabajarán junto a las autoridades nepalesas para avanzar en la identificación de las víctimas. Los equipos necesarios para instalar las puentes serán trasladados por carretera hasta el puerto fronterizo entre China y Nepal. La cooperación también incluye el intercambio de información para apoyar las operaciones de emergencia. China informó que continuará compartiendo con Nepal información hidrológica y sobre posibles riesgos relacionados con lagos glaciares y otras amenazas en las zonas fronterizas. Los dos primeros envíos sumaron más de 55 toneladas de ayuda y más de 13.000 artículos de emergencia, además de equipos especializados. A esto se suman los 2 millones de dólares destinados por el gobierno chino como ayuda financiera de emergencia. Desde acá, de la capital china, volvemos con ustedes a los estudios de Caracas, Venezuela.
0: Gracias, Bruno. Con este reporte despedimos esta emisión de Telesur Noticias. Hasta la próxima.

¿cómo están? Soy Paula Pérez, bienvenidos al mapa de Telesur. Ha culminado la cumbre de la Organización de Cooperación de Shanghái en el marco de sus 25 aniversarios. Entre los logros, pero también entre desafíos como seguridad, estabilidad regionales y hasta desarrollo. Hoy vamos a analizar todos estos escenarios. Así, iniciamos. Bienvenidos.

0: pero antes de someter el tema a análisis es importante revisar de qué va esta Organización de Cooperación de Shanghái, que cumple 25 años. Vamos por ello a desplegar nuestro mapa mundi. Vamos a identificar con los colores de la bandera la República de Kirguistán. Allí se ha desarrollado entre el 31 de agosto y el 1 de septiembre esta cumbre, bajo el lema 25 años de la OCS, juntos hacia una paz, un desarrollo y una prosperidad sostenibles. El objetivo, debatir nuevas herramientas financieras y reforzar la cooperación regional. Una organización que fue creada el 15 de junio del año 2001, actualmente está conformada por 10 países: Kazajistán, Kirguistán, China, Rusia, Tayikistán y Uzbekistán desde el 2001, India y Pakistán desde el 2017, Irán desde el 2023 y Belarus desde el 2024. Dos países gozan de estatus de países observadores, ellos son Afganistán y Mongolia, además de 15 naciones como socios de diálogo. Esta organización abarca más de 36 millones de kilómetros cuadrados cuando hablamos de territorio, representada en más de 3.400 millones de personas, y generan más del 23% del Producto Interno Bruto Global. Durante estos años, los Estados miembros han venido fomentando la coordinación en materia de seguridad, liquidaciones en monedas nacionales, nuevos corredores de transporte, cooperación energética y el desarrollo gradual de mecanismos independientes en toma de decisiones. Durante el desarrollo de la cumbre, el Consejo de Jefes de Estado, a través de una declaración conjunta, estipula de manera explícita que la OCS no constituye una alianza militar ni política, ni está dirigida contra terceras naciones, reafirmando así y profundizando la cooperación financiera en diferentes sectores. Sin embargo, abogan también porque hay una solución diplomática a los conflictos desatados en el mundo, específicamente el que se desarrolla en la región de Asia Occidental. Se han adoptado otros 27 documentos destinados a promover la cooperación en diversos ámbitos y donde además se ha creado todo un plan de acción con fecha al 2030 para desarrollar los puertos y centros logísticos dentro de este bloque. ¿En qué ha recaído también la importancia de esta cumbre? Sí, en las reuniones bilaterales. De esto y más vamos a hablar con nuestro invitado. Para ello nos acompaña desde Argentina Cristian Lamesa, analista geopolítico. Cristian, qué gusto tenerte en el mapa de Telesur. Gracias por tu tiempo.
1: Gracias a vos por el contacto y un placer para mí estar nuevamente.
0: Cristian, importante analizar este escenario porque esta no ha sido una cumbre convencional. Se ha desarrollado en medio de conflictos, dos muy potentes. El que se desata al este de Europa con la crisis ucraniana, pero también esta guerra vigente que emprende Estados Unidos e Israel contra Irán, que atañe a esta región de Asia Occidental. En medio de ello, estas reuniones, estos encuentros multilaterales que tienen dos miradas, desarrollo, pero también el poder visualizar lo que vendrá de aquí en más, cuando hablamos en materia energética, sanciones y otras medidas que sigue implementando Occidente como presión y chantaje. Analicemos desde este punto, desde esta mirada, la importancia de esta cumbre.
1: Hola, ¿me toman?
0: Sí, perfecto.
1: Claro, pensé que me había perdido. Sí, yo creo que las aristas que cubre una cumbre de este tipo que se da y tiene como epicentro y más que nada entre sus miembros a lo que es Eurasia, es sumamente importante porque esta región yo creo que va a ser el motor y protagonista del desarrollo de los próximos siglos seguramente. Y en este sentido hay señales muy claras que se profundizan, como el comercio en las monedas locales, que es evidentemente esto, no digo dirigido al dólar, pero sí como una respuesta al uso del dólar como arma, que es lo que viene haciendo hace algún tiempo Estados Unidos en una estrategia que en realidad terminó resultando un tiro en el propio pie del país norteamericano. Y creo que en lo que vos referías puntualmente, estos dos conflictos importantes que se siguen desarrollando, el de la OTAN contra Rusia en Ucrania y la agresión contra Irán por parte de Israel y de Estados Unidos, creo que las bilaterales, concretamente las reuniones del presidente de Irán con su homólogo ruso, con Vladimir Putin, con Xi Jinping, creo que evidentemente todo esto da señales muy claras del apoyo de estas dos grandes potencias, que sabemos que el apoyo está concreto, y no solo en lo simbólico, también en lo material, de parte de Moscú y Beijing hacia Teherán. Entonces creo que esta señal es bastante inequívoca para Washington. Y también hay que recordar que, si bien, y con esto cierro, esto de que no es una alianza ni político ni militar dirigida contra ningún tercer país, yo creo que no es un tema baladí recordar que en su fundación hace 25 años hubieron tres ejes fundamentales para esta Organización de Cooperación de Shanghai, que era la prevención y la lucha contra el terrorismo, contra el extremismo religioso y contra el separatismo. Todos estos flagelos que sufrieron en particular Rusia y China en cuanto al intento de separatismo y por temas religiosos, entre otros, como el de esta historieta, diría yo, sinceramente, Paola, si me permitís, del tema de los uigures en China, que se sabe que no existe esa persecución que esgrimen los que quieren justamente debilitar a China y dividirla justamente, al mismo tiempo que también sufría Rusia allá en al nacimiento de la Federación Rusa, estas guerras separatistas, como fue la más emblemática, la de Chechenia, también financiada por la CIA y por intereses extranjeros para seguir desmembrando a Rusia. Entonces yo creo que es bastante interesante que, más allá de esta declaración, esta organización pueda, y yo creo que no está fuera de sus planes, seguir el camino del fortalecimiento y de la integración militar, porque creo que esto también, para poder solidificar toda la construcción que se hace en el ámbito de la producción, del intercambio entre estos países, el intercambio comercial, el desarrollo, la creación de un posible banco de la Organización de Cooperación de Shanghai, también para respaldar todo esto, hoy no hay que ser ingenuos y hace falta la pata militar.
0: Y esto, además, que nos ayuda a entender de alguna manera, en una especie de radiografía, digo, en propiedad, Cristian, en medio de este conflicto, sobre todo desatado en esta región de Asia Occidental, porque cuando hablamos de ataques de Estados Unidos, Israel e Irán, hablamos del cierre del Estrecho de Hormuz. Esta dificultad que tenemos también en el Estrecho de Malaca, es decir, hay una implosión también en el tema petrolero, que es otro de los ejes claves. Estamos hablando de países que también dependen de esta producción, de este intercambio comercial, de una balanza que no esté apegada a sanciones unilaterales, ni a chantajes, ni a presiones. Esto también tiene un impacto potente, que es otro de los ejes que también se ha tratado en esta cumbre y al margen de ella en estas reuniones bilaterales. Por poner un ejemplo, estabas diciendo el encuentro entre el presidente Vladimir Putin y su homólogo, que estaba también reunido allí, el presidente de Irán, Masoud Pezeshkian. Se ha abordado el tema de que Estados Unidos respete este memorándum suscrito en Islamabad para que se detenga este conflicto, que también está afectando no solamente al pueblo persa, sino también la propia economía de los Estados Unidos, de los estadounidenses. Se ha incrementado el precio del petróleo ya en un 4%. Es decir, el impacto real de todas estas medidas están apuntando a una solución pacífica. ¿Qué peso realmente tiene esto en medio de este contexto?
1: El peso es importante, lo que pasa que ahí se juntan dos cuestiones. Uno, el peso que hacen estas potencias, el contrapeso y la presión que hacen frente a estas actitudes de parte de Estados Unidos, en particular en este caso lo estamos viendo con la República Islámica, y yo creo que el tema también acá tiene que ver con que Estados Unidos, sabemos que bajo la administración Trump está sujeta por lo menos a presiones importantes de parte del complejo militar industrial representado por los neoconservadores que tiene, no están solo en el Partido Demócrata, que son muy poderosos ahí, sino que también están en el Partido Republicano. Yo creo que la representación más firme de esto es Marco Rubio. Y también hay un ala dialoguista, aislacionista y soberanista, que es la que representa Vance. En medio de eso está Donald Trump, que parece ir para un lado, después parece ir para el otro, y en ese sentido es que tiene estas conductas tan erráticas, en las cuales en un momento se toma la decisión de firmar ese acuerdo de Islamabad, que muy bien mencionabas vos, que era una salida bastante virtuosa y que también hay que decirlo, le permitía lo que yo le llamo una salida más o menos elegante para Donald Trump en un berenjenal en el que se metió y que es difícil que salga sin quedar muy golpeada su imagen. Y al mismo tiempo se deja presionar el otro factor, que es ni más ni menos que el Estado de Israel, que no quiere bajo ningún aspecto desescalar ni salir de esta situación, porque parecería que se juegan dos cosas en el tema de Israel. No es solo la desestabilización de la región, sino también la supervivencia política de Netanyahu ante sus causas de corrupción ante la justicia israelí, que estos escenarios bélicos parecen blindarlo, aunque esto suene una locura, blindarse uno mismo por temas judiciales a costa de escenarios bélicos que cuestan cientos y miles de vidas. Y entonces el tema es que Donald Trump se desembarace de esa presión de ese lobby judeo-estadounidense de Netanyahu, y en este sentido yo creo que estos países que tienen realmente ya un peso muy grande, y que Donald Trump lo sabe, realmente esa presión puede surtir efecto. Lo que pasa que, bueno, yo el otro día lo escuchaba una entrevista muy interesante de a Joe Kent con Tucker Carlson, y justamente esto mencionaba a Joe Kent, que recordemos que era el jefe de contrainteligencia, que se fue justamente como una protesta por no estar de acuerdo con la guerra contra Irán. Y él planteaba esto, ¿no? Justamente, que cualquier situación en la cual Donald Trump pueda volver a causarse dentro de lo que era el proyecto MAGA, va a estar directamente y necesariamente unido a que le suelte la mano a Israel, porque es el factor desestabilizador, incluso en esta región, que es muy importante para todos los proyectos que tiene Rusia, China. Hay que recordar que Rusia tiene el proyecto de la ruta norte-sur, que empieza en San Petersburgo y termina en Mumbai, en India. Son 7.000 kilómetros de rutas, de vías férreas y de vías navegables. Y por otro lado, el proyecto de la franja y la ruta de China. Entonces, y repito, y en una región como es la de Eurasia, que sin duda es en alguna medida donde se origina la civilización, si recordamos las civilizaciones que nacieron justamente en la Mesopotamia, y yo creo que va a volver a ser el protagonista indiscutible frente a una Europa totalmente intrascendente y a un Estados Unidos que hoy está mostrando un declive y una decadencia y una impotencia muy grande.
0: Además, los blancos que mantiene Estados Unidos e Israel en Irán se han convertido también en civiles. No olvidemos a las niñas de Minab, aquel 28 de febrero del 2026, ni los que se registraron este fin de semana en una boda civil. Es decir, son acontecimientos que marcan también el rumbo que digita esa hegemonía estadounidense, y lo que sucede también al este de Europa, la denuncia permanente de Rusia, que los bombardeos también llegan a zonas de civiles, y son casos así de un extremo a otro que tampoco se investigan ni tienen sanciones. ¿Qué tiene que ver esto con el tema de hoy? Pues mucho, porque hay sobre la balanza no solamente los acuerdos y los alcances de esa declaración en Kirguistán, sino también estas alianzas. ¿Hasta qué punto Estados Unidos tendrá que dejar estas prácticas y sentarse a dialogar? ¿Será posible, viable en un escenario, más aún en un contexto en el que nos encontramos? Me gustaría profundizar este análisis junto a Cristian Lamesa. Al regreso de la pausa, Cristian, te propongo una breve pausa en el mapa. Vamos, no sin antes, a compartir con nuestros televidentes nuestra escala.

0: través de la escala del mapa de Telesur vamos a compartirles en esta cuenta de la red social X de esta multiplataforma RT, un canal aliado de Telesur, donde se publicaba este vídeo enmarcado en el desarrollo de la cumbre de la Organización de Cooperación de Shanghai. En el mismo vídeo usted se puede observar este encuentro bilateral que sostuvo, lo estábamos analizando, el presidente de Rusia, Vladimir Putin, y su homólogo de Irán, Masoud Pezeshkian, orientado en consolidar esta cooperación mutua que tienen ambos países. Y al término de esta reunión, el presidente iraní advertía a Washington que Teherán no se doblegará ante las sanciones y consideró también fundamental reforzar el bloque de la OCDE para contrarrestar el dominio económico occidental, lo que ya alertaba nuestro invitado Cristian Lamesa, la posibilidad de que esta organización pueda tener su propio banco. Esto podría también tener un impacto dentro de la hegemonía del dólar que se ha venido utilizando como una medida de chantaje y presión. De esto más hablamos al volver.
1: Our adversaries do not have the right to do what they do, to impose their sanctions and their what they're doing, like for example being aggressive and subverting international law. They do not have the right to do that. They killed our students, our innocent people, our young people. They killed our commanders, our officials. This is by no way acceptable.

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0: vamos a sumar otro elemento también para el análisis a través de la fotografía. Otra reunión bilateral clave en el marco de esta cumbre de la Organización de Cooperación de Shanghái ha sido la que ha sostenido el presidente Vladimir Putin con su homólogo de China, el presidente Xi Jinping. Allí se ha consolidado una alianza estratégica en áreas como energía, inteligencia artificial, todo ello respaldado además de un comercio bilateral que ya supera los 240 mil millones de dólares anuales. En este escenario, el mega gasoducto Fuerza de Siberia 2 también ha estado sobre la mesa, aunque no se llegó a un acuerdo definitivo, pues hay avances importantes. Una vez más, el petróleo y el gas sobre el mapa. Cristian, este no es un escenario menor cuando se habla de alianzas estratégicas. El petróleo y el gas siguen siendo dos productos, si vale el término, que siguen movilizando al mundo y que sigue dependiendo también de las más grandes economías del planeta, en medio de todos estos intereses geopolíticos, nadie lo va a negar. ¿Qué representa este paso para Rusia, para China, cuando hablamos de sanciones? Porque también hay que hacer este análisis de esa mirada mediática que se da, porque si el primer ministro de Canadá no quiere reanudar negociaciones con Estados Unidos, es bien visto, pero si Irán decide no entablar negociaciones bajo el principio soberano, es mal visto. Es decir, hay una balanza que se va moviendo de acuerdo a los intereses de las élites. ¿Qué decir de estos dos puntos?
1: A ver, la doble vara de medir es más que evidente y casi pornográfica ejercida por parte de Occidente. Eso es más que obvio. Y yo creo que, lo hemos analizado en varias oportunidades, yo creo que China y Rusia, que son dos culturas, dos civilizaciones, son dos estados civilización milenarios, aprendieron, y con mucho dolor, las lecciones de la historia, aprendieron todo lo que sufrieron a causa de otros países, sin ir más lejos, en la Segunda Guerra Mundial, la Unión Soviética, 27 millones de muertos a manos de los alemanes y de una coalición europea que quería destruir al pueblo eslavo, al pueblo soviético, y en el caso de China, a manos de los salvajes japoneses, que hoy parecen querer reavivar este belicismo, ¿no?, y este militarismo, digo, los japoneses y los alemanes y los europeos en su conjunto. Entonces yo creo que esta alianza estratégica entre China y Rusia, China recordando su siglo de las humillaciones y todo eso, saben que nunca más tienen que caer en el juego del divide y reinarás anglosajón. Entonces justamente por eso, vos fíjate que un punto central, yo mencionaba al comienzo, era la lucha contra el separatismo, ¿no? Esa cosa de dividir para debilitar al otro. Entonces, en ese sentido, yo creo que hay una tonta ilusión por parte de Occidente de creer que van a poder separar a Rusia y a China, o cuando dice, no, la torpeza de Europa arrojó a Rusia a los brazos de China. No, nadie arrojó a Rusia a los brazos de nadie. Acá hay países que son sumamente maduros, como decía, civilizaciones milenarias, y que han aprendido de la historia, cosa que no le ha pasado a los europeos, por mencionar solo un caso. Entonces esa alianza con dos líderes de fuste como Xi Jinping y Putin, sin duda, como ellos mismos la caracterizan, es grande como una montaña y fuerte como una roca. Entonces yo no veo otra cosa más que, obviamente, teniendo en cuenta los intereses particulares de cada país, pero que esta relación y esa, a su vez, protección y desarrollo en conjunto con los demás países, con los estanes, con Uzbekistán, Kazajstán, Kirguistán y tantos otros países de Asia Central, del Lejano Oriente. Hay que recordar que Rusia en particular tiene frontera desde Europa hasta lo más lejano de Asia, incluso teniendo frontera marítima con Estados Unidos. Entonces yo creo que un mundo por estos países realmente es un mundo que no hace ni más ni menos que buscar el desarrollo, la cooperación y, como ellos mismos dicen, los acuerdos mutuamente beneficiosos.
0: Y esto además nos ayuda a entender los desafíos que de aquí en más se vienen, porque no solamente se revisaron los logros y los alcances dentro de esta cumbre, que además conmemora 25 años de esa Organización de Cooperación de Shanghái. Me gustaría analizar también este otro eje junto a Cristian. Para ello te propongo que revisemos juntos nuestra leyenda. Dmitry Peskov, el portavoz del Kremlin, señalaba esto a propósito del desarrollo de esta cumbre en Kirguistán. Él decía esto: la cooperación en el marco de formatos multilaterales como la OCSE y el Grupo BRICS y otros se lleva a cabo en beneficio de todos y no en contra de nadie, que es lo que veníamos analizando también. Cristian, pero aquí un eje importante. No se ha confirmado, pero no se ha descartado que pueda desarrollarse una triple cumbre entre el presidente Vladimir Putin, Xi Jinping y hasta el presidente de Estados Unidos, Donald Trump, en el marco de este encuentro que se va a celebrar en la PEC. Este podría ser quizás un escenario inédito, pero al mismo tiempo desafiante. Y me quedo en este punto. Un desafío que podría quizás cambiar el rumbo de lo que actualmente estamos viviendo, tomando en cuenta que los conflictos están haciendo virar y quizás saltar a la luz los errores, inclusive políticos, que se han cometido en la propia administración de Estados Unidos. ¿Qué decir de ello?
1: Sí, la observación es muy acertada porque yo estoy convencido. Este año 2026 fue un año en el cual parece que a partir del 1 de enero Donald Trump se despertó y amaneció con el pie izquierdo, porque es bastante contrario a lo que venía pasando en su campaña electoral y en el primer año incluso de su segundo mandato, en el cual mostraba una voluntad de acuerdo con Rusia, acercamiento con China, que mantiene eso, hay que decirlo. Y en este sentido yo creo que incluso en el documento de seguridad nacional de Estados Unidos, ahí se plantea el hecho de Estados Unidos volviendo a su área de influencia, el hemisferio occidental, puntualmente a todo el continente americano. Y es lo que yo marcaba, incluso antes de la llegada de Donald Trump a la Casa Blanca,
2: con tres grandes ejes, que Donald Trump es un talento entendido, no tengo dudas de eso. Entonces, buscando hacerse el hemisferio occidental, y los tres grandes polos son claramente Rusia, China y Estados Unidos. En este sentido, hay algunas señales que
1: a mí me hacen pensar que puede haber cierta vuelta a ese rumbo. Esto obviamente condicionado a que Donald Trump haga las agallas de romper con algunos factores de discordia. Pero recordemos, Paola, que no quedó para nada claro cuál fue el motivo de la visita de John Ratcliffe, el director de la CIA, a Moscú personalmente. Y no nos creamos de esas tonterías que han salido publicadas en algunos medios estadounidenses, porque todo eso que decían, que se fue a hablar, que fue a amenazar, que no se atreviese Rusia a atacar a un país de la OTAN, todas esas tonterías, primero que Rusia no aceptaría ese tipo de presiones, menos en su propia casa, menos en el Kremlin, y aparte esas son cosas que se pueden hablar por teléfono. Lo que no se puede hablar por teléfono es cuando a nivel de personajes de tan alto perfil de las principales agencias de inteligencia de Estados Unidos y de Rusia se tiene que hablar personalmente, porque seguro se tiene que tratar e intercambiar algunas que bajo ningún concepto se puede correr el riesgo intercepten, y sabemos que hay mucho tema incluso de espionaje israelí dentro de Estados Unidos. Y a esto lo uno con, y con esto cierro, Paola, con la reacción de Alemania de los últimos días, buscando escalar justamente la situación con Rusia. Entonces yo sí creo que puede haber en esa cumbre tripartita un muy buen resultado.
0: Y esto además nos ayuda a entender el panorama completo de lo que es el desarrollo de la cumbre, lo que se ha debatido, estos encuentros bilaterales bastante importantes en medio de un contexto de conflicto global. Ahí tiene una vez más que jugar este rol el petróleo, el gas, pero también estos intereses geopolíticos. Y no voy a dejar de lado el diálogo, que es otro de los aspectos claves también, que poco a poco está ganando terreno en medio de estas presiones de las élites, tanto estadounidenses como europeas. Agradecer a Cristian en la mesa por su tiempo para el mapa de Telesur. Finaliza el programa y vamos a compartir ahora nuestros lectores. Nuestro radar en el mapa nos refleja las tres claves sobre este tema. Kirguistán, Organización de Cooperación de Shanghái, la cumbre. Esta cumbre de la OCS ha servido de un escenario clave para aunar en los esfuerzos por la paz, exhortando a Estados Unidos a que respete el memorándum de Islamabad y detener los ataques hacia Irán, que también apunta a civiles. Una vez más, la OCS ha ratificado su papel como una plataforma para contrarrestar ese unilateralismo. 2. Rusia-China. Los presidentes Xi Jinping y su homólogo Vladimir Putin afianzaron importantes proyectos en sectores como energía, industria, espacio, transporte y logística. Son áreas claves, hay que decir, que permitirán a ambos países, por un lado, blindarse de las sanciones ilegales de Occidente, pero al mismo tiempo garantizar el desarrollo para ambos pueblos. 3. Desafíos. En medio de un contexto de crisis global, de guerras enmarcadas con sanciones, presión, aranceles, en algún punto Occidente tendrá que sentarse a dialogar. Si no quiere quedar relegada, Rusia y China están avanzando de manera decidida y esto podría tener un punto de inflexión en el marco de la cumbre de la PEC, donde podría desarrollarse quizás un encuentro trilateral entre el presidente Vladimir Putin, Xi Jinping y el presidente de los Estados Unidos, Donald Trump. Esto también forma parte de la creación posible de un banco de la OCS que garantice no solamente una presión hacia el dólar que se ha venido utilizando durante años como una presión geopolítica. Son las aristas hoy sobre el mapa de Telesur. Soy Paola Pérez y nos vemos en la siguiente edición.

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0: buenos días, bienvenido, bienvenida a esta emisión de Telesur Noticias. Soy Arani Flores, de inmediato comenzamos. La ministra de Hidrocarburos en Venezuela exige el cese total de las sanciones y llama a la unidad nacional. Asegura que el renacer petrolero es inminente con 17 campos estratégicos. Estudiantes chilenos rechazan la mega reforma de José Antonio Katz, así como el foro de la ultraderecha celebrado en la capital, una jornada marcada por la represión. China respalda soberanía de Nicaragua y defiende el derecho de la nación centroamericana a decidir su propio camino. Venezuela retoma su lugar en el mundo. La ministra de Hidrocarburos, Paula Henao, ha detallado este jueves los alcances de históricos acuerdos suscritos con Estados Unidos e Italia y demanda el cese total de las sanciones. La responsable de la cartera energética calificó como un parteaguas para la reactivación económica y el bienestar del pueblo venezolano los pactos suscritos por el Ejecutivo Nacional. Recordó que con 303 millones de barriles de reserva aprobada, la mayor del planeta, es imposible sacar a Venezuela de la ecuación energética mundial y explica que la nación no solo recupera su lugar en el equilibrio energético global, sino que mejora su ranking en la relación reservas-producción. Las sanciones representaron un golpe directo a la producción nacional diseñado para asfixiar a la principal fuente de ingresos del país. Por eso ha demandado el levantamiento total de las medidas coercitivas. Asimismo, asegura que el renacer petrolero nacional no será obra de unos pocos, sino el resultado de la unidad nacional, por lo que convocó talentos y fuerza laboral.
1: No son solamente los 17 campos. Los 17 campos, por supuesto, tienen un impacto muy significativo porque están ubicados a lo largo de todo el territorio nacional y, como comentaban, 8 de ellos son los que se llaman campos verdes o llamados greenfield, que desde la propia instalación para todo el levantamiento topográfico y la construcción de las obras civiles y electromecánicas que se demandan allí para poder construir los pozos, por supuesto, va a tener una activación económica importante orbitando alrededor de esas áreas. Pero quiero destacar que esos son parte de acuerdos que se han suscrito a lo largo del año, pero que no son los únicos. Desde el 29 de enero, cuando se sale la reforma parcial de la ley de hidrocarburos, y posteriormente con el trabajo del reglamento, pues nosotros, el equipo de hidrocarburos ha venido trabajando arduamente con diferentes empresas que se han interesado en nuestro país para invertir.
0: Asimismo, Henao reiteró el llamado a la Unión Nacional para sumar todo el talento y la fuerza laboral disponible en el país.
1: El llamado y reiterar ese llamado a la Unión Nacional a sumarse todo el talento y toda la fuerza laboral que tenemos disponible en el país para ver cómo construye este nuevo renacer de Venezuela. En esta etapa donde se abre un camino para esas inversiones en el sector de petrolero, en especial en todo lo que orbita alrededor de la faja del Orinoco, en el occidente del país, a lo largo de todo nuestro territorio nacional.
0: La ministra de Hidrocarburos en Venezuela, Paula Henao, afirmó que Venezuela desempeña un papel fundamental en el equilibrio energético mundial y que resulta indispensable considerar al país en esa ecuación.
1: Bueno, fíjate que Venezuela juega un papel fundamental en lo que es el equilibrio energético mundial. Es imposible sacar a Venezuela de esa ecuación energética. Entonces, siendo nosotros el país con las mayores reservas del mundo, nuestro deber es justamente cómo contribuimos con ese equilibrio de energía mundial y cómo nosotros mejoramos desde el punto de vista de nuestro ranking en esa relación reservas-producción. En este momento estamos ocupando la posición número 20, pero justamente todos estos acuerdos lo que buscan es cómo incrementamos producción en el corto plazo y nosotros podemos aportar todo ese equilibrio que demanda el hemisferio.
0: En este sentido, Venezuela fortalece su mapa energético global. La reactivación de alianzas estratégicas impulsa la inversión y el desarrollo económico nacional. Los detalles con nuestro compañero Luis Tavera.
2: La capital venezolana avanza en un contexto de reconfiguración económica y geopolítica. Tras años de sanciones, la reactivación de las alianzas energéticas entre Caracas y Washington marca una nueva etapa de apertura internacional y consolida la diplomacia de paz como eje estratégico.
3: Y espero que el producto venezolano siga siendo un extraordinario exportador de lo que somos cuando llegue a los Estados Unidos, cuando llegue a Europa y a otras regiones del mundo. Y nuevamente te damos la bienvenida por habernos acompañado en este día tan importante y por agradecer todo el esfuerzo que has hecho en la realización de estos acuerdos.
2: El esquema de Venezuela en estos acuerdos contempla la alianza de Yevernova con PDVSA y Corpoelec para estabilizar la infraestructura eléctrica y petrolera, la incorporación de la italiana Eni como operadora

0: esa riqueza anclado al bolívar, fortalecer nuestra moneda, pero además un sector financiero que permita entonces un ecosistema para el desarrollo energético y tecnológico del país.
1: Un paso que cuenta con el respaldo del empresariado privado. Desde Fedindustria y la Asociación Venezolana de la Pequeña y Mediana Industria Petrolera destacan el impacto positivo de estas inversiones para los proveedores locales.
2: Nosotros lo vemos como dicen los economistas, una externalidad positiva. Es decir, es algo que está ocurriendo que va o puede impulsar en buena medida la economía nacional, fortalecer las finanzas públicas. ¿Por qué esto? Porque en el fondo este tipo de acuerdo va a traer en términos de ingreso a la República algo como 209 mil millones de dólares. Eso corresponde a regalías, impuestos sobre la renta, regalías que se estiman como un mínimo del 16% de acuerdo a la nueva ley de los hidrocarburos y un 34% por efecto del impuesto sobre la renta que es el que se aplica en nuestra nación.
1: Un esquema de acuerdos mutuos que evita la confrontación y posiciona a la nación en el mercado energético global, abriendo alianzas estratégicas con diversos países de la región y el mundo para el desarrollo nacional. En la cámara de Marcos da Silva, Luis Tavera, Telesur, Caracas, Venezuela.
3: Por otra parte, este jueves la presidenta encargada Delcy Rodríguez se reunió en el Palacio de Miraflores con gobernadores, alcaldes y el alto mando político en una jornada clave para el futuro del país. El encuentro tuvo como eje central la coordinación directa entre el poder nacional y los gobiernos regionales. Según fuentes del Ejecutivo, se definieron líneas de acción prioritarias para el último trimestre de 2026, con especial énfasis en la optimización de los recursos públicos, la aceleración de proyectos de infraestructura regional y el blindaje de los programas de protección social que cubren a más de 5 millones de familias. Rodríguez subrayó que la estabilidad económica alcanzada en 2026 no es un punto de llegada, sino de partida, que demanda una planificación que se ejecute con precisión quirúrgica. A propósito de esto, se presentaron los primeros balances del nuevo sistema de monitoreo de inversión local que permite rastrear en tiempo real los recursos destinados a las obras comunales y servicios públicos. El mensaje ha sido contundente: no hay margen de improvisación y la revolución se profundiza desde los territorios para convertir cada necesidad del pueblo en obra concreta.

0: Ejecutivo brasileño refuerza su compromiso con la transparencia. El presidente Lula da Silva se pronunció este jueves sobre el escándalo que involucra al caso Master y exige que la investigación alcance a todos los implicados sin excepciones. El jefe de Estado ha sido contundente al demandar que se investigue a todos sin blindaje para nadie. Así lo dijo después de conocerse que hubo contactos entre el exdirector del Banco Master, Daniel Borcaro, y el juez del Supremo Tribunal, Alexandre de Moraes, en los días previos a la detención del Ejecutivo Bancario. El magistrado, por su parte, ha pedido al Supremo que se investigue a su colega André Mendoza por presunto abuso de autoridad, improbidad administrativa y delito de responsabilidad. Mendoza lleva a la investigación de Banco Master y fue quien ordenó divulgar el informe policial con las comunicaciones entre el juez de Moraes y el banquero Borcaro, actualmente investigado por fraude y falsedad documental. El presidente da Silva ha reafirmado que en su gobierno ningún actor está por encima del escrutinio judicial.
1: Ante la gravedad del momento, el pueblo brasileño espera que el presidente de la Corte Suprema y la Procuraduría General de la República lideren un proceso que garantice la integridad y la confianza en las investigaciones. Como presidente de la República, creo que solo actuando con firmeza y transparencia lograremos que las instituciones sean respetadas por la sociedad brasileña. Es fundamental investigar a todos, sin proteger a nadie, le pese a quien le pese.
0: Con esto hacemos una pausa breve y volvemos.

0: Ya de vuelta aquí en Telesur Noticias, miles de estudiantes chilenos salieron a las calles en Santiago para repudiar la mega reforma que impulsa José Antonio Kast, el presidente, y de la que hace alarde en el Foro de Madrid que se desarrolla en la capital chilena. Paula Dratnik con los detalles.
1: En una de las zonas más acomodadas de Santiago, el presidente argentino analiza el estallido social de 2019 en Chile.
2: En todos lados la izquierda se empecinó en sostener que era la desigualdad del modelo chileno o cuestiones similares.
1: Mientras los ultraderechistas lo escuchan, en la Alameda de Santiago, a pocos metros del Palacio de la Moneda, Cecilia apenas sostiene la respiración.
2: Cuando de hecho la desigualdad en Chile es menor que en todas sus supuestas utopías socialistas.
1: Javier Milei miente, la desigualdad en Chile es extrema y Cecilia es solo un ejemplo. Aún está viva, pero a nadie parece importarle. Ese es el verdadero problema. La batalla cultural de la extrema derecha parece ganar. El pobre es pobre porque quiere y las protestas son inútiles.
3: No tenemos plata y las cosas tan caras y no tengo trabajo.
4: Entonces yo creo que aquí este gobierno ha sido extremadamente destemplado y muy falto de empatía con la gente, fundamentalmente con la gente pobre, porque la gente que tiene altos recursos tiene resuelto sus problemas, pero aquí hay una clase media, una clase más baja que sufre los embates del alza costo de la vida.
5: Es una sinvergüenzura lo que es Milei, el casi el otro sinvergüenza de Estados Unidos, están echando a perder a todo el mundo, la sinvergüenzura y la maldad, ¿y la ambición?
6: ¿Y usted protesta?
5: No, yo no protesto, no ando. No, porque no salgo a protestar, que ando enferma y una cosa, que los pies, que las piernas y todo eso, entonces ya.
1: Pero el descontento no se expresa en las calles. La resignación es el peor enemigo de estos jóvenes que nuevamente son los que buscan despertar a Chile.
7: Porque los estudiantes no nos vamos a quedar callados frente a un gobierno que lo único que hace es beneficiar a los que más tienen. Mientras nuestros colegios siguen siendo abandonados, siguen recortando nuestros derechos y además siguen golpeando a nuestras familias.
1: La mega reforma que José Antonio Kast alardea en el Foro de Madrid golpea al pueblo chileno y son los estudiantes secundarios y universitarios los que protestan otra vez y los que sufren la brutal represión otra vez.
8: De libertad en la cumbre del fascismo internacional reprime a la juventud chilena de las calles.
9: Hoy, en una marcha autorizada, nos golpearon, nos gasearon y se llevaron a decenas de compañeros detenidos.
10: Los estudiantes estábamos con los pies en la calle en defensa de nuestro pueblo. Seguiremos ahí, donde debemos estar, porque mientras nosotros sigamos luchando, la esperanza de un futuro mejor sigue viva.
1: Este domingo, los movimientos sociales y de derechos humanos saldrán a la calle. El 11 de septiembre se cumplen 53 años del golpe civil militar contra Allende y el pueblo, el mismo que celebró la extrema derecha reunida en Chile. Paola Dragnik, Telesur, Chile.
0: Este viernes, China ha expresado su respaldo a la soberanía de Nicaragua y rechaza la injerencia externa en su reforma constitucional. Así lo ha declarado este viernes el portavoz del Ministerio de Relaciones Exteriores, Guo Jiakun, quien ratificó que todas las naciones tienen el derecho soberano de elegir un camino de desarrollo acorde con sus propias condiciones nacionales. Así lo reafirmó al ser consultado sobre el proceso de reforma constitucional que impulsa el país. Asimismo, la Cancillería china dejó claro que mantiene su disposición de continuar desarrollando relaciones amistosas con Nicaragua. La declaración se conoce en un momento clave para la nación centroamericana, cuya Asamblea Nacional prevé la segunda aprobación de la reforma constitucional para enero de 2027. Las universidades cubanas abrieron sus puertas para el curso académico 2026-2027. Desde la Universidad de Matanzas, en el occidente de la isla, el presidente Miguel Díaz-Canel defendió el inicio del curso como un acto de resistencia marcado por el bloqueo genocida impuesto por Estados Unidos. La Casa de Estudios se convirtió este jueves en esa sede del acto nacional de apertura que marca la incorporación de 40.000 estudiantes de nuevo ingreso, el dato destacable de esta jornada. El jefe de Estado también visitó el Parque Científico Tecnológico de Matanzas, donde conoció proyectos relacionados con la transformación digital, inteligencia artificial, el uso eficiente de la energía, el diagnóstico de enfermedades y la modernización del turismo. El comienzo del año académico coincidió además con el 50 aniversario del Ministerio de Educación Superior y con las conmemoraciones por el centenario del nacimiento del comandante Fidel Castro. Con este contexto, el presidente Díaz-Canel pidió a los universitarios estudiar con pasión y no permitir que las dificultades económicas se conviertan también en una crisis educativa, científica o cultural. Llamó a preservar la formación humanística y a poner el conocimiento al servicio del pueblo cubano.
6: Yo creo que la realización del curso escolar en las condiciones actuales, en la educación superior, que es un sistema educacional complejo, exigente, independientemente de la robustez que pueda tener en el país, pero es una educación que tiene un alto nivel de exigencia académica, de exigencia formativa y de exigencia también pedagógica y científica, es una expresión de una nación que no se rinde, es la expresión de una nación que no se doblega ante un recrudecimiento del bloqueo económico, comercial y financiero, sumado a los efectos genocidas del bloqueo energético.
0: El presidente Miguel Díaz-Canel definió el inicio del año académico de las universidades del país como la respuesta de la Revolución Cubana a la dominación colonial que intentan imponerles.
6: Yo lo definiera ya en una expresión más concreta, diría que es un hecho de resistencia educacional, de resistencia científica y de resistencia cultural. Porque precisamente en la educación superior estamos defendiendo eso. La formación educativa, la defensa de nuestra pedagogía, de nuestra historia pedagógica universitaria. Estamos defendiendo la ciencia y la innovación y, por supuesto, ya de manera más integral, es un hecho cultural, de resistencia cultural. Aquí estamos defendiendo la nación, aquí estamos defendiendo el socialismo, aquí estamos defendiendo la revolución, aquí estamos defendiendo nuestros valores. Es nuestra respuesta a la dominación colonial, cultural que nos quieren imponer. Por lo tanto, es ante todo un hecho de resistencia ideológica.
0: Este jueves, en una reunión virtual, autoridades de salud de Cuba y de la República Democrática del Congo intercambiaron información sobre el brote de ébola que afecta al país africano. Durante el encuentro, Cuba puso a disposición su experiencia en el manejo de esta enfermedad, particularmente adquirida durante la epidemia de 2014 en África Occidental. Por su parte, las autoridades congoleñas informaron que en 3 meses las zonas de salud afectadas pasaron de 4 a 60, distribuidas en 6 provincias, mientras la letalidad supera el 40%. Ante este escenario, el país busca reforzar la atención a los pacientes, apoyar al personal sanitario y evitar la propagación del virus. Cuba ratificó su disposición a compartir sus conocimientos y contribuir a los esfuerzos para contener el brote.

0: Este jueves, la presidenta de México, Claudia Sheinbaum, reafirmó desde Durango, en el centro norte del país, que mientras ella sea presidenta, la soberanía de su país no se negocia. Lo dijo durante la segunda parada de la gira Honestidad y Resultados, donde ha presentado los principales avances de la política social y de infraestructura del gobierno federal en ese estado. Allí, 670 mil personas son beneficiarias de los programas de bienestar, una inversión acumulada de 160 millones de pesos, es decir, cerca de 950 millones de dólares. Asimismo, la jefa de Estado dio cuenta del respaldo a 42.000 productores agrícolas y anunció que ya se han construido 32.600 viviendas, reafirmando que la Cuarta Transformación no es un proyecto personal, sino un movimiento colectivo. En medio de estos anuncios, la mandataria reafirmó que mientras ella sea presidenta, la soberanía no se negocia, en clara alusión a las presiones y reiteradas amenazas de Estados Unidos, que en fechas recientes ha vuelto a insinuar nuevas cargas arancelarias, reclama extradición de nacionales y descalifica la lucha contra el narcotráfico que lleva adelante su administración. Avanzamos, el gobierno de Estados Unidos desató fuertes cuestionamientos este jueves en Cabo Haitiano, en el norte del país, al consumar la deportación masiva de más de 100 personas en medio de la grave crisis de violencia que golpea a la nación caribeña. Organizaciones humanitarias y críticos denunciaron la indolencia de Washington al intensificar estas repatriaciones forzadas, pasando de un esquema mensual a peligrosos vuelos semanales hacia un país incapaz de garantizar seguridad. El vuelo despegó desde el estado de Luisiana para aterrizar en suelo haitiano, consolidando una escalada coercitiva por parte de la administración estadounidense que ignora el colapso social que sufre el pueblo de Haití. Con esto despedimos esta emisión de Telesur Noticias. Será hasta la próxima. Felicidad.
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0: ¿qué tal? ¿Cómo están? Bienvenidas y bienvenidos a Somos, el programa cultural de Telesur. Yo soy Carjali Ramírez. Ya estamos todos listos para compartir con ustedes. Vamos a ver un pequeño resumen de lo que tenemos preparado. Adelante.
1: 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En México presentan la exposición Narrativas de lo Alternativo. 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Además, en China, la antigua ciudad de Pingyao transforma su patrimonio histórico en oportunidades para su población. Todo esto y mucho más hoy en Somos.
0: Bueno, ya saben, todo esto y muchísimo más hoy en Somos. Nuestras redes sociales van a aparecer allí a pie de pantalla para el servicio de ustedes. Arroba Somos Telesur en Instagram, arroba Somos Telesur en X y nuestra cuenta de YouTube, arroba Somos Telesur 1931. Nos pueden escribir, con mucho gusto les vamos a responder. Vamos a pausa, ya volvemos.

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0: Gracias por estar de vuelta con nosotros. Iniciamos de inmediato en México porque presentan la exposición Narrativas de lo Alternativo, una muestra que reúne importantes obras de la historia del arte contemporáneo del país. Esta colección inaugural en el Bosque de Chapultepec por el Museo de Arte Moderno, el MAM, se trata de dos proyectos curatoriales reconocidos por sus contribuciones al ecosistema del arte contemporáneo mexicano. Concebidas por Carlos Achida y Patrick Charpenel, las muestras Lesa Natura y Acné o el Nuevo Contrato Social Ilustrado reúnen documentación, obras históricas contemporáneas. La iniciativa también contó con la participación de artistas emergentes que actualizan las reflexiones de las piezas en torno a la ecología y lo disruptivo en el presente. La exhibición permanecerá abierta al público hasta el próximo 14 de febrero de 2027. Y nos vamos ahora a República Dominicana, donde fueron confirmadas las fechas oficiales del Festival Nacional de Teatro FENARTE 2026. En su novena edición, este festival va a presentar 75 funciones, incluidos 30 espectáculos que van a poder disfrutarse desde el 22 de octubre hasta el 1 de noviembre en diversas provincias y comunidades del país. Todo esto con el objetivo de acercar las artes escénicas a un público más amplio. Este año, el festival, que tendrá como lema El Teatro Llega a Ti, rendirá homenaje a la destacada actriz Olga Bucarelli. Además, ampliará los circuitos tradicionales de exhibición con sedes en el Teatro Nacional Eduardo Brito y la Casa de Teatro. Además de las funciones, la programación incluirá talleres y paneles sobre la crítica teatral y otras temáticas relacionadas con las artes escénicas. Y ahora nos vamos a Colombia porque la ciudad de Bogotá se prepara para acoger la nueva edición del Festival Jazz al Parque, que va a ofrecer un recorrido por las tradiciones musicales de América Latina y su contribución a la historia de este género musical. El encuentro, pactado para este 12 y 13 de septiembre, se va a desarrollar en el Parque Country, ubicado al norte de la ciudad capital. El evento rendirá homenaje o brindará a los visitantes un repertorio musical conformado por propuestas nacionales e internacionales. La selección buscará mostrar la diversidad del jazz latinoamericano y cómo las influencias de los sonidos tradicionales de cada país dotaron este género de un sonido propio en esta región. Con acceso gratuito a todo el público, la jornada musical extiende su invitación a toda la población bogotana para disfrutar de la música al aire libre y también para descubrir la identidad latina detrás del jazz. Vamos a pasar a Argentina, donde ya culminó la edición 24 del Tango Bar Festival y Mundial, con ganadores en varias categorías. Tras la participación de 39 finalistas, el cordobés Lucas Gauto y la griega Naima Gerasopoulou realizaron su participación y se alzaron en la categoría de tango de pista. Aldo Adrián Romero y Marcela Pilati fueron ganadores de la mejor pareja senior, mientras que Nicolás Schell y Nair Chinca se consagraron campeones en tango escenario. Este año, todo el evento reunió 800 parejas de 47 países, incluyendo representantes de Rusia, Corea y Japón, que ofrecieron una fascinante muestra de bailes coreográficos y acrobacias sobre esta expresión musical que es patrimonio de la humanidad. Y bueno, también se realizaron aquí conciertos, clases milongas y homenajes. Y seguimos en Argentina porque la 12ª semana del cine italiano inició en Buenos Aires con una variada selección de películas del país europeo. Este evento, que se va a llevar a cabo hasta el 9 de septiembre en el complejo Cinépolis Recoleta, presenta una diversidad de títulos que van desde el cine popular hasta obras más autorales. El ciclo incluye 12 producciones como La vida es así, dirigida por Ricardo Milani, seguida de La ciudad prohibida, de Gabriel Mainetti, Que Dios perdona a todos, dirigida por Pierfrancesco Diliberto, y El secuestro de Arabella, de Carolina Cavalli. Esta semana del cine italiano por primera vez cuenta con una programación simultánea en 8 ciudades de la región y promete un panorama diverso y atractivo de la cinematografía contemporánea italiana para fomentar el diálogo entre creadores y espectadores. Financiero, nos vamos a dirigir a Italia, porque durante la gala inaugural del Festival de Cine de Venecia, George Clooney recibió el León de Oro honorífico y aprovechó la ocasión para criticar con fuerza la administración de Donald Trump, describiendo la situación política en Estados Unidos como una caquistocracia. El actor expresó su preocupación por el momento que atraviesa su país, señalando que está siendo gobernado por personas poco capacitadas, así lo dijo, y también advirtió sobre el deterioro del debate público y la normalización de la crueldad en la política. Clooney, conocido por su compromiso con las diversas causas humanitarias, también abordó el negacionismo ambiental y el rechazo a la ciencia por parte de ciertos sectores políticos. A pesar de sus críticas, estuvo optimista sobre el futuro, confiando en que las elecciones de medio término y las presidenciales de 2028 puedan restablecer la normalidad institucional. Escuchemos parte de lo que dijo.
1: Hemos tenido otros momentos difíciles, pero este es uno de ellos. Hay una palabra genial, caquistocracia, que es un país gobernado por las personas menos cualificadas. Creo que tal vez tengamos una caquistocracia ahora mismo, pero saldremos adelante. Tendremos elecciones en noviembre que deberían servir como contrapeso. Y luego, en 2028, con un poco de suerte, tendremos cierta restauración.
0: Y cerramos este bloque noticioso en Beijing, China. Allí fueron presentados dos libros que abordan la historia y el desarrollo religioso de la región autónoma de Uigur en Xinjiang. Este primer libro ofrece un relato exhaustivo de la historia de esta región desde la antigüedad hasta la actualidad, mientras que el segundo se centra en la evolución de las regiones de Xinjiang, documentando su auge y decadencia hacia lo largo del tiempo. Ambos textos son basados en registros históricos con el objetivo de refutar ideas erróneas sobre el territorio. El equipo editorial destacó que ambos libros utilizan evidencia histórica para demostrar que Xinjiang ha sido parte integral de China desde sus inicios y que los grupos étnicos de la región son parte fundamental de la Nación Unida. Nos vamos a una nueva pausa. Al regreso conoceremos más del acontecer cultural de los pueblos del mundo. Ya volvemos.

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0: Gracias por estar de vuelta con nosotros. Y con el objetivo de olvidar la destrucción y los bombardeos, aunque sea por unos instantes, decenas de niñas y niños y familias enteras disfrutan de proyecciones de películas a través del proyecto Cine Callejero, que lleva alegría y distracción a diversas zonas de Gaza en medio de la agresión israelí. Vamos a ver.
1: La alegría de niños reunidos para disfrutar de proyecciones de películas es el panorama que se visualiza en un campamento en la Franja de Gaza. Están aquí convocados a través del proyecto Cine Callejero, que ofrece, aunque sea por unas horas, la oportunidad de olvidar la dura situación que viven cada día a consecuencia de los ataques israelíes. Los coordinadores llevan adelante la actividad a pesar de las adversidades en la región, como los cortes de electricidad, una mala conexión a internet y las dificultades para desplazarse entre los campamentos. No obstante, señalan que la mayor preocupación viene de la ocupación israelí.
2: En cuanto a las preocupaciones que enfrentamos, están naturalmente relacionadas con la ocupación israelí. Donde quiera que vamos y reunimos a un gran número de niños, siempre tenemos miedo, porque sabemos que la ocupación no distingue entre niños, mujeres o cualquier otra persona y puede atacarlos. Por eso, permanecemos constantemente tensos y temerosos de que pueda ocurrir un ataque, sea en el lugar donde estamos, que ya nos ha sucedido antes, o en las zonas aledañas, especialmente cuando trabajamos cerca de la línea amarilla.
1: Pese a estas preocupaciones y las constantes amenazas, las familias gazatíes expresan que este tipo de iniciativas ayudan a despejar las mentes por unos instantes y permite a los niños experimentar la calma que les fue arrebatada tras la ocupación.
3: Sentíamos como si hubiéramos vuelto a la época anterior a la guerra. Sentía que el ambiente se había vuelto hermoso de nuevo. Nos hizo olvidar el miedo. Olvidamos el hambre que padecemos y el desplazamiento. Sentía que habíamos regresado a los viejos tiempos, como si estuviéramos en casa, sentados frente al televisor viendo programas.
4: Es muy bonito y nos hace sentir felices a los niños. Me encanta asistir a estas proyecciones. Nos ayuda a sentir alegría y olvidarnos de los ataques, aunque sea por un momento. Mientras estamos absortos viendo la película, es una experiencia maravillosa. Los niños ni siquiera queremos irnos cuando termina. Queremos seguir viendo y quedarnos aquí.
1: Este proyecto de cine móvil nació en 2021 como una plataforma cultural para promover el arte cinematográfico en espacios abiertos ante la falta de cines tradicionales. Tras el recrudecimiento de los ataques del régimen sionista en 2023, la iniciativa evolucionó hasta convertirse en un método de apoyo psicosocial para los infantes a través de la proyección de películas y obras de teatro para familias.

0: Así es, vamos a cambiar de tema y de país, porque en Zambia el primer templo Shaolin del país se ha transformado en un refugio y formación para la juventud local tras 5 años desde su inauguración. Vamos a conocer más sobre este lugar.
1: Con la clásica vestimenta amarilla y naranja, en el templo Shaolin de Zambia, jóvenes se preparan para sus clases como cada mañana. El recinto ubicado a las afueras de la ciudad de Lusaka se trata del primer templo Shaolin del país, símbolo de la creciente influencia cultural china en la región. En el patio, rodeados por estructuras de estilo oriental, los jóvenes aprenden mucho más que artes marciales. La danza del dragón, lengua china y la filosofía Shaolin son algunos de los elementos en los que niños de distintos contextos sociales y económicos son formados bajo la mirada atenta de sus instructores. Este espacio les brinda a los pequeños un entorno positivo que favorece el desarrollo de distintas habilidades académicas y herramientas útiles para su futuro.
2: Están ayudando a niños zambianos, niños vulnerables, a quienes les gusta, los huérfanos que no tienen ningún apoyo. El templo les está ayudando a darles educación, educación normal, como ciencias, matemáticas, cualquier tipo de materia, aprender chino y kung fu.
1: Desde su apertura en 2021, este centro cultural ha ofrecido la oportunidad para que los jóvenes experimenten de primera mano la riqueza cultural de tradiciones artísticas y marciales que datan de hace más de 1500 años. Las razones que impulsan a los niños a practicar Kung Fu son variadas, aunque no distan demasiado de los objetivos que los maestros han observado en sus alumnos chinos.
3: En China, cuando algunos niños practican Kung Fu, muchos de ellos tienen objetivos diferentes. La mayoría puede que simplemente lo hagan para mejorar su forma física. Sin embargo, también hay quienes practican Kung Fu con el objetivo de alcanzar un objetivo vital específico, teniendo un objetivo y propósito claros. Al enseñar a estos niños aquí, al principio de su formación, muchos de ellos son bastante similares.
1: La relación intercultural entre Zambia y China provee una retroalimentación que involucra tanto a la relación aprendiz-docente como a las de turistas y la comunidad lusaquense.
4: No es que los chinos estén conquistando Zambia, es como intercambiar culturas. Sí, intercambiar culturas, estamos aprendiendo cosas nuevas de los chinos y también les estamos enseñando cosas nuevas de África.
1: El primer templo Shaolin de Zambia ha demostrado cómo culturas distintas pueden aportar a la educación integral de la juventud de Lusaka.
0: Y nos vamos a otra pequeña pausa en Somos, pero ya volvemos, no se aparten.

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0: Gracias por estar de vuelta con nosotros acá en este bloque. Les contamos que en Cuba ya inició el periodo lectivo en los niveles de enseñanza artística. Este año, cerca de 2.000 estudiantes de nuevo ingreso se suman a la matrícula de continuidad. En la siguiente nota, Melquíades Calá nos amplía.
1: Con la algarabía propia de un inicio de curso escolar, la enseñanza artística cubana abrió sus puertas en 41 centros educativos de todo el país. En la Escuela Elemental de Música Alejandro García Caturla, estudiantes, familias y profesores le dieron cita para dar inicio a la formación de las nuevas generaciones del arte cubano.
2: Es bueno resaltar que a pesar de las condiciones que estamos en este momento, que son bien serias, debido a lo que todos sabemos del bloqueo, de la situación energética, nos hemos preparado para un inicio de curso, pero además con un espíritu jovial, con mucha esperanza, con mucho amor. Va a ser un curso de mucho amor.
1: Detrás de cada clase que comienza está el trabajo de un claustro que curso tras curso sostiene la formación de los futuros artistas del país caribeño.
3: Los preceptos más importantes sobre los que trabajamos es justamente lograr un ser humano acorde a nuestras necesidades de hoy, a esa sensibilidad que necesitamos justamente en el hombre para que sea capaz de entender la problemática del mundo y sea capaz de, a través de la música o a través del arte en sentido general, identificar esa problemática y buscar la manera de transformarla, hacer la vida más agradable, hacer conectar a las personas.
1: Para los alumnos, el regreso a las aulas significa retomar sueños y proyectos, y para las familias que los acompañan, la certeza de que sus hijos continúan un camino de formación integral.
4: Con muchos deseos de empezar, a pesar de ser un curso difícil que lo estamos pasando por situaciones complicadas, para mí es una maravilla.
5: Aprender música, hacer nuevos amigos, tener nuevos maestros y tener un buen curso para poder aprender muchas cosas.
1: Este reinicio de clases se produce en medio de la compleja situación económica y energética que enfrenta el país, resultado del recrudecimiento del bloqueo de Estados Unidos. Pese a ese escenario, la enseñanza artística no ha detenido su marcha. En la cámara de Diego Llero, Melquíades Calá, Telesur, La Habana.
0: Gracias, Melquíades, por tu nota desde Cuba. Ahora nos vamos a China, vamos a cambiar de continente. Preservar el pasado también puede abrir caminos para el futuro. En Shanxi, en Pingyao, es un ejemplo de cómo la historia puede concentrarse y convertirse en oportunidades para su población. Nuestro corresponsal, Bruno Falsi, está dentro de sus antiguas murallas y nos trae el siguiente reportaje. Adelante.
6: Con más de 2.800 años de historia, la antigua ciudad de Pingyao es una de las mejor conservadas de China, un patrimonio mundial de la UNESCO. Sus murallas, calles, viviendas, comercios y templos mantienen viva la imagen de una ciudad tradicional china. Su protección forma parte de las políticas impulsadas por el Partido Comunista de China, que buscan integrar el patrimonio cultural al desarrollo económico y social.
7: Preservar un área como Pingyao requiere mucho esfuerzo, trabajar con las comunidades locales, encontrar apoyo financiero, así como realizar un importante trabajo académico y administrativo. Una zona urbana es un espacio vivo. Si no hay población local, el lugar simplemente pierde su alma. Pingyao está gestionada por las autoridades locales y la ciudad sigue atrayendo a visitantes. Podemos ver que la integridad de este lugar histórico se ha preservado de manera impresionante.
6: En Pingyao, las tradiciones también impulsan el desarrollo económico de la ciudad. Una de las más importantes es la producción de vinagre, con más de 3.000 años de historia y convertida hoy en uno de los símbolos de la provincia de Shanxi.
8: Nuestra marca es Dongwu, una marca tradicional china. Elaboramos auténtico vinagre a base de 5 tipos de cereales, sin aditivos y sin fecha de caducidad. La tradición de Dongwu se remonta a 600 años. Este vinagre de 5 años es para el consumo diario en casa, para cocinar carne, preparar ensaladas, acompañar dumplings o fideos. También tenemos el de 8 años, que tradicionalmente se utiliza para preparar alimentos como frijoles negros, soja o cacahuates. Y el de 10 años se acerca más al uso medicinal.
6: El patrimonio también se ha convertido en un motor del turismo y de la economía local. En 2025, la antigua ciudad de Piñal recibió más de 11 millones de visitantes. En 2023, más del 40% de los trabajadores del condado estaban vinculados al turismo, la cultura y otras actividades relacionadas. La producción de vinagre también es una parte importante de esta economía.
9: El vinagre de Shanxi es uno de los más reconocidos de China y ocupa el primer lugar entre los cuatro grandes vinagres del país. El año pasado las ventas alcanzaron aproximadamente los 8 mil millones de yuanes, por lo que es una industria muy importante para la provincia. El proceso de elaboración comprende aproximadamente 5 etapas y 82 procedimientos. Primero se cuecen los cereales al vapor y luego se fermentan. Después se realiza una segunda fermentación, se vuelven a cocer y finalmente se dejan añejar. Por eso, el proceso es realmente muy complejo. La elaboración del auténtico vinagre añejo de Shanxi requiere más de un año.
6: Piñal mantiene cerca de 4.000 edificios históricos dentro de sus murallas. En los últimos 3 años, la ciudad ha invertido unos 24 mil millones de yuanes en infraestructura y restauración. Un ejemplo de cómo el patrimonio puede convertirse también en desarrollo y mejorar la vida de la población. Bruno Falchi, Piñal, China, para Telesur.
0: Gracias, Bruno, por tu reporte desde China. Y así concluye nuestro recorrido cultural del día de hoy. Nos vamos a despedir en esta oportunidad con el tema Imagen Protectora, interpretado por el recordado trovador cubano Eduardo Sosa. Nos vemos en una próxima emisión de Somos. Que pasen una hermosa jornada. Chao.

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0: Feliz día, bienvenido, bienvenida a esta emisión de Telesur Noticias. Soy Arani Flores, e inmediato comenzamos. La ministra de Hidrocarburos de Venezuela exige el cese total de las sanciones y llama a la unidad nacional. Asegura que el renacer petrolero es inminente con 17 campos estratégicos. Cuba denuncia un genocidio silencioso. El castigo colectivo de Estados Unidos mantiene 7.000 contenedores con insumos vitales varados y sus efectos duplican la mortalidad infantil. Países que hospedan bases de Estados Unidos en su territorio confirman que los ataques de Irán no han impactado áreas civiles, mientras la nación persa denuncia el ataque mortal del Pentágono contra una boda. Venezuela retoma su lugar en el mundo. La ministra de Hidrocarburos, Paola Henao, ha detallado este jueves los alcances de históricos acuerdos suscritos con Estados Unidos e Italia y demanda el cese total de las sanciones. La responsable de la cartera energética calificó como un parteaguas para la reactivación económica y el bienestar del pueblo venezolano los pactos suscritos por el Ejecutivo Nacional. Recordó que con 303 millones de barriles de reserva aprobada, la mayor del planeta, es imposible sacar a Venezuela de la ecuación energética mundial y explica que la nación no solo recupera su lugar en el equilibrio energético global, sino que mejora su ranking en la relación reservas-producción. Las sanciones representaron un golpe directo a la producción nacional diseñado para asfixiar la principal fuente de ingresos del país. Por eso ha demandado el levantamiento total de las medidas coercitivas. Asimismo, asegura que el renacer petrolero nacional no será obra de unos pocos, sino el resultado de la unidad nacional, por lo que convocó talentos y fuerza laboral.
1: No son solamente los 17 campos. Los 17 campos, por supuesto, tienen un impacto muy significativo porque están ubicados a lo largo de todo el territorio nacional y, como comentaban, 8 de ellos son los que se llaman campos verdes o llamados greenfield, que desde la propia instalación para todo el levantamiento topográfico y la construcción de las obras civiles y electromecánicas que se demandan allí para poder construir los pozos, por supuesto, va a tener una activación económica importante orbitando alrededor de esas áreas. Pero quiero destacar que esos son parte de acuerdos que se han suscrito a lo largo del año, pero que no son los únicos. Desde el 29 de enero, cuando se sale la reforma parcial de la ley de hidrocarburos, y posteriormente con el trabajo del reglamento, pues nosotros, el equipo de hidrocarburos ha venido trabajando arduamente con diferentes empresas que se han interesado en nuestro país para invertir.
0: Asimismo, Henao reiteró el llamado a la Unión Nacional para sumar todo el talento y la fuerza laboral disponible en el país.
1: Bueno, justamente el del llamado y reiterar ese llamado a la Unión Nacional a sumarse todo el talento y toda la fuerza laboral que tenemos disponible en el país para ver cómo construye este nuevo renacer de Venezuela. En esta etapa donde se abre un camino para esas inversiones en el sector de petrolero, en especial en todo lo que orbita alrededor de la faja del Orinoco, en el occidente del país, a lo largo de todo nuestro territorio nacional.
0: La ministra de Hidrocarburos también afirmó que Venezuela desempeña un papel fundamental en el equilibrio energético mundial y que resulta indispensable considerar al país en esa ecuación.
1: Bueno, fíjate que Venezuela juega un papel fundamental en lo que es el equilibrio energético mundial. Es imposible sacar a Venezuela de esa ecuación energética. Entonces, siendo nosotros el país con las mayores reservas del mundo, nuestro deber es justamente cómo contribuimos con ese equilibrio de energía mundial y cómo nosotros mejoramos desde el punto de vista de nuestro ranking en esa relación reservas-producción. En este momento estamos ocupando la posición número 20, pero justamente todos estos acuerdos lo que buscan es cómo incrementamos producción en el corto plazo y nosotros podemos aportar todo ese equilibrio que demanda el hemisferio.
0: En ese sentido, Venezuela fortalece su mapa energético global. La reactivación de alianzas estratégicas impulsa la inversión y el desarrollo económico nacional. Los detalles con nuestro compañero Luis Tavera.
2: La capital venezolana avanza en un contexto de reconfiguración económica y geopolítica. Tras años de sanciones, la reactivación de las alianzas energéticas entre Caracas y Washington marca una nueva etapa de apertura internacional y consolida la diplomacia de paz como eje estratégico.
3: Y espero que el producto venezolano siga siendo un extraordinario exportador de lo que somos cuando llegue a los Estados Unidos, cuando llegue a Europa y a otras regiones del mundo. Y nuevamente te damos la bienvenida por habernos acompañado en este día tan importante y por agradecer todo el esfuerzo que has hecho en la realización de estos acuerdos.
2: El esquema de Venezuela en estos acuerdos contempla la alianza de Yevernova con PDVSA y Corpoelec para estabilizar la infraestructura eléctrica y petrolera, la incorporación de la italiana Eni como operadora clave en el supergigante Campo Junín 5 y el sector gasífero, y la proyección de Chevron con una inversión superior a los 7,000 millones de dólares para elevar la producción a 600,000 barriles diarios. Un giro en las relaciones bilaterales que genera expectativas en el ámbito comercial. Expertos en la materia evalúan el alcance de este acercamiento energético y sus implicaciones para la región.
4: Ven la oportunidad que tiene Venezuela para el mundo energético, para el sector monetario, para el sector financiero. De ahí que la tarea es que podamos nosotros seguir convirtiendo esa riqueza anclada al Bolívar, fortalecer nuestra moneda, pero además un sector financiero que permite entonces un ecosistema para el desarrollo energético y tecnológico del país.
2: Un paso que cuenta con el respaldo del empresariado privado. Desde FEDINDUSTRIA y la Asociación Venezolana de la Pequeña y Mediana Industria Petrolera destacan el impacto positivo de estas inversiones para los proveedores locales.
5: Nosotros lo vemos como dicen los economistas, una externalidad positiva. Es decir, es algo que está ocurriendo que va o puede impulsar en buena medida la economía nacional, fortalecer las finanzas públicas. ¿Por qué esto? Porque en el fondo este tipo de acuerdo va a traer en términos de ingreso a la República algo como 209,000 millones de dólares. Eso corresponde a regalías, impuestos sobre la renta, regalías que se estiman como un mínimo del 16% de acuerdo a la nueva ley de los hidrocarburos y un 34% por efecto del impuesto sobre la renta que es el que se aplica en nuestra nación.
2: Un esquema de acuerdos mutuos que evita la confrontación y posiciona a la nación en el mercado energético global, abriendo alianzas estratégicas con diversos países de la región y el mundo para el desarrollo nacional. En la cámara de Marcos da Silva, Luis Tavera, Telesur, Caracas, Venezuela.
0: Por otra parte, este jueves en Caracas, la presidenta encargada Delcy Rodríguez se reunió en el Palacio de Miraflores con gobernadores, alcaldes y el alto mando político en una jornada clave para el futuro del país. El encuentro tuvo como eje central la coordinación directa entre el poder nacional y los gobiernos regionales. Según fuentes del Ejecutivo, se definieron líneas de acción prioritarias para el último trimestre de este 2026, con especial énfasis en la optimización de los recursos públicos, la aceleración de proyectos de infraestructura regional y el blindaje de los programas de protección social que cubren a más de 5 millones de familias. Rodríguez subrayó que la estabilidad económica alcanzada en 2026 no es un punto de llegada, sino de partida, que demanda una planificación que se ejecute con precisión quirúrgica. A propósito de esto, se presentaron los primeros balances del nuevo sistema de monitoreo de inversión local que permite rastrear en tiempo real los recursos obtenidos o destinados.

0: investigación alcance a todos los implicados, sin excepciones. El jefe de Estado ha sido contundente al demandar que se investigue a todos, sin blindaje para nadie. Así lo dijo después de conocerse que hubo contactos entre el exdirector del Banco Master, Daniel Borcaro, y el juez del Supremo Tribunal, Alexandre de Moraes, en los días previos a la detención del Ejecutivo Bancario. El magistrado, por su parte, ha pedido al Supremo que se investigue a su colega André Mendoza por presunto abuso de autoridad, improbidad administrativa y delito de responsabilidad. Mendoza lleva a la investigación de Banco Master y fue quien ordenó divulgar el informe policial con las comunicaciones entre el juez de Moraes y el banquero Borcaro, actualmente investigado por fraude y falsedad documental. El presidente da Silva ha reafirmado que en su gobierno ningún actor está por encima del escrutinio judicial.
1: Ante la gravedad del momento, el pueblo brasileño espera que el presidente de la Corte Suprema y la Procuraduría General de la República lideren un proceso que garantice la integridad y la confianza en las investigaciones. Como presidente de la República, creo que solo actuando con firmeza y transparencia lograremos que las instituciones sean respetadas por la sociedad brasileña. Es fundamental investigar a todos, sin proteger a nadie, le pese a quien le pese.
0: Vamos a pausa y volvemos en breve.

0: Bueno, de vuelta aquí en Telesur Noticias, el presidente de Argentina, Javier Milei, ratificó formalmente este jueves que la soberanía sobre las Islas Malvinas y espacios marítimos constituye un objetivo irrenunciable. La postura oficial sostiene que la ocupación británica iniciada en 1833 invalida cualquier pretensión de autodeterminación de los isleños por tratarse de una población implantada.
1: Estoy aquí para informarles acerca de una serie de decisiones que hemos tomado respecto al ejercicio de nuestra soberanía sobre las Islas Malvinas, producto de meses de trabajo conjunto entre distintas áreas del Estado Nacional. En primer lugar, quiero ser claro con el mundo y expresar la posición del Estado argentino. Las Malvinas son argentinas, por historia y por derecho. No hay discusión al respecto. Las islas formaron parte del territorio argentino desde los orígenes de nuestra nación. En 1833, el Reino Unido ocupó las Malvinas, expulsó a las autoridades argentinas e instaló una situación colonial que se perpetúa hasta nuestros días. Esto implica que los isleños, al ser una población implantada en un territorio usurpado, no tienen un derecho legítimo a la autodeterminación y que cualquier argumento basado en referendos realizados en las islas es inválido.
0: Después que el presidente de Estados Unidos, Donald Trump, hiciera una declaración contra Reino Unido, el mandatario argentino subió el tono frente a Londres, aunque en algún momento expresó su admiración por la fallecida premier británica Margaret Thatcher.
1: La nación argentina ratifica su legítima e imprescriptible soberanía sobre las Islas Malvinas, Georgias del Sur y Sandwich del Sur y los espacios marítimos e insulares correspondientes, por ser parte integrante del territorio nacional, la recuperación de dichos territorios y el ejercicio pleno de la soberanía, respetando el modo de vida de sus habitantes y conforme a los principios del derecho internacional, constituyen un objetivo permanente e irrenunciable del pueblo argentino.
0: Y el gobierno británico le respondió al presidente argentino Javier Milei, quien reclamaba la soberanía de las Islas Malvinas y anunciaba posibles sanciones contra empresas que exploten sus recursos naturales. Londres calificó sus declaraciones.

0: acciones como parte de la política interna argentina y reafirmó que su compromiso con el archipiélago es absoluto e inamovible. La respuesta fue emitida por el ministro de Defensa británico, Wes Streeting, y quien recordó la posición oficial de su país sobre la soberanía de las islas. El intercambio se produce en medio de nuevas tensiones por el control del territorio y sus recursos naturales, cuya soberanía es reclamada históricamente por ambos países, aunque el presidente argentino ha reavivado las tensiones después que Washington pusiera en duda el rol británico en las islas argentinas. Este viernes, China ha expresado su respaldo a la soberanía de Nicaragua y rechaza la injerencia externa en su reforma constitucional. Así lo ha declarado este viernes el portavoz del Ministerio de Relaciones Exteriores, Guo Jiakun, quien ratificó que todas las naciones tienen el derecho soberano de elegir un camino de desarrollo acorde con sus propias condiciones nacionales. Así lo reafirmó al ser consultado sobre el proceso de reforma constitucional que impulsa el país. Asimismo, la Cancillería China dejó claro que mantiene su disposición de continuar desarrollando relaciones amistosas con Nicaragua. La declaración se conoce en un momento clave para la nación centroamericana, cuya Asamblea Nacional prevé la segunda aprobación de la reforma constitucional para enero de 2027. Avanzamos. El canciller cubano Bruno Rodríguez denuncia que el bloqueo de Estados Unidos contra su país constituye un castigo colectivo contra todo un pueblo con impactos humanitarios extraordinarios que preconfiguran un genocidio. Lo dijo el jefe de la diplomacia cubana este jueves durante una entrevista para el podcast Cuba Análisis, donde expuso como una de las cifras más dolorosas de este mecanismo coercitivo deliberado el incremento de la mortalidad infantil. Aseguró que la isla ha vivido bloqueada durante generaciones. Él mismo afirma que no conoce su país sin las acciones criminales impuestas por Estados Unidos. El canciller también denunció que actualmente hay en varios puertos del mundo cerca de 7.000 contenedores con medicinas, dispositivos médicos y otros insumos vitales para la supervivencia que permanecen bloqueados sin poder llegar a la isla. El canciller ratificó que el bloqueo energético es un acto de genocidio, según todas las convenciones internacionales.
1: De que la política de bloqueo es ilegal, es criminal, tiene impacto genocida en el pueblo cubano, es un acto de castigo colectivo, es violatorio del derecho internacional, incluido el derecho internacional humanitario, es obsoleto, está anclada esa política en los cimientos de la Guerra Fría, contradice la voluntad de la comunidad internacional, contradice la voluntad de los electores y contribuyentes estadounidenses y también de los cubanos residentes en los Estados Unidos. Y como tiene impacto claramente extraterritorial, lesiona la soberanía, la independencia de todos los estados sin excepción.
0: El canciller Rodríguez aseguró que la cifra más dolorosa está relacionada con los niños. El castigo inhumano de Washington ha provocado la duplicación de la tasa de mortalidad infantil.
1: Lo peor de todo es que estas gravísimas consecuencias humanitarias, cuyo dato probablemente más doloroso y relevante es la duplicación de la mortalidad infantil, de la tasa de niños nacidos vivos que mueren debido a las condiciones que genera el bloqueo, a pesar de tener un sistema de salud pública de nivel reconocido, ilustra lo que está ocurriendo. Pero el gobierno de Estados Unidos y el Departamento de Estado ni siquiera tratan este tema como si fueran los llamados daños colaterales, que es un concepto inaceptable y criminal, porque los efectos humanitarios que estas medidas extremas de bloqueo están provocando son parte de un diseño deliberado, fríamente calculado. El secretario de Estado que ha mentido mucho diciendo que el bloqueo no existe y que el cerco energético no existe. Hace pocos días acaba de declarar que cortarán cualquier salida que encuentre el gobierno cubano, que cerrarán cualquier válvula a la asfixia que provocan las condiciones extremas del bloqueo.
0: El jefe de la diplomacia cubana repudió el cinismo del Departamento de Estado y anunció que mantienen retenidos en distintos puertos del mundo 7.000 contenedores repletos de comida, medicina y ayuda vital para la isla.
1: Extraordinariamente cínico tratar de culpar al gobierno, tratar de culpar al orden constitucional que el pueblo cubano se ha dado libremente en reiterados referendos, de las consecuencias de un bloqueo de carácter extremo que incluye actos que son propios del periodo de guerra, que son equivalentes a un bloqueo naval, como es en este momento, por ejemplo, el cerco energético, o actos terriblemente violatorios del derecho internacional y de las normas reconocidas de comercio internacional, como es la intimidación a las navieras que transportan bienes a Cuba. En este momento hay más de 7.000 contenedores que fundamentalmente contienen alimentos, medicinas y dispositivos médicos paralizados por ese efecto de amenaza e intimidación.
0: También en Cuba las universidades abrieron sus puertas para el curso académico 2026-2027. Desde la Universidad de Matanzas, en el occidente de la isla, el presidente Miguel Díaz-Canel defendió el inicio del curso como un acto de resistencia marcado por el bloqueo genocida impuesto por Estados Unidos. La Casa de Estudios se convirtió este jueves en la sede del acto nacional de apertura, que marca la incorporación de 40.000 estudiantes de nuevo ingreso, el dato destacable de esta jornada. El jefe de Estado también visitó el Parque Científico Tecnológico de Matanzas, donde conoció proyectos relacionados con la transformación digital, inteligencia artificial, el uso eficiente de la energía, el diagnóstico de enfermedades y la modernización del turismo. El comienzo del año académico coincidió además con el 50 aniversario del Ministerio de Educación Superior y con las conmemoraciones por el centenario del nacimiento del comandante Fidel Castro. Con este contexto, el presidente Díaz-Canel pidió a los universitarios estudiar con pasión y no permitir que las dificultades económicas se conviertan también en una crisis educativa, científica o cultural, y llamó a preservar la formación humanística y a poner el conocimiento al servicio del pueblo cubano.
2: Yo creo que la realización del curso escolar en las condiciones actuales en la educación superior, que es un sistema educacional complejo, exigente, independientemente de la robustez que pueda tener en el país, pero es una educación que tiene un alto nivel de exigencia académica, de exigencia formativa y de exigencia también pedagógica y científica. Es una expresión de una nación que no se rinde, es la expresión de una nación que no se doblega ante un recrudecimiento del bloqueo económico, comercial y financiero, sumado a los efectos genocidas del bloqueo energético.
0: El presidente Miguel Díaz-Canel definió el inicio del año académico de las universidades del país como la respuesta de la Revolución Cubana a la dominación colonial que intentan imponerles.
2: Lo definiera ya en una expresión más concreta, diría que es un hecho de resistencia educacional, de resistencia científica y de resistencia cultural. Porque precisamente en la educación superior estamos defendiendo eso. La formación educativa, la defensa de nuestra pedagogía, de nuestra historia pedagógica universitaria. Estamos defendiendo la ciencia y la innovación y, por supuesto, ya de manera más integral, es un hecho cultural, de resistencia cultural. Aquí estamos defendiendo la nación, aquí estamos defendiendo el socialismo, aquí estamos defendiendo la revolución, aquí estamos defendiendo nuestros valores. Es nuestra respuesta a la dominación colonial, cultural que nos quieren imponer. Por lo tanto, es ante todo un hecho de resistencia ideológica.
0: Los gobiernos de República Dominicana y Haití acordaron este jueves reforzar la cooperación en seguridad fronteriza, migración y comercio durante una reunión entre autoridades de ambos países. El encuentro se realizó en el Parque Industrial Codevi, situado en la frontera entre ambos países. Allí revisaron la agenda bilateral y se plantearon acciones para mejorar la seguridad en la frontera, combatir las actividades ilícitas y facilitar el comercio y las inversiones. También se acordó impulsar la conectividad aérea y mantener el respaldo internacional a la fuerza de supresión de bandas en Haití. Asimismo, República Dominicana expresó su intención de normalizar sus servicios consulares en Haití cuando las condiciones de seguridad lo permitan. Este jueves, la presidenta de México, Claudia Sheinbaum, reafirmó desde Durango que mientras ella sea presidenta, la soberanía de su país no se negocia. Así lo dijo durante la segunda parada de la gira Honestidad y Resultados, donde ha presentado los principales avances de la política social y de infraestructura del gobierno federal en ese estado. Allí, 670,000 personas son beneficiarias de los programas de bienestar, una inversión acumulada de 160 millones de pesos, es decir, cerca de 950 millones de dólares. Asimismo, la jefa de Estado dio cuenta del respaldo a 42,000 productores agrícolas y anunció que ya se han construido 32,600 viviendas, reafirmando que la cuarta transformación no es un proyecto personal, sino un movimiento colectivo. En medio de estos anuncios, la mandataria reafirmó que mientras ella sea presidenta, la soberanía de su nación no se negocia, en clara alusión a las presiones y reiteradas amenazas de Estados Unidos en fechas recientes, que ha vuelto a insinuar nuevas cargas arancelarias, reclama extradición de nacionales y descalifica la lucha contra el narcotráfico que lleva adelante su administración. Sobre la actualidad en Asia Occidental, Irán responde a Estados Unidos y niega haber atacado objetivos civiles, hecho que confirman varios estados del Golfo y ratifica de manera categórica que quienes ejecutan a civiles inocentes son los oficiales del Pentágono, en referencia al reciente bombardeo contra una boda en Hormozgan. El portavoz del despacho de exteriores, Ismail Bakai, ha sido contundente y su versión la corrobora el documento oficial presentado por Qatar ante la Unión Internacional de Telecomunicaciones. El documento afirma que los ataques de la nación persa contra blancos militares en territorios de varios países del Golfo estuvieron dirigidos contra instalaciones militares y no se atacaron zonas civiles. De esta manera, Irán responde al vicepresidente de Estados Unidos, James Vance, quien expresó dudas sobre el ataque perpetrado por las fuerzas de su país contra una boda que se celebraba en el sur iraní, donde fueron asesinadas al menos 5 personas y otras 68 resultaron heridas. Durante los funerales de las víctimas de este nuevo ataque del Pentágono contra civiles indefensos, el comandante del cuerpo de la Guardia Revolucionaria, Ahmad Baidi, advirtió que no quedará sin respuesta. Este viernes, dos trabajadores fueron rescatados con vida tras permanecer 9 días atrapados en un túnel de una central hidroeléctrica en Nepal, afectada por las inundaciones y deslizamientos que golpearon al país. Los rescatados son Sanjay Sa, capataz mecánico, y Kabir Maharjan, supervisor mecánico de la central Upper Trishuli 3A. Ambos fueron trasladados en helicóptero a un hospital en Katmandú. Según las autoridades, Maharjan presenta dificultades para mover sus extremidades, mientras que Sa sufrió heridas que no revisten gravedad. Son los primeros trabajadores rescatados de los más de 900 operadores hidroeléctricos reportados como desaparecidos. Las inundaciones y deslizamientos dejan hasta ahora 1,252 muertos, más de 4,200 desaparecidos y miles de desplazados. Con esto despedimos esta emisión de Telesur Noticias. A usted, gracias por acompañarnos. Felicidades, hasta la próxima.

0: Los pueblos suelen recordar los lugares donde nacen los grandes líderes, pero pocas veces nos preguntamos dónde nacen sus ideas. Estamos en Virán, al oriente de Cuba. Aquí comenzó la historia de Fidel Castro Ruz, pero también comenzó una manera de observar la realidad que décadas después colocaría a la educación, la ciencia y el conocimiento en el centro de un proyecto de país. 100 años después de su nacimiento, Cuba continúa apostando por la ciencia y la innovación como pilares del desarrollo en medio de enormes desafíos económicos, tecnológicos y energéticos. ¿Fue esa una intuición política o una forma distinta de pensar el futuro? Para conversar sobre ello nos acompaña en esta ocasión el científico y profesor cubano Fidel Castro Smirnoff. Doctor, muchas gracias por aceptar esta invitación. Estamos en Virán, al oriente de Cuba.
1: Te agradezco muchísimo que me hayas invitado a conversar sobre temas tan interesantes y tan apasionantes como son la vida y obra del comandante en jefe. Y cuando se habla de Fidel, siempre se habla del estadista, del político, del militar, del hombre que leía con una disciplina casi obsesiva. Se habla rara vez de Fidel científico. No porque tuviera una bata blanca por encima de su uniforme de olivo y tuviera un gran laboratorio en el Palacio de la Revolución, sino porque Fidel aplicaba un método científico de pensamiento. O sea, un hombre que acumulaba datos y tomaba decisiones, no por intuición, sino siguiendo, como te repetía, un método científico de pensamiento. Y me alegra mucho que saquemos esa deuda en este lugar tan especial donde todo empezó.
0: Cuando se habla de Fidel, casi siempre se habla como analista, como político. En el caso del científico, del investigador, ¿qué usted nos podría decir al respecto?
1: Yo te puedo reiterar que Fidel fue un científico y actuaba como un investigador. De hecho, él siempre repitió muchas veces que si no hubiese estudiado Derecho, le hubiese gustado ser científico. Pero cuando uno, el investigador puede revolucionar la naturaleza. Y bueno, con la única diferencia de que su objeto de estudio no era una muestra en un tubo de ensayo o una placa Petri con una célula. O sea, estamos hablando de que su objeto de estudio era una nación con todas las consecuencias de tipo histórico, político, económico y social. En esa manera científica de actuar de Fidel no valía la prueba y el error. O sea, los experimentos tenían consecuencias muchas veces irreversibles. Y de ahí entonces está su método de trabajo. Y yo recalco que a él nunca lo abandonó su deseo de estudiar. Yo repito, él siempre leía con una disciplina obsesiva. Y más que una disciplina obsesiva, era una de sus grandes pasiones, la lectura. Pero él pasaba muchas horas del día leyendo. Eso es en primer lugar. En segundo lugar, está su capacidad de conectar distintas disciplinas aparentemente dispares. Porque él te podía dar un dato biológico, relacionarlo con un dato geográfico y ponerlo en un contexto histórico, siempre siguiendo una línea conductora. Y en tercer lugar, que fue algo de sus cosas que siempre me impresionaron, fue su capacidad de nunca dar por cerrada una idea, de nunca darla por consolidada. Hubo muchas ideas que él construyó a lo largo de su vida y lo enriqueció nuevamente con el estudio.
0: Usted ha dedicado parte de su vida también a aportar sus conocimientos como profesor. Si usted tuviera que explicarle a sus alumnos cuál era el método de Fidel, ¿qué les transmitiría? Usted que vivió miles de horas con Fidel compartiendo varios temas, varias impresiones, ¿qué usted le confesaría a sus estudiantes?
1: No, antes de confesarlo a mis estudiantes, te confesaría a ti que con esa pregunta extraño hoy más todavía a mi padre. porque esta respuesta que te voy a dar es a partir, en primer lugar, bueno, de nuestras experiencias con el trabajo, con las cátedras honoríficas para el estudio del pensamiento y la obra de Fidel, y a partir de miles de horas que compartí con Fidel durante mi periodo de formación y en los primeros años de mi vida profesional. Y te decía que extraño hoy más a mi padre, porque es que él fue parte de una generación que pasó miles de horas con Fidel, bajo su dirección, construyendo ideas, construyendo la ciencia de un país. Junto con mi padre están los líderes de la biotecnología, que para ellos te pudieron dar una respuesta mejor, con todo el sentido de la palabra. Entonces, desde mi punto de vista, de haber pasado esas miles de horas con él, y cuando no me impresionaba su figura, o sea, de lo que yo vi en el método de Fidel, está en primer lugar estudiar los problemas reales y no de la teoría abstracta. O sea, un problema, sentido del momento histórico, era muy práctico, sentido del momento histórico. En segundo lugar, él siempre le transmitió a los demás que no tuvieran miedo de tener mucha más información de la que creyeron necesitar. Porque la sobreinformación casi nunca es un problema, pero la falta de información siempre es un problema. Y en tercer lugar, y a mí realmente sí me apasiona hablar de ello, es su idea de poner el conocimiento en función de algo mucho más grande que uno mismo, mucho más grande que su carrera y mucho más grande que su prestigio. Y ahí yo recuerdo nuevamente ese discurso memorable en la Academia de Ciencias de Cuba, el 15 de enero de 1960, cuando dijo que Cuba necesitaba a hombres y mujeres de pensamiento claro, no hombres y mujeres que hayan acumulado conocimiento para utilizarlo en beneficio personal, sino hombres y mujeres que hayan acumulado conocimiento y lo empleen en función del bien, en función de la justicia y en función de su patria. Es la respuesta que te pudiera dar.
2: Este es un lugar sagrado para usted, Virán. Sé que usted llega aquí, medita mucho, o sea, pasa horas en esta casa donde nació el líder de la revolución. ¿Hasta qué punto este sitio, Virán, contribuyó a formar esa capacidad de observar la realidad desde diferentes perspectivas?
1: Aquí, tú mismo has podido constatar de que hay un ambiente especial, o sea, se respira un aire renovador, un aire, tal vez sea por la pasión de nosotros, que tanto lo queremos, ¿no? Saber que aquí empezó todo. Y esto, aquí no había luz eléctrica, él lo definía como un conjunto de casas al lado de un camino de tierra y fango. Y entonces él, desde en sus primeros años de vida, él convivió con los ciclos de cultivo, con el trabajo en la tierra, y sobre todo pudo ver desigualdades sociales. Él compartió mucho con los trabajadores muy pobres, con los haitianos. Aquí en la casa nunca le dijeron de que no se podía reunir o convivir o conversar con nadie. Y él realmente en sus primeros años convivir entre el trabajo en la tierra y vivir y convivir con gente muy pobre y muy humilde, también me parece que esto hace de este lugar su primer laboratorio de observación.
2: Yo entendía la ciencia justamente en función de los más humildes. ¿Por qué?
1: Sí, a ver, él le entendió desde muy temprano que la vida, la realidad, no era un ente abstracto que se aprendía de los libros. O sea, era una realidad que había que vivirla para entenderla, y había que entenderla para transformarla. Y de ese entendimiento y de esa transformación dependía la supervivencia de una comunidad y de un país. Y entonces me preguntaba si él veía la ciencia como para los más humildes.
2: Exacto.
1: ¿A quién se le iba a ocurrir en la historia que los más humildes podían hacer ciencia? Y eso lo demostró él. Él siempre dijo que el talento es masivo. Y él siempre entendió la ciencia y el conocimiento como una herramienta con propósito social. Y me parece que eso es una lección que se le pudiera dar a los más jóvenes que empiezan su formación como científicos.
2: Ahora, una lección de Fidel también fue hablar sobre la humildad de todos esos hombres y mujeres que hacían ciencia. Lo remarcó mucho.
1: Fidel lo oí muchas veces expresar que él valoraba mucho más las condiciones humanas por encima del talento. O sea, él decía que el científico tenía que ser consagrado, pero tenía que ser modesto.
2: Décadas antes de que se hablara de economía del conocimiento o soberanía tecnológica, Fidel insistía en que el principal recurso de Cuba sería la inteligencia de su pueblo. ¿Por qué?
1: Ahí yo pienso que pudiéramos, es una frase que nuestro pueblo conoce bien, pero lo, vaya, me impido subiendo estas escaleras. Cuando volvemos al discurso en la Academia de Ciencias, el 15 de enero del año 1960, cuando dijo que el futuro de nuestra patria tenía que ser necesariamente un futuro de hombres y mujeres de ciencia, un futuro de hombres y mujeres de pensamiento. Porque es precisamente eso lo que estamos sembrando. Estamos sembrando oportunidades a la inteligencia.
2: ¿Qué estaba viendo Fidel en relación a las ciencias que otros no veían?
1: Fíjate que este fragmento que acabamos de recordar, Fidel lo pronuncia en el año 60. En el país todavía había un 30% de analfabetismo. Eso fue una decisión audaz, valiente. Pensamos que fue una decisión a contracorriente, apostar por la ciencia cuando no había de nada.
2: De nada. Año 1960.
1: Sí. Y entonces eso no se quedó en una expresión discursiva. O sea, eso llevó al otro año la campaña de alfabetización, un esfuerzo educacional inmenso para formar un capital humano. Se creó el Centro de Investigaciones, Centro Nacional de Investigaciones Científicas en el año 65. Y entonces estas primeras décadas de la revolución se caracterizaron por la formación de centros de investigación y de personal científico en salud vegetal y animal, porque esto tenía que ver directamente con la salud humana. Llegamos entonces a la década de los 80, donde se crea Frente Biológico. Dicho sea de paso, yo creo que yo estoy vivo por la visión de Fidel y gracias a nuestros científicos.
2: Sí.
1: Porque en el año 81 fue la epidemia del dengue hemorrágico.
2: Dengue hemorrágico.
1: Murieron 101 niños, yo por poco soy del 102.
2: Sí.
1: Fidel mandó a científicos a prepararse en otros países a producir interferón. Ya él sabía lo que era el interferón, las potencialidades que tenía en el sistema inmunológico de los pacientes. Y en poco tiempo, científicos cubanos produjeron aquí lo que se nos negaba a comprar por el bloqueo. Y gracias al interferón, yo me salvé. Entonces se crea el Frente Biológico en el 81. En el 80 ya se había creado el Centro Nacional de Sanidad Animal. Y yo creo que con los conceptos que Fidel manejó en estos centros científicos para la salud vegetal y animal, vienen los conceptos del polo científico, de la creación de todo un polo biotecnológico para la salud humana. Ahí se crea el Centro de Ingeniería Genética y Biotecnología en el año 86. Se crea el Instituto Finlay de Vacuna, el Centro de Inmunoensayo, el Centro Nacional de Producción de Animales de Laboratorio y aproximadamente 50 centros dedicados a las aplicaciones de la biotecnología y de salud. Y no eran 50 centros que trabajaban cada uno por su vía, eran todos enfocados en un mismo objetivo. Y entonces, en los años 90, cae el campo socialista, se derrumba un gran Estado que debió arreglarse y nunca destruirse. Y entonces nosotros tuvimos una crisis económica, tuvimos una situación gravísima. ¿Y cuál fue la respuesta de Fidel? Ahí está una enseñanza de él. En los peores momentos vamos a buscar soluciones en la ciencia y con los científicos. Entonces, de los ejemplos que en breve te pudiera poner, aquí cerca, en la Universidad de Oriente, había un grupo trabajando la resonancia magnética nuclear. Estamos hablando del año 93. En el año 90 surge la resonancia magnética nuclear como medio diagnóstico, y Fidel le da la tarea a los científicos en Santiago de Cuba en crear un equipo soberano, un equipo cubano de resonancia magnética nuclear, en el medio de las dificultades de aquella crisis económica del periodo especial. Incluso el director fundador, el doctor Carlos Cabal, viaja a La Habana para decirle al comandante jefe que era imposible en esas condiciones
2: lograr un equipo,
1: cubano de resonancia magnética nuclear. Entonces, lo que todo el mundo comprobó era que lo realmente imposible era decirle a Fidel que algo era imposible. Fidel, con mucha educación, le pidió a doctor Cabal que regresara a Santiago de Cuba e hicieron su trabajo. Y un equipo, no, tres equipos de resonancia magnética nuclear hicieron ellos para el sistema de salud cubano. Entonces, lejos de mejorar ese pequeño laboratorio, se hizo un centro en un momento que en el mundo no había un solo medicamento registrado con el uso de anticuerpos monoclonales. Y eso hizo de que hoy tengamos nosotros vacunas terapéuticas basadas en anticuerpos monoclonales para cáncer de pulmón, cuello, cabeza, anticuerpos monoclonales para tumores cerebrales, incluso gotas nasales contra el Alzheimer y el Parkinson. Ellos ahí también hicieron la proteína, la receptor building domain, que es como la llavecita de la COVID. ¿Usted recuerda que nosotros aquí hicimos cinco candidatos vacunales? Tres llegaron a la vacuna y fueron centros que trabajaron en coordinación uno con otro. Y a mí siempre me gusta recordar en la inauguración del Centro de Inmunología Molecular. Yo creo que estamos en un momento, un lugar y un momento muy especial. Sí, sí, este es un lugar sagrado. En esta cuna, hace más de 100 años, estuvieron los siete hermanos: Angelita, Ramón, Fidel, Raúl, Juanita, Emma y Agustina. Aquí, hace 100 años, fíjate, fue una coincidencia, estaba yo recordando lo que dijo de la inauguración del Centro de Inmunología Molecular.
2: Sí.
1: Cuando dijo que era un orgullo muy grande inaugurar un centro como ese, que no era un lujo, era una promesa de salud y bienestar para nuestro pueblo y una promesa de ingresos para nuestra economía.

0: ¿Considera usted que uno de los términos o uno de los temas que Fidel estaría investigando en estos momentos pudiera ser la relación entre inteligencia artificial y soberanía?
1: Soberanía, sí. Déjame decirte, bueno, nosotros somos jóvenes. Esto es un atrevimiento que nos estamos tomando como jóvenes que estudiamos su pensamiento y además somos jóvenes que queremos a Fidel. Entonces, exacto, por eso nos atrevemos a pensar qué ocuparía su mente en estos tiempos. Me parece los tratamientos, diagnósticos y tratamientos de cáncer sería, por supuesto,
0: un tema
1: que se va a seguir investigando por mucho tiempo. O sea, cáncer, acuérdate que es una sola palabra para 3.000 enfermedades diferentes, que varía de persona, de paciente a paciente, en dependencia de sus condiciones de vida, de su código genético, del ambiente. Y volvemos a un tema que de estos tiempos es la relación entre inteligencia artificial y soberanía. O sea, ¿quién controla los datos? ¿Qué margen le queda a un país pobre para entrar a tiempo en un campo estratégico y no depender de las decisiones de
0: y tan decisivo un campo como
1: y tan decisivo como ese? Y recordaba a principios de este siglo, nuestro país, con cierto retraso, unió los esfuerzos nacionales en nanotecnología. Y debo recordar nuevamente a mi padre. Hoy voy a hablar de otro Fidel, el doctor Fidel Castro Díaz Valar. Dicho sea de paso, los hijos de mi padre y de mi madre, los tres, somos doctores en ciencia.
0: Su mamá también es doctora en ciencia.
1: Mi mamá viene de las letras. Mi mamá es profesora de inglés. O sea, está en las letras. Mi padre está en la ciencia natural y exacta. Igual que mi hermana es matemática y mi hermano y yo, los dos somos físicos nucleares.
0: ¿Y usted cómo decide? Eso viene del abuelo, luego de los padres, la decisión de ser científico, de estudiar la ciencia, y una ciencia aplicada, como insistía el comandante.
1: A mí me entenderán perfectamente que cuando una gente quiere demasiado a un padre, a un abuelo, él quiere parecerse a él. Yo siempre me quise parecer a mi papá. Por supuesto que todos los cubanos queremos parecernos a Fidel, pero o sea, yo creo que una meta personal es parecerse a mi papá. A mí siempre me gustó la matemática y la física, y por eso estudiamos carreras nucleares. Y entonces recuerdo esto porque aquí se consolida el programa nuclear cubano. Mi papá, mi padre, dirigió los esfuerzos, vamos a decir que lo dirigió Fidel, y mi papá estuvo bajo la dirección de Fidel desarrollando, construyendo un programa nuclear cubano dirigido a aplicaciones médicas, fundamentalmente, o sea, aplicaciones pacíficas de la energía nuclear para la medicina, para la industria, para la agricultura. Y recuerdo frases de Fidel, y voy a mezclar frases de Fidel y frases del otro Fidel, hijo de mi padre. La energía es fundamental, la energía del futuro, la energía de la cual deberá depender imperiosamente la manera del futuro es la energía nuclear. Y entonces también junto con mi padre se lo escuché decir a los dos, o a uno de los dos, pero se me mezclan los pensamientos con mucho cariño. Había dicho que introducirnos en estos temas de vanguardia de la ciencia no era una meta para contentarnos, ni mucho menos un objetivo dictado con afán de prestigio. Es un eslabón imprescindible para seguir adelante. Recuerdo en el 2005 las alertas que hizo el comandante jefe. Decía Fidel que combustible nuclear no son armas nucleares. Y siempre recuerdo también de manera entrañable aquellas palabras de él, que dijo que nosotros no teníamos armas nucleares porque no las necesitamos, porque teníamos otro tipo de armas nucleares, que son nuestras ideas. Y teníamos armas nucleares en virtud de la magnitud de la justicia por la cual luchamos. Y que teníamos armas nucleares en virtud del poder invencible de las armas morales. Y aquí hay un concepto que también recuerdo, porque dice que tenemos eso que se llama una conciencia revolucionaria, que es la suma de muchas conciencias, es la suma de una conciencia del honor, de la dignidad y de los mayores valores que puede cosechar un ser humano. La conciencia revolucionaria es hija del amor a Cuba y del amor al mundo, y no olvida aquello de que patria es humanidad. Y entonces volviendo,
0: yo creo que ahora, intentando parecernos modestamente a Fidel cuando hacía la explicación y vuelve al punto de inicio. La capacidad, el margen de un país de entrar a tiempo en un campo estratégico antes de que otros decidan por él. Ahí viene la nanotecnología. Ahí se lo veo también. Eso fue una de las últimas obras de mi padre cuando le presenta al comandante en jefe el proyecto de hacer un centro para unir los esfuerzos nacionales en nanotecnología, dirigido fundamentalmente para la salud. La orientación de Fidel fue: el centro tiene que ser ambicioso y servir a la humanidad.
2: Esto nos ha traído a Fidel de vuelta justamente a Virán. Ya en este diálogo de cierre, quisiéramos saber cómo Fidel Antonio Castro Smirnoff veía justamente a ese Fidel, que sobre todas las cosas era el comandante en jefe, pero también fue o es su abuelo.
0: Exactamente. Para mí también es el comandante en jefe. Para mí también es el gran Fidel, el hombre que desafió el imperio, el genio. Yo soy un eterno enamorado de la historia de la Revolución Cubana y en particular la historia, la figura de Fidel. Y a mí realmente, yo debo decir que a los abuelos siempre primero son los padres los que enseñan a querer. Pero después, hablando con el abuelo, yo recuerdo los primeros recuerdos que yo tengo con él. Yo conocí primero a mi abuelo y después me enamoré de la figura histórica del comandante jefe de Fidel de la Revolución Cubana. Mis primeros momentos que yo recuerdo con él eran con su uniforme de Bolívar. Yo jugaba con los grados. Y esto qué cosa es, me decía, esto es algo viejo. Pero es muy fácil para un joven, para un niño, cautivarse frente a una persona tan extraordinaria, pero además tan cariñosa. Fidel era muy exigente, como decimos en Cuba, Fidel no era fácil, pero pese a su trabajo, a sus responsabilidades, nunca dejó de tener un momento para su familia. Y todos deben saber que Fidel quería mucho a su familia y que su familia quiso muchísimo a Fidel, quiere muchísimo a Fidel y lo seguirá queriendo todavía más en su segundo centenario. Fidel siempre nos inculcó que nosotros podíamos hacer mucho más de lo que pensábamos que podíamos hacer, porque solo las metas colosales son las que movilizan el corazón humano.
2: Realmente a mí me impactó mucho esa primera carta que usted le escribió al abuelo, un abuelo que usted decía que sigue vivo todos los días. Usted no se ve sin Fidel.
0: Cuando nos dicen cómo sobrellevamos su ausencia, nosotros respondemos: ausencia. Yo no sé lo que es vivir sin Fidel. Yo escojo vivir feliz con Fidel, llevándolo a donde quiera que voy, llevándolo en mi mente, en mi sueño, en mi sangre, en mi trabajo, en mi conciencia, donde quiera que vaya. Y alertar de un peligro que puede existir cuando se cumple 100 años de alguien tan grande, es que se le convierta en estatua, que se le admire de lejos, con flores y sin preguntas. Y lo que me hace feliz también ver tantos jóvenes que tienen muchísimo más mérito que nosotros, su familia incluso, que tiene muchísimo más mérito que todos aquellos que lo acompañaron tantos años, que era muy fácil querer a ese hombre si pasamos miles de horas con él, cautivado por su historia, por sus conocimientos, por su método, por su ciencia. Pero hay muchos jóvenes hoy en Cuba, y no solamente en Cuba, que lo respetan, lo admiran y lo quieren sin haberlo conocido. Y por eso es que nos toca ese privilegio histórico de ser la generación del centenario de Fidel, responsables de no dejarlo morir en el año de su centenario.
2: Muchas gracias a usted por esta entrevista especial. Realmente nos ha traído ese Fidel que un día conocimos.
0: Muchas gracias a ti.
2: Realmente ha sido muy bonito estar aquí en Virán, hacer esta entrevista justamente en un sitio tan tan especial como este.
0: Es un lugar que se respira a otro aire y uno tiene, siente una energía. Yo soy científico, ¿no? Pero bueno, también los científicos tenemos nuestros momentos espirituales. Somos capaces de sentir, como dijo él aquí, cuando le preguntaron por su madre. Decía que las cosas, mientras más las sentía, más se las guardaba.

0: Bienvenidos, esto es Conexión Digital. Vamos a tomarnos un momento para revisar lo que está ocurriendo en redes. TikTok de inmediato. De inmediato nos vamos a Chile para mostrarles estas etiquetas con esta situación. Carabineros reprimiendo a los estudiantes. Ponemos las etiquetas a continuación, son cuatro. Chile protesta, estudiantes en la calle, no al fascismo, represión en Chile. Aunado a esto, los convocantes señalaron que las políticas del gobierno reflejan desinterés por las necesidades reales de la población y una orientación hacia el control social sobre la juventud.
1: Continúa desarrollándose el foro de Madrid que convoca a los líderes de la extrema derecha regional en el centro de la capital chilena hasta eso de las 2 de la tarde. Hubo enfrentamientos entre los estudiantes que trataban de manifestarse y la brutal represión de carabineros. Las cifras totales, oficiales, todavía no están claras, sin embargo ya en redes sociales distintos medios comunitarios están hablando cerca de 100.000 estudiantes secundarios y universitarios que salieron a las calles para rechazar este paquete neoliberal que está imponiendo con la mega reforma el presidente José Antonio Kast, que en pocos momentos más se va a dirigir a la audiencia en este foro de Madrid. Va a ser en sus palabras de cierre a eso de las 5:30 de la tarde, hora de Chile. Hemos conversado con algunos dirigentes secundarios y nos confirman que hay menores detenidos en la 48 comisaría, que es la comisaría de la familia, donde exactamente tienen que ir cuando se detienen a estos menores que, como se ha conocido en distintos medios comunitarios, fueron reprimidos y detenidos de forma brutal. Intentaron marchar por la Alameda de Santiago hacia el Palacio de la Moneda porque a las 11 de la mañana aproximadamente estaba confirmada la visita de Javier Milei, el presidente de Argentina, hacia el Palacio de la Moneda para encontrarse con su par, José Antonio Kast, y claro, los estudiantes querían marchar por la Alameda. Sin embargo, no lograron avanzar más allá de el GAM.
0: Más de 50.000 jóvenes tomaron las calles chilenas para manifestarse en contra del gobierno de extrema derecha de Kast y en rechazo a la visita del presidente argentino Javier Milei. Les mostramos imágenes de esta brutal represión policial desatada contra los estudiantes en Santiago de Chile. Allí las fuerzas de seguridad, carabineros, actuaron para sofocar las protestas en rechazo a las políticas neoliberales de Kast. Nos cambiamos ahora y revisamos el programa de Naciones Unidas para Medio Ambiente. Advirtió que es probable que el calentamiento global supere 1,5 grados Celsius. Ese es el umbral establecido por el Acuerdo de París en los próximos años. Etiqueta entonces calentamiento global, la segunda Alianza por el Clima, la tercera Unidos por el Medio Ambiente, la cuarta Salvemos el Planeta. ¿Qué dicen los portales entonces? Naciones Unidas alerta que el planeta superará los 1,5 grados, aunque aún puede revertirse con acciones inmediatas. El planeta superará este límite y por lo tanto se levantan las alertas. El segundo portal establece, Organización Meteorológica Mundial confirma evento El Niño muy fuerte hasta febrero 2027. Alcanzará su máxima intensidad a fin de año y subirá el riesgo de desastres climáticos. ONU, calentamiento global superará 1,5 grados, pero aún puede revertirse con políticas urgentes. El escenario más optimista prevé que el aumento alcance un máximo de 1,8 grados. Quienes trabajan en las empresas que construyen ladrillos en Pakistán tienen esta realidad laboral durísima. Condiciones extremas bajo un sol ardiente, más el fuego de los hornos, 1000 grados en medio de este impacto del cambio climático. Temperaturas siempre arriba de los 40 grados es lo que soportan estos trabajadores. Más de 1 millón sufren jornadas extenuantes por apenas $3 al día.

0: información de primera línea, revisemos Colombia también, vamos a las cuatro etiquetas para contarles qué es lo que está ocurriendo, qué es lo que pasa con el presidente Abelardo de la Espriella. Colombia en alerta, paz bajo amenaza, crímenes de Estado, violación de derechos humanos. La exhibición de cadáveres fue catalogada por distintos sectores como un acto de necropolítica y un espectáculo innecesario que raya en lo bizarro.
1: Indignación, repudio ha causado precisamente la presencia de hace pocas horas en el departamento del Guaviare, más exactamente en San José del Guaviare, la exhibición de unos cuerpos que están en el piso. Son resultado de los bombardeos que se hicieron por parte de las fuerzas militares en ese departamento días antes. Celebra los resultados precisamente de esa operación en ese departamento. Y él ha asegurado a través de sus redes sociales que, como prometió, enfrentar el terrorismo sin contemplaciones, y lo está cumpliendo. La situación es que esto ha escalado, ya que la violencia que se genera en los territorios donde son bombardeadas las disidencias, pues ha causado temor y zozobra a la población.
0: Entre las reacciones, el expresidente Gustavo Petro en X: solo asesinos acostumbrados a asesinar pueden pasearse orondos y alegres entre los cadáveres. Un ser humano debe, por principio fundamental, respetar el ser humano. Es en su muerte en donde cualquier animadversión debe cesar, o si no, eres peor que el muerto. El guerrero no es el que mata y come del muerto, como dice el dicho popular. El verdadero guerrero no necesita degradarse y respeta al máximo la vida y su dignidad y la dignidad de la muerte. Si no es así, es un simple asesino. Medios de comunicación titulan así: de la Espriella exhibe cadáveres tras operativo militar en Colombia y desata críticas. Las imágenes lo muestran rodeados de cuerpos junto a las armas incautadas, una acción catalogada como show innecesario y acto de necropolítica. Petro cuestionó a De la Espriella por mostrar cadáveres tras operación contra las disidencias, hacer de la muerte un trofeo. La controversia se origina por la forma en la cual el gobierno de De la Espriella presentó públicamente resultados de un operativo. De la Espriella celebra resultados militares entre cadáveres, exhibió cuerpos de guerrilleros abatidos en polémico video. El presidente colombiano entregó resultados de la operación llamada Azarías con este video. Allí tienen la imagen. Otras impactantes imágenes a continuación. Pausa.

da mucha alegría ver cómo la actividad económica en el estado de La Guaira empieza también a renacer, empieza a tener nuevo impulso, y estos 478 financiamientos que estamos dando hoy para actividad económica, emprendimiento, tanto la banca pública como la banca privada, hayamos sumado esfuerzos para apoyar y dar financiamiento y que ustedes puedan retomar sus actividades.

0: Perder un ser querido, que es lo más duro que nos puede pasar en la vida. Así que doy gracias a Dios de que podamos entonces nosotros unirnos para recuperarnos, para levantarnos y para seguir caminando. Gracias, un abrazo a todos.
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2: 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Salvador Allende fue el primer mandatario chileno comprometido con las causas socialistas.
3: Nunca como ahora la canción nacional tuvo para ustedes y para mí tanto y profundo significado. En nuestros discursos lo dijimos, somos los herederos legítimos de los padres de la patria y juntos haremos la segunda independencia.
1: 4 de septiembre de 1970, triunfo electoral de Salvador Allende en Chile.
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0: También es una noticia en el mundo el aumento de los homicidios y los secuestros en Perú, que pone en evidencia la aguda crisis de inseguridad. Sicariato, economías ilegales, por esto, como existen esos fenómenos, los ciudadanos piden respuestas urgentes al nuevo gobierno. Etiquetas que revisamos: derecho a la vida digna, violencia estructural, seguridad para el pueblo, crisis de inseguridad. Esta escalada de violencia coincide con la aplicación sucesiva de estados de emergencia, como decretos presidenciales, y movilización de las fuerzas de seguridad. Sin embargo, hay que decir que hay diversas organizaciones sociales y también analistas que señalan que estas medidas han demostrado ser insuficientes.
1: Durante el primer mes de gestión de Keiko Fujimori como presidenta en Perú, se registraron 166, un aumento de la... Un informe del Sistema de Información de Defunciones ha dicho que 122 de los 166 registrados en ese periodo fueron cometidos con armas de fuego. En paralelo, se incrementaron las denuncias por... proyectando un cierre de año que podría superar los 5.500 casos. El reciente caso de cuatro personas y el de un empresario minero llevaron al Congreso a citar al ministro del Interior peruano, César Astudillo, para que explique lo sucedido e informe sobre las nuevas estrategias frente a la inseguridad. En las primeras semanas de gestión de Keiko Fujimori, al menos 150 millones de dólares fueron recortados del presupuesto destinados a la seguridad ciudadana, mientras que el asignado a las Fuerzas Armadas aumentó en un 15%.
0: Momento día, veamos cómo los comercios de Hong Kong...

0: registran un notable aumento en el uso de robots con inteligencia artificial. Claro, no le tienen que pagar sueldo, no se enferman, no les pasa nunca nada y hacen la tarea como pueden. Ah, pero cuando se apaga el botón, se enciende la oportunidad para repensar también las normas laborales.
1: Oh,

Digamos, Irán y Europa atraviesa una severa crisis energética. Ha aumentado y logró un precio récord el precio del gas natural. La tarifa escaló hasta llegar a un pico de 73.85 euros por megavatio hora, un alza impulsada por el agravamiento de las tensiones políticas entre Estados Unidos e Irán, que en realidad es una agresión militar de Estados Unidos a Irán. Hormuz sigue allí generando información y hoy, por ejemplo, también es la noticia, el precio récord del diésel en Estados Unidos. Es muy importante quedarnos revisando la información que nos genera desde el panorama energético global. Fíjense que Estados Unidos está pagando el diésel casi $6.

0: actualizamos el Telegram, vamos a eso. Primera información que van a encontrar siempre en la ventana de Telesur. Putin destaca el papel de la región Asia-Pacífico en la economía mundial, una región que hay que decir hoy es uno de los principales centros de crecimiento económico mundial. Petro propone estrategia de resistencia ante matriz de la mentira impulsada por la IA. El expresidente colombiano alertó sobre el hiperfascismo y la tecnosumisión. Propuso en cambio una estrategia de resistencia basada en la ciencia y en la humanización de la tecnología. Sheinbaum rechazó envío de migrantes mexicanos en Estados Unidos a terceros países, luego de rechazar la práctica que genera crítica y polémica internacional. Sheinbaum dijo que la prioridad de su gobierno es acelerar el retorno y la atención de los mexicanos deportados por Estados Unidos. Momento de despedirnos. A partir de ahora vemos otras imágenes, una serpiente que vuela. Sí, es nuestra despedida.
1: ¿Existe la leyenda de una serpiente voladora? Durante años, la boa de Cook ha sido perseguida injustamente por este mito, pero la realidad de su biología es infinitamente más fascinante. Conocida localmente como Ted Chen, esta ágil criatura arborícola no vuela, sino que posee una habilidad acrobática sorprendente para lanzarse con tremendo impulso de una rama a otra en las alturas de los árboles. Un comportamiento espectacular que dio origen al rumor de que podía surcar el aire. Bautizada científicamente como Corallus Cookie, en honor al pintor marítimo británico Edward William Cook, esta serpiente es una pieza clave para el equilibrio del ecosistema insular, ya que regula las poblaciones de pequeñas presas. Desmitificar estas viejas creencias y conocer la verdad detrás de la boa de Cook no solo limpia su reputación, sino que se convierte en el primer paso fundamental para garantizar su conservación y proteger la biodiversidad de la isla.

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0: No me tomen por modelo, yo acepto los honores que me han dado como un acto de generosidad, de amistad, de cariño de todos ustedes. No me considero modelo, y mucho menos modelo de buen estudiante. Sí he tratado de ser un buen revolucionario, he tratado de ser un buen combatiente, y si a algunos se les ocurriera imitar un caso como el mío, les ruego que imiten mis pocos aciertos y se ahorren los muchos errores que pueda haber cometido. Por tanto, con modestia absoluta, total y sincera, acepto este acto de cariño con que ustedes me han honrado esta noche y me han obligado a esa horrible tarea de tener que hablar de mí mismo. Fidel Castro.
1: 4 de septiembre de 1995. Discurso pronunciado en el acto de inicio del curso escolar 1995-1996 y por sus 50 años de vida revolucionaria, iniciada en la Facultad de Derecho, celebrado en el Aula Magna de la Universidad de La Habana.
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0: Gracias por mantenerse en sintonía de la señal de Telesur. Estamos iniciando una emisión más de Impacto Económico, como siempre con el gusto de poder acompañarle. Mi nombre es Daniel Rosas y le invito a que me acompañe a revisar los titulares del día de hoy. En nuestro mundo hoy le contamos que la ministra de Hidrocarburos de Venezuela exige el cese total de las sanciones y llama a la unidad nacional. En nuestro espacio de análisis estaremos abordando el fortalecimiento de los nexos de cooperación entre China y Egipto a propósito de haberse cumplido 70 años de relaciones diplomáticas entre ambos países. Y en nuestro recorrido digital, los precios del diésel de Estados Unidos alcanzan un máximo histórico. De esto hablaremos hoy. Acompáñenos. Comenzamos el día de hoy hablando de Venezuela, que retoma su lugar en el mundo. La ministra de Hidrocarburos, Paola Henao, ha detallado este jueves los alcances históricos del acuerdo o de los acuerdos suscritos con Estados Unidos e Italia y demanda el cese total de las sanciones. La responsable de la cartera energética calificó como un parteaguas para la reactivación económica y el bienestar del pueblo venezolano los pactos suscritos por el Ejecutivo Nacional. Recordó que con 303 millones de barriles de reservas probadas, la mayor del planeta, es imposible sacar a Venezuela de la ecuación energética mundial y explica que la nación no solo recupera su lugar en el equilibrio energético global, sino que mejora su ranking en la relación reservas-producción. Las sanciones representaron un duro golpe a la producción nacional diseñada para asfixiar la principal fuente de ingresos del país. Por eso ha demandado el levantamiento total de las medidas coercitivas. Asimismo, asegura que el renacer petrolero nacional no será obra de unos pocos, sino el resultado de la unidad nacional, por lo que convocó talentos y fuerza laboral.
1: No son solamente los 17 campos. Los 17 campos, por supuesto, tienen un impacto muy significativo porque están ubicados a lo largo de todo el territorio nacional y, como comentaban, 8 de ellos son los que se llaman campos verdes o llamados Greenfield, que desde la propia instalación para todo el levantamiento topográfico y la construcción de las obras civiles y electromecánicas que se demandan allí para poder construir los pozos, por supuesto, va a tener una activación económica importante orbitando alrededor de esas áreas. Pero quiero destacar que esos son parte de acuerdos que se han suscrito a lo largo del año, pero que no son los únicos. Desde el 29 de enero, cuando se sale la reforma parcial de la ley de hidrocarburos, y posteriormente con el trabajo del reglamento, pues nosotros, el equipo de hidrocarburos ha venido trabajando arduamente con diferentes empresas que se han interesado en nuestro país para invertir.
0: Asimismo, Henao reiteró el llamado a la Unión Nacional para sumar todo el talento y la fuerza laboral disponible en el país.
1: Bueno, justamente el del llamado y reiterar ese llamado a la Unión Nacional a sumarse todo el talento y toda la fuerza laboral que tenemos disponible en el país para ver cómo construye este nuevo renacer de Venezuela. En esta etapa donde se abre un camino para esas inversiones en el sector de petrolero, en especial en todo lo que orbita alrededor de la faja del Orinoco, en el occidente del país, a lo largo de todo nuestro territorio nacional.
0: Vamos a otro tema. Las amenazas directas y el recrudecimiento del bloqueo de Estados Unidos en contra de Cuba han provocado la interrupción de servicios de carga de navieras internacionales. Esto fue informado por el viceprimer ministro y titular de Comercio Exterior, Óscar Pérez Oliva. El funcionario denunció que estas medidas ilegales han cortado relaciones bancarias y retenido contenedores en puertos extranjeros. Aunque algunas empresas han cedido a las presiones y se han retirado, la naviera francesa CMA-CGM reanudó servicios limitados solo para alimentos, medicamentos e insumos médicos. Asimismo, Pérez Oliva advirtió que esta situación impide la llegada de componentes para la energía renovable y productos de primera necesidad, lo que calificó como una violación a las normas del comercio internacional. Pasamos al cono y es que en Chile miles de estudiantes secundarios y universitarios marcharon en contra de las políticas del gobierno de José Antonio Kast y la celebración del Foro de Madrid, encuentro de sectores ultraderechistas internacionales. La movilización convocada por organizaciones estudiantiles partió desde la Plaza Baquedano y buscaba avanzar hacia La Moneda. Carabineros intervinieron en la protesta con carros, lanzagüe y gases lacrimógenos, provocando enfrentamientos y detenciones que los manifestantes calificaron de arbitrarias. los estudiantes cuestionaron reformas constitucionales, iniciativas de seguridad y programas educativos impulsados por el Ejecutivo que consideran orientados a criminalizar la juventud. La movilización también rechazó la presencia de dirigentes internacionales de ultraderecha, entre ellos Javier Milei, quien respaldó a Kast durante el foro. Organizaciones sociales y sectores progresistas denunciaron el encuentro y reivindicaron la defensa de los derechos sociales, la democracia y la educación pública. Le cuento ahora que el Banco de Canadá anunció que mantendrá su tasa de interés de referencia en el 2,25%, el mismo nivel vigente desde finales de octubre del año pasado. El Banco Central indicó en un comunicado de prensa que la economía canadiense se está recuperando de forma generalizada, pero la incertidumbre es alta y los nuevos aranceles estadounidenses son los culpables, así como las amenazas de nuevas medidas que representan riesgos para la sostenibilidad de la recuperación, aunado lo anterior a la continuidad del conflicto en Asia Occidental, que ha aumentado el pronóstico de un incremento en la inflación. La entidad gubernamental destacó que cuanto más tiempo persistan los altos precios del petróleo y los elevados márgenes de refinación, mayor será el riesgo de que se extiendan los precios de otros bienes y servicios. Y se agrega que los nuevos aranceles estadounidenses y los contraaranceles canadienses también aumentarán los costos para algunas empresas y podrían repercutir en los precios al consumidor, esto con el paso del tiempo. Le cuento ahora que en las tierras altas centrales de Vietnam, donde se concentra cerca de una sexta parte de la producción mundial de café, los agricultores están modificando sus cultivos para responder a una nueva oportunidad comercial. Me refiero al creciente consumo de durian en China. Aquí los detalles.
2: La fruta, conocida como el rey de las frutas, se ha convertido en una alternativa de mayor rentabilidad para productores que buscan elevar sus ingresos y acceder a un mercado de gran escala. Vietnam ingresó oficialmente al mercado chino del durián tras el acuerdo fitosanitario firmado en 2022. En apenas unos años, el país del sudeste asiático desplazó a Tailandia como principal proveedor de esta fruta por volumen, demostrando el impacto que puede tener la apertura comercial sobre las estructuras agrícolas regionales.
3: Solo con mis 2 hectáreas, tras descontar los gastos, debería obtener unos ingresos netos de $76,746 al año. La rentabilidad es evidente. En cuanto al café, si cultivo la misma superficie, obtendría unos 5 toneladas. A los precios actuales, eso generaría unos $19,186. Tras restar la inversión y los costes de mano de obra, me quedarían como máximo $9,593. Por tanto, el durián es el cultivo más rentable para los agricultores.
2: El fenómeno también está siendo respaldado por la expansión de corredores logísticos entre China y el sudeste asiático. Las rutas ferroviarias con temperatura controlada permiten transportar frutas tropicales desde Vietnam, Laos y Tailandia hacia el mercado chino en menos tiempo y con menores pérdidas. Longan, mangostán y durián pueden llegar en mejores condiciones y con costos logísticos más competitivos. Chengdu se ha convertido en uno de los principales nodos de esa transformación. Durante el primer semestre de 2026, sus importaciones y exportaciones alcanzaron 440.670 millones de yuanes, reflejando el creciente peso de la infraestructura ferroviaria y multimodal.
4: El durián vietnamita, que antes era una fruta consumida principalmente en el mercado nacional, se ha convertido ahora en un producto de $1,000 millones, gracias al fuerte aumento en la demanda mundial.
2: Así, la llamada nueva ruta de Xu no solo conecta territorios, también está modificando cadenas agrícolas, mercados y decisiones productivas en Asia, mientras China consolida su papel como destino estratégico para las exportaciones agroalimentarias del sudeste asiático.
0: Momento de hacer una pausa en la emisión del día de hoy. Al volver, como parte de nuestro espacio análisis, estaremos abordando el fortalecimiento de los nexos de cooperación entre China y Egipto, y esto porque se cumplieron ya 70 años de las relaciones diplomáticas entre ambos países. Volvemos con toda la información.

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0: La histórica visita del presidente de China, Xi Jinping, a Egipto, subraya el carácter estratégico del liderazgo y ejemplar de las relaciones entre ambos países. Este viaje marcó la primera visita del Estado de Xi al país del norte de África en una década y coincidió con el aniversario número 70 del establecimiento de relaciones diplomáticas entre China y Egipto. Los dos jefes de Estado mantuvieron conversaciones durante las cuales Xi hizo un llamamiento a China y Egipto para que se apoyen mutuamente, profundicen la cooperación y continúen impulsando la construcción de una comunidad chino-egipcia de futuro, compartido en medio de un panorama internacional y regional, hay que decirlo, turbulento. Tras las conversaciones, los dos jefes de Estado presenciaron conjuntamente la firma de varios documentos de cooperación en materia de iniciativa de la franja y la ruta, inteligencia artificial, economía y comercio, cooperación industrial y también de la cadena de suministro, entre algunos otros ámbitos. En el marco de esta visita y tras cumplirse 70 años de relaciones diplomáticas, ambos pueblos afianzan su asociación económica. Veamos los detalles en el siguiente material.
1: China y Egipto consolidan una asociación económica que combina infraestructura, industria y comercio. En el marco de la iniciativa de la Franja y la Ruta al cumplirse 70 años de relaciones diplomáticas. Uno de los principales motores de esta relación es la Zona de Cooperación Económica y Comercial China-Egipto, TEDA de Suez, creada en 2008. Reúne a más de 200 empresas, genera más de 10.000 empleos directos y acumula más de 3.800 millones de dólares en inversión, fortaleciendo la industrialización egipcia y conectando su producción con mercados de África, Asia Occidental y Europa.
2: Un total de 205 empresas se han establecido en la zona, formando un patrón de desarrollo de grupos industriales agrupados y cadenas industriales completas. El parque se planeó inicialmente para formar 8 industrias líderes. El área de inicio se centra en 4 sectores: nuevos materiales de construcción, aparatos eléctricos de alta y baja tensión, fabricación de maquinaria y equipos petroleros, mientras que la zona de expansión abarca textiles, productos químicos, nuevas energías y electrodomésticos.
1: El intercambio bilateral también muestra un crecimiento sostenido. Entre enero y julio de 2026, el comercio aumentó 18,7% interanual, mientras las importaciones chinas desde Egipto avanzaron 49,4%. En 2025, el comercio bilateral alcanzó un récord de 20.790 millones de dólares y la inversión directa china en Egipto llegó a 284 millones. La política china de arancel cero para países africanos con relaciones diplomáticas abrió nuevas oportunidades. Entre mayo y julio, la ciudad china de Lingyi aportó 21.000 toneladas de fresas congeladas egipcias, 75% más que un año antes. También crecen las compras de productos agrícolas, mientras Egipto amplía su acceso al mercado chino.
3: El tiempo para producir fresas es crucial. Tiene que ser un proceso rápido para evitar que se echen a perder. Clasificamos las fresas, las limpiamos de la tierra, seguido de 2 fases de limpieza. Clasificación nuevamente antes de colocarlas en el IQF.
4: Si hubiéramos comprado fresas egipcias antes del 1 de mayo y las hubiéramos vendido en el mercado nacional, habríamos pagado un arancel adicional del 30%. Pueden calcularlo, es una gran reducción para nosotros ahora.
1: En sentido inverso, las exportaciones chinas de maquinaria y productos electrónicos a Egipto crecieron 23,9% y los vehículos de nueva energía enviados desde Taycan se multiplicaron por 17.
5: Las marcas chinas independientes representan más del 90% de las exportaciones de vehículos desde el puerto de Taycan a Egipto. Y los modelos de exportación son cada vez más diversos. Además de los sedanes tradicionales, los pedidos de SUV, autobuses y camionetas también están en aumento, y la creciente variedad de modelos ayuda a expandir los canales de venta en el extranjero.
1: El resultado refleja una creciente complementariedad económica, con inversiones, cadenas productivas y comercio como pilares de una relación que gana peso estratégico para ambas economías.
0: Un dato importante a destacar es que el comercio de bienes entre China y Egipto ha venido en aumento en los últimos meses. Según datos publicados por la Administración General de Aduanas, las importaciones y exportaciones de China a Egipto totalizaron 14.160 millones de dólares estadounidenses en los primeros 7 meses del 2026, es decir, un 18,7% más que el año anterior. En particular, las importaciones chinas de productos agrícolas egipcios aumentaron un 82,6% interanual en este periodo, representando el 41,7% del total de las importaciones chinas procedentes de Egipto, según los datos. Ahora, Egipto se ha convertido en el principal proveedor chino de fresas congeladas y el tercer proveedor de lino, señaló la administración. Por otro lado, China exportó productos mecánicos y eléctricos a Egipto por un valor de 51.530 millones de yuanes entre enero y julio, lo que supone un aumento interanual del 23,9% y representa el 56,9% del total de las exportaciones chinas a Egipto. Ante la consolidación de las relaciones bilaterales de ambos países, el exministro egipcio, me refiero a el funcionario, elogia el rápido desarrollo de China y los avances de la iniciativa de la franja y la ruta. Vamos a escuchar aquí sus declaraciones.
6: Lo que he visto en China durante los diversos viajes que realicé cuando era ministro de Industria es impresionante. Es decir, todo el país es impresionante. Y el desarrollo y la rapidez de este desarrollo son extremadamente impresionantes. Y nuestras relaciones industriales con China han crecido enormemente, especialmente desde 2013, con la iniciativa de la Franja y la Ruta, donde el Canal de Suez tiene una presencia muy importante dentro de la estructura de esa iniciativa. Hoy en día, la industria representa aproximadamente el 17 o 18% del PIB. Debemos aumentar ese porcentaje hasta alcanzar el 24, 25 o 26%. Y nunca podremos lograrlo sin el apoyo de los principales países industrializados. De hecho, China es sumamente generosa en este sentido. Confiamos plenamente en que, como resultado de la visita del presidente Xi Jinping, podremos firmar algunos acuerdos que nos permitan beneficiarnos de la transferencia de tecnología.
0: Un dato particular en esta alianza es que ambas partes acordaron potenciar el uso de las monedas locales en el comercio y la inversión, una medida clave orientada a agilizar la liquidación directa de transacciones comerciales y así robustecer la cooperación económica mutua. Permítanos hacer una segunda pausa. Al volver tendremos nuestro recorrido digital, hablaremos de los precios del diésel de Estados Unidos y es que alcanzaron un máximo histórico. Le tengo esto, indicadores petroleros y más cuando regresemos.

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Estamos de vuelta en Impacto Económico e iniciamos nuestro recorrido digital hoy con el portal RT en Español, que nos muestra el siguiente titular. Precios del diésel en Estados Unidos alcanzan un máximo histórico. Dice esta nota que la Asociación Automovilística Estadounidense informó que el precio promedio del combustible diésel en Estados Unidos ha marcado un nuevo récord histórico al situarse en $5.85 por galón este 4 de septiembre. Esta cifra supera el máximo previo registrado en junio de 2022. La asociación afirmó que el vertiginoso incremento en los surtidores responde directamente a la escalada en los costes mayoristas del petróleo a nivel global, al continuar experimentando severas turbulencias y fuertes subidas de precios por la continuidad del conflicto en Asia Occidental. Pasamos ahora a Hispan TV, que nos informa que Irán confirmó que las exportaciones de crudo continuaron sin interrupción durante la guerra pese a los bombardeos y el bloqueo naval estadounidense. El ministro de Petróleo informó que a pesar de los altos al fuego temporales, el bloqueo y ataques a instalaciones energéticas y petroleras, la industria mantuvo sus operaciones. Destacó que la industria petrolera, no ha permanecido inactiva ni se ha detenido y en la actualidad se encuentra desarrollando diversas soluciones y adoptando distintas medidas para llegar al día en que el país pueda sortear por completo el bloqueo estadounidense. Y confirmó la continuidad de los proyectos destinados a incrementar la producción de petróleo y gas. Además de señalar que el gobierno comenzó a ejecutar un contrato cuyo objetivo es elevar la producción de crudo en 250 mil barriles diarios. Continuamos con Prensa Latina, que resalta lo siguiente: producción petrolera de América Latina creció 10%. La Organización Latinoamericana y Caribeña de Energía informó que América Latina y el Caribe registró en abril de este 2026 un aumento interanual que llegó a alcanzar los 318 millones de barriles. Destacó que Brasil, México y Venezuela encabezaron la actividad petrolera regional y reunieron en conjunto alrededor del 70% del volumen obtenido en el área. En el segmento gasífero indicó que Argentina y Trinidad y Tobago fueron los principales productores, con una participación del 22% cada uno, seguidos por Brasil, Bolivia y México, y agregó que el 65% del gas adquirido en el exterior procede de países fuera de América Latina y el Caribe, mientras que el 35% restante corresponde a proveedores de la propia zona. Finalizamos con Africa News, portal que nos ofrece el siguiente titular. Los conductores se muestran conmocionados por la salida de Uber de Nigeria y Uganda ante el aumento de la competencia y los costes. La empresa de transporte Uber anunció el retiro de sus servicios de Nigeria y Uganda, esto tras una revisión de su negocio en los dos países africanos. La empresa afirmó que brindaría apoyo a los conductores y empleados afectados y que su centro de ayuda permanecería disponible en los dos países africanos hasta el 23 de septiembre. Y recalcó que su decisión no afectaba a sus operaciones generales en África y que seguía viendo oportunidades en el África subsahariana. El actuar de la empresa se suma a su reciente retirada en Costa de Marfil y Tanzania durante el último año, manteniendo sus operaciones por algunos, o por el momento, digamos, en Egipto, en Ghana, en Kenia y también en Sudáfrica. Revisamos ahora los indicadores petroleros. Al inicio de esta jornada, el barril de petróleo intermedio de Texas, el WTI, de referencia en Estados Unidos, marcó un precio de $90.75, una caída de 55 céntimos del billete verde. En el caso del barril del Brent, de referencia en Europa, su precio se ubicó en $94.99, una caída de 53 céntimos de dólar, y finalmente el crudo promediado por la OPEP marcó un precio de $98.50. Llegamos así al final de esta emisión. Gracias como siempre por su compañía. Recuerde que telesurtv.net es nuestro portal. Hay más información a su alcance y por lo pronto le invito a que se quede en la señal de Telesur. Nos vemos pronto.

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0: 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Salvador Allende fue el primer mandatario chileno comprometido con las causas socialistas.
4: Nunca como ahora la canción nacional tuvo para ustedes y para mí tanto y profundo significado. En nuestros discursos lo dijimos, somos los herederos legítimos de los padres de la patria y juntos haremos la segunda independencia.
1: 4 de septiembre de 1970, triunfo electoral de Salvador Allende en Chile.
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0: Arranca Agenda Abierta, les deseo el mejor de los días. ¿Cómo están? De inmediato vamos a revisar. Tenemos pregunta en Telegram, invitado en piso. Hoy hay una agenda muy, muy activa, así que arrancamos.
1: Venezuela busca posicionarse como la principal nación productora de petróleo a nivel global, tras fortalecer sus alianzas estratégicas. A través de la diplomacia de paz y la ampliación de socios internacionales, el país suramericano busca potenciar la inversión extranjera para crear infraestructuras, empleos y generación de ingresos para el desarrollo nacional. En nuestra mesa de diálogo también discutiremos sobre Ecuador y cómo miles de niños se han visto obligados a abandonar sus colegios a causa de la pobreza actual y la creciente violencia que ha azotado al país en los últimos años. Desde 2018, la tasa de analfabetismo ha experimentado una variación casi nula, manteniéndose en torno al 6% y afectando de gran parte de la población, y en su mayoría a comunidades indígenas.
0: Telesur le muestra, Venezuela establece alianzas en el sector, para que lo vean, energético, para un crecimiento económico de la nación. Los nuevos convenios buscan acelerar producción a corto plazo, tanto en crudo como en gas y petroquímica. Además, voy al siguiente portal de información, a ver si reseñan también a la ministra de Hidrocarburos, la pueden ver en imagen, Paula Henao. Alianzas PDVSA y empresas petroleras internacionales consolidan el crecimiento del país. El Ministerio del Sector subrayó la relación comercial con Estados Unidos. Hay una trayectoria de más de 200 años, más de 150 corresponden al ámbito petrolero. Correo del Orinoco lo muestra. Presidenta Delcy Rodríguez destacó el afianzamiento de alianzas estratégicas. La mandataria encargada destacó esta acción, afianzar alianzas estratégicas decisivas para recuperar el sector energético, entre ellos el petrolero, pero no es el único. Petróleo, Venezuela, cifras muestran que el país produce actualmente un promedio de 1,23 millones de barriles al día de crudo y mantiene reservas probadas, las más grandes del globo, con 303 mil millones de barriles. Para 2026, producción llegará a 1,5 millones de barriles, el nivel más alto de producción que registra Venezuela desde febrero del año 2019. Listo ahora de inmediato, adelante.
2: Hola Marcela, buenos días para ti y para la audiencia que sintoniza en las pantallas de Telesur. Sin duda Venezuela busca dar un giro histórico en el mercado energético global, pasar de ser el país reconocido con las mayores reservas de crudo comprobadas a convertirse en la mayor potencia de producción del crudo mundial. Esto enmarcado en esta ruta que lidera Venezuela en el acuerdo binacional proyectado a 25 años con los Estados Unidos de Norteamérica, quien ya ha dado pasos imponentes con la firma de nuevos acuerdos energéticos que incluye a empresas estadounidenses y también de Europa como países de Italia. Marcela, la directiva de la estatal PDVSA también ha ratificado estas intenciones de Venezuela en seguir proyectándose como el mayor productor de petróleo a nivel global, y esto pues se ha dado a conocer que PDVSA avanza en estas reestructuraciones y en esta senda de recuperación económica. Su directiva también ha dicho que la mayor importancia de estos acuerdos sería la inversión en el bienestar social y también en actualizar en tecnologías para poder lograr estos objetivos y convertirse en una potencia global, Marcela.
0: Gracias, Luis. De inmediato vamos abriendo el análisis. Está con nosotros Miguel Ángel Pérez Abad, diputado de la Asamblea Nacional Venezolana. Múltiples veces hemos intentado que venga y hoy es el turno y la oportunidad. Hoy pudo, así que vamos a avanzar. ¿Cómo te va?
3: Muy bien.
0: ¿Viste? Te comprometí ya al aire, definitivamente.
3: Sí, ya sé que no puedo escaparme.
0: Hablamos de barriles de crudo. Tienes trayectoria como ministro en industria, tienes trayectoria trabajando desde tu familia como empresario, hoy estás como parlamentario. Hay que decir ya, con toda esa experiencia, explicarle al mundo como en poco tiempo la fortaleza de estos acuerdos firmados por Venezuela. Que no es solo crudo lo que más se conoce de Venezuela, sino petroquímica, sino gas, tierras raras, hay cantidad de elementos aquí en un mismo espacio de trabajo.
3: Yo creo que es importante conversar sobre lo que pasó antes de estos acuerdos, que son todos los cambios en el marco jurídico institucional que se vienen dando en Venezuela. Primero, la aprobación de la reforma de la ley de hidrocarburos, que hace modernizar nuestro ámbito institucional para lograr dar las condiciones de seguridad jurídica a las inversiones nacionales e internacionales para potenciar eso que ya todo el mundo, es un hecho público notorio, que Venezuela tiene la reserva petrolera más grande del planeta.
0: Parece que eso fue hace tiempo, pero fue el 29 de enero.
3: Fue el 29 de enero. Posteriormente a la aprobación de la reforma, entramos en el reglamento de la ley, que también se aprobó en tiempo récord. Todos estos elementos fundamentales para que Venezuela pudiera seguir avanzando en un sistema de acompañamiento a la inversión nacional e internacional, basado también en la experiencia de los nuevos modelos exitosos, que fue a través de los contratos de participación productiva, son las famosas CPP, que como respuesta en el marco de la ley antibloqueo y como respuesta a las medidas coercitivas unilaterales, el presidente Nicolás Maduro, con Delcy Rodríguez, la presidenta Delcy Rodríguez, en ese momento, gestionaron una manera de lograr recuperar la producción petrolera en Venezuela, que fue exitosa y que hoy está perfectamente establecido en el nuevo marco jurídico, que es la nueva ley de hidrocarburos. Este es el preámbulo para que se firme este acuerdo energético, el acuerdo energético bilateral más grande de la historia que podamos recordar, que garantiza y que genera, no solamente, como tú lo dices, un impacto en el ámbito petrolero, petroquímico, hidrocarburos, sino que aguas abajo, otros sectores de la economía se van a beneficiar de manera importante. Venezuela tiene más de 100 años de trayectoria en la producción de crudo, tiene una plataforma industrial que está allí expectante para generar alianzas internacionales, para lograr, digamos que, insertarse en las corrientes de producción. Así es que los sectores, lo que llamamos servicios transversales a la industria, al transporte, montaje, ingeniería, planificación, etcétera.
0: Eso va a ser la ministra de Nao, de cómo se beneficia toda la cadena productiva. Ahí hay algo que quiero, antes que sigas con el concepto, Miguel, que quiero hacer hincapié. No es que antes no había seguridad jurídica, es que ahora queda en papel, y por ejemplo, el tema arbitraje es un tema muy delicado para alguien que trae una inversión.
3: Lo que hicimos fue actualizar el marco jurídico institucional, de acuerdo a lo que los inversionistas estaban también en un tiempo distinto, porque hace la ley que nosotros tenemos hace 20 años
0: aplicado, siempre aplicado,
3: aplicado,
0: ¿no?
3: aplicado.

0: marco legal que permitieran generar esas condiciones para despejar los caminos, los marrones, porque si hay mucha gente que quiere invertir en Venezuela. Pero bueno, siempre te decía, bueno, ¿dónde vivimos las diferencias? El tema del arbitraje, el tema de las regalías, el tema de, todo el andamiaje tributario, cómo hacer más competitivas las inversiones. Y todo ese camino se ha ido despejando con un solo objetivo. El ser humano en el centro de las actuaciones del gobierno revolucionario, porque al final, ¿qué es lo que busca el gobierno bolivariano? Bueno, que mejorar la renta del Estado, estabilizar el tipo de cambio, quebrar la tendencia inflacionaria, mejorar el salario, recuperar la infraestructura eléctrica, porque no hay petróleo sin electricidad. Así que estamos viendo cómo no solamente vienen aparejadas maquinaria y equipos para la producción petrolera, sino que viene un inversor importante en materia eléctrica que va a garantizar las condiciones para que este proceso de inversiones se dé en los próximos 20, 25 años.
1: Se habla un poco de eso, pero uno de los acuerdos justamente se firma con General Electric.
0: Hace dos días un acuerdo que, bueno, el ministro de Energía del gobierno de Estados Unidos plantea, anuncia que probablemente en 6, 8, 10 meses podamos ir en un proceso progresivo de recuperación eléctrica, que es necesario para poder llevar adelante el resto de las inversiones. Y ahí vamos a tener, los nacionales van a tener una importante participación. Y los países del entorno también de Venezuela, también, porque hay muchos espacios para la inversión en materia de servicios transversales de la industria petrolera. Así que esto es un extraordinario anuncio, no solamente para Venezuela, no solamente para la geopolítica energética del mundo, sino también para los países hermanos con los que hemos durante mucho tiempo transitado el camino de la integración latinoamericana y de la potenciación de todos los esfuerzos para la integración productiva regional.
1: Perseguir metas, avanzar, subir producción, tener este objetivo de ser un suplidor, un proveedor confiable, implica poner en papel toda esta arquitectura jurídica para poder despegar. Ayer fue un día muy productivo en cuanto a información, a declaraciones, a pedagogía sobre el tema. Estuvo Obregón, el presidente de PDVSA en BTV, estuvo el vicepresidente a hablar de PDVSA, emblema de petróleo venezolano, luego la ministra de Hidrocarburos, Paula Nau, también se pronunció y fue sumando información sobre esto, y lo que era tendencia ya y de lo que se hablaba en la calle aparece en números, en papeles, ¿no? 17 acuerdos, 25 años, 100 millones de dólares, empiezan a aparecer como esos datos que componen la letra chica y que era necesario socializar, que se viene en la industria petrolera de aquí en más, pensando a futuro, trabajando ya todos estos aspectos y con esta estructura, esta arquitectura jurídica que estamos mencionando, Miguel.
0: Vienen momentos muy importantes para Venezuela. Digamos que uno de los elementos que nosotros estamos trabajando mucho es la integración de las corrientes productivas nacionales, lo que es la pequeña y mediana industria, para que se inserte de manera efectiva en estos planes de inversión. Creo que es sustantivo porque ese es el espacio natural donde los venezolanos y las venezolanas van a lograr fuentes de empleo. Creo que hay grandes retos por delante, no solamente el tema de infraestructura, por ejemplo, el tema formación y capacitación del talento humano para poder entrar, bueno, de lleno. Mucha gente no se recibe en la calle y dice, bueno, ¿cómo es este tema? ¿Cómo benefician estos acuerdos a la familia venezolana?
1: Inclusive, la ministra Henao decía que ya alrededor de las ubicaciones estratégicas que tienen estos espacios de hidrocarburos que se trabajan en Venezuela, ya empezaron a subir los alquileres, están buscando espacios disponibles, todos esos técnicos que van a trabajar, empieza a moverse de otra manera lo que es el consumo, el poder adquisitivo cambia, ahí hay toda una red beneficiosa que mientras en otros países hablamos de una economía atada a lo que es la compra y la venta, la bicicleta financiera, sí, por decirlo así, aquí aparece una economía real. Creo que eso es importante, el tema de la capacitación y entender también por qué la universidad de los hidrocarburos está funcionando. Esto es lo que quieren escuchar ahora. Sí. Jóvenes que están viendo
0: los venezolanos tenemos grandes retos por delante. El gobierno está haciendo su trabajo, la presidenta de ese gobierno está haciendo su trabajo, a pesar de, bueno, las luchas políticas que se han venido generando, la resistencia, porque fíjate que nosotros se aprobó la reforma de la ley de hidrocarburos y se aprobó el reglamento, pero había algo que no terminaba de arrancar. Bueno, tenemos una cantidad de venezolanos y venezolanas haciendo campañas sistemáticas afuera para que la gente no venga a invertir, llamando al coco, no vengan, no sé qué.

0: arreglo, no, las cosas no están bien. Bueno, este acuerdo, bueno, dinamita esa visión y logra que Venezuela, a través con estas alianzas que se están generando, se incorpora no solamente al mercado energético, sino al financiero. O sea, todo, al final todo termina en la necesidad de apalancar la tecnología y la financiación para que estas grandes inversiones se den. Y algo que es muy importante, no solamente la generación de empleo directo en el sector, tú lo has dicho, bueno, los que están ahí en el área, ingenieros, planificadores, petroleros, mecánicos, industriales, después están los indirectos, que son todos los servicios conexos que se prestan alrededor. Y después están los derivados, las ciudades, la gente donde vive, ciudades, hospitales, escuelas,
1: el servicio de la provincia, por ejemplo.
0: Ajá, los impactos van a ser graduales. Primero en las áreas de influencia, digamos, el sector petrolero, pero el país entero es petrolero. O sea, todos los sectores de la economía se van a beneficiar.
1: Ahora
0: será progresivo.
1: La provisión de combustible para Venezuela en 2025 ya se tiene el dato de que no se importó y en 2026 no se importó combustible. Esto me parece que es demasiado importante después que conocimos las colas en las estaciones de gasolina, los precios, la inestabilidad provocada desde afuera para que aquí adentro la cosa se ponga muy difícil.
0: Claro.
1: Creo que eso es muy importante.
0: Claro, y fíjate, cuando nosotros miramos un poco el bache, nosotros salimos de 490.000 barriles, y a través de la CPP, estamos hablando del 2021, a través de la CPP, que fue un modelo antibloqueo, donde los privados y el Estado podían gestionar de manera distinta la producción, la exportación de crudo y la comercialización, se logró recuperar la producción. Si estamos en 1.200.000, 1.300.000, pero ahora se requiere mucha más inversión de capital para los nuevos, lo que llaman los greenfield, los campos verdes, porque ahí no hay instalaciones de superficie, hay que perforar, hay que estudiar, hacer poliductos, tanquería, es decir, se requiere mucha inversión. Entonces, eso que tú señalas, que tiene que ver, bueno, que Venezuela ha aumentado sus capacidades internas para el refinamiento, el procesamiento de combustible, tiene que ver también con el incremento de la producción, que porque una cosa va atada a la otra, y ha sido un esfuerzo gigantesco en medio de todas estas medidas.
1: ¿Cuánto falta para que levanten las sanciones?
0: Mira,
1: es la pregunta siguiente.
0: Yo creo que este acuerdo energético va a catalizar todos los demás, las demás actuaciones por parte
1: de
0: la
1: ¿Por qué pensás eso, Miguel?
0: Bueno, porque es tan importante, porque se amarra la principal reserva del mundo con el principal consumidor del mundo. Y quienes tenían el breque abajo, por decirlo de alguna manera colonial, eran los norteamericanos. Estados Unidos era el que nos tenía las sanciones, que lo tenía cerrado la posibilidad de entrar en los circuitos internacionales. Eso ha ido mermando, ya se están trabajando con licencia, pero más temprano que tarde el país va a salir de todas estas sanciones, con lo que por supuesto se va a catalizar con mucho más fuerza la posibilidad de recuperar eso que son otros sectores, la agricultura, tierras raras, el sector del aluminio, del acero. O sea, hay muchas más áreas donde Venezuela va a poder ingresar porque ya no estamos sancionados. Y eso va a facilitar el crecimiento económico con una visión que tiene que ser transformada.
1: Estamos sancionados por las licencias que emitieron más.
0: Claro, una licencia es una cosa y el levantamiento de las sanciones es otra. Entonces, va a llegar un momento, ese momento político y económico va a llegar. Pero también nos corresponde a nosotros grandes tareas, grandes retos. No podemos replicar el modelo de desarrollo de la industria petrolera que tuvimos hace 100 años, porque bueno, necesitamos entonces esos excedentes colocarlos en fondos especiales para potenciar otras capacidades productivas nacionales. Tenemos que apostar duro a la educación, la ciencia y la tecnología, porque cuando miramos los países como los que encabezan los mayores niveles de desarrollo relativo, no tienen ni materias primas. Son países que han hecho una apuesta gigantesca al talento humano. Venezuela tiene mucho, pero hay que potenciarlo más en nuestras escuelas, nuestros institutos de universidades, para que podamos en 20, 25, 30 años cambiar esa ecuación de dependencia absoluta sobre la venta de las materias primas. Y lo otro es no solamente exportar crudo, sino entrar, lo escuché a la presidenta mucho decir, a las corrientes de refinación, a la petroquímica, al gas, que es medular, y que se procesen en Venezuela para que podamos no exportar materias primas, sino productos terminados.
1: Producto terminado, el gran reto. Aquí hay algo, y ya para cerrar, que también me parece que es importante mencionar. La palabra siempre que suena en Venezuela, la frase que siempre suena en Venezuela es, ajá, ¿y ahora quién controla eso? Bueno, ayer la ministra nos dejaba el punto clarito. Y decía, nosotros tenemos la tarea de seguir captando inversiones, pero además chequear cómo va la instrumentalización de estos acuerdos que hemos firmado. Con lo cual ya a corto plazo está establecida la meta y el equipo de trabajo para chequear qué es lo que hace falta, si funcionó en determinado sector. No es lo mismo trabajar carbón que trabajar crudo, que trabajar gas, si hay alguna adecuación para hacer. Y esto creo que también es importante, empezar a despejar dudas sobre no solo lo que se firmó, sino qué es lo que se va a conseguir a largo plazo y qué camino se va a recorrer. Sobre esto le dejo la palabra a Miguel y con eso termino.
0: Claro, hay una realidad. Cuando nosotros vemos estos acuerdos, los gobiernos tienen una responsabilidad, pero los privados también. ¿Dónde aterriza la inversión? En el territorio. ¿Sobre qué? Sobre las reservas, caso petrolero, lo que está allí. Pero quien materializa es el sector privado. O sea, lo que quiero decir con esto es que el empleo se va a generar, no son los estados los que van a generar el empleo, son los privados. Entonces, aquí hay una responsabilidad, pero bueno, de darle seguimiento a los proyectos. La vida no es una línea recta. Hay que hacer ajustes permanentes, lo vemos en la ley, lo vemos en el reglamento, a lo mejor en dos años hay que hacer otro ajuste.
1: También es un mercado muy especulativo, claro, el del crudo, ¿no? Entonces, atravesado por un montón de variables, entonces, y el precio no es el mismo, pero a lo largo del día, va cambiando
0: así,
1: de
0: minuto a minuto. ¿Qué es significativo? Cada barril que saquemos, yo voy a exagerar, ajá, así ganemos una locha, es buena para Venezuela.
1: ¿Por qué?
0: Bueno, porque es que muy probablemente nosotros no vamos a poder nunca sacar el crudo que tiene Venezuela. O sea, al 100%, o sea, hay una reserva para más de 150 años. En 50, 60, 70 años, las energías alternas van a tener mucho más peso que los hidrocarburos. Sí. Entonces nosotros tenemos la responsabilidad, y yo lo he dicho, tal vez este sea el penúltimo, no debe ser el último tren que tenemos en Venezuela para utilizar ese recurso gigantesco que la Dios de la naturaleza nos brindó, para convertirlo en bienestar, en prosperidad, en empleo, en escuelas, en vialidad, en hospitales, en lo que la gente aspira,
1: en el fósil permanente mientras avanza la industria verde.
0: Bueno, eso viene, o sea, eso es un gran debate, pero yo estoy seguro que eso va avanzando con mucha fuerza. Entonces, aprovechemos este recurso tan importante para transformar la realidad, primero la social, porque el pueblo de Venezuela dice, bueno, son 13, 14 años, ¿y nosotros para cuándo? Es la realidad, pero la tarea está allí. Que nos podamos reunir, por eso el gobierno viene haciendo la tarea. Ahora le queda a los privados nacionales organizarse, formarse, prepararse, también a las universidades conectarse con esa realidad y entender que todo lo que se viene haciendo es un suceso, son sucesos que van atados a un proceso, pero que todo tiene su tiempo, lleva su tiempo. Y bueno, yo creo que en esa orden de ideas, ser muy responsable, ya el país está recibiendo más ingresos este año que el año pasado. Bueno, veanlo en la tasa de cambio.
1: Que nos tenemos para diciembre.
0: Probablemente este va a ser bueno, pero el que viene va a ser mucho mejor. Estoy hablando del 2027.
1: Venezuela renace y en un camino de esperanza. ¿Lo oyeron? Gracias,
0: amén,
1: Miguel.
0: Amén. Gracias a ti.
1: Miguel Pérez Abad con nosotros, diputado venezolano. Pausa rápida. Hablamos también de lo que pasa con los efectos negativos del cambio climático. Con este tifón que tiene un nombre divertido, pero de divertido no tiene nada. Saudel.

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0: decisiones que toman nuestros gobernantes y que impactan en nuestros bolsillos. Vamos a ver, Banco de Canadá anuncia que mantendrá tasa de interés de referencia 2,25%, mismo nivel que tenía en octubre de 2025. El banco indicó en un comunicado de prensa que la economía se recupera de forma generalizada, pero la incertidumbre es alta y los nuevos aranceles de Estados Unidos están al acecho, hay amenazas de nuevas medidas y esto representa riesgo para la sostenibilidad de la recuperación. Aunado a la continuidad de un conflicto en Asia que sube los pronósticos de inflación en el mundo. La entidad también dijo, cuanto más tiempo persistan los altos precios del crudo y los elevados márgenes de refinación, mayor será el riesgo de que la subida de los precios se vayan también a otros bienes y servicios. Los aranceles de Estados Unidos y los contraaranceles canadienses aumentan costos para algunas empresas y esto podría repercutir en los precios al consumidor con el tiempo. En España los carburantes encadenan 9 semanas de alzas, tocan máximos desde marzo. El precio medio del litro del gasóleo se ha incrementado en 0,21% con respecto al anterior, se sitúa en 1,86 euros. Precio medio del litro de gasolina escaló esta semana, toca 1,73 euros siempre por litro. Se encarece 0,52% con respecto a la semana pasada. Precio del diésel acumula 24% de encarecimiento, el de gasolina 20,4%. Este repunte y el cambio de tendencia se consolida luego del 29 de junio, cuando el gobierno español aprobó un decreto para hacer frente a las consecuencias de la guerra en Asia. Vamos a ver, revisemos a cuánto el barril es la frase clave. Primer indicador WTI, referencia para Estados Unidos, toca $90.75. El Brent, referencia de precio para Europa, $94.99. El crudo OPEP, $98.50, rozando los 100, flecha al alza. Nos preparamos entonces a cambiar de tema y vamos a hablar de Ecuador y la deserción escolar. Cuando no alcanza para mandar los chicos al colegio, la pobreza, la violencia empujan a miles de niños fuera de las aulas, así de triste. La educación sigue marcada por profundas desigualdades que condicionan el acceso, la permanencia, el trayecto escolar de niños y adolescentes. Vamos a revisar portales de comunicación. Telesur le muestra deserción escolar en Ecuador. La pobreza y la violencia empujan a miles de niños fuera de las aulas. La educación sigue marcada por estas desigualdades que condicionan la trayectoria de aprendizaje y conocimiento de un niño. El problema no se limita a aquellos que dejan las aulas, sino también a aquellos que están dentro del sistema en precarias condiciones. Voy al siguiente portal, que es Notimundo. Inseguridad, economía y corrupción, 3 preocupaciones en Quito y Guayaquil, según la última encuesta del Centro de Investigaciones y Estudios Especializados. Gran parte de los ecuatorianos dicen que la inseguridad es el problema principal a escala nacional. Avanzo con el siguiente portal. Primicias, cae la contratación en 4 grandes hospitales públicos, algunos en más del 50%. Las unidades médicas señalan falta de presupuesto. La escasez presupuestaria es el motivo que genera esta caída de contratación. No hay medicamentos, no hay equipamiento y esto, por supuesto, dificulta la atención de miles de pacientes que van cada día a los hospitales del Ministerio de Salud Pública y del Instituto Ecuatoriano de Seguridad Social. Ernesto Flores está con nosotros, es analista político, docente universitario. Nos cuenta un poco más de lo que pasa en estas aulas. ¿Cómo te va? Buen día.
1: ¿Qué tal? Buenos días. Muchas gracias por la invitación.
0: Apela a tu experiencia. Cuéntame cuáles son los casos, cómo se da esta situación. Por favor.
1: Bueno, son varios factores que van de la mano de las medidas de mercado y la política criminal del régimen de Daniel Noboa, ¿no? Hablamos de que en el Ecuador se vienen aplicando una reducción del presupuesto para la educación sistemático en los últimos 10 años y que eso conlleva a que obviamente cada vez sea más difícil para los sectores empobrecidos asistir a la educación. Pero no es solo eso, ¿no? Son temas de migración, son temas de violencia, son temas que tienen que ver justamente con que las aulas se han vuelto centros de extorsión, de asesinato. Se habla de que hay más de 350 niños, niñas y adolescentes asesinados solo en lo que va del año en la narcoguerra que desarrolla el presidente Noboa. Entonces, a las medidas de mercado que ya de por sí afectan siempre a la educación, a la salud, a los más vulnerables, se suma que vivimos un estado de terror, de violencia, donde se ha duplicado o triplicado el número de miembros de las bandas criminales y que de su gran mayoría estos son niños, niñas y adolescentes que terminan siendo reclutados justamente por la condición de vulnerabilidad en que se encuentran.
0: Vamos a darle espacio 2 minutos nada más, por favor, a Elena Rodríguez, que está con la actualización a esta hora. Elena, adelante.
2: Hola, qué gusto saludarles. Saludos también para nuestra audiencia en América Latina y el mundo. Así es, nos conectamos con ustedes desde Quito, la capital de los ecuatorianos, para contarles que la violencia y la crisis económica sigue expulsando a niños y niñas y adolescentes del sistema educativo. Debemos informar que, según la Unión Nacional de Educadores, alrededor de 500.000 niños, niñas y adolescentes fueron expulsados del sistema educativo. Esa es la última cifra manejada por la Unión Nacional de Educadores. Durante esta semana, los niños y niñas en el régimen Sierra y Amazonía regresaron a las aulas, pero no lo hicieron todos. Muchos denuncian que, producto de las necesidades, los grupos de delincuencia organizada han visto en aquello un caldo de cultivo, por lo que han promovido prácticas como de reclutamiento, extorsión. También se registran asesinatos. La violencia es muy fuerte en los establecimientos educativos. Hay que informar que, según el gremio más grande que tiene el país, el Sindicato de la Unión Nacional de Educadores, entre enero de 2025 y julio de este año, alrededor de 9 maestros han sido asesinados, víctimas de extorsiones también. Ecuador, hoy por hoy, atraviesa uno de los momentos más oscuros de su historia. Debemos recordar que 2025 terminó como el año más violento de este país, con más de 9.000 homicidios, y 2026 no se proyecta mejor. Hasta el momento se han registrado más de 4.000 homicidios. Incluso junio y julio se presentaron como meses incluso más violentos que los registrados en el mismo periodo de 2025. Insisto, eso no es ajeno al sistema educativo, donde cientos de miles de niños, niñas y adolescentes se ven y están siendo víctimas del reclutamiento forzado, de los grupos de delincuencia organizada, de la expulsión producto de las necesidades económicas de sus padres y también de la trata de personas. Una realidad muy compleja que se vive en Ecuador.
0: Muchas gracias. Sigo con Ernesto, que nos está esperando. Muchas gracias por esperar. ¿Cómo te va?
3: Todo bien.
0: Escuchabas ahí la actualización que daba nuestra corresponsal, y cada día que recibimos información de Ecuador en Latinoamérica aparecen señalamientos con esta dureza y con esta información que preocupa, ¿no? Estamos hablando de que, al margen de la línea ideológica o de a quién vote el ecuatoriano, todos están preocupados por un tema común, que es la inseguridad, Ernesto.
1: Claro, Ecuador es un agujero negro del capital y el crimen organizado, ¿no? Aquí todos los días las noticias que llegan son de asesinatos, de secuestros. Para poner en contexto para el público de Latinoamérica, el día martes la universidad privada más importante del Ecuador tuvo una amenaza de bomba que obligó a suspender las clases en el día justamente de inauguración del nuevo semestre. Eso habla de cuál es la realidad del Ecuador, es decir, aquí ni la universidad privada, ni los barrios pobres, ni nadie está a salvo de la violencia que en el Ecuador se ha desplegado en todos los niveles, ¿no? Aquí hablamos de que en cualquier lugar de Quito, de Guayaquil, de cualquier lugar del país, uno puede sufrir una bala perdida, un asesinato, y lamentablemente muchas de las víctimas, en un altísimo porcentaje, terminan siendo niños, niños, adolescentes que iban a las escuelas, padres que iban a dejar a sus niños en el jardín de infantes. Es decir, es una violencia que no sé si se puede mencionar, que se vive realmente en la oreja de los ciudadanos, y que eso implica que obviamente muchas personas, por ejemplo, optan por migrar. Aquí se habla de que hasta el año 2024 había 100.000 ecuatorianos que salían por año del país. En los últimos 2 años de este gobierno de Noboa no sabemos cuál es la cifra de migración. Pero si le sumamos la pobreza, la violencia, que además se ceba en las zonas rurales, por ejemplo, de la región costa, que es la región más empobrecida del país, Entonces seguramente podemos saber que si no es la cifra de 100.000 personas expulsadas del país, debe ser bastante similar, y que eso explica por qué hay esta disminución tan dramática de la cantidad de niños que van a la escuela, al colegio. Además de los temas de seguridad que a muchos padres nos preocupan, ¿no? Es decir, cuando uno le deja al niño en la escuela, uno tiene que estar muy atento que no haya extorsiones, que no haya gente rara cerca de las escuelas, que no haya secuestros. Es una circunstancia realmente límite que se vive en el país.
0: UNICEF dice que son 244.000 niños en Ecuador que están fuera de la escolaridad, por decirlo así, y que tienen edades que van entre 5 y 17 años, o sea, edades vulnerables, Ernesto. Quiero ir a explicar también y ayudarme contigo, con tu pedagogía, con la información, de qué es lo que pasa en las poblaciones indígenas y rurales, que históricamente han sido las poblaciones más golpeadas por este fenómeno. Ernesto.
1: Sí, bueno, yo también hay que decir que la tasa del INEC, del Instituto Nacional de Estadística y Censos, es de 450.000 niños que no están inscritos, ¿no? Mucho más alta que la tiene la UNICEF, pero en las comunidades indígenas lo que ha pasado es que se acabaron con la educación intercultural. Entonces, históricamente en el Ecuador no ha habido una educación en las comunidades indígenas, porque la población indígena ha sido esclavos de las haciendas, han sido siervos en condiciones de feudalidad, y recién hace unos 40 años atrás, con la reforma agraria, esto comenzó a resolverse. Sin embargo, el Estado nunca se ha preocupado en realidad de la educación, hasta que en algún momento las mismas comunidades lograron formar su sistema de educación intercultural bilingüe. ¿Qué han hecho los gobiernos de los últimos años, estos gobiernos neoliberales? Es acabar con la educación intercultural bilingüe. Si la educación en las ciudades, en los grandes colegios emblemáticos, está afectada, en el campo es peor. Se han destruido las escuelas, se han destruido los colegios, los procesos de educación intercultural propios que tenían las comunidades han sido intervenidos por el Estado de manera violenta, se ha sacado a los rectores, se ha puesto a parapetos del gobierno frente a ellos con la opción de liquidarlos, y eso lleva a que obviamente las personas abandonen la educación, porque en las condiciones difíciles que es la vida rural en el Ecuador, que sigue siendo más o menos como la época de la colonia, ¿no? Aquí vivimos en condiciones de una precariedad terrible en las zonas rurales. Obviamente, tratar de mandar a sus hijos desde una zona a 3-4 horas de Puerto Viejo, a 3-4 horas de Latacunga, que son las ciudades principales, es imposible. Y eso lleva a que las personas simplemente dejen de estudiar. Es decir, todas estas políticas terminan, como decimos, siempre afectando a los más vulnerables, y la población campesina, la población indígena, históricamente ha sido una población alejada de la educación. Y lo poco que se ha podido hacer para preservar esos procesos pedagógicos, pues ha sido totalmente destruido en los últimos años.
0: Un gran saludo, gracias por este tiempo.
1: Muchas gracias por la invitación.
0: ¿Cambiamos?

0: Nos vamos a La Habana, Rey Gómez y el equipo nos espera. Adelante.
1: Muchas gracias, Marcela querida. Asimismo, vamos a comenzar informando que unos 165.000 estudiantes integran el curso escolar académico en la enseñanza superior y lo iniciaron justamente este jueves 3 de septiembre. De ellos, más de 40.000 ingresan por primera vez a las aulas universitarias. El presidente Miguel Díaz-Canel Bermúdez, al encabezar el acto de inauguración en la Universidad de Matanzas, subrayó que lo más revolucionario es iniciar este año académico con calidad, pese a las adversidades por las que atraviesa nuestro país. El nuevo periodo lectivo arranca en medio de dificultades económicas y energéticas, pero reafirma la vigencia del pensamiento de Fidel en su centenario. Durante la ceremonia de apertura, se entregó el sello 50 aniversario a instituciones, digo en mejor español, y personalidades destacadas en la educación superior matancera, en reconocimiento a su trayectoria y aporte. Vamos a escuchar las palabras del jefe de Estado cubano.
2: Creo que la realización del curso escolar en las condiciones actuales, en la educación superior, que es un sistema educacional complejo, exigente, independientemente de la robustez que pueda tener en el país, pero es una educación que tiene un alto nivel de exigencia académica, de exigencia formativa y de exigencia también pedagógica y científica. Es una expresión de una nación que no se rinde, es la expresión de una nación que no se doblega ante un recrudecimiento del bloqueo económico, comercial y financiero, sumado a los efectos genocidas del bloqueo energético.
1: No solo eso, dijo el mandatario cubano, el presidente Díaz-Canel definió además el comienzo de este curso en la educación superior como un acto de resistencia educacional, científica y cultural. Lo escuchamos.
2: Y si yo lo definiera ya en una expresión más concreta, diría que es un hecho de resistencia educacional, de resistencia científica y de resistencia cultural. Porque precisamente en la educación superior estamos defendiendo eso. La formación educativa, la defensa de nuestra pedagogía, de nuestra historia pedagógica universitaria. Estamos defendiendo la ciencia y la innovación y, por supuesto, ya de manera más integral, es un hecho cultural, de resistencia cultural. Aquí estamos defendiendo la nación.
1: Lo decía un pedagogo muy vinculado a la educación en Cuba, el presidente Díaz-Canel, por su formación además. También le informo que la víspera, en la Casa Blanca, impuso nuevas medidas coercitivas unilaterales contra entidades y personas cubanas. El Departamento del Tesoro de Estados Unidos, por medio de la Oficina de Control de Activos Extranjeros, introdujo modificaciones en su lista de sanciones. Entre los nuevos sancionados figura un familiar del líder revolucionario Raúl Castro Ruz y cinco entidades estatales que operan en los sectores financiero, energético y minero, sectores clave de la economía cubana. En paralelo, la OFAC emitió una licencia general que permite la realización de operaciones limitadas para misiones diplomáticas y consulares de terceros países acreditados en Cuba. Sepa usted que todas estas restricciones que Washington aplica contra la nación caribeña se dan en el contexto del recrudecimiento del bloqueo por parte de la administración Trump. Vamos entonces a profundizar en este asunto. Veamos en detalle cuáles son las entidades cubanas sancionadas por la Oficina de Control de Bienes Extranjeros del Tesoro estadounidense, conocida por su sigla como OFAC. Tenemos, por ejemplo, el Banco Exterior de Cuba, la comercializadora Cuped, Nicarotec, Avapet y Sexni. En paralelo, emitió la licencia general 4A, que autoriza operaciones acotadas para misiones diplomáticas y consulares, como le decía, de terceros países acreditados en nuestra nación caribeña. Hay reacciones. En respuesta, el canciller Bruno Rodríguez Parrilla denunció que el gobierno de Estados Unidos ha emitido falsas declaraciones sobre Cuba en un intento más por justificar su política de agresión. En la red Digital X, el ministro cubano de Exteriores señaló, abro comillas, el secretario de Estado de Estados Unidos lleva 2 días consecutivos mintiendo sobre Cuba nuevamente. Una manía de la que no se desprende, dice Bruno Rodríguez. Es su manera y la de su gobierno de intentar justificar una agresión cruel y despiadada contra el pueblo cubano que no admite excusa política o moral. basta de abuso, reitera, acaben de poner fin al bloqueo y permitan a Cuba vivir en paz con sus propios esfuerzos y el concurso unido de su noble y bravo pueblo. Tenemos más reacciones. El representante permanente de Cuba ante las Naciones Unidas, Ernesto Soberón, cuestionó la coherencia de las declaraciones del secretario de Estado de Estados Unidos, Marco Rubio, sobre estas nuevas medidas coercitivas contra la mayor de las Antillas. Soberón expresó en redes digitales: el secretario Marco Rubio debería dejar de mentirle a sí mismo y sobre todo debería dejar de mentirle al resto del mundo. Las sanciones que el gobierno de Estados Unidos aplica sistemáticamente contra el pueblo de Cuba tienen como objetivo, la mayoría de los cubanos apoyan a Castro, el único modo previsible de restablecerle apoyo interno es mediante el desencanto y la insatisfacción que surjan del malestar económico y las dificultades materiales. Son reflexiones de Ernesto Soberón, nuestro representante ante las Naciones Unidas. Por otro lado, le informo que el Consejo de Estado, presidido por Esteban Lasso Hernández, aprobó 3 decretos leyes en el contexto de las transformaciones económicas y sociales que se implementan en el país. Esto no es fortuito, esto no está descontextualizado, esto habla de cómo la mayor de las Antillas, pese al recrudecimiento del bloqueo de Estados Unidos, sigue trabajando en lo interno, sigue perfeccionando su sistema político, económico y social. El primero fortalece el sistema de trabajo social, justamente jerarquizando su labor en los barrios y comunidades con enfoque preventivo y articulación intersectorial en pos de la equidad y la justicia social. El segundo decreto aprobado regula la contratación de trabajadores para labores administrativas, técnicas o de servicios en representaciones extranjeras en la nación caribeña. Y el tercero actualiza el marco legal de las actividades petroleras, incluyendo exploración, refinación y comercialización, para garantizar la soberanía energética, la tan necesaria soberanía energética y el uso sostenible de estos recursos. Vamos a escuchar parte de las intervenciones durante la sesión del Consejo de Estado.
3: Mueve este decreto de ley en la transformación económica social número 65, que está dirigida a fortalecer el trabajo social con un enfoque proactivo a partir de jerarquizar su labor en el municipio. Este decreto está estructurado en 4 capítulos: disposiciones generales del ejercicio profesional del trabajo social, mecanismos de coordinación y colaboración, de la formación, evaluación y superación, que es el capítulo número.
1: Igualmente, tengo a bien decirle que ya fueron publicadas en Gaceta Oficial las normas jurídicas que actualizan los protocolos para la inversión extranjera, el comercio exterior y el turismo. Nuestra corresponsal Evelyn Leiva nos ofrece detalles en el siguiente informe.
4: Entran en vigor nuevas normativas jurídicas en Cuba con miras a mayor apertura y flexibilidad económica. El decreto ley 128 modifica la ley de inversión extranjera y elimina la obligación de contratar trabajadores a través de entidades empleadoras. La norma se complementa con resoluciones del Ministerio de Trabajo y de la propia entidad bancaria que regula estos aspectos.
5: Las entidades empleadoras se mantienen existiendo, el inversionista decide si contrata a sus trabajadores de manera directa o utiliza el servicio de la empleadora para la contratación parcial o total de los trabajadores. Además, se establece en este decreto ley que se prescinde del requisito de contar con una autorización previa del Banco Central de Cuba para abrir cuentas bancarias en el exterior.
4: Junto a este cambio, el decreto ley 130 modifica el Código Civil y permite otorgar derechos reales con extensiones de tiempo con una visión de largo plazo para ciertas inversiones.
5: Se actualizan políticas relacionadas con la inversión extranjera, como la relativa a la asociación de las entidades privadas con empresas extranjeras. Es decir, a partir de estas políticas se pueden establecer negocios conjuntos entre empresas extranjeras, empresas cubanas privadas y cooperativas. También se actualiza la política para las actividades inmobiliarias, donde se introducen aspectos que dan una mayor flexibilidad a este sector.
4: En comercio exterior, la resolución 126 del Ministerio de Ramo unifica los requisitos para obtener facultades de importación y exportación aplicables a cualquier persona jurídica sin distinción de propiedad. Se establece una lista de productos restringidos o prohibidos, lo que evidencia la voluntad de simplificar trámites y ampliar el acceso directo a estas operaciones.
5: Que estos productos restringidos y prohibidos son el 9% del total de productos que están incluidos en el sistema armonizado de clasificación de productos vigente en nuestro país.
4: El Ministerio de Turismo presentó tres normas que regulan el transporte, las agencias de viajes y la actividad de guías. Para incentivar el ecoturismo, se dispuso un impuesto reducido del 25% sobre beneficios, exención de aranceles para equipos importados y liberación fiscal cuando las utilidades se reinviertan. Todas las normas ya están en vigor tras su aplicación en la Gaceta Oficial. Javier Campanería y Evelyn Leiva Romero, Telesur, La Habana, Cuba.
1: Cerramos de esta manera, Marcela querida y estimada audiencia, la ventana informativa desde La Habana, la capital de todos los cubanos y cubanas. Hasta una próxima oportunidad, buen fin de semana y un abrazo bien apretado para todos.
0: Gracias, Rey, gracias a todos. Mundo Deportivo en nuestra pantalla, se viene el Torito, adelante. Hola, Luis.
6: Muy buenos días, Marcela, ¿cómo estás? Excelente.
0: Avancemos más, dale.
6: Así es, rápidamente, damas y caballeros, vamos a comenzar con nuestro segmento deportivo. Avanzamos con deportes. Tenemos que Javier Gómez hizo historia en Serbia al romper el récord nacional de los 400 metros planos con un tiempo de 44.58 segundos, siendo el primer venezolano en bajar de los 45 segundos. Tenemos que el velocista aragüeño Javier Gómez logró esta destacada actuación internacional al imponerse en los 400 metros durante el Gran Premio de Serbia con una impresionante aceleración en los últimos metros de la carrera. Gómez conquistó el primer lugar y estableció un nuevo récord nacional con un tiempo de 44.58 segundos, superando a rivales de gran nivel como el dominicano Gabriel Moronta. Esta hazaña convierte al atleta en el primer venezolano en bajar de la barrera de los 45 segundos en esta prueba, lo que además lo posiciona como líder del ranking suramericano de cara a su próximo compromiso en los Juegos Suramericanos de Santa Fe en Argentina. El Comité Olímpico Colombiano eligió a los patinadores Gabriela Rueda y Brian Carreño como abanderados de la delegación nacional para lo que será la inauguración de los Juegos Suramericanos de Santa Fe 2026. Rueda y Carreño serán los portadores del estandarte colombiano para la ceremonia de apertura de estos octavos Juegos Suramericanos de Santa Fe Argentina 2026, los cuales tenemos que se llevarán a cabo del 12 al 26 de septiembre. Este reconocimiento celebra sus impecables trayectorias en los eventos más exigentes del ciclo olímpico y campeonatos de talla mundial. Por su parte, Gabriela Rueda llega tras brillar en los Juegos Centroamericanos y del Caribe de Santo Domingo 2026, ahí en República Dominicana, donde conquistó 3 medallas de oro y una de bronce. Por su parte, Brian Carreño, 6 veces campeón mundial de patinaje artístico en la modalidad de solo danza, ostenta los títulos del Mundial de Beijing 2025 y de la reciente Copa Mundial de Cesenia en Italia. Vamos ahora al deporte blanco, porque Francisco Cerúndolo protagonizó una dura batalla en el Abierto de Estados Unidos y consiguió una importante victoria para meterse de cara a la tercera ronda del último Grand Slam de la temporada, derrotando al alemán Jan-Leonard Struff. Después de casi 4 horas de partido, el argentino derrotó al alemán Struff por 5-7, 7-5, 4-6, 6-2 y 6-3. Un encuentro que tuvo varios cambios de dominio y obligó al tenista argentino a reaccionar en más de una oportunidad. Por su parte, Struff logró adelantarse 2 veces en el marcador, pero Cerúndolo consiguió revertir la situación y terminó imponiendo con autoridad en los 2 últimos parciales. Así que en la tercera ronda, el argentino tendrá un desafío de máxima exigencia, enfrentando al estadounidense Taylor Fritz, 10º del ranking mundial de la ATP, cruce, donde además buscará continuar avanzando en este último Grand Slam del año. Y de esta manera, damas y caballeros, hemos ya finalizado nuestra cuenta deportiva. Regresamos con nuestra querida Marcela.
0: Muchas gracias. Nos vemos, Torito. Será hasta luego. Viene al mundo artístico también con Karyaly Ramírez. Karya, adelante. ¿Cómo estás?
7: Hola, querida Marcela. Feliz día.
0: Igual para ti. Vamos con energía. Arriba.
7: Y feliz día para todos. Iniciamos nuestro segmento cultural en México, donde colectivos de mujeres, artistas, se preparan para presentar en el Palacio de Bellas Artes el concierto Música Experimental en La Mujer de Oaxaca. Esta iniciativa retoma las tradiciones orales de comunidades originarias de esta región, así como los trabajos del artista Francisco Toledo y el gestor cultural Ignacio Toscano, de la mano del colectivo TGO y el ensamble del Centro de Experimentación y Producción de Música Contemporánea. El concierto va a ofrecer un variado repertorio con piezas como Tres Sones de Danza de Machines Mixe y Cuerpo Telar, esta composición que es original de Mauricio Rodríguez. El proyecto busca romper la percepción del público sobre la música tradicional mientras conserva la memoria de los estilos musicales de Oaxaca y las historias de sus pueblos. Y en un encuentro con cineastas y con público en general en Santiago fue estrenada la película La Cantata de Chile, que honra las luchas de la población de ese país y que continúan hasta la actualidad. Esta película está dirigida por el realizador cubano Humberto Solás en el año 1975 y fue estrenada en la Cineteca de la Universidad de Chile. Esta cinta se ambienta en el año 1907, cuando las Fuerzas Armadas cometieron una masacre contra trabajadores que estaban en una huelga por mejores salarios. En la producción realizada completamente en la isla participan diversos actores chilenos que debieron salir al exilio luego del golpe de estado militar de Augusto Pinochet contra el gobierno de la Unidad Popular de Salvador Allende. La película rememora las luchas contra la oligarquía y fortalece la resistencia con la forma de autoritarismo actual. La presentación se realizó en el marco del ciclo Ecos de Memoria, Imágenes que Persisten, que tiene como objetivo restituir cintas poco conocidas. Y en Argentina, agrupaciones de artes escénicas nacionales e internacionales se van a reunir para celebrar la nueva edición del Festival Internacional de Buenos Aires, el FIBA. Esta programación, que inicia este próximo 9 de septiembre, incluye distintas propuestas que pasan por el teatro, por la danza y, bueno, por diferentes lenguajes artísticos contemporáneos. La agenda de este año combina obras que ya han sido estrenadas con piezas que integran la producción local y los cruces internacionales. Dentro de los proyectos participantes se encuentran la argentina Atlas de un Mundo Imaginario, la española Cicatriz, la chilena Vania y la coproducción de Ecuador, Colombia y Argentina, La Trocha. Además de estas presentaciones, la edición también realizará el Mercado FIBA y va a entregar el 17º premio Germán Rosenmacher de la Nueva Dramaturgia. Finalizamos este viernes en Agenda Abierta nuestro segmento de cultura.
0: Finalizamos todo Agenda, ¿eh? Hasta luego, gracias.

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1: Soy Marcia Romero. Bueno, jubilada de la administración pública muchos años. 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Estaba primero en rojo, pero después en amarillo. Y ahora está ya en reparación. En este edificio, en la avenida Luis Roche, el siguiente día recibí la respuesta. Agradecidísima.

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1: 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Salvador Allende fue el primer mandatario chileno comprometido con las causas socialistas.
2: Nunca como ahora, la canción nacional tuvo para ustedes y para mí tanto y profundo significado. En nuestros discursos lo dijimos: somos los herederos legítimos de los padres de la patria y juntos haremos la segunda independencia.
3: 4 de septiembre de 1970, triunfo electoral de Salvador Allende.

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Hola, ¿qué tal? Muy buenos días. Bienvenidos a su reporte 360 matutino. Evelyn Guarenas les saluda en nombre de todo el equipo técnico y de producción. Ya estamos listos para repasar los titulares más importantes de esta jornada. Hoy es viernes 4 de septiembre del 2026. Comenzamos enseguida contándoles que pese al alto al fuego, el régimen israelí vuelve a bombardear varias localidades en el sur del Líbano. También países que hospedan las bases de estos Estados Unidos en Irán han reiterado que podrían estar en peligro inminente. Aproximadamente uno de cada 13 niños de Haití menores de 5 años padecen de desnutrición aguda. Comenzamos enseguida ampliando estas informaciones para todos ustedes. Y la primera tiene que ver con Asia Occidental. Es decir, pese al alto al fuego, el régimen israelí vuelve a bombardear varias localidades en el sur del Líbano. El ejército israelí afirmó haber logrado el control operativo tanto en la superficie como bajo tierra en la zona de las alturas de Alitaer, anunciando la finalización de la limpieza de la infraestructura subterránea que, según dijo, pertenecía a Hezbollah. La zona de Ali Altaer en la gobernación de Nabatieh ha sido testigo de una escalada de violencia sobre el terreno en medio de las continuas incursiones y operaciones militares israelíes. La agresión israelí contra el Líbano continúa desde el 2 de marzo del 2026, dejando más de 4.000 muertos y más de 12.000 heridos, además del desplazamiento de más de 1 millón de personas.

0: Irán responde a Estados Unidos y niega haber atacado objetivos civiles, hecho que confirman varios estados del Golfo y ratifica de manera categórica que quienes ejecutan a civiles inocentes son oficiales del Pentágono, en referencia al reciente bombardeo contra una boda en Hormozgan. El portavoz del despacho de exteriores, Ismail Bakay, ha sido contundente y su versión la corrobora el documento oficial presentado por Qatar ante la Unión Internacional de Telecomunicaciones. El documento afirma que los ataques de la nación persa contra blancos militares en territorios de varios países del Golfo estuvieron dirigidos contra instalaciones militares y no se atacaron zonas civiles. De esta manera, Irán responde al vicepresidente de Estados Unidos, James D. Vance, quien expresó dudas sobre el ataque perpetrado por las fuerzas de su país contra una boda que se celebraba en el sur iraní, donde fueron asesinadas al menos 5 personas y otras 68 resultaron heridas. Durante los funerales, las víctimas de este nuevo ataque del Pentágono contra civiles indefensos, el comandante del Cuerpo de la Guardia Revolucionaria, Ahmad Bahiri, advirtió que no quedará sin respuesta. Bien, continuamos analizando este tema. Vamos a sumar a Armando Soto, analista internacional. Muy buenos días, bienvenido a la pantalla de Telesur. Bueno, vemos este nuevo crimen de guerra, 68 heridos, hay un niño también que perdió la vida. ¿Hasta qué punto puede considerarse esto un error de cálculo o una estrategia per se del Pentágono para continuar su estrategia militarista en la región?
1: Buenos días, gracias por la invitación. Definitivamente la experiencia nos dice que esto es una estrategia que sigue pues este eje yanquisionista, ¿no? Los ingleses, Estados Unidos e Israel suelen atacar objetivos civiles en primer lugar, apuntan contra reuniones de civiles, contra escuelas, contra lugares donde se realizan acontecimientos deportivos, etcétera, y siempre acusan que debajo de lo que hayan atacado, un hospital, una escuela, lo que sea, están escondidas instalaciones de pues el oponente en curso, ¿no? Que pues nunca se demuestra esto. Y por el contrario, ellos son quienes sí instalan pues objetivos militares alrededor o en el interior de circundados por instalaciones civiles. Lo hemos visto incluso recientemente en Ucrania, como hay instalaciones que son objetivos militares genuinos en medio de conjuntos habitacionales. Lo hemos visto en la Palestina ocupada, etcétera. Y en cuanto a objetivos, no puede ser un error cuando se trata de misiles de alta precisión y esos objetivos son fijados previamente por estos drones espía, de los cuales ya les están derribando prácticamente uno diario, pero que pues son enviados primero justamente para localizar los objetivos, enviar las coordenadas de manera precisa, y con esas coordenadas se dirigen los misiles, misiles que presumen ellos mismos como de alta precisión. No cabe aquí lugar para pensar en que fue un error o que falló el misil, que se desvió. No hay forma. Son objetivos que se trazaron de manera totalmente intencional con el objetivo de generar terror, pensando quizás que la población rechace a su propio gobierno por el ataque recibido por estas bestias imperialistas, ¿no? No cabe la posibilidad de que se trate de errores, son intencionalmente realizados.
0: Armando, la Guardia Revolucionaria Islámica de Irán ha advertido que esto no se quedará sin respuesta. ¿Es posible dimensionar o calcular de qué estaríamos hablando exactamente en este caso, tomando en cuenta que hasta el momento alegan que no ha habido ataques a las bases estadounidenses en la región?
1: Bueno, lo que cabe esperar es que lo que queda de las bases estadounidenses sea atacado con mayor fuerza que la que se ha visto en las semanas previas o en estos días, comenzando por aquellas de donde se derivó el ataque. Este ataque en particular no recuerdo si salió de Kuwait o de Jordania. Pero bueno, lo que cabe esperar es que sean destruidas las instalaciones, posiblemente ya en una escalada, algo que no ha hecho Irán. Se han dedicado a destruir almacenes, radares, los

0: como se van de la base militar a hospedar en algún hotel, ¿no? Lo vimos en Emiratos Árabes Unidos, si no mal recuerdo. Y bueno, por eso es que atacan alguna habitación muy precisa donde se están hospedando altos oficiales estadounidenses. Eso yo creo que sí va a ocurrir y pues es hasta donde podemos esperar. Irán se mantendrá en su ataque genuino a objetivos militares haciendo uso de su legítima defensa.
1: Bueno, muchísimas gracias Armando Soto por tu tiempo para Telesur y este análisis en torno a este tema, que bueno, también habrá que ver el derecho internacional, queda allí entredicho, pues siempre se justifican unas acciones y otras van quedando al margen. Vamos a hacer una pequeña pausa en su reporte 360 matutino. Al regreso les contaremos aproximadamente uno de cada 13 niños en Haití menores de 5 años padecen de desnutrición aguda. Ya venimos.

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Gracias por seguir con nosotros. Este es su reporte 360 matutino. Un informe de varias entidades científicas advierte que uno de cada 13 niños menores de 5 años en Haití padecen de desnutrición aguda. El documento alertó que la enfermedad o edema nutricional en Haití aumentó entre los años 2023 y 2026 en medio de la actual crisis de seguridad y dificultades económicas que enfrenta la nación. Una reciente encuesta realizada por el Fondo de las Naciones Unidas para la Infancia, la UNICEF, detalló que la desnutrición aguda en niños puede ser mortal debido a que el país no cuenta con las herramientas e insumos necesarios para brindar apoyo a los infantes. Según la UNICEF, el Estado y las entidades deben destinar fondos para prevenir y tratar las enfermedades, además de que deben garantizar la atención para pacientes que más lo necesitan. Bueno, ahora vamos a revisar algunos datos sobre la situación actual de Haití. Y es que según organizaciones internacionales defensoras de los derechos humanos, el número de desplazados en Haití se sitúa en 1.3 millones de ciudadanos. Este mismo informe revela un incremento de 24% de personas que abandonan el país a causa del recrudecimiento de la violencia armada desde diciembre del año pasado, el 2025. El aumento de la violencia ha afectado a ancianos y a menores de edad escolar, con un registro de más de 147 mil refugiados. Asimismo, se reporta que la migración forzada en Haití aumentó en un 80% en el último año. Crítica entonces la situación en esta isla caribeña. Revisamos ahora información de Venezuela, país que retoma su lugar en el mundo. La ministra de Hidrocarburos, Paola Henao, ha detallado este jueves los alcances de históricos acuerdos suscritos con Estados Unidos e Italia y demanda el cese total de las sanciones. La responsable de la cartera energética calificó como un parteaguas la reactivación económica y el bienestar del pueblo venezolano, los pactos suscritos por el Ejecutivo Nacional. Recordó que con 303 millones de barriles de reserva probada, la mayor del planeta, es imposible sacar a Venezuela de la ecuación energética mundial y explica que la nación no solamente recupera su lugar en el equilibrio energético global, sino que mejora su ranking en la relación reservas-producción. Las sanciones representaron un golpe directo a la producción nacional, diseñado para asfixiar la principal fuente de ingresos del país. Por eso ha demandado el levantamiento total de las medidas coercitivas. Asimismo, asegura que el renacer petrolero nacional no será obra de unos pocos, sino el resultado de la unidad nacional, por lo que convocó talentos y fuerza laboral.

0: Venezuela fortalece su mapa energético global. La reactivación de alianzas estratégicas impulsa la inversión y el desarrollo económico nacional. Los detalles con nuestro compañero Luis Tavera.
1: La capital venezolana avanza en un contexto de reconfiguración económica y geopolítica. Tras años de sanciones, la reactivación de las alianzas energéticas entre Caracas y Washington marca una nueva etapa de apertura internacional y consolida la diplomacia de paz como eje estratégico.
2: Y espero que el producto venezolano siga siendo un extraordinario exportador de lo que somos cuando llegue a los Estados Unidos, cuando llegue a Europa y a otras regiones del mundo. Y nuevamente te damos la bienvenida por habernos acompañado en este día tan importante. Y por agradecer todo el esfuerzo que has hecho en la realización de estos acuerdos.
1: El esquema de Venezuela en estos acuerdos contempla la alianza de Gevernova con PDVSA y Corpoelec para estabilizar la infraestructura eléctrica y petrolera, la incorporación de la italiana Eni como operadora clave en el supergigante Campo Junín 5 y el sector gasífero, y la proyección de Chevron con una inversión superior a los 7,000 millones de dólares para elevar la producción a 600,000 barriles diarios. Un giro en las relaciones bilaterales que genera expectativas en el ámbito comercial. Expertos en la materia evalúan el alcance de este acercamiento energético y sus implicaciones para la región.
3: Ven la oportunidad que tiene Venezuela para el mundo energético, para el sector monetario, para el sector financiero. De ahí que la tarea es que podamos nosotros seguir convirtiendo esa riqueza anclada al Bolívar, fortalecer nuestra moneda, pero además un sector financiero que permite entonces un ecosistema para el desarrollo energético y tecnológico del país.
1: Un paso que cuenta con el respaldo del empresariado privado. Desde FEDINDUSTRIA y la Asociación Venezolana de la Pequeña y Mediana Industria Petrolera destacan el impacto positivo de estas inversiones para los proveedores locales.
4: Nosotros lo vemos como dicen los economistas, una externalidad positiva. Es decir, es algo que está ocurriendo que va o puede impulsar en buena medida la economía. La economía nacional, fortalecer las finanzas públicas. ¿Por qué esto? Porque en el fondo este tipo de acuerdo va a traer en términos de ingreso a la República algo como 209,000 millones de dólares. Eso corresponde a regalías, impuestos sobre la renta, regalías que se estiman como un mínimo del 16% de acuerdo a la nueva ley de los hidrocarburos y un 34% por efecto del impuesto sobre la renta que es el que se aplica en nuestra nación.
1: Un esquema de acuerdos mutuos que evita la confrontación y posiciona a la nación en el mercado energético global, abriendo alianzas estratégicas con diversos países de la región y el mundo para el desarrollo nacional. En la cámara de Marcos da Silva, Luis Tavera, Telesur, Caracas, Venezuela.
0: De Venezuela pasamos a China. El gobierno reafirma su principio de no injerencia en los asuntos internos de otros países. Desde Beijing, nuestro corresponsal Ángel Santa Cruz nos tiene todos los detalles. Adelante, Ángel.
5: Sí, saludos, colegas. Desde Beijing, China reafirmó hoy su principio de no injerencia en los asuntos internos de otros países al referirse a las reformas constitucionales en Nicaragua y el estado de las relaciones bilaterales. El portavoz del Ministerio de Relaciones Exteriores, Wu Yankun, señaló en conferencia de prensa que debe respetarse el derecho de cada nación a elegir un camino de desarrollo acorde con sus principios y condiciones nacionales. Asimismo, indicó que Beijing está dispuesto a desarrollar relaciones amistosas con Nicaragua y otros países del mundo sobre la base del respeto mutuo y la cooperación de beneficio compartido. La declaración respondió a una pregunta sobre la reforma constitucional en aquella nación, cuya segunda aprobación está prevista para enero de 2027 por la Asamblea Nacional de Nicaragua. Esa iniciativa incluye 7 propuestas, entre las cuales figura la prohibición de candidaturas a cargos de elección popular y el acceso a cargos públicos para personas calificadas como golpistas, traidores a la patria y aquellos que vulneren los principios previos en la Constitución. Además, establece que ninguna ley extranjera tendrá efectos jurídicos en el país y tampoco se otorgará personalidad jurídica a personas y partidos políticos constituidos con financiamiento extranjero. Las relaciones diplomáticas entre China y Nicaragua se establecieron en diciembre de 2021 tras una interrupción de más de 3 décadas y desde entonces ambos países han ampliado la cooperación bilateral en diversos ámbitos. Pero ahora, esto es noticias, devolvemos la señal a los estudios centrales de Telesur en Caracas, Venezuela.
0: Muchas gracias, Ángel Santa Cruz, por el reporte. Seguimos en China. Las diferencias entre Beijing y Washington volvieron a quedar expuestas en el debate económico del G20. Esto en medio de las crecientes tensiones sobre el rumbo del comercio internacional. Nuestro corresponsal allá, Bruno Falsi, desde Beijing, nos tiene los detalles. Adelante.
6: Saludos, compañeros. Desde acá, de Beijing, China rechazó las críticas de Estados Unidos sobre los llamados desequilibrios económicos y el supuesto exceso de capacidad de la economía china. La posición de Washington fue planteada durante la reunión de ministros de finanzas y presidentes de bancos centrales del G20, celebrada el 1 de septiembre en Asheville, en Carolina del Norte. Este jueves, el Ministerio de Comercio de China respondió a estos planteamientos durante su conferencia de prensa habitual. Escuchemos a la portavoz del Ministerio de Comercio de China.
7: China considera que utilizar el G20 y otros foros multilaterales para promover los llamados desequilibrios económicos y la retórica sobre el exceso de capacidad es, en esencia, proteccionismo y un pretexto para presionar y restringir a China. China se opone firmemente a ello. Esto solo perturbará el orden económico y comercial global y perjudicará el desarrollo saludable de la economía mundial. Todos los países deben defender el multilateralismo, fortalecer la coordinación de políticas, ampliar la apertura y la coordinación. Trabajar juntos para garantizar que las cadenas industriales y de suministros globales sean estables y fluidas y promover resultados de beneficio mutuo y de ganancia para todos.
6: En 2025, el superávit comercial de China alcanzó alrededor de 1,2 billones de dólares. La reunión concluyó sin consenso entre todos los miembros del G20 sobre las propuestas planteadas por Estados Unidos. Com esta notícia, desde acá de la capital china, volvemos con ustedes a los estudios de Caracas, Venezuela.
0: Gracias a nuestro compañero Bruno Falsi por el reporte desde Beijing. Continuamos. El primer ministro de Hungría, Peter Magyar, afirmó que el país continuará brindando asilo a los hombres en edad de ser reclutados que abandonan Ucrania. Nuestro corresponsal Alek Jasinski desde Moscú nos amplía todos los detalles. Adelante, Alek.
8: Saludos desde Moscú, queridos amigos. Hungría seguirá proporcionando asilo a los hombres en edad de ser reclutados que salen de Ucrania, declaró el primer ministro húngaro Peter Magyar. Él recordó que hace unas semanas la Unión Europea tomó la decisión de no otorgar protección temporal a los hombres ucranianos en edad de ser reclutados si tienen problemas con sus documentos de registro militar. Según Magyar, Hungría votó en contra de esta medida. Al mismo tiempo, ayer el gobierno decidió que Hungría actuará de manera diferente y en adelante se reserva el derecho de otorgar el estatus de asilo también a los hombres de edad de ser reclutados que huyen al territorio de Hungría, dijo el primer ministro húngaro. Obviamente, en primer lugar, teniendo en cuenta a nuestros compatriotas húngaros de Transcarpatia, cada vez hay más de estos refugiados y diré con honestidad, personalmente, y lo he dicho ayer al presidente del Consejo Europeo y a varios líderes de la Unión Europea. Considero indigno e incomprensible que la Unión Europea haya decidido así, que en esencia encierra a los hombres en un país en estado de guerra y no les presta ayuda, aunque hasta ahora las reglas fueron diferentes, añadió Magyar. Desde Moscú, para Telesur, Alek Jasinski.
0: Gracias, Alek Jasinski, por tu aporte. Seguimos en Rusia. Se asegura que la militarización de Ucrania por parte de Occidente agravará la situación regional y extenderá la posibilidad de negociaciones de paz. Desde Moscú, nuestra compañera Odette Díaz nos amplía la información. Saludos, Odette.
9: Desde Moscú saludamos a la teleaudiencia y al colectivo. El portavoz presidencial de Rusia, Dmitry Peskov, afirmó en esta jornada que su país tiene conocimiento de los planes de Alemania, Reino Unido y Francia para establecer la producción de misiles de largo alcance en Ucrania. El vocero del Kremlin aseveró que Moscú está investigando estos informes y advirtió que cualquier objetivo en territorio ucraniano se convertirá en un objetivo legítimo para el gigante euroasiático. Al mismo tiempo, Peskov señaló que la militarización de Ucrania apoyada desde Occidente supondrá otro dolor de cabeza para los propios ucranianos, pues como consecuencia alimentará la presión sobre el conflicto y extenderá la posibilidad de negociaciones de paz. Desde Moscú han insistido en repetidas ocasiones en que el flujo de la ayuda militar occidental no alterará el equilibrio estratégico en el campo de batalla. Asimismo, Rusia ha sido clara en sus advertencias de que cualquier arma de origen occidental suministrada a Ucrania será considerada un objetivo legítimo para sus fuerzas militares. El país eurasiático ha denunciado reiteradamente que muchas armas suministradas por Occidente a Ucrania llegan a grupos delictivos en el extranjero. Por otra parte, el jefe de prensa presidencial ruso llamó la atención de que los países occidentales buscan cualquier motivo para upar las confrontaciones con Moscú, ante lo cual comentó las acusaciones de Alemania sobre la supuesta implicación de Rusia en el incidente de drones en el aeropuerto de Ilopekhsin, calificándolas de infundadas. Peskov manifestó que el Kremlin rechaza categóricamente estas acusaciones, considerándolas absolutamente vacías y carentes de argumentos convincentes. Nosotros seguiremos el curso de esta situación. Ahora devolvemos la señal.
0: Gracias, Odette Díaz, por el reporte desde Rusia. Como siempre, nosotros finalizamos de esta forma su reporte 360 matutino. En nombre de todo el equipo, se despide ustedes, Evelyn Guarinas. Tengan todos un feliz viernes.

0: Momento de hablar de la cultura. Sean bienvenidas y bienvenidos a una nueva edición de Vidas, la revista cultural de Telesur. Soy Isa García y hoy tengo el privilegio, el gusto, el honor de saludarles desde el Museo del Palacio de Bellas Artes en la Ciudad de México, en el Centro Histórico, para ser más precisos. Y vamos a conocer una exposición que invita a mirar el muralismo mexicano desde otra perspectiva. Roberto Montenegro, ¿han oído hablar de él? Bueno, imagínense qué talentoso, que el título de la exposición es Muralismo fuera de la norma. Esta muestra que hoy conoceremos está dedicada a recuperar la trayectoria de uno de los grandes creadores de su tiempo y, bueno, a devolverle un lugar fundamental dentro de la historia del arte mexicano. Roberto Montenegro construyó una voz propia, abierta a distintas influencias y a nuevas normas de imaginar la modernidad artística. Porque la historia del arte también se transforma cuando volvemos la mirada hacia quienes quedaron fuera del encuadre, ¿o no? Yo le invito a acompañarme en este recorrido por la obra, las ideas y el universo creativo de Roberto Montenegro. Van a disfrutar de esta exposición, pero antes conozcamos las novedades culturales más relevantes de la semana.
1: La ciudad mexicana de Zapopan se llena de color con la Willy Balloons Experience, una instalación inspirada en el nuevo universo de Charlie y la fábrica de chocolate, que reúne exactamente 945.321 globos con los que estableció un nuevo récord Guinness. Más de 200 artistas y especialistas de distintos países participaron en esta creación que transforma el pabellón cultural universitario de la Universidad de Guadalajara en un mundo de fantasía con 16 espacios inmersivos, túneles, figuras y estructuras de gran formato. La propuesta convierte un material cotidiano en una experiencia artística que combina diseño, color e imaginación, y tras su exhibición, los globos serán recuperados para su reutilización en nuevos productos, dando una segunda vida a esta monumental obra. En Bogotá se desarrolla la Semana del Bienestar, Cultura y Salud para Vivir Mejor, una iniciativa que reúne más de 100 actividades gratuitas para promover el bienestar físico y emocional a través del arte, la cultura y el encuentro ciudadano. Caminatas, meditaciones, charlas y una feria de emprendimiento integran una programación que cuenta con más de 90 expertos, ponentes y talleristas procedentes de Iberoamérica, Europa, África y Estados Unidos. Las actividades están desplegadas en distintos espacios de la capital, entre ellos el Centro Felicidad Chapinero, el Jardín Botánico, la Plaza Cultural, la Santa María y la Plaza de Mercado, la Concordia, acercando el arte y la cultura al público como herramientas para vivir mejor. Palestina se hace presente en la edición 83 del Festival Internacional de Cine de Venecia, donde este año dos producciones de este territorio forman parte de la selección oficial: Ciudadano Osama, de Ahmed Asouna, y Conversación con el Mar, de Mawjad Alayan. A la presencia del cine palestino se suma el llamado de Venice for Palestine, colectivo que agrupa a trabajadores del cine y la cultura, que solicita al festival adoptar medidas concretas de solidaridad con el pueblo palestino, entre ellas, izar su bandera durante el encuentro. Con el cine como espacio de denuncia y memoria, Venecia vuelve a convertir la cultura en una plataforma para visibilizar la agresión contra Palestina, mientras artistas y creadores de distintas latitudes reivindican el arte como una voz frente a la violencia y en defensa de los derechos humanos.

Hablemos de libros y quiero preguntarles si aprender las letras y los números también pudiera ser una experiencia tierna, divertida y llena de imaginación. ¿Usted qué cree? ¿Es posible? ¿Por qué es la propuesta de estos dos libros, el ABC de Kawaii, el 1, 2, 3 del Kawaii, de la ilustradora mexicana Vania Bachur, a través de su universo de Malvania? Estos dos libros acercan a los más pequeños de la casa a sus primeras letras y números mediante ilustraciones adorables, hay que decirlo así, y actividades pensadas para aprender jugando. Vania Bachur es diseñadora gráfica, ilustradora autodidacta y se ha convertido en una de las creadoras mexicanas más reconocidas dentro de la estética kawaii. Lo interesante es que aquí el aprendizaje no busca sentirse como una obligación. La idea es despertar curiosidad, imaginación y un buen gusto por descubrir cosas nuevas. El ABC del kawaii y el 1, 2, 3 del kawaii, los dos son una buena opción para acompañar a los pequeños en sus primeros acercamientos a las letras, los números y sobre todo a los libros. Ambos son de la editorial Penguin, de Random House. Déjenme saber su opinión en @vidastelesur, es nuestra cuenta tanto en X como en Instagram.

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0: Desde el Museo del Palacio de Bellas Artes en Ciudad de México, nos vamos hasta Venezuela, ya que ahí vamos a conocer a la bailarina y gestora Flor Márquez, quien con un lenguaje escénico reivindica la identidad latinoamericana y caribeña. Atentos, es la historia que sigue.
1: Flor Márquez Ubeto creció en una Caracas donde la vida se medía en ritmos del tambor y en el aroma de los dulces tradicionales que preparaba su abuela. Cada paso aprendido en los bailes era un diálogo con su herencia afrovenezolana, un legado que lleva en la sangre y en la memoria de su apellido.
2: Flor Márquez Ubeto, sobre todo Ubeto, es hoy día una mujer con muchas vivencias, con muchas cosas. Que ha hecho, que ha experimentado, que ha entregado a nivel humano, si se puede decir, ¿no? Vengo de una familia donde la mujer tiene un rol muy importante, como casi todas las familias en Venezuela. Mi abuela cocinera, mi madre, bueno, en el tema de la educación, mi padre también. Y sobre todo de bailadores y bailadoras, ¿no? Porque Venezuela tiene eso, al venezolano le gusta mucho bailar, al caraqueño le gusta mucho bailar. Entonces, bueno, vengo de una familia afro-venezolana, donde, bueno, construimos una manera de ver la vida desde ese espacio cultural, caraqueño-venezolano, pero afro. Y me crié entre danzas, mis tías bailarinas, mi padre le gustaba la poesía, entonces crecí en un mundo de arte, de libros, de movimiento, de mar. Mi familia es de la costa venezolana, de tradición, de cultura, de música. Eso es Poi, eso es Flor Márquez.
1: La casa de su abuela Auristela era un hervidero de creatividad donde artistas, pintores y cultores encontraban refugio y alimento. Allí, la danza no era un espectáculo, sino un ritual cotidiano, una celebración de la vida que Flor absorbió. Su madre, al ver su inclinación por el movimiento, la encaminó hacia la disciplina del ballet, pero fue en Coreoarte donde encontró su verdadera voz.
2: Yo no conocí a mi abuela, pero mi madre me cuenta que la casa de ella era como una casa de vecindad. Ahí vino a parar todas las hermanas, vinieron a parar todas las hermanas desde el pueblo de La Sabana. Pero no solamente su familia, sino que era una casa habitada por artistas, por cultores, por pintores, por gente de la televisión. Esa era la gran casa de la mamá Auristela, porque además ella cocinaba muy bien. Entonces ese era un punto de encuentro, sobre todo para bailar. Era como, la danza era como la excusa perfecta, o la reunión era la excusa perfecta para bailar, ¿sí? Entonces yo crecí en ese ambiente donde una de mis tías, la directora de Coreoarte, venía de Retablo de Maravillas, que fue un proyecto bellísimo de empuje de arte y de cultura nacional. Ella venía de Retablo de Maravillas, de Danzas Venezuela. Entonces yo siempre iba a los ensayos a ver, moverse. Y mi mamá un día me dice, te voy a llevar a la escuela de la señora Lidija Franklin a hacer ballet clásico. Y me formé con el ballet clásico y de adolescente en el proyecto Coreoarte hasta hoy.
1: Recorriendo las parroquias de Caracas, bailando salsa, Flor descubrió que cada barrio poseía su propio dialecto corporal. Esa diversidad de estilos que reflejaba una misma esencia despertó en ella una curiosidad antropológica por el cuerpo humano y sus infinitas posibilidades expresivas.
2: Caracas es una ciudad de salsa, de bailar salsa, ¿no? Por lo menos en los años 70, 80, 90 nos reuníamos a bailar salsa. Y yo creo que eso me marcó mucho en entender lo popular, el barrio. Bueno, yo vengo también de San Agustín del Norte. Y cuando yo estudiaba en el Liceo Andrés Bello, ese fue mi liceo, liceo de mucha gente, artista también, yo recuerdo que bailábamos por toda la ciudad en lo que llamábamos los matinés. De ahí yo recorrí todas las parroquias de Caracas bailando salsa. Y me di cuenta de algo maravilloso, que cada espacio, cada parroquia tenía una manera de bailar. La salsa es diversa. Entonces, en San Agustín del Sur se bailaba de una manera, en el 23 de enero se bailaba de otra, en San José se bailaba de otra. Entonces eso fue dándome esa curiosidad del trabajo del cuerpo, cómo el cuerpo es tan diverso, cómo el cuerpo es tan versátil, tan rítmico, ¿no? Entonces mi familia con el movimiento me enseñó a curiosear, a investigar. Y eso es parte de mi trabajo como investigadora y como bailarina ahora, ¿no? Esa diversidad, todo lo que el cuerpo, con lo que el cuerpo puede hacer, hasta dónde puede llegar el cuerpo, ¿no?
1: Para Flor, subir al escenario siempre ha sido un acto sagrado de comunión con el universo. Esta filosofía de vida trasciende la técnica y la coreografía, convirtiendo cada presentación en una ofrenda a la vida y a su herencia cultural.
2: El escenario es un espacio único. Yo bailé muchos años. Ahorita no bailo, sino que doy clase, ¿no? De vez en cuando bailo a solas en mi espacio de vital, mi casa. Pero el escenario, la magia del escenario es como ese secreto entre ese espacio físico íntimo y el artista. Y ese escenario le da la licencia al artista de poder jugar con todo lo que quiera. En este caso el cuerpo es libre en ese espacio, independientemente que tenga una coreografía o ciertas pautas. El escenario tiene ese lugar para soñar, divertirse, alcanzar el infinito, jugar con los tiempos y el espacio, y es maravilloso. Yo cada vez que entraba a bailar, yo pedía permiso para ocupar ese lugar. Cada vez que Coreoarte bailaba, nos encerrábamos en un circo y terminábamos golpeando el piso para decirle a nuestros espíritus y a nuestras raíces que estamos ahí, vamos a utilizar ese espacio. Entonces yo creo que el cuerpo, el espacio del escenario, el compromiso de bailar, el compromiso de educar, el compromiso de cocinar, todo eso es lo que el ser humano decide hacer.
1: Flor aprendió que la danza es un vehículo de transformación social. Ella concibe el Premio Nacional de Cultura no como un trofeo personal, sino como un faro que ilumina su compromiso con las raíces afrovenezolanas.
2: El Premio Nacional de Cultura no debería encerrarse solamente en el hecho de que soy bailarina y por ser bailarina lo recibo. El Premio Nacional de Cultura te obliga a decirle al mundo que tú eres un ser humano empapado de una cultura maravillosa, en este caso la caraqueña venezolana, y desde allí la voz que nosotros queremos proyectar es toda la experiencia que tenemos como, en este caso, como mujer afrovenezolana que baila, pero que también hace dulcería tradicional afrovenezolana, que también tiene una familia, que nos sentamos a discutir las cosas importantes de la casa, de los amigos, de los hijos, donde estamos creando proyectos que nos conecten con la tierra, con el pueblo, con lo que somos.
1: Cada movimiento que enseña Flor Márquez Ugueto es una invitación a excavar en las propias raíces, a descubrir el tesoro que yace en la memoria colectiva de los afrovenezolanos. Su mayor obra no está en el escenario, sino en la semilla que planta en cada joven que, al moverse, redescubre su identidad.

La exposición Roberto Montenegro, Moralismo fuera de la norma, revela también la profunda vocación humanista y pacifista del muralismo mexicano, visible en piezas como Hecatombe, Síntesis, Fusilamiento y todas estas que están aquí a mi alrededor. A través de estas piezas, Montenegro expresó su rechazo al fascismo o a la guerra, pero su mirada no terminó en los muros. También investigó, coleccionó y promovió el arte popular mexicano, contribuyendo a preservar expresiones que hoy por hoy forman parte de nuestra identidad cultural. Una trayectoria que nos recuerda que el arte también puede ser memoria, conciencia y sobre todo defensa de la cultura. Ahora vamos a una breve pausa, pero no se vaya, que aún queda mucho por descubrir aquí en Vidas.

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0: que sepan que el muralista mexicano Roberto Montenegro fue el primero que se atrevió a dibujar, a pintar el torso masculino. Aquí lo pueden apreciar, aunque toda su obra es majestuosa, quería que vieran esta en particular. Pues ahora vamos a hablar de teatro, porque nuestra historia siguiente es la agrupación Amacá Colectiva, que propone una profunda reflexión y una reflexión crítica sobre las estructuras sociales y la violencia de género. Vaya tema, vamos a apreciarlo más y a profundizar en él en la historia que sigue.
1: Con 18 años de trayectoria, Amacá Colectiva ha consolidado un legado invaluable en la escena nacional. Su consistencia artística es un testimonio de disciplina y pasión. La colectiva ha logrado trascender el tiempo, demostrando que el arte de movimiento y poesía es un vehículo poderoso para la memoria y la transformación social en Venezuela.
2: Amacá es la envoltura del cuerpo, como la hamaca es la palabra indígena, o la raíz de la palabra indígena, que significa la envoltura del cuerpo, el resguardo. El enfoque principal de Amacá tiene que ver con esta idea de un teatro, una escena, un trabajo escénico necesario, donde podamos hablar de nuestras vulnerabilidades como sociedad, donde podamos cuestionarnos como sociedad, en temáticas como la violencia, el feminismo, las formas de relacionarnos socialmente, cómo nos ubicamos como seres humanos en la sociedad.
1: Esta constancia no es fortuita, sino un resultado de un profundo compromiso con la exploración de lo humano. Amacá ha tejido un lenguaje escénico propio, donde el cuerpo se convierte en territorio de memoria y resistencia. Su trayectoria invita a celebrar la potencia del arte colectivo como un espacio para el encuentro y la resistencia, nutriendo el alma cultural del país.
2: Ahora mismo estamos empezando una investigación sobre el amor y sobre las formas en las que hemos aprendido a amar en esta sociedad, ¿no? Entonces, un poco como desestructurarnos esa idea desde lo escénico también, como dejar el drama, como aterrar ese sentimiento también, construirlo desde otro lugar. Ese es uno de los trabajos en los que andamos ahora.
1: Amacá utiliza el arte como una herramienta de denuncia y sanación. Su más reciente obra, El origen de las especies, aborda de forma crítica las estructuras de violencia en la familia y la sociedad. Al llevar estas narrativas a festivales, el colectivo demuestra que la expresión artística es fundamental para construir tejido social y promover la equidad y la justicia.
2: Creo que ese impacto justamente es la incomodidad de las preguntas, ¿sí? No, nosotras hacemos un trabajo escénico para cuestionar nuestra existencia en esta sociedad y de qué manera podemos transformar ese mundo que habitamos, nuestro mundo, nuestros círculos cercanos. Entonces creo que esa, generar esa incomodidad en el público es uno de nuestros puntos medulares, ¿no? Que la gente salga de la sala haciéndose preguntas, cuestionando, analizando estas formas que tenemos de habitar y de relacionarnos en la sociedad, ¿no?
1: La esencia de Amacá resiste en su metodología de creación colectiva, donde convergen danza, poesía, artes plásticas y música. Su investigación escénica invita a la reflexión sobre el movimiento y la identidad. Esta filosofía de trabajo colaborativo no solo enriquece sus montajes, sino que también siembra semillas de creación en la comunidad artística.
0: Estamos por concluir nuestro programa Vidas, y yo quiero agradecerle ante todo y como siempre por su fiel compañía. También, y muy importante, es agradecerle a Limba y a todo el personal del Museo del Palacio de Bellas Artes de Ciudad México por permitirnos presentar vidas desde aquí y presentar a su vez la impresionante obra del muralista mexicano Roberto Montenegro. Ahora tome nota de nuestra pregunta de la semana. La pregunta es acerca de los muralistas. ¿Cuál es su favorito en el mundo? Puede ser de cualquier país y época. Yo espero su respuesta en @VidasTelesur y también en @AisaTelesur. Así nos ubica tanto en X como en Instagram. Les dejo con la canción Si te contara, del cantante cubano Ibrahim Ferrer, uno de mis favoritos, por cierto. Soy Aisa García y me despido deseándole que el arte y la buena cultura, también la curiosidad, le guíe, pero sobre todo que la sonrisa nunca se pierda. Chao.
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0: ¿Qué tal? Muy buenos días, bienvenidos a una nueva ronda de Telesur Noticias. Evelyn Guarenas les saluda en nombre de todo el equipo técnico y de producción. Vamos enseguida con nuestros titulares. Gobierno de Venezuela destaca las alianzas entre PDVSA y empresas petroleras internacionales para consolidar el crecimiento económico y social del país.
1: La política de bloqueo es ilegal, es criminal, tiene impacto genocida en el pueblo cubano, es un acto de castigo.
0: Cuba denuncia que Estados Unidos mantiene varados al menos 7.000 contenedores con insumos vitales. La maniobra forma parte del cerco y la asfixia contra la mayor de las Antillas. Informes de agencias internacionales advierten sobre el impacto del fenómeno climático del Super Niño a escala global. Bien, comenzamos a revisar las informaciones en detalle. Venezuela destaca las alianzas entre Petróleos de Venezuela, PDVSA y empresas petroleras internacionales para consolidar el crecimiento económico y social del país. La ministra de Hidrocarburos, Paula Henao, destacó que Venezuela contribuye con mano de obra calificada, el conocimiento técnico y vastos recursos energéticos, mientras que los inversionistas extranjeros proveen capital, tecnología avanzada y experiencia operativa. Detalló que se promueven reformas a la legislación energética para atraer capital local e internacional mediante esquemas de negocios más flexibles e innovadores. Además de las empresas mixtas tradicionales, la estrategia integra modalidades como contratos de participación en la producción de hidrocarburos, licencias exploratorias y alianzas técnicas financieras.
2: Bueno, fíjate que Venezuela juega un papel fundamental en lo que es el equilibrio energético mundial. Es imposible sacar a Venezuela de esa ecuación energética. Entonces, siendo nosotros el país con las mayores reservas del mundo, nuestro deber es justamente cómo contribuimos con ese equilibrio de energía mundial y cómo nosotros mejoramos desde el punto de vista de nuestro ranking en esa relación reservas-producción. En este momento estamos ocupando la posición número 20, pero justamente todos estos acuerdos lo que buscan es cómo incrementamos producción en el corto plazo y nosotros podemos aportar todo ese equilibrio que demanda el hemisferio.
0: La ministra de Hidrocarburos de Venezuela, Paula Henao, precisó que los 17 campos forman parte de los acuerdos suscritos durante el año y aseguró que el equipo de hidrocarburos ha mantenido conversaciones con diversas empresas interesadas en invertir en el país. Escuchemos.
2: No son solamente los 17 campos. Los 17 campos, por supuesto, tienen un impacto muy significativo porque están ubicados a lo largo de todo el territorio nacional y, como comentaban, 8 de ellos son los que se llaman campos verdes o llamados greenfield, que desde la propia instalación para todo el levantamiento topográfico y la construcción de las obras civiles electromecánicas que se demandan allí para poder construir los pozos, por supuesto, va a tener una activación económica importante orbitando alrededor de esas áreas. Pero quiero destacar que esos son parte de acuerdos que se han suscrito a lo largo del año, pero que no son los únicos. Desde el 29 de enero, cuando se sale la reforma parcial de la ley de hidrocarburos, y posteriormente con el trabajo del reglamento, pues nosotros, el equipo de hidrocarburos ha venido trabajando arduamente con diferentes empresas que se han interesado en nuestro país para invertir.
0: Asimismo, Henao reiteró el llamado a la Unión Nacional para sumar todo el talento y la fuerza laboral disponible en el país.
2: Justamente el del llamado y reiterar ese llamado a la Unión Nacional a sumarse todo el talento y toda la fuerza laboral que tenemos disponible en el país para ver cómo construye este nuevo renacer de Venezuela en esta etapa donde se abre un camino para esas inversiones en el sector de petrolero, en especial en todo lo que orbita alrededor de la faja del Orinoco, en el occidente del país, a lo largo de todo nuestro territorio nacional.
0: Bueno, de esta manera Venezuela fortalece su mapa energético global. La reactivación de alianzas estratégicas impulsa la inversión y el desarrollo económico nacional. Los detalles con nuestro compañero Luis Tavera.
3: La capital venezolana avanza en un contexto de reconfiguración económica y geopolítica. Tras años de sanciones, la reactivación de las alianzas energéticas entre Caracas y Washington marca una nueva etapa de apertura internacional y consolida la diplomacia de paz como eje estratégico.
4: Y espero que el producto venezolano siga siendo un extraordinario exportador de lo que somos cuando llegue a los Estados Unidos, cuando llegue a Europa y a otras regiones del mundo. Y nuevamente te damos la bienvenida por habernos acompañado en este día tan importante. Y por agradecer todo el esfuerzo que has hecho en la realización de estos acuerdos.
3: El esquema de Venezuela en estos acuerdos contempla la alianza de Yevernova con PDVSA y Corpoelec para estabilizar la infraestructura eléctrica y petrolera, la incorporación de la italiana Eni como operadora clave en el supergigante Campo Junín 5 y el sector gasífero, y la proyección de Chevron con una inversión superior a los 7,000 millones de dólares para elevar la producción a 600,000 barriles diarios. Un giro en las relaciones bilaterales que genera expectativas en el ámbito comercial. Expertos en la materia evalúan el alcance de este acercamiento energético y sus implicaciones para la región.
5: Ven la oportunidad que tiene Venezuela para el mundo energético, para el sector monetario y para el sector financiero. De ahí es que la tarea es que podamos nosotros seguir convirtiendo esa riqueza anclado al Bolívar, fortalecer nuestra moneda, pero además un sector financiero que permite entonces un ecosistema para el desarrollo energético y tecnológico del país.
3: Un paso que cuenta con el respaldo del empresariado privado. Desde Fedindustria y la Asociación Venezolana de la Pequeña y Mediana Industria Petrolera destacan el impacto positivo de estas inversiones para los proveedores locales.
6: Nosotros lo vemos como dicen los economistas, una externalidad positiva. Es decir, es algo que está ocurriendo que va o puede impulsar en buena medida la economía nacional, fortalecer las finanzas públicas. ¿Por qué esto? Porque en el fondo este tipo de acuerdo va a traer en términos de ingreso a la República algo como 209,000 millones de dólares. Eso corresponde a regalías, impuestos sobre la renta, regalías que se estiman como un mínimo del 16% de acuerdo a la nueva ley de los hidrocarburos y un 34% por efecto del impuesto sobre la renta que es el que se aplica en nuestra nación.
3: Un esquema de acuerdos mutuos que evita la confrontación y posiciona a la nación en el mercado energético global, abriendo alianzas estratégicas con diversos países de la región y el mundo para el desarrollo nacional. En la Cámara de Marcos da Silva, Luis Tavera, Telesur, Caracas, Venezuela.
0: Este jueves en Caracas, la presidenta encargada Delcy Rodríguez se reunió en el Palacio de Miraflores con gobernadores, alcaldes y el alto mando político en una jornada clave para el futuro del país. El encuentro tuvo como eje central la coordinación directa entre el Poder Nacional y los gobiernos regionales. Según fuentes del Ejecutivo, se definieron líneas de acción prioritarias para el último semestre del 2026, con especial énfasis en la optimización de los recursos públicos, la aceleración de proyectos de infraestructura regional y el blindaje de los programas de protección social que cubren a más de 5 millones de familias. Rodríguez subrayó que la estabilidad económica alcanzada en 2026 no es un punto de llegada, sino de partida que demanda una planificación que se ejecute con precisión quirúrgica. A propósito de esto, se presentaron los primeros balances del nuevo sistema de monitoreo de inversión local que permite rastrear en tiempo real los recursos destinados a las obras comunales y servicios públicos. El mensaje ha sido contundente. No hay margen de improvisación y la revolución se profundiza desde los territorios para convertir cada necesidad del pueblo en una obra concreta. Y el Ejecutivo brasileño refuerza su compromiso con la transparencia. El presidente Lula da Silva se pronunció este jueves sobre el escándalo que involucra al caso Master y exige que la investigación alcance a todos los implicados sin excepciones. El jefe de Estado ha sido contundente al demandar que se investigue a todos los implicados sin blindaje para nadie. Así lo dijo después de conocerse que hubo contactos entre el exdirector del Banco Master, Daniel Borcaro, y el juez supremo Tribunal Alexander de Moraes en los días previos a la detención del Ejecutivo Bancario. El magistrado, por su parte, ha pedido al Supremo que se investigue a su colega André Mendoza por presunto abuso de autoridad.

0: la confianza en las investigaciones. Como presidente de la República, creo que solo actuando con firmeza y transparencia lograremos que las instituciones sean respetadas por la sociedad brasileña. Es fundamental investigar a todos, sin proteger a nadie, le pese a quien le pese.
1: Nos vamos ahora a Perú. El gobierno atraviesa una crisis seria debido a las acusaciones de clientelismo, investigaciones fiscales y fallas en seguridad. El primer ministro peruano ha eludido las acusaciones de favoritismo a sus familiares y la paralización técnica del gabinete, lo que provoca una inestabilidad por la distribución de cargos dentro del gabinete del gobierno actual. La crisis se desencadena tras el asesinato múltiple de 4 personas a manos de policías falsos, lo que desata un hecho que resalta las fallas en materia de seguridad pública. En la misma línea, la presidenta de Perú resaltó que no se han evaluado cambios en su equipo y enfatizó no especular ni emitir versiones sobre un cambio o salida de su gabinete. El canciller cubano Bruno Rodríguez denuncia que el bloqueo de Estados Unidos contra su país constituye un castigo colectivo contra todo un pueblo con impactos humanitarios extraordinarios que preconfiguran un genocidio. Así lo dijo el jefe de la diplomacia cubana este jueves durante una entrevista para el podcast Cuba Análisis, donde expuso como una de las cifras más dolorosas de este mecanismo coercitivo deliberado el incremento de la mortalidad infantil. Aseguró que la isla ha vivido bloqueada durante generaciones. Él mismo afirma que no conoce su país sin las sanciones criminales impuestas por los Estados Unidos. El canciller también denunció que actualmente en varios puertos del mundo cerca de 7.000 contenedores con medicinas, dispositivos médicos y otros insumos vitales para la supervivencia permanecen bloqueados sin poder llegar a la isla. El canciller ratificó que el bloqueo energético es un acto de genocidio según todas las convenciones internacionales.
2: De que la política de bloqueo es ilegal, es criminal, tiene impacto genocida en el pueblo cubano, es un acto de castigo colectivo, es violatorio del derecho internacional, incluido el derecho internacional humanitario, es obsoleto, está anclada esa política en los cimientos de la Guerra Fría, contradice la voluntad de la comunidad internacional, contradice la voluntad de los electores y contribuyentes estadounidenses y también de los cubanos residentes en los Estados Unidos. Y como tiene impacto claramente extraterritorial, lesiona la soberanía, la independencia de todos los estados sin excepción.
1: El canciller Rodríguez aseguró que la cifra más dolorosa está relacionada con los niños. El castigo inhumano de Washington ha provocado la duplicación de la tasa de mortalidad infantil.
2: Lo peor de todo es que estas gravísimas consecuencias humanitarias, cuyo dato probablemente más doloroso y relevante es la duplicación de la mortalidad infantil, de la tasa de niños nacidos vivos que mueren debido a las condiciones que genera el bloqueo, a pesar de tener un sistema de salud pública de nivel reconocido, ilustra lo que está ocurriendo. Pero el gobierno de Estados Unidos y el Departamento de Estado ni siquiera tratan este tema como si fueran los llamados daños colaterales, que es un concepto inaceptable y criminal, porque los efectos humanitarios que estas medidas extremas de bloqueo están provocando son parte de un diseño deliberado, fríamente calculado. El secretario de Estado, que ha mentido mucho diciendo que el bloqueo no existe y que el cerco energético no existe, hace pocos días acaba de declarar que cortarán cualquier salida que encuentre el gobierno cubano, que cerrarán cualquier válvula a la asfixia que provocan las condiciones extremas del bloqueo.
1: El jefe de la diplomacia cubana repudió el cinismo del Departamento de Estado y denunció que mantienen retenidos en distintos puertos del mundo 7.000 contenedores repletos de comida, medicina y ayuda vital para la isla.
2: es extraordinariamente cínico.

0: tratar de culpar al gobierno, tratar de culpar al orden constitucional que el pueblo cubano se ha dado libremente en reiterados referendos de las consecuencias de un bloqueo de carácter extremo que incluye actos que son propios del periodo de guerra, que son equivalentes a un bloqueo naval, como es en este momento, por ejemplo, el cerco energético, o actos terriblemente violatorios del derecho internacional y de las normas reconocidas de comercio internacional, como es la intimidación a las navieras que transportan bienes a Cuba. En este momento hay más de 7.000 contenedores que fundamentalmente contienen alimentos, medicinas y dispositivos médicos paralizados por ese efecto de amenaza e intimidación.
1: Cambiamos de tema. Un informe de varias entidades científicas advierte que uno de cada 13 niños menores de 5 años en Haití padecen de desnutrición aguda. El documento alertó que la enfermedad o edema nutricional en Haití aumentó entre 2023 y 2026 en medio de la actual crisis de seguridad y dificultades económicas que enfrenta la nación. Una reciente encuesta realizada por el Fondo de las Naciones Unidas para la Infancia, la UNICEF, detalló que la desnutrición aguda en los niños puede ser mortal debido a que el país no cuenta con las herramientas e insumos necesarios para brindar el apoyo a los infantes. Según la UNICEF, el Estado y entidades deben destinar fondos para prevenir y tratar enfermedades, además de que deben garantizar la atención para pacientes que más lo necesiten.

Impactantes imágenes que va dejando tras sí la crisis climática. Agencias meteorológicas internacionales advierten sobre el impacto del Super Niño a escala global, dado a los riesgos de sequía, inundaciones y olas de calor asociados al fenómeno. Los modelos globales de predicción señalan que las elevadas temperaturas en la superficie marina catalizarán severas alteraciones en los patrones atmosféricos globales. La vasta red de expertos advirtió sobre un incremento sustancial en el riesgo de sequías prolongadas, olas de calor extremo e inundaciones en diversas regiones del planeta. Ante la magnitud del Super Niño, la ONU alertó que la humanidad se adentra en un periodo crítico de inestabilidad climática. La Organización Meteorológica Mundial advierte sobre posibles alteraciones importantes en los patrones de lluvia y temperatura durante los próximos meses en América Latina. La entidad estima que existe una probabilidad cercana al 100% de que el Niño continúe entre septiembre y noviembre del 2026 y entre diciembre del 2026 y febrero del 2027. Las cataratas de Iguazú en Brasil alcanzan un caudal histórico provocando más de 8 millones de litros tras las intensas lluvias registradas a nivel nacional. Estudios indican que el incremento del caudal se debe a las lluvias en la cuenca del río Iguazú que afectan al estado brasileño de Paraná debido a la influencia del fenómeno del Niño. Asimismo, los complejos turísticos permanecen abiertos a pesar de la alta corriente en Iguazú y se llevan a cabo monitoreos para asegurar la seguridad de los visitantes. Y este viernes, dos trabajadores fueron rescatados con vida tras permanecer 9 días atrapados en un túnel en una central hidroeléctrica en Nepal afectada por inundaciones y deslizamientos que golpearon al país. Los rescatados son Sanjay Sa, capataz mecánico, y Kabir Marahan, supervisor mecánico de la central Upper Trisuli 3A. Ambos fueron trasladados en helicópteros a un hospital en Katmandú. Según las autoridades, Maharam presenta dificultades para mover sus extremidades, mientras que Sa sufrió heridas que no revisten gravedad. Son los primeros trabajadores rescatados de los más de 900 operadores eléctricos hidroeléctricos reportados como desaparecidos. Las inundaciones y deslizamientos dejan hasta ahora 1.252 muertos y más de 4.200 desaparecidos y miles de desplazados. Pese al alto el fuego, el régimen israelí vuelve a bombardear varias localidades en el sur del Líbano. El ejército israelí afirmó haber logrado el control operativo, tanto en la superficie como bajo tierra en la zona de las alturas de Alitaer, anunciando la finalización de la limpieza de la infraestructura subterránea que, según dijo, pertenecía a Hezbollah. La zona de Ali Altaher, en la gobernación de Nabatea, ha sido testigo de una escalada de violencia sobre el terreno en medio de continuas incursiones y operaciones militares israelíes. La agresión israelí contra el Líbano continúa desde el 2 de marzo del 2026, dejando más de 4.000 muertos y más de 12.000 heridos, además del desplazamiento de más de 1 millón de personas. China e Irán amplían su cooperación estratégica bilateral en el marco del encuentro de líderes judiciales de los BRICS llevado a cabo en Nueva Delhi, India. El jefe del Poder Judicial de Irán, Gholam Hossein Mohseni, se reunió con Zhang Yun, presidente del Tribunal Popular Supremo de la República Popular China, para ampliar vínculos en materia judicial, tecnológica e inteligencia artificial. Los máximos líderes judiciales de ambas naciones destacaron la relevancia que tienen las relaciones extensas y sólidas para implementar memorandos de entendimiento bilateral. Irán expresó su esperanza para poder acoger próximamente en la cumbre de los presidentes de los poderes judiciales de los países miembros de la Organización de Cooperación de Shanghái, suspendida debido a la agresión estadounidense e israelí contra el territorio iraní.

0: China potencia el sector manufacturero mediante la fabricación avanzada, mediante un plan de inversiones para impulsar la economía como parte del plan quinquenal 2026-2030. Más detalles en la historia de nuestro corresponsal Ángel Santa Cruz. Veamos.
1: El sector manufacturero del gigante asiático se fortalece con el desarrollo de la fabricación avanzada, la cual se sustenta en el crecimiento acelerado de las nuevas tecnologías y el uso de la inteligencia artificial dentro del sector como parte de las políticas de la nación incluidas en el 15º Plan Quinquenal 2026-2030.
2: Vamos a desarrollar vigorosamente la fabricación avanzada y continuar promoviendo la transformación y la mejora de las industrias tradicionales. Profundizaremos la campaña especial de Más IA, Más Fabricación. Aceleraremos la popularización y la aplicación en cadena completa de la tecnología de la información de nueva generación, promoviendo la transformación digital, inteligente, verde y baja en carbono del sector manufacturero.
1: En la actualidad, la producción de valor agregado a las empresas industriales chinas por encima del tamaño asignado registra una tasa de crecimiento anual promedio del 5.9%, mientras que el valor agregado total de la manufactura se extendió de 3.94 billones de dólares en 2020 a 5.16 billones de dólares, representando así casi el 25% del Producto Interno Bruto del país, cifras apoyadas en políticas arancelarias modernas.
3: Con el Plan Quinquenal 2026-2030, las autoridades financieras aceleran el establecimiento de un sistema arancelario moderno, científico y eficiente para apoyar el desarrollo de un sistema de economía abierta de mayor nivel. Se hacen esfuerzos para expandir las importaciones de bienes globales de alta calidad, desarrollar la apertura y profundizar la cooperación económica y comercial internacional.
1: La implementación de un paquete de políticas fiscal financieras introducidas por China este año para impulsar la demanda interna ha beneficiado a más de 6 millones de empresas con el aporte de 15.4 mil millones de dólares para apoyar el impulso de la demanda interna.
4: En lo más de 6 meses desde que se introdujo el paquete de políticas, la implementación generalmente ha cumplido con las expectativas y sus efectos se han desarrollado gradualmente. Según nuestras estadísticas, aproximadamente 113 millones de personas y alrededor de 6.22 millones de empresas, la gran mayoría de las cuales son micro, pequeñas y medianas empresas, se han beneficiado del apoyo político.
1: La fabricación avanzada en China se ha transformado, dejando a un lado el trabajo de mano de obra intensiva, hasta llegar a procesos de automatización digital, con casi el 50% de las instalaciones mundiales de robots industriales presentes en el país, apoyando así a la industria manufacturera del gigante asiático, la líder indiscutible del mercado global. En la cámara de Hernando Marrero, desde Beijing, China, Ángel Santa Cruz, Telesur.
0: Bien, muchísimas gracias a nuestro compañero Ángel Santa Cruz, también a ustedes por su atención. Así finalizamos esta ronda de Telesur Noticias. Se despide de ustedes Evelyn Guarenas en nombre de todo el equipo. Tengan todos un feliz día.

0: Muy buenos días, damas y caballeros, sean todos bienvenidas y bienvenidos. Ya estamos prestos y listos para comenzar con nuestra jornada de hoy en Deportes Telesur y con nuestros titulares más destacados. Tenemos que Colombia anunció a sus abanderados para los Juegos Suramericanos en Santa Fe, Argentina, este mismo año 2026. Puerto Rico no pudo en su debut en el Mundial de Baloncesto Femenino y cedió ante Australia. Y vamos a disfrutar como cada viernes de nuestro segmento Inolvidables del Deporte para repasar la trayectoria del basquetbolista Russell Westbrook. Con esto y mucho más, comenzamos Deportes Telesur. Quien tiene el placer de hablar para todos ustedes, damas y caballeros, su fiel servidor Luis Fernando Villasmil Gómez, recordándoles nuestro punto de contacto en todas las redes sociales como @deportes_telesur. Comenzamos con el Comité Olímpico Colombiano, que eligió a los patinadores Gabriela Rueda y Brian Carreño como abanderados de la delegación nacional para la inauguración de los Juegos Suramericanos Santa Fe en Argentina este año 2026. Veamos.
1: El Comité Olímpico Colombiano ha designado oficialmente a la patinadora de velocidad Gabriela Isabel Rueda y al patinador artístico Brian Carreño como los abanderados de la delegación para la ceremonia de apertura de los octavos Juegos Suramericanos Santa Fe 2026, los cuales se llevarán a cabo en Argentina del 12 al 26 de septiembre. Este reconocimiento celebra sus impecables trayectorias en los eventos más exigentes del ciclo olímpico y campeonatos de talla mundial. Gabriela Rueda, destacada especialista en pruebas de fondo, eliminación y puntos, llega tras brillar en los Juegos Centroamericanos y del Caribe Santo Domingo 2026, donde conquistó 3 medallas de oro y una de bronce. Por su parte, Brian Carreño, 6 veces campeón mundial de patinaje artístico en la modalidad de solo danza, ostenta los títulos del Mundial de Beijing 2025 y de la reciente Copa Mundial de Cesena en Italia. Al encabezar el desfile inaugural de la justa suramericana, ambos deportistas liderarán el sueño de Colombia de continuar consolidándose como potencia deportiva en la región y rememorar el histórico campeonato obtenido en Cochabamba 2018.
0: Por su parte, Javier Gómez hizo historia en Serbia al romper el récord nacional de los 400 metros planos con un tiempo de 44.58 segundos, siendo el primer venezolano en bajar de los 45 segundos. El velocista aragüeño Javier Gómez logró esta destacada actuación internacional al imponerse en estos 400 metros durante el Premio de Serbia, con una impresionante aceleración en los últimos 50 metros de la carrera. Gómez conquistó el primer lugar y estableció un nuevo récord nacional con un tiempo de 44.58 segundos, superando a rivales de gran nivel como el dominicano Gabriel Moronta, y esta gran hazaña que lo convierte al atleta venezolano como el primero en bajar de la barrera de los 45 segundos en esta prueba, lo que además lo posiciona como líder del ranking suramericano de cara a lo que serán los próximos compromisos en los Juegos Suramericanos en Argentina, específicamente en Santa Fe. Y el Comité Olímpico Guatemalteco celebró el Foro de Atletas 2026 para capacitar a más de 100 deportistas en trabajo en equipo, salud y juego limpio. Esto se llevó a cabo, el Foro de Atletas 2026, bajo el lema "Donde termina el miedo, empieza la victoria". Una iniciativa del Comité Olímpico Guatemalteco y su Comisión de Atletas, respaldada por Solidaridad Olímpica. En este evento, más de 100 deportistas se reunieron para fortalecer su trabajo en equipo y adquirir herramientas esenciales para su desarrollo personal y deportivo a través de charlas enfocadas en el juego limpio, el deporte seguro y también sus derechos y deberes. La jornada contó con destacados expositores como la medallista de oro en París 2024, Adriana Ruano, que motivó a los asistentes a no rendirse tras relatar su trayectoria desde la gimnasia hasta el tiro con armas de caza. Asimismo, se realizó también un conversatorio sobre el equipo multidisciplinario que impulsa el rendimiento deportivo junto a profesionales de nutrición, fisioterapia, medicina, psicología, concluyendo con un dinámico rally colaborativo que puso a prueba la cohesión y las habilidades de los participantes, reafirmando el compromiso institucional con la formación integral y el bienestar de los atletas guatemaltecos. Por su parte, Alisson dos Santos y otros dos brasileños competirán en las finales de la Liga Diamante de Atletismo en Bruselas, Bélgica, en busca de la consagración deportiva. Dos Santos llega como el gran favorito para la prueba final de los 400 metros con valla, donde buscará en horas de la tarde de este sábado su tercer trofeo en una prueba donde también participará su compatriota Mateus Lima, el cual clasificó a la final como tercero con 29 puntos, mientras que Alisson dos Santos llega a la instancia decisiva al totalizar 40 unidades, solo siendo superado por el noruego Carsten Warholm con 43 puntos. Por su parte, en la final de salto triple, Almir dos Santos será el tercer brasileño en acción este sábado 5 de septiembre. Dos Santos Almir obtuvo su mejor registro esta temporada el pasado 28 de junio con un salto de 17.24 metros obtenido en el Campeonato Panamericano de Atletismo. Eso se celebró en Medellín, Colombia. Y tenemos que la dominicana Marilady Paulino, campeona olímpica y referente indiscutible de los 400 metros planos, irá presente en la edición inaugural del Ultimate Championship, la nueva y ambiciosa competencia élite de atletismo mundial creada por la World Athletics. Así que luego de su participación este próximo sábado en la final de la Liga de Diamantes en Bruselas, Bélgica, donde va a buscar por cuarta ocasión consecutiva el título de los 400 metros, Paulina después viajará a Budapest, a Hungría, para competir en este nuevo evento deportivo. El certamen se va a celebrar del 11 al 13 de septiembre de 2026 en el estadio Gyula Sibotnitsky, que además reunirá de manera exclusiva a los atletas con mejor rendimiento y dominio global durante la temporada. Para la velocista caribeña representa uno de los retos principales del cierre de año, una cita con la que busca reafirmar su hegemonía en la pista y seguir consolidando su trayectoria entre las leyendas contemporáneas del atletismo internacional. La ciclista olímpica mexicana Yareli Salazar fue confirmada oficialmente como integrante de la selección nacional que competirá en el Campeonato Mundial de Ciclismo en Ruta de la UCI 2026. Este evento se llevará a cabo del 20 al 27 de septiembre en Montreal, Canadá. La experimentada pedalista mexicana aportará su recorrido internacional al representativo tricolor, lo que será su segunda participación en una cita orbital de ruta tras su debut en Bélgica 2021. Salazar viene de firmar actuaciones sólidas esta temporada con el equipo Caldera Medical Aurea Racing, donde conquistó el título en el Portland Criterium. Compartirá también nómina en el equipo nacional con destacadas figuras, entre ellas el corredor Isaac del Toro. La deportista mexicana reafirma de esta manera su versatilidad en el ciclismo de alta competencia, mientras mantiene en el horizonte su proyección en las pruebas de pista de cara a lo que es el ciclo olímpico. Pasamos ahora al deporte blanco, porque Francisco Cerúndolo protagonizó una dura batalla en el Abierto de Estados Unidos y consiguió una importante victoria para meterse de esta manera en la tercera ronda del último Grand Slam de la temporada, derrotando al alemán Jan-Leonard Struff. Veamos.
2: Después de casi 4 horas de partido, el argentino derrotó al alemán Jan-Leonard Struff por 5-7, 7-5, 4-6, 6-2 y 6-3, en un encuentro que tuvo varios cambios de dominio y obligó al tenista argentino a reaccionar en más de una oportunidad. Struff logró adelantarse 2 veces en el marcador, pero Cerúndolo consiguió revertir la situación y terminó imponiéndose con autoridad en los 2 últimos parciales. En la tercera ronda, Cerúndolo tendrá un desafío de máxima exigencia, enfrentando al estadounidense Taylor Fritz, 10º del ranking mundial, donde el sudamericano buscará continuar avanzando en el último Grand Slam del año. Por su parte, Alejandro Tavilo derrotó al australiano Alexander Popirín por parciales de 2-6, 7-6, 7-6 y 6-2 en la segunda ronda del Abierto de Estados Unidos 2026, consiguiendo así clasificar a la tercera ronda de este Grand Slam por primera vez en su carrera. El jugador sostuvo una larga batalla con el oceánico, la que se prolongó por 3 horas y 22 minutos en la cancha 7 del complejo tenístico de Nueva York, tras un inicio adverso en el que el australiano tomó ventaja gracias a su mejor servicio. La primera raqueta chilena tuvo una gran reacción para adjudicarse los dos parciales siguientes en el tiebreak. Con este resultado, Tavilo enfrentará en la siguiente fase al alemán Alexander Zverev.
0: Además, con una vistosa ceremonia de clausura en el Estadio Erasmo y a Covone en Italia, concluyeron oficialmente los 20 Juegos Mediterráneos Taranto 2026, evento internacional que reunió durante 14 días a más de 3.800 atletas de 26 naciones. Así que los Juegos se llevaron a cabo bajo el lema Embrace the Future, abraza el futuro. Tras la fiesta de atletas en Taranto, se realizó el tradicional apagado del pebetero y el traspaso de la bandera del Comité Internacional de los Juegos Mediterráneos. Así que la antorcha inicia ahora su ciclo rumbo a Pristina 2030, eso es en Kosovo, sede elegida para albergar la 21ª edición de esta cita multidisciplinaria. En esta edición, Italia aprovechó la localía para proclamarse campeona del torneo con un total de 224 preseas divididas en 74 de oros y también imponiéndose con soltura en disciplinas claves como el atletismo, natación y esgrima. Turquía se consolidó en la segunda posición tras cosechar 41 medallas de oro. Por su parte, Grecia completó el podio en el tercer lugar tras firmar una sólida actuación con 26 metales dorados. Así que de esta ciudad turística, Taranto, de Italia, nosotros vamos a una breve pausa y ya regresamos con mucho más acá en Deportes Telesur.

0: nosotros continuamos con más de Deportes Telesur y toda la emoción de esas informaciones deportivas que solo aquí ustedes se pueden enterar. Vamos a iniciar ahora las acciones del Mundial de Baloncesto Femenino celebrado en Alemania, donde la selección de Puerto Rico cayó en su debut ante la selección de Australia con un marcador de 70-54. Veamos.
1: Si bien el conjunto puertorriqueño presentaba una de sus mejores generaciones, la realidad es que las australianas fueron superiores en todas las facetas, teniendo una ventaja en el primer cuarto de 19-11, la cual lograron extender tras culminar la primera mitad. Durante la reanudación, Puerto Rico mostró una defensa más sólida, pero que no bastó para evitar que Australia continuara dominando el partido, demostrando el por qué son una de las grandes favoritas en esta edición del torneo, teniendo como máxima referente en esta primera jornada a Steph Tablot, quien dejó una actuación de 19 puntos y 8 rebotes. Mientras que para Puerto Rico, la más destacada fue Areya Guirantes, con un doble-doble de 14 unidades y 10 rebotes. Recordemos que la selección caribeña es la única representante latinoamericana y su próximo encuentro será ante Bélgica el domingo 6 de septiembre.
0: Vamos a revisar otros resultados de esta primera jornada porque Japón venció a Mali por 102-97. Por su parte, el equipo de las Barras y las Estrellas, Estados Unidos, se pasó por encima a la selección de China, 94-61. Y Corea del Sur hizo lo propio contra Nigeria. Ese marcador finalizó 99-81. Esto es el Mundial de Baloncesto Femenino que se celebra en Alemania este año 2026. Ahora continuamos con la 12ª edición del Campeonato Mundial Femenino Sub-20. Está próximo a iniciar, donde América Latina se encuentra representada por 6 selecciones en total. Así que Polonia va a albergar a partir de este 5 de septiembre hasta el 27 el torneo, donde 24 selecciones buscarán hacerse con el título mundial. Por parte de Latinoamérica, el grupo A cuenta con México, una de las mayores potencias por CONCACAF, y a la selección de Argentina, quienes también buscarán posicionarse por primera vez en el podio. Brasil se ubica en el grupo B, y es que la canariña históricamente nunca ha pasado del tercer lugar. Ecuador lleva a una de sus mejores generaciones para esta edición del torneo, midiéndose en el grupo C, pero la tendrá difícil ante selecciones como Francia, Ghana y Corea del Sur. Y finalmente, las delegaciones de Colombia y Costa Rica se enfrentarán en la primera fase al compartir el grupo E junto a la campeona defensora, Corea del Norte. Y en un vuelco de tuerca, como dicen por ahí, a la polémica sobre Infantino, la FIFA acusa a la UEFA de emprender una campaña de desprestigio contra el presidente del organismo rector del fútbol mundial. Así que la acusación fue presentada este jueves en el Tribunal de Estados Unidos, donde el organismo solicitó a los juzgados el rechazo a las peticiones de la UEFA para acceder a documentos internos sobre el proyecto FIFA Forward Enterprise. Recordemos que tras el retiro de la propuesta del pasado 31 de julio, el organismo regional emprendió acciones legales que exigen la recaudación de documentos como acciones probatorias. En consecuencia, la FIFA sostiene que las solicitudes de la UEFA son comunicados de prensa disfrazados de escritos judiciales y que forman parte de una estrategia política para debilitar a Infantino antes de las elecciones de marzo de 2027. Sin embargo, la UEFA insiste que la documentación podría servir para abrir un proceso penal en Suiza por presunta gestión delictiva. Y en más noticias, Nicaragua confirmó este jueves estar lista para recibir por primera vez el Mundial Sub-23 de béisbol, previsto del 6 al 15 de noviembre de 2026. El anuncio realizado en el Estadio Nacional Soberanía indica que la competición reunirá a 400 atletas distribuidos en 12 selecciones, las cuales disputarán 50 partidos, 30 de la fase preliminar y 18 de la superronda y 2 de la jornada decisiva, la cual está prevista en Managua el próximo 15 de noviembre. Por otro lado, en los partidos inaugurales del 6 de noviembre se podrá disfrutar de los duelos de la anfitriona ante Australia y el de la selección cubana contra Corea del Sur, marcando con ello el inicio de un calendario que proyecta al país como foco internacional, al contar con un programa cultural paralelo y la presencia de figuras como el manager de la selección mayor, el estadounidense, nada más y nada menos, Dusty Baker. Y seguimos con más información en los diamantes, en este caso Melví, porque el venezolano Jesús Luzardo confirmó su gran momento en la Gran Carpa al ser premiado como pitcher del mes de agosto en la Liga Nacional. Así que el anuncio destaca al zurdo venezolano de los Phillies de Filadelfia por su dominio absoluto en 5 aperturas durante todo el mes de agosto. Luzardo, en su primer reconocimiento en las Grandes Ligas, ha estado registró una marca de 3-0 con efectividad de 1.31 con 46 abanicados en 34.1 entradas. Además, tiene un whip de 0.87 y promedio de 12.06 ponches cada 9 innings, liderando con ello las estadísticas del mes de la Liga Nacional en los apartados de efectividad, consolidándose así como uno de los brazos más sólidos de la rotación. De esta forma, sus actuaciones incluyeron juegos de 8 entradas en blanco y 3 salidas consecutivas con al menos 9 ponches. Por ello, este reconocimiento confirma el salto de calidad del venezolano, quien ya ha sido convocado al Juego de las Estrellas y ahora se afianza como una pieza clave en la lucha de los Phillies por la postemporada. Y de esta manera, damas y caballeros, vamos a una breve pausa, pero ya regresamos con mucha más información aquí, en Deportes Telesur.

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0: nosotros estamos de regreso con mucha más información acá en Deportes Telesur. Vamos a pasar ahora a Tierra de Gigantes, baloncesto, y vamos a hablar de historia de la NBA, porque hemos tenido leyendas contemporáneas que han encadenado títulos. Sin embargo, en esta oportunidad, en nuestro segmento Inolvidables del Deporte, vamos a repasar la trayectoria de un rey sin corona, nada más y nada menos que el señor Russell Westbrook. Veamos.
1: Russell Westbrook III nació el 18 de noviembre de 1988 en Long Beach, California. A temprana edad mostró bastante agilidad en el baloncesto, uniéndose al equipo escolar, donde se desempeñó como base y destacó entre sus compañeros. En su etapa universitaria, Westbrook fue un referente por su contundente estilo de juego, liderando las estadísticas de asistencias, logrando llamar la atención de múltiples directivos de la NBA. El Madison Square Garden albergó el draft de la NBA en su edición del 2008, donde Westbrook se presentó como uno de los grandes prospectos de aquella generación, junto a Derrick Rose, y fueron los antiguos Seattle Supersonics quienes lo seleccionaron en el cuarto pick de la primera ronda, uniéndose finalmente a la máxima liga del baloncesto. Sin embargo, aquellos meses fueron complicados para la franquicia, ya que por diversos motivos debieron abandonar la ciudad de Seattle para mudarse a Oklahoma, donde fueron rebautizados como los Thunders. Este hecho no tuvo efectos en el fichaje de Westbrook, ya que se mantuvo la directiva que lo firmó. Finalmente debutó con los reciente Oklahoma City Thunder en la temporada 2008-2009, demostrando su agilidad en los primeros juegos, siendo nombrado el mejor novato de la Conferencia Oeste en diciembre y febrero, respectivamente. Un momento clave de su trayectoria fue el 2 de marzo del 2009, donde se enfrentó a los Dallas Mavericks. Ahí, Westbrook hizo su primer triple-doble, que constó de 17 puntos, 10 rebotes y 10 asistencias. Aquella hazaña se convirtió en el principio del legado de Westbrook, volviéndose el jugador franquicia de los Thunder, liderando múltiples estadísticas año con año y siendo candidato para el MVP, haciéndose con el máximo galardón individual de la NBA en la temporada 2017. Con el pasar de los años, el base se convirtió en uno de los principales referentes de la liga, logrando algo que ni leyendas como Michael Jordan o LeBron James consiguieron, consagrándose como el mayor anotador de triples dobles en la temporada regular, teniendo un registro de 209, haciéndose con el apodo de Mr. Triple Doble. En sus distintivos individuales, también se suma a ser 9 veces All-Star, 2 veces el máximo anotador de la NBA en 2015 y 2017, máximo asistidor de la liga en 2018, 2019 y 2021, y ser el máximo anotador de la historia de los Oklahoma City Thunder. Westbrook también brilló con la selección de Estados Unidos, consiguiendo la medalla de oro en los Juegos Olímpicos de Londres 2012 y además el Mundial de Turquía en 2010. Sin embargo, no pudo materializar la meta de proclamarse como campeón de la liga, pasando por 7 franquicias distintas a lo largo de sus 18 años de carrera. Y es que en el verano de 2026, Russell Westbrook anunció su retiro como jugador profesional.
0: Uno que se convertirá ya prontamente en leyenda, el gran Russell Westbrook, que, epa, como dato curioso, él tenía un amigo de la infancia que falleció por problemas cardíacos precisamente en la cancha, Kelsey Bars, y Westbrook prometió ser un gran referente del baloncesto, y él siempre lleva en sus zapatillas, traten de darse cuenta en los juegos donde puedan encontrar por ahí en YouTube, el nombre de Kelsey Bars. Ese fue su mejor amigo y es una forma de honrar el gran sueño que tenían estos dos amigos de la infancia. De esta manera, damas y caballeros, nosotros hemos llegado al final de nuestro programa Deportes Telesur, recordándoles nuestras plataformas 2.0 como @deportes_telesur. Así que hasta una próxima oportunidad.

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0: Muy buenos días, bienvenidos y bienvenidas a Conexión Global, programa donde te contamos lo que otros callan. Carjalí, Luífer, ¿cómo andan?
1: ¿Cómo estás, querida Marina? ¿Preparada para un segmento de cultura?
2: Exacto. Muy bien, todo excelente, ya con el deporte.
0: Perfecto, entonces ya con los titulares, vamos. El presidente Trump pide restringir el voto por correo solicitado al Tribunal Supremo, alegando un riesgo de supuesto fraude. Este va a ser también nuestro tema de análisis. El fenómeno del Niño amenaza la producción agropecuaria con impactos diferenciados por regiones debido a la sequía en el Pacífico y al exceso de lluvias en el Caribe. Acuerdos por valor de casi 81 mil millones de dólares concluidos durante el Foro Económico Mundial. Irán asegura que, a diferencia de Estados Unidos, nunca ha atacado objetivos civiles.

0: nuestra sección deportiva tendremos que la FIFA acusa a la UEFA de emprender una campaña de desprestigio contra el presidente del organismo rector del Balompié Mundial, Gianni Infantino.
1: Y el Festival de Cine de Venecia 2026 sigue siendo noticia, con una marcada posición a favor de Palestina y en contra de las acciones políticas de Estados Unidos e Israel.

0: tal cual lo adelantábamos en titulares, el gobierno de Estados Unidos busca limitar el voto por correo de cara a las próximas elecciones. Desde Washington, nuestro compañero José Leveña nos amplía la información. Saludos, José.
1: El gobierno de Donald Trump presentó una apelación de urgencia ante el Tribunal Supremo para que le permita aplicar una norma que daría al Servicio Postal de Estados Unidos, el USPS, la facultad de limitar el envío de boletas electorales por correo. La medida podría dejar a millones de ciudadanos sin acceso a su papeleta en las elecciones legislativas del próximo mes de noviembre. El Departamento de Justicia presentó el recurso el 3 de septiembre sin esperar a que un tribunal federal de apelaciones resolviera otra petición de emergencia. El objetivo es suspender la orden de una jueza federal de Massachusetts que bloqueó temporalmente la norma el pasado 27 de agosto. Esta iniciativa proviene de una orden ejecutiva firmada por Trump en marzo. El presidente afirma que el voto por correo representa un riesgo de fraude, pero sus críticos sostienen que el argumento sirve para justificar una restricción política del electorado. La propuesta obligaría al servicio postal a utilizar listas de votantes elaboradas por los estados y a enviar boletas únicamente a las personas incluidas en esos registros. El problema es que en Estados Unidos las elecciones son administradas principalmente por las autoridades estatales. Por eso, una coalición de 23 estados gobernados por demócratas y varios grupos de defensa del derecho al voto denuncian una posible interferencia federal. El voto por correo aquí es utilizado especialmente por personas mayores, ciudadanos con discapacidades, trabajadores con horarios complicados, residentes lejanos a los centros de votación y estadounidenses que viven en el extranjero. Las autoridades ya cuentan con mecanismos de verificación como es la identificación del votante, la firma de la boleta y controles de recepción y conteo. Los casos comprobados de fraude son poco frecuentes según sus opositores. Esta disputa llega a pocas semanas del inicio de la distribución masiva de papeletas. Carolina del Norte prevé ser el primer estado en comenzar este proceso. El Tribunal Supremo ya había levantado otra orden contra los planes de Donald Trump, pero sin pronunciarse sobre el fondo del caso. Ahora el máximo tribunal deberá decidir si permite que USPS retenga o limite el envío de las boletas con base a esas listas electorales, o si mantiene bloqueada una medida que sus críticos consideran como una amenaza al derecho al voto en Estados Unidos. En Washington, José Leveña, Telesur.
0: Gracias, José, por la información. Y ahora vamos a analizar el tema con nuestra invitada, Adrián Payne, doctora en antropología y analista de política interna. ¿Cómo andás, Adrián?
2: Bien, gracias.
0: Gracias a ti. A ver, Trump, ¿está intentando blindar las elecciones contra un supuesto fraude, como él dice, o en realidad es limitar también una modalidad de voto que utilizan más los demócratas, ¿no? Y que por ende podría perjudicar de manera electoral a los republicanos en las próximas legislativas?
2: Claro, las mismas instituciones que están afiliadas con Trump han aclarado. Ahora bien, como dices, los demócratas votan lo doble que los republicanos por correo, o sea que esto muy obviamente es para minimizar el voto demócrata en los estados. Y así como los demás cambios electorales que han hecho Trump y sus secuaces en este último año, como el de cambiar las fronteras de los distritos para que no puedan ganar demócratas, aunque las ciudades donde vive la gente son de votantes demócratas. O sea que es muy descarado el intento de hacer ganar a los republicanos aunque no tengan el voto popular.
0: Y Adrián, a ver, ¿qué tanto puede también mover la aguja el voto de los estadounidenses en el extranjero, en unas elecciones legislativas que también podrían definirse por márgenes muy estrechos? Y también, ¿cuánto podría pesar una eventual restricción del voto por correo?
2: Pues es una amenaza muy real en este momento, porque como bien dijiste, en Carolina del Norte
3: empiezan a enviar los votos hoy por correo, o sea, hoy mismo. Así que si decidiera la Corte Suprema en este ciclo electoral, hay tal vez millones de personas que van a perder el derecho al voto porque los sistemas no están adecuados. Eso lo ha dicho un denunciante anónimo hasta ahora dentro de los correos. Pero además hay 8 estados donde exclusivamente hacen su votación por correo. Entonces, como los estados legalmente son los que se adueñan de sus propios procesos electorales, eso es una intervención federal, como tantos de los que ha hecho Trump, incluso la militarización de ciudades y estados demócratas, que tiene el fin muy explícito para reprimir el voto y la voz de los pueblos demócratas.
0: Y Adrián, ante todo esto que nos estás explicando, ante toda esta situación que está ocurriendo, ¿qué implica que Donald Trump intente de alguna manera imponer desde Washington nuevas reglas sobre una materia que tradicionalmente ha estado en manos de los estados, ¿no?
3: Bueno, es otro ejemplo de tantos del intento de restringir poder por medidas antidemocráticas, hasta cuasi fascistas en este caso, y algunos directamente fascistas, para asegurar que no hay democracia. Hace mucho tiempo que no hay democracia en este país, pero esto es exagerar mucho, o sea, realmente hacer que las voces del pueblo ni siquiera se escuchen de esa forma mínima que es el voto electoral, donde tenían acceso a los gobernantes, para asegurar que no tienen que responder al pueblo de ninguna forma. O sea, realmente es una continuación de políticas que tienen ya décadas de restringir el voto en Estados Unidos, pero una que es muy acelerada y que podría concentrar el poder más en manos de personas que no tienen que responder nunca al pueblo.
0: Adrián, muchísimas gracias como siempre por tu análisis.
3: Gracias por invitarme.
0: Saludos. Nosotros continuamos en Estados Unidos, pero en otros temas, porque según la Asociación Automovilística Estadounidense, el precio del diésel en Estados Unidos ha marcado un récord histórico al ubicarse en $5.85 por galón este 4 de septiembre. El alza supera el máximo de $5.81 de junio de 2022 y, de acuerdo con analistas, esto responde al conflicto con Irán, que interrumpió el flujo de combustibles por el Estrecho de Hormuz y en la vía marítima, por donde transita el 20% del crudo mundial. El encarecimiento golpea también al transporte y a la distribución de alimentos y profundiza el descontento social hace más

de calor asociados al fenómeno. Los modelos globales de predicción señalan que las elevadas temperaturas en la superficie marina catalizarán severas alteraciones en los patrones atmosféricos globales. La vasta red de expertos ha advertido sobre un incremento sustancial en el riesgo de sequías prolongadas, olas de calor extremo y también inundaciones en diversas regiones del planeta. Ante esta magnitud del superniño, la ONU ha alertado que la humanidad se adentra en un periodo crítico de inestabilidad climática. Y la Organización Meteorológica Mundial advierte sobre posibles alteraciones importantes en los patrones de lluvia y de temperatura durante los próximos meses en América Latina. La entidad estima que existe una probabilidad cercana al 100% de que el Niño continúe entre septiembre y noviembre de este año 2026 y entre diciembre de 2026 a febrero del próximo año 2027. Vamos a Brasil porque las cataratas del Iguazú en el país alcanzan un caudal histórico provocando más de 8 millones de litros tras las intensas lluvias registradas a nivel nacional. Estudios indican que el incremento del caudal se debe a las lluvias en la cuenca del río Iguazú que afectan al estado brasileño de Paraná debido a la influencia del fenómeno del Niño. Asimismo, los complejos turísticos permanecen abiertos a pesar de la alta corriente en Iguazú y se llevan a cabo monitoreos para poder asegurar la seguridad de los visitantes. Nos vamos a Panamá porque el fenómeno del Niño amenaza la producción agropecuaria del país con impactos diferenciados por regiones debido a la sequía en el Pacífico y al exceso de lluvias en el Caribe. Las primeras estimaciones del Ministerio de Desarrollo Agropecuario, MIDA, apuntan a una reducción de entre 15 y 20% en la producción nacional de arroz y de alrededor del 15% en la cosecha de cebolla, mientras el plátano registra afectaciones por las intensas precipitaciones. La situación también preocupa al sector ganadero, principalmente en el Pacífico, donde disminuyen los caudales de ríos y quebradas. En este contexto, los productores reclaman apoyo para disponer de agua, de forraje y de reservorios ante la posibilidad de un adelanto de la temporada seca y un mayor déficit de precipitaciones entre diciembre y los primeros meses del próximo año 2027. En ese mismo contexto de prevención ante el fenómeno climático, el Canal de Panamá comenzó a aplicar nuevas medidas para limitar el movimiento de barcos que transitan. En medio de una disminución de lluvias y un mayor riesgo de sequía, se ven amenazados los recursos hídricos necesarios para operar la vía fluvial vital que conecta los océanos Pacífico y el Atlántico. Las medidas contemplan la reducción gradual del número de barcos que cruzan el canal de manera diaria de 36 a 32 y la reducción del calado máximo permitido de los barcos de 15,24 metros a 14,63 metros. A partir del 1 de octubre, en una medida destinada a disminuir la cantidad de agua utilizada en las operaciones de tránsito, es que ocurrirán estas características mencionadas. Ahora nos vamos a ir a una pausa, pero ya volvemos con mucha más información. Obviamente que quedan más temas, queda deporte, queda cultura, así que no se vayan.

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0: 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Continuamos con más información y nos trasladamos a Brasil porque los sindicatos de trabajadores del país van a definir un calendario de movilizaciones para presionar al Senado por la aprobación de la propuesta que reduce la jornada laboral y que elimina la escala 6x1. La Central Única de Trabajadores instó a intensificar la presión sobre los senadores después de que la iniciativa avanzara en una comisión de la Cámara Alta. La propuesta contempla reducir la jornada semanal de las actuales 44-40 horas laborales con 2 días de descanso sin que los salarios disminuyan. Sindicatos han señalado que las movilizaciones van a continuar, las redes sociales y otros mecanismos de contacto con los parlamentarios hasta que también se logre incluir la propuesta en la agenda de este mes. Y nos vamos a la República Argentina porque su presidente Javier Milei contradijo sus anteriores posturas sobre las Islas Malvinas y anunció medidas que ya estaban vigentes en leyes que su gobierno no ha cumplido. Fabián Restivo nos tiene la información desde la capital, Buenos Aires. Saludos, ¿qué tal, Fabián?
1: ¿Qué tal? ¿Cómo están por allá? Bueno, finalmente anoche, alrededor de las 9:30 de la noche, el presidente Javier Milei hizo anuncios a propósito de la causa de las Islas Malvinas, lo hizo en una cadena nacional. Dejó un sabor medio raro, primero porque cambió su discurso de siempre, de admiración a Margaret Thatcher, y a decir que los kelpers, que son los habitantes ingleses que viven en las Islas Malvinas, tenían derecho a la autodeterminación, ayer decidió que no, que son un personal de ocupación de las islas, lo cual es cierto. Entre otras cosas dijo que va a crear para la defensa nacional una base naval en Ushuaia, que es el punto más austral del país, que es una base naval que ya existe. También dijo que va a mandar al Congreso con carácter de urgente una ley de defensa nacional, que es una ley que ya existe, solo que el gobierno no la cumple, y entre otras cosas que detectó que hay un proyecto que se llama Sea Lion, que es de exploración para posterior explotación del petróleo en las Islas Malvinas, que es un proyecto combinado entre una empresa israelí y una empresa inglesa. Dice que la detectó. En Argentina todo el mundo habla de eso desde hace meses y que decidió que va a tomar acciones sobre esto que acaba de descubrir. Lo cierto es que esta misma empresa fue sancionada en Argentina en el año 2022, declarada ilegal, declarada clandestina, y a partir de la cual la sanción fue que no puede operar en territorio argentino en los próximos 20 años. Sí, la sensación es que el presidente Javier Milei acaba de descubrir a las Islas Malvinas, dónde quedan y qué es lo que está sucediendo ahí. Lo cierto es que dejó una sensación de un recuerdo muy amargo, que es tomar la causa de las Islas Malvinas para intentar tapar el desastre económico que está sucediendo. Lo mismo que hizo en el año 1982 el dictador Galtieri, cuando de un día para el otro descubrió que la dictadura se caía y creyó que era una muy buena idea tomar una causa tan cara al sentimiento argentino, y que fue meter a Argentina en una guerra contra Inglaterra, que todo el mundo sabe en el desastre que terminó. Esta es la sensación que queda en Argentina después del discurso de ayer del presidente Javier Milei, donde descubrió todo lo que está pasando en las Islas Malvinas y que todo el mundo sabe. Esto es lo que tenemos por ahora. Sigo con ustedes. Adelante.
0: Gracias, Fabián, por la información desde la República Argentina. Ahora nos trasladamos a Venezuela porque el país destaca las alianzas entre Petróleos de Venezuela, PDVSA, y empresas petroleras internacionales para consolidar el crecimiento económico y social del país. La ministra de Hidrocarburos, Paula Henao, destacó que Venezuela contribuye con mano de obra calificada, al conocimiento técnico y también con vastos recursos energéticos, mientras que los inversionistas extranjeros proveen de capital digital, tecnología avanzada y experiencia operativa. Detalló a su vez que se promueven reformas a la legislación energética para poder atraer capital local e internacional mediante esquemas de negocios más flexibles y también innovadores. Además de las empresas mixtas tradicionales, la estrategia integra modalidades como contratos de participación en la producción de hidrocarburos, licencias exploratorias y alianzas técnicas financieras.
2: Bueno, fíjate que Venezuela juega un papel fundamental en lo que es el equilibrio energético mundial. Es imposible sacar a Venezuela de esa ecuación energética. Entonces, siendo nosotros el país con las mayores reservas del mundo, nuestro deber es justamente cómo contribuimos con ese equilibrio de energía mundial y cómo nosotros mejoramos desde el punto de vista de nuestro ranking en esa relación reservas-producción. En este momento estamos ocupando la posición número 20, pero justamente todos estos acuerdos lo que buscan es cómo incrementamos producción en el corto plazo y nosotros podemos aportar todo ese equilibrio que demanda el hemisferio.
0: Y Venezuela fortalece su mapa energético global. La reactivación de alianzas estratégicas impulsa a la inversión y al desarrollo económico nacional. Los detalles los tenemos con nuestro compañero Luis Tavera. Veamos.
3: La capital venezolana avanza en un contexto de reconfiguración económica y geopolítica. Tras años de sanciones, la reactivación de las alianzas energéticas entre Caracas y Washington marca una nueva etapa de apertura internacional y consolida la diplomacia de paz como eje estratégico.
4: Y espero que el producto venezolano siga siendo un extraordinario exportador de lo que somos cuando llegue a los Estados Unidos, cuando llegue a Europa y a otras regiones del mundo. Y nuevamente te damos la bienvenida por habernos acompañado en este día tan importante. Y por agradecer todo el esfuerzo que has hecho en la realización de estos acuerdos.
3: El esquema de Venezuela en estos acuerdos contempla la alianza de Gevernova con PDVSA y Corpoelec para estabilizar la infraestructura eléctrica y petrolera, la incorporación de la italiana Eni como operadora clave en el supergigante Campo Junín 5 y el sector gasífero, y la proyección de Chevron con una inversión superior a los 7,000 millones de dólares para elevar la producción a 600,000 barriles diarios. Un giro en las relaciones bilaterales que genera expectativas en el ámbito comercial. Expertos en la materia evalúan el alcance de este acercamiento energético y sus implicaciones para la región.
5: Ven la oportunidad que tiene Venezuela para el mundo energético, para el sector monetario, para el sector financiero. De ahí que la tarea es que podamos nosotros seguir convirtiendo esa riqueza anclada al Bolívar, fortalecer nuestra moneda, pero además un sector financiero que permite entonces un ecosistema para el desarrollo energético y tecnológico del país.
3: Un paso que cuenta con el respaldo del empresariado privado. Desde FEDINDUSTRIA y la Asociación Venezolana de la Pequeña y Mediana Industria Petrolera destacan el impacto positivo de estas inversiones para los proveedores locales.
6: Nosotros lo vemos como dicen los economistas, una externalidad positiva. Es decir, es algo que está ocurriendo que va o puede impulsar en buena medida la economía. La economía nacional, fortalecer las finanzas públicas. ¿Por qué esto? Porque en el fondo este tipo de acuerdo va a traer en términos de ingreso a la República algo como 209,000 millones de dólares. Eso corresponde a regalías, impuestos sobre la renta, regalías que se estiman como un mínimo del 16% de acuerdo a la nueva ley de los hidrocarburos y un 34% por efecto del impuesto sobre la renta que es el que se aplica en nuestra nación.
3: Un esquema de acuerdos mutuos que evita la confrontación y posiciona a la nación en el mercado energético global, abriendo alianzas estratégicas con diversos países de la región y el mundo para el desarrollo nacional. En la cámara de Marcos da Silva, Luis Tavera, Telesur, Caracas, Venezuela.
0: Y los bonos de la deuda soberana de Venezuela han registrado un fuerte repunte en los mercados internacionales, alcanzando sus niveles más altos en los últimos 4 meses. Las medidas estadounidenses sobre las reservas energéticas venezolanas mantienen a los inversionistas esperanzados de una reconstrucción económica. Firmas internacionales estiman que se requieren inversiones por 100 mil millones de dólares para poder elevar la producción petrolera venezolana a 2 millones de barriles diarios, lo que garantizaría la viabilidad del servicio de la deuda. El mercado financiero se prepara a su vez para lo que analistas consideran la mayor reestructuración de deuda soberana del mundo, la cual podría alcanzar hasta 229 mil millones de dólares al incorporar las obligaciones comerciales de la estatal PDVSA. Cambiamos de país, nos trasladamos a Perú, porque su gobierno está atravesando una crisis seria debido a las acusaciones de clientelismo, investigaciones fiscales y fallas en seguridad. El primer ministro peruano ha eludido las acusaciones de favoritismo a sus familiares y la paralización técnica del gabinete, lo que provoca una inestabilidad por la distribución de cargos dentro del gabinete del gobierno actual. La crisis se desencadena tras el asesinato múltiple de 4 personas a manos de policías falsos, lo que desata un hecho que resalta las fallas en materia de seguridad pública. En la misma línea, la presidenta de Perú ha resaltado que no se han evaluado cambios en su equipo y enfatizó no especular ni emitir versiones sobre un cambio o una salida de su gabinete. Nos vamos a ir a una pausa, pero al regreso hablaremos de diversos temas, también falta cultura, también falta deporte, pero entre los temas que estaremos abordando es el acuerdo por valor de casi 81 mil millones de dólares concluidos durante el Foro Económico Mundial. No se vayan.

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Seguimos con más Conexión Global y nos vamos a Rusia porque concluyó la 11ª edición del Foro Económico Vladivostok, realizada el 1 de septiembre con acuerdos millonarios. Los organizadores han destacado que en esta edición el foro ha reunido a más de 9.000 personas y que se ejecutaron 318 acuerdos sin contar los contratos confidenciales, lo que eleva el importe a más de 80.560 millones de dólares. El evento estuvo marcado por la presencia de más de 2.000 expositores de 78 países y más de 150 eventos empresariales, resaltando que los centros globales económicos, financieros, industriales y tecnológicos se han mudado a la región de Asia-Pacífico. El foro a su vez señala que Rusia sigue siendo un país de estabilidad y también de trato adecuado con los socios en el tema de la cooperación bilateral.

0: Al respecto, saludos Odette.
1: Saludos, colega. Gracias por el contacto. Ucrania parece ser una nación de violadores debido a las acciones de los oficiales de reclutamiento militar, quienes secuestran a hombres sujetos al servicio militar y los obligan a unirse a las Fuerzas Armadas contra su voluntad, declaró Grigori Musarush, diputado de la Rada Suprema Parlamento Ucraniano. El legislativo manifestó que si se quiere de esa manera que la gente respete y ame a su país, que lo defienda, lo cual es a su juicio la máxima expresión del patriotismo. Si se hace mediante la coacción, eso supone apoyar la violencia, refirió. En ese sentido, comentó que intentar conseguir amor mediante la violencia es una violación y afirmó que la población ucraniana no quiere convertirse en una nación de violadores. Masaruk indicó que actualmente el país proyecta esa imagen debido tanto a las brutales acciones de los reclutadores como a los representantes del ejército que retienen a la gente simplemente por las cifras sin dejarla marchar, y sean personas que han sufrido un agotamiento extremo o aquella que simplemente ven que su presencia no aporta ningún sentido. En medio de los avances del ejército ruso en distintas direcciones de la operación militar especial, las Fuerzas Armadas de Ucrania se enfrentan a una gran escasez de tropas agudizada por el problema sistémico de la deserción. Al mismo tiempo, cada vez más ciudadanos se convierten en víctimas de la movilización forzada, que se conoce comúnmente en el país como busificación. En la red aparecen regularmente imágenes de comisarios militares reclutando a las fuerzas a hombres en plena calle, transporte público, hospitales o incluso bloqueándolos en sus coches mientras conducen. En ocasiones se registran también enfrentamientos con multitudes, mientras muchos ciudadanos se resisten a la movilización ante la brutalidad de los reclutadores y el creciente peligro de ser enviados al frente. Los jóvenes continúan ideando todo tipo de esquemas para escapar del país. En el contexto de la aguda escasez de tropas y las deserciones, cada vez más funcionarios ucranianos están haciendo llamamientos para que las mujeres se alisten en el ejército. Hasta aquí los detalles de este particular. Ahora devolvemos la señal.
0: Odette, muchísimas gracias como siempre por la información, y ahora les decimos que el ministro de Defensa de Estonia ha anunciado su dimisión en medio del escándalo por compras militares. Desde Moscú, Alec Yasinski nos amplía los detalles. Saludos, Alec.
2: Saludos desde la capital rusa, queridos amigos. El ministro de Defensa de Estonia anunció su dimisión en medio de un escándalo por las compras militares. Según los medios de comunicación estonios, el país intentó comprar municiones de artillería para Ucrania y pagó un anticipo de unos 70 millones de euros a empresas que previamente no habían vendido nada. Estonia no recibió las municiones. Todas estas declaraciones se tomaron con la aprobación del Ministerio de Defensa. El jefe del ministerio, Hanno Pevkur, admitió que no había leído los contratos, aunque se los habían mostrado. Lo explicó alegando que no estaba dentro de su competencia, y tras la auditoría se detectaron una serie de graves irregularidades en la celebración de acuerdos de defensa y deficiencias en el registro del material militar. Igual que en Ucrania, en Estonia, dentro del medio oficial cada vez más guerrillista y rusófobo, el tema militar se convierte en una excusa perfecta de las pequeñas mafias políticas locales para aprovecharse de enormes presupuestos en defensa, que el Estado, desde hace años controlado por las mismas fuerzas, no es capaz de controlar. Desde Moscú, para Telesur, Alec Yasinski.
0: Gracias, Alec, por la información desde Rusia. Ahora nos trasladamos a China, porque el país está potenciando el sector manufacturero mediante la fabricación avanzada con un plan de inversiones para impulsar la economía como parte del plan quinquenal 2026-2030. Pero más detalles los tenemos en la historia del periodista Ángel Santa Cruz. Veamos.
3: El sector manufacturero del gigante asiático se fortalece con el desarrollo de la fabricación avanzada, la cual se sustenta en el crecimiento acelerado de las nuevas tecnologías y el uso de la inteligencia artificial dentro del sector como parte de las políticas de la nación incluidas en el 15º Plan Quinquenal 2026-2030.
4: Vamos a desarrollar vigorosamente la fabricación avanzada y continuar promoviendo la transformación y la mejora de las industrias tradicionales. Profundizaremos la campaña especial de más IA, más fabricación. Aceleraremos la popularización y la aplicación en cadena completa de la tecnología de la información de nueva generación, promoviendo la transformación digital, inteligente, verde y baja en carbono del sector manufacturero.
3: En la actualidad, la producción de valor agregado a las empresas industriales chinas por encima del tamaño asignado registra una tasa de crecimiento anual promedio del 5.9%, mientras que el valor agregado total de la manufactura se extendió de 3.94 billones de dólares en 2020 a 5.16 billones de dólares, representando así casi el 25% del Producto Interno Bruto del país, cifras apoyadas en políticas arancelarias modernas.
5: Con el Plan Quinquenal 2026-2030, las autoridades financieras aceleran el establecimiento de un sistema arancelario moderno, científico y eficiente para apoyar el desarrollo de un sistema de economía abierta de mayor nivel. Se hacen esfuerzos para expandir las importaciones de bienes globales de alta calidad, desarrollar la apertura y profundizar la cooperación económica y comercial internacional.
3: La implementación de un paquete de políticas fiscal financieras introducidas por China este año para impulsar la demanda interna ha beneficiado a más de 6 millones de empresas con el aporte de 15.4 mil millones de dólares para apoyar el impulso de la demanda interna.
6: En lo más de 6 meses desde que se introdujo el paquete de políticas, la implementación generalmente ha cumplido con las expectativas y sus efectos se han desarrollado gradualmente. Según nuestras estadísticas, aproximadamente 113 millones de personas y alrededor de 6.22 millones de empresas, la gran mayoría de las cuales son micro, pequeñas y medianas empresas, se han beneficiado del apoyo político.
3: La fabricación avanzada en China se ha transformado, dejando a un lado el trabajo de mano de obra intensiva, hasta llegar a procesos de automatización digital, con casi el 50% de las instalaciones mundiales de robots industriales presentes en el país, apoyando así a la industria manufacturera del gigante asiático, la líder indiscutible del mercado global. En la cámara de Hernando Marrero, desde Beijing, China, Ángel Santa Cruz, Telesur.
0: Y China e Irán amplían su cooperación estratégica bilateral en el marco del encuentro de líderes judiciales de los BRICS celebrado en Nueva Delhi, India. El jefe del Poder Judicial de Irán se reunió con Zhang Hun, presidente del Tribunal Popular Supremo de la República Popular China, para ampliar vínculos en materia judicial, tecnológica e inteligencia artificial. Los máximos líderes judiciales de ambas naciones han destacado la relevancia que tienen las relaciones extensas y sólidas para poder implementar memorandos de entendimiento bilateral. Irán ha expresado su esperanza para poder acoger próximamente en la cumbre de los presidentes de los poderes judiciales de los países miembros de la Organización de Cooperación de Shanghái, suspendida debido a la agresión estadounidense e israelí contra el territorio iraní.

Reuters informamos que Irán responde a Estados Unidos y niega haber atacado objetivos civiles, hecho que confirman varios estados del Golfo y ratifica de manera categórica que quienes ejecutan a civiles inocentes son los oficiales del Pentágono, en referencia al reciente bombardeo contra una boda en Hormozgan. El portavoz del despacho de exteriores, Ismail Baghaei, ha sido contundente y su versión en la corrobora al documento oficial presentado por Qatar ante la Unión Internacional de Telecomunicaciones. El documento afirma que los ataques de la nación persa contra blancos militares en territorios de varios países del Golfo han estado dirigidos contra instalaciones militares y no se atacaron a zonas civiles. De esta manera, Irán responde al vicepresidente de Estados Unidos, James Vance, quien expresó dudas sobre el ataque perpetrado por las fuerzas de su país contra una boda que se celebraba en el sur iraní, donde fueron asesinadas al menos 5 personas y otras 68 resultaron heridas. Durante los funerales de las víctimas de este nuevo ataque del Pentágono contra civiles indefensos, el comandante del cuerpo de la Guardia Revolucionaria, Ahmad Baidi, advirtió que no quedará sin respuesta. Nos vamos al Líbano porque pese al alto el fuego, el régimen israelí vuelve a bombardear varias localidades del sur del país. El ejército israelí afirmó haber logrado el control operativo tanto en la superficie como bajo tierra en las zonas de las alturas de Al-Itaer, anunciando la finalización de la limpieza de la infraestructura subterránea que, según dijo, pertenecía a Hezbollah. La zona de Ali Al-Taer, en la gobernación de Nabatieh, ha sido testigo de una escalada de la violencia sobre el terreno en medio de las continuas incursiones y de operaciones militares israelíes. La agresión israelí contra el Líbano continúa desde el 2 de marzo de este año 2026, dejando más de 4.000 muertos y más de 12.000 heridos, además del desplazamiento de más de 1.000.000 de personas. Nos vamos a una pausa, ya volvemos con más, no se vayan.

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0: buenas tardes, damas y caballeros. Gracias a Marina por el contacto. Y nosotros vamos a comenzar con nuestro segmento deportivo y con un vuelco de tuerca completamente distinto a la polémica de Gianni Infantino, porque la FIFA ahora acusa a la UEFA de emprender una campaña de desprestigio contra el presidente de este organismo, el rector del fútbol mundial. La acusación fue presentada este jueves en tribunales de Estados Unidos, donde el organismo solicitó a los juzgados el rechazo a las peticiones de la UEFA para acceder a documentos internos sobre el proyecto FIFA Forward Enterprise. Recordemos que tras el retiro de la propuesta el pasado 31 de julio, el organismo regional emprendió acciones legales que exigen la recaudación de documentos como acciones probatorias. En consecuencia, la FIFA sostiene que las solicitudes de la UEFA son comunicados de prensa disfrazados de escritos judiciales y que forman parte de una estrategia política para debilitar a Infantino antes de las acciones y elecciones del marzo de 2027. Sin embargo, la UEFA insiste en que la documentación podría servir para abrir un proceso penal en Suiza por presunta gestión delictiva. Vámonos ahora directamente a Nicaragua y a los diamantes, porque este país confirmó este jueves estar lista para recibir por primera vez el Mundial Sub-23 de Béisbol, previsto del 6 al 15 de noviembre de 2026. El anuncio realizado en el Estadio Nacional Soberanía indica que la competición reunirá a 400 atletas distribuidos en las 12 selecciones, las cuales disputarán 50 partidos, 30 de la fase preliminar y 18 de ronda y 2 de la jornada decisiva. Así que esto está previsto para iniciar en Managua el próximo 15 de noviembre, esa final. Por otro lado, en los partidos inaugurales, que sería el 6 de noviembre, se podrá disfrutar de los duelos de la anfitriona ante Australia y el de la selección cubana contra Corea del Sur, marcando con ello el inicio de un calendario que proyecta al país como foco internacional, al contar con un programa cultural en paralelo y la presencia de figuras como el manager de la selección mayor de Nicaragua, el estadounidense Dusty Baker. Vamos a pasar ahora a tierra de gigantes, porque iniciaron las acciones del Mundial de Baloncesto Femenino celebrado en Alemania, donde la selección de Puerto Rico cayó en su debut ante Australia con un marcador de 70 a 54. Veamos.
1: Si bien el conjunto puertorriqueño presentaba una de sus mejores generaciones, la realidad es que las australianas fueron superiores en todas las facetas, teniendo una ventaja en el primer cuarto de 19-11, la cual lograron extender tras culminar la primera mitad. Durante la reanudación, Puerto Rico mostró una defensa más sólida, pero que no bastó para evitar que Australia continuara dominando el partido, demostrando el por qué son una de las grandes favoritas en esta edición del torneo, teniendo como máxima referente en esta primera jornada a Steph Tablot, quien dejó una actuación de 19 puntos y 8 rebotes. Mientras que para Puerto Rico, la más destacada fue Areya Guirantes, con un doble-doble de 14 unidades y 10 rebotes. Recordemos que la selección caribeña es la única representante latinoamericana y su próximo encuentro será ante Bélgica el domingo 6 de septiembre.
0: Y hasta aquí la información deportiva. Vamos ahora a conocer de la mano de Cardialí la información de cultura.

0: gracias, querido Luis Fernando, por el pase. Y avanza el Festival de Cine Internacional de Venecia 2026, donde los discursos en contra de las acciones políticas por parte de Israel y Estados Unidos forman parte de los temas centrales. Vamos a ver más a continuación.
1: La 83ª edición del Festival Internacional de Cine de Venecia avanza con presentaciones, encuentros y debates. Uno de los temas principales sobre la mesa ha sido Gaza, donde varios artistas y trabajadores del séptimo arte han marcado su posición a favor de la libertad y la retirada del ejército israelí de este territorio. Entre los principales denunciantes se encuentra la organización Venice for Palestine, que presentó una carta firmada por más de 200 artistas en la que pidieron no reducir la participación de Palestina en estos espacios, además de exhibir su bandera durante el evento y suspender acuerdos cinematográficos con instituciones vinculadas al régimen sionista. Pero la presencia de Palestina no se limita solo a peticiones, sino que este año varias producciones participan en la selección oficial, entre ellas el documental NASA, que en esta edición compite por el León de Oro, y las películas Conversación con el Mar, de Nawjad Alayan, y Ciudadano Osama, de Ahmed Hassouna. Además de las proyecciones, el festival también ha sido escenario para los rechazos a diversas acciones políticas que lleva adelante el presidente de Estados Unidos, Donald Trump, y que afecta a la cultura y el arte. El actor y cineasta estadounidense George Clooney, quien recibió el León de Oro honorífico, arremetió contra la administración de su país, calificándola como una caquistocracia, y advirtió sobre el deterioro del debate público y el negacionismo ambiental por parte de ciertos sectores.
2: Hemos tenido otros momentos difíciles, pero este es uno de ellos. Hay una palabra genial, caquistocracia, que es un país gobernado por las personas menos cualificadas. Creo que tal vez tengamos una caquistocracia ahora mismo, pero saldremos adelante. Tendremos elecciones en noviembre que deberían servir como contrapeso. Y luego, en 2028, con un poco de suerte, tendremos cierta restauración.
1: A estas declaraciones se sumó el dramaturgo y cineasta británico Martin McDonagh. Durante conversaciones sobre su película Wild Horse 9, cuestionó las recientes acciones de Washington en América Latina, particularmente sobre sus intereses políticos y económicos en Venezuela.
3: Creo que una de las cosas más aterradoras para mí es que ya no parecen hacerlo de forma encubierta, lo cual es muy extraño. Como en los años 70, al menos esta gente horrible tenía la inteligencia de mantener sus actos en secreto, pero da la sensación de que las cosas se están volviendo cada vez más estúpidas.
1: La edición 83 del Festival de Cine de Venecia se realizará hasta el próximo 21 de septiembre, con 21 películas en competencia por el León de Oro.
0: Y ya finalizamos nuestro segmento de cultura en Conexión Global. Vuelvo con ustedes, muchachos.
4: Gracias, Carcialí, como siempre, por el espacio cultural, y gracias también, Luisfer, por el deporte.
5: Así es, siempre activo seguir con todo el mundo deportivo.
4: Así es. Gracias a ustedes. Exactamente. Gracias a todos y todas por acompañarnos. Nosotros nos reencontramos a la brevedad. Que tengan una gran jornada. Chau, chau.
5: Bye.

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0: ¿Qué tal? Les habla Jorge Gestoso. En el programa de hoy, la ultraderecha y la iluminación del progresismo en América Latina, con otro notable invitado, Fernando Casado, analista y catedrático directamente desde Jerez, España. Fernando Casado, una cálida bienvenida al programa.
1: ¿Qué tal, Jorge? Muchísimas gracias por la invitación a tu programa. Es un gusto estar aquí.
0: Fernando, tú has dicho, y leo textualmente tus palabras, que la ultraderecha latinoamericana actúa con el criterio de aniquilar al enemigo político para que no vuelva a tener la oportunidad de tomar el poder, y también has dicho en otra oportunidad que esta ofensiva busca no solo derrotar electoralmente al progresismo, sino, comillas, borrarlo del mapa ideológico. Cuéntanos, ¿qué está pasando y qué ha venido pasando?
1: Bueno, Jorge, gracias por la invitación, como te decía, y gracias también por esa introducción. Yo creo que estamos en un momento de un cambio de época, probablemente en uno de los momentos más graves de la historia, en cuanto a si la época contemporánea se funda con las revoluciones liberales en Estados Unidos, de Francia, de América Latina. Yo diría que estamos en un cambio en el que se agotó este modelo democrático, ¿no? Esa alternancia en el que en algunas ocasiones ha habido a lo largo de la historia momentos en el que partidos políticos, movimientos han logrado arrebatarle a las élites o poner en tela de juicio el poder de las élites para tratar además de lograr mayores conquistas sociales para las grandes mayorías, pareciera que tocó a su fin, ¿no? Hoy en día hemos visto cómo esa ultraderecha, primero en los países centrales de Europa y en Estados Unidos, a lo que tampoco estábamos habituados, ¿no? Dentro de lo que serían los nefastos presidentes estadounidenses, que hubiera uno del tamaño de Donald Trump. Esto ha dado lugar a que se haya reconfigurado el tablero democrático y el tablero político. Y pareciera que en la agenda, dentro que ha habido de alguna manera una derechización del espectro ideológico en términos generales, pareciera que al mismo tiempo hay todo un objetivo de eliminación de cualquier tipo de movimiento o de partido político que impugne a las élites. Élites que además, en la instrumentalización de los movimientos de derecha, ha visto la oportunidad para borrarlos del mapa. Entonces yo creo que, aunque lo estamos sufriendo más en la periferia, pero creo que está ocurriendo lo mismo a lo largo y ancho de las democracias occidentales, ¿no? Esa persecución infame en muchas ocasiones de los movimientos de izquierda. Y ver al adversario político, como ocurriría normalmente en el tablero democrático, como un enemigo al que hay que eliminar, simple y llanamente.
0: Estamos hablando de un escándalo que acaba de salir a la superficie, esto de Fernando Ceremedo, este experto en tecnología de bots, trolls, desinformación. Incluso hablan de participar en los fraudes electorales. Y acá estamos hablando de un montón de países en donde los líderes son la ultraderecha, Milei en Argentina, Kast en Chile, estamos hablando de Paz en Bolivia, Keiko Fujimori en el Perú, estamos hablando de Abelardo de la Estrella en Colombia, estamos hablando de Nasri Asfura en Honduras, etcétera, etcétera, etcétera. Este fenómeno que se viene destapando, ¿cómo lo estás leyendo? ¿Y es un fenómeno que viene desde algún tiempo atrás?
1: Creo que sí, ¿no? Un poco lo que ha ocurrido ahora con el autodenominado como Rey de los Trolls nos muestra, primero creo que solamente la parte visible del iceberg, ¿no? Y nos muestra algo que ha venido ocurriendo desde un tiempo a esta parte. Yo creo que a raíz del surgimiento de redes sociales, a raíz del avance en las nuevas tecnologías, pero lo hemos visto también en lo que sería cómo estas nuevas tecnologías son capaces de manipular resultados. Lo vimos con el escándalo de Cambridge Analytics, lo hemos visto también incluso en la presión a gobiernos con el programa inventado por el Mossad, ¿no? Pegasus, para acabar también o presionar a políticos que pudieran ser adversos a esa política o esa dirección que marca Estados Unidos y sus acólitos. Entonces yo creo que lo que vemos no es nuevo, ¿no? Solo que quizás los mecanismos de control nunca habían sido tan efectivos y nunca habían sido tan capaces de lograr entender el comportamiento de la masa, el comportamiento ciudadano, y cómo además a aquellos que pudieran ser díscolos a los intereses de las élites, díscolos al pensamiento mayoritario impuesto a través de los mecanismos de dominación cultural de estas élites que se corresponden con la ideología de derechas, cómo logran identificarlos, cómo logran perseguirles y cómo logran eliminarlos, ¿no? Pero esto es una guerra que hemos visto desde hace tiempo, y como suele ocurrir a lo largo de la historia, por la plata baila el mono. Es decir, quien tiene el recurso económico tiene mucha más capacidad de éxito, porque tiene más capacidad de desplegar pues las estrategias y los mecanismos para, en este caso, arrinconar y aniquilar al contrario, ¿no? Y con las nuevas tecnologías pasa exactamente lo mismo, ¿no? Ya no hay que accionar la pistola necesariamente, que se sigue haciendo, se sigue asesinando, se sigue agrediendo físicamente, pero hay otros mecanismos más silenciosos, más sutiles y más eficientes para el control de la población, para la perpetuación de un sistema injusto. Y creo que este último caso que mencionabas, el de Fabrizio Cisneros, pues claramente nos va a mostrar este tipo de situaciones, comportamientos, y de la manera en que el sistema es manipulado, ¿no? Como el propio sistema democrático tiene grietas, tiene estas posibilidades de ser manipulado, y cada vez, gracias al uso de las nuevas tecnologías, pues es más fácil hacerlo, ¿no?
0: Tú estás diciendo también en un momento, esta ofensiva no es casual ni aislada. Acá interviene también el tema de que podría ser no solamente una estructura regional, sino incluso internacional o continental. Y dentro de las estructuras está, por ejemplo, este instrumento que es el lawfare, es decir, la guerra judicial. Ya no salen los tanques a la calle, o como tú dices, ya no te asesinan directamente en la vereda o en la acera, sino te asesinan, te sacan de circulación, te hacen desaparecer políticamente a través de lo que puede ser golpes parlamentarios o, como dice Cristina Kirchner, a través del partido judicial en vez de el poder judicial, o lo que es los consejos nacionales electorales. Porque la segunda parte de esta pregunta, entonces, Fernando, es sacar a relucir lo que dice Luisa González, la que fue rival de Daniel Noboa en la última elección, que la esencia, según ella, que denuncia un fraude colosal porque con el cual ganó Noboa, dice: acá la cancha está inclinada, y América Latina es la región del mundo con la mayor desigualdad en materia de distribución del ingreso. Tiene todos estos elementos que ven.
1: Sin duda están todos relacionados, ¿no? Yo creo que además América Latina ha sido para muchas cosas un laboratorio, ¿no? Un laboratorio de guerra, un lugar de experimentación. Y se está haciendo claramente con el avance de esta derecha populista que está arrasando. Y que además, lo grave del asunto, Jorge, yo creo que es que cuando esta ultraderecha, esta nueva ultraderecha llega, llega además con la intención de quedarse. Porque en principio el discurso, la narrativa con la que suelen ganar las elecciones es muy efímera, porque rápidamente los resultados brillan por su ausencia. Es decir, las grandes y pomposas promesas, como por ejemplo Daniel Noboa, ¿no? En 100 horas acabo con la delincuencia. Y la delincuencia se incrementa el año primero de su gobierno, con lo cual no encaja la promesa, no encaja el discurso, un discurso más muy bien vendido a través de todo ese articulado de redes sociales, de inversión en publicidad, etcétera, con lo que realmente ocurre. siempre. Pero estos nuevos gobiernos, la intención que tienen es la de tomar el poder para nunca abandonarlo, porque desmantelan los sistemas institucionales, desmantelan el sistema democrático. Llegan a través de un marketing agresivo, llegan a través de un trabajo de manipulación del propio sistema a través de las redes sociales, como son los bots, como son todo este tipo de fake news a lo que estamos acostumbrados, y después la manera de perpetuarse en el poder es desmantelar el sistema legal, el Estado de Derecho en sus pilares más básicos, en la sustentación original en la que nuestros sistemas constitucionales se basan, ¿no? Y creo que además es un laboratorio, como te decía, América Latina, porque lo que hoy vemos en la periferia es lo que poco a poco también está ocurriendo en el centro, es lo que está ocurriendo en Francia, en Alemania, en España, en Estados Unidos, pero el sistema de erosión va más lento, y creo que además tiene que ver con cuáles son los resultados que se vayan a obtener en América Latina. Y claramente el lawfare lo hemos visto de dos formas, ¿no? Porque el lawfare además hay que entenderlo, como bien decías, a través de la cita de Cristina Kirchner, como un sistema de persecución judicial, ¿no? Una politización de la justicia que da como resultado esa aniquilación legal, la muerte civil del perseguido, del objetivo, que es el candidato de izquierdas, Cristina Kirchner, con arresto domiciliario. Pero por ejemplo en Ecuador, que en este mes de noviembre próximo van a ser las elecciones seccionales y municipales, a la Revolución Ciudadana, que es el partido de mayor calado, ya le llevan prohibidos 3 movimientos políticos. A Luisa González, que acabas de citar, le han impedido presentarse con el movimiento Revolución Ciudadana, con el movimiento Amigo, con el movimiento Pachakutik, y están haciendo todo lo posible para que no se presente, porque todos los números dan que arrasa en las elecciones a la provincia de Manabí, de donde ella es originaria, y que por supuesto el fraude electoral que se produjo el año pasado en las elecciones presidenciales de Ecuador fue notorio, ¿no? No nos vamos a detener ahora en eso, pero los argumentos son incontestables. Y además, lo más grave de este asunto y del lawfare es que no ha habido ningún tipo de protesta, ¿no? Este tipo de atropellos se ven sin que haya nadie alza la voz. ¿Dónde está la Organización de Estados Americanos? ¿Dónde está el mismo Naciones Unidas? ¿Dónde están el resto de las supuestas organizaciones pro derechos humanos de la sociedad civil? Entonces, bueno, creo que el lawfare es la expresión que se da posteriormente a que los regímenes de ultraderecha se instalan en el poder para evitar cualquier tipo de proceso posterior que pudiera dar lugar a una alternancia democrática.
0: Bueno, justamente cuando salta este tema de Fernando Sarimedo, entonces tú mencionaste una expresión que es: con la plata baila el mono, y allí se habla de que este sujeto había recibido en muchos casos cifras millonarias en dólares para desestabilizar, por ejemplo, lo que fue la propuesta constitucional en Chile, una propuesta que tenía un poquito más de tendencia a la izquierda que no la pinochetista de Augusto Pinochet, es decir, el dictador, y lo mismo el tema Milei, y lo mismo el tema Abelardo de la Esprilla, etcétera, etcétera. Por la plata baila el mono, y allí sugiere que también puede haber dinero del narcotráfico. Entonces mi pregunta, te la hago, Fernando, también en este proceso de desestabilización del progresismo y de los líderes de izquierda, ¿está el dinero del narcotráfico?
1: Es muy probable, ¿no? Poder trazar el origen de este dinero es complicado, pero lo que sí yo he podido, lo que sí he podido ser testigo es de cómo campañas millonarias se enfrentan a campañas muy humildes, ¿no? Normalmente las candidaturas de izquierda más genuina, tienen el problema de la recaudación de fondos. Primero porque se apegan a la ley, y después porque normalmente no cuentan con ese músculo empresarial que normalmente está detrás de las candidaturas

0: se ha podido intuir en algunas de las cosas que han ocurrido a lo largo de la historia reciente en América Latina, pero que iremos viendo, espero, pronto, más pronto que tarde, porque probablemente ese es un vínculo muy claro que hay entre unos y otros, entre el narcotráfico y la política de ultraderecha. Ese es un peligro y un problema añadido a todo esto.
1: Fernando, te meto a hacer una pequeña pausa. Estamos hablando con Fernando Casado, directamente desde Jerez, en España. Jerez, analista y catedrático. Estamos hablando de la ultraderecha y la eliminación del progresismo en América Latina. Ya regresamos.

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1: 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En nuestros discursos lo dijimos, somos los herederos legítimos de los padres de la patria y juntos haremos la segunda independencia.
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3: Allende el mar, Allende el tiempo, tú regresarás, corazón.
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0: Continuamos hablando con Fernando Casado, directamente desde Jerez. Fernando es analista y catedrático. Estamos hablando sobre la ultraderecha y la eliminación del progresismo en América Latina. Fernando, ¿de qué manera la narrativa del comunismo, el castrochavismo, etcétera, etcétera, porque cada vez son más creativos en cuanto a las descalificaciones, esto sigue siendo, teniendo qué tipo de resultados?
1: Pues yo creo que son varias cosas, ¿no? Por un lado, la estrategia tradicional goebbeliana, ¿no?, de la repetición de un mensaje de forma perpetua hasta convertirlo no ya en verdad, sino en un dogma de fe inamovible, ¿no? Esa demonización que la izquierda, que el socialismo, que ciertos partidos que han sido catalogados como castrochavistas han sufrido, pues ha tenido una efectividad. Creo que además, gracias a las nuevas tecnologías, a las redes sociales, la manera de multiplicar ese mensaje y de incrementar el bombardeo de estos mensajes puede ser mucho más eficiente, ¿no? Es decir, a través de nuestros dispositivos electrónicos que continuamente utilizamos, es más fácil repetir estos mensajes de manera constante para que queden bien anclados en la psique de la ciudadanía, y que al final ocurra lo que las teorías de agenda setting, de framing, han demostrado desde los años 70 del siglo XX, ¿no? Que hay cambios en la percepción cognitiva de las personas, ¿no? Esto por un lado. Y creo que al mismo tiempo, pues, como se ayuda, multiplica y profundiza este proceso, es mediante estas noticias manipuladas, estas fake news, estas noticias que son muy esperpénticas, sensacionalistas, emotivas, y que hoy en día, pues, también es fácil de construir, ¿no? Unos mensajes que, de nuevo, con las herramientas adecuadas y con la cantidad de dinero adecuado, pues,

0: pueden difundirse de forma masiva, ¿no? Yo creo que la estrategia va en estos dos sentidos, ¿no? Es el uso de antiguas estrategias, pero que se ven potenciadas y multiplicadas a través de las nuevas tecnologías y los dispositivos que todos tenemos y que todos consumimos, ¿no?
1: Respecto a las reacciones a estas políticas neoliberales que, como vemos en la Argentina, están dejando la calidad de vida de los argentinos cada vez viene con viento de cola la caída. Y en ese sentido, cada vez que hay protestas ya sea a nivel de sindicato, a nivel de organizaciones sociales o simple a nivel de vecinos, automáticamente viene esta brutal represión y supuestamente quisieran que eso termine allí. ¿Cómo están leyendo esta asfixia a todo lo que es reacción ante este avasallamiento?
0: Yo creo que también las nuevas tecnologías, el uso de nuestros dispositivos electrónicos, la capacidad de prosumir información, ¿no? Es decir, todos somos prosumidores, podemos consumir o recibir mensajes, pero también podemos producirlos, ¿no? Esto de alguna manera ha contribuido, curiosamente, en gran medida, a la demovilización social, ¿no? Pareciera que en muchas ocasiones ese activismo digital pareciera que es suficiente, ¿no? Y de esa manera la presión real de la ciudadanía pues disminuye. Y al mismo tiempo, por supuesto, lo que no podemos en ningún momento dejar de lado es el miedo y el terror. Es decir, hoy en día en América Latina y en concreto países que yo sí he visto y su transformación reciente, existe miedo y terror a la movilización, porque la movilización es de forma inclemente cortada de cuajo. Es decir, hoy en día el control social es extremadamente efectivo y a la primera persona que se mueva o que haga algo, o se le deja sin trabajo, o se le monta un proceso judicial, o se le persigue, se le escrachea, y si no, como existe el narcotráfico y existe la delincuencia organizada, y esta delincuencia organizada actúa de forma impune, te juegas la vida por menos de expresar tu opinión. Y de hecho ha ocurrido, no solamente con periodistas, sino con todo tipo de personas a las cuales han sido asesinadas. Recientemente en Ecuador ocurrió con una activista extranjera, por cierto, que fue asesinada y que hay claros indicios de que haya sido por sus opiniones contrarias al gobierno y al movimiento de ADN, que es el que actualmente gobierna, y al propio presidente Daniel Noboa. Entonces, el terror se está también apoderando de la ciudadanía y lleva a una inacción, ¿no? Tenía una versión actual de lo que Naomi Klein ha calificado como la teoría del shock. Existe un shock actualmente. Se ejerce de una forma distinta, con nuevos mecanismos de precisión social, pero estamos claramente ante una situación de shock en nuestros países.
1: Tenemos dos elecciones próximas, es decir, en este año Brasil, el año próximo México, que serían los dos grandes países de la región latinoamericana y los bastiones hoy por hoy que van quedando del progresismo o de la izquierda. Volviendo a este Fulano Cerulero, que participó en todas estas elecciones para de alguna forma fraguar los resultados recientes, ya sale a conocerse de que, por ejemplo, estaba a punto de montar en Brasil una mentira a través de las redes sociales para atacar lo que es la política migratoria de Lula. La mentira constaba en lanzar una campaña en donde masivamente iban a llegar marroquíes masivamente a Brasil, al estilo Ceuta, decía, para justamente descalificar las políticas de Lula y de alguna forma influir en los resultados, ya que hay una relación directa entre Bolsonaro y este personaje, ese dinero. Y no le alcanza con ese tema, porque ya también la propia presidenta de México, Claudia Sheinbaum, ha denunciado que ha habido participación de este fulano también para tratar de socavar lo que tiene que ver con el desempeño del gobierno de México. ¿Cómo ves tú el futuro de esas dos elecciones?
0: Pues van a estar muy reñidas, ¿no? Van a ser unas elecciones en las cuales los intereses son muy muy importantes en la región, ¿no? Recordemos pues que estamos en un momento en el que había una revitalización de la doctrina Monroe, ¿no? Por un lado, que son los dos países más importantes de la región, ¿no? En cuanto al peso geopolítico, económico, México y Brasil. Y va a estar muy duro, ¿no? Y además, no es la primera vez que en estos países han puesto en práctica medidas masivas de fake news, ¿no? Hay importantes estudios que han probado cómo fueron determinantes las fake news y que probablemente fue el escenario en donde se dio por primera vez de una forma tan extraordinaria el uso de las fake news para que ganara las elecciones que gana Jair Bolsonaro en contra de Fernando Haddad. Se tiene ya una gran cantidad de evidencias que muestran cómo esas fake news fueron determinantes, ¿no? Y cómo hay un nuevo tipo de exposición de los candidatos construyendo las imágenes de formas distintas a cómo se han venido haciendo en campañas tradicionales. Sin duda, esta va a ser estos dos eventos electorales van a ser escenario de todo tipo de fake news y de manipulación y de uso de estrategias sucias para manipular la voluntad popular, yo estoy seguro, y creo que también hay que estar mirando otros procesos como por ejemplo el de Ecuador, ¿no? ¿Podrán en Ecuador los candidatos que se han presentado por la Revolución Ciudadana después de tantas dificultades ganar elecciones? Porque hay que ir también evaluando, sopesando hasta qué punto hay un desgaste de la ultraderecha, que yo también creo que se va a dar rápidamente, ¿no? Por eso creo que también es por lo que se está dando de forma acelerada el desmantelamiento de la institucionalidad en nuestros países en América Latina. Porque claro, ellos logran llegar al poder, pero retenerlo va a ser muy complicado porque no tienen una agenda social, porque tienen una agenda de profundización de la desigualdad. Entonces, sin duda, va a ser una lucha encarnizada, la lucha por el poder, tanto en Brasil como en México. Creo que además son los últimos bastiones y daría lugar a que hubiera una total hegemonía en lograr que la derecha tomara esos dos países, pero hay que atender hasta qué punto, pese a las dificultades, la persecución y la desinstitucionalización, se están logrando revertir las tornas, están logrando cambiarse las direcciones en otros países también.
1: Fernando Casado, muchísimas gracias por haber estado con nosotros.
0: Muchísimas gracias a ti por la invitación.

0: Es una satisfacción pensar que los sueños de todos aquellos que recordamos están hoy en nuestras manos. Solo nosotros podemos hacerlos sólidos, indestructibles. Solo nosotros, ustedes, los trabajadores, los campesinos, el pueblo, podemos hacer este milagro que estamos haciendo, esta resistencia heroica que estamos escenificando, este momento histórico que estamos viviendo, sin ningún mérito especial, sin ser ni en lo más mínimo modelo. Fidel Castro.
1: 4 de septiembre de 1995. Discurso pronunciado en el acto de inicio del curso escolar 1995-1996 y por sus 50 años de vida revolucionaria, iniciada en la Facultad de Derecho, celebrado en el Aula Magna de la Universidad de La Habana.
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0: Gracias por mantenerse en sintonía de la señal de Telesur. Estamos iniciando una emisión más de Impacto Económico, como siempre con el gusto de poder acompañarle. Mi nombre es Daniel Rosas y le invito a que me acompañe a revisar los titulares del día de hoy. En Nuestro Mundo Hoy le contamos que Venezuela establece alianzas en el sector energético para un crecimiento económico de la nación. En nuestro espacio de análisis estaremos abordando el fortalecimiento de los nexos de cooperación entre China y Egipto a propósito de haberse cumplido 70 años de relaciones diplomáticas entre ambos países. Y en nuestro recorrido digital, los precios del diésel de Estados Unidos alcanzan un máximo histórico. De esto hablaremos hoy. Acompáñenos. Comenzamos el día de hoy hablando de Venezuela, que retoma su lugar en el mundo. La ministra de Hidrocarburos, Paola Henao, ha detallado este jueves los alcances históricos del acuerdo o de los acuerdos suscritos con Estados Unidos e Italia y demanda el cese total de las sanciones. La responsable de la cartera energética calificó como un parteaguas para la reactivación económica y el bienestar del pueblo venezolano los pactos suscritos por el Ejecutivo Nacional. Recordó que con 303 millones de barriles de reservas probadas, la mayor del planeta, es imposible sacar a Venezuela de la ecuación energética mundial y explica que la nación no solo recupera su lugar en el equilibrio energético global, sino que mejora su ranking en la relación reservas-producción. Las sanciones representaron un duro golpe a la producción nacional diseñada para asfixiar la principal fuente de ingresos del país. Por eso ha demandado el levantamiento total de las medidas coercitivas. Asimismo, asegura que el renacer petrolero nacional no será obra de unos pocos, sino el resultado de la unidad nacional, por lo que convocó talentos y fuerza laboral.
1: No son solamente los 17 campos. Los 17 campos, por supuesto, tienen un impacto muy significativo porque están ubicados a lo largo de todo el territorio nacional y, como comentaban, 8 de ellos son los que se llaman campos verdes o llamados Greenfield, que desde la propia instalación para todo el levantamiento topográfico y la construcción de las obras civiles y electromecánicas que se demandan allí para poder construir los pozos, por supuesto va a tener una activación económica importante orbitando alrededor de esas áreas. Pero quiero destacar que esos son parte de acuerdos que se han suscrito a lo largo del año, pero que no son los únicos. Desde el 29 de enero, cuando se sale la reforma parcial de la ley de hidrocarburos, y posteriormente con el trabajo del reglamento, pues nosotros, el equipo de hidrocarburos ha venido trabajando arduamente con diferentes empresas que se han interesado en nuestro país para invertir.
0: Asimismo, Henao reiteró el llamado a la Unión Nacional para sumar todo el talento y la fuerza laboral disponible en el país.
1: Justamente el del llamado y reiterar ese llamado a la Unión Nacional a sumarse todo el talento y toda la fuerza laboral que tenemos disponible en el país para ver cómo construye este nuevo renacer de Venezuela en esta etapa donde se abre un camino para esas inversiones en el sector de petrolero, en especial en todo lo que orbita alrededor de la faja del Orinoco, en el occidente del país, a lo largo de todo nuestro territorio nacional.
0: Vamos a otro tema. Las amenazas directas y el recrudecimiento del bloqueo de Estados Unidos en contra de Cuba han provocado la interrupción de servicios de carga de navieras internacionales. Esto fue informado por el viceprimer ministro y titular de Comercio Exterior, Óscar Pérez Oliva. El funcionario denunció que estas medidas ilegales han cortado relaciones bancarias y retenido contenedores en puertos extranjeros. Aunque algunas empresas han cedido a las presiones y se han retirado, la naviera francesa CMA CGM reanudó servicios limitados solo para alimentos, medicamentos e insumos médicos. Asimismo, Pérez Oliva advirtió que esta situación impide la llegada de componentes para la energía renovable y productos de primera necesidad, lo que calificó como una violación a las normas del comercio internacional. Pasamos al cono y es que en Chile miles de estudiantes secundarios y universitarios marcharon en contra de las políticas del gobierno de José Antonio Kast y la celebración del Foro de Madrid, encuentro de sectores ultraderechistas internacionales. La movilización convocada por organizaciones estudiantiles partió desde la Plaza Baquedano y buscaba avanzar hacia La Moneda. Carabineros intervinieron en la protesta con carros, lanzagüe y gases lacrimógenos, provocando enfrentamientos y detenciones que los manifestantes calificaron de arbitrarias. Los estudiantes cuestionaron reformas constitucionales, iniciativas de seguridad y programas educativos impulsados por el Ejecutivo que consideran orientados a criminalizar la juventud. La movilización también rechazó la presencia de dirigentes internacionales de ultraderecha, entre ellos Javier Milei, quien respaldó a Kast durante el foro. Organizaciones sociales y sectores progresistas denunciaron el encuentro y reivindicaron la defensa de los derechos sociales, la democracia y la educación pública. Le cuento ahora que el Banco de Canadá anunció que mantendrá su tasa de interés de referencia en el 2,25%, el mismo nivel vigente desde finales de octubre del año pasado. El Banco Central indicó en un comunicado de prensa que la economía canadiense se está recuperando de forma generalizada, pero la incertidumbre es alta y los nuevos aranceles estadounidenses son los culpables, así como las amenazas de nuevas medidas que representan riesgos para la sostenibilidad de la recuperación, aunado lo anterior a la continuidad del conflicto en Asia Occidental, que ha aumentado el pronóstico de un incremento en la inflación. La entidad gubernamental destacó que cuanto más tiempo persistan los altos precios del petróleo y los elevados márgenes de refinación, mayor será el riesgo de que se extiendan los precios de otros bienes y servicios. Y se agrega que los nuevos aranceles estadounidenses y los contraaranceles canadienses también aumentarán los costos para algunas empresas y podrían repercutir en los precios al consumidor, esto con el paso del tiempo. Le cuento ahora que en las tierras altas centrales de Vietnam, donde se concentra cerca de una sexta parte de la producción mundial de café, los agricultores están modificando sus cultivos para responder a una nueva oportunidad comercial. Me refiero al creciente consumo de durian en China. Aquí los detalles.
2: La fruta, conocida como el rey de las frutas, se ha convertido en una alternativa de mayor rentabilidad para productores que buscan elevar sus ingresos y acceder a un mercado de gran escala. Vietnam ingresó oficialmente al mercado chino del durián tras el acuerdo fitosanitario firmado en 2022. En apenas unos años, el país del sudeste asiático desplazó a Tailandia como principal proveedor de esta fruta por volumen, demostrando el impacto que puede tener la apertura comercial sobre las estructuras agrícolas regionales.
3: Solo con mis 2 hectáreas, tras descontar los gastos, debería obtener unos ingresos netos de $76,746 al año. La rentabilidad es evidente. En cuanto al café, si cultivo la misma superficie, obtendría unos 5 toneladas. A los precios actuales, eso generaría unos $19,186. Tras restar la inversión y los costes de mano de obra, me quedarían como máximo $9,593. Por tanto, el durián es el cultivo más rentable para los agricultores.
2: El fenómeno también está siendo respaldado por la expansión de corredores logísticos entre China y el sudeste asiático. Las rutas ferroviarias con temperatura controlada permiten transportar frutas tropicales desde Vietnam, Laos y Tailandia hacia el mercado chino en menos tiempo y con menores pérdidas. Longan, mangostán y durián pueden llegar en mejores condiciones y con costos logísticos más competitivos. Chengdu se ha convertido en uno de los principales nodos de esa transformación. Durante el primer semestre de 2026, sus importaciones y exportaciones alcanzaron 440.670 millones de yuanes, reflejando el creciente peso de la infraestructura ferroviaria y multimodal.
4: El durián vietnamita, que antes era una fruta consumida principalmente en el mercado nacional, se ha convertido ahora en un producto de $1,000 millones, gracias al fuerte aumento en la demanda mundial.
2: Así, la llamada nueva ruta de Xu no solo conecta territorios, también está modificando cadenas agrícolas, mercados y decisiones productivas en Asia, mientras China consolida su papel como destino estratégico para las exportaciones agroalimentarias del sudeste asiático.
0: Momento de hacer una pausa en la emisión del día de hoy. Al volver, como parte de nuestro espacio análisis, estaremos abordando el fortalecimiento de los nexos de cooperación entre China y Egipto, y esto porque se cumplieron ya 70 años de las relaciones diplomáticas entre ambos países. Volvemos con toda la información.

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0: La histórica visita del presidente de China, Xi Jinping, a Egipto, subraya el carácter estratégico del liderazgo y ejemplar de las relaciones entre ambos países. Este viaje marcó la primera visita del Estado de Xi al país del norte de África en una década y coincidió con el aniversario número 70 del establecimiento de relaciones diplomáticas entre China y Egipto. Los dos jefes de Estado mantuvieron conversaciones durante las cuales Xi hizo un llamamiento a China y Egipto para que se apoyen mutuamente, profundicen la cooperación y continúen impulsando la construcción de una comunidad chino-egipcia de futuro, compartido en medio de un panorama internacional y regional, hay que decirlo, turbulento. Tras las conversaciones, los dos jefes de Estado presenciaron conjuntamente la firma de varios documentos de cooperación en materia de iniciativa de la franja y la ruta, inteligencia artificial, economía y comercio, cooperación industrial y también de la cadena de suministro, entre algunos otros ámbitos. En el marco de esta visita y tras cumplirse 70 años de relaciones diplomáticas, ambos pueblos afianzan su asociación económica. Veamos los detalles en el siguiente material.
1: China y Egipto consolidan una asociación económica que combina infraestructura, industria y comercio. En el marco de la iniciativa de la Franja y la Ruta al cumplirse 70 años de relaciones diplomáticas. Uno de los principales motores de esta relación es la Zona de Cooperación Económica y Comercial, China-Egipto, TEDA de Suez, creada en 2008. Reúne a más de 200 empresas, genera más de 10.000 empleos directos y acumula más de 3.800 millones de dólares en inversión, fortaleciendo la industrialización egipcia y conectando su producción con mercados de África, Asia Occidental y Europa.
2: Un total de 205 empresas se han establecido en la zona, formando un patrón de desarrollo de grupos industriales agrupados y cadenas industriales completas. El parque se planeó inicialmente para formar 8 industrias líderes. El área de inicio se centra en 4 sectores: nuevos materiales de construcción, aparatos eléctricos de alta y baja tensión, fabricación de maquinaria y equipos petroleros, mientras que la zona de expansión abarca textiles, productos químicos, nuevas energías y electrodomésticos.
1: El intercambio bilateral también muestra un crecimiento sostenido. Entre enero y julio de 2026, el comercio aumentó 18,7% interanual, mientras las importaciones chinas desde Egipto avanzaron 49,4%. En 2025, el comercio bilateral alcanzó un récord de 20.790 millones de dólares y la inversión directa china en Egipto llegó a 284 millones. La política china de arancel cero para países africanos con relaciones diplomáticas abrió nuevas oportunidades. Entre mayo y julio, la ciudad china de Linji aportó 21.000 toneladas de fresas congeladas egipcias, 75% más que un año antes. También crecen las compras de productos agrícolas, mientras Egipto amplía su acceso al mercado chino.
3: El tiempo para producir fresas es crucial. Tiene que ser un proceso rápido para evitar que se echen a perder. Clasificamos las fresas, las limpiamos de la tierra, seguido de 2 fases de limpieza. Clasificación nuevamente antes de colocarlas en el IQF.
4: Si hubiéramos comprado fresas egipcias antes del 1 de mayo y las hubiéramos vendido en el mercado nacional, habríamos pagado un arancel adicional del 30%. Pueden calcularlo, es una gran reducción para nosotros ahora.
1: En sentido inverso, las exportaciones chinas de maquinaria y productos electrónicos a Egipto crecieron 23,9% y los vehículos de nueva energía enviados desde Taycan se multiplicaron por 17.
5: Las marcas chinas independientes representan más del 90% de las exportaciones de vehículos desde el puerto de Taycan a Egipto. Y los modelos de exportación son cada vez más diversos. Además de los sedanes tradicionales, los pedidos de SUV, autobuses y camionetas también están en aumento. Y la creciente variedad de modelos ayuda a expandir los canales de venta en el extranjero.
1: El resultado refleja una creciente complementariedad económica, con inversiones, cadenas productivas y comercio como pilares de una relación que gana peso estratégico para ambas economías.
0: Un dato importante a destacar es que el comercio de bienes entre China y Egipto ha venido en aumento en los últimos meses. Según datos publicados por la Administración General de Aduanas, las importaciones y exportaciones de China a Egipto totalizaron 14.160 millones de dólares estadounidenses en los primeros 7 meses del 2026, es decir, un 18,7% más que el año anterior. En particular, las importaciones chinas de productos agrícolas egipcios aumentaron un 82,6% interanual en este periodo, representando representando el 41,7% del total de las importaciones chinas procedentes de Egipto, según los datos. Ahora, Egipto se ha convertido en el principal proveedor chino de fresas congeladas y el tercer proveedor de lino, señaló la administración. Por otro lado, China exportó productos mecánicos y eléctricos a Egipto por un valor de 51.530 millones de yuanes entre enero y julio, lo que supone un aumento interanual del 23,9% y representa el 56,9% del total de las exportaciones chinas a Egipto. Ante la consolidación de las relaciones bilaterales de ambos países, el exministro egipcio, me refiero a el funcionario, elogia el rápido desarrollo de China y los avances de la iniciativa de la franja y la ruta. Vamos a escuchar aquí sus declaraciones.
6: Lo que he visto en China durante los diversos viajes que realicé cuando era ministro de Industria es impresionante. Es decir, todo el país es impresionante. Y el desarrollo y la rapidez de este desarrollo son extremadamente impresionantes. Y nuestras relaciones industriales con China han crecido enormemente, especialmente desde 2013, con la iniciativa de la Franja y la Ruta, donde el Canal de Suez tiene una presencia muy importante dentro de la estructura de esa iniciativa. Hoy en día, la industria representa aproximadamente el 17-18% del PIB. Debemos aumentar ese porcentaje hasta alcanzar el 24, 25 o 26%. Y nunca podremos lograrlo sin el apoyo de los principales países industrializados. De hecho, China es sumamente generosa en este sentido. Confiamos plenamente en que, como resultado de la visita del presidente Xi Jinping, podremos firmar algunos acuerdos que nos permitan beneficiarnos de la transferencia de tecnología.
0: Un dato particular en esta alianza es que ambas partes acordaron potenciar el uso de las monedas locales en el comercio y la inversión, una medida clave orientada a agilizar la liquidación directa de transacciones comerciales y así robustecer la cooperación económica mutua. Permítanos hacer una segunda pausa. Al volver tendremos nuestro recorrido digital y hablaremos de los precios del diésel de Estados Unidos, y es que alcanzaron un máximo histórico. Le tengo esto, indicadores petroleros y más cuando regresemos.

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Estamos de vuelta en Impacto Económico e iniciamos nuestro recorrido digital hoy con el portal RT en Español, que nos muestra el siguiente titular. Precios del diésel en Estados Unidos alcanzan un máximo histórico. Dice esta nota que la Asociación Automovilística Estadounidense informó que el precio promedio del combustible diésel en Estados Unidos ha marcado un nuevo récord histórico al situarse en $5.85 por galón este 4 de septiembre. Esta cifra supera el máximo previo registrado en junio de 2022. La asociación afirmó que el vertiginoso incremento en los surtidores responde directamente a la escalada en los costes mayoristas del petróleo a nivel global, al continuar experimentando severas turbulencias y fuertes subidas de precios por la continuidad del conflicto en Asia Occidental. Pasamos ahora a Hispan TV, que nos informa que Irán confirmó que las exportaciones de crudo continuaron sin interrupción durante la guerra pese a los bombardeos y el bloqueo naval estadounidense. El ministro de Petróleo informó que a pesar de los altos al fuego temporales, el bloqueo y ataques a instalaciones energéticas y petroleras, la industria mantuvo sus operaciones. Destacó que la industria petrolera, no ha permanecido inactiva ni se ha detenido y en la actualidad se encuentra desarrollando diversas soluciones y adoptando distintas medidas para llegar al día en que el país pueda sortear por completo el bloqueo estadounidense. Y confirmó la continuidad de los proyectos destinados a incrementar la producción de petróleo y gas, además de señalar que el gobierno comenzó a ejecutar un contrato cuyo objetivo es elevar la producción de crudo en 250 mil barriles diarios. Continuamos con Prensa Latina, que resalta lo siguiente: producción petrolera de América Latina creció 10%. La Organización Latinoamericana y Caribeña de Energía informó que América Latina y el Caribe registró en abril de este 2026 un aumento interanual que llegó a alcanzar los 318 millones de barriles. Destacó que Brasil, México y Venezuela encabezaron la actividad petrolera regional y reunieron en conjunto alrededor del 70% del volumen obtenido en el área. En el segmento gasífero indicó que Argentina y Trinidad y Tobago fueron los principales productores, con una participación del 22% cada uno, seguidos por Brasil, Bolivia y México, y agregó que el 65% del gas adquirido en el exterior procede de países fuera de América Latina y el Caribe, mientras que el 35% restante corresponde a proveedores de la propia zona. Finalizamos con Africa News, portal que nos ofrece el siguiente titular. Los conductores se muestran conmocionados por la salida de Uber de Nigeria y Uganda ante el aumento de la competencia y los costes. La empresa de transporte Uber anunció el retiro de sus servicios de Nigeria y Uganda, esto tras una revisión de su negocio en los dos países africanos. La empresa afirmó que brindaría apoyo a los conductores y empleados afectados y que su centro de ayuda permanecería disponible en los dos países africanos hasta el 23 de septiembre. Y recalcó que su decisión no afectaba a sus operaciones generales en África y que seguía viendo oportunidades en el África subsahariana. El actuar de la empresa se suma a su reciente retirada en Costa de Marfil y Tanzania durante el último año, manteniendo sus operaciones por el momento, en Egipto, en Ghana, en Kenia y también en Sudáfrica. Revisamos ahora los indicadores petroleros. Al inicio de esta jornada, el barril de petróleo intermedio de Texas, el WTI, de referencia en Estados Unidos, marcó un precio de $90.75, una caída de 55 céntimos del billete verde. En el caso del barril del Brent, de referencia en Europa, su precio se ubicó en $94.99, una caída de 53 céntimos de dólar, y finalmente el crudo promediado por la OPEP marcó un precio de $98.50. Llegamos hasta el final de esta emisión, gracias como siempre por su compañía. Recuerde que telesurte.net es nuestro portal, hay más información a su alcance y por lo pronto le invito a que se quede en la señal de Telesur. Nos vemos pronto.

0: No me tomen por modelo, yo acepto los honores que me han dado como un acto de generosidad, de amistad, de cariño de todos ustedes. No me considero modelo, y mucho menos modelo de buen estudiante. Sí he tratado de ser un buen revolucionario, he tratado de ser un buen combatiente, y si a algunos se les ocurriera imitar un caso como el mío, les ruego que imiten mis pocos aciertos y se ahorren los muchos errores que pueda haber cometido. Por tanto, con modestia absoluta, total y sincera, acepto este acto de cariño con que ustedes me han honrado esta noche y me han obligado a esa horrible tarea de tener que hablar de mí mismo. Fidel Castro.
1: 4 de septiembre de 1995. Discurso pronunciado en el acto de inicio del curso escolar 1995-1996 y por sus 50 años de vida revolucionaria, iniciada en la Facultad de Derecho, celebrado en el Aula Magna de la Universidad de La Habana.
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0: Hola, muy buenas tardes, sean bienvenidos a su conexión digital. Les saluda Belis Guarenas en nombre de todo un equipo técnico y de producción. Presentamos para ustedes nuestros titulares.
1: Cuba ratifica su rechazo al bloqueo estadounidense. Presidente Trump busca limitar el voto por correo de cara a las próximas elecciones. Concluye Foro Económico Mundial en Rusia con acuerdos millonarios. Agencias internacionales advierten del impacto del fenómeno climático, el Super Niño, en el mundo.
0: Vamos enseguida con nuestro momento TikTok. Iniciamos nuestro primer tema con la denuncia del canciller cubano Bruno Rodríguez, quien señaló que el bloqueo de Estados Unidos contra la mayor de las Antillas constituye un castigo colectivo contra todo un pueblo. Así que vamos el día de hoy con las siguientes etiquetas. Cuba no es una amenaza, la siguiente etiqueta, Estados Unidos no al bloqueo, y finalmente sanciones criminales. A través de su cuenta en X, el canciller cubano compartió lo siguiente. En entrevista en el podcast Cuba Análisis, alerté que en el gobierno de los Estados Unidos han mentido consistentemente, en particular el secretario de Estado, cuando ha dicho que Cuba recibía combustible gratuito. Veamos sus declaraciones.
2: Mentido consistentemente, en particular el secretario de Estado, cuando ha dicho que Cuba recibía combustible gratuito. Es falso totalmente, es mentira. Cuba recibía combustible en condiciones normales de comercio internacional, sobre la base, en algunos casos, de exportaciones de servicios médicos, y en otras, de adquisición de los combustibles, en condiciones peores que las del mercado internacional, por el riesgo país que genera la hostilidad estadounidense.
0: En este contexto, Estados Unidos intensifica sus sanciones criminales contra Cuba y se impone contra entidades y ciudadanos.
3: La Casa Blanca impuso nuevas medidas coercitivas unilaterales contra entidades y personas cubanas. El Departamento del Tesoro de Estados Unidos, por medio de la Oficina de Control de Activos Extranjeros, introdujo modificaciones en su lista de sanciones. Entre los nuevos sancionados figura un familiar del líder revolucionario Raúl Castro Ruz y 5 entidades estatales que operan en los sectores financiero, energético y minero. Veamos en detalle cuáles son las entidades cubanas sancionadas por la Oficina de Control de Bienes Extranjeros del Tesoro estadounidense, conocida por su sigla como FAC. Tenemos, por ejemplo, el Banco Exterior de Cuba, la comercializadora CUPET, Nicarotec, Avapet y Sexni.
0: Bueno, avanzamos ahora con nuestro segundo tema del día. Las etiquetas las presentamos para ustedes. Hashtag Estados Unidos, la siguiente: restricción al voto y fraude sin pruebas. Y es que el presidente Donald Trump pide restringir el voto por correo solicitado al Tribunal Supremo, alegando un riesgo de supuesto fraude. Vamos a conocer los detalles.
4: El gobierno de Donald Trump presentó una apelación de urgencia ante el Tribunal Supremo para que le permita aplicar una norma que daría al Servicio Postal de Estados Unidos, el USPS, la facultad de limitar el envío de boletas electorales por correo. La medida podría dejar a millones de ciudadanos sin acceso a su papeleta en las elecciones legislativas del próximo mes de noviembre. El Departamento de Justicia presentó el recurso el 3 de septiembre sin esperar a que un tribunal federal de apelaciones resolviera otra petición de emergencia. El objetivo es suspender la orden de una jueza federal de Massachusetts que bloqueó temporalmente la norma el pasado 27 de agosto. Esta iniciativa proviene de una orden ejecutiva firmada por Trump en marzo. El presidente afirma que el voto por correo representa un riesgo de fraude, pero sus críticos sostienen que el argumento sirve para justificar una restricción política del electorado. La propuesta obligaría al servicio postal a utilizar listas de votantes elaboradas por los estados y a enviar boletas únicamente a las personas incluidas en esos registros. El problema es que en Estados Unidos las elecciones son administradas principalmente por las autoridades estatales. Por eso, una coalición de 23 estados gobernados por demócratas y varios grupos de defensa del derecho al voto denuncian una posible interferencia federal.
0: Vamos ahora con los portales a revisar qué nos traen con este tema. Iniciamos con el portal de la Casa Telesur. El gobierno de Trump busca limitar el voto por correo de cara a las próximas elecciones. El presidente Donald Trump pide a la Corte Suprema que le permita implementar una nueva norma que limite el voto por correo, lo que podría causar que millones de estadounidenses queden sin votar en las elecciones legislativas de noviembre. Destacando que de no ser así, se enfrentan a una forma de fraude que impide que se refleje la voluntad en los resultados electorales. Vamos con el siguiente portal, el cual los presentamos acá, Swiss Info. Gobierno de Trump pide al Supremo que le permita ejecutar restricción al voto por correo. El Departamento de Justicia solicitó al Tribunal Supremo que concediera al servicio postal la facultad de retener el envío de boletas por correo. En la misma línea, grupos de defensa del derecho al voto argumentaron que ni el presidente ni el servicio postal deberían intervenir en la determinación de qué papeletas por correo llegan a los votantes. Finalmente tenemos el portal Democracy Now. Un juez federal advierte que las restricciones al voto por correo provocarían una privación masiva del derecho al voto. La jueza del distrito Indira Talwani emitió un mandato de restricción temporal la semana pasada para impedir que el presidente Trump le ordenara al servicio postal de los Estados Unidos que solamente entregara las boletas a los votantes inscritos en las listas aprobadas por el gobierno federal, destacando que podría provocar una privación masiva del derecho al voto.

0: Les comentamos ahora que en Rusia concluyó la 11ª edición del Foro Económico Vladivostok con el cierre de acuerdos millonarios. Abordamos el tema con las siguientes etiquetas: cooperación bilateral, acuerdos internacionales, desarrollo económico y Rusia en potencia. Durante su intervención en este foro, el presidente Vladimir Putin destacó la creciente cooperación Rusia con Asia-Pacífico. Veamos.
1: Rusia participa activamente en la cooperación comercial y de inversión en la región Asia-Pacífico. Trabajamos en condiciones de igualdad con nuestros socios y con las principales asociaciones de integración de la región. Durante los últimos 11 años, las regiones del lejano oriente ruso han atraído alrededor de 25 billones de rublos en inversiones de capital. La dinámica de la actividad inversora y el crecimiento industrial y de la construcción se han mantenido claramente por encima de la media nacional. Como resultado, el PIB regional del Lejano Oriente se ha más que triplicado en los últimos 11 años. Es un ritmo muy positivo.
0: Bien, revisamos los portales sobre este tema. Vamos con Prensa Latina. Cierra Foro Económico Vladivostok con acuerdos millonarios. Los organizadores del evento anuncian el cierre del 11º Foro Económico Oriental, que reunió a más de 9.300 personas, contando con alrededor de 2.000 expositores de 78 países, lo que proporcionó la firma de al menos 3.180 acuerdos millonarios, sin contar con los contratos confidenciales. Avanzamos con el siguiente portal, TAS. Acuerdos por valor de casi 81.000 millones de dólares concluidos durante el encuentro. El evento resalta que los acuerdos firmados han alcanzado un importe total de casi 81 millones de dólares en un foro que reunió más de 150 eventos empresariales, lo que resalta una representación amplia de la cooperación bilateral. Y vamos con el último portal que nos dice: la ASEAN y Rusia están impulsando una nueva senda de crecimiento. El propósito de este foro fue fomentar el crecimiento económico del lejano oriente ruso, proporcionando estimaciones de expertos sobre las posibilidades de la región y aumentar la colaboración internacional en Asia-Pacífico, que incluye a la Asociación de Naciones del Sudeste Asiático. Bien, les comentamos ahora que Santiago de Chile vivió una jornada de alta tensión por una movilización estudiantil, esto en rechazo a las políticas del gobierno de José Antonio Kast. La marcha fue liderada por la Asamblea Coordinadora de Estudiantes Secundarios y la Confederación de Estudiantes de Chile. Vamos a hacer una pausa y enseguida estamos de vuelta con ustedes.

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ustedes, este mensaje es para vos. En un minuto te contamos cómo niños, niñas y adolescentes viven las consecuencias del cambio climático. Estas comienzan antes de nacer. Las olas de calor aumentan la probabilidad de partos prematuros y pueden afectar la lactancia materna. Hasta los 3 años, niños y niñas tienen menos capacidad para regular su temperatura corporal y mayor riesgo de deshidratación. Su sistema respiratorio aún está en desarrollo, por eso sufren más la contaminación atmosférica. Las inundaciones provocadas por las lluvias intensas o el aumento del nivel del mar comprometen su seguridad, salud y vivienda. Los fenómenos extremos dificultan el acceso al agua potable, alimentación, educación, recreación y generan desplazamiento.

Seguimos con más noticias. Agencias internacionales advierten sobre el impacto del fenómeno climático del Super Niño a escala global. Seguimos este tema con las siguientes etiquetas: crisis climática, fenómeno de El Niño y desastres naturales. Y es que la Organización Meteorológica Mundial confirmó que enfrentaremos un fenómeno histórico, El Niño, el cual podría ser uno de los más fuertes de la historia documentada, provocando sequías y temperaturas extremas. Pero vamos a conocer de qué se trata este fenómeno y cuál es la diferencia entre El Niño y La Niña. Veamos.

0: Los desastres naturales son eventos extremos provocados por las fuerzas de la naturaleza que causan daños graves a la vida, los bienes materiales y el ambiente. Veamos cómo afectan al mundo.
1: Imaginas tener que abandonar tu casa porque el clima ya no te permite vivir en ella. En 2025 los desastres provocaron 29,9 millones de desplazamientos internos en el mundo. Y detrás de esa cifra hay personas que perdieron sus casas, sus cosechas y sus medios de vida. En Asia, inundaciones, ciclones y monzones obligan a millones a moverse. Pero en África la crisis es aún más compleja. Pobreza y fenómenos extremos se potencian entre sí. África subsahariana ha contribuido con una fracción muy pequeña de las emisiones globales, pero está entre las regiones más vulnerables al cambio climático. Y el Banco Mundial advierte que, sin acciones de adaptación, hasta 86 millones de personas podrían convertirse en migrantes internos climáticos en esa región del continente madre, esto para el año 2050. Entonces la pregunta no es solo quiénes tendrán que migrar, es quiénes contaminaron más y quiénes deberían pagar el costo de adaptarse, porque el cambio climático también es un de justicia.
0: Y debido a los efectos de la crisis climática, El Salvador se encuentra bajo alerta roja nacional ante una crisis hídrica y energética sin precedentes.

Revisamos ahora el canal de Telegram de nuestra casa, Telesur, donde usted también puede estar informado minuto a minuto. Iniciamos el repaso. La presidenta encargada de Venezuela, Delcy Rodríguez, encabezó este jueves una reunión de trabajo junto a gobernadores, alcaldes e integrantes del alto mando político, con el propósito de evaluar y coordinar estrategias orientadas al desarrollo integral del país. Vamos con la siguiente información. La exministra de Defensa de Chile, Maya Fernández, criticó este jueves las afirmaciones del presidente argentino, Javier Milei, sobre el tiempo que comenzó después de que su abuelo, el expresidente Salvador Allende, fuera destituido en el golpe militar de 1973, destacando que las afirmaciones del presidente son en extremo graves. Vamos con la siguiente información. China reafirmó este viernes su principio de no injerencia en los asuntos internos de otros países al referirse a las reformas constitucionales en Nicaragua y el estado de las relaciones bilaterales, señalando que deben respetarse el derecho de cada nación a elegir un camino de desarrollo acorde con sus propias condiciones nacionales. Y en la foto del día este viernes tenemos la inauguración de la exposición de las industrias de cultura y turismo de China 2026 en el municipio de Tianjin, al norte del país, con el tema profundizar la integración de la cultura y el turismo, crear una vida inteligente mejor. La exposición de 4 días de duración presenta 10 zonas temáticas con la participación de más de 2.500 empresas de 20 países y regiones.

0: nuestro momento ya tenemos una información interesante. Más de 200 expertos de Brasil trabajan para transformar el aceite de macaúba. Esto es una planta, una palmera nativa en combustible en aviación sostenible con el motivo de cumplir las exigencias ambientales para el año 2027. Veamos más al respecto.
1: ¿Un avión impulsado por palmeras tropicales? No es ciencia ficción, está pasando en Brasil. Más de 200 científicos e ingenieros trabajan en una mega biorrefinería en Bahía para transformar el aceite de la macaúba, una palma nativa, en combustible sostenible para aviones, conocido como SAF. Mientras los cultivos maduran, la planta usará aceite de soya y de cocina reciclado. La meta, producir 20.000 barriles diarios. La idea es tan potente que ya tienen vendido el 90% de su capacidad. Con las nuevas reglas ambientales de 2027 para reducir emisiones, esta planta nativa podría liderar la carrera global por volar sin contaminar. ¿Te subirías a un avión impulsado por palmeras? Te leemos en los comentarios.
0: Y seguimos, es tendencia. Desde Venezuela, en el acuerdo energético binacional, están planteadas unas regalías del 16% y un 34% en impuestos. Los contratos adecuados permitirán dispararnos hacia el verdadero desarrollo que le dé bienestar a nuestra gente y así vuelva la bonanza a la República Bolivariana de Venezuela.
2: Somos la principal reserva de petróleo del planeta. Hemos dicho una y otra y otra y otra vez. ¿A quién le sirve ese petróleo debajo de la tierra? A los que quieren que la electricidad siga fallando, a los que quieren que no podamos construir los hospitales que queremos y necesitamos construir, a los que quieren que no construyamos más afuera y a los que quieren que no paguemos salarios dignos, y hacia allá vamos a llegar con los recursos que vamos a producir en estos procesos de contratación de nuevos campos petroleros. Y hay quienes quieren que ese estado de cosas siga, que es en Harvard o estés en tu castillo en la Toscana. Te llamas Ricardo Hausmann o te llamas Rafael Ramírez. Porque a Ramírez no creo que la crisis producto del bloqueo le haya hecho ni tantito así en su castillo de la Toscana. Y a Hausmann menos, porque él la buscó, la procuró, la promovió, él hizo lobby para que eso pasara. Y ahora echa un marajo de rabia, porque bueno, porque se le cayó el deal. Y al caerse, se cae la máscara de cuáles eran las verdaderas intenciones. Yo saludo que el diputado Luis Emilio Rondón celebre el acuerdo y que el diputado Bernardo Gutiérrez lo celebre también por las consecuencias que eso trae en el abordaje futuro. Pero hay una fracción política que lo primero que hizo fue mentir para buscar la forma de que el estado de cosas sea similar al que ellos provocaron cuando pidieron sanciones, bloqueos, etcétera, etcétera, que tanto daño nos han hecho. Algunos que critican desde el exterior esta empresa binacional participaron en la llamada apertura petrolera cuando el gobierno de Rafael Caldera en los años 90. Era la época en que no existía la faja petrolera de Orinoco, porque ni petróleo llamaban a los crudos extrapesados que allí se encontraban. Los llamaban bitumen, equivalente al carbón. Y por tanto tenía que costar igual que el carbón, que eran centavos de dólar. Y así lo dicen, cara de concha que son. ¿Ustedes saben de cuánto eran las regalías en esos tres campos verdes que se firmaron? 1%. En esta binacional, las regalías son del 16% más los impuestos, que sí se mantienen igual en 34%. Cuando a Hugo Chávez le preguntaron, cuando el objeto que tenía el presidente Chávez era incrementar, fue su último objetivo en la vida, incrementar la producción petrolera de Venezuela, y le preguntaron, ajá, ¿y a quién le va a vender el excedente de la producción? ¿A quién más? Al que se lo hemos vendido por toda la vida, a los Estados Unidos.

0: Hoy en lo más viral para algunas corrientes del transhumanismo, el envejecimiento, el deterioro cognitivo e incluso algunas limitaciones biológicas podrían dejar de considerarse destinos inevitables para convertirse en problemas susceptibles de intervención tecnológica. Veamos un poco más de qué se trata.
1: Mientras millones de personas aún luchan por acceder a la salud, el transhumanismo propone algo más ambicioso: rediseñar al propio ser humano. La tecnología podría ampliar las capacidades, pero si ese poder queda en manos de unos pocos, el futuro podría traer una nueva fractura, no solo entre ricos y pobres, sino entre quienes pueden mejorar su cuerpo y quienes no. Esa idea ya comienza a tomar forma en tecnologías que hasta hace poco parecían ciencia ficción. Interfaces cerebro-computadora permiten a personas con parálisis controlar dispositivos con el pensamiento. Prótesis biónicas, neuroimplantes y sistemas de inteligencia artificial abren nuevas posibilidades para recuperar funciones y tratar enfermedades. Pero aquí aparece una frontera decisiva. Una cosa es utilizar la tecnología para restaurar una capacidad perdida y otra, muy distinta, emplearla para superar las capacidades humanas habituales.
0: Bueno, interesante tema este del transhumanismo, que a veces parece incluso tema de ciencia ficción, pero ya es una realidad cotidiana. Bueno, los invitamos a seguir nuestras redes sociales para mantenerse al día con las noticias del momento. Recuerde encontrarnos en TikTok como @telesurtv_oficial, en Instagram como @telesurtv, en nuestra página de Facebook como Telesur. También estamos en Telegram como Telesur_TV y en YouTube nos encuentra como @señalenvivo_telesur. Así finalizamos su conexión digital por el día de hoy, viernes. Tengan todos una feliz tarde.

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0: Momento de hablar de la cultura. Sean bienvenidas y bienvenidos a una nueva edición de Vidas, la revista cultural de Telesur. Soy Elisa García y hoy tengo el privilegio, el gusto, el honor de saludarles desde el Museo del Palacio de Bellas Artes en la Ciudad de México, en el Centro Histórico, para ser más precisos. Y vamos a conocer una exposición que invita a mirar el muralismo mexicano desde otra perspectiva. Roberto Montenegro, ¿han oído hablar de él? Bueno, imagínense qué talentoso, que el título de la exposición es Muralismo fuera de la norma. Esta muestra que hoy conoceremos está dedicada a recuperar la trayectoria de uno de los grandes creadores de su tiempo y, bueno, a devolverle un lugar fundamental dentro de la historia del arte mexicano. Roberto Montenegro construyó una voz propia, abierta a distintas influencias y a nuevas normas de imaginar la modernidad artística. Porque la historia del arte también se transforma cuando volvemos la mirada hacia quienes quedaron fuera del encuadre, ¿o no? Yo le invito a acompañarme en este recorrido por la obra, las ideas y el universo creativo de Roberto Montenegro. Van a disfrutar de esta exposición, pero antes conozcamos las novedades culturales más relevantes de la semana.
1: La ciudad mexicana de Zapopan se llena de color con la Willy Values Experience, una instalación inspirada en el nuevo universo de Charlie y la fábrica de chocolate, que reúne exactamente 945.321 globos con los que estableció un nuevo récord Guinness. Más de 200 artistas y especialistas de distintos países participaron en esta creación que transforma el pabellón cultural universitario de la Universidad de Guadalajara en un mundo de fantasía con 16 espacios inmersivos, túneles, figuras y estructuras de gran formato. La propuesta convierte un material cotidiano en una experiencia artística que combina diseño, color e imaginación, y tras su exhibición, los globos serán recuperados para su reutilización en nuevos productos, dando una segunda vida a esta monumental obra. En Bogotá se desarrolla la Semana del Bienestar, Cultura y Salud para Vivir Mejor, una iniciativa que reúne más de 100 actividades gratuitas para promover el bienestar físico y emocional a través del arte, la cultura y el encuentro ciudadano. Caminatas, meditaciones, charlas y una feria de emprendimiento integran una programación que cuenta con más de 90 expertos, ponentes y talleristas procedentes de Iberoamérica, Europa, África y Estados Unidos. Las actividades están desplegadas en distintos espacios de la capital, entre ellos el Centro Felicidad Chapinero, el Jardín Botánico, la Plaza Cultural, la Santa María y la Plaza de Mercado, la Concordia, acercando el arte y la cultura al público como herramientas para vivir mejor. Palestina se hace presente en la edición 83 del Festival Internacional de Cine de Venecia, donde este año dos producciones de este territorio forman parte de la selección oficial: Ciudadano Osama, de Ahmed Asouna, y Conversación con el Mar, de Mojad Alayan. A la presencia del cine palestino se suma el llamado de Venice for Palestine, colectivo que agrupa a trabajadores del cine y la cultura, que solicita al festival adoptar medidas concretas de solidaridad con el pueblo palestino, entre ellas izar su bandera durante el encuentro. Con el cine como espacio de denuncia y memoria, Venecia vuelve a convertir la cultura en una plataforma para visibilizar la agresión contra Palestina, mientras artistas y creadores de distintas latitudes reivindican el arte como una voz frente a la violencia y en defensa de los derechos humanos.
0: Hablemos de libros y quiero preguntarles si aprender las letras y los números también pudiera ser una experiencia tierna, divertida y llena de imaginación. ¿Usted qué cree? ¿Es posible? Porque esa es la propuesta de estos dos libros, el ABC de Kawaii, el 1, 2, 3 del Kawaii, de la ilustradora mexicana Vania Bachur, A través de su universo de Malvania, estos dos libros acercan a los más pequeños de la casa a sus primeras letras y números mediante ilustraciones adorables, hay que decirlo así, y actividades pensadas para aprender jugando. Vania Bachur es diseñadora gráfica, ilustradora autodidacta y se ha convertido en una de las creadoras mexicanas más reconocidas dentro de la estética kawaii. Lo interesante es que aquí el aprendizaje no busca sentirse como una obligación. La idea es despertar curiosidad, imaginación y un buen gusto por descubrir cosas nuevas. El ABC del kawaii, el 1, 2, 3 del kawaii, los dos son una buena opción para acompañar a los pequeños en sus primeros acercamientos a las letras, los números y sobre todo a los libros. Ambos son de la editorial Penguin, de Random House. Déjenme saber su opinión en @vidastelesur, es nuestra cuenta tanto en X como en Instagram.

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0: Y desde el Museo del Palacio de Bellas Artes en Ciudad de México, nos vamos hasta Venezuela, ya que ahí vamos a conocer a la bailarina y gestora Flor Márquez, quien con un lenguaje escénico reivindica la identidad latinoamericana y caribeña. Atentos, es la historia que sigue.
1: Flor Márquez Ubeto creció en una Caracas donde la vida se medía en ritmos del tambor y en el aroma de los dulces tradicionales que preparaba su abuela. Cada paso aprendido en los bailes era un diálogo con su herencia afrovenezolana, un legado que lleva en la sangre y en la memoria de su apellido.
2: Flor Márquez Ubeto, sobre todo Ubeto, es hoy día una mujer con muchas vivencias, con muchas cosas. Que ha hecho, que ha experimentado, que ha entregado a nivel humano, si se puede decir, ¿no? Vengo de una familia donde la mujer tiene un rol muy importante. Como casi todas las familias en Venezuela, mi abuela cocinera, mi madre, bueno, el tema de la educación, mi padre también, plano le gusta mucho bailar, al caraqueño le gusta mucho bailar. Entonces, bueno, vengo de una familia afro-venezolana, donde, bueno, construimos una manera de ver la vida desde ese espacio cultural, caraqueño-venezolano, pero afro. Y me crié entre danzas, mis tías bailarinas, mi padre le gustaba la poesía, entonces crecí en un mundo de arte, de libros, de movimiento, de mar. Mi familia es de la costa venezolana, de tradición, de cultura, de música. Eso es Poi, eso es Flor Márquez.
1: La casa de su abuela Auristela era un hervidero de creatividad donde artistas, pintores y cultores encontraban refugio y alimento. Allí, la danza no era un espectáculo, sino un ritual cotidiano, una celebración de la vida que Flor absorbió. Su madre, al ver su inclinación por el movimiento, la encaminó hacia la disciplina del ballet, pero fue en Coreoarte donde encontró su verdadera voz.
2: Yo no conocí a mi abuela, pero mi madre me cuenta que la casa de ella era como una casa de vecindad. Ahí vino a parar todas las hermanas, vinieron a parar todas las hermanas desde el pueblo de La Sabana. Pero no solamente su familia, sino que era una casa habitada por artistas, por cultores, por pintores, por gente de la televisión. Esa era la gran casa de la mamá Auristela, porque además ella cocinaba muy bien. Entonces ese era un punto de encuentro, sobre todo para bailar. Era como, la danza era como la excusa perfecta, o la reunión era la excusa perfecta para bailar, ¿sí? Entonces yo crecí en ese ambiente donde una de mis tías, la directora de Coreoarte, venía de Retablo de Maravillas, que fue un proyecto bellísimo de empuje de arte y de cultura nacional. Ella venía de Retablo de Maravillas, de Danzas Venezuela. Entonces yo siempre iba a los ensayos a ver, moverse. Y mi mamá un día me dice, te voy a llevar a la escuela de la señora Lidija Franklin a hacer ballet clásico. Y me formé con el ballet clásico y de adolescente en el proyecto Coreoarte hasta hoy.
1: Recorriendo las parroquias de Caracas, bailando salsa, Flor descubrió que cada barrio poseía su propio dialecto corporal. Esa diversidad de estilos que reflejaba una misma esencia despertó en ella una curiosidad antropológica por el cuerpo humano y sus infinitas posibilidades expresivas.
2: Caracas es una ciudad de salsa, de bailar salsa, ¿no? Por lo menos en los años 70, 80, 90 nos reuníamos a bailar salsa. Y yo creo que eso me marcó mucho en entender lo popular, el barrio. Yo vengo también de San Agustín del Norte. Y cuando yo estudiaba en el Liceo Andrés Bello, ese fue mi liceo de mucha gente, artista también, yo recuerdo que bailábamos por toda la ciudad en lo que llamábamos los matinés. De ahí yo recorrí todas las parroquias de Caracas bailando salsa. Y me di cuenta de algo maravilloso, que cada espacio, cada parroquia tenía una manera de bailar. La salsa es diversa. Entonces, en San Agustín del Sur se bailaba de una manera, en el 23 de enero se bailaba de otra, en San José se bailaba de otra. Entonces, eso fue dándome esa curiosidad del trabajo del cuerpo, cómo el cuerpo es tan diverso, cómo el cuerpo es tan versátil, tan rítmico, ¿no? Entonces, mi familia, con el movimiento, me enseñó a curiosear, a investigar. Y eso es parte de mi trabajo como investigadora y como bailarina ahora, ¿no? Esa diversidad, todo lo que el cuerpo, con lo que el cuerpo puede hacer, hasta dónde puede llegar el cuerpo, ¿no?
1: Para Flor, subir al escenario siempre ha sido un acto sagrado de comunión con el universo. Esta filosofía de vida trasciende la técnica y la coreografía, convirtiendo cada presentación en una ofrenda a la vida y a su herencia cultural.
2: El escenario es un espacio único. Yo bailé muchos años. Ahorita no bailo, sino que doy clase, ¿no? De vez en cuando bailo a solas en mi espacio de vital, mi casa. Pero el escenario, la magia del escenario es como ese secreto entre ese espacio físico íntimo y el artista. Y ese escenario le da la licencia al artista de poder jugar con todo lo que quiera. En este caso el cuerpo es libre en ese espacio, independientemente que tenga una coreografía o ciertas pautas. El escenario tiene ese lugar para soñar, divertirse, alcanzar el infinito, jugar con los tiempos y el espacio, y es maravilloso. Yo cada vez que entraba a bailar, yo pedía permiso para ocupar ese lugar. Cada vez que Coreoarte bailaba, nos encerrábamos en un circo y terminábamos golpeando el piso para decirle a nuestros espíritus y a nuestras raíces que estamos ahí, vamos a utilizar ese espacio. Entonces yo creo que el cuerpo, el espacio del escenario, el compromiso de bailar, el compromiso de educar, el compromiso de cocinar, todo eso es lo que el ser humano decide hacer.
1: Flor aprendió que la danza es un vehículo de transformación social. Ella concibe el Premio Nacional de Cultura no como un trofeo personal, sino como un faro que ilumina su compromiso con las raíces afrovenezolanas.
2: El Premio Nacional de Cultura no debería encerrarse solamente en el hecho de que soy bailarina y por ser bailarina lo recibo. El Premio Nacional de Cultura te obliga a decirle al mundo que tú eres un ser humano empapado de una cultura maravillosa, en este caso la caraqueña venezolana, y desde allí la voz que nosotros queremos proyectar es toda la experiencia que tenemos como, en este caso, como mujer afrovenezolana que baila, pero que también hace dulcería tradicional afrovenezolana, que también tiene una familia, que nos sentamos a discutir las cosas importantes de la casa, de los amigos, de los hijos, donde estamos creando proyectos que nos conecten con la tierra, con el pueblo, con lo que somos.
1: Cada movimiento que enseña Flor Márquez Ugueto es una invitación a excavar en las propias raíces, a descubrir el tesoro que yace en la memoria colectiva de los afrovenezolanos. Su mayor obra no está en el escenario, sino en la semilla que planta en cada joven que, al moverse, redescubre su identidad.

La exposición Roberto Montenegro, Muralismo fuera de la norma, revela también la profunda vocación humanista y pacifista del muralismo mexicano, visible en piezas como Hecatombe, Síntesis, Fusilamiento y todas estas que están aquí a mi alrededor. A través de estas piezas, Montenegro expresó su rechazo al fascismo o a la guerra. Pero su mirada no terminó en los muros. También investigó, coleccionó y promovió el arte popular mexicano, contribuyendo a preservar expresiones que hoy por hoy forman parte de nuestra identidad cultural. Una trayectoria que nos recuerda que el arte también puede ser memoria, conciencia y sobre todo defensa de la cultura. Ahora vamos a una breve pausa, pero no se vaya, que aún queda mucho por descubrir aquí en Vidas.

0: Mi esperanza es que la gente vuelva a su casa. Yo creo que esa va a ser respuesta.
1: En su conjunto, todos estos programas buscan acompañar a las personas que perdieron su vivienda y que sepan que no están solas, que estamos trabajando para que puedan volver a tener un hogar.
0: Atención, llegó directa, llegó rápida, ya tenemos los materiales ahí y ya se está construyendo a través de las cuadrillas generadas por el Pueblo Popular.
1: Los campamentos transitorios y vivienda y la Comisión Presidencial hacemos seguimiento diario de la evolución de los proyectos, donde estamos haciendo 8 terrazas que van a albergar 2.100 campamentos unifamiliares transitorios. Lo importante de este campamento transitorio es que va a estar una familia en un espacio separado. Y estamos también evaluando algunos terrenos aquí en Ciudad Caribe para la construcción de nuevas viviendas.

0: que sepan que el muralista mexicano Roberto Montenegro fue el primero que se atrevió a dibujar, a pintar el torso masculino. Aquí lo pueden apreciar, aunque toda su obra es majestuosa, quería que vieran esta en particular. Pues ahora vamos a hablar de teatro, porque nuestra historia siguiente es de la agrupación Amacá Colectiva, que propone una profunda reflexión y una reflexión crítica sobre las estructuras sociales y la violencia de género. Vaya tema, vamos a apreciarlo más y a profundizar en él en la historia que sigue.
1: Con 18 años de trayectoria, Amacá Colectiva ha consolidado un legado invaluable en la escena nacional. Su consistencia artística es un testimonio de disciplina y pasión. La colectiva ha logrado trascender el tiempo, demostrando que el arte de movimiento y poesía es un vehículo poderoso para la memoria y la transformación social en Venezuela.
2: Amacá es la envoltura del cuerpo, como la hamaca es la palabra indígena, o la raíz de la palabra indígena, que significa la envoltura del cuerpo, el resguardo. El enfoque principal de Amacá tiene que ver con esta idea de un teatro, una escena, un trabajo escénico necesario, donde podamos hablar de nuestras vulnerabilidades como sociedad, donde podamos cuestionarnos como sociedad, en temáticas como la violencia, el feminismo, las formas de relacionarnos socialmente, cómo nos ubicamos como seres humanos en la sociedad.
1: Esta constancia no es fortuita, sino un resultado de un profundo compromiso con la exploración de lo humano. Amacá ha tejido un lenguaje escénico propio, donde el cuerpo se convierte en territorio de memoria y resistencia. Su trayectoria invita a celebrar la potencia del arte colectivo como un espacio para el encuentro y la resistencia, nutriendo el alma cultural del país.
2: Ahora mismo estamos empezando una investigación sobre el amor y sobre las formas en las que hemos aprendido a amar en esta sociedad, ¿no? Entonces, un poco como desestructurarnos esa idea desde lo escénico también, como dejar el drama, como aterrar ese sentimiento también, construirlo desde otro lugar. Ese es uno de los trabajos en los que andamos ahora.
1: Amacá utiliza el arte como una herramienta de denuncia y sanación. Su más reciente obra, El origen de las especies, aborda de forma crítica las estructuras de violencia en la familia y la sociedad. Al llevar estas narrativas a festivales, el colectivo demuestra que la expresión artística es fundamental para construir tejido social y promover la equidad y la justicia.
2: Creo que ese impacto justamente es la incomodidad, de las preguntas. ¿Sí? No, nosotras hacemos un trabajo escénico para cuestionar, nuestra existencia en esta sociedad y de qué manera podemos transformar ese mundo que habitamos, nuestro mundo, nuestros círculos cercanos. Entonces creo que generar esa incomodidad en el público es uno de nuestros puntos medulares, ¿no? Que la gente salga de la sala haciéndose preguntas, cuestionando, analizando estas formas que tenemos de habitar y de relacionarnos en la sociedad, ¿no?
1: La esencia de Amacá resiste en su metodología de creación colectiva, donde convergen danza, poesía, artes plásticas y música. Su investigación escénica invita a la reflexión sobre el movimiento y la identidad. Esta filosofía de trabajo colaborativo no solo enriquece sus montajes, sino que también siembra semillas de creación en la comunidad artística.
0: Estamos por concluir nuestro programa Vidas, y yo quiero agradecerle ante todo y como siempre por su fiel compañía. También, y muy importante, es agradecerle a Limba y a todo el personal del Museo del Palacio de Bellas Artes de Ciudad México por permitirnos presentar vidas desde aquí y presentar a su vez la impresionante obra del muralista mexicano Roberto Montenegro. Ahora, tome nota de nuestra pregunta de la semana. La pregunta es acerca de los muralistas. ¿Cuál es su favorito en el mundo? Puede ser de cualquier país y época. Yo espero su respuesta en @VidasTelesur y también en @AisaTelesur. Así nos ubica tanto en X como en Instagram. Les dejo con la canción Si te contara, del cantante cubano Ibrahim Ferrer, uno de mis favoritos, por cierto. Soy Aisa García y me despido deseándole que el arte y la buena cultura, también la curiosidad, le guíe, pero sobre todo que la sonrisa nunca se pierda. Chao.
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Buenas tardes, bienvenidas y bienvenidos a una nueva entrega de Telesur Noticias este viernes 4 de septiembre del 2026. Quienes le acompañamos, intérprete de señas Elvis Torres y Andrea Romero. Vamos a conocer a continuación los titulares.

0: Gobierno de Venezuela destaca las alianzas entre PDVSA y empresas petroleras internacionales para consolidar el crecimiento económico y social del país. El presidente Donald Trump busca restringir el voto por correo solicitado al Tribunal Supremo bajo un riesgo de supuesto fraude. Informes de agencias internacionales advierten sobre el impacto del fenómeno climático el Super Niño a escala global. Ampliamos nuestro primer titular. Venezuela destaca las alianzas entre Petróleos de Venezuela, PDVSA, y empresas petroleras internacionales para consolidar el crecimiento económico y social del país. La ministra de Hidrocarburos, Paula Henao, destacó que Venezuela contribuye con la mano de obra calificada, el conocimiento técnico y vastos recursos energéticos, mientras que los inversionistas extranjeros proveen capital, tecnología avanzada y experiencia operativa. Detalló que se promueven reformas a la legislación energética para atraer capital local e internacional mediante esquemas de negocio más flexibles e innovadores. Además de las empresas mixtas tradicionales, la estrategia integra modalidades como contratos de participación en la producción de hidrocarburos, licencias exploratorias y alianzas técnicas financieras.
1: Bueno, fíjate que Venezuela juega un papel fundamental en lo que es el equilibrio energético mundial. Es imposible sacar a Venezuela de esa ecuación energética. Entonces, siendo nosotros el país con las mayores reservas del mundo, nuestro deber es justamente cómo contribuimos con ese equilibrio de energía mundial y cómo nosotros mejoramos desde el punto de vista de nuestro ranking en esa relación reservas-producción. En este momento estamos ocupando la posición número 20, pero justamente todos estos acuerdos lo que buscan es cómo incrementamos producción en el corto plazo y nosotros podemos aportar todo ese equilibrio que demanda el hemisferio.
0: Los bonos de la deuda soberana de Venezuela registraron un fuerte repunte en los mercados internacionales, alcanzando sus niveles más altos en los últimos 4 meses. Las medidas estadounidenses sobre las reservas energéticas venezolanas mantienen a los inversionistas esperanzados de una reconstrucción económica. Firmas internacionales estiman que se requieren inversiones por 100 mil millones de dólares para elevar la producción petrolera venezolana a 2 millones de barriles diarios, lo que garantizaría la viabilidad del servicio de la deuda. El mercado financiero se prepara para lo que los analistas consideran la mayor reestructuración de deuda soberana del mundo, la cual podría alcanzar hasta 229 mil millones de dólares al incorporar las obligaciones comerciales de la estatal PDVSA. El expresidente de Colombia, Álvaro Uribe, fue citado por la Fiscalía para declarar por las investigaciones sobre las masacres de El Haro y La Granja. El expresidente responderá por los delitos de concierto para delinquir y homicidio en persona protegida en relación con la conformación de ejércitos paramilitares en Antioquia durante la década de 1990. La Fiscalía General de la Nación evaluará la responsabilidad institucional y posible complicidad en las masacres de La Granja en 1996 y El Haro en 1997, así como la operación de estructuras paramilitares asociadas a la Hacienda Guacharacas. Asimismo, se busca determinar si existió participación por omisión de las autoridades estatales en el asesinato del defensor de derechos humanos Jesús María Valle en 1998, quien denunció la connivencia entre el Estado y los paramilitares. El gobierno de Donald Trump solicitó a la Corte Suprema de Estados Unidos la aprobación para la implementación de una normativa del servicio postal que restringe el voto por correo de cara a las próximas elecciones. Una jueza federal emitió una orden provisional para suspender partes claves de dicha regulación, ante lo cual el Ejecutivo argumentó que esa medida impide al correo combatir un supuesto fraude electoral. La norma, impulsada, autoriza al servicio postal a rechazar el envío de papeletas de los estados que no utilicen sobres estandarizados o que no tengan sus listas de votantes actualizadas en un portal web oficial. El mandatario estadounidense aseguró que la propuesta forma parte de una presunta iniciativa más amplia que busca exigir prueba de ciudadanía e identificación para votar. Hacemos una pausa y ya regresamos con más de Telesur Noticias.

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0: Estamos de vuelta con más de Telesur Noticias. En Uruguay se debate de dónde provienen los ingresos de quienes hacen las leyes. Un proyecto del oficialismo propone la dedicación exclusiva para los legisladores, la mitad de los cuales percibe otros ingresos. Nuestro corresponsal, Mateo Grille, preparó el siguiente informe sobre el tema.
1: ¿De dónde provienen los ingresos de quienes hacen las leyes en Uruguay? ¿Qué intereses representan y cuántos ingresos perciben? El debate llegó al país de la mano de un proyecto de ley presentado por el senador oficialista Daniel Cayani, que propone la dedicación exclusiva para diputados y senadores desde la próxima legislatura. De aprobarse, los legisladores no podrán tener otras actividades comerciales, ni empresas, ni jubilaciones privilegiadas.
2: Lo que nosotros planteamos es que, bueno, los legisladores, cuando son electos, tienen que optar si van a continuar con su actividad, esos ingresos privados, pueden hacerlo, pero no son legisladores, y si van a ser legisladores tienen que solamente vivir con el salario, que es bastante importante, no creo que tengan ningún problema para llegar a fin de mes, con el salario que nos paga la ciudadanía durante esos 5 años.
1: El legislador sostuvo que el proyecto pretende aportar transparencia al trabajo parlamentario. Si se analizan las declaraciones juradas que se presentan anualmente, la mitad de los legisladores tienen otros ingresos, entre actividades comerciales, rentas de alquiler, rentas empresariales o jubilaciones privilegiadas. La mayoría de quienes perciben otros ingresos son abogados, pero también hay médicos, empresarios y productores rurales. Para el politólogo Gastón Dufour, la tarea parlamentaria debe ser full time.
3: La tarea parlamentaria tiene que ser una tarea full time porque es la representación de todos y de todas en el Parlamento Nacional. La tarea parlamentaria es una tarea primero pública, es una tarea que tiene que poder estar dedicada a poder tramitar las demandas del pueblo en el Parlamento para poder llegar a soluciones colectivas y superadoras para mejorarnos como sociedad. Respecto a las vinculaciones sobre lo privado y lo público, es algo que se vive en tensión, pero no puede estar atravesado las decisiones generales y de todo un país por los intereses particulares.
1: Apenas presentado el proyecto, la oposición anunció que rechazaría la propuesta. Sostuvo que de aprobarse, terminaría alejando del Parlamento a profesionales, empresarios, productores o trabajadores con experiencia fuera de la política. Para Dufour, en momentos en que existe una crisis de representación, el proyecto es interesante.
3: Creo que la propuesta es una apuesta interesante, que tiene que profundizarse, tendría que salir por acuerdo, que no puede ser un terreno de disputa, sino de poder construir grandes acuerdos para hacer de la política un lugar en el cual la gente se sienta parte y no como algo por fuera. Porque en este momento en el cual tenemos una separación grande entre el sistema político y las necesidades de la gente, la señal política que da este proyecto de ley es bien importante porque dice, bueno, solo vamos a estar dedicados para ustedes.
1: Los ciudadanos en general se han manifestado favorables al proyecto en el entendido de que la legislatura demanda mucho tiempo y deben ser claros los intereses que se defienden.
4: Yo si me presento para un cargo, efectúo ese cargo. Entonces, como el profesor, ¿va de profesor, va de adscripto o va de director? No, se presenta como profesor y da sus clases. Y el legislador tendría que ser igual, mantenerse en lo que para lo que fue votado.
5: El tema es si le da el tiempo, porque evidentemente la actividad parlamentaria implica una dedicación total. Es difícil que una persona pueda dedicarse realmente a una banca en el Parlamento y a una empresa privada, ¿no? De repente la empresa privada la atiende otra gente y él es asesor. De todas maneras, todo eso hay que declararlo, ¿no? Hay que blanquearlo antes de asumir, como para que después no haya sorpresas desagradables.
1: Además de este proyecto de dedicación exclusiva, el senador Cayani presentó otras 2 iniciativas en el mismo sentido. Una propone reducir el subsidio que los legisladores cobran una vez que dejan el trabajo parlamentario y otra convierte en obligatoria la rendición de cuentas de los viáticos obtenidos en misiones al exterior. Mateo Grille, Telesur, Montevideo, Uruguay.
0: En El Salvador, movimientos sociales denuncian retrocesos en la garantía de los derechos de la comunidad LGBTI. Dirigentes sociales exigen al Estado que la protección social incluya a grupos poblacionales históricamente marginados. Desde la capital salvadoreña, nuestro corresponsal Roberto Hugo Presa nos tiene la información.
6: Derecho que no se defiende.
7: Derecho que se defiende.
6: organizaciones aglutinadas en el Movimiento para la Defensa de la Clase Trabajadora denuncian el desmantelamiento del sistema de protección social universal. Según sus dirigentes, esto ha marcado un grave retroceso en los derechos de la población LGBTI y quienes ejercen trabajo sexual.
7: Altos niveles de impunidad. Los crímenes contra estos sectores poblacionales suelen quedar en la impunidad debido al estigma y la discriminación, la falta de reconocimiento legal del trabajo sexual y la vulnerabilidad del contexto social en que ambos sectores se desenvuelven.
6: De acuerdo a la denuncia, ambos grupos se enfrentan a acciones de violencia que incluso han causado la muerte de muchos de sus miembros en las últimas décadas.
7: El grave problema de violencia que enfrentan estos dos grupos poblacionales se expresa en más de 600 asesinatos por odio cometidos contra la población LGBTIQ+, desde 1990, documentados por Concavis Trans en El Salvador, donde las mayormente afectadas son las mujeres trans, así como las decenas de asesinatos de mujeres trabajadoras sexuales que son reportadas por diversos colectivos de trabajadoras sexuales desde el año 2000.
6: Sostienen que estos crímenes no son documentados ni investigados oficialmente, lo cual mantiene la impunidad y alienta el sesgo. Caterine dice que en los últimos años la estigmatización y el rechazo ha sido más marcado, lo cual dificulta el acceso a la salud, educación y empleo.
8: Las oportunidades se cierran cada vez más. Con lo mismo de los discursos de odio y todo lo que se genera, la misma empresa privada y muchas personas que pueden dar oportunidades laborales a la población las cierran y ahí nos ponen más en dificultad y vulneración cada vez más.
6: Inés afirma que, según estudios, más de 50.000 personas se dedican al trabajo sexual en un país con apenas 6 millones y medio de habitantes. Ella lamenta que el Estado y la sociedad las excluyan y demandan una ley que las ampare.
9: Y que seamos tratadas sin estigma y discriminación en todos los espacios donde nos movemos las trabajadoras sexuales. Y eso ha sido como una lucha constante porque no vemos que ningún gobierno retome que nosotros necesitamos una ley específica.
0: Información de último minuto que se genera desde Venezuela. Allí podemos observar cómo empresarios están allí justamente en reunión con la presidenta encargada de Venezuela, Delcy Rodríguez. Información desde Venezuela con empresarios. Observamos la bandera de Venezuela.

0: durante toda esta semana y lo hemos mostrado a través de la pantalla de Telesur. Acuerdos en materia energética de hidrocarburos y gas, que, como lo ha destacado la presidenta encargada Delcy Rodríguez, beneficiará a la población civil venezolana, así como atraerá también mayor crecimiento económico. Información que se genera desde Venezuela con la presidenta encargada Delcy Rodríguez en la firma de acuerdos energéticos con empresarios internacionales. Allí lo observábamos, se mantiene esta firma de acuerdos tal como se ha realizado. Se anunció el pasado 28 de agosto la firma de un acuerdo histórico con Estados Unidos y también este 1 de septiembre pudimos observar. Escuchemos.
1: Excelentísima señora presidenta Delcy Rodríguez, distinguidas autoridades y representantes, amigos y amigas. Es un honor dirigirme a usted hoy como presidente del Grupo Gilinski y accionista mayoritario de Geopark para expresar nuestro profundo agradecimiento por la confianza depositada en nosotros al suscribir el acuerdo que nos permite desarrollar junto a PDVSA el campo de Bahr en la faja petrolífera del Orinoco. Este acuerdo no es simplemente una transacción comercial, es una declaración de fe compartida en el futuro de Venezuela, en su gente y en el inmenso potencial de sus recursos naturales. Cuando el Grupo Gilinski decide invertir en un país, lo hace pensando en décadas, no en trimestres. Nuestra historia en la banca, en la industria de alimentos y en la infraestructura a lo largo de América Latina nos ha enseñado que los resultados sostenibles solo se construyen con compromisos de largo plazo, con respeto por las comunidades donde operamos y con una disciplina técnica y financiera intachable. Es precisamente esa disciplina la que traemos hoy a Venezuela a través de Geopark. Con más de 2 décadas de operación exitosa en Colombia y presencia creciente en Argentina, Geopark cuenta con la experiencia técnica comprobada para elevar de manera responsable el factor de recobro del campo Bahr y con la solidez financiera necesaria para asumir la totalidad de la inversión de capital que este proyecto requiere. Esto no es una promesa, es un compromiso respaldado por nuestro historial de ejecución disciplinada. Señora Presidenta, quiero ser enfático en algo que para nosotros es innegociable. Este desarrollo se hará de manera responsable. Responsable con el medio ambiente, aplicando los más altos estándares de gestión ambiental que hemos implementado en cada uno de nuestros bloques. Responsable con las comunidades de la faja del Orinoco, que deben ver en este proyecto una fuente de progreso, de empleo digno y de bienestar. Y responsable con Venezuela, como nación, entendiendo que el petróleo bien gestionado es una herramienta de desarrollo para millones de familias. Creemos firmemente en Venezuela. Creemos en la capacidad de recuperación de su industria petrolera, en el talento de sus profesionales y en el momento histórico que hoy se abre para el país. No llegamos como observadores cautelosos, llegamos como socios convencidos, dispuestos a poner nuestro capital, nuestra experiencia y nuestro nombre al servicio de un proyecto que puede generar valor compartido para Venezuela, para PDVSA y para Geopark. Este acuerdo por 25 años representa mucho más que una cifra o un porcentaje de participación. Representa nuestra apuesta de que trabajando de la mano con PDVSA, con transparencia y con visión de futuro, el campo de Bahr puede convertirse en un ejemplo de cómo la inversión privada responsable y el interés nacional pueden caminar juntos. Señora Presidenta, gracias por su confianza, gracias por abrir esta puerta al Grupo Gilinski a Geopark. De parte de Gabriel y de mi parte, muchísimas gracias, y sobre todo a Venezuela por permitirnos ser parte de este nuevo capítulo. Muchísimas gracias.
0: Bien, agradecemos las declaraciones. Bien, escuchábamos palabras del directivo de la empresa Geopark, una de las compañías independientes de exploración y producción de petróleo y gas, también tanto en Colombia como en Argentina. Allí vamos a escuchar a continuación palabras de la presidenta Delcy Rodríguez.
2: La bienvenida al señor Jaime, al grupo Gilinski, a Venezuela. Un grupo de Colombia de gran peso económico. Y me alegra mucho que este acuerdo y otras inversiones que el grupo está haciendo en el país se sume para abonar la buena cooperación entre países hermanos como Venezuela y Colombia. Yo agradezco porque el interés demostrado en nuestro país es una buena señal. El interés demostrado a invertir en Venezuela por parte de un grupo tan serio como el que pertenece al señor Jaime es una gran muestra de la confianza que existe en el país, en las leyes del país, en los reglamentos del país, y me emociona mucho que sea una empresa de Colombia quien se sume también a ese plan de recuperación de nuestra industria petrolera.

0: para incremento de la producción en beneficio del pueblo. Lo he dicho, que cada barril se traduzca en bienestar, en escuelas, en salud, en alimentación, en salario, en la felicidad del pueblo. Bolívar habló en su discurso de Angostura la felicidad social. Bueno, la felicidad social es que nosotros tomemos esta producción, que la vamos a incrementar con todos estos acuerdos que hemos suscrito, y ahora se sume a Colombia, que nosotros podamos llevar bienestar al pueblo de Venezuela. Así que le agradezco mucho por todo el esfuerzo y que podamos seguir adelante por nuestros países, sumando a la unión de Venezuela y Colombia.
1: Agradecemos las declaraciones de la presidenta. Una empresa colombiana se suma a los acuerdos internacionales energéticos para la recuperación de la infraestructura petrolera y también la producción de lo que tiene que ver con el petróleo y el aprovechamiento de los recursos naturales de Venezuela. Se suma este acuerdo internacional a los ya también suscritos anteriormente, que también se lo hemos mostrado. Un acuerdo de 25 años para el aprovechamiento y trabajos en la faja petrolífera del Orinoco. Allí podíamos observar cómo se hacía la entrega y la firma de un acuerdo internacional que se suma a los ya suscritos por la presidenta encargada Delcy Rodríguez con otras empresas. Avanzamos con más de Telesur Noticias. La Dirección de Organismos Internacionales de la Cancillería de Cuba se pronunció ante el informe de la Relatora Especial de la ONU sobre el impacto de las sanciones. Desde La Habana, con Evelyn Leiva, los detalles.
2: Saludos, colegas, saludos también a la teleaudiencia de Telesur. Así es, este viernes el director de Organismos Internacionales del Ministerio de Relaciones Exteriores de Cuba, Alejandro González Bemaras, ofreció declaraciones a la prensa nacional y foránea sobre la presentación del informe de la Relatora Especial de la ONU ante el 63 periodo de sesiones del Consejo de Derechos Humanos. González Bemaras recordó que la Relatora Especial Elena Doohan realizó una visita oficial a Cuba del 11 al 21 de noviembre de 2025, la sexta en una década y a diferencia de las anteriores con carácter oficial. La visita tuvo lugar previo al recrudecimiento del bloqueo tras la orden ejecutiva del 29 de enero. El informe, que será presentado los días 8 y 9 de septiembre ante la ONU, insta al gobierno de Estados Unidos a cesar las medidas coercitivas unilaterales. La relatora advirtió contra las sanciones secundarias y su exceso de cumplimiento. El documento será presentado por la sucesora de Doohan, Sania Hayat, quien asumió el cargo el 1 de mayo de 2026. Cuba actualizará a la comunidad internacional sobre el fortalecimiento sin precedentes de las políticas de agresión tras la visita, con impacto directo en apagones, abasto de agua, alimentación, transporte, salud y otros ámbitos de la vida. El bloqueo constituye un acto de castigo colectivo y un crimen de lesa humanidad. Hasta aquí la información, nosotros devolvemos la señal a los estudios centrales.
1: Gracias a nuestra compañera Evelyn Leiva. Continuamos con más en materia climática. Agencias meteorológicas internacionales advierten sobre el impacto del Super Niño a escala global, dado los riesgos de sequía, inundaciones y olas de calor asociados al fenómeno. Los modelos globales de predicción señalan que las elevadas temperaturas en la superficie marina catalizarán severas alteraciones en los patrones atmosféricos globales. La vasta red de expertos advirtió sobre un incremento sustancial en el riesgo de sequías prolongadas, olas de calor extremo e inundaciones en diversas regiones del planeta. Ante la magnitud del Super Niño, la ONU alertó que la humanidad se adentra en un periodo crítico de inestabilidad climática. La Organización Meteorológica Mundial advierte sobre posibles alteraciones importantes en los patrones de lluvia y temperatura durante los próximos meses en América Latina. La entidad estima que existe una probabilidad cercana al 100% de que el Niño continúe entre septiembre, noviembre y diciembre del 2026, así como en febrero del 2027. En Indonesia, una sequía extrema en el dique Kadet sobre el río Juwana dejó millones de peces agolpados en la superficie. Tras la brusca bajada del nivel y la casi desecación del cauce, miles de peces muertos quedaron al descubierto, mientras otros intentaban sobrevivir sobre el barro. Este impresionante suceso se debe a una escasez de lluvias en la regencia de Pati, Java Central, que provocó que el río Juguana se drenara y secara casi por completo. Entre tanto, los cientos de residentes locales y recolectores de provincias vecinas acudieron con canastas, camionetas e incluso camiones refrigerados para recoger los peces y en muchos casos los procesan como alimento para otras especies. Entre otros temas, la capital de Turquía, Estambul, acoge la Cumbre Global de Comercio Electrónico con la participación de al menos 3.000 invitados internacionales. Nuestro compañero Yunus Soner, desde el lugar, nos amplía los detalles.
3: Saludos desde Turquía, desde la ciudad de Estambul, la cual se convierte en uno de los puntos de encuentro para el futuro del comercio digital global. Del 3 al 5 de septiembre, la ciudad acoge la segunda edición de la Cumbre Global de Comercio Electrónico de Estambul, conocida como IGEX, organizada por la Asamblea de Exportadores de Turquía en colaboración estratégica con la Asociación de Empresas de Comercio Electrónico y bajo la coordinación del Ministerio de Comercio de Turquía. IGEX reúne a empresas e instituciones vinculadas al comercio electrónico transfronterizo. El lema central de esta edición es Beyond Borders, más allá de las fronteras. Los organizadores destacan cómo el comercio internacional está cambiando debido a las transformaciones geopolíticas, la fragmentación de los mercados, las nuevas estrategias de las cadenas de suministro, las diferentes regulaciones y una competencia global cada vez mayor. Al mismo tiempo, la inteligencia artificial está transformando la manera en que los consumidores descubren productos, las empresas generan demanda y gestionan sus operaciones. El mensaje de aquí es claro: ya no basta con disponer de grandes cantidades de datos. Las empresas necesitan convertir esos datos en decisiones más rápidas e inteligentes. IGEX no se presenta solamente como una conferencia, sino también como una plataforma para generar negocios. Los organizadores reportan la participación de más de 3.000 participantes internacionales junto a 900 empresas, 33 plataformas de comercio electrónico y más de 2.000 reuniones entre empresas. Los participantes representan prácticamente todos los sectores del ecosistema del comercio digital. Entre ellos se encuentran grandes plataformas internacionales y minoristas, marcas exportadoras, empresas tecnológicas, compañías de logística y distribución, plataformas de pagos, responsables políticos e inversores. Para las empresas, el objetivo es encontrar nuevos mercados, establecer alianzas y descubrir tecnologías que permitan hacer las ventas internacionales por Internet más fáciles y eficientes. Para Turquía, la ambición va más allá de impulsar las ventas por Internet. IGEX busca contribuir a un ecosistema de comercio global más conectado, tecnológico e inclusivo, mientras Turquía, como país, busca lograr el objetivo de trasladar al mundo digital el papel histórico de Estambul como puente entre mercados.
1: Y con este reporte de nuestro compañero Yunus Soner desde Turquía, finalizamos la presente entrega de Telesur Noticias. Gracias por acompañarnos. Elvis Torres, intérprete de señas, y Andrea Romero. Será hasta la próxima.

Hola, ¿cómo están? Soy Paola Pérez, bienvenidos al mapa de Telesur. Existen modelos de gobernanza, pero también de regulación aduanera y centros logísticos clave que están buscando equilibrar, sí, esa eficiencia comercial con la seguridad nacional. Pero cuando hay injerencia extranjera, todo puede cambiar. Hoy vamos a analizar todas estas aristas. Así iniciamos.

0: Por esta razón, les proponemos desplegar nuestro mapa y revisar algunos datos claves. ¿De qué va este acuerdo de infraestructura entre Guatemala y Estados Unidos? Vamos a desplegar por ello nuestro mapa mundi y vamos a identificar a esta nación centroamericana con los colores de su bandera. Hay que decir que el gobierno de Guatemala adjudicó a Estados Unidos 110 millones de dólares en un ambicioso plan para modernizar su infraestructura estratégica, con la asistencia técnica del Cuerpo de Ingenieros del Ejército de los Estados Unidos, por sus siglas USACE. Este acuerdo suscrito el 15 de enero de este 2026 por el presidente Bernardo Arévalo y el embajador Tobin Bradley, que busca transformar la red logística y portuaria de ese país para impulsar la competitividad económica y fomentar el desarrollo regional, bajo ese argumento. Hablemos de los fondos. Fondos adjudicados también que se destinarán al diseño y ejecución de obras viales críticas en el departamento de Escuintla, incluida carreteras, autopistas, pasos de desnivel. Un plan que contemplaría estudios de viabilidad para reactivar el sistema ferroviario y construir una estación logística conectada con este puerto, el de Quetzal, que es justamente a quien le brindan esta atención. Ubicado en el Océano Pacífico, con el que se estaría garantizando proyectos que trasciendan cambios de la administración. Una alianza que se blindó jurídicamente al tramitarse bajo el marco de seguridad nacional. Una relación técnica que va tomando forma tras acercamientos iniciales ya en septiembre del 2024. Hay que decir que ya habían sido apoyados también por participaciones anteriores del Comando Sur de Estados Unidos en materia de asistencia y cooperación estratégica y luego de la visita que efectuó hacia esta nación centroamericana el secretario de Estado de los Estados Unidos, Marco Rubio, en febrero del año pasado. Meses después, el Ministerio de Defensa y el Ministerio de Comunicación, Infraestructura y Vivienda de Guatemala formalizaban justamente con esta asistencia de los ingenieros del Ejército de Estados Unidos este plan de trabajo, una cooperación a la cual han calificado como estratégica. ¿Qué representa esto? ¿Por qué se generan críticas? Hoy lo analizamos con nuestro invitado. Desde Guatemala nos acompaña para el mapa de Telesur Sandino Asturias, analista internacional, politólogo. Sandino, qué gusto tenerte nuevamente en el programa. Gracias por tu tiempo.
1: Un gusto, Paola. Un abrazo.
0: A ver, este tema puede pintarse como una cooperación estratégica. Hablamos de un puerto que es el Quetzal, clave además para Guatemala o esta nación centroamericana, pero enciende las alertas. En todo esto, ¿en qué queda la soberanía?
1: Totalmente, mira, creo que en primer lugar tenemos que marcar la nueva administración de Estados Unidos y su política, no solo de injerencia, que es claro la injerencia sobre nuestra región y sobre el mundo, sino también la política de expansión, la política imperial, la política de control de recursos naturales, la política de siempre bajo argumentos no tan sólidos como es la propia seguridad nacional. Creo que aquí lo que estamos viendo en operación, en caso de Guatemala, es una operación en la cual, bajo el argumento de debilidades que sí tiene reales, que tiene Guatemala en cuanto a su infraestructura, en cuanto a puertos, en cuanto a trenes, ha empezado a generarse una política que yo más bien tendría de control. O sea, lo que quiere Estados Unidos y el ejército de Estados Unidos es tener control. Control sobre los puertos, control sobre los aeropuertos, control sobre las vías de comunicación. Y esto tiene en corolario la geopolítica estratégica de Estados Unidos y la nueva administración imperial. O sea, lo que quieren es controlar el hemisferio y sus recursos naturales. Y esto, en países como Guatemala, de alguna manera se ha cedido a esa presión para que sea Estados Unidos. Nadie duda de que sí necesitamos infraestructura, que necesitamos modernizar los puertos, que necesitamos infraestructura estratégica, de eso no hay duda. La duda es por qué es el Cuerpo de Ingenieros del Ejército de Estados Unidos quien va a realizar esta operación. Creo que esto lo tenemos que enmarcar en la presencia militar de Estados Unidos en la región, y más que una operación de cooperación y desarrollo, que ese es el argumento, es una operación de control militar del territorio. Entonces, ahí cuando hablamos de soberanía, pues no, los puertos y la infraestructura la quieren cuidar Estados Unidos y no las fuerzas de seguridad de Guatemala.
0: Claro, porque aquí estamos haciendo una diferenciación. No estamos hablando de empresas que están haciendo inversión extranjera en el país. No estamos hablando de empresas que están invirtiendo en infraestructura. Estamos hablando del cuerpo de ingenieros marines, militares estadounidenses. Y todo esto además está casado, Sandino, con el hecho de que Guatemala, más allá del discurso político que ha brindado el presidente Arévalo, ha participado, forma parte del escudo de las Américas. ¿Qué representa este giro para una nación guatemalteca que estaba tratando de encaminarse hacia una cooperación sur-sur, con una mirada más hacia nuestro continente, hacia nuestra región latinoamericana, que de manera abrupta, pese a no haber sido la promesa de campaña, ojo aquí con este dato, pues está haciendo todo lo contrario?
1: Mira, aquí hay una diferenciación y que me parece importante en el análisis. Quien se sube al escudo de las Américas no es el gobierno, sino es el ejército. Y el ejército es la contraparte del cuerpo de ingenieros, y es el cuerpo de ingenieros de Guatemala el que participa de estas acciones, y el ejército de Guatemala es el que participa activamente dentro del escudo de las Américas. O sea, esta narrativa de que van a golpear a los carteles de las drogas en cualquier parte del hemisferio es una operación militar en la cual en Guatemala la contraparte militar es la que participa activamente. Aquí el presidente, el canciller han negado, y eso es muy claro, que no va a haber.
2: Gracias por seguirnos en Telesur. Vamos de inmediato con imágenes en este momento de la presidenta encargada de Venezuela, Delcy Rodríguez, a propósito de esta agenda presidencial con la firma de acuerdos importantes. Ya veíamos anteriormente una firma destacada en el área de hidrocarburos. Se espera que efectivamente la presidenta encargada Delcy Rodríguez, a través de estos convenios y a través de estas importantes comunicaciones a través de Venezolana de Televisión, podamos constatar precisamente cómo va la suscripción de estos acuerdos en materia de energía, en materia de riesgo sísmico, como lo es en esta oportunidad. Acuerdos con Miyamoto International en materia de ingeniería estructural y gestión de riesgos sísmicos es parte de la información que nos hace llegar en este momento a través de Venezolana de Televisión, la agenda presidencial que en este momento hace llegar las imágenes de esta firma, de este convenio importante. Recordemos, Venezuela haciendo esfuerzos para, de alguna manera, garantizar la infraestructura del país en materia sísmica, en materia de prevención de eventos sísmicos, y lo importante de esta agenda energética que ha dado paso precisamente a una nueva fase de relacionamiento con diferentes actores, tanto de lo que es en materia energética, también en materia industrial, en materia sísmica, como vemos en este momento, ingeniería estructural, que firman entre el gobierno nacional, el gobierno bolivariano de Venezuela y esta empresa Miyamoto International. Ha sido precisamente en esta importante firma la conjunción de las políticas de gobierno en materia de relacionamiento, de inversión extranjera, que da paso, como decíamos, a una nueva fase importante para Venezuela en materia de hidrocarburos, en materia energética y, como vemos también en este momento, en materia eléctrica, y que da chance precisamente a una nueva forma de hacer política con estos importantes acuerdos internacionales que se han producido durante 2026. Recordemos, Venezuela sigue siendo un actor importante en la ecuación energética global, y de allí la importancia de estos acuerdos que se están realizando en materia de hidrocarburos, en materia de energía de energía eléctrica, sobre todo. Se ha dado paso también a importantes empresas de Reino Unido, de Italia, de Emiratos Árabes Unidos, de Qatar, de Estados Unidos, la italiana Eni también en materia eléctrica ha dado pasos importantes, y es precisamente en ese relacionamiento que se da el marco de esta importante firma que se está realizando en el día de hoy, acuerdos con Miyamoto International en materia de energía estructural y gestión de riesgos sísmicos, que es parte de una de las metas más importantes de Venezuela a propósito de los eventos ocurridos recientemente, el doblete sísmico del pasado 24 de junio. De allí la importancia de que Venezuela en este momento dé paso precisamente a la incorporación de políticas para prevención de este tipo de riesgos sísmicos. Precisamente ha sido la imagen y la rúbrica que se está realizando en este momento con la presidenta encargada, Elsie Rodríguez, que ha dado la mano fraternal a los miembros de esta empresa Miyamoto International en materia de ingeniería estructural y gestión de riesgos sísmicos para poder avanzar, seguir adelante en el bienestar social del pueblo venezolano. Seguramente más adelante información que estaremos compartiendo con ustedes en torno a todo este escenario. Hoy también se ha realizado una firma muy importante con el sector de hidrocarburos y empresarios colombianos. Recientemente la presidenta encargada de Venezuela recibía también a otra importante empresa, la empresa de Geopac, a través precisamente de su comitiva, que ha dado paso también a la firma importante de resoluciones en materia energética. Escuchamos parte de este momento de las palabras de Miyamoto International.
3: This is actually a very important one because essentially we've been working with the government for quite a long time now, you know, and about next phase is the debris removable, and this is so critical.
4: De hecho, es un acuerdo muy importante. Ya hemos estado trabajando algún tiempo con el gobierno y empezamos con la primera fase que tiene que ver con la evaluación.
3: We counted over 3 million tons of debris out there, and that needs to be dealt with.
4: Y contamos con más de 3 millones de toneladas de escombros que han de ser removidos, y eso lo vamos a hacer.
3: So we're actually bringing the capacity of Venezuela, the private sector. That's exactly that the whole thing's here, to make it, to really assist the people here in Venezuela.
4: Así que estamos combinando las capacidades con el sector privado venezolano, y es parte de nuestra meta trabajar conjuntamente con la población venezolana.
5: Bien, muchísimas gracias. También vamos a conversar con el vicepresidente sectorial de Obras Públicas y Servicios, Juan José Ramírez, para que nos ofrezca esos detalles, esos avances de recuperación de nuestro país tras la firma no solo de este convenio, sino de los que ya se han firmado.
6: Bueno, el día de hoy se está desarrollando una actividad muy importante, pues la presidenta, la doctora Delcy Rodríguez, ha logrado pues este acuerdo con el grupo Miyamoto, que posee amplia experiencia a nivel internacional en todo lo que tiene que ver con infraestructura, con eventos sísmicos y eventos post-desastre. Y en esta oportunidad Miyamoto viene a sumarse al equipo de trabajo del gobierno nacional para todo lo que es el plan de recolección, despeje de vestigios que quedaron producto del doblete sísmico, trabajo que se viene ejecutando de forma articulada y que ahora forma parte de este gran equipo de trabajo. Esta articulación perfecta entre el gobierno de Estados Unidos, el gobierno venezolano y todos los equipos de trabajo en conjunto con el Poder Popular irán consolidando todo lo que requiere el Estado de La Guaira para su reconstrucción total y, por supuesto, para que La Guaira renazca.
5: Bien, agradecemos las declaraciones, tanto al vicepresidente sectorial de las públicas.
2: Ahí tenemos las imágenes precisamente de esta firma que se realiza en Venezuela entre el gobierno nacional y la empresa Miyamoto International en materia de riesgos sísmicos. Ahí teníamos a Juan José Ramírez, quien es vicepresidente sectorial del Poder Popular de Obras Públicas, hablando de la importancia de la reconstrucción y parte de la resiliencia de estas obras que se están realizando en varios lugares donde precisamente el doblete sísmico afectó, por supuesto, en el estado La Guaira y en otros lugares importantes del territorio nacional. Desarrollo sostenible, ingeniería sísmica y tecnológica para fortalecer la estructura del país y coordinar planes avanzados de reconstrucción urbana es parte de esta firma importante entre el gobierno de Venezuela y la empresa Miyamoto International, y los convenios que vienen, por supuesto, en esta materia más adelante. Vamos a estar hablando de esto, por supuesto, en nuestro sistema informativo, más información sobre Venezuela. Por el momento, pausa. Gracias por seguirnos.
1: La batalla comercial no se da en las reglas comerciales, se da en las guerras, en la medida de la presión. Aranceles es una de ellas, pero también de presión militar y de presencia militar. Entonces lo que estamos viendo es que una de las maneras que está utilizando Estados Unidos para fortalecer su presencia es, bueno, las bases militares que tienen en Honduras, que tienen ahora en Ecuador, las bases militares que tienen en Colombia. La presencia militar es un eje de esta geoestrategia y geopolítica. Por eso los puertos en Guatemala, en manos del Cuerpo de Ingenieros del Ejército, no es parte de esa política hemisférica regional de control. Pero esto, pretender que esto va a reducir o va a tratar de combatir de alguna manera la guerra comercial con China, me parece que es algo en lo cual es un despropósito total. O sea, la presencia de China y la presencia comercial, económica de China en América Latina, incluyendo Guatemala, que es la segunda economía con la que tiene relaciones, aunque no tenga relaciones políticas, es China. O sea, China es una potencia económica que tiene control de parte de la economía del hemisferio, incluyendo la de Estados Unidos. Entonces, creo que se ha vuelto una narrativa, digamos, de convertir a China como un enemigo a combatir y sobre todo pelear por ganar el hemisferio, cuando esa es una batalla perdida, porque China les ha ganado en sus reglas, en las reglas comerciales, en la globalización, en el libre mercado. China ya les ganó. Ellos quieren intentar, con la presión militar y con la presión de aranceles, revertir eso. Y esa es su estrategia. Me parece que lo debemos tener muy claro. Hacerse de los recursos naturales que pueda en América Latina, hacerse de los territorios que pueda fuera de América Latina o dentro de América Latina, tener el control del comercio y fortalecer a las empresas estadounidenses, es parte de su estrategia. Pero creo que sobre todo el esfuerzo militar y lo que está pasando en Medio Oriente, lo que está pasando en Israel, lo que está pasando, está demostrando que las guerras no van a solucionar ningún problema, ni van a darle ningún beneficio ni a Estados Unidos ni a Israel. Las guerras lo que está produciendo es una unificación mundial en contra de Israel y de Estados Unidos, y que no es el camino para ganarle a China la guerra comercial, la guerra de aranceles y la guerra militar y la guerra de posición militar. Entonces, creo que esa es la complejidad que vive hoy América Latina, la complejidad de un Estados Unidos imperial que quiere controlar el comercio y quiere controlar los territorios y quiere controlar los recursos naturales, y un mundo que cada vez ve más claro cuáles son las intenciones de Estados Unidos, y que en ningún caso es para beneficio de nuestros países, nuestros pueblos y nuestras sociedades. El argumento del desarrollo en los países ya ni siquiera tienen ese cuidado. Ellos van por los recursos, van a utilizar la fuerza para quedarse con esos recursos, y por lo tanto el mundo tiene que irse dando cuenta, como se está dando cuenta el propio Estados Unidos, que ese no es un camino para ningún desarrollo democrático, ni mucho menos un desarrollo de paz mundial y paz global.
0: ¿Qué viene de aquí más? Me gustaría analizar también este otro escenario junto a Sandino Asturias. Le pido por ello que me acompañe a revisar nuestra leyenda. Christopher Lando es el subsecretario de Estado de los Estados Unidos y se pronunciaba también en torno a toda esta estrategia que implementa su país. Vamos a colocarlo en la pantalla del mapa para poder compartirlo con ustedes. No se había prestado mucha atención al hemisferio occidental, y creo que el presidente Trump y el secretario Rubio se han propuesto cambiar esa situación. Juntos debemos enfrentar a los narcotraficantes, desmantelar sus redes y cerrarles el paso, dice el subsecretario de Estado. Sandino, ya veníamos analizando este eje, ¿no? La lucha supuesta contra el narcotráfico, lo que viene empleando nuestra región. Pero sumemos otros ejes también claves dentro del análisis geopolítico. Este 24 se ha confirmado la visita del presidente chino Xi Jinping a su homólogo estadounidense Donald Trump. Seguramente en medio de la mesa estarán los conflictos globales, lo que sucede al este de Europa con la crisis ucraniana, pero también la guerra desatada en la región de Asia Occidental. Y no estoy, quizás me animaría a decir equivocada, que también se va a sumar el tema de nuestra región latinoamericana. Esta cooperación sur-sur, esta mirada, sobre todo el gigante asiático que invierte en infraestructura durante muchos años y donde inclusive más allá de la ideología tiene una fuerte inversión y presencia. El puerto de Chancay es uno de los ejemplos hoy que hablamos de control portuario en el Perú. ¿Qué decir sobre lo que pueda suceder también en este encuentro bilateral?
1: Pues bueno, en primer lugar creo que China ha demostrado su hegemonía también geoestratégica. O sea, China ha planificado un desarrollo económico y bajo las reglas de la economía global, y en ese campo se ha convertido en la potencia mundial económica más importante. Revertir eso me parece que es una ilusión que tiene Estados Unidos, que necesita crear enemigos para tener estos ejércitos y estas guerras, ¿verdad? Porque hay que decir que una de las formas que tiene Estados Unidos para desarrollar su economía es el complejo militar industrial, que es el que le están dando los miles y miles y miles de millones para mantener estas guerras y así mantener sus economías a flote. Es también un negocio, las guerras es un negocio para Estados Unidos. Entonces, la expectativa, y como fue la reunión pasada, es relativamente pobre porque sigue siendo el mismo gobierno de Estados Unidos con las mismas pretensiones y también sigue siendo el liderazgo chino absolutamente muy superior en cuanto a estas formas políticas de estas relaciones estratégicas y la claridad que también se tiene sobre el mundo de hoy. Yo creo que es muy importante para el mundo estos contrapesos. Es muy importante en este mundo que China y Estados Unidos sean contrapartes para no permitir que haya un mundo bipolar, que Estados Unidos impóngale al mundo entero lo que se le antoje. Creo que es muy importante la presencia de China, que no solo es económica, también es militar, y que esto haga un contrapeso a nivel mundial. Y creo que sin muchas expectativas veremos la administración de Estados Unidos queriendo hacer show de cada cosa que hace, y la estrategia de China se verá calculada al nivel de siempre, de un alto nivel de responsabilidad política para enfrentar el mundo que hoy enfrentamos. Entonces, creo que es claro que Estados Unidos quiere, en la nueva doctrina que ellos mismos le han puesto, la antigua doctrina Monroe, ahora es la doctrina de Trump, pensar que este hemisferio es de ellos. Y yo creo que en la medida que el mundo va evolucionando, va a ser cada vez menos de ellos y cada vez más de los propios países que irán recuperando su soberanía, porque lo que está claro es que lo que quiere Estados Unidos es beneficiarse, no beneficiar a nadie. Entonces, eso naturalmente va a ir generando un nuevo orden mundial en los cuales cada país tendrá que tener una forma de enfrentar lo que está pretendiendo Estados Unidos a nivel global. Por lo tanto, me parece que siguen siendo oportunidades, los diálogos siempre son importantes, los acuerdos son importantes, porque lo que tenemos que evitar es una conflagración mundial, más guerras. Esto es lo que hay que evitar y hay que intentar volver a tener un mundo más pacífico, menos conflictivo, y que se puedan resolver los conflictos de manera diplomática y no por la vía de las guerras, que ya sabemos cuándo empiezan, y las consecuencias que tiene.
0: Y que no sabemos cuándo termina, porque ahí vienen las guerras eternas. Lo reconocía Vance ayer, ¿no? 42 años, decía, de guerras y ninguna de ellas ha ganado Estados Unidos. Agradecer a Sandino Asturias por habernos acompañado hoy en el mapa de Telesur. Finaliza el programa y lo hacemos revisando nuestros vectores. Nuestro radar en el mapa nos refleja tres claves sobre este tema. Centroamérica, injerencia en control portuario. Revisemos. Alerta. La creciente dependencia técnica y de seguridad hacia Washington introduce riesgos para la autonomía de este país. Y esto hace vulnerable a Guatemala, ya que el puerto de Quetzal depende de ingenieros del ejército estadounidense para articular su infraestructura, logística clave, y esto genera preocupación, ya que se percibe como una vía para que el Departamento de Defensa de los Estados Unidos tenga injerencia directa en activos estratégicos nacionales. No estamos frente a un escenario de inversión empresarial ni frente a un escenario de acuerdos que beneficien a ambos países. Este es otro escenario distinto al que registra Guatemala. Dos, China. Este caso no solo se registra en esta nación centroamericana. La presencia de Estados Unidos en América Latina es mucho más frecuente, camuflada de acuerdos de defensa o cooperación en infraestructura. Y esta apertura en puertos y carreteras coincide con fuertes presiones de la agenda de seguridad de Washington, el famoso colorario, que trata de intentar bloquear la influencia comercial del gigante asiático también en esta parte del mundo. Tres, narcotráfico. Aunque Guatemala haya salido con un discurso político de defensa de su soberanía, se ha rendido a los intereses geopolíticos de Estados Unidos. Forma parte del escudo de las Américas y ha permitido que la Casa Blanca siga interfiriendo en asuntos internos de ese país, como permitir también que pueda mediar en la designación de un magistrado de la Corte, una tuición exclusiva del Congreso guatemalteco. Soy Paola Pérez y nos vemos en otra edición del Mapa.

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1: Soy Marcia Romero, bueno, jubilada de la administración pública muchos años. Estoy aquí en el municipio de Chacao, Altamira Sur. Estaba primero en rojo, pero después en amarillo, y ahora está ya en reparación. En este edificio, en la avenida Luis Roche, el siguiente día recibí la respuesta. Agradecidísima.

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0: Gracias por seguirnos en Telesur. Bienvenidos a esta ronda informativa de noticias. De inmediato lo más destacado a través de titulares. Comenzamos. Gobierno de Venezuela destaca las alianzas entre PDVSA y empresas petroleras internacionales para consolidar el crecimiento económico y social de ese país. El presidente de los Estados Unidos, Donald Trump, busca restringir el voto por correo solicitando al Tribunal Supremo bajo un riesgo de supuesto fraude. Informes de agencias internacionales advierten sobre el impacto del fenómeno climático Super Niño a escala global. Comenzamos en Venezuela, país que destaca las alianzas entre Petróleos de Venezuela, PDVSA, y empresas petroleras internacionales para consolidar el crecimiento económico y social de ese país. La ministra de Hidrocarburos, Paula Henao, destacó que Venezuela contribuye con mano de obra calificada, conocimiento técnico y vastos recursos energéticos, mientras que inversionistas extranjeros proveen capital, tecnología avanzada y experiencia operativa. Desde ello que se promueven reformas a la legislación energética para atraer capital local e internacional mediante esquemas de negocio más flexibles e innovadores. Además de las empresas mixtas tradicionales, la estrategia integra modalidades como contratos de participación en la producción de hidrocarburos, licencias exploratorias y alianzas técnicas financieras.
1: Bueno, fíjate que Venezuela juega un papel fundamental en lo que es el equilibrio energético mundial. Es imposible sacar a Venezuela de esa ecuación energética. Entonces, siendo nosotros el país con las mayores reservas del mundo, nuestro deber es justamente cómo contribuimos con ese equilibrio de energía mundial y cómo nosotros mejoramos desde el punto de vista de nuestro ranking en esa relación reservas-producción. En este momento estamos ocupando la posición número 20, pero justamente todos estos acuerdos lo que buscan es cómo incrementamos producción en el corto plazo y nosotros podemos aportar todo ese equilibrio que demanda el hemisferio.
0: Los bonos de la deuda soberana de Venezuela registraron un fuerte repunte en los mercados internacionales, alcanzando sus niveles más altos en los últimos 4 meses. Las medidas de Estados Unidos sobre las reservas energéticas venezolanas mantienen a los inversionistas esperanzados en una reconstrucción económica. Firmas internacionales estiman que requieren inversiones de 100 mil millones de dólares para elevar la producción petrolera venezolana a 2 millones de barriles diarios, lo que garantizaría la viabilidad del servicio de la deuda. El mercado financiero se prepara para que los analistas consideren como mayor reestructuración de deuda soberana del mundo, lo cual podría alcanzar 229 mil millones de dólares al incorporar obligaciones comerciales del estatal PDVSA.

0: presidente de Colombia, Álvaro Uribe Vélez, fue citado por la Fiscalía para declarar por las investigaciones sobre las masacres de El Haro y La Granja. El expresidente responderá por el delito de concierto para delinquir y también homicidio de persona protegida en relación con la conformación de ejércitos paramilitares en Antioquia durante la década de 1990. La Fiscalía General de la Nación va a evaluar la responsabilidad institucional y posible complicidad en las masacres de La Granja en 1996 y en El Haro en 1997, así como la operación de estructuras paramilitares asociadas a la hacienda Huacharacas. Se busca también determinar si existió participación por omisión de las autoridades estatales en el asesinato del defensor de derechos humanos Jesús María Valle en 1998, quien denunció la conveniencia del Estado y los paramilitares. En Uruguay se debate de dónde provienen los ingresos de quienes hacen las leyes. Un proyecto del oficialismo propone la dedicación exclusiva para los legisladores, la mitad de los cuales percibe otros ingresos. Nuestro corresponsal Mateo Brille preparó el siguiente informe a propósito del tema.
1: ¿De dónde provienen los ingresos de quienes hacen las leyes en Uruguay? ¿Qué intereses representan y cuántos ingresos perciben? El debate llegó al país de la mano de un proyecto de ley presentado por el senador oficialista Daniel Cayani, que propone la dedicación exclusiva para diputados y senadores desde la próxima legislatura. De aprobarse, los legisladores no podrán tener otras actividades comerciales, ni empresas, ni jubilaciones privilegiadas.
2: Lo que nosotros planteamos es que, bueno, los legisladores, cuando son electos, tienen que optar si van a continuar con sus actividades o sus ingresos privados. Pueden hacerlo, pero no son legisladores, y si van a ser legisladores tienen que solamente vivir con el salario, que es bastante importante. No creo que tengan ningún problema para llegar a fin de mes con el salario que nos paga la ciudadanía durante esos 5 años.
1: El legislador sostuvo que el proyecto pretende aportar transparencia al trabajo parlamentario. Si se analizan las declaraciones juradas que se presentan anualmente, la mitad de los legisladores tienen otros ingresos, entre actividades comerciales, rentas de alquiler, rentas empresariales o jubilaciones privilegiadas. La mayoría de quienes perciben otros ingresos son abogados, pero también hay médicos, empresarios y productores rurales. Para el politólogo Gastón Dufour, la tarea parlamentaria debe ser full time.
3: La tarea parlamentaria tiene que ser una tarea full time porque es la representación de todos y de todas en el Parlamento Nacional. La tarea parlamentaria es una tarea primero pública, es una tarea que tiene que poder estar dedicada a poder tramitar las demandas del pueblo en el Parlamento para poder llegar a soluciones colectivas y superadoras para mejorarnos como sociedad. Respecto a las vinculaciones sobre lo privado y lo público, es algo que se vive en tensión, pero no puede estar atravesado las decisiones generales y de todo un país por los intereses particulares.
1: Apenas presentado el proyecto, la oposición anunció que rechazaría la propuesta. Sostuvo que de aprobarse terminaría alejando del Parlamento a profesionales, empresarios, productores o trabajadores con experiencia fuera de la política. Para Dufour, en momentos en que existe una crisis de representación, el proyecto es interesante.
3: Creo que la propuesta es una apuesta interesante, que tiene que profundizarse, que tendría que salir por acuerdo, que no puede ser un terreno de disputa, sino de poder construir grandes acuerdos para hacer de la política un lugar en el cual la gente se sienta parte y no como algo por fuera. Porque en este momento en el cual tenemos una separación grande entre el sistema político y las necesidades de la gente, la señal política que da este proyecto de ley es bien importante porque dice, bueno, solo vamos a estar dedicados para ustedes.
1: Los ciudadanos en general se han manifestado favorables al proyecto en el entendido de que la legislatura demanda mucho tiempo y deben ser claros los intereses que se defienden.
4: Yo si me presento para un cargo, efectúo ese cargo. Entonces, como el profesor, ¿va de profesor, va de adscripto o va de director? No, se presenta como profesor y da sus clases. Y el legislador tendría que ser igual, mantenerse en lo que, para lo que fue votado.
5: El tema es si le da el tiempo, porque evidentemente la actividad parlamentaria implica una dedicación total. Es difícil que una persona pueda dedicarse realmente a una banca en el Parlamento y a una empresa privada, ¿no? De repente la empresa privada la tiene otra gente y él es asesor. De todas maneras, todo eso hay que declararlo, ¿no? Hay que blanquearlo antes de asumir como para que después no haya sorpresas desagradables.
1: Además de este proyecto de dedicación exclusiva, el senador Cayani presentó otras dos iniciativas en el mismo sentido. Una propone reducir el subsidio que los legisladores cobran una vez que dejan el trabajo parlamentario, y otra convierte en obligatoria la rendición de cuentas de los viáticos obtenidos en misiones al exterior. Mateo Brille, Telesur, Montevideo, Uruguay.
0: Con esto vamos a una breve pausa en Telesur Noticias, ya regresamos.

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0: Gracias por seguirnos en Telesur Noticias. Vamos a El Salvador. Movimientos sociales denuncian retrocesos en la garantía de los derechos de la comunidad LGBTI. Dirigentes sociales exigen al Estado que la protección social incluya también a grupos poblacionales históricamente marginados. Desde la capital salvadoreña, nuestro corresponsal Roberto Hugo Presa con la nota.
1: Derecho que no se defiende.
2: Organizaciones aglutinadas en el Movimiento para la Defensa de la Clase Trabajadora denuncian el desmantelamiento del Sistema de Protección Social Universal. Según sus dirigentes, esto ha marcado un grave retroceso en los derechos de la población LGBTI y quienes ejercen trabajo sexual.
3: Altos niveles de impunidad. Los crímenes contra estos sectores poblacionales suelen quedar en la impunidad debido al estigma y la discriminación, la falta de reconocimiento legal del trabajo sexual y la vulnerabilidad del contexto social en que ambos sectores se desenvuelven.
2: De acuerdo a la denuncia, ambos grupos se enfrentan a acciones de violencia que incluso han causado la muerte de muchos de sus miembros en las últimas décadas.
3: El grave problema de violencia que enfrentan estos dos grupos poblacionales se expresa en más de 600 asesinatos por odio cometidos contra la población LGBTIQ+, desde 1990, documentados por Concavis Trans en El Salvador, donde las mayormente afectadas son las mujeres trans, así como las decenas de asesinatos de mujeres trabajadoras sexuales que son reportadas por diversos colectivos de trabajadoras sexuales desde el año 2000.
2: Sostienen que estos crímenes no son documentados ni investigados oficialmente, lo cual mantiene la impunidad y alienta el sesgo. Catherine dice que en los últimos años la estigmatización y el rechazo ha sido más marcado, lo cual dificulta el acceso a la salud, educación y empleo.
4: Las oportunidades se cierran cada vez más. Con lo mismo de los discursos de odio y todo lo que se genera, la misma empresa privada y muchas personas que pueden dar oportunidades laborales a la población las cierran y ahí nos ponen más en dificultad y vulneración cada vez más.
2: Inés afirma que, según estudios, más de 50.000 personas se dedican al trabajo sexual en un país con apenas 6 millones y medio de habitantes. Ella lamenta que el Estado y la sociedad las excluyan y demandan una ley que las ampare.
5: Y que seamos tratadas sin estigma y discriminación en todos los espacios donde nos movemos las trabajadoras sexuales. Y eso ha sido como una lucha constante porque no vemos que ningún gobierno retome que nosotros necesitamos una ley especial para trabajadoras sexuales.
2: Estas organizaciones demandan para la comunidad LGBTI el derecho a la salud, educación, empleo, una vida digna y que cese la persecución, los abusos y estigmatización. Roberto Hugo Presa, Telesur, El Salvador.
0: El gobierno de Donald Trump solicitó a la Corte Suprema de Estados Unidos la aprobación de una implementación de la normativa del servicio postal que restringe el voto por correo de cara a las próximas elecciones. Una jueza federal ha emitido una orden provisional para suspender partes clave de dicha regulación, ante lo cual el Ejecutivo argumentó que esa medida impide al correo combatir un supuesto fraude electoral. La norma impulsada autoriza al servicio postal rechazar el envío de papeletas de los estados que no utilicen sobres estandarizados o que no mantengan sus listas de votantes actualizadas en un portal web oficial. El mandatario estadounidense aseguró que la propuesta forma parte de una presunta iniciativa más amplia que busca exigir prueba de ciudadanía e identificación para votar. El presidente Donald Trump acusó a demócratas de querer que Estados Unidos pierda la guerra contra Irán. En un mensaje difundido por redes sociales, el presidente estadounidense cargó contra sus adversarios políticos y trató de cerrar filas en torno a la intervención militar iniciada por su gobierno e Israel el pasado 28 de febrero en territorio iraní. Trump aseguró que la oposición demócrata prefiere que el país pierda la guerra antes de que su administración se atribuya esa victoria. Insultó a sectores contrarios a su gobierno y atribuyó esta actitud a lo que describe como síndrome anti-Trump. Se Según la Asociación Automovilística Estadounidense, el precio del diésel en Estados Unidos marcó un récord histórico al ubicarse en $5.85 por galón este 4 de septiembre. El alza supera el máximo de $5.81 de junio de 2022 y que, de acuerdo con analistas, responde al conflicto con Irán, que interrumpió el flujo de combustibles por el estrecho de Hormuz vía marítima, por donde transita el 20% del crudo mundial. El encarecimiento golpea el transporte y la distribución de alimentos, profundiza también el descontento social a semanas de las elecciones legislativas.

Agencias meteorológicas internacionales advierten sobre el impacto del Super Niño a escala global, dado los riesgos de sequía, inundaciones y olas de calor asociados al fenómeno. Los modelos globales de predicción señalan que las elevadas temperaturas en la superficie marina catalizarán severas alteraciones en los patrones atmosféricos globales. La vasta red de expertos ha advertido sobre un incremento sustancial en el riesgo de sequías prolongadas, olas de calor extremo e inundaciones en diversas regiones del planeta. Ante la magnitud del Super Niño, la ONU alertó que la humanidad se adentra en un periodo crítico de inestabilidad climática. Y la Organización Meteorológica Mundial advierte sobre posibles alteraciones importantes en los patrones de lluvia y temperatura durante los próximos meses en América Latina. La entidad estima que existe una probabilidad cercana al 100% de que el Niño continúe entre septiembre, noviembre y diciembre de 2026, así como en febrero del año 2027. Los científicos advierten que el fenómeno El Niño en Latinoamérica podría ser el más fuerte registrado en 100 años. El científico brasileño Carlos Nobre señaló que la Amazonía enfrenta sequías extremas y el sudeste brasileño sufre intensas olas de calor. Nobre instó a los gobiernos a combatir quemas ilegales para evitar la pérdida masiva de la vegetación en la región. La Organización Meteorológica Mundial confirmó en una alta presencia del fenómeno del Niño hasta el mes de febrero de 2027. Brasil tomó acciones al respecto, activando 1,8 gigavatios adicionales de generación eléctrica, una medida que busca mitigar la posible caída de los embalses del norte del país. En Indonesia, una sequía extrema en el dique Karet sobre el río Yuwana dejó millones de peces agolpados en la superficie. Tras la brusca bajada del nivel y de la casi desecación del cauce, miles de peces, como vemos en esta imagen, fallecieron, quedaron al descubierto mientras otros intentaban sobrevivir sobre el barro. Este impresionante suceso se debe a una escasez de lluvia en la región de la regencia de Pati, Java Central, que provocó que el río Yuwana se drenara y se secara casi por completo. Entre tanto, cientos de residentes locales y recolectores de provincias vecinas acudieron con canastas, camionetas e incluso camiones refrigerados para recoger los peces y en muchos casos procesarlos como alimento para otras especies. Revisamos otro tema. La Asamblea General de las Naciones Unidas celebró el 114º encuentro plenario enfocado en modificar el proyecto de Mercator a favor de mapas más precisos y sin distorsiones cartográficas. Durante la jornada de este viernes, representantes votaron a favor de sustituir de forma gradual el mapa del siglo XVI, el que se sigue usando ampliamente en muchos ámbitos, el cual tiene al continente africano un poco más pequeño que en, por supuesto, la cartografía actual. Críticos han destacado que este mapa ha promovido

una concepción del mundo colonialista y eurocéntrica porque presenta naciones pequeñas restándole protagonismo. A propósito, la sesión 20 votó justamente 164 votos a favor y 6 abstenciones en contra de Estados Unidos. De este modo busca mostrar la representación de los mapas de manera más específica. Concluyó la edición número 11 del Foro Económico Vladivostok, realizado en este 1 de septiembre con acuerdos millonarios, con organizaciones que han destacado en el foro, con 9.000 personas, y se ejecutaron 318 acuerdos sin contar los contratos confidenciales que elevan el importe a más de 80.560 millones de dólares. El evento estuvo marcado por la presencia de más de 2.000 expositores de 78 países y más de 150 eventos empresariales, resaltando que los centros globales económicos, financieros, industriales y tecnológicos se han mudado a la región de Asia-Pacífico. El foro señala que Rusia sigue siendo un país de estabilidad y trato adecuado con los socios en el tema de cooperación bilateral. El ministro de Defensa de Estonia, Hanno Pevkur, anunció su dimisión en medio del escándalo por las compras militares para Ucrania. La dimisión ocurre tras revelarse por medio de una auditoría, una demanda de Estonia contra una firma india a la que se le pagó 70 millones de euros por adelantado para proyectiles. La empresa Esti Express no entregó las municiones destinadas a Ucrania, señalando que no fabricó ni vendió ningún proyectil, pero los responsables en defensa de Estonia llevan negociando desde 2024 y le pagaron por adelantado. De acuerdo con la auditoría, Fuerzas de Defensa de Estonia y el Centro de Inversiones de Defensa no realizan los esfuerzos suficientes para resolver los problemas relacionados con el uso de los activos. Por su parte, Hanno Pevkur, quien asumió la cartera en 2022, afirmó que aunque no era responsable directo, asumía la responsabilidad política por las deficiencias detectadas. Pasamos a Turquía, que reúne a la comunidad de comercio electrónico y digital en su cumbre de Estambul con el objetivo de transformar su capacidad productiva en exportación electrónica a escala global. La cumbre de comercio electrónico conectó a más de 4.000 compradores de 60 países y al menos 40 mercados globales con un volumen conjunto de 3 billones de dólares. La meta en conjunto a medio plazo es aumentar la participación de las ventas digitales transfronterizas hasta alcanzar un 10% del total de las exportaciones. El mapa comercial está cambiando por factores geopolíticos, tecnológicos y regulatorios, y es por eso que Ankara insta a las plataformas internacionales ver a Turquía no solo como un mercado consumidor, sino como un socio estratégico de producción global. Exfuncionarios del Pentágono coinciden en denunciar que Estados Unidos está matando civiles en Irán tras el ataque mortal a una boda. Exfuncionarios estadounidenses, por ejemplo, Wes J. Bryan, quien es analista de crímenes de guerra, resalta que Washington está atacando intencionalmente, buscando poner en peligro y matar civiles de manera temeraria y negligente en Teherán. Su trayectoria en el Pentágono le facilita comprender cómo se registran y examinan las metas militares. Por otro lado, la congresista estadounidense Delia Ramírez instó al Congreso a aprobar una ley para bloquear las bombas contra el país persa y recuperar el control estadounidense para poner fin a la guerra contra Irán. Las relaciones diplomáticas entre Marruecos y España elevan su tensión debido a la crisis migratoria en la zona fronteriza. El ministro de Obras Públicas de Marruecos, Nizar Baraka, aseguró que su país no renunciará a sus pretensiones territoriales, haciendo referencia a Ceuta y Melilla. Estas declaraciones se deben a la masiva ola de migrantes a Ceuta y la convocatoria del gobierno español a la embajadora marroquí. Las relaciones de cooperación bilateral en materia económica y de seguridad continúan a pesar de la fricción entre los gobiernos.

Pasamos a Argelia, un niño de 10 años quedó atrapado tras caer en un pozo artesanal de 80 metros de profundidad en la provincia del Bayat. Diversos equipos de rescate han realizado una excavación lateral paralela para evitar derrumbes a causa de la estrechez del agujero. La fragilidad del terreno y la falta de tubería de revestimiento también pues están dificultando las labores. Este suceso recuerda fuertemente la tragedia de Rayan Oram, el niño marroquí que falleció en 2022 bajo circunstancias muy complejas y maniobras de rescate casi idénticas. El caso ha generado una gran preocupación e inquietud a nivel nacional e internacional. Se reaviva el debate sobre el peligro que representan los pozos sin protección en zonas rurales. Así las cosas, nosotros muy atentos del panorama en América Latina, el Caribe y el resto del mundo. Finalizamos Telesur Noticias, les recuerdo www.telesurtv.net y también en Telegram, el servicio informativo de Telesur, las 24 horas del día. Siga con nosotros.

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0: ¿Qué tal? ¿Cómo están? Bienvenidas y bienvenidos a Somos, el programa cultural de Telesur. Yo soy Karyaly Ramírez. Ya estamos todos listos, tanto el equipo técnico como el equipo de producción, para compartir con ustedes esta media hora. Vamos a ver un resumen de lo que tenemos preparado. Adelante.
1: Somos, el programa cultural de Telesur, inicia con la información más destacada de los pueblos del mundo. En China, la ciudad de Xingong expande su tradicional industria de faroles con proyecciones internacionales de inteligencia artificial. Y en Italia, el Festival de Cine de Venecia 2026 avanza marcado por declaraciones y posturas a favor de Palestina. Además, en Nicaragua, ciudades de todo el país preservan la memoria e identidad nacional a través de sus costumbres ancestrales. Todo esto y mucho más hoy en Somos.
0: Bueno, ya saben, todo esto y mucho más hoy en Somos. Nuestras redes sociales, @SomosTelesur, tanto en Instagram como en X. Y nuestra cuenta de YouTube, @SomosTelesur1931. Nos pueden escribir, gustosamente les vamos a responder. Nos vamos a una pausa, ya volvemos.

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Gracias por estar de vuelta con nosotros. Iniciamos en México, donde colectivos de mujeres artistas se preparan para presentar en el Palacio de Bellas Artes el concierto Música Experimental en la Mujer de Oaxaca. La iniciativa retoma las tradiciones orales de comunidades originarias de esta región, así como los trabajos del artista Francisco Toledo y el gestor cultural Ignacio Toscano. De la mano del colectivo TGO y el ensamble del Centro de Experimentación y Producción de Música Contemporánea, el concierto va a ofrecer un variado repertorio con piezas como Tres Sones de Danza de Malinches Mixe y Cuerpo Telar, esta composición original de Mauricio Rodríguez. El proyecto busca romper la percepción del público sobre la música tradicional mientras conserva la memoria de los estilos musicales de Oaxaca y las historias de sus pueblos. Y ahora nos dirigimos a Cuba, porque el Museo Nacional de Bellas Artes retomó la programación de su ciclo de conferencias sobre arte español. La charla, titulada Artistas Españoles en la Colección de Arte Contemporáneo Internacional del Museo, fue impartida en la sala de audiovisuales del mismo recinto. El evento contó con el apoyo de la Embajada de España en Cuba e incluyó un panel centrado en los artistas ibéricos de su colección, la cual cuenta con más de 700 obras de arte español desde el siglo XV hasta el siglo XX, destacando figuras como José de Ribera y Pablo Picasso. Este notable ciclo buscó acercar al público a la trayectoria de los artistas y también buscó fortalecer los lazos de cooperación cultural entre ambos países. Y en Colombia inicia el Más Cultura Locas Fest. Este es un encuentro que reúne a más de 70 iniciativas artísticas nacidas en los barrios bogotanos. Durante 3 días, en el Distrito Creativo de la Candelaria Santa Fe, artistas, organizaciones, emprendimientos y la ciudadanía en general van a poder compartir una plataforma dedicada al trabajo cultural que se desarrolla en la ciudad. La programación incluye los segmentos Aula Local, con talleres y charlas, Red Conexión, una rueda de relacionamiento para generar nuevas alianzas, Escena Local, con música, con danza, con teatro y con performance, y Conexión Local, un espacio dedicado a la gastronomía y los emprendimientos culturales. El evento va a culminar el próximo 6 de septiembre en el CTU y en el Parque de los Periodistas.

Y en un encuentro con cineastas y con público en general en Santiago fue estrenada la película La Cantata de Chile, que honra a las luchas de la población de este país y que continúan hasta la actualidad. Dirigida por el realizador cubano Humberto Solás en el año 1975 y estrenada en la Cineteca de la Universidad de Chile, la cinta se ambienta en el año 1907 cuando las Fuerzas Armadas cometieron una masacre contra trabajadores que estaban en huelga por mejores salarios. En la producción realizada completamente en la isla participan diversos actores chilenos que debieron salir al exilio luego del golpe de estado militar de Augusto Pinochet contra el gobierno de la Unidad Popular de Salvador Allende. La película rememora las luchas contra la oligarquía y fortalece la resistencia con la forma de autoritarismo actual. La presentación se realizó en el marco del ciclo Ecos de Memoria, Imágenes que Persisten, que tiene como objetivo resistir o restituir, quise decir, cintas poco conocidas. Y en Argentina, agrupaciones de artes escénicas nacionales e internacionales se van a reunir para celebrar la nueva edición del Festival Internacional de Buenos Aires, la FIBA. Esta programación, que inicia este 9 de septiembre, incluye distintas propuestas que pasan por el teatro, por la danza y por diferentes lenguajes artísticos contemporáneos. La agenda de este año combina obras ya estrenadas con algunas piezas que integran la producción local y los cruces internacionales. Dentro de los proyectos participantes se encuentran la argentina Atlas de un Mundo Imaginario, la española Cicatriz, la chilena Vania y la coproducción de Ecuador, Colombia y Argentina, La Trocha. Además de estas presentaciones, la edición realizará el Mercado FIBA y va a entregar el 17º premio Germán Rosenmeier de Nueva Dramaturgia.

Nos vamos ahora a Estados Unidos, donde la comunidad judía de Hollywood ha salido en respaldo del actor Mark Ruffalo frente a la acusación de Paramount Skydance por sus críticas a Israel. Ruffalo, conocido por su apoyo a los derechos palestinos, cuestionó la concentración de poder en Hollywood y los vínculos de la familia Ellison, propietaria de Paramount, con el suministro de tecnología militar al régimen sionista. A través de una carta abierta firmada por 180 figuras destacadas como Joaquín Phoenix y Joel Cohen, se define la separación entre la crítica y las políticas israelíes y también el antisemitismo, argumentando que las observaciones de Ruffalo son una denuncia ética válida que conecta el poder corporativo con la crisis humanitaria en Gaza. Además, los firmantes rechazan el uso de la etiqueta antisemitismo como un intento deshonesto de silenciar el debate sobre la concentración de medios y la libertad de expresión en Hollywood, donde se reportan tensiones laborales y rechazos a las agresiones militares en Gaza. Vamos a cambiar de continente, nos vamos hasta China porque la fabricación de faroles Xigong se ha convertido ya en una próspera industria con presencia en más de una decena de países. El éxito de este producto reside en la imaginación y la disposición de los artesanos al emplear distintos tipos de materiales. Un ejemplo de esta creatividad se encuentra en la obra El Árbol de la Vida, que es una instalación de 22 metros de altura que se hizo viral en internet con 2 mil millones de visualizaciones. Su impacto en la escena artística permitió que en el año 2025 las linternas iluminan más de 110 exposiciones mundiales. Este reconocimiento hace visible cómo los elementos tradicionales y la innovación convergen para posicionar artesanías locales dentro del sector artístico global. Allí tenían imágenes del Árbol de la Vida. Es momento de una nueva pausa. Al regreso conoceremos más del acontecer cultural de los pueblos del mundo. Ya volvemos, no se aparten.

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0: Gracias por estar de vuelta con nosotros. Les contamos que avanza el Festival Internacional de Cine de Venecia 2026, donde los discursos en contra de las acciones políticas por parte de Israel y Estados Unidos forman parte de los temas centrales. Vamos a ver a continuación.
1: La 83ª edición del Festival Internacional de Cine de Venecia avanza con presentaciones, encuentros y debates. Uno de los temas principales sobre la mesa ha sido Gaza, donde varios artistas y trabajadores del séptimo arte han marcado su posición a favor de la libertad y la retirada del ejército israelí de ese territorio. Entre los principales denunciantes se encuentra la organización Venice for Palestine, que presentó una carta firmada por más de 200 artistas en la que pidieron no reducir la participación de Palestina en estos espacios, además de exhibir su bandera durante el evento y suspender acuerdos cinematográficos con instituciones vinculadas al régimen sionista. Pero la presencia de Palestina no se limita solo a peticiones, sino que este año varias producciones participan en la selección oficial, entre ellas el documental NASA, que en esta edición compite por el León de Oro, y las películas Conversación con el Mar, de Mawjad Alayan, y Ciudadano Osama, de Ahmed Hassouna. Además de las proyecciones, el festival también ha sido escenario para los rechazos a diversas acciones políticas que lleva adelante el presidente de Estados Unidos, Donald Trump, y que afecta a la cultura y el arte. El actor y cineasta estadounidense George Clooney, quien recibió el León de Oro honorífico, arremetió contra la administración de su país, calificándola como una caquistocracia, y advirtió sobre el deterioro del debate público y el negacionismo ambiental por parte de ciertos sectores.
2: Hemos tenido otros momentos difíciles, pero este es uno de ellos. Hay una palabra genial, caquistocracia, que es un país gobernado por las personas menos cualificadas. Creo que tal vez tengamos una caquistocracia ahora mismo, pero saldremos adelante. Tendremos elecciones en noviembre que deberían servir como contrapeso. Y luego, en 2028, con un poco de suerte, tendremos cierta restauración.
1: A estas declaraciones se sumó el dramaturgo y cineasta británico Martin McDonagh. Durante conversaciones sobre su película Wild Horse 9, cuestionó las recientes acciones de Washington en América Latina, particularmente sobre sus intereses políticos y económicos en Venezuela.
3: Creo que una de las cosas más aterradoras para mí es que ya no parecen hacerlo de forma encubierta, lo cual es muy extraño. Como en los años 70, al menos esta gente horrible tenía la inteligencia de mantener sus actos en secreto, pero da la sensación de que las cosas se están volviendo cada vez más estúpidas.
1: La edición 83 del Festival de Cine de Venecia se realizará hasta el próximo 21 de septiembre, con 21 películas en competencia por el León de Oro.
0: Más artistas se siguen sumando y nosotros desde Somos seguiremos informándoles sobre este festival. Nos vamos ahora a Vietnam. Levantada con conchas de cemento, con conchas y con cementos, la pagoda Tu Van condensa el trabajo artesanal de generaciones de monjes, incluso en una estructura que armoniza con todo el ambiente local. Vamos a ver cómo lo hace.
1: En la provincia vietnamita de Can Hoa, las conchas marinas y los corales se transforman en el principal material de construcción de un templo budista único. Recubriendo muros y techos con diseños intrincados, estos elementos marinos logran una fusión perfecta entre el arte decorativo y la arquitectura, otorgándole al recinto su distintivo carácter costero. El corazón del complejo es la torre Bao Tik, una estructura de 39 metros de altura rodeada por 49 torres menores. diseñada y levantada por los propios monjes de la pagoda desde 1968 y el año 2000. Esta obra maestra es el resultado de la creatividad, el trabajo manual y la dedicación de distintas generaciones para moldear cada detalle.
4: Es la primera vez que visito la pagoda Tubán en Canhua. Cuando escuché que los lugareños la llamaban la pagoda de las conchas marinas, sentí mucha curiosidad. Pero después de venir aquí, entiendo por qué la llaman así, y me pareció muy interesante. La arquitectura de este templo es diferente a la de cualquier otro que haya visitado. Tiene estructuras únicas, como la torre de conchas que está justo detrás de mí. Dentro, el aire es muy fresco. La torre tiene 8 entradas y cada una está decorada con conchas y coral. Es algo muy especial. No entiendo cómo lo lograron.
1: El secreto de su arquitectura está en el uso de piedra de coral y cemento para la estructura principal, combinados con miles de caracolas de la zona. Tras un meticuloso proceso de limpieza, estos materiales marinos fueron integrados a mano en cada rincón del templo, convirtiendo a la icónica torre Bao Tik en un testimonio vivo de paciencia y destreza artesanal.
3: Un amigo me habló de este lugar tan bonito y vine. Es precioso y se respira una paz extraordinaria. Volveré encantado, también con amigos, para enseñarles estos lugares maravillosos. Muchísimas gracias por existir este país tan hermoso. Adoro Vietnam. No encuentro palabras para describirlo. Me siento lleno de buenas sensaciones.
1: En la tradición budista, la caracola es mucho más que un adorno costero. Es un objeto sagrado que representa la protección, la energía positiva y el llamado a la iluminación. Un símbolo ancestral de sanación que hoy resuena en el santuario vietnamita.
0: Y bueno, ya nos vamos a una pausa, ya volvemos con más de Somos.

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0: Gracias por llegar con nosotros hasta aquí. Les contamos que en Nicaragua las ciudades también cuentan su historia a través de sus tradiciones. Este es el caso de Masaya, esto queda al suroeste del país. Más detalles con nuestra compañera Kenia Doña.
1: Masaya, conocida como la ciudad de las flores y capital del folclor nicaragüense, celebra 187 años de haber sido elevada a ciudad. La fiesta convierte las calles en un escenario de música, danza, color y tradición con representaciones culturales.

0: porque estamos celebrando un año más de que Masaya es elevada ciudad. Y esa algarabía lo demuestra todo, cómo somos todos los masayas, alegrísimo.
1: Creo que todos los que estamos aquí, ¿verdad?, el día de hoy nos sentimos meramente orgullosos de haber nacido en esta Masaya, cuna y capital del folclore nicaragüense, donde el día de hoy conmemoramos y celebramos 187 años de haber sido elevada ciudad masaya.
2: Estamos conmemorando todo lo que se ha venido logrando a través de todos estos años, rescatando, como te decía al inicio, las costumbres y tradiciones.
3: Este es el baile de las marchantas, una expresión que rinde homenaje a las mujeres comerciantes populares, protagonistas de la vida cotidiana de esta ciudad.
4: Es un orgullo porque nosotros los masayas nos caracterizamos por ser bien trabajadores y sabemos de que como representantes del sector mercado, marchanta, salimos muy de mañana para llevar el alimento a nuestros hogares. Feliz y contenta porque en ninguno de los otros gobiernos se había visto esto de la celebración tan alegre, tan bella que nos hacen a nosotros los masayas.
3: La jornada conmemorativa también reconoce el talento de diseñadores artesanos y creadores de trajes folclóricos, quienes con creatividad y dedicación mantienen vivas las formas, colores y símbolos que forman parte del patrimonio cultural de Nicaragua.
5: Lo que son los trajes de danza, pues contamos una historia en cada uno de ellos. Representa mucho sacrificio.

0: es diferente los trajes y eso nos llena de mucho orgullo.
1: Realmente somos reconocidos con el trabajo que nosotros aportamos a nuestra cultura de Nicaragua.
2: El gobierno de Nicaragua acompaña las fiestas del pueblo para preservar sus tradiciones y mantener viva la cultura e identidad en las nuevas generaciones. Kenia Doña, Telesur, Nicaragua.
3: Gracias, compañera Kenia, por tu nota desde Nicaragua. Vamos a cambiar de tema y también de país, porque tras el homicidio del tecladista de la banda mexicana Camilo VII, Jonathan Meléndez, su familia, seguidores del artista, colegas y personalidades de la industria rememoran su trayectoria musical durante 13 años. Más en la siguiente historia.
4: Compositor, productor y tecladista del grupo de synth pop e indie rock Camilo VII, Jonathan Meléndez es caracterizado por haber incorporado sintetizadores y efectos en sus composiciones con la banda. Luego de participar en varios proyectos individuales con el bajista Manuel Mendoza y el guitarrista Eric Vázquez, en 2013 se unieron para fundar Camilo VII. Lanzando su primer sencillo oficial titulado Portales, canción que combinó rock y pop nostálgico.
5: Los momentos que vivimos despertarán.
4: La trayectoria y posicionamiento del grupo en la población los llevó a estar nominados a los premios y más por Artista Nuevo y Canción del Año en 2015. Así como en los premios MTV Miau por Video del Año en 2022. La banda, con la experiencia de sus integrantes, se fue consolidando cada vez más hasta desarrollar un sonido cohesivo, logrando incluso superar los circuitos independientes y llenar varios escenarios del país como el Auditorio Nacional y el Palacio de los Deportes. Tras el lamentable suceso ocurrido el pasado 1 de septiembre, en el que el tecladista de la banda, Jonathan Meléndez, fue asesinado junto a miembros de su familia y una empleada, cientos de fans convocaron a un homenaje en su memoria. Será el próximo 27 de septiembre en la explanada del Palacio de Bellas Artes de Ciudad de México. La fecha surgió a partir del tema Te veo en el 27, que destaca la nostalgia, el amor profundo y el deseo de un reencuentro más allá del tiempo y el espacio.

Y en homenaje a la memoria del tecladista Jonathan Meléndez y también de su familia, quien fue uno de los integrantes y fundadores de la exitosa banda mexicana Camilo VII, nos despedimos con el tema Laberinto, a través de teclados, sintetizadores. Meléndez contribuyó a la construcción de un característico sonido espacial y atmosférico. Nos vemos en una próxima emisión de Somos. Chao.

0: Confío en la inteligencia de los pueblos y los hombres. Confío en la necesidad de que la humanidad sobreviva. Confío en que ustedes, distinguidos y pacientes miembros de este Parlamento, mediten sobre el tema. Confío en que comprendan que no es cuestión de ideologías, de razas, de colores, de ingresos personales, de categorías sociales. Es para todos los que navegamos en un mismo barco una cuestión de vida o muerte. Seamos, por tanto, más generosos, más solidarios, más humanos. Fidel Castro.
1: 4 de septiembre de 1998. Discurso pronunciado ante el Parlamento de Sudáfrica, en Ciudad del Cabo.
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0: Salvador Allende fue el primer mandatario chileno comprometido con las causas socialistas.
3: Nunca como ahora la canción nacional tuvo para ustedes y para mí tanto y profundo significado. En nuestros discursos lo dijimos: somos los herederos legítimos de los padres de la patria y juntos haremos la segunda independencia.
1: 4 de septiembre de 1970, triunfo electoral de Salvador Allende en Chile.
4: Allende el mar, Allende.

Buenas tardes, sean bienvenidas y bienvenidos a Temas del Día de este viernes 4 de septiembre del 2026. Soy Andra Romero, les estaré acompañando y vamos a conocer la frase del día. Es la siguiente. A ver, aquí la tenemos. Venezuela juega un papel fundamental en el equilibrio energético mundial. Esto fue dicho por Paula Henao, quien es la ministra de Hidrocarburos de Venezuela. Esta es nuestra frase del día, así que ahora vamos a conocer cuáles son los titulares y qué tiene relación con nuestra frase.

antes de iniciar con nuestro primer tema, les invitamos a participar en el canal de Telegram Telesur TV en nuestra encuesta del día. Venezuela destaca alianzas entre PDVSA y empresas petroleras internacionales para consolidar el crecimiento económico y social del país. La pregunta es, ¿qué representan estos acuerdos energéticos para el mundo? Opción A, beneficios mayoritarios para el pueblo venezolano. Opción B, fracaso del modelo de sanciones. Opción C, integración económica en igualdad de condiciones. Y opción D, reconfiguración del comercio global. Interactúe y participe en nuestra encuesta del día.

0: Ahora sí vamos a abarcar lo que tiene que ver con nuestra frase, el primer tema, y se trata de Venezuela, que destaca las alianzas entre Petróleos de Venezuela, PDVSA, y empresas petroleras internacionales para consolidar el crecimiento económico y social del país. La ministra de Hidrocarburos, Paula Henao, destacó que Venezuela contribuye con mano de obra calificada, el conocimiento técnico y vastos recursos energéticos, mientras que los inversionistas extranjeros proveen capital, tecnología avanzada y experiencia operativa. Detalló que se promueven reformas a la legislación energética para atraer capital local e internacional mediante esquemas de negocio más flexibles e innovadores. Además de las empresas mixtas tradicionales, la estrategia integra modalidades como contratos de participación en la producción de hidrocarburos, licencias exploratorias y alianzas técnicas financieras.
1: Bueno, fíjate que Venezuela juega un papel fundamental en lo que es el equilibrio energético mundial. Es imposible sacar a Venezuela de esa ecuación energética. Entonces, siendo nosotros el país con las mayores reservas del mundo, nuestro deber es justamente cómo contribuimos con ese equilibrio de energía mundial y cómo nosotros mejoramos desde el punto de vista de nuestro ranking en esa relación reservas-producción. En este momento estamos ocupando la posición número 20, pero justamente todos estos acuerdos lo que buscan es cómo incrementamos producción en el corto plazo y nosotros podemos aportar todo ese equilibrio que demanda el hemisferio.
0: Los bonos de la deuda soberana de Venezuela registraron un fuerte repunte en los mercados internacionales, alcanzando sus niveles más altos en los últimos 4 meses. Las medidas estadounidenses sobre las reservas energéticas venezolanas mantienen a los inversionistas esperanzados de una reconstrucción económica. Firmas internacionales estiman que se requieren inversiones por 100 mil millones de dólares para elevar la producción petrolera venezolana a 2 millones de barriles diarios, lo que garantizaría la viabilidad del servicio de la deuda. El mercado financiero se prepara para lo que analistas consideran la mayor reestructuración de deuda soberana del mundo, la cual podría alcanzar hasta 229 mil millones de dólares al incorporar las obligaciones comerciales de la estatal PDVSA. La presidenta encargada de Venezuela, Delcy Rodríguez, suscribió acuerdos con Miyamoto Internacional en materia de ingeniería estructural y gestión de riesgo sísmico. Este acuerdo, firmado en materia ingeniera para la infraestructura y la gestión de riesgos sísmicos, impulsará el plan de recolección y despeje de vestigios del post-terremoto del pasado 24 de junio en el estado La Guaira para el renacer de la entidad norte costera de Venezuela. Durante el acto estuvo presente el CEO de Miyamoto International, Kit Miyamoto, así como el vicepresidente sectorial de Obras Públicas y Servicios, Juan José Ramírez. Con esta firma se ratifica una vez más el compromiso de Venezuela con el desarrollo urbano sostenible y el fortalecimiento del Estado para garantizar la seguridad de la población.

0: is actually a very important one, because essentially the well, we've been working with the government for quite a long time now, you know, and but next phase is the debris removable, and this is so critical.
1: De hecho, es un acuerdo muy importante. Ya hemos estado trabajando algún tiempo con el gobierno y empezamos con la primera fase que tiene que ver con la evaluación.
0: We counted over 3 million tons of debris out there, and that needs to be dealt with.
1: Y contamos con más de 3 millones de toneladas de escombros que han de ser removidos, y eso lo vamos a hacer.
0: So we're actually bringing the capacity of Venezuela, the private sector. That's exactly that the whole thing's here to make it, to really assist the people here in Venezuela.
1: Así que estamos combinando las capacidades con el sector privado venezolano, y es parte de nuestra meta trabajar conjuntamente con la población venezolana.
2: Por su parte, el vicepresidente sectorial de Obras Públicas y Servicios, Juan José Ramírez, resaltó la importancia del acuerdo firmado, el cual impulsará el plan de recolección y despeje de vestigios de los terremotos ocurridos el pasado 24 de junio.
3: Bueno, el día de hoy se está desarrollando una actividad muy importante, pues la presidenta, la doctora Delcy Rodríguez, ha logrado pues este acuerdo con el grupo Miyamoto, que posee amplia experiencia a nivel internacional en todo lo que tiene que ver con infraestructura, con eventos sísmicos y eventos post-desastre. Y en esta oportunidad Miyamoto viene a sumarse al equipo de trabajo del gobierno nacional para todo lo que es el plan de recolección, despeje de vestigios que quedaron producto del doblete sísmico, trabajo que se viene ejecutando de forma articulada y que ahora forma parte de este gran equipo de trabajo. Esta articulación perfecta entre el gobierno de Estados Unidos, el gobierno venezolano y todos los equipos de trabajo en conjunto con el Poder Popular irán consolidando todo lo que requiere el Estado de La Guaira para su reconstrucción total y, por supuesto, para que La Guaira renazca.
2: Cada tema tiene su desarrollo y vamos con el nuestro. Agencias meteorológicas internacionales advierten sobre el impacto del Super Niño a escala global, dado los riesgos de sequía, inundaciones y olas de calor asociados al fenómeno. Los modelos globales de predicción señalan que las elevadas temperaturas en la superficie marina catalizarán severas alteraciones en los patrones atmosféricos globales. La vasta red de expertos advirtió sobre un incremento sustancial en el riesgo de sequías prolongadas, olas de calor extremo e inundaciones en diversas regiones del planeta. Ante la magnitud del Super Niño, la ONU alertó que la humanidad se adentra en un periodo crítico de inestabilidad climática. La Organización de las Naciones Unidas advirtió que el fortalecimiento del fenómeno climatológico El Niño podría empujar al menos a 49 millones de personas más hacia el hambre para finales del 2027. La organización alertó sobre un deterioro importante en 45 países que ya atraviesan situaciones de vulnerabilidad y expresó su preocupación por quienes viven en situación de pobreza, conflictos o fragilidad económica. Según un análisis del Programa Mundial de Alimentos, el fenómeno alcanzaría su punto máximo entre septiembre y diciembre de este año, pero sus efectos podrían extenderse durante gran parte del 2027 debido al impacto sobre los ciclos agrícolas. El organismo detalló que América Latina y el Caribe figuran entre las regiones con mayores riesgos, donde 16 millones de personas podrían ver deteriorada su seguridad alimentaria. Científicos advierten que el fenómeno El Niño en Latinoamérica podría ser el más fuerte registrado en 100 años. El científico brasileño Carlos Nobre señaló que la Amazonía enfrenta sequías extremas y el sudeste brasileño sufre intensas olas de calor. Nobre instó a los gobiernos a combatir las quemas ilegales para evitar la pérdida masiva de la vegetación en la región. Por su parte, la Organización Meteorológica Mundial confirmó una alta presencia del fenómeno El Niño hasta febrero. Brasil tomó acciones al respecto, activando 1.8 gigavatios adicionales de generación eléctrica, medida que busca mitigar la posible caída de los embalses del norte del país. En Indonesia, una sequía extrema en el dique Kadet sobre el río Juwana dejó millones de peces agolpados en la superficie. Tras la brusca bajada del nivel y la casi desecación del cauce, miles de peces muertos quedaron al descubierto, mientras otros intentaban sobrevivir sobre el barro. Este impresionante suceso se debe a una escasez de lluvias en la regencia de Pati, Java Central, que provocó que el río Juwana se drenara y secara casi por completo. Entretanto, cientos de residentes locales y recolectores de provincias vecinas acudieron con cestas, canastas, camionetas, incluso camiones refrigerados para recoger los peces y en muchos casos los procesan como alimento para otras especies.

Hoy en la imagen del día se la presentamos. Se trata de la exposición de las industrias de cultura y turismo de China 2026, que fue inaugurada este jueves en la municipalidad de Tianjin, en el norte de China, y atrajo a más de 2.500 empresas del sector de la cultura y del turismo de 20 países y regiones. El evento, que tendrá una duración de 4 días, fue organizado por el Ministerio de Cultura y Turismo de China y cuenta con la participación de 10 organizaciones internacionales, así como asociaciones del sector a nivel nacional, con el tema profundizar la integración de la cultura y el turismo, crear una vida inteligente mejor. La exposición presenta 10 zonas de exhibición que abarcan la integración entre cultura y turismo, negocios digitales emergentes, equipo para el sector turístico, cooperación internacional, atracciones locales y productos de consumo.

0: Esta fue nuestra imagen del día. Es el momento de hacer una pausa, pero antes les mostramos el siguiente material. Se trata que en los últimos años el streaming ha cambiado las reglas del juego. Las producciones millonarias, los grandes directores y los elencos llenos de estrellas ahora estrenan de manera exclusiva en tu pantalla favorita. La industria cinematográfica se está reinventando frente a un catálogo infinito que tienes a un solo clic. Ya regresamos.
1: ¿Te has fijado cómo las películas más comentadas del momento ya no siempre pasan por las salas de cine? En los últimos años, el streaming revolucionó por completo el mundo del séptimo arte, transformando a plataformas como Netflix, Prime Video y Max en los nuevos gigantes de la industria cinematográfica. Hoy en día, producciones con presupuestos millonarios, directores de renombre y elencos repletos de estrellas estrenan de manera exclusiva en tu pantalla favorita, cambiando para siempre el concepto tradicional del entretenimiento. Esta tendencia no solo democratizó el acceso a historias globales desde la comodidad de nuestro hogar, sino que obligó a las salas de cine a reinventarse frente a un catálogo infinito que está disponible a solo un clic de distancia.

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Estamos de vuelta con más de temas del día y les invitamos a participar en nuestro canal de Telegram Telesur TV en la encuesta de hoy. Venezuela destaca alianzas entre PDVSA y empresas petroleras internacionales para consolidar el crecimiento económico y social del país. La pregunta, la interrogante es, ¿qué representan estos acuerdos energéticos para el mundo? Opción A, beneficios mayoritarios para el pueblo venezolano. Opción B, fracaso del modelo de sanciones. Opción C, integración económica en igualdad de condiciones. Y opción D, reconfiguración del comercio global. Usted puede votar por cualquiera de estas opciones en nuestro canal de Telegram, Telesur TV. Avanzamos con nuestros temas. Irán responde a Estados Unidos y niega haber atacado objetivos civiles. Hecho que confirman varios estados del Golfo y ratifica de manera categórica que quienes ejecutan a civiles inocentes son los oficiales del Pentágono, en referencia al reciente bombardeo contra una boda en Hormozgan. El portavoz del despacho de exteriores, Ismail Bakai, ha sido contundente y su versión la corrobora el documento oficial presentado por Qatar ante la Unión Internacional de Telecomunicaciones. El documento afirma que los ataques de la nación persa contra blancos militares en territorios de varios países del Golfo estuvieron dirigidos contra instalaciones militares y no se atacaron zonas civiles. De esta manera, Irán responde al vicepresidente de Estados Unidos, James Vance, quien expresó dudas sobre el ataque perpetrado por las fuerzas de su país contra una boda que se celebraba en el sur iraní, donde fueron asesinadas al menos 5 personas y otras 68 resultaron heridas. Durante los funerales de las víctimas de este nuevo ataque del Pentágono contra civiles indefensos, el comandante del Cuerpo de la Guardia Revolucionaria, Ahmad Bahidi, advirtió que no se quedará sin respuesta. El presidente Donald Trump acusó a los demócratas de querer que Estados Unidos pierda la guerra contra Irán. En un mensaje difundido por redes sociales, el mandatario cargó contra sus adversarios políticos y trató de cerrar filas en torno a la intervención militar iniciada por su gobierno de Israel el pasado 28 de febrero. Trump aseguró que la oposición demócrata prefiere que el país pierda la guerra antes que su administración se atribuya esa victoria. Además, insultó a los sectores contrarios a su gobierno y atribuyó esta actitud a lo que describe como el síndrome anti-Trump.

Pese al alto el fuego, el régimen israelí vuelve a bombardear varias localidades del sur del Líbano. El ejército israelí afirmó haber logrado el control operativo, tanto en la superficie como bajo tierra, en la zona de las alturas de Ali al-Tahrir, anunciando la finalización de la limpieza de la infraestructura subterránea que, según dijo, pertenecía a Hezbollah. La zona de Ali al-Tahrir, en la gobernación de Nabatieh, ha sido testigo de una escalada de la violencia sobre el terreno en medio de las continuas incursiones y operaciones militares israelíes. La agresión israelí contra el Líbano continúa desde el 2 de marzo del 2026, dejando más de 4.000 muertos y más de 12.000 heridos, además del desplazamiento de más de 1 millón de personas.

y seguimos. El gobierno de Donald Trump solicitó a la Corte Suprema de Estados Unidos la aprobación para la implementación de una normativa del servicio postal que restringe el voto por correo de cara a las próximas elecciones. Una jueza federal emitió una orden provisional para suspender partes clave de dicha regulación, ante lo cual el Ejecutivo argumentó que esa medida impide al correo combatir un supuesto fraude electoral. La norma impulsada autoriza al servicio postal a rechazar el envío de papeletas de los estados que no utilicen sobres estandarizados o que no tengan sus listas de votantes actualizadas en un portal web oficial. El mandatario estadounidense aseguró que la propuesta forma parte de una presunta iniciativa más amplia que busca exigir prueba de ciudadanía e identificación para votar. Según la Asociación Automovilística Estadounidense, el precio del diésel en Estados Unidos marcó un récord histórico al ubicarse en $5.85 por galón este 4 de septiembre. El alza supera el máximo de $5.81 de junio del 2022 y que, de acuerdo con analistas, esto responde al conflicto con Irán, que interrumpió el flujo de combustibles por el Estrecho de Hormuz vía marítima, por donde transita el 20% del crudo mundial. El encarecimiento golpea el transporte y la distribución de alimentos y profundiza el descontento social a semanas de las elecciones legislativas.

0: país en las redes, se lo mostramos. En Brasil, más de 200 expertos trabajan para transformar el aceite de la macaúba, una palma nativa, en combustible de aviación sostenible. El motivo, cumplir las exigencias ambientales para 2027. La innovación para descarbonizar los cielos está en la vegetación tropical.
1: ¿Un avión impulsado por palmeras tropicales? No es ciencia ficción. Está pasando en Brasil. Más de 200 científicos e ingenieros trabajan en una mega biorrefinería en Bahía para transformar el aceite de la macaúba, una palma nativa, en combustible sostenible para aviones, conocido como SAF. Mientras los cultivos maduran, la planta usará aceite de soya y de cocina reciclado. La meta, producir 20.000 barriles diarios. La idea es tan potente que ya tienen vendido el 90% de su capacidad. Con las nuevas reglas ambientales de 2027 para reducir emisiones, esta planta nativa podría liderar la carrera global por volar sin contaminar. ¿Te subirías a un avión impulsado por palmeras? Te leemos en los comentarios.
0: Ahora vamos a conocer los resultados de nuestra encuesta del día en el canal de Telegram Telesur TV. El contexto era el siguiente. Venezuela destaca alianzas entre PDVSA y empresas petroleras internacionales para consolidar el crecimiento económico y social del país. La pregunta era, ¿qué representan estos acuerdos energéticos para el mundo? Opción A, beneficios mayoritarios para el pueblo venezolano. Opción B, fracaso del modelo de sanciones. Opción C, integración económica en igualdad de condiciones. Y opción D, reconfiguración del comercio global. Siendo la opción A, beneficios mayoritarios para el pueblo venezolano, con una votación del 47%, seguida por la opción B, fracaso del modelo de sanciones. Esto también dentro del contexto que, aún con estos acuerdos internacionales en materia energética, sobre Venezuela pesan sanciones y medidas coercitivas unilaterales.

0: Finalizamos temas del día, pero los dejamos con el siguiente material audiovisual que usted puede conseguir en las redes sociales de Telesur. El fútbol sudamericano da un paso gigante frente al racismo. Conmebol y FIFPro unen fuerzas en la campaña El Respeto es Titular, impulsando la educación, el diálogo y el trabajo de un Task Force de lujo liderado por figuras como Ronaldo Nazario, Fatma Zamora y Sergio Marchi para erradicar la discriminación dentro y fuera de la cancha. Gracias por acompañarnos. La invitación es a que se mantenga con nosotros. Soy Andrea Romero y será hasta la próxima.
1: Atención a todos los fanáticos del fútbol. Hoy la Conmebol y la FIFPro unen fuerzas para impulsar un fútbol más inclusivo y libre de racismo en Sudamérica, a través de programas de educación, formación y espacios de diálogo. Ambas instituciones trabajarán junto a los jugadores para prevenir y combatir la discriminación dentro y fuera de la cancha. Además, esta alianza refuerza el trabajo del Task Force, creado por la Conmebol, liderado por figuras de gran trayectoria como Ronaldo Nazario, Fatma Zamora y Sergio Marchi, presidente de FIFPro. Este grupo de trabajo impulsa políticas y mecanismos de prevención directos que involucran activamente a todos los actores del fútbol de la región, para garantizar entornos seguros y respetuosos. Esta iniciativa se enmarca en la campaña Respeto es Titular, reforzando el compromiso de transformar palabras en acciones concretas para que el respeto siempre prevalezca. ¿Crees que estas medidas sean suficientes para acabar con el racismo en el fútbol? ¿O hace falta castigar más duro a los clubes? Te leemos.

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4: Habla la presidenta de Venezuela, encargada del Ciro Rodríguez.
5: Rangel, mi saludo para ti, para todas las mujeres, los hombres que forman parte de esta industria que es la primera del país y va a ser la primera del mundo también. Yo quiero agradecer al equipo, al gabinete ministerial, a la ministra Paula, a la junta directiva de PDVSA, al presidente de PDVSA, a su vicepresidente, porque han sido meses arduos de negociaciones. Arduos, difíciles, pero nunca perdimos el horizonte. Nuestro horizonte es la felicidad de nuestro pueblo. Nuestro horizonte es que nuestros trabajadores, nuestras trabajadoras, tengan mejores salarios, que su familia viva mejor, que los hospitales estén equipados, que las escuelas tengan educación de calidad. Nosotros queremos y nos hemos enfocado en que el estado de bienestar concebido por Bolívar en su discurso de Angostura sea realidad, la mayor suma de felicidad posible. Eso es lo que nos inspiró durante estos meses de negociaciones arduas. Y alcanzamos, se pueden sentar, como ustedes saben, un acuerdo binacional con el gobierno de los Estados Unidos. Yo le agradezco al presidente Trump su disposición en retomar una relación energética que data de 1859, la relación energética Venezuela a los Estados Unidos. Cuidado y no antes. Siglos de relaciones energéticas. Y lo dije en enero, nosotros vamos a resolver nuestras diferencias, nuestras controversias a través de la diplomacia, de la negociación. Y estos acuerdos, una expresión extraordinaria de eso, de cómo a través de la negociación, del respeto mutuo, de un acuerdo ganar-ganar, podemos hoy mirar al futuro de Venezuela. Y yo lo digo, Venezuela es el país con las primeras reservas petroleras del planeta, pero es el número 20 en posición de país exportador. ¿De qué sirven esas riquezas? ¿De qué sirven si no las desarrollamos? Queremos ser, sí, el país con las mayores reservas, pero también queremos ser una potencia productora y que esa producción se traduzca en la felicidad del pueblo venezolano, de los trabajadores, de las trabajadoras, de la industria. Estos acuerdos, porque no solamente ese extraordinario acuerdo binacional, también se han suscrito acuerdos con empresas de Europa, Repsol, Eni, Shell, con empresas de Emiratos, de Qatar. Esos contratos van a marcar a Venezuela en su desarrollo energético, como lo decía la ministra ayer en la entrevista, a posicionarla en la fórmula energética internacional. Ustedes saben que el 80% del petróleo, 90% del gas, son campos que ya alcanzaron su tope. Se lo digo a ustedes porque ustedes son trabajadores de la industria en el mundo. Y el 90% de las inversiones en el mundo está dirigido, el 90% está dirigido a tratar de mantener esos campos. evitar sus declinaciones. Y nosotros estamos firmando para desarrollar campos verdes. Estamos marcando no solamente el futuro de Venezuela, sino el aporte que Venezuela le va a dar al mundo, al hemisferio, a la seguridad energética internacional, al equilibrio de la economía mundial. Y eso lo están haciendo ustedes. Porque son, y aquí yo me voy a ir al día a día de ustedes, porque los trabajadores y las trabajadoras petroleras han sido como el ave fénix. Ustedes saben por lo que hemos pasado. Duro, muy fuerte. Pero de la mano de ustedes salieron soluciones ingeniosas. De la mano de ustedes pudimos recuperar producción, como lo dijo el presidente de PDVSA, y alcanzar 1.200.000 barriles en el mes de diciembre. Lo que llamamos el esfuerzo propio, pero ha sido el esfuerzo de nuestros trabajadores. Ahora imagínense ustedes la dimensión, la magnitud de 50 acuerdos que se han firmado, lo que van a impactar en petróleo, en producción de gas. Ha sido mi sueño desde que el presidente Maduro me nombró ministra de hidrocarburos. Yo dije, vamos a ser país exportador de gas. Y empezamos a exportar las primeras moléculas de gas. Pero vamos a ser también una potencia en gas. Y vamos a ser una potencia petroquímica. Son los sueños. Pero esos sueños lo vamos a ver. Y lo van a ver nuestros hijos. Lo van a vivir nuestros hijos, los hijos de nuestros hijos. Porque estamos marcando el futuro de nuestra patria con esperanza, con desarrollo. Y yo veo, imagínense ustedes, y van a empezar a verlo este mismo año, taladros llegando a Occidente. Taladros de perforación llegando a Occidente. O las tuberías flexibles que necesita Héctor para la faja, los coltubis, los químicos, las bombas, la dinamización de la economía nacional. Todas las industrias en Venezuela de distinto orden se van a activar. Y estamos pensando es en más empleos. Estamos pensando en empleo para nuestra juventud, para nuestros jóvenes talentos, que regresen los jóvenes talentos, que regresen a nuestro país, a este esfuerzo conjunto. Y la juventud venezolana, las grandes oportunidades que se van a abrir para que la reciban y hagamos juntos un gran país. Y dejemos por lado, dejemos atrás las mezquindades. Me acusan por querer el bien del país. Me acusan por querer mejores salarios para los trabajadores. Me acusan por querer hospitales dignos para nuestro pueblo. Me acusan por querer escuelas públicas dignas para nuestros niños. Mejor alimentación. Pero esas mezquindades las vamos a superar nosotros juntos y las dejaremos atrás. Yo quiero aprovechar para agradecerle al equipo de PDVSA Gas. Ustedes saben que el sábado pasado hicieron un apagón en el occidente. Manipularon las presiones de gas para que cayera el sistema termoeléctrico en el estado Zulia y se llevó a Occidente. Anoche, gracias al equipo de PDVSA Gas, detectamos, cierran las llaves de gas para que caigan los sistemas de gas y caigan las termoeléctricas y caiga el sistema eléctrico nacional que está tan golpeado por las sanciones, por la demanda de crecimiento eléctrico, por la demanda derivada de las altas temperaturas. Se suman también las mafias extremistas para sabotear. Yo pido la colaboración de todos los trabajadores y las trabajadoras del país. Y hago un llamado a los trabajadores de Corpoelec y a las trabajadoras a estar alertas, porque en una semana, en protesta por lo que ha significado la firma de estos acuerdos petroleros, la protesta de ellos es causarle daño al pueblo venezolano. Nosotros todos de pie y alerta para defender a Venezuela, para defender a nuestro pueblo, como lo hemos hecho. Los trabajadores y las trabajadoras petroleras son insignia y ejemplo de lo que es la resistencia victoriosa. ¿Van a poder ahorita? No van a poder. Yo se los digo, salgan a lo claro, porque no lo vamos a permitir, no van a poder. Nosotros seguiremos por esta senda. Nada nos va a detener, porque nuestro horizonte es muy claro y nuestro horizonte se llama felicidad social y económica del pueblo de Venezuela en negociaciones soberanas. Porque todos estos contratos en el futuro también le van a dejar al país infraestructura donde hoy hay monte, autopista donde hoy hay monte, servicio eléctrico donde hoy solo hay tierra, agua, infraestructura energética. Será de Venezuela, será nuestro. Y ese es el objetivo, que nada nos aparte del objetivo, ni los mezquinos ni los miserables. Nosotros con moral en alto y con alegría de ver que hemos iniciado este largo camino por la recuperación de Venezuela, pero que ustedes mismos y nosotros mismos lo vamos a ver con nuestros ojos y le vamos a dejar herencia a nuestras generaciones futuras. Yo vine a darles un abrazo, agradecerles por décadas de resistencia de ustedes, pero es una resistencia que la historia les ha dicho, tenían razón en resistir, tenían razón en no rendirse, tenían razón en no entregarse. Y por eso, mi abrazo, los abrazo a todos y a todas, y le digo, vamos a ver ese gran amanecer y lo vamos a ver juntos, abrazados. Gracias a todos y a todas.
6: Señoras y señores,
4: esa es la reunión que sostiene la presidenta encargada de Venezuela, Delcy Rodríguez, con los trabajadores del sector petrolero, a quienes no solamente ha reconocido por su resistencia, por haber brindado a lo largo de estos años, pese a las medidas coercitivas unilaterales, su labor incansable para mantener de pie a este sector hidrocarburífero. Saludaba la firma de más de 50 acuerdos con Estados Unidos y otros países como la italiana Eni y de otras nacionalidades que se suman para invertir en esta nación suramericana. Ella decía de manera enfática, me acusan por querer mejores escuelas, hospitales dignos, un salario justo para la clase trabajadora golpeada por estas medidas unilaterales que aún mantiene Estados Unidos sobre el país. Ella se dirige así a la clase trabajadora y les pide también mantenerse alerta ante estas mafias que intentan boicotear al sistema eléctrico nacional en protesta por estos acuerdos, que lo que van a traer es beneficio mutuo también para el desarrollo de infraestructura y la explotación, que en su mayoría de estos 17 campos son verdes, decía, una inversión que superaría los 200 mil millones de dólares. Información destacada a esta hora en nuestra pantalla de Telesur, la ampliación más adelante. Sigue con nosotros.
7: De los Juegos Mediterráneo, la antorcha inicia ahora su ciclo rumbo a Pristina 2030 en Kosovo, desde su elección para albergar entonces la 21ª edición de esta cita multidisciplinaria. En esta edición Italia entonces aprovechó la localidad para proclamarse campeona del torneo con un total de 224 medallas, para haber 74 de oro en este caso, imponiéndose con soltura además en disciplinas clave como el atletismo, natación y esgrima. Turquía se consolidó en la segunda posición tras conquistar 41 medallas de oro. Por su parte, Grecia completó el podio en el tercer lugar tras firmar una actuación ahí sólida con 26 metales dorados. Bien, y el Comité Olímpico Colombiano eligió ya los patinadores Gabriela Rueda y Brian Carreño como abanderados de la delegación nacional. Esto es para la inauguración de los Juegos Suramericanos Santa Fe 2026.
8: El Comité Olímpico Colombiano ha designado oficialmente a la patinadora de velocidad Gabriela Isabel Rueda y al patinador artístico Brian Carreño como los abanderados de la delegación para la ceremonia de apertura de los octavos Juegos Suramericanos Santa Fe 2026, los cuales se llevarán a cabo en Argentina del 12 al 26 de septiembre. Este reconocimiento celebra a sus impecables trayectorias en los eventos más exigentes del ciclo olímpico y campeonatos de talla mundial. Gabriela Rueda, destacada especialista en pruebas de fondo, eliminación y puntos, llega tras brillar en los Juegos Centroamericanos y el Caribe Santo Domingo 2026, donde conquistó 3 medallas de oro y una de bronce. Por su parte, Brian Carreño, 6 veces campeón mundial de patinaje artístico en la modalidad de solo danza, ostenta los títulos del Mundial de Beijing 2025 y de la reciente Copa Mundial de Cesena en Italia. Al encabezar el desfile inaugural de la justa suramericana, ambos deportistas liderarán el sueño de Colombia de continuar consolidándose como potencia deportiva en la región y rememorar el histórico campeonato obtenido en Cochabamba 2018.
7: Bien, nosotros de esta manera establecemos breve pausa acá en Deportes Telesur. No se muevan, hay más información deportiva a la vuelta.

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Y aquí continuamos para más información deportiva a esta hora y tenemos que hablar de la 12ª edición del Campeonato Mundial Femenina Sub-20 que está próxima a arrancar, donde América Latina ya se encuentra representada por 6 selecciones. Y es que Polonia albergará entonces a partir de este 5 de septiembre hasta el 27 de este mismo mes el torneo, donde 24 selecciones buscarán hacerse con el título mundial. Por parte de Latinoamérica, el grupo A cuenta con México, una de las mayores potencias por CONCACAF, y a la selección de Argentina, quienes por cierto buscarán posicionarse ahí por primera vez en un podio. Brasil se ubica en el grupo B y es que la canariña, históricamente nunca ha podido pasar del tercer lugar, tremendo dato. Ecuador lleva a una de sus mejores generaciones para esta edición del torneo, bueno, midiéndose en el grupo C. Por cierto, para Ecuador, esto es un hito histórico, porque por primera vez en la historia van a disputar un mundial de la categoría. Pero en el grupo C la tendrá difícil ante selecciones, como Francia, le tocó bailar con la más fea de Ecuador. Francia, Ghana y Corea del Sur, Bueno, y para finalizar, las delegaciones de Colombia y Costa Rica, bueno, se enfrentarán entonces en la primera fase del grupo al compartir con el grupo E junto a la campeona defensora, Corea del Norte.

0: Bien, y otras notas tiene que ver con Shabar Rafa, que venció 2-0 a Kadamar Rafa, esto en el arranque de la Copa de los Mil Mártires en Dir al-Balah. Este es un choque que homenajeó, por cierto, a los deportistas caídos en la Franja de Gaza. Y es que el partido inaugural de la Copa de los Mil Mártires finalizó con una victoria 2-0 a favor de Shabar Rafa frente a Kadamar Rafa en el estadio de Dir al-Balah. Un encuentro que trascendió el ámbito deportivo al reavivar una de las rivalidades más históricas del fútbol palestino. Más allá del marcador, este clásico sirvió como un potente acto de memoria colectiva y resiliencia organizado entonces por la Asociación Palestina de Fútbol para homenajear a los atletas y miembros de la comunidad deportiva caídos por el genocidio de Israel, el pueblo palestino, utilizando además el deporte como una plataforma de unidad, identidad y esperanza en la Franja de Gaza. Bien, y en España llevar una bandera puede terminar en golpes, ¿ah? Hasta ahí hemos llegado. En un partido de fútbol, la Policía Nacional le retiró a un menor de edad una estelada, el símbolo independentista catalán, cuyo uso es legal, y lo agredió al adolescente, que quedó con una causa abierta. Los agentes solo bajo investigación interna, pero bueno, todo esto parece mentira por este pequeño detalle. Así está una sociedad que a veces usa venda en los ojos. Tenemos más detalles de esta nota por parte de nuestro corresponsal Andrés Flores.
1: Un seguidor azulgrana menor de edad llevaba una estelada. Varios agentes de la Policía Nacional se la arrebataron y lo golpearon, según las denuncias, incluso cuando ya estaba reducido en el suelo. Todo quedó grabado por otros aficionados y el tema sigue en debate público hasta el día de hoy.
2: El policía empieza a pegarle, corre y hay toda una serie de policías allí en aquella zona y todos los policías le van pegando hasta el punto que lo tiran al suelo.
1: Pero, ¿qué es exactamente esa bandera? La estelada nació a principios del siglo XX como un símbolo del independentismo catalán. Su diseño no es casual. A las franjas rojas y amarillas de Cataluña le sumaron un triángulo con una estrella, inspirados en las banderas de Cuba y Puerto Rico, en plena lucha por su independencia de España. Hoy es un símbolo político legal y así lo han confirmado los tribunales.
2: ¿Por qué? El hecho de que se produzcan hechos de este tipo y no sean, digamos, reprimidos o no sea, o policía no sea sancionado por estos incumplimientos, que son vulneraciones graves de derechos humanos, lo que hace es favorecer que estas actuaciones se sigan repitiendo.
1: El caso expone una inversión de papeles. El menor quedó en causa abierta en el juzgado de menores por un presunto delito de atentado contra la autoridad, mientras que los agentes solo enfrentan una investigación interna de la propia policía. Para la defensa, ese desenlace alimenta la impunidad.
3: Desde el activismo destacan positivamente la actitud que ha tenido el Barça frente a la agresión.
4: Como Asamblea Nacional Catalana valoramos muy positivamente la respuesta del Fútbol Club Barcelona, convocando precisamente un acto de respeto hacia la estelada, hacia el símbolo de la bandera independentista que muchos catalanes alzamos.
1: El club, que asumió la defensa jurídica del joven, transformó el partido contra el Athletic en un acto de exaltación de la estelada. La respuesta más contundente no vino de las instituciones del Estado, sino de las gradas.
4: Los ciudadanos de un Estado democrático tienen que poder alzar sus símbolos, símbolos legales, sin sufrir que la policía les responda con violencia.
1: Mientras el menor espera una resolución judicial, las gradas ya dieron su respuesta. Se llenaron de las mismas banderas que motivaron la agresión. Andrés Flores, Telesur, Barcelona.
0: Breve pausa, Gran Deportes Telesur. Hay más, da la vuelta. Ya venimos.

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0: Bien, y seguimos para más información deportiva y tenemos que hablar que por tercera ocasión en su carrera el venezolano Miguel Rojas es reconocido con el premio Hans Hamsel de la MLB. Así que la ceremonia tuvo lugar este jueves en el Dodger Stadium previo al encuentro entre Cardenales y Dodgers. El campo corto de Los Ángeles recibió este galardón que distingue, por cierto, la pasión, el liderazgo y la conducta ejemplar dentro y fuera del terreno de juego, consolidando además más de 10 años, parece mentira, de carrera en la Gran Carpa. Bueno, Rojas, quien recibirá esta distinción en el 2019-2021 con los Marlins de Miami, ahora suma su tercera o su primera distinción, pero con los Dodgers, equipo con el que se ha convertido en una pieza clave a la dirección de Dave Roberts. De esta manera, la entrega del galardón se vio enmarcada en una victoria de Los Ángeles, 3-2 frente a San Luis, la cual fue celebrada por la afición angelina, quienes reconocen además al venezolano en soporte ofensivo y defensivo, además de su influencia en el dugout. Hans Hamsel, que es lo mismo, traducido al español, corazón y entrega. Sí, parece mentira. Los venezolanos, sobre todo los peloteros en la Gran Carpa, no es que los dominicanos y los puertorriqueños no lo hagan, pero esta corazón y entrega, esta garra, parece que el pelotero venezolano está un peldaño por encima. Y si no, vean Ronald Acuña, como ya lleva 200 honrones, 200 bases estafadas. Bien, en más noticias, Nicaragua confirmó estar lista entonces para recibir por primera vez el Mundial Sub-23 de Béisbol, esto previsto del 6 al 15 de noviembre de este año 2026. El anuncio realizado en el Estadio Nacional Soberanía indica que la competición va a reunir a 400 atletas distribuidos en 12 selecciones, las cuales van a disputar 50 partidos, 30 de la fase preliminar, 18 de la superronda y 2 de la jornada decisiva, la cual está prevista en Managua para el próximo 15 de noviembre. Por otro lado, en los partidos inaugurales del 6 de noviembre se podrá disfrutar de los duelos de la anfitriona, bueno, en este caso ante Australia, y el de la selección cubana contra Corea del Sur, marcando con ello el inicio de un calendario que proyecta el país como foco internacional, al contar con un programa cultural paralelo y la presencia de figuras como la del manager de la selección mayor, el estadounidense Dusty Baker. Bien, seguimos hablando de la pelota, y es que el venezolano Jesús Luzardo confirma su gran momento en la MLB a ser galardonado con el premio Pitcher del mes de agosto, esto en la Liga Nacional. Así que el anuncio destaca al zurdo venezolano de los Phillies de Filadelfia por su dominio absoluto en 5 aperturas. Durante agosto, Luzardo, en su primer reconocimiento en las Grandes Ligas, registró marca de 3-0 con efectividad de... Miren la efectividad de Luzardo, tremendo. 1.31, 46 ponches, estos numeritos, en 34.1 entrada, un guay de 0.87 y promedio de 12.06 ponche cada 9 innings, liderando ahí con ello la estadística del mes en la Liga Nacional. En los partidos, o en los apartados, en este caso de la efectividad, mira esa curva como se entierra, tremendo, consolidando así como uno de los brazos más sólidos de la rotación. De esta manera, sus actuaciones incluyeron juegos de 8 entradas en blanco y 3 salidas consecutivas con al menos 9 ponches. Por ello, este reconocimiento confirma el salto de calidad del venezolano, quien ya había sido convocado a Juego de las Estrellas y ahora se afianza como pieza clave en la lucha de los Phillies de, bueno, por cierto, para la postemporada. Lo que decimos los peloteros venezolanos, parece que le ponen un extra. No digo que los dominicanos no lo hagan. Bien, seguimos en la Gran Carpa, y es que el lanzador puertorriqueño Eduardo Rivera quedará fuera por el resto de la campaña con los Medias Rojas de Boston por lesión. No todo es color de rosa en la Gran Carpa. Durante la semana, el lanzador zurdo fue movido a la lista de lesionados por 60 días debido a una lesión en la espalda. Rivera debutó esta temporada en la Gran Carpa con Boston y tuvo 4 apariciones en el equipo grande con marca de 0-1 y efectividad muy alta, 6.30 en 10 entradas, donde punchó a 10 con un wipe de 1.40. Rivera también lanzó con Puerto Rico, recordemos, en el pasado Clásico Mundial de Béisbol, que ganó Venezuela y pertenece a los Cangrejeros de Santurce en la pelota invernal de su país. Bien, dejamos la Gran Carpa por ahora, y es que el pasado 7 de junio en la Fórmula 1 celebró el Gran Premio de Mónaco, donde semanas después el Tribunal de Apelaciones de la FIA tuvo que admitir sus errores por los comisionados y este viernes 4 de septiembre volvieron a revertir sus declaraciones, fallando incluso a favor de McLaren y Red Bull, causando además indignación dentro de Alpine.
1: A 3 meses de haber culminado el Gran Premio de Mónaco de la Fórmula 1, dicha cita continúa generando estragos en el paddock de la categoría, ya que este viernes los directivos del Tribunal de Apelaciones de la FIA respaldó la apelación conjunta entre Red Bull y McLaren. Durante aquella fecha del campeonato se presentaron muchas fallas por parte de los comisarios a lo largo de la carrera, provocando sanciones que tanto los pilotos como sus equipos clasificaron como injustas, destacando el caso de Pierre Gasly de Alpine, quienes habían ocupado el tercer escalón del podio, siendo un hito para una escudería de la tabla baja. Pero por las sanciones, su lugar fue ocupado por Isaac Haddad, consiguiendo su primer top 3 con Red Bull Racing. Sin embargo, Alpine apeló la decisión, donde semanas después la FIA reconoció las irregularidades por parte de los comisarios, otorgándole a Gasly el tercer lugar de Mónaco, obligando a su vez a Red Bull regresar el trofeo. Esta situación causó indignación para los equipos de Red Bull Racing y McLaren, quienes se presentaron nuevamente ante el Tribunal de Apelaciones, explicando que otros pilotos también se vieron afectados por el comisionado. Esta situación causó indignación por parte de los equipos de Red Bull Racing y McLaren, quienes se presentaron nuevamente ante el Tribunal de Apelaciones, explicando que otros pilotos también se vieron afectados por el comisionado de dicha carrera. Pero sus casos no se vieron resueltos, por lo cual, hoy 4 de septiembre, la FIA volvió a emitir un comunicado donde reconocen su fallo, regresándole a Haddad su trofeo. Ante esta situación, el director del equipo de Alpine, Flavio Briatore, acusó en una rueda de prensa a que el juez de la FIA encargado de este caso de favorecer a McLaren por supuestos vínculos, provocando indignación y decepción en todo el equipo francés. El detalle es que en dicha rueda de prensa también se encontraba el jefe de McLaren, Andrea Stella, quien afirmó tomarán medidas ante dichas acusaciones.
0: Bien, nosotros con esta información de Deportes a Motor le ponemos punto final a nuestra emisión de Deportes Telesur. Hoy viernes, como siempre, a ustedes agradecidos por la compañía, la sintonía y además por la preferencia. Sigan ahí, por supuesto, con la señal de Telesur porque sigue la programación habitual. Como siempre, desde ya le deseamos feliz fin de semana para todos y por favor, entre todos, a pesar de las adversidades, en cualquier parte del mundo que te encuentres, llévense bien.

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0: Bienvenidos a esta emisión de Telesur Noticias. Qué placer acompañarles. Soy Paola Pérez. Vamos de inmediato a revisar nuestros titulares. Venezuela fortalece sus alianzas energéticas. La presidenta encargada del Ciro Rodríguez ha firmado un convenio para la inversión privada colombiana con el sector de hidrocarburos. El fenómeno del Niño asfixia al agro en Panamá. La sequía arrasa el Pacífico mientras el exceso de lluvias ahoga el Caribe, poniendo en riesgo la cosecha nacional. A través de un informe, diversas entidades científicas advierten que uno de cada 13 niños menores de 5 años en Haití padecen de desnutrición aguda. Lo adelantábamos en nuestros titulares, la presidenta encargada de Venezuela, Delcy Rodríguez, ha encabezado esta jornada la firma de acuerdos en el área de hidrocarburos con la compañía independiente colombiana Geopark, perteneciente al grupo Glinsky. Este grupo, junto a PDVSA, asumirá operaciones a través del bloque Bare, la faja petrolífera del Orinoco, que actualmente mantiene una producción de 11.000 barriles diarios y con esta alianza ascenderá a 95.000 barriles. Entre las disposiciones acordadas, Geopark ofertará con una participación económica neta de 65%, y la empresa financiará además el 100% de las inversiones en un plazo de 25 años. Se prevé que la producción de Geopark alcance los 18.000 barriles diarios para el 2027.
1: Yo agradezco porque el interés demostrado en nuestro país es una buena señal. El interés demostrado a invertir en Venezuela por parte de un grupo tan serio como el que pertenece al señor Jaime es una gran muestra de la confianza que existe en el país, en las leyes del país, en los reglamentos del país, y me emociona mucho que sea una empresa de Colombia quien se sume también a ese plan de recuperación de nuestra industria petrolera para incremento de la producción en beneficio del pueblo. Lo he dicho, que cada barril se traduzca en bienestar, en escuelas, en salud, en alimentación, en salario, en la felicidad del pueblo.
0: Se pronunciaba el jefe de este grupo, Gilinski, Jaime Gilinski, asegurando un desarrollo responsable en el bloque Bare, con elevados estándares ambientales, dijo durante su intervención.
2: Este desarrollo se hará de manera responsable. Responsable con el medio ambiente, aplicando los más altos estándares de gestión ambiental que hemos implementado en cada uno de nuestros bloques. Responsable con las comunidades de la faja del Orinoco, que deben ver en este proyecto una fuente de progreso, de empleo digno y de bienestar. Y responsable con Venezuela, como nación, entendiendo que el petróleo bien gestionado es una herramienta de desarrollo para millones de familias. Creemos firmemente en Venezuela. Creemos en la capacidad de recuperación de su industria petrolera, en el talento de sus profesionales y en el momento histórico que hoy se abre para el país. No llegamos como observadores cautelosos, llegamos como socios convencidos, dispuestos a poner nuestro capital, nuestra experiencia y nuestro nombre al servicio de un proyecto que puede generar valor compartido para Venezuela, para PDVSA y para Geopark.
0: La presidenta encargada de Venezuela, Delcy Rodríguez, afirmaba que estos nuevos contratos petroleros suscritos marcan el desarrollo energético de Venezuela. Durante este encuentro con trabajadores de la industria petrolera que se ha celebrado esta tarde, la mandataria encargada destacó los acuerdos bilaterales con Repsol, con Eni, con Shell y empresas de Emiratos y como Qatar. Explicó que el 80% del petróleo y el 90% del gas mundial provienen de campos que ya alcanzaron su tope de producción y que el restante de las inversiones globales se destina a mantenerlos. Enfatizó así que Venezuela está firmando contratos para desarrollar campos verdes. La mandataria también aseguró que la magnitud de estos 50 acuerdos suscritos impactará en posicionar al país también como una potencia en gas, en petroquímica, y sobre todo el beneficio será para la clase trabajadora con sueldos dignos y mejorar además la calidad de vida de los venezolanos. Hospitales, escuelas, entre otros.

0: ustedes saben por lo que hemos pasado. Duro, muy fuerte. Pero de la mano de ustedes salieron soluciones ingeniosas. De la mano de ustedes pudimos recuperar producción, como lo dijo el presidente de PDVSA, y alcanzar 1.200.000 barriles en el mes de diciembre. Lo que llamamos el esfuerzo propio, pero ha sido el esfuerzo de nuestros trabajadores. Ahora imagínense ustedes la dimensión, la magnitud de 50 acuerdos que se han firmado, lo que van a impactar en petróleo, en producción de gas. Ha sido mi sueño desde que el presidente Maduro me nombró ministra de hidrocarburos. Yo dije, vamos a ser país exportador de gas. Y empezamos a exportar las primeras moléculas de gas. Pero vamos a ser también una potencia en gas. Y vamos a ser una potencia petroquímica. Son los sueños. Pero esos sueños lo vamos a ver. Y lo van a ver nuestros hijos. Lo van a vivir nuestros hijos, los hijos de nuestros hijos. Porque estamos marcando el futuro de nuestra patria.
1: Pero también se han suscrito acuerdos entre el gobierno de Venezuela con Miyamoto International en materia de ingeniería estructural y gestión de riesgo sísmico tras el doblete registrado el pasado 24 de junio. Este es un acuerdo muy importante que permitirá a esta empresa de ingeniería estructural llevar adelante un plan de recolección y despeje de vestigios y post-terremoto, donde además la entidad costera será beneficiada. Durante el acto estuvo presente el CEO de Miyamoto International, Kit Miyamoto, así como el vicepresidente sectorial de Obras Públicas y Servicios, Juan José Ramírez. Con esta rúbrica se ratifica una vez más el compromiso de Venezuela con el desarrollo urbano sostenible y el fortalecimiento del Estado para garantizar la seguridad de su población.
2: This is actually a very important one because essentially we've been working with the government for quite a long time now, you know, and but next phase is the debris removable, and this is so critical.
3: De hecho, es un acuerdo muy importante. Ya hemos estado trabajando algún tiempo con el gobierno y empezamos con la primera fase que tiene que ver con la evaluación.
2: We counted over 3 million tons of debris out there, and that needs to be dealt with.
3: Y contamos con más de 3 millones de toneladas de escombros que han de ser removidos y eso lo vamos a hacer.
2: So we're actually bringing the capacity of Venezuela, the private sector. That's exactly that the whole thing's here, to make it, to really assist the people here in Venezuela.
3: Así que estamos combinando las capacidades con el sector privado venezolano y es parte de nuestra meta trabajar conjuntamente con la población venezolana.
1: El vicepresidente sectorial de Obras Públicas y Servicios, Juan José Ramírez, resaltaba la importancia de este acuerdo, el cual impulsará, dijo, el plan de recolección y despeje de vestigios post-terremotos.
4: Bueno, el día de hoy se está desarrollando una actividad muy importante, pues la presidenta, la doctora Delcy Rodríguez, ha logrado pues este acuerdo con el grupo Miyamoto, que posee amplia experiencia a nivel internacional en todo lo que tiene que ver con infraestructura, con eventos sísmicos y eventos post-desastre. Y en esta oportunidad Miyamoto viene a sumarse al equipo de trabajo del gobierno nacional para todo lo que es el plan de recolección, despeje de vestigios que quedaron producto del doblete sísmico, trabajo que se viene ejecutando de forma articulada y que ahora forma parte de este gran equipo de trabajo. Esta articulación perfecta entre el gobierno de Estados Unidos, el gobierno venezolano y todos los equipos de trabajo en conjunto con el Poder Popular irán consolidando todo lo que requiere el Estado de La Guaira para su reconstrucción total y por supuesto para que La Guaira renazca.
1: Y hablando del Estado de La Guaira, nuestra compañera de labores Michelle Ramírez estuvo en el lugar verificando in situ cómo se va reactivando la economía también en este punto del país.
5: En el Estado de La Guaira se llevó a cabo la primera rueda de negocios del sector pesquero. 20 acuerdos comerciales con empresas privadas se lograron en este primer encuentro que agrupó a más de 100 hombres y mujeres de los consejos del Poder Popular de Pescadores y Pescadoras, conocido como COMPA.
6: En esta etapa que llama la presidenta Delcy Rodríguez, el renacer de La Guaira, ha sido uno de los sectores baluarte para ese renacimiento, incorporándose a la tarea de la pesca permanente. Nada más este año, en lo que ha sido el primer semestre de este año, tenemos un crecimiento de más del 50% de la captura pesquera comparado con el año pasado. Ahora bien, no es solamente el crecimiento de la pesca. Hoy lo que quisimos fue vincular a través de más 22 empresas, proveedoras, empresas que compran plantas procesadoras, para articular directamente la cadena de suministro, la cadena de valor agregado, y de esa manera el habitante de Caracas, de Miranda, sepa que puede estar consumiendo un producto en extraordinarias condiciones.
5: Las mesas de trabajo sirvieron como espacio de diálogo entre procesadores, distribuidores y directivos del COMPA, consolidando cerca de 35 mil kilos de pescado negociado.
7: Hoy están haciendo enlace con las compañías distintas o las variedades de compañías que están en nuestra capital y locales también, en la cual ellos directamente están haciendo su negociación, están estableciendo los precios de las proteínas pesqueras, como el atún, como el dorado, como el medregal, como el pargo, como el mero, como la picúa, y una variedad de especies en la cual, bueno, en La Guaira ha sido una Guaira próspera pese a las adversidades, y hoy los pescadores son protagonistas buscando un precio estable para que su economía siga avanzando y siga prosperando para el futuro de nuestro país. Es importante destacar aquí que hay 25 consejos de pescadores en nuestro estado de La Guaira, desde Chupa hasta Puerto Maya, divididas en tres ejes, como en el eje este, el eje central y el eje oeste. Hoy los pescadores son protagonistas, ellos mismos interactuando con los comerciantes.
5: Este primer encuentro forma parte de las acciones de reactivación económica del sector tras las afectaciones por los sismos recientes en la región.
8: De verdad que es una oportunidad súper excelente y bueno, vamos a seguir fortaleciendo nuestro trabajo y creo fielmente que La Guaira renace, pues, y este es parte del renacimiento de La Guaira, que nos estén apoyando, porque de verdad que después de estos días, no hemos tenido mucha comercialización como tal, pues, pero sabemos que esto es como un despegue para nosotros nuevamente entrar como en el carril, porque no nos hemos detenido, o sea, hemos estado pescando, hemos estado trabajando desde el día cero.
5: A pesar de que el doble sismo generó una contracción inicial cercana al 40% en la pesca artesanal, los consejos de pescadores se mantienen operativos en muelles estratégicos, alcanzando un incremento del 50% de captura en comparación al año 2025. En la Cámara de José Luis Briceño, Michelle Ramírez, desde La Guaira, Venezuela, para Telesur.
1: El expresidente de Colombia, Álvaro Uribe, fue citado por la Fiscalía para declarar por las investigaciones sobre las masacres del Aro y La Granja. El exmandatario ha respondido por los delitos de concierto para delinquir y homicidio en persona protegida en relación con la conformación de ejércitos paramilitares en Antioquia durante la década de 1990. La Fiscalía General en ese país evalúa la responsabilidad institucional y posible complicidad en las masacres de La Granja de 1996 y El Aro de 1997, así como a la operación de estructuras paramilitares asociadas a las haciendas Las Guacharacas. Se busca determinar si existió participación por omisión de las autoridades estatales en el asesinato de defensores de derechos humanos como Jesús María Valle, el año 1998, quien denunció la convivencia entre el Estado y los grupos paramilitares en ese país.

0: han señalado que Falco fue socio de Santiago Caputo, asesor del presidente de Argentina, Javier Milei, en esta consultora denominada MOF. La estructura habría operado mediante la difusión de contenido engañoso, pautas publicitarias en plataformas digitales, con el objetivo de atacar a opositores y posicionar mensajes favorables hacia esta corriente política. Reveló que las cuentas utilizadas operaron de manera anónima y que los fondos fueron inyectados desde la Argentina para sostener la campaña digital del partido que llevó a la presidencia a Keiko Fujimori, además recordemos en medio de una denuncia de un mega fraude en ese país.
1: En torno a lo ocurrido recientemente en Trujillo, ¿confía en el general Arriola respecto a lo que está trabajando la policía?
2: Sobre su pregunta...
0: Y en Bolivia, organizaciones campesinas e indígenas del trópico de Cochabamba se han movilizado contra la denominada dieselazo. Así es, el incremento y la eliminación del subsidio del diésel como medida del gobierno de Rodrigo Paz que está afectando al sector agropecuario. Los participantes rechazan el incremento en el precio de los energéticos que está golpeando la canasta básica familiar. El expresidente de Bolivia, Evo Morales, en conferencias distintas a lo largo de estos últimos días, también se ha sumado a respaldar la medida de presión que lleva adelante estos sectores sociales del país. Le exigen al gobierno de Rodrigo Paz que derogue esta medida ejecutiva, así como esclarezca los distintos hechos de corrupción en su entorno y las protestas que además están denunciando conspiraciones para desestabilizar su supuesto gobierno. Y en El Salvador, movimientos sociales denuncian retrocesos en la garantía de los derechos de la comunidad LGBT. De gerentes de diferentes sectores sociales exigen al Estado que exista una protección real y que sea social, incluyendo a grupos poblacionales históricamente marginados. Nuestro compañero de labores, Roberto Hugo Presa, nos comparte esta historia.
3: Derecho que no se defiende.
4: Derecho que se defiende.
5: Organizaciones aglutinadas en el Movimiento para la Defensa de la Clase Trabajadora denuncian el desmantelamiento del Sistema de Protección Social Universal. Según sus dirigentes, esto ha marcado un grave retroceso en los derechos de la población LGBTI y quienes ejercen trabajo sexual.
6: Altos niveles de impunidad. Los crímenes contra estos sectores poblacionales suelen quedar en la impunidad debido al estigma y la discriminación, la falta de reconocimiento legal del trabajo sexual y la vulnerabilidad del contexto social en que ambos sectores se desenvuelven.
5: De acuerdo a la denuncia, ambos grupos se enfrentan a acciones de violencia que incluso han causado la muerte de muchos de sus miembros en las últimas décadas.
6: El grave problema de violencia que enfrentan estos dos grupos poblacionales se expresa en más de 600 asesinatos por odio cometidos contra la población LGBTIQ+, desde 1990, documentados por Concavis Trans en El Salvador, donde las mayormente afectadas son las mujeres trans, así como las decenas de asesinatos de mujeres trabajadoras sexuales que son reportadas por diversos colectivos de trabajadoras sexuales desde el año 2000.
5: Sostienen que estos crímenes no son documentados ni investigados oficialmente, lo cual mantiene la impunidad y alienta el sesgo. Caterine dice que en los últimos años la estigmatización y el rechazo ha sido más marcado, lo cual dificulta el acceso a la salud, educación y empleo.
7: Las oportunidades se cierran cada vez más. Con lo mismo de los discursos de odio y todo lo que se genera, la misma empresa privada y muchas personas que pueden dar oportunidades laborales a la población las cierran y ahí nos ponen más en dificultad y vulneración cada vez más.
5: Inés afirma que, según estudios, más de 50.000 personas se dedican al trabajo sexual en un país con apenas 6 millones y medio de habitantes. Ella lamenta que el Estado y la sociedad las excluyan y demandan una ley que las ampare.
8: Y que seamos tratadas sin estigma y discriminación en todos los espacios donde nos movemos las trabajadoras sexuales. Y eso ha sido como una lucha constante porque no vemos que ningún gobierno retome que nosotros necesitamos una ley especial para trabajadoras sexuales.
5: Estas organizaciones demandan para la comunidad LGBTI el derecho a la salud, educación, empleo.

El fenómeno del Super Niño amenaza la producción agropecuaria en Panamá con impactos diferenciados por regiones debido a que en una parte se genera una fuerte sequía en el Pacífico, pero también hay un exceso de lluvias en el Caribe. Las primeras estimaciones del Ministerio de Desarrollo Agropecuario en esa nación apuntan a una reducción entre el 15 y 20% en la producción nacional de arroz y alrededor del 15% en la cosecha de cebolla. Mientras que el plátano...

registra afectaciones también. Recursos hídricos necesarios para operar en esta vía. Conectan los océanos del Pacífico y el Atlántico. Unas medidas que además contemplan la reducción gradual del número de barcos que cruzan este canal diariamente de 30.

diariamente de 36. Elevadas temperaturas también se van a seguir registrando.

en la superficie marina, olas de calor extremos, inundaciones, en lugar de estabilidad climática. A esto se suman alteraciones importantes en los patrones de lluvia y temperaturas durante los próximos meses en nuestra región de América Latina. La entidad estima que existe una probabilidad cercana del 100%. De que el Vamos a tocar lo que está sucediendo en Haití. Hay un informe evacuado por Naciones Unidas que revela que uno de cada 13 niños menores de 5

5 años, padece de 2023 y 2020. Las entidades deberían destinar fondos para prevenir y tratar enfermedades, además de que deben garantizar la atención para pacientes que más lo necesitan, destaca este informe.

0: En otras noticias, la administración de Donald Trump ha impuesto nuevas medidas coercitivas unilaterales al pueblo cubano, esta vez al nieto del líder de la revolución, Raúl Castro Ruz, y entidades financieras. Vamos a conocer más detalles de la mano de nuestra compañera de labores, Evelyn Leiva. Evelyn, cuéntanos.
1: Saludos, colega, para ti y para la teleaudiencia de Telesur. Así es, el gobierno de Estados Unidos mantiene su ofensiva contra Cuba en un nuevo paquete de sanciones anunciado este jueves por el secretario de Estado estadounidense, Marco Rubio. Las medidas, que ya suman más de 10 rondas en lo que va de 2026, está dirigida a los sectores financieros, minero, metalúrgico y energético. Entre los sancionados se encuentra Fidel Ernesto Castro, nieto del general de ejército Raúl Castro, así como 5 entidades estatales. Rubio justificó las medidas al afirmar que el gobierno cubano representa una amenaza profunda y multifacética para la seguridad nacional de Estados Unidos. Las sanciones bloquean propiedades e intereses bajo la jurisdicción estadounidense y prohíben transacciones con personas o empresas de Estados Unidos. El canciller Bruno Rodríguez denunció que Washington miente para justificar su política de agresión. En su cuenta de X señaló que el secretario de Estado de Estados Unidos lleva 2 días consecutivos mintiendo sobre Cuba en su manera y la de su gobierno de intentar justificar una agresión cruel y despiadada contra el pueblo cubano que no admite excusa política o moral. Rodríguez calificó estas acciones como un castigo colectivo y advirtió que provocar sufrimiento a toda una población con medidas fríamente calculadas para inducir una crisis humanitaria constituye un crimen. Acaben de poner fin al bloqueo y permitan a Cuba vivir en paz, exigió el canciller. Estas sanciones se producen en un contexto de creciente presión económica y energética. En los últimos 8 meses, la administración Trump ha impuesto un bloqueo petrolero de facto y un régimen de sanciones dirigido a autoridades, ministerios e industrias clave. Altos cargos cubanos, como el presidente Miguel Díaz-Canel, han reiterado que Cuba no representa un peligro ni una amenaza para los Estados Unidos y favorece el diálogo bilateral siempre que se respete su soberanía. Cuba exige el fin del bloqueo y reafirma que no es una amenaza y el bloqueo sí lo es. Hasta aquí la información, nosotros devolvemos la señal a los estudios centrales.
0: Gracias, Evelyn Leiva. Y vamos a finalizar esta ronda informativa de Telesur con este vídeo, una manera de concientizar lo que representa el impacto del fenómeno del superniño en medio de una fuerte crisis climática que azota al planeta. Soy Paola Pérez, gracias por habernos acompañado.
2: En Asia, los desastres naturales son uno de los principales motores del desplazamiento. En África, la historia es más compleja. Pobreza y climática se entrecruzan y obligan a millones de personas a abandonar sus hogares. Y el calentamiento global agrava una vulnerabilidad que ya existía. El África subsahariana concentraba al cierre de 2025 31,7 millones de personas desplazadas internamente, la mayor población de este tipo en el mundo. Gran parte huyó de conflictos y... Pero los fenómenos extremos añaden nuevas razones para marcharse. Sequías, inundaciones y tormentas destruyen viviendas, cosechas y medios de vida. Cuando una comunidad ya ha sido expulsada por la... Un desastre climático puede hacer todavía más difícil su regreso. El problema cambia de rostro según el territorio. En el Cuerno de África, Somalia, Etiopía y Kenia han sufrido sequías prolongadas que han golpeado la agricultura y la ganadería.

0: La crisis climática no solo está cambiando el clima, también está obligando a millones de personas a abandonar sus hogares. Inundaciones, ciclones, sequías, incendios y otros fenómenos extremos destruyen viviendas, cosechas y medios de vida, convirtiendo el desplazamiento en una realidad cada vez más presente en distintas regiones del planeta. Un ejemplo reciente se registra en Indonesia, donde un terremoto dejó más de 300.000 personas desplazadas, muchas de ellas en refugios improvisados y dependientes de la asistencia humanitaria. El país, ubicado entre los océanos Índico y Pacífico, forma parte de una de las regiones más expuestas a fenómenos extremos y a los desplazamientos provocados por desastres. Según el Informe Global sobre Desplazamiento Interno 2026, Asia Oriental, el Pacífico y Asia del Sur concentran año tras año algunos de los mayores niveles de movilizaciones humanas, impulsados por ciclones, monzones y crecidas de ríos. Pero esta crisis no tiene un solo rostro ni una sola frontera. En África subsahariana, las sequías, anegaciones y tormentas se suman a los conflictos, a la pobreza y a la falta de infraestructura, obligando a comunidades enteras a dejar atrás sus tierras y sus medios de producción. La crisis climática está redefiniendo las rutas del desplazamiento humano. ¿Quiénes pueden permanecer en sus territorios cuando el clima los vuelve inhabitables? ¿Y quiénes se ven obligados a partir?
1: ¿Sabías que Filipinas concentró el 36% de los desplazamientos globales provocados por desastres en 2025? No es solo una cifra, es la dimensión de una crisis territorial que golpea a Asia Oriental y el Pacífico. En Filipinas, China y Vietnam, ciclones, tifones e inundaciones obligan a millones de personas a dejar sus hogares. En China, las crecidas del Yangtze y otros sistemas fluviales provocan desplazamientos, mientras los tifones en la costa sur generan evacuaciones masivas. ¿Por qué esta región es tan vulnerable? Bueno, porque millones de personas viven en costas bajas y zonas expuestas, mientras el calentamiento del océano puede aportar más energía a los sistemas de tormentas. Y el resultado, que en cuestión de algunas horas, una tormenta pueda convertir una vivienda en un lugar inhabitable y obligar a una familia a desplazarse. Pero hay una pregunta que no podemos dejar fuera. ¿Quiénes tienen recursos para adaptarse y quiénes son los que terminan pagando el precio con su propio territorio?
0: El cambio climático ya no es una amenaza futura. Está obligando a millones de personas a abandonar sus hogares. En 2025, los desastres provocaron 29,9 millones de desplazamientos internos en el mundo, un 13% por encima del promedio de la última década. Pero esta cifra no representa necesariamente a 29,9 millones de personas distintas. Una misma persona puede ser desplazada varias veces en un solo año.
2: Cuando eres desplazado, lo pierdes todo: tu hogar, tu sustento, tus vínculos sociales, muchas veces tus documentos, tus derechos políticos. Por tanto, para ayudar realmente a estas personas hay que revertir esas pérdidas. Y los derechos humanos dicen que tienes derecho a la vivienda, derecho a acceder a medios de subsistencia, a la educación, a la salud, etcétera, etcétera.
0: Asia concentra una parte fundamental de esta crisis. El sur, el este de Asia y el Pacífico reúnen a más de la mitad de la población mundial y están expuestos a inundaciones, ciclones, tifones, sequías y el aumento del nivel del mar. En 2025, solo los desplazamientos provocados por desastres en el sur de Asia alcanzaron 4,6 millones. En Asia Oriental y el Pacífico, los desplazamientos provocados por conflictos y desastres alcanzaron 19,6 millones, el nivel más alto desde 2010. La cifra revela una realidad cada vez más compleja. Los fenómenos extremos no actúan en el vacío. Se superponen con conflictos, pobreza, deforestación y asentamientos en zonas de riesgo. El calentamiento de los océanos están alterando también los sistemas meteorológicos. El Pacífico y el Índico, más cálidos, proporcionan mayor energía a las tormentas, mientras los monzones pueden volverse más irregulares. El resultado es mayor exposición a lluvias extremas, inundaciones y ciclones en países como Filipinas, China, Vietnam y Pakistán. En Pakistán, las lluvias monzónicas convirtieron aldeas en extensiones de agua y obligaron a familias enteras a huir de sus hogares.
3: Eran alrededor de las 3 de la mañana cuando el agua de la inundación llegó a nuestra zona. Estábamos durmiendo en ese momento. El agua subió tan rápidamente que no tuvimos oportunidad de salvar ni mover ninguna de nuestras pertenencias. Nuestra casa se derrumbó y todas nuestras posesiones fueron destruidas. Lo hemos perdido todo y no nos queda nada.
0: Y cuando el agua se retira, el desplazamiento no termina necesariamente. Se pierden viviendas, cosechas, negocios y medios de vida. Para muchas familias, regresar a casa significa enfrentarse a un territorio que ya no puede garantizarle sustento.
3: Nuestra última actualización de la Organización Meteorológica Mundial señala el regreso de un fenómeno de El Niño. Esto se caracteriza por un cambio hacia temperaturas superficiales más cálidas cerca del Pacífico Ecuatorial, y esto tendrá un impacto en la temperatura global, pero también remodelará el patrón de lluvias en todo el mundo. En general, con El Niño, solemos ver en algunas partes del mundo precipitaciones excesivas, por ejemplo, el Cuerno de África, el sur de Sudamérica, Argentina, y por el contrario, también tenemos una gran región donde vemos condiciones de sequía. Un ejemplo podría ser parte de Australia, Indonesia y el sudeste asiático.
0: En los países insulares del Pacífico, el problema adquiere otra dimensión. El aumento del nivel del mar, la erosión costera y la intrusión salina amenazan viviendas y tierras agrícolas y pueden convertir el desplazamiento temporal en migración permanente.
4: Primero vinieron a vernos los miembros de BRAC. Nos preguntaron sobre los problemas que teníamos debido al cambio climático. Pero no sabíamos qué era el cambio climático. Nos enseñaron muchas cosas. Luego hubo varias reuniones. Elegimos a 21 personas de las 60 familias. Nos dimos cuenta de que el cambio climático estaba causando muchos problemas. Antes no sabíamos nada, y es algo muy importante que debemos conocer. Identificamos nuestros problemas y dibujamos un mapa del vecindario. Este es el calendario del cambio climático. Nos ayuda a distinguir los periodos en los que ocurren los problemas como la salinidad y a comprender cómo afectan nuestra vida. La línea roja representa el presente y la verde el pasado. Hoy el periodo de salinidad dura de enero a mediados de junio. Antes era entre enero y mediados de abril. En este momento, las lluvias y las inundaciones van de mediados de julio a mediados de noviembre. Antes, ocurrían entre septiembre y finales de noviembre. La salinidad es nuestro principal problema. Intentamos comprender sus consecuencias. En primer lugar, plantea un problema a la hora de obtener agua para nuestras necesidades. También hay riesgos para la salud, la vivienda, la vegetación, etc. Estamos intentando encontrar una solución.
0: En esta región, el océano se está calentando a un ritmo muy superior al promedio global y el nivel del mar continúa ascendiendo. En Papúa, Indonesia, los glaciares tropicales han perdido cerca del 98% de su superficie desde 1988. Y en 2025, el ciclón Sinyar afectó más de 10 millones de personas, otro recordatorio de la vulnerabilidad de las comunidades insulares y costeras.
5: Es la primera vez que vivimos algo así. Siento lástima por los niños y por todos nuestros vecinos. Aquí hay bebés y niños pequeños. Tenemos miedo de volver a nuestra aldea porque el suelo se ha partido. Tememos que el agua brote desde abajo, detrás de nuestra casa. El suelo se ha agrietado por todas partes y el agua está saliendo del subsuelo. Por eso nos da miedo volver a casa.
0: Pero Asia no está sola frente a esta crisis. En África, América Latina y el Caribe, los desastres también están provocando desplazamientos y profundizando la vulnerabilidad de comunidades que dependen directamente de la agricultura, los bosques y las costas. El problema, por tanto, no es solo cuántas personas se desplazan, sino cuántas veces deben abandonarlo todo y qué posibilidades tienen de reconstruir su vida. Porque el cambio climático no afecta a todos por igual.
3: Llevamos ya una semana en la que de forma continua y cada mañana, el agua sube hasta alcanzar un nivel de 4 a 5 pies aquí. Esto ha arruinado todos los negocios. Además, todo el mundo tiene muchas dificultades para trasladar sus mercancías. Aquí ve mucha gente humilde que sufre pérdidas a diario. Y si se fija, verá que todavía queda mucha agua acumulada. No hay ni un solo cliente y sigue lloviendo.
0: Los países y comunidades con menor responsabilidad histórica en las emisiones suelen enfrentar una mayor exposición a los impactos y menos recursos para adaptarse. De ahí que el desplazamiento climático sea también una cuestión de justicia. Mientras el planeta se calienta, millones de personas no solo pierden sus casas, pierden la posibilidad de elegir dónde vivir. La pregunta ya no es si el clima cambiará sus vidas, sino cómo podrán adaptarse y quiénes serán obligados a marcharse.

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0: ¿Cómo es posible que una de las regiones que menos contribuye al calentamiento global esté entre las que más sufren sus consecuencias? Bueno, esa es una de las grandes paradojas que enfrenta el África subsahariana, donde el desplazamiento interno está marcado por una triple presión. Conflictos armados, la mayoría causados por secuelas del colonialismo y neocolonialismo, pero también sequías e inundaciones. Al cierre del 2025, la región concentraba 31,7 millones de personas desplazadas internamente, es decir, casi el 40% del total mundial. La mayoría huyó de la violencia, pero la crisis climática agrava su vulnerabilidad. En el Cuerno de África, las sequías prolongadas destruyen cultivos, ganado y medios de vida, empujando a comunidades enteras en busca de agua y alimentos. Y mientras unas zonas se secan, otras se inundan. En Sudán del Sur, las crecidas han anegado cultivos y asentamientos, provocando nuevos desplazamientos entre poblaciones que ya huyen de la violencia. Aquí está la paradoja de fondo. Quienes tienen menor responsabilidad histórica en las emisiones enfrentan una parte desproporcionada de los impactos, y cuando el clima destruye los medios de subsistencia, migrar deja de ser una elección y puede convertirse en la única salida. Este es el otro límite de la crisis climática. La frontera de quienes todavía pueden o no quedarse.
1: Si en Asia los desastres naturales son uno de los principales motores del desplazamiento, en África la historia es más compleja. Conflictos, pobreza y crisis climática se entrecruzan y obligan a millones de personas a abandonar sus hogares. Y el calentamiento global agrava una vulnerabilidad que ya existía.
2: 2 months ago, I warned that El Niño was arriving on our doorstep.
3: Hace 2 meses advertí que el niño estaba llegando a nuestras puertas. Ahora está dentro de casa y está aumentando la temperatura. Ya hemos soportado un verano de extremos, olas de calor sin precedente, incendios forestales apocalípticos que asolan España, Francia y mucho más allá. Miles de vidas perdidas en las abrasadoras condiciones y temperaturas globales de la superficie del mar con récords en junio y julio. Pero según los últimos datos científicos, esto es solo el comienzo. Los nuevos pronósticos publicados hoy por la Organización Meteorológica Mundial ofrecen una imagen cruda del periodo de agosto a octubre.
1: El África subsahariana concentraba al cierre de 2025 31,7 millones de personas desplazadas internamente. La mayor población de este tipo en el mundo. Gran parte huyó de conflictos y violencia, pero los fenómenos extremos añaden nuevas razones para marcharse. Sequías, inundaciones y tormentas destruyen viviendas, cosechas y medios de vida. Y cuando una comunidad ya ha sido expulsada por la guerra, un desastre climático puede hacer todavía más difícil su regreso. El problema cambia de rostro según el territorio. En el Cuerno de África, Somalia, Etiopía y Kenia han sufrido sequías prolongadas que han golpeado la agricultura y la ganadería. Para las comunidades pastoriles, la pérdida de agua y pasto no significa solo menos producción. Puede significar perder la posibilidad de permanecer en su propia tierra.
4: Ya he plantado una hilera de verduras, una hilera de patatas, pero no crecen porque no llueve. Mi otro problema es que no tengo dinero para comprar plántulas.
1: Y mientras unas zonas se secan, otras se inundan. En Sudán del Sur, las crecidas han anegado grandes extensiones de territorio y desplazado a cientos de miles de personas. Para quienes ya habían huido de la violencia, el agua supone un nuevo desarraigo, más hacinamiento, menos alimentos y espacio para reconstruir sus vidas.
5: La vida aquí es miserable, el alojamiento y la falta de alimentos me preocupan. Dormir en un lugar así, cuando teníamos una casa grande y bonita, no puedo decir que tengamos una buena vida, cuando los niños a veces pasan un día entero sin comer o comen una sola vez al día.
1: En el sur del continente, la sequía también ha golpeado la seguridad alimentaria. Malawi, Zambia y Zimbabue han enfrentado graves pérdidas agrícolas en un contexto de variabilidad climática y temperaturas cada vez más altas. y el impacto no termina cuando pasa la emergencia. Una familia que pierde su cosecha puede perder también sus ingresos. Una comunidad que pierde agua puede verse obligada a migrar. Y un desplazado por la guerra puede quedar aún más expuesto ante una inundación o una sequía. Es la intersección entre crisis climática y conflicto.
3: La biodiversidad en África está amenazada y avanza inexorablemente hacia la extinción de especies, a menos que se revierta esta tendencia con urgencia. Hoy en día, el vínculo entre el clima y el subdesarrollo es indiscutible. La verdad es innegable. Ninguna nación puede resolver esta crisis por sí sola. Solo mediante una colaboración audaz, unida y sostenida podremos evitar la catástrofe climática. El aislamiento no es una estrategia ganadora, es buscar el fracaso.
1: Y aquí aparece una de las grandes paradojas de la crisis climática. África subsahariana ha contribuido históricamente con una fracción muy pequeña de las emisiones globales, pero sus poblaciones están entre las más expuestas a los impactos del calentamiento. Quienes menos han contribuido al problema enfrentan algunas de sus consecuencias más graves.
6: Nuestra situación es muy grave. Nos morimos de hambre por la escasez de lluvias. El maíz se marchitó a la altura de las rodillas, de modo que ni siquiera teníamos maíz verde. Tenemos muchos problemas aquí y estos niños sobreviven por la gracia de Dios.
1: Y la presión no solo es ambiental, también es económica. Adaptarse significa construir infraestructura, garantizar agua, proteger cultivos, fortalecer sistemas de alerta y reubicar a comunidades en riesgo. Pero muchos países africanos enfrentan al mismo tiempo altos niveles de deuda, pobreza y limitaciones fiscales, lo que reduce su capacidad para responder.
3: Pronto inauguraremos la gran presa del renacimiento etíope, un símbolo continental de autosuficiencia, unidad y energía limpia. Generará más de 5.000 megavatios de energía renovable, iluminando el camino hacia un acceso justo a la energía para Etiopía y África Oriental.
1: El Banco Mundial estima que, si no se actúa para reducir las emisiones y fortalecer la adaptación, hasta 86 millones de personas podrían convertirse en migrantes internos climáticos en África subsahariana para el año 2050. No se trata de una profecía inevitable, sino de una advertencia sobre lo que podría ocurrir si las causas y las vulnerabilidades no cambian.
3: El fenómeno del Niño de este año nos ha traído la sequía más larga en más de 100 años en el sur de África. Esto ha dañado gravemente la cosecha de maíz. Esto ha ocurrido no solo en Malawi, sino también en otros países de la región como Zambia y Zimbabue.
1: Las infancias están entre los más vulnerables. El Fondo de las Naciones Unidas para la Infancia, UNICEF, advierte que niñas, niños y adolescentes de África Occidental y Central figuran entre las poblaciones infantiles más expuestas a los riesgos climáticos. Cuando una sequía destruye una cosecha o una inundación obliga a una familia a desplazarse, el impacto también llega a la escuela, a la alimentación y a la salud.
7: A veces nos acostamos sin comer debido a la sequía y los niños van a la escuela sin haber comido nada.
1: África no enfrenta una sola crisis. En muchos de sus territorios, la guerra expulsa, el clima agrava y la pobreza limita las posibilidades de regresar. Por eso, hablar de desplazamiento climático en África también es hablar de desigualdad y de justicia. Porque el cambio climático no solo está modificando el clima, está decidiendo quiénes pueden permanecer en su tierra y quiénes se ven obligados a abandonarla.
0: 29,9 millones de desplazamientos internos por desastres en solo un año. Esta es la dimensión de una crisis que ya no puede presentarse como una amenaza del futuro. El informe global sobre desplazamiento interno 2026 muestra que, en 2025, millones de movimientos forzados se produjeron tras inundaciones, tormentas, sequías y otros desastres extremos. Asia Oriental, el Pacífico, el sur de Asia y África subsahariana concentran parte de los territorios más expuestos. Pero la clave no está solo en el fenómeno climático, está en quienes tienen recursos para prevenir, adaptarse y reconstruir, y quienes no. Por ello, la respuesta no puede limitarse a llegar con ayuda humanitaria y reconstrucción cuando un desastre ya ocurrió. Se necesitan reducciones reales de emisiones de efecto invernadero, financiamiento para la adaptación, protección de los recursos y paz en los territorios donde conflictos y crisis climática se sobreponen. Porque cuando una persona abandona su casa después de una inundación, una sequía o un ciclón, no solo está cambiando de lugar, está transformando su vida. Y la pregunta que deja esta crisis es inevitable. ¿Quién asume el costo de un calentamiento al que no todos han contribuido por igual? Será hasta un nuevo episodio de Entre Fronteras, cuando sigamos hablando del tema. Hasta entonces.

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Hola, ¿qué tal? Bienvenidos, bienvenidas a Reporte 360. Soy Luis Francisco Blandón en Caracas, Venezuela. De inmediato, nuestros titulares de la jornada. Hablaremos de Estados Unidos. El presidente Donald Trump anunció que sus enviados llegarán a Moscú para presentar una nueva propuesta que define el fin del conflicto con Ucrania. Frente a las constantes agresiones de Israel, el pueblo de Líbano dio inicio a la jornada del Festival Paz y Orgullo.

0: vamos a la primera información en Reporte 360 y tiene que ver con el presidente de los Estados Unidos, Donald Trump, quien ha anunciado que sus enviados llegarán a Moscú con una propuesta para el fin del conflicto con Ucrania. El mandatario estadounidense afirmó que existe una posibilidad de avance en las negociaciones de paz entre Rusia y Ucrania durante este viaje de sus emisarios. Previamente, el portavoz del Kremlin, Dmitry Peskov, comentó que Estados Unidos podría exigir a Ucrania que cese sus ataques durante estas visitas, aunque descartó que Moscú y Kiev puedan alcanzar acuerdos directos al respecto. Por su parte, el presidente de Rusia, Vladimir Putin, declaró que el proceso de negociación sobre Ucrania se encuentra actualmente congelado, sin embargo, dijo estar dispuesto a dialogar sobre este tema con todos los que lo deseen, señalando que recibe con apertura a estos enviados estadounidenses. Y a pesar de los constantes ataques de Ucrania contra territorio ruso, Alemania ya produce en serie más de 5.000 drones de largo alcance para Ucrania y prepara el envío de miles de misiles y drones de ataque para el sistema antiaéreo IRIS-T. Nuestro compañero Alek Jasinski con más detalles de esta información. Alek, adelante.
1: Saludos desde Moscú, queridos amigos. En Alemania ha comenzado la producción en serie de más de 5.000 drones de largo alcance para Ucrania. Además, Alemania se prepara para transferir aquí en septiembre miles de drones de ataque y misiles para el sistema de defensa antiaérea IRIS-T. Esto lo informa la revista alemana Der Spiegel, una de las más importantes del país. Los autores de la publicación añaden que Berlín busca profundizar la cooperación entre los servicios de inteligencia alemanes y ucranianos. El artículo señala también que esto ocurre en el contexto de las acusaciones de Alemania contra Rusia. Anteriormente, el jefe de la diplomacia alemana declaró sobre la supuesta implicación de Moscú en el incidente con un dron en el aeropuerto de Leipzig, un caso bastante extraño donde la parte acusadora nunca presentó ninguna prueba. Las relaciones entre Berlín y Moscú se siguen deteriorando rápidamente. Alemania está tratando a Rusia como si este país representara el principal peligro para su seguridad, mientras Moscú interpreta el creciente apoyo militar alemán a Ucrania y las acusaciones de sabotaje como prueba de que Alemania se está convirtiendo directamente en un adversario. Desde Moscú, para Telesur, Alek Jasinski.
0: Gracias, Alek, por la información. El Servicio de Inteligencia Exterior de Rusia ha denunciado que élites europeas buscan sabotear la solución pacífica en Ucrania. Nuestra compañera Odette Díaz, con más detalles, adelante.
2: Saludos al colectivo y a la teleaudiencia. Efectivamente, el director del Servicio de Inteligencia Exterior de Rusia, Sergei Naryshkin, denunció esta jornada que las élites europeas torpedean cualquier intento de lograr una solución pacífica al conflicto en Ucrania. Durante una reunión de los jefes de organismos de seguridad y servicios de inteligencia de los países miembros de la Comunidad de Estados Independientes, funcionario ruso advirtió que el aumento de asistencia militar y financiera al régimen de Kiev no será la vía para poner fin a las confrontaciones ruso-ucranianas. Naryshkin argumentó que la Unión Europea, para justificar sus acciones con relación al apoyo a Kiev, aduce el mito de una supuesta amenaza desde el este y con ello busca la militarización del continente. Añadió que detrás de este lobby están los políticos y los grupos industriales y financieros que son los principales beneficiarios de estas acciones y quienes además no piensan en la comunidad del denominado viejo continente, la cual a la larga es la principal afectada de conjunto con el pueblo ucraniano. Asimismo, Naryshkin cuestionó a las élites europeas que en vez de resolver los problemas internos optan por tensar las relaciones con las potencias euroasiáticas soberanas. Al mismo tiempo advirtió que los servicios secretos occidentales se inventaron un nuevo eje del mal al que denominan eje de la convulsión e incluyen a China, Corea del Norte, Irán y Rusia. Hasta aquí algunos elementos de esta información. Ahora devolvemos la señal.
0: Gracias a nuestra compañera Led, en este caso Odette Díaz, desde Rusia, a propósito de esta controversia por la paz entre Rusia y Ucrania. Y bueno, pasamos a otro escenario, vamos hasta España. En pleno centro de Barcelona hay un edificio que fue durante casi 4 décadas el principal centro de tortura del franquismo. Hoy el Estado lo reconoció como lugar de memoria democrática, pero con la policía todavía haciendo uso de ese edificio. Las víctimas hablan de un reconocimiento a medias. Vamos a ver la nota de nuestro compañero Andrés Flores.
3: El edificio de Vía Layetana 43 fue desde 1941 la sede de la Brigada Político-Social, la policía política de la dictadura. Por sus calabozos pasaron miles de militantes antifranquistas, sindicalistas y opositores, que allí fueron interrogados y torturados. María Isabel Ferradiz es una de las supervivientes.
4: Mi paso por Vía Layetana 43 fue en el año 71, cuando yo tenía 17 años. Y me retuvieron allí bajo torturas durante 32 días, la policía político-social, la brigada político-social, que en aquel momento era la policía franquista.
3: La represión franquista dejó una herida enorme. Según las asociaciones de memoria histórica, entre finales de los años 30 y 1977, se contabilizaron en España hasta 130.000 desaparecidos, 30.000 niños robados y 2.800 fosas comunes. 50 años después de la muerte del dictador, el 17 de julio, el gobierno declaró Vía Layetana 43 lugar de memoria democrática, pero en la misma disposición estableció que la declaración no altera su uso actual. La policía se queda dentro.
4: Es incongruente, o sea, por varias razones, ¿no? Primero, porque es una comisaría que no es operativa para la policía, porque no, o sea, la infraestructura ahora mismo es anticuada y se ha deteriorado mucho. Me sorprendió ver que los calabozos los han transformado totalmente, no sé en qué año lo hicieron, han reducido los espacios, pero ahora mismo no pueden funcionar.
3: Hoy el inmueble sigue funcionando como jefatura superior de la policía. En 2019 se colocó una placa que reconocía el carácter represivo del lugar y a los dos días fue vandalizada. Ahora hay una nueva, pero para las entidades de memoria, sin un cambio de uso del edificio, la placa no basta.
5: Nosotros nos agradecemos muchísimo que se haya declarado oficialmente lugar de memoria, pero nosotros pedíamos que fuera un lugar de memoria con futuro, un lugar de memoria con continuidad, un lugar de memoria que sirviera, útil. Y el hecho de poner una placa en la fachada no es un tema que nosotros entendamos que sea suficiente.
6: Desde el activismo destacan que para que el edificio realmente pueda convertirse en un espacio para la memoria, no debe estar la presencia policial.
5: Entendemos que un lugar como este, en el que la policía había torturado, había atacado tanto a personas que defendían la democracia, que defendían el derecho, los derechos y defendían un futuro libre, entendemos que no puede ser sede de la policía democrática. Entendemos que este espacio tiene que ser un espacio de pedagogía, un espacio para análisis, un espacio para reflexión de las nuevas generaciones, para que sepan realmente lo que sucedió allí y que no se vuelva a repetir.
3: Las entidades afirman que la memoria no es solo mirar al pasado, es proteger el futuro, y advierten que un país que no reflexiona sobre lo que ocurrió se arriesga a repetirlo. Andrés Flores, Telesur, Barcelona.
0: Pasamos ahora a noticias reflejadas en portales digitales y lo hacemos en primer término con el portal web de Xinhua en español, que titula de la siguiente manera: mueren alrededor de 40 personas por presuntos gases tóxicos en Nigeria. El incidente tuvo lugar cerca de una instalación de procesamiento de petróleo ubicada en el área de gobierno local de Otwika, donde se sospecha que las víctimas fueron expuestas a altas concentraciones de gases peligrosos. Las autoridades locales indicaron que han iniciado una investigación sobre la tragedia ocurrida en este lugar, mientras los equipos de emergencia avanzan en las labores de auxilio y búsqueda de decenas de desaparecidos. Por otro lado, está el portal web de RIA.ru, que titula lo siguiente: China sigue siendo el mayor comprador de productos rusos. Y es que el incremento en el intercambio comercial entre Rusia y China, especialmente en el sector agrícola, consolida al gigante asiático como el principal comprador de Rusia. Así lo confirmó Verónica Nikishina, directora del Centro de Exportación Ruso, durante el foro Rusia-China en Yabrakox, destacando el continuo fortalecimiento de la alianza económica entre ambas naciones. Y finalizamos con el portalis.ru que titula Ucrania ha declarado que está por detrás de Rusia en el uso de la inteligencia artificial para drones. Ucrania admitió haber quedado rezagada ante Rusia en el uso de inteligencia artificial de combate. Asesores militares han dicho que fuerzas rusas ya despliegan tecnología autónoma capaz de navegar sin señal satelital y reconocer objetivos como tanques y trenes, advirtiendo que esta capacidad se va a expandir pronto a toda su flota. Muy atentos a todos estos escenarios. Vamos a una breve pausa con toda esta información y al regreso hablamos de las constantes agresiones de Israel en el pueblo de Líbano. Pues esto no ha hecho mella en el inicio de la jornada del Festival Paz y Orgullo, un acto de resistencia cultural y de reafirmación de la vida frente a la devastación sionista. Ya regresamos.

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0: gracias por seguirnos en Reporte 360. En medio de las constantes agresiones por parte de Israel contra Líbano, el pueblo dio inicio a la jornada del Festival Paz y Orgullo. ¿De qué se trata? Vamos de inmediato con nuestro compañero Hisham Guanous con la nota.
1: Hola, colegas. Saludos, amables televidentes. A los suburbios del sur de Beirut, conocido como Abdahye, donde nos encontramos actualmente, se dio inicio a las jornadas del festival anual Festival Abdahye Orgullo, que es un festival comercial y cultural que se organiza anualmente, pero este año cobra especial importancia en medio de la actual escalada agresiva israelí contra el Líbano, sobre todo contra los suburbios del sur de Beirut y el sur del Líbano. Este lugar que ha sufrido el impacto directo de la guerra israelí, donde los habitantes de este lugar, realmente mediante la organización de este festival comercial, cultural y social, ratifican su apego a la resistencia, su determinación de continuar firmes, apegados a su tierra, decididos a seguir adelante a pesar de todos los ataques israelíes y los intentos de quebrantar su voluntad resistente. Realmente la organización de este festival, que contempla o integra a kioscos de familias de los heridos de la resistencia y también de la población de Abdahye o de los suburbios sur del Líbano, de Beirut, donde hay productos domésticos de fabricación doméstica, también productos artesanales y asimismo productos alimenticios que se ofrecen a la población a precios asequibles, y también hay espacios para juegos para los niños, hay espacios de recreo y hay espacios para la distribución de comida elaborada de forma doméstica y también de forma saludable. Es un festival social que reúne a todos los habitantes del sur de Beirut y también los habitantes de las diferentes partes del Líbano, en un claro mensaje dirigido a la ocupación israelí de la firmeza de estos habitantes, como dije, de esta zona que ha sufrido los ataques más graves de la ocupación israelí durante la actual guerra, donde más de 146 edificios han sido destruidos totalmente, más de 246 edificios.

0: destrucción que propaga la ocupación israelí en el Líbano para quebrantar la voluntad de resistencia del pueblo libanés. Como ello ocurre en momentos también en que el día de hoy el sur del Líbano ha sido testigo de una escalada militar israelí agresiva y intensa que integró a ataques aéreos con aviones de guerra israelíes, bombardeos de artillería, ataques con aviones no tripulados, además de operaciones de demolición, incendio de casas, incendio de bosques y zonas forestales, además de operaciones de registro y rastreo en diferentes localidades del sur. La ocupación israelí afirmó el día de ayer que ha logrado tomar el control de las bodegas alturas de Al-Intahar, que supuestamente alberga a la infraestructura militar estratégica de la resistencia libanesa de Hezbollah, donde el primer ministro israelí afirmó que estas colinas ya no representan una amenaza para los territorios ocupados en Palestina ocupada y que han logrado extraer de los túneles en estas colinas realmente documentos, equipos y aparatos que demuestra que la resistencia estaba preparando ataques contra los territorios ocupados en Palestina ocupada contra las tropas israelíes, afirmando que las alturas de Al-Intahar representan la finalización de la zona de seguridad que ocupa Israel en el sur del Líbano, asegurando también que no se retirarán de esta zona sin antes alcanzar la retirada completa de las armas de la resistencia. Hasta el momento no hay declaración por parte de la resistencia, pero medios cercanos a la resistencia afirman que la ocupación únicamente se adentró en dos túneles de las colinas de Al-Intahar, mientras hay muchos túneles todavía que están bajo control de la resistencia, que afirma seguir la batalla hasta expulsar a las tropas israelíes del sur libanés. También hay otro acontecimiento muy importante que es la entrega por parte de Israel a 5 prisioneros libaneses civiles a través de la Cruz Roja Internacional al ejército libanés el día de hoy a través del paso fronterizo de Anakura, que fueron trasladados hacia la ciudad de Tiro a cambio de realizar operaciones por mutuo acuerdo con las autoridades libanesas, operaciones de búsqueda de restos de personas israelíes que fueron asesinados en el Líbano en los años 80. Mientras tanto, hay que destacar realmente que sobre el terreno el primer ministro libanés agradeció lo que calificó como la gestión de Estados Unidos de alcanzar la liberación de estos 5 prisioneros y prometió continuar el trabajo para conocer el paradero de los demás 30 prisioneros libaneses en cárcel de la ocupación israelí y también de acelerar la retirada israelí del territorio libanés después de completar y concretar las negociaciones directas con Israel bajo auspicio de Washington. Esta es toda la información que tenemos por ahora. Adelante.
1: Gracias, Hisham, por la información. Hisham Wenos, nuestro compañero desde Líbano. Pasamos ahora a otros temas que tienen que ver precisamente con la crisis climática en el mundo. Inundaciones en Nepal han dejado un saldo de más de 1.290 muertos y cerca de 4.800 desaparecidos. Las fuerzas de seguridad trabajan contrarreloj en labores de rescate y de recolección de muestras de ADN para identificar a las víctimas. Más de 8.000 personas han sido salvadas con vida, pero la cifra de desaparecidos mantiene máxima alerta en el lugar. Entre las víctimas mortales confirmadas se encuentran lamentablemente 32 niños, 250 mujeres y 427 hombres. En medio de esta catástrofe, China envió un tercer cargamento de ayuda solidaria con puentes modulares, insumos médicos y un equipo de especialistas forenses que apoyarán en la identificación genética de los cuerpos. Vamos al escenario en Indonesia. Una sequía extrema en el dique Karet sobre el río Yohuana dejó millones de peces agolpados en la superficie. Tras la brusca bajada del nivel y de la casi desecación del cauce, miles de peces muertos quedaron al descubierto, como vemos en imágenes, mientras otros intentaban sobrevivir sobre el barro. Este impresionante suceso se debe a una escasez de lluvias en la regencia de Pati, Java Central, que provocó que el río Yohuana se drenara y se secara casi por completo. Cientos de residentes locales, recolectores de provincias vecinas, pues acudieron con canastas, con camionetas, incluso camiones refrigerados para recoger los peces y en muchos casos procesarlos como alimento para otras especies.

Agencias meteorológicas internacionales advierten sobre el impacto del Super Niño a escala global, dado los riesgos de sequía, inundaciones y olas de calor asociados al fenómeno. Los modelos globales de predicción señalan que las elevadas temperaturas en la superficie marina catalizarán severas alteraciones en los patrones atmosféricos globales. La vasta red de expertos ha advertido sobre un incremento sustancial en el riesgo de sequías prolongadas, olas de calor extremo e inundaciones en varias regiones del planeta. Y ante la magnitud del Super Niño, la Organización de las Naciones Unidas alertó que la humanidad se adentra en un periodo crítico de inestabilidad climática. La Organización Meteorológica Mundial advierte sobre posibles alteraciones importantes en patrones de lluvia y temperatura durante los próximos meses en América Latina. La entidad estima que existe una probabilidad cercana al 100% de que el Niño continúe entre septiembre, noviembre y diciembre de 2026, así como en febrero del año 2027, lo que ha llamado precisamente a la alerta en torno a todo este escenario climático en nuestro continente. Un informe de varias entidades científicas advierte que uno de cada 13 niños menores de 5 años en Haití padece de desnutrición aguda. El documento alertó que la enfermedad de edema nutricional en Haití aumentó entre 2023 y 2026 en medio de la actual crisis de seguridad y de las dificultades económicas que enfrenta la nación. Una reciente encuesta realizada por el Fondo de las Naciones Unidas para la Infancia ha dicho que la desnutrición aguda en niños puede ser mortal debido a que Haití no cuenta con las herramientas e insumos necesarios para brindar apoyo a los infantes. Según la UNICEF, el Estado y las entidades deben destinar fondos para prevenir y tratar las enfermedades, además de que deben garantizar la atención para pacientes que más lo necesitan. Todo esto en un complejo escenario de crisis, no solamente financiera, sino también de seguridad, con bandas armadas que han, en los últimos meses, afectado directamente a la población civil.

presidenta encargada de Venezuela, Delcy Rodríguez, encabezó la firma de acuerdos en materia de hidrocarburos entre Petróleos de Venezuela, PDVSA, y la compañía independiente colombiana Geopark, perteneciente al grupo Gilinski. El grupo Gilinski junto a PDVSA van a asumir operaciones a través del bloque Vare, la faja petrolífera del Orinoco, que actualmente mantiene una producción de 11.000 barriles diarios, y con esta alianza ascenderá a 95.000 barriles al día. Entre las disposiciones acordadas, Geopark operará con una participación económica neta del 65% y la empresa financiará el 100% de las inversiones por 25 años. Se prevé también que la producción de Geopark alcance los 18.000 barriles diarios para 2027. El expresidente de Colombia, Álvaro Uribe Vélez, fue citado por la Fiscalía para declarar por investigaciones sobre las masacres de El Haro y La Granja. El expresidente debe responder por delitos de concierto para delinquir y homicidio en persona protegida en relación con la conformación de ejércitos paramilitares en el departamento de Antioquia durante la década de 1990. La Fiscalía General de la Nación va a evaluar la responsabilidad institucional y posible complicidad en las masacres de La Granja en 1996 y El Haro en 1997, así como la operación de estructuras paramilitares asociadas a la hacienda Huacharacas. Se busca con esto determinar si existió participación por omisión de las autoridades estatales en el asesinato del defensor de derechos humanos Jesús María Valle en 1998, quien denunció la conveniencia entre el Estado y los paramilitares. Una investigación periodística reveló vínculos de desinformación entre la líder del fujimorismo y presidenta del país, Keiko Fujimori, y el operador digital argentino Fernando Cerimedo, actualmente detenido en Bolivia. Medios locales afirman que el partido fujimorista contrató a dos asesores vinculados a Cerimedo y destinó más de 658.000 soles, equivalentes a 170.000 dólares, desde Argentina para financiar estrategias digitales, donde Apellanís recibió 36.000 soles y Falco 32.000. La investigación señaló que Falco fue socio de Santiago Caputo, asesor del presidente argentino Javier Milei, en la consultora MUF. La estructura habría operado mediante la difusión de contenido engañoso y pautas publicitarias en sitios como Facebook y YouTube, con el objetivo de atacar a opositores y posicionar mensajes favorables a Keiko Fujimori. Reveló que las cuentas utilizadas operaron de manera anónima y que los fondos fueron inyectados desde Argentina para sostener la campaña digital del partido.

0: Bien, vamos a despedir. Les recuerdo www.telesurtv.net y también en Telegram, el servicio informativo de Telesur 24 horas del día. Despedimos con el siguiente material que retrata precisamente el impacto de la crisis climática en las comunidades globales. Le dejamos el video, siga con nuestra programación.
1: En Asia, los desastres naturales son uno de los principales motores del desplazamiento. En África, la historia es más compleja. Pobreza y climática se entrecruzan y obligan a millones de personas a abandonar sus hogares. Y el calentamiento global agrava una vulnerabilidad que ya existía. El África subsahariana concentraba al cierre de 2025 31,7 millones de personas desplazadas internamente, la mayor población de este tipo en el mundo. Gran parte huyó de conflictos y... Pero los fenómenos extremos añaden nuevas razones para marcharse. Sequías, inundaciones y tormentas destruyen viviendas, cosechas y medios de vida. Cuando una comunidad ya ha sido expulsada por la... Un desastre climático puede hacer todavía más difícil su regreso. El problema cambia de rostro según el territorio. En el Cuerno de África, Somalia, Etiopía y Kenia han sufrido sequías prolongadas que han golpeado la agricultura y la ganadería.
2: Esperanza es que la gente vuelva a su casa. Yo creo que esa es la respuesta.
3: En su conjunto, todos estos programas buscan acompañar a las personas que perdieron su vivienda y que sepan que no están solas, que estamos trabajando para que puedan volver a tener un hogar.
2: Atención, llego directa, llego rápida, ya tenemos los materiales ahí y ya se está construyendo a través de las cuadrillas generadas por el Pueblo Popular.
3: Los campamentos transitorios y vivienda y la Comisión Presidencial hacemos seguimiento diario de la evolución de los proyectos, donde estamos haciendo 8 terrazas que van a albergar 2.100 campamentos unifamiliares transitorios. Lo importante de este campamento transitorio es que va a estar una familia en un espacio separado. Y estamos también evaluando algunos terrenos aquí en Ciudad Caribe para la construcción de nuevas viviendas.
4: No me tomen por modelo. Yo acepto los honores que me han dado como un acto de generosidad, de amistad, de cariño de todos ustedes. No me considero modelo, y mucho menos modelo de buen estudiante. Sí he tratado de ser un buen revolucionario, he tratado de ser un buen combatiente, y si a algunos se les ocurriera imitar un caso como el mío, les ruego que imiten mis pocos aciertos y se ahorren los muchos errores que pueda haber cometido. Por tanto, con modestia absoluta, total y sincera, acepto este acto de cariño con que ustedes me han honrado esta noche y me han obligado a esa horrible tarea de tener que hablar de mí mismo. Fidel Castro.
5: 4 de septiembre de 1995. Discurso pronunciado en el acto de inicio del curso escolar 1995-1996 y por sus 50 años de vida revolucionaria, iniciada en la Facultad de Derecho, celebrado en el Aula Magna de la Universidad de La Habana.

con la edición estelar de Impacto Económico. Mi nombre es Daniel Rosas y sin más, vamos a comenzar con los titulares de esta emisión. En América Latina, la generación hidroeléctrica en Uruguay lidera matriz eléctrica de la nación. En contexto, revisaremos la situación energética del gas y el petróleo debido a que el invierno se acerca y las reservas de Europa no están preparadas. Y en 360, el costo del diésel alcanza un récord histórico en Estados Unidos. De esto y más hablaremos. Acompáñanos.

0: Vamos a comenzar con el detalle de la información y arrancamos en Uruguay, ya que reforzó en agosto su perfil como referente regional en energías renovables, luego de que la generación hidroeléctrica recuperara el liderazgo de la matriz eléctrica con 58% de la producción mensual. La generación eólica ocupó el segundo lugar con 440 gigavatios hora y una participación del 28%, seguida por la biomasa, que aportó 184 gigavatios hora, equivalentes al 11,7%. La energía solar representó el 1,7%, mientras que los hidrocarburos apenas alcanzaron el 0,6%. En conjunto, las fuentes renovables cubrieron el 99,4% de la electricidad generada durante agosto. La producción hidroeléctrica alcanzó además su mayor nivel en casi 11 años, impulsada por la elevada disponibilidad del recurso hídrico. El avance energético acompaña el crecimiento del consumo eléctrico y la expansión de la electromovilidad, consolidando una matriz con baja dependencia de combustibles fósiles. Le cuento ahora que en Venezuela la presidenta encargada Delcy Rodríguez se dirigió a los trabajadores de la industria petrolera, en donde reafirmó los logros de la industria venezolana. Veamos aquí parte de sus declaraciones.
1: Ustedes saben por lo que hemos pasado. Duro, muy fuerte. Pero de la mano de ustedes salieron.
0: Asimismo, afirmó que los nuevos contratos petroleros suscritos marcan el desarrollo energético del país y destacó los acuerdos bilaterales con Repsol, Eni, Shell y otras empresas, también de Emiratos Árabes y también Qatar. Aquí más de sus declaraciones.
1: Estos acuerdos, porque no solamente es extraordinario acuerdo binacional, también se han suscrito acuerdos con empresas de Europa, Repsol, Eni, Shell, con empresas de Emiratos, de Qatar. Esos contratos van a marcar a Venezuela en su desarrollo energético, como lo decía la ministra ayer en la entrevista, a posicionarla en la fórmula energética internacional. Ustedes saben que el 80% del petróleo, 90% del gas, son campos que ya alcanzaron su tope, se lo digo a ustedes porque ustedes son trabajadores de la industria en el mundo.
0: Asimismo, la presidenta encargada enfatizó que el objetivo es convertirse en una potencia productora mundial. Más de sus declaraciones.
1: Venezuela es el país con las primeras reservas petroleras del planeta, pero es el número 20 en posición de país exportador. ¿De qué sirven esas riquezas? ¿De qué sirven si no las desarrollamos? Queremos ser, sí, el país con las mayores reservas, pero también queremos ser una potencia productora y que esa producción se traduzca en la felicidad del pueblo venezolano, de los trabajadores, de las trabajadoras, de la industria.
0: Nos vamos ahora de Venezuela a Colombia y es que Bogotá recibió 1.039.000 viajeros extranjeros entre enero y julio de 2026. Y esto de acuerdo con cifras del Instituto Distrital de Turismo. Venezuela, Estados Unidos, México, España y Brasil concentraron el 53% de las llegadas, mientras el turismo fue declarado como principal motivo de viaje por el 54% de los visitantes. Aunque el flujo internacional mantuvo resultados positivos durante el primer trimestre, las llegadas se moderaron desde abril frente al elevado desempeño registrado en 2025. La capital colombiana busca ahora ampliar mercados, especialmente en Centroamérica y Europa. Entre enero y junio operaron 89.707 vuelos hacia Bogotá, 5,5% más que un año antes, movilizando 11,2 millones de pasajeros. Además, los prestadores turísticos registrados crecieron un 12,2%, mientras la ocupación hotelera alcanzó 50,7% en junio, por encima del promedio nacional. En más información, el fenómeno de El Niño golpea la pesca de anchoveta en Perú, alterando uno de los principales motores de la economía pesquera del país y provocando además una fuerte reducción de las capturas y del empleo. Veamos los detalles a continuación.
2: Las aguas más cálidas modificaron la distribución del recurso y obligaron a suspender la primera temporada en junio. La cuota inicial alcanzaba 1.91 millones de toneladas, pero a comienzos de junio apenas se habían desembarcado unas 470 mil toneladas. El sector advierte además que las condiciones oceánicas podrían impedir la segunda temporada prevista para noviembre debido al aumento de la temperatura y la salinidad del mar.
3: Y después, por el fenómeno del Niño, prácticamente ya no hubo captura de anchoveta. Eso respecto a la primera temporada. La segunda temporada, que debería iniciar en el mes de noviembre, justo va a coincidir con las condiciones más difíciles, el mar más caliente, la salinidad más alta, por lo cual no va a haber, lo más probable, una segunda temporada de pesca de anchoveta en la zona centro-norte.
2: El impacto trasciende la actividad extractiva, la pesca, que normalmente representa 2.1% del PIB peruano, podría reducir su participación a 1.1% este año. Asimismo, se estimula la pérdida de 122.000 puestos de trabajo, afectando especialmente a pequeñas y medianas empresas proveedoras. La menor oferta también presiona a los mercados internacionales. La harina de pescado peruana alcanzó en mayo unos $2.500 por tonelada, frente a $1.400 un año antes, mientras el aceite de pescado llegó a $4.100, con un incremento interanual de 64%. Ante la crisis, el gobierno declaró en emergencia la pesca y la acuicultura por 120 días y anunció créditos, subsidios y medidas de recuperación. El desafío ahora es contener el impacto social y económico mientras persistan las alteraciones climáticas.
3: La afectación a nivel social en cuanto a empleo es de una reducción de 122.000 puestos de trabajo, estamos diciendo, se corta a la mitad la generación de empleo del sector pesquero industrial. Es muy difícil, muy complicado lo que está pasando en el sector pesquero industrial. Sobre todo, creemos, los proveedores. Los proveedores son pequeñas y medianas empresas. Y nos preocupa un poco la capacidad que tengan de estar preparados luego para la recuperación. Son empresas que algunas van a quebrar.
0: Recuento más información que el fenómeno de El Niño amenaza la producción agropecuaria de Panamá con efectos diferenciados entre regiones debido a la sequía en el Pacífico y el exceso de lluvias en el Caribe. El Ministerio de Desarrollo Agropecuario estima que la cosecha de arroz podría disminuir entre 15 y 20%, mientras la producción de cebolla caería alrededor del 15%. En Bocas del Toro, la saturación de los suelos afecta cultivos como plátano, cacao y banano, mientras que en Chiriquí, el exceso de agua golpea la rentabilidad hortícola. El sector ganadero también enfrenta dificultades por la reducción de caudales y la amenaza de una próxima temporada seca. Ante este escenario, el gobierno habilitó hasta $80 millones para atender la emergencia mientras impulsa la rehabilitación de abrevaderos, perforación de pozos y construcción de reservorios para así garantizar agua al sector productivo. El Banco Central de Nicaragua decidió mantener en 5,75% la tasa de referencia monetaria al considerar que las condiciones internas permiten preservar la estabilidad financiera y monetaria del país. La autoridad también conservó en 7% la tasa de la ventanilla de reportes monetarios y en 4,5% la correspondiente a los depósitos monetarios, ambas para operaciones de un día. El Banco Central señaló que la decisión toma en cuenta la evolución de las tasas internacionales, las tensiones comerciales y la incertidumbre geopolítica, factores que podrían afectar los precios y el crecimiento mundial. A nivel interno, Nicaragua mantiene una trayectoria expansiva respaldada por la demanda de las exportaciones, el crédito privado y los flujos externos. La entidad destacó además que una inflación baja y el fortalecimiento de las reservas internacionales favorecen la estabilidad del Córdoba. No obstante, continuarán vigilando los riesgos externos y climáticos para determinar eventuales ajustes monetarios. Hacemos una primera pausa en esta edición. Al volver en contexto, revisaremos la situación energética del gas y el petróleo debido a que el invierno se acerca y las reservas de Europa no están preparadas. Volvemos con todo el análisis. Es Impacto Económico.

0: esperanza renace. 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
1: Soy Marcia Romero, bueno, jubilada de la administración pública muchos años. Estoy aquí en el municipio de Chacao, Altamira, Altamira Sur. Estaba primero en rojo, pero después en amarillo, y ahora está ya en reparación. En este edificio, en la avenida Luis Roche, el siguiente día recibí la respuesta. Agradecimiento.

0: En la actualidad, el Estrecho de Hormuz ha vuelto a ocupar el centro de la economía mundial. Esto debido a que en Europa el invierno está por llegar y las reservas energéticas de gas están a medio llenar. Veamos más información en el siguiente material.
1: La ruta marítima, ubicada entre la República Islámica de Irán y la Península Arábiga, es uno de los principales corredores para el comercio energético y cualquier interrupción tiene consecuencias que van mucho más allá de Asia Occidental. Desde el inicio de la guerra, el tránsito por Hormuz permanece muy por debajo de los niveles anteriores a las agresiones. Este jueves, apenas 4 buques de carga vinculados al transporte de materias primas atravesaron el estrecho, frente a un promedio de 15 en los 10 días anteriores. Antes de la guerra, alrededor de 125 embarcaciones comerciales cruzaban diariamente esta vía. El problema adquiere una dimensión mayor cuando se observa el gas natural licuado. Según la Agencia Internacional de Energía, los cargamentos de GNL que transitaban por Hormuz representaban casi el 20% del suministro mundial. Aunque el acuerdo provisional alcanzado entre Washington y Teherán en junio permitió cierta recuperación del tránsito, los volúmenes continúan muy por debajo de los niveles previos al conflicto. Así, el estrecho se convierte nuevamente en una variable económica global. Menos tránsito significa mayor incertidumbre, mayores costos logísticos y una competencia más intensa por cada cargamento de energía disponible.
0: El problema energético encuentra a Europa en un momento especialmente delicado. Para conocer más detalles, le invito a ver conmigo el siguiente material.
1: A pocas semanas del inicio del invierno, las reservas subterráneas de gas de la Unión Europea se encuentran alrededor del 65% de su capacidad, uno de los niveles más bajos registrados para estas fechas en aproximadamente 15 años. Bruselas sostiene que, por ahora, no es necesario adoptar nuevas medidas de emergencia, y recuerda que el objetivo flexibilizado para este año se sitúa en torno al 80%, frente al objetivo habitual del 90%. Pero el problema no es únicamente cuánto gas existe hoy, sino cuánto margen queda para responder ante un invierno frío o una nueva interrupción del suministro. La presión ya se refleja en los mercados. Los precios europeos del gas han acumulado una cuarta semana consecutiva de aumentos y subieron más de 6% durante los últimos días. Además, Europa compite por los mismos cargamentos de GNL con Asia. La Agencia Internacional de Energía calcula que durante el segundo trimestre, el precio europeo TTF aumentó 32% interanual, mientras el GNL asiático avanzó 45%. Esa diferencia incentivó el desvío de cargamentos hacia los mercados asiáticos. El escenario no implica necesariamente escasez inmediata, pero sí revela una vulnerabilidad. Europa comienza el invierno con menos colchón energético y en un mercado mundial mucho más sensible a cualquier interrupción.
0: Le cuento además que la tensión energética tampoco termina en el gas. El petróleo vuelve a convertirse en una amenaza para la estabilidad de los precios internacionales y, con ello, para el bolsillo de millones de consumidores. La cotización del Brent llegó a superar los $97 por barril en medio del recrudecimiento de la guerra en Asia Occidental, mientras que los mercados financieros comenzaron a incorporar nuevamente el riesgo de una inflación energética prolongada. El impacto de un barril más caro no permanece en las bolsas, se transmite hacia el transporte, la aviación, la generación eléctrica, la industria petroquímica y la producción de fertilizantes, y cuando aumentan los costos de los fertilizantes y del transporte, también aumenta la presión sobre los alimentos. La Agencia Internacional de Energía advierte precisamente sobre esta conexión. El conflicto ha interrumpido la buena parte de las exportaciones de fertilizantes procedentes del Golfo y el encarecimiento del gas que está afectando a la producción de amoníaco y urea en Europa y también en Asia. Y mientras Europa enfrenta una menor disponibilidad de gas y los mercados petroleros se contraen por la guerra en Asia Occidental, América Latina y el Caribe adquieren una importancia estratégica que durante años permaneció parcialmente eclipsada. Los datos más recientes de la Organización Latinoamericana de Energía muestran que la región produjo 318 millones de barriles de petróleo en abril, un incremento del 10% interanual. Brasil, México y Venezuela concentraron alrededor del 70% de esa producción, mientras que Guyana y Argentina continúan aumentando su participación. La expansión no se limita al crudo. La producción regional de gas natural también viene aumentando y abre una oportunidad adicional frente a la actual tensión del mercado internacional del gas natural licuado. Pero América Latina no puede presentarse como un reemplazo automático del Golfo Pérsico. el desafío está en transformar recursos naturales en capacidad efectiva de abastecimiento. Para ello, se necesitan oleoductos, gasoductos, refinerías, terminales de gas natural licuado, puertos, financiamiento e infraestructura eléctrica. La coyuntura, sin embargo, cambia el valor estratégico de estos recursos. Brasil amplía su producción offshore. Guyana consolida su nueva industria petrolera. Argentina desarrolla Vaca Muerta. Venezuela en vías de recuperar su capacidad productiva. El mapa energético latinoamericano también está experimentando una transformación silenciosa en torno al gas natural. Y en este escenario, el Caribe y el Atlántico pueden adquirir una relevancia creciente. Trinidad y Tobago, históricamente uno de los principales exportadores de gas natural licuado de América Latina, enfrenta el declive de su producción doméstica y necesita nuevos proyectos para sostener su industria. Al mismo tiempo, Venezuela posee enormes recursos gasíferos offshore, cuya explotación vuelve a atraer capital internacional. En Venezuela, acuerdos recientes con empresas internacionales apuntan a ampliar la producción de hidrocarburos. Chevron, por ejemplo, comprometió más de 7 mil millones de dólares para elevar su producción hasta unos 600 mil barriles diarios en los próximos 5 años, mientras Eni amplía su producción en proyectos de la faja del Orinoco. El interés también alcanzó al gas venezolano y a proyectos vinculados con Trinidad y Tobago. Esto abre una posibilidad estratégica: conectar reservas del Caribe y Sudamérica con mercados del Atlántico. Pero nuevamente aparece el mismo obstáculo: la infraestructura. Sin plantas de procesamiento, terminales, ductos y capacidad exportadora, las reservas permanecen bajo tierra. La actual crisis energética está modificando una ecuación que durante décadas permaneció estable. Europa necesita diversificar sus fuentes. Asia compite por cargamentos de gas natural licuado. La región occidental de este continente enfrenta una de sus mayores disrupciones energéticas y los mercados petroleros vuelven a incorporar una prima geopolítica. En este contexto, América Latina y el Caribe cuentan con una ventaja evidente: recursos. Petróleo, ya que por ejemplo Venezuela, Brasil, México y Guyana lo tienen. Gas en Argentina, Venezuela, Trinidad y Tobago y Brasil, además de enormes capacidades hidroeléctricas, solares y eólicas. Pero convertir esa ventaja geológica en influencia económica requiere mucho más que reservas. La región necesita inversiones, infraestructura, integración energética y capacidad para procesar y transportar sus propios recursos. Actualmente, una parte importante de sus hidrocarburos continúa orientada hacia mercados extrarregionales, mientras persisten déficits de infraestructura y fragmentación entre los sistemas energéticos nacionales. La coyuntura internacional puede convertirse entonces en una oportunidad histórica, no necesariamente para sustituir al Golfo, sino para construir una segunda gran plataforma energética capaz de reducir vulnerabilidades y generar nuevos ingresos para la región. En este bloque 360 iniciamos en Estados Unidos, ya que los precios del diésel alcanzan un máximo histórico. La Asociación Automovilística Estadounidense informó que el precio promedio del combustible diésel ha marcado un nuevo récord histórico al situarse en $5.85 por galón este 4 de septiembre. Esta cifra supera el máximo previo registrado en junio de 2022. La acción afirmó que el vertiginoso incremento en los surtidores responde directamente a la escalada en los costes mayoristas del petróleo a nivel global. Al continuar experimentando severas turbulencias y fuertes subidas de precios por la continuidad de la guerra en Asia Occidental. Le cuento ahora que la tecnología solar procedente de China impulsa el ámbito energético en Egipto. Más detalles en el siguiente material.
2: El panorama energético de Egipto se está transformando gracias a la tecnología solar china, lo que ha permitido acelerar la transición ecológica del país. En este sentido, expertos de la industria señalan varios factores que impulsan el creciente interés de Egipto por las soluciones de energía verde del gigante asiático.
3: El suministro rápido, el costo y la eficiencia, y las garantías, porque los fabricantes de equipos originales chinos tienen la capacidad de brindar garantías al desarrollador del proyecto. También están considerando la localización. Algunos de los sistemas de almacenamiento de baterías del proyecto están localizando algunos componentes en Egipto, por lo que esto puede ser muy rentable para desarrolladores de proyectos como Scatec y otros.
2: Hay que destacar que la energía solar ha tenido un impacto igualmente transformador en las comunidades locales, ya que los precios son relativamente asequibles.
4: La energía solar ha cambiado al pueblo por completo. Los cortes de luz son frecuentes, pero la energía solar es continua. Pagaba hasta $10 al mes por la electricidad normal, pero con solo $1 al mes por la energía solar puedo usar un enchufe y 3 lámparas.
2: Lo que sí es cierto es que ambos países están ampliando lazos de cooperación basados en las ventajas complementarias de las dos naciones. Egipto recibe alrededor de 3.000 horas del sol al año, lo que ofrece condiciones favorables para el desarrollo de la energía solar, mientras que China cuenta con una amplia experiencia en tecnologías fotovoltaicas, equipos y cadenas de suministro.
0: Le cuento ahora que Hungría registró este agosto el mes más caluroso de su historia en medio de una grave sequía, mientras que Francia confirmó oficialmente que el verano de 2026 fue el más caluroso jamás registrado, según informaron agencias meteorológicas y funcionarios. Datos recientes del Servicio Meteorológico Nacional de Hungría mostraron que la temperatura media nacional alcanzó los 24,9 grados Celsius, convirtiéndose así en el agosto más caluroso y el mes más caluroso registrado en Hungría desde el año 1901. En este contexto, recordemos que millones de europeos sufren limitaciones inéditas por la gran ola de calor que ha provocado una sequía extrema, el cual ha frenado el comercio, está lastrando además la producción de energía y diezma cultivos básicos como el maíz, el arroz, el trigo y la soja. En otros temas, Países Bajos traslada parte de su oro de Estados Unidos y Canadá al Reino Unido debido a la inestabilidad mundial. El Banco Central de Países Bajos pues ha trasladado entre marzo y agosto de este año a Londres 86 toneladas de las reservas de oro que tenía depositadas en Nueva York y Ottawa, y de este modo se hizo debido a la creciente inestabilidad geopolítica. El total de reservas de oro neerlandesas asciende a 612 toneladas y está valorada en 72.200 millones de euros. La transferencia se ha llevado a cabo mediante compraventa y también con el envío físico de los lingotes. De esta forma, Londres almacena más de 32% del oro nacional neerlandés en la localidad de Zeist. En el centro de Países Bajos sigue todavía depositado cerca del 31%. Momento a revisar cómo se encuentran los indicadores petroleros y vamos a iniciar como todos los días con el West Texas Intermediate, el de referencia en Estados Unidos, que marcó un precio de $89.07 y esto representa una caída de $2.23. En el caso del barril del Brent, el de referencia en Europa, su precio se ubicó en $93.61, una caída de $1.91. Y finalmente le comento que el crudo promediado por la OPEP marcó un precio de $98.50 con un incremento de 21 centavos de dólar. Llegamos hacia el final de esta emisión. Gracias como siempre por su compañía. Siga por favor en la señal de Telesur y tenga un maravilloso fin de semana. Nos vemos pronto.

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0: Buenas noches, sean bienvenidas y bienvenidos a una nueva edición central a través de la pantalla de Telesur este viernes 4 de septiembre del 2026. Quienes le acompañamos, Luis Francisco Blandón y Andrea Romero.
1: Un gusto, Andrea, saludarte a toda la audiencia. Gracias por seguirnos en nuestro multimedio. De inmediato, nuestros titulares.
0: Con 50 acuerdos firmados, la presidenta encargada de Venezuela, Delcy Rodríguez, afirmó que el país busca marcar su futuro como una potencia energética que se traduzca en inversión para el beneficio de toda la nación.
1: Récord histórico en el precio del diésel en Estados Unidos. El conflicto con Irán dispara los precios y agudiza el descontento social a 2 meses de las elecciones de medio mandato.
0: Fenómeno El Niño desnuda la crisis humanitaria global. La ONU advirtió que por lo menos 49 millones de personas más se verán afectadas en los próximos 2 años.
1: En clave mediática hablaremos de la Casa Blanca, que ha lanzado en su portal web oficial una serie de videojuegos con gráficos retro que trivializan las detenciones y las deportaciones masivas de migrantes indocumentados. ¿Qué dice la prensa? Más adelante en clave mediática.
0: Y para información deportiva nos acompaña Enrique Quique Guevara. Adelante.
2: ¿Qué tal, compañero? Qué gusto, como siempre, reencontrarnos a esta hora, y vamos de inmediato con nuestro principal titular deportivo acá en Edición Central, y vamos con estas imágenes. Momento histórico, además, porque la selección femenina de voleibol de Egipto hizo historia tras vencer 3-0 a Kenia, esto en la final del campeonato africano, y además coronándose invicta y asegurando así su plaza de manera directa a los próximos Juegos Olímpicos de Los Ángeles 2028. Detalles de esta clasificación histórica, junto a otras informaciones deportivas, por supuesto, acá en Edición Central. La invitación siempre está abierta. Quédese con nosotros.
0: Y en cultura les contaremos que los nicaragüenses le dan la bienvenida a las fiestas patrias del país con intensas jornadas de homenajes a la historia y la identidad nacional. Revisamos los detalles en nuestro espacio cultural más adelante.

0: Iniciamos con el adelanto de la noticia también. Roberto Hugo Presa desde El Salvador a esta hora nos actualiza. Adelante, Roberto.
1: Muchas gracias, compañeros. Saludos desde San Salvador. La comunidad LGBTI ha denunciado retrocesos en cuanto a sus derechos. Dicen estas comunidades que se sienten sumamente preocupadas por las continuas violaciones a los derechos de muchas personas que pertenecen a estas comunidades. Por ejemplo, dicen que en las últimas décadas ha habido incluso una serie de crímenes que han quedado en la impunidad. De eso vamos a hablar más adelante en una nota que hemos preparado desde San Salvador.
2: También con el avance de la noticia desde Brasil, nuestro compañero Ignacio Lemus. Adelante, Ignacio.
3: Saludos. El Senado brasileño aprobó esta semana la Política Nacional de Minerales Críticos y Estratégicos, una prioridad del gobierno de Lula da Silva en la defensa de la soberanía sobre esos recursos, pero un proyecto que aún deja algunas deudas en cuanto a la protección de los territorios afectados por la minería. Sobre eso les vamos a contar más en los próximos minutos.
0: Gracias, Ignacio. Gracias, Roberto. Y bueno, pasamos de inmediato a la información. Hablando de Venezuela, la presidenta encargada del país, Delcy Rodríguez, sostuvo un encuentro con trabajadores de la industria petrolera, donde declaró que Venezuela busca ser potencia gasífera y petroquímica. Para ampliar este tema, recibimos a nuestro corresponsal Luis Tavera. Adelante.
4: Andrea, Luis, les saludo a ustedes y a la audiencia que sintoniza en las pantallas de Telesur. Fue justamente en este encuentro con los trabajadores y trabajadoras de la industria petrolera venezolana donde la presidenta encargada de esta nación, Delcy Rodríguez, reafirmó la meta de convertir a Venezuela en una potencia energética global. Pero lo que se puso sobre la mesa ante este encuentro con los trabajadores de la industria petrolera fue esos testimonios que le brindaban a la presidenta Delcy Rodríguez y a los directivos de la estatal petrolera PDVSA que estaban presentes en esta actividad, y es ese compromiso que ha caracterizado a este sector, quien a pesar de las afectaciones producto de las medidas coercitivas unilaterales, su compromiso siempre ha sido el mismo, que es seguir trabajando para incrementar la producción de esta nación. La presidenta agradecía que este sector se mantenga unido y que estos acuerdos que se están firmando en esta nación con países como Estados Unidos solamente continúan optimizando este objetivo de incrementar la producción nacional. Pero vamos a escuchar cómo lo decía la mandataria.
5: Ustedes saben por lo que hemos pasado. Duro, muy fuerte. Pero de la mano de ustedes salieron soluciones ingeniosas. De la mano de ustedes pudimos recuperar producción, como lo dijo el presidente de PDVSA, y alcanzar 1.200.000 barriles en el mes de diciembre. Lo que llamamos el esfuerzo propio, pero ha sido el esfuerzo de nuestros trabajadores. Ahora imagínense ustedes la dimensión, la magnitud de 50 acuerdos que se han firmado, lo que van a impactar en petróleo, en producción de gas. Ha sido mi sueño desde que el presidente Maduro me nombró ministra de hidrocarburos. Yo dije, vamos a ser país exportador de gas. Y empezamos a exportar las primeras moléculas de gas. Pero vamos a ser también una potencia en gas. Y vamos a ser una potencia petroquímica. Son los sueños. Pero esos sueños lo vamos a ver. Y lo van a ver nuestros hijos. Lo van a vivir nuestros hijos, los hijos de nuestros hijos, porque estamos marcando el futuro de nuestra patria.
4: La presidenta encargada Delcy Rodríguez también enfatizaba que este acuerdo binacional energético con los Estados Unidos de Norteamérica lo celebraba conjuntamente con el pueblo de Venezuela, y también detallaba que esta reactivación comercial con Venezuela y los Estados Unidos data desde 1859, y así lo decía la presidenta.
5: Y alcanzamos, se pueden sentar, como ustedes saben, un acuerdo binacional con el gobierno de los Estados Unidos. Yo le agradezco al presidente Trump su disposición en retomar una relación energética que data de 1859, la relación energética Venezuela y los Estados Unidos. Cuidado, y no antes. Siglos de relaciones energéticas. Y lo dije en enero, Nosotros vamos a resolver nuestras diferencias, nuestras controversias a través de la diplomacia, de la negociación. Y estos acuerdos, una expresión extraordinaria de eso, de cómo a través de la negociación, del respeto mutuo, de un acuerdo ganar-ganar, podemos hoy mirar al futuro de Venezuela.
4: Y es justamente en esta senda de recuperación económica enmarcada en la firma de estos acuerdos, busca posicionar a Venezuela en el mapa energético global. Escuchemos.
5: Estos acuerdos, porque no solamente ese extraordinario acuerdo binacional, también se han suscrito acuerdos con empresas de Europa, Repsol, Eni, Shell, con empresas de Emiratos, de Qatar. Esos contratos van a marcar a Venezuela en su desarrollo energético, como lo decía la ministra ayer en la entrevista, a posicionarla en la fórmula energética internacional. Ustedes saben que el 80% del petróleo, 90% del gas, son campos que ya alcanzaron su tope. Se lo digo a ustedes porque ustedes son trabajadores de la industria en el mundo. Y el 90% de las inversiones en el mundo está dirigido, el 90% está dirigido a tratar de mantener esos campos, evitar sus declinaciones. Y nosotros estamos firmando para desarrollar campos verdes. Estamos marcando no solamente el futuro de Venezuela, sino el aporte que Venezuela le va a dar al mundo, al hemisferio, a la seguridad energética internacional, al equilibrio de la economía mundial.
4: Y es justamente ese aporte que brindará a Venezuela a la economía mundial el que resaltan los analistas internacionales, quienes subrayan que la presencia de Venezuela en estos convenios binacionales pueden estabilizar la economía mundial debido a la gran reserva de recursos minerales que cuenta esta nación suramericana. Para conocer más detalles y estas impresiones, también les hemos preparado el siguiente informe. Un nuevo modelo de negocios busca captar inversiones a largo plazo bajo un esquema de beneficios compartidos. Este formato asegura la participación estatal, la recaudación fiscal y el desarrollo de infraestructura local. Así lo detalló la directiva de la industria petrolera venezolana.
6: Los 17 acuerdos son contratos donde somos socios. Entonces ya Venezuela gana teniendo una participación dentro de la producción que tienen estos campos o que a futuro van a tener, pero además de eso Venezuela cobra impuestos y regalías sobre esa producción. Entonces Venezuela está ganando en esta ecuación en dos puntas. Pero además de esto, estos acuerdos atraerán una inversión a 25 años de 100 mil millones de dólares directa al sector de los hidrocarburos, pero que sin duda va a traer actividades conexas, por ejemplo, como la reactivación de obras para infraestructura, calles, avenidas para llegar a esas instalaciones. Va a traer también actividades comerciales tales como alojamiento, alimentación, transporte, entre otras. Es decir, activa toda la economía alrededor de donde se van a hacer los 17 desarrollos petroleros, y lo más importante aún de esta ecuación es que dentro de esos 17 acuerdos se suscribieron 8 campos verdes, 8 campos que hoy por hoy no tienen infraestructura y que realmente ameritan una inversión muy importante para lograr a desarrollarlo. Esos son los barriles del futuro, los barriles que veremos en mediano y largo plazo, pero en definitiva es donde está la actividad y la explotación petrolera de Venezuela a posteriori.
7: El flujo de capitales marca el retorno del país a los mercados financieros globales. Las reformas a la ley de hidrocarburos ofrecen certeza jurídica para acelerar la llegada de nuevos inversionistas extranjeros.
8: Es sin lugar a dudas, digamos, una ventana que va a abrir una nueva ruta. Venezuela se reincorpora al mercado energético con mucha fuerza. Venezuela se reincorpora a los mercados financieros. Es una señal para todo el resto de los inversionistas internacionales en el sector energético, que si tenían alguna duda, después de la aprobación de la reforma de la ley de hidrocarburos y su respectivo reglamento, ahora, digamos, esto muestra mucha más potencia para acelerar y catalizar esos procesos de inversión en Venezuela.
7: El objetivo central es convertir la riqueza del subsuelo en liquidez y desarrollo económico. Venezuela apunta a monetizar no solo el petróleo, sino también sus recursos de gas natural para dinamizar la producción.
9: Ciertamente somos, tenemos la reserva mundial más grande, aproximadamente unos 304,000 millones de barriles de petróleo que están allí en el subsuelo, ¿no? Ahora, bueno, tenemos que capitalizar eso. ¿Cómo lo capitalizamos? Porque ciertamente, si calculamos el valor presente en esto, de esa riqueza que está ahí en el subsuelo, es cero. Porque eso es algo que está allá abajo, pero el venezolano no lo ve en la economía, no lo ve en una mejora de su sueldo y salario, no lo vemos en mejoras de la economía. Entonces yo creo que la política que está enfocando acertadamente el Ejecutivo Nacional es de toda esa riqueza, y no es solamente el petróleo. Venezuela posee una riqueza de agua dulce de las más importantes a nivel mundial, poseemos una reserva de oro importante, poseemos una reserva de gas natural, vemos como también hay otros sectores, adicionalmente el del petróleo, que también está en esta búsqueda de ver cómo empezamos a dinamizar ese proceso de exploración, de explotación, de producción y de exportación.
7: El plan estratégico acelera su marcha, con la proyección de llevar la producción sobre el millón de barriles diarios y una meta de inversión de 100,000 millones de dólares a través de 17 acuerdos internacionales. El país materializa un nuevo modelo operativo para consolidarse como el principal motor de la geopolítica energética global.
4: Andrea, Luis, la jornada en esta nación avanza enmarcada en estos convenios, estos firma de acuerdos que van direccionados al bienestar, no solamente de Venezuela, sino de los pueblos que se unan. Más temprano, la presidenta Delcy Rodríguez lideraba la firma de un acuerdo con el grupo Jyniski, un grupo importante colombiano quien se suma a estos aliados estratégicos que Venezuela sigue expandiendo para justamente lograr su meta, convertir a Venezuela en el máximo productor energético global. Así las cosas en Venezuela, vuelvo con ustedes.
2: Gracias, compañero Luis Tavera, por esta información y también actualizarnos en cuanto al panorama actual en Venezuela, en cuanto a estos también firmas de acuerdos energéticos, y seguimos abarcando también en cuanto a la jornada de hoy, porque la presidenta encargada, Delcy Rodríguez, suscribió acuerdos con Miyamoto International en materia de ingeniería estructural y gestión de riesgo sísmico.
0: Este acuerdo firmado justamente en estos renglones tan importantes para el país impulsará el plan de vestigios y el despeje de post-terremoto del pasado 24 de junio en el estado La Guaira para renacer de la entidad norte costera de Venezuela. Durante el acto estuvo presente el CEO de Miyamoto International, Kit Miyamoto, así como el vicepresidente sectorial de Obras Públicas y Servicios, Juan José Ramírez.
2: Con esta firma se ratifica una vez más el compromiso de Venezuela con el desarrollo urbano sostenible y el fortalecimiento del Estado para garantizar la seguridad de la población.
10: This is actually a very important one because essentially we've been working with the government for quite a long time now, you know, and about next phase is the debris removable, and this is so critical.
11: De hecho, es un acuerdo muy importante. Ya hemos estado trabajando algún tiempo con el gobierno y empezamos con la primera fase que tiene que ver con la evaluación.
10: We counted over 3 million tons of debris out there, and that needs to be dealt with.
11: Y contamos con más de 3 millones de toneladas de escombros que han de ser removidos, y eso lo vamos a hacer.
10: So we're actually bringing the capacity of Venezuelan, the private sector. That's exactly that the whole thing's here, to make it, to really assist the people here in Venezuela.
11: Así que estamos combinando las capacidades con el sector privado venezolano, y es parte de nuestra meta trabajar conjuntamente con la población venezolana.
0: Bueno, Estados Unidos flexibilizó 3 licencias más a Venezuela vinculadas al oro y por primera vez al carbón. Ocurre en el marco de estos acuerdos energéticos que se han suscrito entre ambos países. El informe con nuestra compañera Madeline García.
12: El Observatorio Antibloqueo lleva el seguimiento minucioso de las sanciones ilegales de Estados Unidos contra Venezuela. Y como poco a poco el mismísimo Estados Unidos va desbloqueando al país, desenredando el castigo pedido por

0: De las 1.089 medidas coercitivas unilaterales, continúan 1.040. Han dado 22 licencias. Las últimas flexibilizaciones fueron al oro y al carbón.
1: Ampliaron las autorizaciones para las operaciones en el sector energético, que es, digamos, el foco central del tema de las licencias, incluyendo al carbón. Entonces, además del oro, el petróleo, el gas, también se incluye ahora una autorización para hacer operaciones, producción, exploración, comercio, transporte, y además alianzas, asociaciones con el Estado venezolano son permitidas en estas tres licencias que se modificaron el día de ayer por Estados Unidos.
0: A Estados Unidos le interesan los recursos energéticos de Venezuela. De Venezuela venderlos para que siga creciendo su economía, pero deben levantarse completamente las sanciones.
1: De transitar de una fase de resistencia frente a una agresión para ir hacia un espacio de negociación y cooperación. Eso es un cambio significativo en las relaciones geopolíticas entre Estados Unidos y Venezuela. Es un cambio histórico y requiere de nosotros una comprensión profunda del momento, porque lo que se puso en juego el 3 de enero fue la paz y la vida del pueblo venezolano. Y eso se ha preservado y hemos logrado llevar a un país que estaba en un plan de agresión y que llegó al extremo de la agresión militar, a una fase de cooperación y negociación donde Venezuela va recuperando plenamente sus recursos bloqueados, va recuperando plenamente sus capacidades. En la práctica, nosotros estamos viendo en lo que ha pasado este año que esos acuerdos están produciendo beneficios fiscales al Estado venezolano. Entonces, hay un conjunto de necesidades reales. Hay una necesidad de sostener la paz y llevar, repito, un proceso de confrontación a un proceso de diplomacia y negociación.
0: Se mueve el tablero geopolítico. Ambos países están jugando y Venezuela al frente con su diplomacia para defender la paz.
2: Precisamente, ¿quiénes se han opuesto al hecho de que Venezuela pueda incorporarse nuevamente a la ecuación financiera y la ecuación energética del mundo? Quienes de manera reiterada, radical, egoísta, mezquina, han decidido poner los intereses personales y particulares de algunos partidos que están desfasados de la realidad económica, de la realidad social y la realidad política de Venezuela, que está a la vanguardia en el hecho no solamente de América Latina, sino del mundo.
3: No puede Venezuela salir de lo que es la matriz energética mundial. Es imposible sacar a Venezuela de esa matriz. Nosotros somos justamente garantía de ese equilibrio energético y un suplidor que está allí, está a la mano, es un suplidor confiable y que definitivamente pone esos recursos a disposición del mundo para poder nosotros soportar y atender toda la demanda. Y como un elemento que dinamiza la economía, el sector de los hidrocarburos está llamado y está ganado al trabajo incansable para la concreción de estos acuerdos, la implementación de todas estas medidas y todo este progreso del país que al final no vamos a ver traducido y muy rápidamente en todos estos progresos y todos estos elementos que orbitan a lo largo del bienestar del pueblo de Venezuela.
0: Venezuela es el sexto país de América Latina con mayor reserva de carbón, el octavo en oro y el primero en crudo extrapesado. Madeline García, Telesur, Caracas, Venezuela.
4: Y también en Venezuela, pero otro panorama, los jóvenes disfrutan de los cierres de los planes vacacionales de cara al inicio de clases 2026-2027. Más detalles en el siguiente material con Leonardo Urrieta.
5: Este es el Polideportivo de Mezuca, ubicado en Petare, Estado Miranda, que sirvió de escenario para la llegada de estas actividades en el marco del Plan Nacional de Recreación Vacacional Venezuela RIE 2026. Medio millón de habitantes viven en Mezuca y ellos fueron testigos del cierre del plan vacacional comunitario con la participación de más de 1,000 niños y adolescentes del sector.
6: Trayendo la alegría a los más pequeños de la casa y a los más pequeños de esta barricada como lo es Petare. Petare es el barrio más grande, uno de los barrios más grandes de Latinoamérica, y estamos trayendo este cierre de plan vacacional comunitario 2026, ya rumbo a nuestras actividades escolares nuevamente, pero dándonos una satisfacción increíble de regalarle sonrisas a cada uno de estos niños petareños, de traerle a ellos estas últimas semanas de vacaciones, alegría, diversión y muchas sorpresas más, porque en estos planes vacacionales traemos regalos, pintacaritas, cotuperas, colchones inflables, premios, gincanas y muchas dinámicas.
5: Alrededor de 100 recreadores y voluntarios guiaban a los jóvenes a las piscinas, a las dinámicas de grupo, los juegos lúdicos y tenis de mesa, entre otros.

0: Los recreadores vienen con energía, con entusiasmo a llevar actividades recreativas, culturales y deportivas a cada uno de los jóvenes, niños y hasta los adultos que se acerquen hasta este hermoso punto.
1: Nos sentimos muy contentos en este momento por darle una satisfacción a los niños, a toda esa etapa vacacional que ya está cumplido en sus líneas. Y le damos esa bienvenida pues a toda la comunidad de todos los barrios, traerle ayuda, traerle todas estas recreaciones pues.
2: El movimiento Regalando Sonrisas de Petare, integrado por jóvenes entre 15 a 20 años, participó en los Pintacaritas, actividad que trajo mucha diversión para los más pequeños de la casa.
3: Es regalar una sonrisa para que los otros niños se sientan como acomplecidos con nuestro servicio. Este es el movimiento Regalando Sonrisas, como ya para que se conozca, de la mano de Dios.
4: Yo traje a 12 niños. Es un momento de esparcimiento para ellos, ya que sus padres no tienen tiempo para sacarlos tampoco. Entonces ellos se relajan, se divierten, expresan sus emociones, se sienten bien.
2: La atención a los adultos mayores no podía faltar. El señor Joel Rodríguez acudió a los servicios de corte de cabello totalmente gratuito. Él invitaba a sus vecinos a disfrutar de una jornada diferente.
5: Diciéndole a la gente que vayan, de ahora es que hay festividades. Vengan y disfruten, que lo que se está haciendo tiene eso, que es bueno. Vayan.
6: Bueno, me siento feliz porque estoy haciendo una jornada, prestando un apoyo a los adultos mayores. A que estén afectados, que estén bien pulidos. ¿Sí? Me siento contento por eso porque estoy prestando mi servicio para ellos.
2: Estas iniciativas promueven la convivencia ciudadana y el esparcimiento sano entre los jóvenes que se preparan para el regreso a clases pautado para el próximo 14 de septiembre. Leonardo Urrieta, Telesur, Miranda, Venezuela.
7: Vamos ahora a Colombia. El expresidente Álvaro Uribe Vélez fue citado por la Fiscalía para declarar por las investigaciones sobre las masacres de El Aro y La Granja.
8: El expresidente responderá por los delitos de concierto para delinquir y homicidio en persona protegida en relación con la conformación de ejércitos paramilitares en Antioquia durante la década de 1990.
7: La Fiscalía General de la Nación evaluará la responsabilidad institucional y posible complicidad en las masacres de La Granja de 1996 y de El Aro en 1997, así como la operación de estructuras paramilitares asociadas a la hacienda Huacharacas.
8: Asimismo, se busca determinar si existió participación por omisión de las autoridades estatales en el asesinato del defensor de derechos humanos, Jesús María Valle, en 1998, quien denunció la connivencia entre el Estado y los paramilitares.
7: La exhibición de muertos como trofeos de guerra abre el debate sobre el uso de la violencia como estrategia del gobierno colombiano, una política que choca entre la propaganda oficial y las normas del derecho internacional humanitario. Tatiana Portela con el informe.
9: Le informo.
10: Caminar entre cuerpos envueltos en bolsas blancas era algo que en Colombia no se había visto en vivo y en directo. Lo que parecía una escena dantesca, hoy es la nueva realidad del país.
9: El balance que tenemos de esta exitosa operación.
10: El presidente Abelardo de la Estrella convirtió la muerte en un shock mediático. Vestido con indumentaria militar, caminó sobre el barro entre 23 cuerpos inertes de presuntos disidentes de las FARC abatidos en la operación Azarías en Miraflores, Guaviare.
11: Desde el derecho internacional humanitario o inclusive históricamente en los conflictos, en las religiones, en las discusiones éticas y filosóficas, siempre han existido unas reglas para generar la guerra y para el respeto del otro. Y esto va muy en contravía, en primer lugar, de esa moral cristiana que él profesa, ¿cierto? La iglesia cristiana. Y antiguamente se decía que tenía que haber un respeto por el enemigo, por el cuerpo del enemigo, por la muerte del enemigo, y eso finalmente es una degradación tanto política como moral de esa ética. El derecho internacional humanitario también nos afirma que no pueden ser exhibidos los cuerpos del otro como un trofeo de guerra, y en ese sentido pues está respetando el derecho internacional humanitario y la humanidad no solamente de esas personas que cayeron en combate, sino también la humanidad de las familiares, cierto, que son finalmente afectados por que el cuerpo de su familiar está siendo exhibido.
10: Opositores y analistas calificaron la escena como un acto de necropolítica de las Preya, que ya ordenó tres grandes bombardeos, adoptó como estrategia de comunicación el uso de una propaganda que evoca las tácticas como la israelí, donde la exhibición de bajas se usa como un fortín de mano dura.
12: Eso lo hemos visto en varios contextos autoritarios. Está el contexto de una guerra, que es la guerra que se está dando en Gaza y en donde vemos obviamente a Netanyahu, incluso a muchos de sus ministros, pues obviamente posar incluso a veces con cuerpos, una imagen de poder, ¿no? Es una imagen de que está más relacionada con lo que se conoce como la necropolítica. Y es esta idea de que el Estado es el que decide la vida y la muerte de las personas. Eso genera un manto de impunidad, porque uno no sabe si los cuerpos que están ahí son menores de edad, si son mujeres.
10: Esta retórica del enemigo interno y la obsesión por los resultados militares revive la época de la seguridad democrática del expresidente Álvaro Uribe, que dejó más de 6.000 falsos positivos. Lejos de ser algo inédito, es el reciclaje de tácticas de regímenes autoritarios que usan la muerte como trofeo político.
11: Volver a contar bajas en combate, muertos en combate, como si fuera el gran logro, y eso de por sí no genera ni mayor seguridad necesariamente, ni disminución de los grupos armados, ni existe, digamos, como necesariamente una correlación con mejores niveles de seguridad en el país. Entonces estamos viendo, pareciera que contar bajas en combate fuera un fin en sí mismo, cuando militarmente y estratégicamente no debería hacerlo. ¿Por qué? Porque recordemos que aquí en Colombia hubo ejecuciones extrajudiciales. ¿Y eso qué significa? Que entre más muertos se coloquen dentro de las bajas, dentro de los resultados del ejército, pues mejor va a estar el país, y eso da unos incentivos perversos a las Fuerzas Armadas en dar bajas en combate, ya sean, no importa si son campesinos, no importa si son adolescentes, no importa si son personas inocentes que están en medio del conflicto armado.
10: Esta estrategia que tiene límites judiciales, un juzgado de Bogotá amparado en el derecho internacional humanitario ordenó suspender provisionalmente los bombardeos a campamentos cuando haya indicios de menores reclutados. La medida restrictiva se dictó tras confirmarse por medicina legal la muerte de al menos 4 menores en recientes ataques oficiales en Guaviare y Catatumbo. Un freno legal a la doctrina de la victoria militar a cualquier precio. Tatiana Portera, Telesur, Bogotá, Colombia.
8: Hacemos una pausa. Al regresar le contamos cómo el Congreso brasileño respaldó la creación de la Política Nacional de Minerales Críticos, una iniciativa clave impulsada por el gobierno de Lula da Silva para consolidar la soberanía nacional. Ya regresamos.

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